0: una estrategia que el propio comandante del Comando Central, Brad Cooper, pues presentó al presidente Trump a finales de julio, que era una campaña aérea de alrededor de 2 semanas para intensificar justamente los ataques de Estados Unidos contra el programa de misiles de Irán en distintos lugares. Hay que decir que para el almirante Cooper esto es clave, porque si bien Estados Unidos está cada vez con menos inventarios de municiones, esto, de acuerdo con él, podría hacer que haya menos ataques y se gasten menos municiones. Todo esto, pues, veremos si ocurre así durante las próximas 2 semanas, tal como estaba anticipado en este plan que Cooper presentó en julio.
1: Pendientes entonces. Muchísimas gracias, José Díaz Briceño, desde Washington. Y el gobierno alemán apunta a Rusia como responsable del intento de ataque con un dron en el aeropuerto de Leipzig el mes pasado. En una comparecencia conjunta, Alexander Dobrindt y Johann Badefull, ministros de Interior y de Exteriores de Alemania, aseguraron que el hecho forma parte de una serie de ataques híbridos de Moscú. Un dron cargado de explosivos fue hallado cerca de un avión de carga ucraniano el 4 de agosto. Esa misma noche, otro objeto chocó en pleno vuelo con un avión de carga de DHL que no había podido aterrizar debido al incidente. Días después, otro dron fue localizado cerca del aeropuerto desde donde se envían suministros a Ucrania. Berlín asegura que las investigaciones policiales y los servicios de inteligencia han permitido reconstruir quién estaría detrás de la operación. El ministro del Interior, Alexander Dobrindt, explica las conclusiones.
2: La evidencia apunta a que las personas involucradas actuaron bajo orden de organismos estatales rusos. En conjunto, las investigaciones policiales, los patrones del delito y los hallazgos de inteligencia confirman la responsabilidad de Rusia en el intento de ataque en el aeropuerto de Leipzig. Por lo tanto, el gobierno federal concluye que Rusia es responsable del ataque híbrido ocurrido en Leipzig el 4 de agosto. Asumimos que Alemania está siendo blanco de un nuevo ataque híbrido por parte de Rusia.
1: Y más detalles de esta información con Carol Guerrero en el estudio parlamentario. Vamos directo hasta allá. Carol, ¿qué ha permitido a Alemania determinar que Rusia está detrás del dron con explosivos hallado el pasado 4 de agosto en el aeropuerto de Leipzig?
3: Silvia, buenas noches. Es un gusto saludarte. Pues lo que ha explicado el ministro del Interior, Alexander Dobrindt, es que este incidente registrado el pasado 4 de agosto en ese aeropuerto de Leipzig dejó en evidencia la pericia y el esfuerzo, un trabajo muy profesional y también patrones característicos de las operaciones híbridas de Rusia, como por ejemplo el uso de drones, explosivos, también detonadores, de manera que todo apunta para Alemania que ha sido Rusia. Sin embargo, hay que destacar algo muy importante, Silvia, que no mencionó a los ministros, pero que puede ser un hecho determinante en esto que ocurrió en Leipzig, y es que de este aeropuerto es donde sale una importante, desde donde se realiza una importante distribución de armas a Ucrania, lo que lo convierte pues en un blanco predilecto para Rusia. Ahora, lo que sí han dicho los ministros es que se va a aumentar la seguridad en infraestructura crítica, como es el caso de los aeropuertos, y Badefull ha sido enfático en que Alemania no está en guerra, pero sí es blanco de una guerra. En este caso, pues, por parte de Rusia, operaciones o ataques que no se descartan sigan ocurriendo en el futuro. Es importante también destacar un par de detalles, Silvia, y es que quienes han dado esta comparecencia han sido, como tú lo mencionas, los ministros del Interior y de Exteriores, no ha sido el canciller, lo que quiere decir que Alemania no desea escalar en este conflicto, pero sí que quiere dejar claro que se toma muy en serio lo que ha ocurrido y que esto no va a disuadir a Berlín de seguir apoyando a Ucrania.
1: Alemania se lo toma muy en serio y responderá a Rusia por este hecho. ¿Qué medidas, sanciones anunciaron Dobrindt y Badefull contra Moscú?
3: Bueno, ya tú mencionabas una de ellas y es Alemania va a cerrar el consulado de Rusia en Bonn. También cierra la Casa de Rusia aquí en Berlín, que es un importante centro cultural de Moscú en la capital alemana. Además, Alemania ha convocado al embajador de Rusia en Alemania. Asimismo, va a haber un mayor control para la entrada de ciudadanos rusos en suelo alemán y se va a vigilar mucho más de cerca la llamada flota en la sombra, que son estos buques cisterna que Rusia viene utilizando desde hace tiempo para evadir las sanciones internacionales y poder transportar de manera clandestina el crudo y también pues el gas. Ahora,

0: desde el SPD y también desde los conservadores se piden medidas más estrictas, como por ejemplo que Alemania y que la Unión Europea intervenga con mayores sanciones y que Alemania expulse a los diplomáticos rusos de suelo alemán. Y también se pide, como por ejemplo, la entrega del famoso misil Taurus, que es un misil que viene pidiendo Ucrania desde hace mucho tiempo y que Alemania hasta el momento se ha negado a entregar. Y también la invocación del artículo 4 de la OTAN, que es este artículo que contempla consultas entre los aliados ante una amenaza externa.
1: Muchísimas gracias, Carol Guerrero, desde el Estudio Parlamentario. Y Vladimir Putin se refirió a las acusaciones del gobierno alemán. Durante una comparecencia ante periodistas, el presidente ruso afirmó que Berlín plantó evidencias para culpar a Moscú del intento de ataques con drones. Sin dar detalles, Putin agregó que los señalamientos de Alemania para desviar la atención de los problemas domésticos causados por la baja aceptación del canciller Friedrich Merz son inaceptables. Y seguimos en la economía. Rosa Casals nos tiene más información. Hablamos de ese acuerdo tan famoso.
2: El acuerdo histórico según Estados Unidos, exactamente.
1: ¿No?
2: Poco a poco se van conociendo nuevos detalles de ese acuerdo petrolero entre Estados Unidos y Venezuela. Sabemos que se suscribió por 25 y Estados Unidos dice que puede ser prorrogable hasta 100 años y que otorga un papel central en la explotación de varios yacimientos a la empresa Nabep, dirigida por el controvertido empresario venezolano Alejandro Betancourt. La Asamblea Nacional Venezolana, dominada por el oficialismo, respaldó este martes el acuerdo que cede a Estados Unidos la explotación de una quinta parte de las reservas petroleras del país. El pacto da a Washington acceso a 17 campos que albergan unos 65.000 millones de barriles de reservas probadas de Venezuela y Estados Unidos tendrá un 35% del consorcio que controlará el crudo. Está previsto que el ministro estadounidense de Energía, Chris Wright, llegue a Venezuela la noche del martes, probablemente para cerrar el acuerdo el miércoles. Estados Unidos confía en aumentar la disponibilidad de petróleo y reducir los precios de la gasolina en su país. ¿Qué obtiene Venezuela a cambio? Lo comentamos con el experto petrolero José Torojardi, exdirector de la estatal petrolera PDVSA.
3: Venezuela necesita los 100 mil millones de dólares que las empresas se comprometen a invertir. En este caso, el país ha perdido en los últimos 10 años el 75% de su Producto Interno Bruto y es incomprensible que a pesar de tener las mayores reservas petroleras del mundo, no podamos recurrir al petróleo. Y no lo podemos hacer porque el Estado venezolano no tiene la más mínima posibilidad de explotar esos recursos como lo hizo en el pasado a través de PDVSA. Necesitamos, por tanto, esas inversiones extranjeras. Pero también necesitamos conocer cuáles son las condiciones bajo las cuales se están realizando estos contratos. No es, por cierto, como se ha dicho, una cesión de reservas petroleras a los Estados Unidos. La Constitución de Venezuela prohíbe expresamente vender o ceder las reservas. Se trata de que los Estados Unidos tienen participación quizás mayoritaria en las empresas petroleras que están recibiendo los derechos para explotar esas reservas.
2: Otra cuestión que quería comentar con usted, señor Torojardi, es por qué una empresa poco conocida como Nabep, dirigida por el empresario Alejandro Betancourt, queda en el centro de un acuerdo de esta magnitud. Al menos desde fuera llama la atención.
3: Mire, para nosotros es un poco difícil de entender. Se trata ciertamente de una figura muy controvertida en el país. No entendemos muy bien cómo llega a transformarse de alguna manera en el intermediario para estas enormes inversiones que se van a realizar, pero es un hecho. Se están firmando convenios sobre 17 campos petroleros. De esos 17 campos petroleros, algunos son campos que ya están en producción y de ellos podrá aumentarse en unos 400.000 barriles diarios la producción en el transcurso de un año, año y medio. Pero el resto de los campos son lo que llamamos en los petroleros greenfields, en los cuales hay que hacer una enorme inversión, hay que perforar nuevos pozos y eso tardará mucho en llegar a los mercados.
2: Brevemente, señor Torojardi, ¿hay garantías de que este acuerdo se pueda aplicar? Porque todavía hay muchas preguntas y letra pequeña que está por ver.
3: Hay muchísimas preguntas, hay muchísimas dudas y los venezolanos pensamos que esto no se ha hecho con transparencia. No conocemos verdaderamente cuáles son las condiciones de esos contratos. Sí se está diciendo que estas empresas que van a suscribir los contratos con

0: Venezuela van a contar con un aval del Departamento de Guerra de los Estados Unidos a través de una institución creada hace muchísimos años para enfrentar problemas estratégicos. Ciertamente el problema del petróleo es estratégico para los Estados Unidos. Basta con ver lo que ha ocurrido con sus reservas estratégicas. El volumen de esas reservas estratégicas alcanza 710 millones de barriles, pero eso ha disminuido en la actualidad a 289 millones de barriles. Ellos necesitan reponer esas reservas. Yo me imagino que ellos han venido recurriendo a ello para impedir que los precios del petróleo se disparen en medio de esta crisis que hay en Irán y en el Estrecho de Hormuz.
1: Eso parece.
0: Pero no lo pueden seguir haciendo sin que los precios se disparen. Y por eso en este momento voltean la mirada hacia Venezuela, que tiene enormes reservas que están ociosas en el subsuelo. Y lo que nosotros esperamos es que se pueda hacer una relación que sea ganar-ganar. Sí. Pero por el momento nos preocupa la falta de transparencia.
1: Estaremos pendientes de ese acuerdo. Muchísimas gracias por esta entrevista, por su tiempo, señor Toro Jardín.
0: A su orden siempre.
1: El debut bursátil este martes en Hong Kong del gigante chino de la moda Shein pone de manifiesto el fuerte deterioro de su valor de mercado. La compañía, que llegó a estar valorada en casi 100.000 millones de dólares en 2022, aterrizó en bolsa con una capitalización de apenas 26.300 millones. La debilidad de Shein quedó patente desde el primer minuto. Sus acciones llegaron a caer un 10% en el estreno y cerraron la sesión con pérdidas de alrededor del 4%.
2: Del éxito en las pasarelas a la cruda realidad. La oferta pública inicial de Shein por fin ha llegado al mercado financiero de Hong Kong. Su cotización se ha gestado durante años luego de que el gigante de la moda low cost abandonara sus planes de salir a bolsa en Nueva York y Londres. La empresa llegó a estar valorada en hasta 100.000 millones de dólares estadounidenses. Ahora su valor ha bajado casi un 75%. El momento de su estreno no podría ser peor.
3: Los precios de la energía están subiendo a nivel mundial. Los costos de envío también siguen elevados. Así que todo esto, sumado a los aranceles, básicamente significa que, una vez más, el margen de beneficio podría no ser tan alto como antes.
2: Pero la ventana de oportunidad de Shein para salir a bolsa se cerraba. Sus ingresos netos se desplomaron un 39% el año pasado y en el primer trimestre de este año registró pérdidas de 99 millones de dólares. Ahora los inversionistas se plantean cómo va a seguir creciendo. El modelo que hizo de Shein un éxito está ahora bajo la lupa, desde su forma de operar hasta el impacto ambiental de producir tanto a tan bajo costo. Los críticos señalan el lado oscuro de su expansión. Aunque Shein asegura producir bajo demanda, en realidad está fomentando la producción y el consumo de productos que la gente simplemente olvidará en unas semanas y que terminarán en los vertederos. El negocio de Shein se centra en fabricar cantidades ingentes de ropa barata a través de una red de proveedores chinos, pero su modelo está cada vez más cuestionado por estándares comerciales más estrictos en los mercados occidentales. Shein sufrió un duro varapalo el año pasado cuando Estados Unidos puso fin a la entrada libre de aranceles para paquetes de menos de $800 procedentes de China y Hong Kong. En julio, la Unión Europea también eliminó su exención para las importaciones de bajo costo, con el fin de frenar la avalancha de productos baratos y no regulados procedentes de las plataformas de comercio electrónico chinas. Las autoridades aduaneras francesas informan de que las importaciones de pequeños paquetes procedentes de China ya se han reducido hasta en un 40%. Los defensores de la sostenibilidad afirman que las normas más estrictas son un paso en la dirección correcta. Sin embargo, la cotización en bolsa es un arma de doble filo. Por un lado, el proceso de que una empresa privada cotice en bolsa conlleva en sí mismo una presión regulatoria mucho mayor por parte de los inversionistas. Por otro, la preocupación que tenemos es que el acceso al capital y el impulso por fomentar los ingresos generarán mucha más presión sobre esa empresa para que venda cada vez más ropa. Para Shein, Hong Kong pudo haber sido la ruta más viable hacia los mercados, y otras empresas que enfrentan obstáculos similares en Occidente podrían verse obligadas a recurrir también al centro financiero chino.
3: No se trata solo de Shein. Si hay otras empresas con una situación similar en el futuro, podrían verse obligadas a adoptar el mismo modelo.
2: El desembarco de Shein a Hong Kong es una historia de éxito y fracaso y podría indicar un cambio de paradigma. A medida que las empresas chinas enfrentan una creciente resistencia en los mercados occidentales, Hong Kong se perfila como un lugar crucial para buscar capital.
1: Y vamos con más asuntos de la política latinoamericana. Silvia, ¿qué ha pasado en Honduras?
4: Directamente a Honduras, relacionado todo con el presidente o el ex presidente Juan Orlando Hernández. La justicia de Honduras desestimó los cargos de corrupción contra este señor Juan Orlando Hernández al concluir que no autorizó ni administró $2 millones de fondos públicos que, según la fiscalía, fueron desviados para financiar su campaña presidencial del 2013. El juez también consideró que no hubo enriquecimiento ilícito, por lo que dictó el sobreseimiento definitivo y ordenó su libertad. La decisión llega pocas semanas después de que Hernández se regresara a Honduras tras ser indultado por el presidente estadounidense Donald Trump de una condena por narcotráfico en Estados Unidos. El exmandatario aseguró que con este fallo se cierra otro capítulo de lo que considera una persecución política. Y ampliamos la información sobre este tema con la periodista Marlene Allen, a quien saludamos a esta hora en Tegucigalpa. Bueno, ¿cuáles fueron los argumentos clave del juez para concluir que Juan Orlando Hernández no tuvo responsabilidad en el desvío de fondos y qué tan sólida considera la fiscalía esa decisión?
5: Hola, ¿qué tal? Bueno, sí, comentarte que el juez concluyó que no existió la trazabilidad necesaria de que los fondos, que según la fiscalía, habían sido desviados para financiar las actividades políticas. Esto particularmente es relevante para el delito de lavado de activos, porque no basta con señalar que hubo movimientos irregulares. La acusación debía poder conectar los fondos cuestionados con su supuesto destino y demostrar además los elementos que vincularían a Hernández con estas operaciones. Otro elemento importante fue el análisis de 11 convenios mencionados durante el proceso. Según la resolución reportada, el juez consideró que no se estableció que esos convenios fueran producto del Poder Legislativo, pues la defensa argumentó que Hernández era el presidente del Congreso Nacional durante el periodo investigado, que era 2010 y 2013, y que no podía tampoco atribuírsele automáticamente la responsabilidad por decisiones o desembolsos que correspondían a otras instituciones o autoridades. En cuanto a la fiscalía, que me preguntas, pues no comparte la conclusión del juez. Durante la audiencia pidió que se dictara auto de formal procesamiento y prisión preventiva porque consideraba que sí existían los elementos suficientes para continuar el proceso. Por eso, desde el punto de vista de la fiscalía, la resolución ahora pues representa una derrota procesal importante, pero todavía no necesariamente podría ser el final del caso. Según entendidos en el ramo, pues la decisión puede ser apelada por la Corte de Apelaciones en materia de criminalidad organizada, medio ambiente y corrupción. Habría que esperar entonces si va a ser apelada.
4: Y con este sobreseimiento y su reciente liberación, ¿qué impacto político tiene el retorno de Hernández a la vida pública? ¿Cómo reaccionó la oposición allá en Honduras?
5: Bueno, hasta el momento la llegada de Juan Orlando Hernández pues ha sido un tanto cuestionada obviamente por la oposición. La oposición específicamente asegura que él continúa teniendo responsabilidad en los cargos que se le imputaron en los Estados Unidos. Y bueno, hasta el momento hay varios sectores que históricamente han cuestionado y han demostrado su desconfianza y preocupación por su regreso al escenario político, aunque él ha sido claro y ha dicho que no tiene pretensiones de lanzarse como candidato. Aquí hay un dato importante, esta resolución del juez en Honduras, te comento, pues no sorprende tanto porque ya se esperaba que Juan Orlando Hernández pudiera salir bien librado de este proceso, según analistas. Porque recordemos que cuando hay cambio de gobierno en Honduras, también se cambia al fiscal general de la República, también se cambia al presidente de la Corte Suprema de Justicia, y en este caso, pues, estos cargos importantes que te acabo de mencionar, pues, estarían vinculados o han sido vinculados con el Partido Nacional.
4: Muchísimas gracias, Marlene Allen, en Tegucigalpa, por este reporte tan amplio.
5: Gracias a ti.
4: Y en Colombia una persona murió y otras 11 resultaron heridas por un atentado con un coche bomba el lunes frente a una comisaría en la región del norte de Santander. Ocurre en momentos en que se recrudece la violencia en el país tras la suspensión de los diálogos con grupos armados ordenada por el presidente Abelardo de la Espriella. El lunes el ejército mató a 20 guerrilleros en un bombardeo contra un campamento de las disidencias de las FARC bajo las órdenes de Iván Mordisco. Se trata del ataque de este tipo más letal en años. Una epidemia de VIH golpea a las comunidades indígenas Awajún en Perú. Desde el primer caso detectado en el 2005, pues los casos han aumentado en un territorio marcado por el aislamiento geográfico.

0: las barreras culturales y una respuesta sanitaria que aún enfrenta grandes brechas. Nos acercamos a esa región para conocer de cerca cómo la comunidad lucha contra la enfermedad.
1: Ulises tiene una tarea crucial: conseguir que pacientes con VIH de las comunidades indígenas más alejadas de la Amazonía peruana reciban el tratamiento y no lo abandonen. Su labor voluntaria es exigente en la provincia de Condorcanqui, donde el pueblo Aguajún concentra una de las mayores tasas de VIH del país. Se registran cerca de 2.000 casos y la prevalencia llega al 1,8%, 6 veces más que el promedio nacional. Hoy acompaña a una madre adolescente hasta el centro de salud de Tayunza. Su bebé es evaluado para saber si también tiene VIH. Para llegar, tuvieron que recorrer el río durante una hora.
2: A mí siempre vienen a buscar a mí para que lleve acá al centro de salud, pero yo a veces también me voy allá en comunidad más lejos de mi casa y a veces no estoy y ella no se puede venir por acá sola porque no tiene plata también.
1: Solo en esta localidad, 2 de cada 10 gestantes son VIH positivas y 70 bebés están expuestos al virus por haber nacido de madres contagiadas. Para evitar una posible transmisión, no reciben lactancia materna. El Estado les proporciona leche en polvo. El trabajo de Ulises es fundamental para traducir esa información a las pacientes aguajún. Aquí, en Tayunza, la obstetra Yulisa Manchay atiende a 8 comunidades. 4 de ellas son accesibles por río, en viajes de hasta 3 horas. Con recursos limitados, busca que sus pacientes no dejen de tomar los retrovirales. Pero el desafío es enorme. En Condorcanqui, el 29% de pacientes, hombres y mujeres, abandonó el tratamiento.
3: De la cosmovisión que tiene la comunidad, de sus creencias, al ver tomar una pastilla, o sus entornos familiares al verlo tomar una pastilla, ese paciente o ese usuario es señalado, incluso marginado, por su propia familia.
1: Según un reporte oficial, el 84% de los pacientes se ha sentido discriminado. El estigma y las creencias dificultan el tratamiento. Algunos asocian el VIH a la brujería y recurren a plantas medicinales para curarse. En la prevención de nuevos contagios también hay obstáculos. Parte de la población no utiliza preservativos y la movilidad constante entre las comunidades y las ciudades favorece la circulación del virus. El personal de salud intenta ampliar la atención, pero los recursos disponibles no alcanzan. Faltan especialistas, mejorar la infraestructura y, sobre todo, hacer frente al aislamiento geográfico. Llegar hasta pacientes que viven en territorios a los que solo se puede acceder por río.
4: No solamente tomando una prueba se acaba de decir es el VIH, o sea, no podemos asumir que contando números estamos viendo algo positivo, sino lo que queremos es tanto diagnosticar y tratar al paciente y que tenga esa permanencia y continuidad de la atención.
1: El personal de salud y los agentes comunitarios están en la primera línea frente a una epidemia que se propaga silenciosamente. Con su esfuerzo, ellos sostienen la atención en una crisis que no figura entre las prioridades nacionales.
0: Y con esto nos despedimos. Muchísimas gracias por habernos acompañado. Hasta luego.

0: No todos los días se ve un puente paseándose por la ciudad, ¿verdad? El nuevo Sternbrücke avanza por Hamburgo, maniobrando al milímetro por los rincones más estrechos y colocándose exactamente donde estaba el antiguo puente ferroviario.
1: Also, das sieht halt so aus, als ob ein UFO landet und alle jubeln.
2: Hecho en Alemania. Ahora.
0: En Guatemala no

0: hay leyes contra el acoso sexual. Ni siquiera está tipificado. Así que las mujeres crearon una aplicación para ayudar.
1: Entonces queríamos hacer una amiga virtual que no te juzgara, que te diera el espacio para que tú platicaras.
0: Un lugar para hablar del abuso, romper el silencio y saber qué pasos dar.
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0: A diario se usan puentes, ferrocarriles y barcos para transportar miles de toneladas de mercancías. Al construir las infraestructuras, la precisión milimétrica es crucial. En Hamburgo, un nuevo puente ferroviario se llevó a través de la ciudad hasta su destino, donde se colocó con muy poco margen de maniobra, una tarea titánica. Hoy también les hablamos del hidrógeno verde. ¿Cómo se lleva a donde se necesita? Del wolframio, un metal imprescindible para la industria. ¿Puede Europa liberarse de su dependencia de China? Y de una antigua cárcel convertida en residencia de estudiantes. Este nuevo puente ya ocupa su lugar en el centro de Hamburgo para que lo crucen más de 1000 trenes cada día. Pero antes hubo que trasladarlo hasta el lugar donde se encontraba el antiguo puente. Jana Wildmayer dirige el proyecto para Deutsche Bahn, la compañía ferroviaria estatal alemana.
1: Mi trabajo consiste principalmente en asegurarme de que todo esté preparado y coordinado para que las empresas especializadas y los equipos sobre el terreno puedan realizar su labor y en resolver cualquier problema que pueda surgir.
0: El puente Sternbrücke, de 3.700 toneladas y 100 metros de longitud, tuvo que desplazarse por las calles de la ciudad. Se construyó en solo un año y todo funcionó como un reloj.
1: Ya está a una altura de montaje de unos 6 metros. Una vez colocado en su posición, el puente se girará y se bajará hasta apoyarlo en los pilotes.
0: La estructura avanza sobre placas de acero y terraplenes de tierra. Hay menos de un kilómetro entre el punto de montaje y su destino final, pero se mueve con gran lentitud, a menos velocidad que un peatón. Miles de habitantes de Hamburgo se acercan a presenciar el espectáculo. La empresa neerlandesa Mamoet está especializada en transportes de gran tonelaje. Un centenar de personas participó en la operación. Se comunican por radio y se avisan en cuanto surge un problema. Un único operador dirige desde el puente las más de 1000 ruedas. Los motores diésel desarrollan varios miles de caballos de potencia. La meta es esta intersección. Esta noche seguiremos avanzando hasta situarnos justo entre los dos apoyos. Después giraremos el puente unos grados y lo bajaremos hasta su posición definitiva. El puente tiene 25 metros de alto y 21 de ancho. Tuvo que abrirse paso por calles estrechas con precisión milimétrica. Desde luego, no pasó desapercibido. Las dos vías están a izquierda y derecha.

0: Ahora el puente debe encajarse en este hueco. Pero, ¿cómo pasar de calles rectas a la curva del cruce para colocarlo sobre los apoyos?
1: El vehículo que transporta el puente puede girar 360 grados sobre sus 1.088 ruedas, incluso cargado. Así podemos dirigirlo en cualquier dirección.
0: Y así es como giran 1.000 ruedas para aparcar una estructura de más de 100 metros de longitud. Pero el espacio para tomar la curva es demasiado justo. La jefa de proyecto necesita nuevos caminos de grava y placas de apoyo. El problema queda solucionado. Por fin la estructura queda a la altura correcta por encima de los pilotes. Los puntos de apoyo señalados en el puente y los estribos se comprueban de nuevo con una plomada. Ahora el operador debe realizar ajustes de precisión, controlando las ruedas hasta que todas queden perfectamente alineadas.
1: Estoy muy feliz, lo instalamos a tiempo.
0: A la mañana siguiente, el puente ya ocupa su lugar en el cruce. Está previsto que los trenes empiecen a cruzarlo en 30 días, y Deutsche Bahn no quiere que haya demoras. El equipo topográfico se cerciora de que todo esté bien. Con la plomada y los datos comprobaremos que la posición y la altura sean las correctas. Más vecinos se acercan para ver por primera vez el nuevo puente.
1: Parece que estuviera aterrizando un ovni y todos lo celebraran. Lo mejor es la ilusión que se vive en el barrio.
0: El puente, que ha costado unos 125 millones de euros, conecta con la estación central de Hamburgo, la más transitada de Alemania. Hoy en día se requieren enormes cantidades de energía. Al mismo tiempo, aumenta la presión para reducir la dependencia de los combustibles fósiles para combatir el cambio climático. Los países industrializados tienen puestas grandes esperanzas en el hidrógeno. La Unión Europea lleva años planificando y construyendo una red para llevar esta fuente de energía allí donde se necesite. Una posibilidad es utilizar los gasoductos de gas natural. El hidrógeno verde es una de las fuentes de energía más prometedoras del futuro. Pero, ¿cómo llega del productor al cliente? La estrategia de la Unión Europea REPowerEU tiene varios objetivos, desde invertir en grandes electrolizadores para producir este combustible, hasta ampliar la red para transportarlo. En Alemania, varias empresas ya adaptan gasoductos existentes dentro del plan europeo. Una de ellas es Ontras, con sede en Leipzig. De esta tubería sale un dispositivo conocido como autoclave. Ha recorrido 46 kilómetros para comprobar si el gasoducto puede utilizarse para transportar hidrógeno e identificar los tramos que necesitan alguna reparación. Antes de recuperarlo, los ingenieros deben preparar el punto de acceso utilizado para el mantenimiento de la tubería. El gas natural se suministrará a hogares e industrias, mientras que el excedente se libera. Adaptar una tubería cuesta apenas una quinta parte de lo que supondría construir un gasoducto nuevo. La tubería es antigua, así que habrá algunos tramos que deban modernizarse o sustituirse. Pero en general los resultados se ajustan a nuestras previsiones. Es importante adaptar una tubería ya existente, es mucho más barato que construir una nueva. Ontras se ocupa de 600 kilómetros de infraestructura para el transporte de hidrógeno verde en la Alemania central. Cuatro quintas partes a partir de tuberías existentes, el resto de nueva construcción. Está previsto que empresas de todo el país adapten gasoductos viejos o construyan otros nuevos hasta completar una red de 9.000 kilómetros. Según el gobierno, será la columna vertebral del suministro nacional de hidrógeno. Esta será una de las fuentes de ese hidrógeno. El nuevo electrolizador de 30 megavatios del parque de energía de Bad Lauchstädt, donde ya se ultiman los preparativos para la primera entrega.
1: Aquí se reúnen todos los elementos de la estrategia alemana. Producimos hidrógeno y con nuestra capacidad contribuimos a alcanzar los objetivos. Además, mostramos cómo puede funcionar el suministro de hidrógeno por tubería, algo importante tanto para la producción nacional como para importarlo en el futuro.
0: Ontras ya ha adaptado el gasoducto de 25 kilómetros hasta su primer cliente. Pero el hidrógeno verde puede ser hasta 4 veces más caro que el gris, producido a partir de combustibles fósiles.
1: Hemos logrado muchísimo en el sector del hidrógeno, tanto en Alemania como en Europa. La decisión del año pasado de poner en marcha la red troncal no resolvió todos los problemas de la noche a la mañana, pero fue un paso importante en la dirección correcta. La infraestructura prevista en la estrategia del gobierno y en el Pacto Verde Europeo dependerá de la demanda. Las regulaciones suman entre 2 y 4,50 euros al precio del hidrógeno, pero podría corregirse con medidas relativamente sencillas que llevamos tiempo reclamando al gobierno, como cambiar el marco regulatorio.
0: El primer cliente de la empresa es la refinería de TotalEnergies en Leuna, que utiliza hidrógeno gris para desulfurar combustibles y producir metanol. Prevé comprar 30.000 toneladas anuales de hidrógeno verde a Ontras para reducir sus emisiones. Pero hay un problema. Los precios tienen que bajar. Y la única forma de conseguirlo es aumentar los volúmenes. Por eso es tan importante maximizar el uso de hidrógeno verde en las refinerías. Y hay otro gran reto. Alemania tiene la ventaja de contar ya con tuberías y con una hoja de ruta para ampliar la red de hidrógeno. Pero hay que ser consciente de la magnitud de estos proyectos y de los acuerdos de suministro. Por eso, hay que evitar retrasos. Esos obstáculos no han impedido a TotalEnergies firmar nuevos contratos, con el convencimiento de que el hidrógeno será una fuente de energía clave y sostenible en los próximos años. Europa depende de China en muchos ámbitos, sobre todo en lo que se refiere a materias primas, como las tierras raras y el wolframio. Es un metal pesado con gran demanda por su punto de fusión extremadamente alto, su dureza y su densidad. Se usa en industria, tecnología y herramientas especializadas. Pero las restricciones chinas a la exportación aumentan la competencia. Europa refuerza sus cadenas de suministro y el reciclaje.
1: De este polvo negro se extrae el wolframio, también llamado tungsteno, un material crucial para varias industrias, incluidos los centros de datos. Se debe a que este metal es extremadamente duro y resistente al calor. Se utiliza también en la industria armamentística.
0: La defensa está adquiriendo una importancia enorme. Y esa es una de las razones por las que China restringe las exportaciones de wolframio, argumentando que podría destinarse a aplicaciones militares.
1: La empresa de Karlsheinz Vex es uno de los principales procesadores de wolframio del mundo. Los controles a la exportación impuestos por China, el mayor productor mundial, no le preocupan. Plan Z puede fabricar sus productos sin recurrir a China. Esta compañía con sede en Austria recopila chatarra de wolframio de toda Europa para reciclarla y tiene contactos con una mina de Corea del Sur que completan su abastecimiento. Los procesos técnicos que se siguen en la planta de reciclaje son un secreto celosamente guardado. Plan C también fabrica en Alemania. Las fronteras abiertas de la Unión Europea permiten una cooperación fluida entre sus diferentes plantas. El grupo no solo se ha especializado en el reciclaje, sino también en la fabricación de una amplia gama de productos. El almacén alemán está sometido a estrictas medidas de seguridad. Desde que China impuso restricciones a la

0: exportaciones de wolframio, los precios se han disparado. Esta simple barra vale más de lo que parece.
1: Diría que pesa unos 3 kilos. Al precio actual, tiene un valor de unos 1.200 euros.
0: Un área clave de la producción es la fabricación de herramientas para perforar, fresar y mecanizar piezas, tanto por empresas de ingeniería mecánica como por profesionales especializados. El área está sometida a requerimientos de confidencialidad especialmente elevados. Aquí se fabrican herramientas destinadas a la producción de aeronaves civiles y militares.
1: En la industria aeroespacial, estas herramientas se utilizan para perforar los fuselajes de los aviones. Fabricar estos productos requiere conocimientos especializados y experiencia.
0: Sin estos dispositivos, muchas fábricas no podrían producir. Para la empresa es fundamental tener una cadena de suministro propia y fiable independiente de China. Pero la chatarra que contiene wolframio sigue exportándose a China.
1: Cada gramo de wolframio cuenta en el suministro para el mercado europeo. Por eso es crucial que la chatarra generada en Europa permanezca en Europa.
0: El wolframio figura en la lista de materias primas críticas de la Unión Europea y la competencia global por su control se está intensificando. Europa necesita una estrategia sostenible para poder competir con China. De lo contrario, podría encontrarse ante una nueva dependencia.
1: La vivienda en Alemania es cada vez más cara y escasa. Muchos apenas pueden permitirse un lugar donde vivir, lo que ha dado lugar a multitudinarias manifestaciones en grandes ciudades como Berlín. Los estudiantes en particular tienen dificultades para encontrar casa. Es necesario construir o adaptar edificios. En la ciudad de Essen optaron por una llamativa solución.
0: Hace no mucho, esto era un centro de detención para delincuentes juveniles. Ahora se está convirtiendo en departamentos para estudiantes.
1: Se pueden imaginar que a los jóvenes les divertirá decir que viven en una prisión. Sin duda, es bastante original.
0: El edificio lleva vacío casi una década. Thomas Dahlmann lo adquirió mediante un proceso de licitación y lo está renovando con fondos públicos. Además, una fundación alemana aportó 100.000 euros para restaurar el tejado. La construcción está protegida como edificio histórico. Se conservarán algunos vestigios del pasado, como las rejas en algunas ventanas, las puertas y la escalera. Se espera que 24 habitaciones estén listas para ser ocupadas a principios de 2027.
1: El proyecto recibe subsidios estatales, a condición de que el alquiler no deje de ser accesible para los estudiantes.
0: Por eso, el precio base es de 230 euros al mes. Pero, ¿qué tan atractivo es para los jóvenes?
1: No lo sabía, pero desde luego es fantástico.
0: Si fuera estudiante, sin duda lo consideraría.
1: Suena genial. En principio, me gustaría vivir ahí. No suena mal. A ver cómo resulta.
0: Durante años, esta universidad de Essen no tuvo residencias estudiantiles propias. Los nuevos departamentos llegan en un momento en que, según muchos expertos en el mercado inmobiliario, las posibilidades de que los estudiantes encuentren una vivienda adecuada son escasas o muy escasas.
1: Es bastante caro.
0: Muchas veces me pregunto a qué ciudad debo mudarme.
1: La ubicación también es importante.
0: El problema va mucho más allá de Essen. La mitad de los jóvenes alemanes considera que la vivienda es demasiado cara y escasa. Uno de cada cinco ya tiene planes concretos de mudarse al extranjero. La presión lleva años aumentando.
1: En las grandes ciudades, donde se ofrecen los empleos más atractivos, encontrar un departamento adecuado se ha vuelto muy difícil y muy costoso. Los estudiantes son los que más lo notan. No les alcanza para una vivienda propia.
0: Este puede ser un factor importante.

0: importante a la hora de decidir dónde estudiar y trabajar.
1: Más de la mitad de los jóvenes admiten haber decidido incorporarse a una empresa porque les facilitaba una vivienda. Y aún más sorprendente es que más de la mitad también dicen que eso mismo los anima a permanecer en la empresa.
0: Contar con viviendas asequibles podría evitar que algunos jóvenes se marchen de Alemania.
1: Muchas mujeres sufren violencia doméstica y a menudo carecen de apoyo. Vandana Shah también la sufrió y hoy utiliza su experiencia para ayudar a miles de víctimas en una situación similar. Es una de las abogadas de divorcios más prestigiosas de India y trabaja para liberar a las mujeres de la cárcel de la violencia de género.
0: Crecí con mucha autoestima y afecto, con amor incondicional. Nunca oí a mi padre gritarle a mi madre. Jamás le oí hablar de ella de forma despectiva. Crecí pensando, me case con quien me case, será un hombre bueno y amable. Mis padres ya no vivían cuando me casé. Todos me decían, estás sola en el mundo. Una tía mía organizó un matrimonio concertado, pero yo no estaba preparada. Soy Vandana Shah, soy la mejor abogada especializada en divorcios de India, escritora y emprendedora social. Noté que algo no iba bien casi desde el principio. Y entonces empezaron los abusos verbales. Tus padres no te enseñaron nada. ¿Cómo hablas? ¿Por qué no sabes esto? Después llegaron los malos tratos físicos. Tenía esto lleno de moratones. Llegó un punto en el que estaba tan destrozada que no podía ni hablar. Recuerdo que hubo una pelea muy fuerte en la casa. Estaban todos allí. Mi suegro, mi suegra. En un momento dado dijeron, ella tiene la culpa. Y empezaron a golpearme. Me sacaron de la casa y me dijeron, te quedas ahí. Me habían golpeado, me habían maltratado y eran casi las 12:30 de la noche. Estaba ahí de pie y me dije, tengo que huir ya. Y así empezó el siguiente capítulo de mi vida. Reconstruí mi vida con apenas 750 rupias en el banco, pero con una fortuna en sueños por cumplir. Encontré un empleo y empecé a trabajar en una ONG. Estaba encantada. Mi vida había vuelto a empezar.

0: Estaba deprimida, por supuesto. Hice terapia. No tenía dinero para ello. Mi trabajo se convirtió en mi terapia. Fue entonces cuando se me ocurrió crear un grupo de apoyo. Pensé que debía haber muchas personas en mi situación, pasando por un infierno personal y sin nadie con quien hablar. Es un tema estigmatizado. Cuando empiezas a pasar por un divorcio, dejas de existir dentro de los parámetros de la sociedad. Nos reuníamos, tomábamos un café y conversábamos sin juzgarnos. Salíamos de esas reuniones sintiéndonos héroes y heroínas. Te decías, quizá no soy tan culpable. Se convirtió en un grupo de apoyo en el que te sentías bien. Cuando empezamos, éramos entre 5 y 10. Luego, 10 se convirtieron en 100 y 100 se convirtieron en 1,000. Al cabo de 10 años, puedo decir que hemos ayudado a unas 10,000 personas. 10,000 personas. Aún no lo creo. Mi divorcio tardó 10 años en resolverse. Creo que fui la primera persona en India en hacer una fiesta de divorcio. Vino muchísima gente. Hice una pila con todos los documentos de mi divorcio. Era enorme, llegaba hasta aquí. E hicimos una hoguera. Celebré el final de aquella vida. Se acabó, por fin. Mis sueños comenzaron a florecer de nuevo. Empecé a escribir y decidí hacerme abogada. Me convertí en la abogada de divorcios de famosos más conocida. Hasta ahora ha sido un gran viaje. Muchas personas suman en mi vida, también mi matrimonio actual y mis dos pequeños Maharajas, mis hijos. Quiero que la gente me mire y diga, ella lo logró. Que vean que no tienen que aceptar una situación de maltrato. Que pueden liberarse y volar muy alto.
1: Esto fue todo por hoy, en un programa en que vimos trabajos titánicos de precisión, seguridad energética y cómo Europa puede liberarse de su dependencia de las materias primas chinas. Hasta la próxima.

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2: Estados Unidos bombardea Irán por segunda vez en menos de 48 horas. Teherán responde con ataques contra efectivos estadounidenses en Jordania, un episodio que amenaza con reavivar el conflicto en Oriente Medio. Con esto comenzamos. Lo saluda Silvia Cabrera desde Berlín, titulares. Estados Unidos bombardea varias ciudades a lo largo y al este de Hormuz, así como un aeropuerto de la provincia de Kermán. Donald Trump asegura que la operación es de gran envergadura y poderosa. Irán responde con ataques a bases estadounidenses en Jordania. Alemania acusa a Rusia de intentar atacar con drones explosivos el aeropuerto de Leipzig. El gobierno de Merz cerrará el consulado ruso de Bonn y la Casa Rusa en Berlín. Moscú lo niega, acusa a Berlín de estar implicado en ataques contra territorio ruso. La Asamblea Nacional de Venezuela aprobó el acuerdo petrolero con Estados Unidos. El pacto de hasta 100 años contempla la participación estadounidense en la explotación de una quinta parte de las reservas del país. Ampliamos en la economía. Bienvenidos. Estados Unidos bombardeó este martes por segundo día consecutivo objetivos iraníes cerca del estratégico Estrecho de Hormuz. Washington asegura que la ofensiva responde a ataques de Teherán contra buques y posiciones estadounidenses en la región. La televisión estatal iraní informó de varias explosiones en el sur del país. Fuerzas estadounidenses habían atacado también el lunes posiciones de los guardianes de la revolución. En un comunicado, ese cuerpo militar asegura que lanzó misiles balísticos contra bases de Estados Unidos en Jordania. Y vamos ahora a Washington. Hablamos con José Díaz Briceño. José, hace apenas unos días Washington parecía apostar por aumentar la presión económica sobre Teherán. ¿Qué explica este regreso a la vía militar?
3: Sí, muy interesante lo que está ocurriendo porque hoy mismo el jefe del Comando Central de Estados Unidos, el almirante Brad Cooper, quien está dirigiendo estos ataques desde Tampa, pues estuvo visitando el Congreso y ahí, de acuerdo con algunos legisladores, informó que hay una intensificación del conflicto y que existe un plan para avanzar más allá. Estas son las declaraciones del Congreso. Mike Rogers sobre lo que les informó el señor Cooper y es por eso que si bien ha respondido el comando central de Estados Unidos diciendo que esto se trata de una respuesta a los ataques iraníes contra pues personal estadounidense así como contra barcos en el estrecho de Hormuz, se puede pensar de las palabras de Cooper que esto irá más allá.
2: Precisamente, José, me quedo con esto último. Trump asegura que estos ataques son una represalia por las acciones iraníes en Hormuz. La pregunta es si estamos ante una respuesta puntual o ante una nueva estrategia militar contra Irán.
3: Durante todo agosto, la respuesta de Estados Unidos a los ataques contra los barcos que cruzaban por el estrecho de Hormuz había sido relativamente callada. Muy pocos de estos ataques fueron respondidos directamente con ataques. Y de acuerdo con algunos analistas, quizá lo que se está viendo a partir de ahora es una estrategia que el propio comandante del Comando Central, Brad Cooper, pues presentó al presidente Trump a finales de julio, que era una campaña aérea de alrededor de 2 semanas para intensificar justamente los ataques de Estados Unidos contra el programa de misiles de Irán en distintos lugares. Hay que decir que para el almirante Cooper esto es clave porque si bien Estados Unidos está cada vez con menos inventarios de municiones, esto de acuerdo con él podría hacer que haya menos ataques y se gasten menos municiones. Todo esto pues veremos si ocurre así durante las próximas 2 semanas, tal como estaba anticipado en este plan que Cooper presentó en julio.
2: Pendientes entonces. Muchísimas gracias, José Díaz Briceño, desde Washington.

0: Y el gobierno alemán apunta a Rusia como responsable del intento de ataque con un dron en el aeropuerto de Leipzig el mes pasado. En una comparecencia conjunta, Alexander Dobrindt y Johann Badefull, ministros de Interior y de Exteriores de Alemania, aseguraron que el hecho forma parte de una serie de ataques híbridos de Moscú. Un dron cargado de explosivos fue hallado cerca de un avión de carga ucraniano el 4 de agosto. Esa misma noche, otro objeto chocó en pleno vuelo con un avión de carga de DHL que no había podido aterrizar debido al incidente. Días después, otro dron fue localizado cerca del aeropuerto desde donde se envían suministros a Ucrania. Berlín asegura que las investigaciones policiales y los servicios de inteligencia han permitido reconstruir quién estaría detrás de la operación. El ministro del Interior, Alexander Dobrindt, explica las conclusiones.
1: La evidencia apunta a que las personas involucradas actuaron bajo orden de organismos estatales rusos. En conjunto, las investigaciones policiales, los patrones del delito y los hallazgos de inteligencia confirman la responsabilidad de Rusia en el intento de ataque en el aeropuerto de Leipzig. Por lo tanto, el gobierno federal concluye que Rusia es responsable del ataque híbrido ocurrido en Leipzig el 4 de agosto. Asumimos que Alemania está siendo blanco de un nuevo ataque híbrido por parte de Rusia.
0: Y más detalles de esta información con Carol Guerrero en el estudio parlamentario. Vamos directo hasta allá. Carol, ¿qué ha permitido a Alemania determinar que Rusia está detrás del dron con explosivos hallado el pasado 4 de agosto en el aeropuerto de Leipzig?
2: Silvia, buenas noches, es un gusto saludarte. Pues lo que ha explicado el ministro del Interior, Alexander Dobrindt, es que este incidente registrado el pasado 4 de agosto en ese aeropuerto de Leipzig dejó en evidencia la pericia y el esfuerzo, un trabajo muy profesional y también patrones característicos de las operaciones híbridas de Rusia, como por ejemplo el uso de drones, explosivos, también detonadores, de manera que todo apunta para Alemania que ha sido Rusia. Sin embargo, hay que destacar algo muy importante, Silvia, que no mencionó a los ministros, pero que puede ser un hecho determinante en esto que ocurrió en Leipzig, y es que de este aeropuerto es donde sale una importante distribución de armas a Ucrania, lo que lo convierte pues en un blanco predilecto para Rusia. Ahora, lo que sí han dicho los ministros es que se va a aumentar la seguridad en infraestructura crítica, como es el caso de los aeropuertos, y Badefull ha sido enfático en que Alemania no está en guerra, pero sí es blanco de una guerra. En este caso, pues, por parte de Rusia, operaciones o ataques que no se descartan sigan ocurriendo en el futuro. Es importante también destacar un par de detalles, Silvia, y es que quienes han dado esta comparecencia han sido, como tú lo mencionas, los ministros del Interior y de Exteriores, no ha sido el canciller, lo que quiere decir que Alemania no desea escalar en este conflicto, pero sí que quiere dejar claro que se toma muy en serio lo que ha ocurrido y que esto no va a disuadir a Berlín de seguir apoyando a Ucrania.
0: Alemania se lo toma muy en serio y responderá a Rusia por este hecho. ¿Qué medidas, sanciones anunciaron Dobrindt y Badefull contra Moscú?
2: Bueno, ya tú mencionabas una de ellas y es Alemania va a cerrar el consulado de Rusia en Bonn. También cierra la Casa de Rusia aquí en Berlín, que es un importante centro cultural de Moscú en la capital alemana. Además, Alemania ha convocado al embajador de Rusia en Alemania. Asimismo, va a haber un mayor control para la entrada de ciudadanos rusos en suelo alemán y se va a vigilar mucho más de cerca la llamada flota en la sombra, que son estos buques cisterna que Rusia viene utilizando desde hace tiempo para evadir las sanciones internacionales y poder transportar de manera clandestina el crudo y también pues, el gas. Ahora, desde el SPD y también desde los conservadores se piden medidas más estrictas, como por ejemplo que Alemania y que la Unión Europea intervenga con mayores sanciones y que Alemania expulsa a los diplomáticos rusos de suelo alemán. Y también se pide, como por ejemplo, la entrega del famoso misil Taurus, que es un misil que viene pidiendo Ucrania desde hace mucho tiempo y que Alemania hasta el momento se ha negado a entregar. Y también la invocación del artículo 4 de la OTAN, que es este artículo que contempla consultas entre los aliados ante una amenaza externa.
0: Muchísimas gracias, Carol Guerrero, desde el estudio parlamentario. Bueno, y también Vladimir Putin se refirió a las acusaciones del gobierno alemán durante una comparecencia ante periodistas. El presidente ruso afirmó que Berlín plantó evidencia para culpar a Moscú del intento de ataque con drones. Sin dar detalles, Putin agregó que los señalamientos sirven a Alemania para desviar la atención de los problemas domésticos causados por la baja aceptación del canciller Friedrich Merz. Y la justicia de Honduras desestimó los cargos de corrupción contra el expresidente Juan Orlando Hernández al concluir que no autorizó ni administró $2 millones de fondos públicos que, según la fiscalía, fueron desviados para financiar su campaña presidencial del 2013. El juez también consideró que no hubo enriquecimiento ilícito, por lo que dictó el sobreseimiento definitivo y ordenó su libertad. La decisión llega pocas semanas después de que Hernández se regresara a Honduras tras ser indultado por el presidente estadounidense Donald Trump de una condena por narcotráfico en Estados Unidos. El exmandatario aseguró que con este fallo se cierra otro capítulo de lo que considera una persecución política. Y ampliamos la información sobre este tema con la periodista Marlene Allen, a quien saludamos a esta hora en Tegucigalpa. Bueno, ¿cuáles fueron los argumentos clave del juez para concluir que Juan Orlando Hernández no tuvo responsabilidad en el desvío de fondos y qué tan sólida considera la fiscalía esa decisión?
3: Hola, ¿qué tal? Bueno, sí, comentarte que el juez concluyó que no existió la trazabilidad necesaria de que los fondos, que según la fiscalía, habían sido desviados para financiar las actividades políticas. Esto particularmente es relevante para el delito de lavado de activos, porque no basta con señalar que hubo movimientos irregulares. La acusación debía poder conectar los fondos cuestionados con su supuesto destino y demostrar además los elementos que vincularían a Hernández con estas operaciones. Otro elemento importante fue el análisis de 11 convenios mencionados durante el proceso. Según la resolución reportada, el juez consideró que no se estableció que esos convenios fueran producto del Poder Legislativo, pues la defensa argumentó que Hernández era el presidente del Congreso Nacional durante el periodo investigado, que era 2010 y 2013, y que no podía tampoco atribuírsele automáticamente la responsabilidad por decisiones o desembolsos que correspondían a otras instituciones o autoridades. En cuanto a la fiscalía, que me preguntas, pues no comparte la conclusión del juez. Durante la audiencia pidió que se dictara auto de formal procesamiento y prisión preventiva porque consideraba que sí existían los elementos suficientes para continuar el proceso. Por eso, desde el punto de vista de la fiscalía, la resolución ahora pues representa una derrota procesal importante, pero todavía no necesariamente podría ser el final del caso. Según entendidos en el ramo, pues la decisión puede ser apelada por la Corte de Apelaciones en materia de criminalidad organizada, medio ambiente y corrupción. Habría que esperar entonces si va a ser apelada.
0: Y con este sobreseimiento y su reciente liberación, ¿qué impacto político tiene el retorno de Hernández a la vida pública? ¿Cómo reaccionó la oposición allá en Honduras?
3: Bueno, hasta el momento la llegada de Juan Orlando Hernández pues ha sido un tanto cuestionada obviamente por la oposición. La oposición específicamente asegura que él continúa teniendo responsabilidad en los cargos que se le imputaron en los Estados Unidos. Y bueno, hasta el momento hay varios sectores que históricamente han cuestionado y han demostrado su desconfianza y preocupación por su regreso al escenario político, aunque él ha sido claro y ha dicho que no tiene pretensiones de lanzarse como candidato. Aquí hay un dato importante, esta resolución del juez en Honduras, te comento, pues no sorprende tanto porque ya se esperaba que Juan Orlando Hernández pudiera salir bien librado de este proceso, según analistas, porque recordemos que cuando hay cambio de gobierno en Honduras, también se cambia al fiscal general de la República, también se cambia al presidente de la Corte Suprema de Justicia, y en este caso, pues, estos cargos importantes que te acabo de mencionar, pues, estarían vinculados o han sido vinculados con el Partido Nacional.
0: Muchísimas gracias, Marlene Allen, en Tegucigalpa, por este reporte tan amplio.
3: Gracias a ti.
0: Y vamos ahora con un resumen de otras noticias importantes de esta jornada. John Pulpo, uno de los hombres más buscados de Perú, fue capturado este martes en Bolivia. Se trata de Johnson Smith Cruz, líder de la banda criminal llamada Los Pulpos, conocidos por extorsiones, secuestros y asesinatos a sueldo en la ciudad peruana de Trujillo. La captura se dio gracias a la cooperación entre Bolivia, Perú y Estados Unidos. Según una versión publicada por el diario Las Américas, uno de los periódicos en español más importantes e influyentes de Estados Unidos, la salud del expresidente cubano Raúl Castro

habría empeorado tras sufrir un presunto accidente cerebrovascular. El medio asegura que el exmandatario estaría siendo asistido con equipos de soporte vital, aunque hasta ahora el gobierno cubano no ha confirmado oficialmente esa información. Vamos ahora a la pausa. En un minuto, la economía con Rosa Casals. No se vayan, que venimos con todos los detalles del acuerdo entre Estados Unidos y Venezuela por el petróleo.

0: ¿Qué tal? ¿Cómo están? Bienvenidos a La Economía. Soy Rosa Casals. Poco a poco se van conociendo nuevos detalles del acuerdo petrolero entre Estados Unidos y Venezuela. Sabemos que se suscribió por 25 años y que otorga concesiones por 100 años sobre las reservas venezolanas a la empresa Nabep, dirigida por el controvertido empresario venezolano Alejandro Betancourt. La Asamblea Nacional Venezolana, dominada por el oficialismo, respaldó este martes el acuerdo que cede a Estados Unidos la explotación de una quinta parte de las reservas petroleras del país. El pacto da a Washington acceso a 17 campos que albergan unos 65.000 millones de barriles de reservas probadas de Venezuela. Además, Estados Unidos tendrá un 35% del consorcio que controlará el crudo. El secretario de Energía de Estados Unidos, Chris Wright, llegó este martes a Caracas para cerrar con el gobierno de Venezuela el histórico acuerdo. Estados Unidos confía en aumentar la disponibilidad de petróleo y reducir los precios de la gasolina en su país. ¿Qué obtiene Venezuela a cambio? Lo comentamos con el experto petrolero José Torojardi, exdirector de la estatal petrolera PDVSA.
1: Venezuela necesita los 100 mil millones de dólares que las empresas se comprometen a invertir en este caso. El país ha perdido en los últimos 10 años el 75% de su Producto Interno Bruto y es incomprensible que a pesar de tener las mayores reservas petroleras del mundo, no podamos recurrir al petróleo. Y no lo podemos hacer porque el Estado venezolano no tiene la más mínima posibilidad de explotar esos recursos como lo hizo en el pasado a través de PDVSA. Necesitamos, por tanto, esas inversiones extranjeras. Pero también necesitamos conocer cuáles son las condiciones bajo las cuales se están realizando estos contratos. No es, por cierto, como se ha dicho, una cesión de reservas petroleras a los Estados Unidos. La Constitución de Venezuela prohíbe expresamente vender o ceder las reservas. Se trata de que los Estados Unidos tienen participación quizás mayoritaria en las empresas petroleras que están recibiendo los derechos para explotar esas reservas.
0: Otra cuestión que quería comentar con usted, señor Torojardi, es por qué una empresa poco conocida como Nabep, dirigida por el empresario Alejandro Betancourt, queda en el centro de un acuerdo de esta magnitud. Al menos desde fuera llama la atención.
1: Mire, para nosotros es un poco difícil de entender. Se trata ciertamente de una figura muy controvertida en el país. No entendemos muy bien cómo llega a transformarse de alguna manera en el intermediario para estas enormes inversiones que se van a realizar, pero es un hecho. Se están firmando convenios sobre 17 campos petroleros. De esos 17 campos petroleros, algunos son campos que ya están en producción y de ellos podrá aumentarse en unos 400.000 barriles diarios la producción en el transcurso de un año, año y medio. Pero el resto de los campos son lo que llamamos en los petroleros greenfields, en los cuales hay que hacer una enorme inversión, hay que perforar nuevos pozos y eso tardará mucho en llegar a los mercados.
0: Brevemente, señor Torojardi, ¿hay garantías de que este acuerdo se pueda aplicar? Porque todavía hay muchas preguntas y letras.

0: pequeña que está por ver?
1: Hay muchísimas preguntas, hay muchísimas dudas, y los venezolanos pensamos que esto no se ha hecho con transparencia. No conocemos verdaderamente cuáles son las condiciones de esos contratos. Sí se nos está diciendo que estas empresas que van a suscribir los contratos con Venezuela van a contar con un aval del Departamento de Guerra de los Estados Unidos a través de una institución creada hace muchísimos años para enfrentar problemas estratégicos. Ciertamente el problema del petróleo es estratégico para los Estados Unidos. Basta con ver lo que ha ocurrido con sus reservas estratégicas. El volumen de esas reservas estratégicas alcanza 710 millones de barriles, pero eso ha disminuido en la actualidad a 289 millones de barriles. Ellos necesitan reponer esas reservas. Yo me imagino que ellos han venido recurriendo a ellos para impedir que los precios del petróleo se disparen en medio de esta crisis que hay en Irán y en el Estrecho de Hormuz.
0: Eso parece.
1: Pero no lo pueden seguir haciendo sin que los precios se disparen, y por eso en este momento voltean la mirada hacia Venezuela, que tiene enormes reservas que están ociosas en el subsuelo, y lo que nosotros esperamos es que se pueda hacer una relación que sea ganar-ganar. Sí. Pero por el momento nos preocupa la falta de transparencia.
0: Estaremos pendientes de ese acuerdo. Muchísimas gracias por esta entrevista, por su tiempo, señor Toro Jardín.
1: A su orden siempre.
0: La reunión de ministros de finanzas y gobernadores de bancos centrales del G20 concluyó en Asheville, Estados Unidos, sin un consenso completo. China se opuso al comunicado impulsado por Washington, que reclama medidas para corregir los desequilibrios comerciales y limitar el impacto de las exportaciones baratas sobre las industrias nacionales. La guerra en Oriente Medio y los aranceles del presidente Donald Trump también fueron puntos de controversia en el encuentro. La declaración del G20 pidió una navegación libre, segura y previsible por el Estrecho de Hormuz. El encuentro estuvo además marcado por la presencia de Rusia, que generó malestar entre los europeos. Finalmente, Washington tuvo que emitir una declaración de la presidencia en lugar de un comunicado respaldado por todos los miembros. La Comisión Federal de Comercio de Estados Unidos y 22 estados han demandado a Amazon presuntamente por cobrar de más a las empresas por mostrar sus anuncios en la plataforma. Según la demanda, desde 2019, Amazon habría manipulado sus subastas publicitarias para elevar los precios que pagaban los anunciantes. La práctica habría afectado a 1.200.000 anunciantes y generado más de 20.000 millones de dólares en sobrecostes. La Comisión Federal sostiene que Amazon ocultó estas prácticas por temor a perder anunciantes y que parte de esos costes acabó repercutiendo en los consumidores. La compañía ha negado estas acusaciones. Vamos ahora con un resumen de otras notas económicas de la jornada. Un petrolero cruza el canal de Panamá tras pagar una cifra récord de 5,3 millones de dólares. Cargado de gas licuado de petróleo, la naviera surcoreana logró cruzar el canal de Panamá a pesar de haber llegado sin un tránsito reservado. La cifra millonaria refleja la fuerte demanda, mientras nuevas restricciones reducirán los tránsitos a 34 diarios desde el 4 de septiembre. La ONG española Open Arms ha enviado a Cuba 7 toneladas de ayuda humanitaria, 4 de ellas de medicamentos destinados a 2 hospitales para atender a las personas más vulnerables. La isla atraviesa una grave crisis económica agravada por el embargo estadounidense, que se traduce en frecuentes apagones y problemas de abastecimiento de alimentos y medicamentos. China marca un nuevo hito energético. En julio, la energía solar superó por primera vez al carbón en generación eléctrica con un 31,5% del total. El gigante asiático lleva años expandiendo su capacidad solar, aunque el carbón sigue teniendo un peso clave y China continúa siendo uno de los mayores emisores de CO2 del mundo. La Agencia Europea de Estadísticas, Eurostat, publicó este martes 2 indicadores clave para entender la marcha de la economía del bloque comunitario. Por un lado, el índice adelantado de inflación del mes de agosto trepó hasta el 3,3%, el valor interanual más elevado desde septiembre de 2023. Mientras la inflación subyacente incluso moderó su subida respecto al mes anterior, los grandes responsables del repunte inflacionario fueron los precios de la energía. Por otro lado, se difundió también el índice de desempleo del mes de julio, que se mantiene en el 6,4%, nivel que se encuentra entre los mínimos históricos en la eurozona. Y vamos a analizar estos datos con mi colega Ezequiel Daray, que nos acompaña desde la Bolsa de Frankfurt. Muy buenas tardes, Ezequiel. La inflación crece mes a mes. ¿Estamos ante una posible aceleración o se trata simplemente del impacto de los costos energéticos momentáneamente?
2: Bueno, Rosa, te mezclo las dos cosas. Me parece que se trata de una aceleración de los costos energéticos. Si vemos que 3,3 fue el índice de inflación, los costos energéticos subieron en el mismo periodo, en un año, 14,2%. Ahí te das una idea de todo lo que ha impactado en el índice. Incluso se han acelerado con respecto al mes de julio. ¿Y qué es lo que vemos? Que el petróleo está incidiendo, y más allá que el petróleo, el refino. Europa ha perdido gran parte de su capacidad de refino y tiene que importar mucho combustible refinado. Por eso, más allá de lo que ocurra con el petróleo, en las gasolineras el combustible no baja de los 2 euros hasta 2,20 euros. En el gas también vamos a ver impacto, porque el precio del gas ha aumentado, pero en países como Alemania, para los consumidores se pacta una vez al año. Así que en el próximo invierno, cuando comience el nuevo año, ahí veremos seguramente un ajuste. Lo que sí no está impactando estos aumentos del precio de la energía en el resto de los precios. Como decía, la inflación subyacente ha decrecido, está en el 2,4%, con lo cual no hubo un traslado lineal al resto de los precios de la economía.
0: Ezequiel, pero por otro lado, en un contexto desafiante, el desempleo se mantiene estable en niveles bajos. ¿Cómo se explica este fenómeno?
2: Bueno, Rosa, está en 6,4%, como decía, que es prácticamente la tasa friccional, la tasa normal de la economía. Y creo que hay varias explicaciones. Por un lado, si bien la industria automotriz, por ejemplo, estuvo destruyendo puestos de trabajo, pero otras industrias como la industria de defensa, la industria de la energía o también la tecnológica han creado ciertos empleos, no compensan el 100%, pero sí una parte. Después está lo que se llama la gig economy, esta economía de plataformas, en donde mucha gente que pierde el empleo formal empieza a trabajar de forma autónoma, facturando de forma irregular a través de estas plataformas. Hay 95 millones de personas en Europa trabajando en este sistema y obviamente no se consideran desempleados. Y también el cambio demográfico. Es muy difícil conseguir mano de obra calificada. Cada vez hay menos trabajadores y más jubilados. Con lo cual, muchas empresas, cuando están en crisis, lo último que hacen es despedir a sus mejores trabajadores. Intentan otro tipo de ajustes. Y por último, Rosa, de momento no se está comprobando que la inteligencia artificial, al menos aquí en Europa, esté destruyendo puestos de trabajo.
0: Ezequiel, muchísimas gracias por todas estas cifras y datos, por el análisis. Gracias. Los precios del petróleo y del gas se dispararon tras los nuevos ataques de Estados Unidos contra Irán y el recrudecimiento de las tensiones en el estrecho de Hormuz. El gas europeo alcanzó su nivel más alto desde enero de 2023. El petróleo estadounidense de Texas superó nuevamente los 90 dólares por barril, mientras el Brent europeo se acercó a los 95. El mercado teme que la escalada aleje la posibilidad de reabrir el estrecho de Hormuz, una ruta clave, como saben, para el comercio mundial de energía. El gas europeo también subió más de un 6% en momentos en que las reservas del continente se mantienen bajas y aumenta la necesidad de aprovisionamiento de cara al invierno. Y por hoy lo dejamos aquí. Gracias por acompañarnos de nuevo. Ya saben que pueden ver estas y otras noticias en nuestras redes sociales. Les invito a que nos dejen sus comentarios. Gracias por seguirnos.
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0: ¿Qué pasa cuando en un país un delito aún no tiene nombre? En Guatemala, ni el acoso sexual ni el acoso laboral están penalizados como delitos específicos.
1: También reconocemos desde el feminismo, ¿no?, que lo que no se nombra no existe, ¿no? Entonces, si no estábamos nombrando el acoso sexual como lo que es, entonces básicamente era un fenómeno que estaba pasando pues desapercibido, ¿no?, y que refleja también las dinámicas que pasan a nivel de país.
0: Sin embargo, donde las instituciones fallan, las mujeres universitarias se organizan. RISE es un ejemplo de ello. Es un grupo feminista que investiga y combate el acoso sexual en universidades públicas y privadas. RISE son las iniciales de Red Interuniversitaria Seguras y Educadas.
2: Parte importante de este abordaje es también poder entender que al final el acoso sexual es un problema que es atravesado o que funciona por relaciones de poder.
0: Y Kim es otro ejemplo más. Es el nombre de una inteligencia artificial realizada por un grupo de ingenieras para orientar y acompañar a denunciantes de acoso laboral.
3: Desarrollaron una herramienta tecnológica que ayuda a las empresas a construir un espacio seguro, transparente, al detectar, identificar, reportar y resolver y dar seguimiento sobre todo a los casos de acoso laboral.
0: Dos grupos de mujeres con distintas herramientas, pero con un propósito mayor: nombrar y combatir el acoso en Guatemala.
4: Querida Lu, yo quiero que me cuentes qué es RISE, en qué momento inicia, cuáles han sido sus motivaciones y cómo es que se ha formado un colectivo tan importante hoy en Guatemala.
5: Es una plataforma interuniversitaria que busca, pues, prevenir, resarcir y abordar la violencia y el acoso sexual en las universidades de Guatemala. Inició en 2020 a raíz de un caso de acoso sexual que se dio en una de nuestras universidades y pues la pregunta era qué pasa después, ¿verdad?

Creo que ha sido un desafío trabajar el tema del acoso sexual porque partimos del hecho de que hablar de acoso es un tabú. Entonces las personas muchas veces tienen miedo a contar lo que viven, muchas veces no saben que lo que están experimentando es acoso sexual. Y entonces no solo hay un vacío a nivel legal como Estado, sino que además dentro de las instituciones es un tabú, no se habla, pero también hay una falta de mecanismos para abordar esta problemática.

0: Carla, vamos a ir desde lo más básico. ¿Qué es el acoso?
1: El acoso es un no consentimiento donde hay una amenaza hacia mí, la integridad de la mujer. Puede ser utilizado como un acoso sexual o un acoso laboral. La diferencia en el acoso sexual es que hay una intención específica de denigrar a la mujer a través de la sexualidad. Y en el acoso laboral lo que hay es una intención de una sumisión y una obediencia hacia ciertos mandatos.
0: ¿Este tipo de conceptos están jurídicamente conceptualizados en alguna norma o ley dentro de Guatemala?
1: No. No existe ninguna ley hacia el acoso, aunque ha habido iniciativas legislativas para crear protocolos de no acoso dentro de la rama ejecutiva.

0: del país, ¿verdad? Pero no es generalizado a toda la población.
1: ¿Cuáles son los ejes que aborda RAIS en su trabajo?
2: Desde RAIS nos organizamos para incidir en temas de acoso y violencia sexual desde tres ejes de trabajo. El primero es investigación, porque necesitamos datos para evidenciar y visibilizar la violencia sexual, ¿verdad? El segundo es educación, para socializar nuestros hallazgos y pues sensibilizar a las personas como parte del trabajo de prevención. Y por último, el eje de activismo feminista, que es donde hacemos acciones de calle y pues participamos en el bloque de jóvenes y feministas de Guatemala.
3: Nosotras desde RAIS trabajamos diferentes ejes de trabajo. Uno de ellos es el activismo feminista. Y el activismo feminista, parte de las acciones que van dentro de este eje es poder hacer acciones de calle como tal, ¿verdad? Entonces, en este marco, decidimos que una de las acciones de calle, aparte de acudir a la marcha del Día Internacional de la Mujer, era poder hacer esta acción que es parte de que las mujeres estudiantas pudieran identificar en qué lugares y espacios de las universidades del país están siendo víctimas de acoso.
1: Ahora explícame el mapa que han hecho ustedes de identificación de acoso.
4: Este mapa es una representación de lugares que hay en las universidades, ¿no? Lugares comunes, entonces tenemos salones de clase, tenemos el tema de parqueos, las entradas a las universidades, las canchas, digamos, deportivas, el tema de las cafeterías. Entonces la idea era mostrarles el mapa y que ellas pudieran con un puntito de los colores que tú puedes ver aquí, marcar el lugar o el espacio físico en donde ellas han sido acosadas, ¿no? Por ejemplo, aquí como puedes ver, el punto 17 es uno de los que tiene más puntitos, ¿no? El 17 son los salones de clase. Entonces, esto nos muestra que las mujeres están siendo acosadas en los salones de clase por catedráticos, estudiantes y demás, ¿verdad?
1: Pero además, los parqueos son otro espacio de acoso,
4: ¿verdad? Identificaron que el parqueo es otro de los puntos más sensibles en donde ellas tienen a ser víctimas de acoso, ¿verdad?
5: Históricamente, las universidades, el espacio público, no fue pensado para las mujeres, era por y para los hombres, ¿no? Entonces, estas formas de violencia muchas veces lo que hacen es cumplir esa función de regresarnos al espacio privado, de recordarnos, este no es el lugar en el que deberías estar, regresarnos a nuestros hogares, ¿no? Entonces, primero, digamos, desde esta mirada antropológica entendemos, ¿verdad?, que esta forma de violencia cumple una función, cumple un rol dentro de las dinámicas sociales en las cuales estamos todos y todas inmersos.
1: Querida Carla, a mí me gustaría saber, para no enfocarnos solamente en las víctimas, ¿no? ¿Quiénes comúnmente son los abusadores o los acosadores?
0: Nosotros dentro de los perfiles feministas hablamos que nunca hay un perfil exacto de un acosador, porque puede ser todo tipo de hombre, pero sí hay ciertas características y las más consistentes son la falta de autoestima, muy machistas, creen en el rol tradicional de la mujer y perciben a la mujer como una amenaza.
2: Las mujeres somos quienes más experimentamos acoso sexual. Creo que es el 98% de los casos que nosotros recopilamos en 2022 sobre experiencias de acoso sexual en las universidades privadas, que reporta y que es una mujer, ¿verdad?, quien está experimentando, mujeres en toda su diversidad. Esta es la ruta que nosotros hicimos a partir de casos que fuimos identificando en esta investigación de trayectoria. RAIS acompaña a chicas cuando están en el proceso de denuncia, así que también tenemos experiencia en eso. Y hemos identificado ciertos patrones en la denuncia. Entonces, por ejemplo, aquí empieza la violencia experimentada, el acoso sexual, el incidente. Y luego nosotros pues tenemos ese primer contacto, ¿verdad? Esa primera catarsis cuando le contamos a nuestra mamá, a nuestra amiga, a una persona cercana. Y es donde pues ahí toma o no toma peso en la situación y las personas eligen o guardar silencio o buscar otras opiniones, ¿verdad? Entonces hacen esa parte de recopilación de evidencias que dura meses, ¿verdad? O que dura bastante tiempo y retrasa la denuncia. Luego, por lo regular, por la falta de información que prevalece, buscan un apoyo con otras personas que hayan experimentado violencia o con organizaciones feministas. Luego tenemos el momento de la denuncia, que llega mucho tiempo después, ¿verdad?, del incidente de acoso sexual, y nosotras hemos identificado que es hacer la denuncia y esperar. Nos pusimos aquí unos datos del estudio cuantitativo, donde el 85% de las personas que denunció dijo que no hubo una resolución de su caso.
1: Pero lo interesante es que ante la falta de respuesta y seguimiento, ustedes también tienen un protocolo de toma de decisiones, ¿no?
2: Más que un protocolo, esto es como lo que normalmente hacen las personas cuando ya no hay respuesta, ¿verdad? Entonces, como también depende de los recursos, digamos, decidir cambiarte a un horario matutino, porque en la tarde te están acosando, podría depender si estás trabajando y necesitas pagar la universidad con ese trabajo. Entonces, como que depende también de ese capital económico y apoyo familiar para tomar esa clase de decisiones. Entonces, por lo regular, lo que hacen las personas es pues salirse de la U, ¿verdad? O cambiarse, buscar otra universidad, que también es algo que no todas las personas, si estás estudiando en una universidad pública, cambiarte de universidad aquí en Guatemala significa pasarte una privada, sí o sí, porque no hay otra. Cambiar de horarios o el abandono completo de la denuncia y continuar su vida normalmente.
1: ¿Hay un proyecto emblemático dentro de este eje que les haya generado respuestas positivas?
5: Sí, de hecho, uno que a mí me gusta mucho es el de la Interruta. Entonces, con la Interruta lo que hicimos fue que generamos justamente una ruta, como lo dice el nombre, ¿verdad?, en la cual fuimos llegando a diferentes departamentos para acercar los datos del primer estudio que hicimos y generar diálogos, ¿no?, con estudiantes, con personas jóvenes en otras localidades acerca de lo que estábamos viviendo. Entonces, a mí me gusta mucho porque también es un esfuerzo desde RAIS por llevar esta información, por acercar los datos, por acercar estas discusiones tan importantes a otros territorios en los que, así igual como en la ciudad, tampoco se está hablando, pero que además hay mayor ausencia estatal, ¿no? Entonces también la emergencia pudiera ser aún mayor porque hay mayores carencias, hay mayores dificultades para que estas personas reciban atención y se les restituyan sus derechos.
6: Una víctima de acoso necesita contar su historia. Necesita que alguien la escuche, la oriente y la acompañe.
0: En el acompañamiento, sea a través de organizaciones de mujeres o a nivel privado, es creer lo que ella está relatando. Ese es el primer paso que debemos dar. Y lo segundo es que ella logre de alguna forma descargar lo que le ha ocurrido, que lo narre. Esto puede ser a través de una terapia verbal, puede ser a través de una terapia con arte, puede ser una terapia corporal inclusive, para que ella pueda descargar aquellas tensiones que está atravesando.
6: Pero en el caso del acoso laboral, ¿qué pasa cuando una víctima no sabe a quién acudir, cómo denunciar o qué hacer después? Kim busca utilizar inteligencia artificial para orientar desde ese primer relato, identificar las rutas de denuncia y facilitar el seguimiento del caso dentro de una empresa.
7: ¿Qué es Kim? Es una amiga virtual en la que cualquier persona que esté sufriendo acoso tenga como esa confianza de hablar, porque yo sé que no es tan fácil hablar cuando alguien está siendo acosado, más en el trabajo que hay como niveles de superioridad y pueden tener como...
1: revictimización.
7: Entonces, queríamos hacer una amiga virtual que no te juzgara, que te diera el espacio para que tú platicaras y que te ayudara a saber qué es lo que puedes hacer, qué es lo que estás sintiendo. Y si tú quieres hacer un reporte, que esté en tu decisión hacerlo, pero sin que, digamos, vayan a haber represalias.
8: Nosotras, durante la elaboración de Kim, tuvimos que hacer mucha investigación, ¿verdad? Y nos dimos cuenta que en Guatemala, así como en varios países de Latinoamérica, no hay una regulación como ley sobre el acoso laboral y cómo se tratan estos casos, ¿verdad?, en las empresas, como lo hay en otros países, por ejemplo, de Europa, en Estados Unidos, que ya existen regulaciones y normas de cómo llevar este tipo de casos. Entonces decidimos que KIM se va a basar en la Organización Internacional del Trabajo, ya que esa organización sí tiene estipulado cómo se deben tratar este tipo de casos.
1: Por ejemplo, si yo sufro acoso laboral y me siento en la computadora con mi celular y entro, no sé, a KIM, ¿qué pasos debería seguir o cómo interactuaría yo con este sistema?
9: Digamos, al principio, cuando te metes a la aplicación, KIM te responde con un mensaje automático en donde como que te da la bienvenida, te dice que ese es un espacio seguro, en donde no se va a compartir tus datos, a cambio que ya alguien quiera hacer el reporte, ahí sí ya se tienen que mandar los datos para Recursos Humanos. Pero KIM te ayudaría como a definir si es acoso o no y qué tipo de acoso es, si es como leve, moderado, o si es como de ya, o sea, sí o sí hay que hacer algo legal o algo así.
8: El propósito de KIM es tratar de eliminar lo más posible el bias, lo llamamos, que es la intercedencia humana, ¿verdad? Que al final puede ser que las personas no quieran dar sus testimonios o ir a hablar con una persona de Recursos Humanos porque la persona que los está acosando es una persona con mayor rango dentro de la empresa o es un igual, ¿verdad?, algún compañero o incluso tal vez del mismo departamento de Recursos Humanos. Entonces, KIM, hacer una inteligencia artificial, lo que hace es que evita ese sesgo de que yo me estoy quejando con la misma persona que me está acosando o no lo quiero hacer por miedo a las represalias.
1: Si se instala KIM, ¿sería una aplicación, una plataforma, una página web? ¿En qué formato se están percibiendo este proyecto?
10: Inicialmente lo pensamos como una plataforma web, pero lo que buscamos es la accesibilidad. La verdad es que la mayor parte del tiempo estamos en nuestros celulares, incluso en el trabajo, entonces creo que dependería mucho de cómo va a ser ese acercamiento con las empresas, pero la idea es tener KIM al alcance, a la palma de tu mano, si es en tu celular. A veces es tedioso tener que instalar aplicaciones extra, entonces nos gustaría que quede directamente en una de las plataformas que ya son del trabajo, pero que no requieran, o sea, siempre viendo los permisos por el tema del anonimato y todo lo demás. Entonces, que sea algo directo, desde la plataforma principal, algo donde uno no tenga que pensar dónde es que estaba, sino yo sé que está aquí y al instante le escribo.
1: ¿Estarían en las plataformas de las empresas?
10: Sí, idealmente, pero dependería también de lo que tengan las empresas, porque sabemos que eso depende mucho de la infraestructura, de sus permisos y de tal, pero nuestra idea es hacerlo lo más accesible que sea posible.
1: ¿En qué fase estaría el proyecto KIM?
9: Actualmente solo está en la fase de prototipo, como empezar a ver las ideas, pero el entrenamiento de la inteligencia artificial y ya como tal hacer el proyecto en sí, aún no, porque necesitamos como más programadores, porque solo soy yo la única que programa, entonces sí, como que no me daría abasto hacer todas las pantallas. Entonces como que estamos buscando más ayuda financiera de proyectos.
1: Tú estás enfocada también en el entrenamiento de la inteligencia artificial. ¿Me podrías decir cómo es este proceso de entrenamiento?
10: Como cualquier entrenamiento de un modelo, ¿verdad? La parte más importante son los datos, sobre todo en un tema tan fuerte, diría yo, que podría haber sesgo, donde hay personas involucradas, donde hay víctimas. Entonces, queríamos evitar el sesgo humano. Si lo entrenamos mal, podemos crear un sesgo de inteligencia artificial, ¿verdad? Y entender que también es algo en lo que no podemos obtener una certeza, ¿verdad? Al 100%, donde a final de cuentas vamos a requerir de cierta manera una persona que pueda dar la validación final.
1: ¿Cuál es la diferencia entre el hecho de que, por ejemplo, yo acuda a cualquier inteligencia artificial como ChatGPT, Claude, y yo acuda a KIM?
9: Digamos, KIM se conecta directamente con Recursos Humanos, entonces si alguien quiere hacer un reporte, Kim ya da como esa ayuda extra de

0: que uno no se tiene que acercar a recursos humanos de mire, es que tengo una queja o algo así, sino que ya lo manda directamente a recursos humanos. Entonces, como que está ese paso extra de que uno se puede desahogar completamente con Kim, está entrenada con las leyes que Astrid mencionó.
1: ¿Qué pasos se requieren para que Kim sea una herramienta disponible para la población?
2: Yo diría que más que todo lo que necesitamos terminar de consolidar es nuestro equipo, que si bien hemos continuado trabajando, es necesario más personas, ¿verdad? Para, yo diría, terminar de construir un proyecto que no lo parece, pero sí es bastante grande. Levi lo mencionaba, más personas que nos puedan ayudar en la programación o incluso en la parte legal, que sí hemos buscado acompañamiento, pero no una persona fija que esté con nosotras todo el tiempo, ¿verdad?
1: Si yo fuese una empresa, lo que menos quisiera es que se destapen casos de acoso laboral. Entonces, ¿cómo tú me convencerías a mí de que yo puedo usar Kim?
2: Creo que el problema también es que se tiene la idea de que en mi empresa no hay acoso laboral. Entonces, que si yo tengo esta herramienta, de repente va a existir. No, el problema es que sí existe. Quizás no me estoy enterando, no lo estoy gestionando. Estoy perdiendo dinero, estoy perdiendo talento y probablemente dañando mi reputación. Vemos más a Kim como una ayuda para que ellos dejen de gastar, porque lo hemos investigado, son miles de dólares que muchas empresas pierden hoy en día por no estar tratando adecuadamente el tema del acoso laboral, en la relocación de sus empleados o en los cambios que tienen ahí mismo, en personas que simplemente se van y no saben por qué, que esta es una manera en la que podemos entrar, traerles una propuesta distinta y que sea atractiva para ellos también y que, como te decía, no lo vean como un gasto, sino como una inversión para ser un lugar atractivo para todas las personas.

0: Yo creo que el hecho de emprender en Latinoamérica, en Guatemala sobre todo, es complicado, y eso es algo que nosotras lo hemos discutido, porque partimos siendo estudiantes, recién graduadas, ahora pues trabajamos, y también es entender que tenemos nuestras vidas y también está Kim, ¿verdad? Entonces ha sido complicado, diría yo, porque pues es llevar desde cero, montar no una startup, sino nosotras pensamos en una empresa, ¿verdad?
1: Hasta ahora Rice había estudiado y visibilizado el acoso como un problema, y Kim surgió como una respuesta a ese problema. No es la primera vez que las mujeres se organizan para combatir la violencia en Guatemala. Años atrás, esa lucha logró que el femicidio fuera reconocido como delito. Hoy vuelven a organizarse mujeres jóvenes, pero esta vez apuntando a la tecnología.
2: Sí, contarles un poco cómo surge Rice. Rice surge justamente a raíz de darnos cuenta de que en las universidades, así como tú narrabas en los espacios laborales, ¿no? Las y los estudiantes están experimentando estas formas de violencia sexual, de acoso, en instituciones donde se carece de mecanismos para atenderlos, ¿verdad?
3: Uno que es como al nivel de usuario, de tenerlo como que factible en el teléfono, también va a estar en desktop. Entonces, para hacer el reporte, digamos, así sería la aplicación, se lo vean. Aquí ya directamente los manda al chat, en donde se escriben como que de primera les da el mensaje de bienvenida. Ustedes pueden tener una conversación con la IA, en donde como que le cuentan qué pasó, cómo pasó, y así ella le da como que el seguimiento al caso.
4: El acoso no necesariamente ocurre en el espacio físico, sino también en el digital, ¿no? Entonces, creo que ese ha sido como otro de los grandes aprendizajes, que al final el acoso como tipo de violencia únicamente se va trasladando a

0: los diferentes espacios en los cuales habitamos, ¿no? Hemos visto muchos casos en donde la tecnología y la inteligencia artificial se utiliza para violentar a las mujeres, ¿no? El tema de la creación de imágenes, el tema del uso de la información sin su consentimiento, el tema del traslado de fotos íntimas, ¿verdad? Y de tener este tipo como de prácticas que al final violentan a las mujeres es un hecho que está pasando y que está pasando en la mayoría de espacios digitales, pero que al final la existencia de este tipo de herramientas como lo es KIM nos permiten también tener una visión más amplia de que se puede hacer un uso de la inteligencia artificial y un uso de las herramientas digitales de forma responsable y para atender a un problema en específico.
1: El machismo de las aulas, las empresas y las calles también se han trasladado a los espacios digitales, por donde hoy transitan millones de mujeres. Y es allí donde se puede construir una nueva forma de combatir el acoso.

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0: estar rayos.
1: Un viaje que los lleva hasta Londres. Entonces ocurre el brutal atentado de Hamas.
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Hay un lugar en la costa dálmata del cual el dramaturgo George Bernard Shaw dijo: esos que anhelan el paraíso en la tierra debieran ir a Dubrovnik y contemplarlo. El paraíso está situado en un gran peñón costero, tiene un perímetro de 1940 metros y está rodeado por una muralla.

Antaño, un pequeño brazo de mar que separaba el peñón de la tierra firme, la calle principal, el Stradum, pavimentada con mármol. La ciudad fue fundada por fugitivos ilirios que huían de los conquistadores eslavos y se refugiaron en el Peñón. Como el Peñón era un lugar bastante seguro, en el siglo VII los ilirios fundaron la colonia de Ragusium. Cuenta la leyenda que el mítico caballero Rolando defendió la villa contra los sarracenos. La espada en su mano es el símbolo de una ciudad libre con su propio privilegio mercantil. La colonia estaba situada en un lugar favorable, poseía un puerto y tenía acceso al interior del país. Los ilirios eran diestros marinos y comerciantes y vendían en el interior del país lo que cargaban en sus pequeños barcos. Ragusium vivía del comercio, y el comercio sigue siendo una especialidad de los habitantes de Dubrovnik.

En el transcurso de los siglos, Ragusium se unió con el poblado eslavo de Dubrovnik, situado en las faldas de una montaña cercana. Conquistadores y refugiados habitaron desde entonces una misma ciudad, que hasta 1918 se llamó Ragusa. Desde el siglo XIV, esta ciudad fue una república independiente, una metrópoli comercial, la reina del Adriático. Como un manto real, la muralla de 25 metros de altura rodea la ciudad. El pequeño brazo de mar terraplenado se ha convertido en su arteria vital.

Todas las calles desembocan en el Stradum. Con sus paseos diarios, todos los ciudadanos, tanto burgueses como nobles, acabaron dándole un lustre peculiar al pavimento de mármol. Todas las fachadas de la calle principal son parecidas. Una ley de la ciudad dictaba que ninguna casa privada debía superar a las otras en su apariencia externa. Una paz ciudadana impuesta a golpe de prescripciones arquitectónicas. Solo los edificios públicos, como el Palacio de los Rectores, sede del gobierno, revelan la riqueza de la ciudad-estado. Durante su mandato, el rector no podía abandonar su palacio, que se convertía así en una especie de cárcel principesca.

A la cabeza de la ciudad había un monarca. La nobleza gobernaba, pero todas las decisiones importantes debían contar con la aprobación del pueblo. Para todos los habitantes regía la divisa de la República: olvidad los asuntos privados, velad por el bien común. Y el bien común era la libertad de Ragusa. La ciudad evitaba las guerras, pero estaba dispuesta a defenderse. Las fortificaciones barrocas se consideraban inexpugnables, incluso para las tropas de la poderosa Venecia.

A lo largo de varios siglos, la historia de Dubrovnik es la historia de la competencia con Venecia por la hegemonía comercial en el Adriático. Una y otra vez, el León de San Marcos agredió a la reina del Adriático y llegó a dominarla durante 150 años. Después de aquel vasallaje veneciano, la ciudad no vaciló en levantar sus enormes y costosas murallas.

Pero la realidad era que Ragusa podía permitirse semejantes gastos. Su flota comercial navegaba viento en popa y los altos aranceles llenaban las arcas estatales. Los barcos de Ragusa cargaban todo tipo de productos lucrativos, materias primas, sedas, especias, esclavos. La República tenía 4.000 marinos a sueldo, tantos como habitantes vivían dentro de sus murallas. Al amparo de la muralla fortificada, también la iglesia tenía un lugar seguro en Ragusa.

La Catedral de la Asunción de la Virgen data del siglo XVII. Un terremoto destruyó por completo la basílica construida originalmente en este lugar. Cuentan que el cruzado Ricardo Corazón de León la fundó en agradecimiento por haberse salvado de un naufragio frente a las costas de Ragusa.

Seguridad multiplicada. Antiguamente solo podía abrirse usando tres llaves. Esta es la Cámara del Tesoro, donde se conservan las más valiosas reliquias y tesoros artísticos de la catedral. También se conservan aquí, engastados en oro, los restos mortales de Blao San Blas, patrono de la ciudad. Durante más de 1000 años, el santo extiende su mano protectora sobre la ciudad. No obstante, en 1991, esa protección casi fracasó.

Los bombardeos a Dubrovnik dejaron un penoso saldo de víctimas fatales y monumentos destruidos. Dubrovnik, una ciudad que es toda una obra de arte, estuvo a punto de ser borrada del mapa. Los atroces bombardeos fueron a la vez una ominosa agresión al patrimonio cultural de la humanidad.

ha sobrevivido a terremotos y destrucciones. Tras la sobria fachada se oculta como un misterio el claustro románico del monasterio de los franciscanos.

Los monjes no solo se limitaban a la piadosa vida contemplativa, es también mérito suyo el haber acopiado y conservado buena parte del saber de su época. La biblioteca del monasterio atesora unos 20.000 volúmenes. Además, para beneficio de toda la ciudad, los franciscanos instalaron en el monasterio una de las primeras farmacias de Europa. Dubrovnik es todo un fascinante microcosmos urbanístico. Y este pequeño mundo puede ser recorrido a pie y abarcado con una sola mirada, como a través de un cristal de aumento.

El presente y el pasado conviven dentro de las murallas. Y es que esta antigua ciudad ha sabido conservar siempre una visión amplia del mundo. Dubrovnik es una fortaleza cosmopolita.

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5: El marinero mercante caribeño Lionel Romney busca aventuras y termina en el infierno.
6: Empecé a comprender que estaba ocultando algo.
5: Llega a una Europa donde para las personas negras sobrevivir es una lucha diaria.
7: Las personas negras solemos centrarnos en la esclavitud, un tema muy importante. Pero al hacerlo ignoramos el papel que desempeñamos en otros momentos claves de la historia.
2: Fue una época completamente perturbadora. Quien no era ario no encajaba en la visión del mundo de los nazis y era considerado indeseable.
6: Como persona negra no puedes esconderte, pero al mismo tiempo eres completamente invisible. En realidad no cuentas en absoluto, es como si no existieras.
1: Durante mucho tiempo, la historiografía ignoró el destino de las personas negras.
6: No tengo idea de por qué, finalmente, después de tantos años, empezó a contar su historia.
5: Una hija sigue las huellas de su padre y descubre su historia. La historia de una lucha por la supervivencia que comienza en el Caribe. El destino de un hombre que representa las innumerables historias jamás contadas de las personas negras durante el régimen nazi.
8: Era joven, despreocupado, y pensaba que nada malo podía pasarme.
5: El silencio de su padre, Lionel, acompaña a Mary desde que tiene memoria. Se cierne como una sombra sobre su infancia.
6: Veía a otros padres con sus hijos. En nuestra familia era diferente. Tenía la sensación de que no lo conocía tan bien como me hubiera gustado.
5: En 1989, cuando Lionel tiene 77 años, Mary comienza a preguntarle por sus recuerdos y durante varios años graba en video sus conversaciones.
6: Durante muchos años le pregunté por su vida antes de que yo naciera. Creo que esa curiosidad la tienen todos los hijos.
5: Lionel Romney le cuenta la historia de su vida, Nace en 1912 en Santo Domingo, hijo de padres afrocaribeños. Poco después, la familia se traslada a la parte neerlandesa de la isla de San Martín. Crece hablando varios idiomas y se siente orgulloso de formar parte del equipo de cricket. La playa es su lugar favorito.
6: En aquella época, San Martín era una especie de paraíso. Fue mucho antes de que el turismo llegara al Caribe. Era una isla prácticamente virgen. Mi padre siempre se sentía atraído por el agua y el mar. Sentía cierta fascinación. Veía a la gente llegar y partir, y quizás se preguntaba por los lugares de donde venían o hacia dónde iban. Sabía que había todo un mundo más allá de San Martín.
5: Cuanto más descubre Mary sobre la vida de su padre, más evidente resulta que en sus relatos, este omite una parte muy importante de su vida.
6: Cuando le preguntaba a mi madre por su pasado, ella siempre hablaba con total franqueza. Mi padre, en cambio, solo hablaba de su infancia en San Martín y un poco de su etapa en Estados Unidos, cuando vivió en Nueva York a finales de los años 40. Con el paso de los años, me di cuenta de que había un hueco y de que ese hueco era la Segunda Guerra Mundial.
2: El silencio en torno a la experiencia de las personas negras ha dejado un enorme vacío en nuestra historia. Aún hoy, muchos se sorprenden al enterarse de que en la Alemania de aquella época vivían personas negras. Por eso es tan importante investigar

0: investigar sus historias y recuperar sus recuerdos, para poder ofrecer una visión completa de la historia de Alemania y, por ende, de Europa.
1: Un día le pregunté a mi madre si sabía algo sobre ese periodo de la vida de mi padre. Le dije que, por más que lo intentaba, no conseguía que me hablara de ello. Ella me respondió que era porque había estado en un campo de concentración. Me quedé atónita. Pensaba que no había personas negras en los campos de concentración. ¿Cómo era eso posible? Ella me dijo, a mí solo me lo contó una vez. No quiere volver a hablar de ello. No le preguntes. Y sobre todo, no le digas que fui yo quien te lo contó.
2: A los 22 años, Lionel Romney siente la llamada del mar. No solo necesita ganarse la vida, sino que también quiere conocer el mundo. En 1934 se enrola como marinero mercante. Sus viajes lo llevan por las rutas comerciales entre el Caribe, Norteamérica y Sudamérica. Pasa varios años navegando.
1: Aquella parte de su historia desconocida, para mí empezaba ahora a cobrar una dimensión real. Yo conocía la época nazi solo por los libros y los documentales. Entonces sentí que mi papel era darle vida a ese periodo de la historia de manera que mostrara la perspectiva de una persona, la de mi padre. Así que seguí haciéndole preguntas. Eso continuó durante 20 años. Y así conseguí que su historia saliese a la luz.
2: En 1940, Lionel navega rumbo a Nueva Escocia, en Canadá.
3: En aquel entonces, trabajaba para la Marina Mercante en un barco con destino a Nueva Escocia. La guerra ya había estallado, pero Europa parecía estar muy lejos. Éramos jóvenes, teníamos sed de aventuras y creíamos que nada malo podía pasarnos.
0: Es comprensible que Lionel no pudiera prever hasta dónde llegaría aquella guerra. La mayoría de la gente pensaba que Hitler solo estaba amenazando y que finalmente se echaría atrás. Nosotros teníamos ejércitos, unas fuerzas armadas, de modo que no se atrevería. Pero por supuesto, se atrevió.
3: Recuerdo que era mayo, pero todo estaba cubierto de nieve.
2: Cuando Hitler lanza la llamada campaña occidental en mayo de 1940, el carguero de Lionel sigue navegando rumbo a Nueva Escocia. A bordo recibe la noticia del bombardeo de Rotterdam en los Países Bajos. En apenas unas semanas, el ejército alemán ocupa los Países Bajos, Bélgica y Luxemburgo e invade una de las mayores potencias militares de Europa, Francia. Había una historia previa. Desde la Primera Guerra Mundial, Francia representaba para Alemania una humillación. El Tratado de Versalles había debilitado a Alemania tanto económica como políticamente y había puesto la orilla occidental del Rin bajo control internacional. En esa región, los soldados negros del ejército francés tuvieron un papel decisivo. El periodista y escritor Serge Villet ha investigado su historia. En sus libros reconstruye capítulos olvidados de la época colonial y del régimen nazi.
4: El Tratado de Versalles provocó un profundo rechazo hacia las tropas procedentes de las colonias que ocupaban Renania. La mayoría de esos soldados eran negros. Eso alimentó el profundo racismo de los alemanes hacia las personas negras, porque percibían aquella ocupación como una humillación. A esto le siguió una campaña de propaganda contra esos soldados negros. Los describían como monstruos, salvajes, bestias que violaban a las mujeres y mancillaban la supuesta pureza de la raza aria. Todo ello culminó en el concepto de la vergüenza negra. Más tarde, esa campaña terminaría convirtiéndose en caldo de cultivo del racismo nacionalsocialista.

0: Mientras los frentes de guerra se expanden y los tanques avanzan hacia el oeste, Lionel Romney sigue en el mar. La guerra en Europa se convierte en un motor económico para Estados Unidos. Desde Norteamérica, los buques mercantes abastecen a Gran Bretaña con alimentos y material militar. En uno de esos barcos viaja Lionel.
1: Todos los cargueros se estaban preparando para cruzar el Atlántico en un convoy, pero nos sorprendió una tormenta muy fuerte. La niebla era tan espesa que no podías ver tu mano delante de la cara. Cuando por fin se disipó, el convoy había desaparecido. No había un solo barco a la vista. Conseguimos llegar a Londres, pasando junto a innumerables naufragios entre Francia e Inglaterra. Permanecimos en Londres alrededor de una semana, tiempo suficiente para enviar dinero a casa. Esperaba un barco que me llevara de regreso a través del Atlántico. El capitán nos dijo que volveríamos a Argentina.
2: Subió a bordo, convencido de que el barco se dirigía a Argentina, pero en realidad navegaba rumbo a Grecia.
0: En el último momento, el capitán recibe la orden de regresar al puerto base en Grecia, que a comienzos del verano de 1940 todavía no era un escenario de guerra.
1: Cuando nos acercábamos a Gibraltar, el capitán dijo: "Aquí no nos pasará nada. Ahora estamos en aguas neutrales". Ordenó que dejáramos los chalecos salvavidas en los camarotes. Nadie llevaba uno consigo.
0: Sin embargo, el 10 de junio de 1940, Italia declara la guerra a Francia y al Reino Unido. El aliado de Hitler, Benito Mussolini, reivindica el control imperialista sobre toda la región del Mediterráneo. De un día para otro, las aguas por las que navega Lionel Romney se convierten en zona de guerra.
1: Y entonces,
0: su barco, el SS Maquis, es atacado por fuerzas italianas. Una mina marina y un segundo impacto de un torpedo italiano terminan hundiendo la embarcación.

0: Nos recogió la Marina italiana.
1: Pero no era un rescate. Debido a su nacionalidad neerlandesa, Lionel Romney es tomado como prisionero político en la Italia fascista.
0: Nos dijeron, no volverán a cruzar el Atlántico tan pronto.
2: El momento del rescate y su captura resultó crucial en su experiencia en tiempos de guerra, porque así fue como comenzó su cautiverio.
0: Los italianos nos llevaron a Pantelaria, una isla entre Sicilia y Túnez. Era una colonia penal. Parecía una prisión, casi como Alcatraz. Nos quedamos allí cerca de una semana. Después nos trasladaron al continente.
1: Entre 1940 y 1944, Lionel Romney permanece prisionero en Italia. Desde Pantelaria es trasladado a Bari y posteriormente a un campo de internamiento en Parma. Desde allí lo envían a otro campo en Teramo, donde es obligado a realizar trabajos forzados en la agricultura. Finalmente, en 1943, llega al campo de tránsito de Fossoli, cerca de Carpi, en el norte de Italia, desde donde se organizan las deportaciones hacia los campos de concentración alemanes.

Fue rescatado en el sur de Italia, pero luego permaneció internado como prisionero de guerra y pasó varios años en campos de prisioneros italianos. Cuando Mussolini fue derrocado y los nazis ocuparon el norte de Italia, también tomaron el control de esos campos de prisioneros. Lionel Romney cuenta que cuando vieron llegar a los hombres de las SS, algunos de sus compañeros de cautiverio le dijeron: "Ahora sí tenemos un problema".

0: Cuando Mussolini fue derrocado en 1943, los soldados alemanes fueron de un lugar a otro reuniéndonos a todos. Nos dijeron, quien intente escapar será fusilado. Un hombre de las SS no dejaba de gritar. Un prisionero judío me susurró, no corras, quédate aquí. Aún así, algunos hombres se echaron a correr. El miembro de las SS les disparó en el acto.
1: Una de las razones por las que quería visitar algunos de los campos en Italia fue por seguir los pasos de mi padre. Esperaba comprender mejor lo que había experimentado, incluso más allá de lo que él mismo me había contado.
0: Algunos alemanes eran fanáticos. Se llamaban a sí mismos la raza superior. Cualquiera que no fuera ario era considerado inferior, también las personas negras. En Europa vivían solo unas pocas personas negras, pero para los alemanes pertenecían a las razas inferiores. Ellos querían ser la raza superior.
2: El politólogo estadounidense Clarence Lussain investiga la historia de las personas negras. Su revisionista trabajo muestra hasta qué punto la experiencia de la diáspora africana está estrechamente ligada a las grandes transformaciones políticas del siglo XX.
3: Para muchas personas de todo el mundo, tal vez resulte sorprendente saber que en Alemania viven personas negras y que su presencia en este país se remonta a varios siglos de existencia.
2: Un ejemplo de ello es Mahjoub bin Adam Mohammed, originario de la entonces África Oriental Alemana, la mayor parte de la cual forma parte de la actual Tanzania. Nació en Dar es Salaam en 1904 y creció en una época en la que el Imperio Alemán era una potencia colonial que justificaba su dominio sobre África con argumentos de superioridad cultural. La historiadora Katarina Oguntoye ha investigado en profundidad la historia afroalemana entre 1884 y 1950, así como las ideologías marcadas por el colonialismo.
4: ¿Por qué tenemos esta imagen de los africanos? En ese contexto se fundó la Sociedad Colonial Alemana, una organización de propaganda que se propuso difundir la idea del pensamiento colonial entre la población alemana.
2: Esa propaganda transmitía la idea de que las personas negras eran extranjeras y exóticas. Un ejemplo extremo de esa ideología deshumanizadora fueron las llamadas exhibiciones etnológicas o zoos humanos, en los que personas negras eran mostradas como exóticas. Estas exhibiciones moldearon la imagen del otro y consolidaron estereotipos racistas en la opinión pública. En el África Oriental Alemana, Mahjoub combatió durante la Primera Guerra Mundial al servicio del Imperio Alemán, un soldado africano al servicio de la potencia colonial. Tras la guerra, Alemania perdió sus colonias y muchos antiguos soldados coloniales quedaron sin perspectivas de futuro. Mahjoub se trasladó a Berlín, donde trabajó como intérprete y más tarde como figurante en películas de propaganda.
4: Existía una lista elaborada por un empresario del espectáculo, llamada la lista de los exóticos. Cuando se necesitaban personas para una película, él recurría a esa lista y contrataba a quienes aparecían en ella.
2: Mahjoub también estaba en esa lista. Participaba en películas interpretando papeles estereotipados como extranjero, sirviente o soldado. Para muchas personas negras en Alemania, esa era una de las pocas formas de subsistencia.
3: Los alemanes utilizaron la industria cinematográfica y del entretenimiento como instrumento de propaganda, con el objetivo de algún día poder recuperar las colonias que habían perdido.
2: En la década de 1930, la situación se agrava. Con la llegada al poder de los nacionalsocialistas, la ideología racial se convierte en doctrina de Estado. La prohibición de ejercer determinadas profesiones, la privación de derechos civiles y la retirada de documentos de identidad afectan a todos los grupos definidos como no arios, entre ellos también las personas negras. Las leyes de Núremberg de 1935 establecen la base legal para esa persecución.
3: Mohammed Hussein se convirtió en objetivo de los nacionalsocialistas. En un momento dado, fue arrestado. Básicamente, se le acusó de violar la ley vigente sobre los no arios por mantener relaciones con mujeres alemanas blancas.

0: cayó en manos de la Gestapo y fue enviado al campo de concentración de Sachsenhausen. Allí murió en 1944. Su arresto y posterior asesinato en el campo de concentración a manos de los nazis fue una clara señal de que, con el avance del nazismo, incluso quienes habían servido a Alemania como soldados ya no estaban protegidos.
1: En 1944, Lionel Romney cumple ya su cuarto año de cautiverio en Italia. A un año del final de la guerra, la situación en Europa se vuelve cada vez más crítica y Lionel también empieza a sentir sus consecuencias.
2: Era de noche y estábamos durmiendo cuando de repente llamaron a la puerta. Entraron dos hombres de las SS preguntando en alemán quién estaba allí. Gracias a que hablaba neerlandés, pude entender lo que decían. A partir de aquella noche comenzaron a sacar gente de los barracones.

En ese periodo, entre noviembre de 1943 y finales de 1944, alrededor de 5.000 prisioneros estaban internados en el campo de Fossoli, entre ellos unos 3.000 judíos.

0: Un día llegaron las SS gritando, todos afuera, inmediatamente, y nos llevaron con ellos.
1: Fue deportado desde Fossoli el 21 de junio de 1944. El motivo exacto fue una razón puramente logística. Los alemanes querían transportar prisioneros desde Fossoli y necesitaban llenar por completo los trenes.
2: La última prisión de Lionel Romney en el norte de Italia fue Fossoli. Desde allí fue trasladado en tren junto con otros prisioneros hasta Mauthausen en un viaje de 3 días. Mauthausen tenía una reputación terrible. Los prisioneros italianos ya conocían ese nombre y rompieron a llorar cuando supieron a dónde los llevaban.
0: En el tren viajaba un hombre mayor. Cuando oyó que nos llevaban a Mauthausen, empezó a gritar, «¡Oh, Madonna! ¡Madonna! ¡Siamo perduti! ¡Siamo perduti! ¡Estamos perdidos! ¡Estamos perdidos!» Lloraba mientras rezaba a la Virgen.

No podía revelarle a mi padre que ya sabía lo de Mauthausen. Así que en cierto momento le pregunté, ¿dónde estabas cuando terminó la guerra?

0: Entonces me lo contó todo. Me dijo, estaba en un campo de Austria, en uno de esos infames campos de concentración, Mauthausen.
1: En 2011, el historiador austríaco Walter Sauer comienza, junto con el periodista Simon Inou, a investigar la historia de los prisioneros negros en el campo de concentración de Mauthausen.
2: Los prisioneros negros de Mauthausen, y en general los prisioneros de este campo procedentes de fuera de Europa, eran sobre todo personas originarias de los territorios ocupados. Hubo tres grandes grupos de deportados a Mauthausen. El primero estaba formado por los republicanos españoles que habían luchado contra Franco. Luego huyeron a Francia y finalmente fueron detenidos por los nacionalsocialistas.

0: Entre ellos estaba Carlos Greikei, nacido en Barcelona, aunque sus padres eran de Guinea Ecuatorial.
1: En Mauthausen, Carlos Greikei fue obligado a trabajar como sirviente personal del comandante del campo. Era exhibido durante las recepciones de las SS, incluso ante Heinrich Himmler.
0: Greikei era presentado como una curiosidad exótica. Decían que sus padres habían vivido en la selva y recurrían a todos los estereotipos racistas que se atribuían a las personas negras en aquella época. El segundo grupo estaba formado por miembros de la resistencia francesa, y el tercer grupo, que llegó a Mauthausen hacia el final de la guerra, estaba integrado por personas que habían sido trasladadas desde otros campos de concentración, y uno de sus representantes más característicos fue Lionel Romney.

0: Sentía una enorme curiosidad por todo lo que mi padre había vivido durante la guerra. Tenía la impresión de que viajar yo misma a Mauthausen y ver el lugar con mis propios ojos me ayudaría a comprenderlo mejor.
1: Entre 1938 y 1945, alrededor de 190.000 personas fueron recluidas en el campo de concentración de Mauthausen. Al llegar, debían recorrer a pie el trayecto desde la estación de tren hasta el campo, vigilados por miembros de las SS fuertemente armados y con perros. Quien caminaba muy despacio o intentaba escapar, era ejecutado en el acto.
0: Muchas personas que sufren estrés postraumático guardan silencio sobre lo que han vivido. A menudo temen ser juzgados por personas cercanas a ellos, personas que aman o personas de su familia. Por eso no hablan de ello. Mi padre pensaba que nadie le creería si contaba lo que le había sucedido durante la guerra.

0: Llegamos al campo desde Italia. Enseguida nos obligaron a formar en fila. Entonces un hombre de las SS gritó, «Negro, ¿qué haces aquí?». Yo respondí, «Soy marinero». Él contestó, «Ah, eras marinero».
1: El 24 de junio de 1944, 474 prisioneros italianos procedentes de Fossoli llegan a Mauthausen, entre ellos Lionel Romney. Se le asigna el número de prisionero 76548.
2: La primera vez que lo visité, no fui capaz de entrar. No podía decidir si debía darme la vuelta e irme, o si debía obligarme a entrar. Realmente no sabía qué hacer. Fue una experiencia horrible. Creo que de manera inconsciente estaba reviviendo una parte del terror que mi padre había experimentado allí, aunque en ese momento no fuera plenamente consciente de ello.
1: Lionel queda registrado como ciudadano neerlandés y prisionero en custodia preventiva, un término utilizado para designar a los presos políticos. En su expediente aparece además una referencia a su color de piel, una anotación solo hecha en el caso de otros dos prisioneros de Mauthausen.
3: Resultaba muy difícil identificar a las personas negras porque, curiosamente, las SS registraban todo tipo de características físicas, pero no el color de la piel, salvo en casos excepcionales. Para las SS lo importante era que se trataba de opositores políticos. Estaban allí para realizar trabajos forzados hasta su muerte. Esa era en esencia su lógica, y el color de la piel en ese contexto obviamente no tenía especial importancia.
1: Una extraña contradicción en un sistema que clasificaba a las personas según su raza.

0: discriminándolas a diario dentro del campo. Lionel Romney lo vive en carne propia. Casi todos los días experimenta la actitud contradictoria de las SS y de sus compañeros de cautiverio, denigración acompañada de fascinación por lo exótico.
1: Era el único prisionero negro del grupo y sufría malos tratos de manera deliberada. Un miembro de la SS le llamó perro negro. Se acercó y lo pateó con sus pesadas botas negras. Mi padre dijo que no podía hacer nada. No podía defenderse. Con que solamente aquel hombre de las SS hubiera visto la furia en su mirada, seguramente lo habría matado.

0: Lionel Romney es asignado al grupo de leñadores y alojado en el barracón número 9 del campo principal.
1: ¡Hey, Jumbo! ¡Miren el perro negro! ¿De dónde eres, perro negro?
2: En el campo había un hombre llamado Hans, un delincuente austríaco. Era el jefe de nuestro barracón. Hans me llamaba Jumbo porque yo era muy alto. Me preguntó, Jumbo, ¿de dónde eres? Le respondí, de las Antillas Neerlandesas. Entonces exclamó, Dios mío, el perro negro habla alemán.
3: Una vez habló con otro prisionero sobre sus posibilidades de sobrevivir. Ambos estaban convencidos de que no les quedaba mucho tiempo de vida por lo que habían presenciado, porque sabían que habían visto demasiado. Creían que los nazis no los dejarían con vida.
0: Mediante trabajos físicos agotadores, privación de alimentos y palizas, los nazis debilitan día tras día a los prisioneros del campo. Muchos mueren por agotamiento, hambre o enfermedades. Quien intenta escapar es fusilado de inmediato. Durante la noche, los miembros de las SS aterrorizan a los prisioneros con ejecuciones arbitrarias.
2: Lo peor era durante la noche. Un hombre de las SS llegaba y decía...

0: Entonces se llevaban a alguien y sabías que nunca volverías a verlo. Sentíamos un miedo terrible porque nunca sabíamos cuándo dirían nuestro número.
1: Me hice una idea muy clara del miedo, del absoluto horror y del terror que debió haber sentido en aquel momento. Ahora que mi padre ya no estaba para hablar de ello, sentí que visitando Mauthausen podía sentirme en su lugar.
0: Cada día era peligroso. Cuando llegaban los hombres de las SS, teníamos que permanecer firmes. Ya sabían que iban a perder la guerra, así que uno no podía dar la impresión de alegrarse por ello. Estábamos formados en fila. Recuerdo algunos de ellos que siguieron siendo crueles hasta el último minuto. Un hombre de las SS, grande y fuerte, se quedó en el campo. Me ordenó limpiar sus botas. En toda mi vida, nunca le había limpiado los zapatos a nadie.

0: Puede sonar extraño, pero nunca me había sentido tan humillado.
1: Con el avance del Ejército Rojo Soviético, los nazis evacúan sus campos del este. Solo en los últimos meses de la guerra, al menos 25.000 prisioneros procedentes de Auschwitz-Birkenau, Ravensbrück y otros campos son deportados a Mauthausen. Miles de ellos no son registrados. Hasta la liberación, la vida en el campo está marcada por el hacinamiento, la falta de suministros, el caos y un gran número de muertes.
0: Durante mi tiempo en el campo, la guerra se acercaba a su final. Los hombres de las SS sabían que estaban rodeados. Algunos huyeron despavoridos y dejaron todo allí en el campo. Pero algunos fanáticos se quedaron. Yo trabajaba entonces en el grupo de leñadores. Seguíamos cortando árboles y todos nos preguntábamos, ¿para qué demonios seguimos talando árboles aquí?
1: Ante la gran cantidad de muertos, los hombres de las SS intentan quemar los cadáveres lo más rápido posible. El humo y las cenizas cubren todo el campo.

Antes de los estadounidenses, la Cruz Roja Suiza llegó al campo. Buscaban prisioneros aliados, pero yo estaba fuera, en el bosque. Gritaron mi nombre, pero cuando finalmente regresé al campo, el convoy ya se había marchado. Poco después, llegaron los estadounidenses y liberaron el campo.

0: Los estadounidenses liberaron el campo el 5 de mayo de 1945. Eso salvó la vida de mi padre. Cuando lo vieron, al parecer pensaron que era uno de ellos. Simplemente lo miraron y dijeron, «Bueno, es negro. Debe ser uno de los nuestros. Así que ven con nosotros, muchacho».
1: La Cruz Roja informa a los padres de Lionel de que su hijo se encuentra entre los sobrevivientes del campo de concentración de Mauthausen.
2: Después de salir de Austria, pasé por Holanda para ir hasta Amberes, en Bélgica. Después seguí hacia Francia y finalmente llegué a Nueva York.
1: Poco después se casa y nace Mary. Lionel Romney sobrevivió a 4 años de cautiverio en el infierno del campo de concentración de Mauthausen. Incluso después de la liberación, su vida sigue marcada por la exclusión. Su color de piel continúa convirtiéndolo en objetivo de los prejuicios.
3: Deberíamos aprender de la historia que solo podemos enfrentarnos con éxito al desprecio por la democracia, al fascismo y a la extrema derecha si actuamos juntos.
1: Después de la Segunda Guerra Mundial, los países de Europa Occidental apenas se ocupan de su legado colonial. La discriminación y las ideas racistas procedentes de la época colonial siguen presentes en la sociedad y en la política.
4: Me gustaría que los jóvenes se interesen por esa época y estas experiencias. La mayoría no son conscientes de que también había personas negras afectadas. Y cuando se detienen a pensarlo, muchos creen que todas fueron asesinadas. Pero eso no es cierto.
1: En honor a Mashoub bin Adam Mohamed, asesinado en Sachsenhausen y originario del territorio que hoy pertenece a Tanzania, en 2007 se colocó en Berlín una piedra conmemorativa frente a su antigua vivienda.

0: Lo que deseo para el futuro es que exista también un lugar de memoria dedicado a las personas negras que fueron víctimas del racismo y del nacionalsocialismo.
1: Cuando observamos los destinos de estos individuos, los de las personas negras y los de las otras víctimas, podemos comprender y contar la historia.
2: Al menos 90.000 personas fueron asesinadas en el campo de concentración de Mauthausen y sus campos anexos.
3: Creo que la memoria es el mayor regalo que podemos hacer a quienes no lograron sobrevivir. Al recordarlos, asumimos el compromiso de no permitir que algo así vuelva a suceder. Aquí se ven nombres de casi todas las partes del mundo, de todos los países de Europa y de lugares mucho más lejanos.
4: Ese es también un mensaje. El terror no conocía fronteras. Por eso nuestra solidaridad tampoco debería conocerlas.
3: Absolutamente. Mi padre fue uno de los muchos sobrevivientes y vencedores. Y eso forma parte de la derrota de los nazis. El silencio es muy dañino. Es decir, el silencio mantiene la herida abierta durante generaciones. Creo que la única manera de empezar a sanar la herida que el trauma ha causado es exteriorizándolo, enfrentándolo, visitando Mauthausen, escuchando las historias, aprendiendo sobre el periodo nazi. Todo esto hizo que algo dentro de mí comenzara a sanar. Es necesario conocer la historia, de dónde venimos, para poder comprender hacia dónde vamos. Porque la historia no solo contribuye al presente, también señala el camino hacia el futuro.
5: Después bajamos desde las montañas hasta el Danubio, hasta el río Danubio. Había dos caminos que bajaban por la montaña. Nosotros bajamos por allí. Simplemente bajamos hasta el Danubio. Algunos italianos dijeron, esperanzados, pronto volveremos a la ópera, a la Scala.

0: El cambio climático calienta el mundo. Pero no en todas partes igual. Europa podría congelarse. El deshielo polar y los cambios en las corrientes marítimas podrían tener consecuencias dramáticas, según los científicos. Calentamiento global. Edad de hielo europea.
1: Global es ahora.
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1: Enlaces. 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

0: En esta carretera está prohibido usar el cinturón de seguridad. No es broma, eso permite salir más rápido del auto en caso de emergencia, porque bajo el hielo hay varios metros de agua.
1: Estoy un poco nerviosa.
0: Este es un mar helado, y así podrían ser los inviernos en algunas zonas del hemisferio norte dentro de 150 años. La razón se encuentra en las profundidades del océano, en un gigantesco sistema de corrientes denominado AMOC. Un colapso del AMOC sería catastrófico. Nuestro planeta se está calentando más rápido que nunca. Entonces, ¿por qué seguimos sufriendo olas de frío? Estamos en el mar Báltico, en el este de Estonia, donde a principios de febrero de 2026, las conexiones por ferry se cancelaron. En su lugar, una carretera de hielo conduce hasta dos islas alejadas de la costa. Aunque ya han aparecido las primeras grietas, los residentes no están alarmados. Si hay permiso para conducir, no tengo miedo. Quizá no conduciría solo.
1: Estoy un poco nerviosa, pero saldrá bien.
0: Es la primera vez este año. Es práctico, tan sencillo como eso. No hay de qué preocuparse. Mientras tanto, más al sur en Alemania, los lagos y canales helados de Berlín convirtieron durante semanas la capital en una enorme extensión de hielo. La causa fueron fuertes vientos en lo alto de la atmósfera. Los meteorólogos nos dicen que la causa de este tiempo extremo fue una combinación del debilitamiento y el colapso del vórtice polar estratosférico. Es decir, esta masa azul violeta de aire frío en el Ártico. Por varias razones, entre ellas el calentamiento del Ártico a veces se vuelve inestable y se mueve hacia el sur durante un breve periodo de tiempo. Esa es la diferencia clásica entre clima y tiempo atmosférico. El tiempo transcurre durante horas, días, semanas, y el clima es simplemente una media de esto, es decir, lo que podemos prever. Por tanto, el gélido invierno en Estonia y Berlín tiene que ver sobre todo con el tiempo y el comportamiento del vórtice polar, algo que podría volverse más frecuente a medida que se calienta el Ártico. Otros modelos climáticos aún son más drásticos, inviernos extremos mucho más frecuentes. La clave está en el océano, en las corrientes y remolinos alrededor del planeta. El sistema de corrientes en cuestión se denomina Circulación Meridional de Oscilación del Atlántico. AMOC, por sus siglas en inglés. Mantiene templado el clima de Europa y también influye en los monzones de la India y China. Es como una autopista del calor. Las aguas cálidas fluyen desde los trópicos hacia el norte, hacia Europa y hasta Groenlandia. Allí se enfría, se hunde y vuelve a fluir hacia el sur. ¿Qué lo impulsa? Quizá conozca las imágenes de personas flotando en el Mar Muerto debido a su alto contenido en sal. El agua salada es más densa y pesada, se hunde hacia el fondo. En Groenlandia el agua es muy salada y fría y suele hundirse fácilmente, o así es como debería ser. Pero debido al calentamiento de nuestro planeta, las capas de hielo de Groenlandia se están derritiendo. Cada vez fluye más agua dulce hacia el mar, agua más caliente y menos salada, que es más ligera y no se hunde. Entonces, todo el sistema se ralentiza o se colapsa por completo. El calor se queda en el sur y no llega al norte. La película El día después de mañana muestra una versión catastrófica de lo que esto podría implicar. Señor vicepresidente, debemos actuar o será demasiado tarde. Las supertormentas destruyen Nueva York, todo un espectáculo hollywoodiense. Pero la idea subyacente es real. Un colapso del AMOC sería catastrófico. El calor permanecería en los trópicos y asistiríamos a un calentamiento significativo del hemisferio sur. Un cambio en el sistema actual tendría un enorme impacto en los patrones meteorológicos y climáticos centrales. Un estudio predice casi un 50% más de lluvias monzónicas en la región amazónica, un 20% menos en la India y una estación lluviosa un mes más corta. En el sudeste asiático, el futuro de más de 100 millones de agricultores que dependen de las lluvias

las monzónicas sería incierto. ¿Y en Europa? Un enfriamiento regional de hasta 20 grados bajo cero, por ejemplo, en Noruega. Y para la Europa continental, se esperan fuertes descensos de las temperaturas, hasta 10 grados bajo cero en invierno. Este mapa muestra las temperaturas medias en el mundo en el caso de un calentamiento global de 2 grados y el desplome del AMOC. En algunas partes del norte, esto implicaría lo contrario a un calentamiento y de forma extrema. Copenhague, Edimburgo, Riga o el este de Canadá estarían cubiertos de hielo incluso en marzo. Se podría ir andando desde Reino Unido hasta Noruega. Se puede ver que el mundo se está calentando en casi todas partes, excepto en una pequeña parte del noroeste de Europa, que a diferencia del resto del continente, se está enfriando. Un escenario preocupante, pero ¿hasta qué punto real? Hay mucho debate al respecto en el ámbito de la investigación del AMOC. Aún no hay consenso. Las mediciones directas muestran un declive gradual. Los datos lo demuestran. El AMOC se está debilitando, pero el periodo de observación es corto, solo unos 20 años. El periodo es demasiado corto, pero el debilitamiento que vemos coincide con lo que muestran los modelos para el mismo periodo. ¿Es esto entonces un anticipo de nuestro futuro? Es difícil de decir, también depende del grado de calentamiento global. El efecto de enfriamiento del AMOC puede verse anulado por el calentamiento climático si sigue al ritmo actual. Sin embargo, si el calentamiento es menos pronunciado, podríamos experimentar inviernos significativamente más fríos en Europa. Los científicos han identificado ya las primeras consecuencias de un debilitamiento del AMOC, aunque un posible colapso antes de 2100 es improbable. En cualquier caso, todo sigue siendo una hipótesis. Un colega mío lo plantea así: aunque el riesgo de que se produzca un colapso del AMOC en este siglo sea solo del 1%, ¿te subirías a un avión si hubiera un 1% de probabilidades de que se estrellara? La mayoría de la gente seguramente no. Se trata de peligros reales que debemos afrontar porque las consecuencias son inconcebibles. La buena noticia es que podemos evitarlo acabando con el uso de combustibles fósiles y frenando así el calentamiento global. Para que, en el futuro, carreteras heladas como estas sigan siendo excepciones, instantáneas pasajeras de un invierno inusual.

0: Teodosiev se pone en marcha. Este profesor de 78 años se dirige a un campamento de verano al pie de los Montes Balcanes. Va a enseñar allí de forma voluntaria.
1: Incluso antes de jubilarme, trabajaba prácticamente gratis y hacía cientos de horas extras. Como decía mi padre, hijo, deja que se aprovechen de ti. ¿Qué otro propósito tiene la vida?
0: Sus pupilos van llegando. Los 50 mejores alumnos de física de toda Bulgaria. Muchos padres esperan que sus vástagos estudien más tarde en universidades de élite gracias a Teodosi, el profesor más famoso de Bulgaria.
1: Le admiro y me alegro de que siga habiendo profesores como usted.
0: Y no tardan en empezar. En vez de playa y mar, clases de física durante las vacaciones.
1: Olvídense de internet, olvídense de las redes sociales, olvídense de que hay videos porno. Agarren un reloj como este y cronométrense. Tienen que resolver problemas de física durante 15 horas al día. Cuando vayan al baño, pulsen pausa. Así es como lo hacen los chinos, y ustedes quieren superarles, ¿verdad?
0: A partir de ahora, estudiarán intensamente durante 10 días. En el campamento de verano de física de Teo, que dirige desde hace décadas. Desde que empezó como profesor de física durante la dictadura comunista.

0: En aquella época, Bulgaria estaba muy influenciada por la Unión Soviética. Y el sistema escolar era diferente. Había una especie de idealismo educativo. Las escuelas, ideologizadas, pero también generosamente financiadas y exigentes. Tras la caída del bloque soviético, la economía se hunde. El desempleo y la pobreza inquietan a la gente. El sistema escolar se deteriora. Los profesores se manifiestan una y otra vez por unos salarios dignos. Durante todos esos años, este fue el refugio de Teo, una vieja y destartalada escuela. Desde entonces, ha luchado contra la crisis educativa, de forma voluntaria.
1: El mundo se ha vuelto demasiado pragmático, demasiado orientado al beneficio. Eso no es bueno. La gente tiene que hacer más por el bien común, de lo contrario son como un tumor maligno dentro de la sociedad.
0: En esta escuela se sentó Katerina Naitenova, probablemente el mayor talento de Teo. Creció en la pobreza, pero gracias a Teo ganó la Olimpiada de Física. La física se ha convertido en mi forma de pensar. Es como una religión para mí. Ha marcado mi vida. Tras graduarse en el instituto, Katerina fue a estudiar a la Universidad de Cambridge. Física, por supuesto. Al principio le costó adaptarse. El primer año me decepcionó porque las clases eran demasiado fáciles. Ahora me doy cuenta de que fue porque Teo me preparó muy bien. Tras doctorarse, Katerina trabaja ahora en uno de los institutos de biología molecular más renombrados del mundo, bajo la tutela de premios Nobel. Ha desarrollado un nuevo método para comprender importantes proteínas humanas que puede contribuir a curar enfermedades. Su investigación puede llevarla a ganar algún día el premio Nobel. Intentamos aprender cómo se defienden las células de nuestro cuerpo contra las bacterias agresivas. Bacterias que causan enfermedades graves. Este nuevo trabajo es el trabajo de mis sueños. Deseaba mucho trabajar en biología. En comparación con Europa Occidental, Bulgaria invierte mucho menos dinero en investigación. Eso frustra a Teo. Pero esta noche está de buen humor. Hoy va a ser homenajeado por la labor de toda su vida, como el profesor de física más conocido de Bulgaria.
1: Lo más importante son mis alumnos y sus muchos éxitos. Yo mismo aún no estoy preparado para el mausoleo de la física.
0: En la pantalla, las etapas más importantes de su vida. Teo ha formado a docenas de investigadores de alto nivel y fundadores de empresas, por pura pasión y por el bien común. Algo poco habitual hoy en día. Un rayo de luz ilumina la oscuridad absoluta. Martín Roa nota el viento frío. En lugar de permanecer al calor de la lumbre, este ganadero busca un depredador para matarlo.
2: De noche, sus ojos brillan mucho. Es fácil identificarlo con reflector.
3: Si no intervenimos, digamos, la matanza de ovejas continúa. Digamos, el puma no se va a detener.
0: Martín se dirige a una cueva listo para cualquier cosa, pero solo huesos. Si el puma está aquí, no revela su escondite. Cuando amanece sobre la estepa en el corazón de la Patagonia, encontramos a Emanuel Galeto, también al acecho. Pero este biólogo tiene ventaja. El puma lleva un transmisor y ahora mismo está dando señal. Aquí, en algún lugar, se esconde el depredador. ¿Pero dónde? ¿En las cuevas? ¿En un saliente rocoso?

0: Ahora de búsqueda y entonces, por un breve instante, una hembra se deja ver. Para Emanuel es suficiente. Su objetivo, que los pumas se acostumbren a los humanos para que algún día los turistas puedan visitarlos.
1: Que te mire, que se mueva estando vos. La gente empieza a apreciarlo y a querer protegerlo. Entonces ya no es un trabajo nuestro, sino es un trabajo de todos.
0: Hace 7 años, la Fundación Rewilding Argentina convirtió una antigua explotación ganadera en su sede. Desde entonces, compran tierras a ganaderos de ovino con el objetivo de crear un hábitat seguro para el puma. Quieren revitalizar el ecosistema de una región erosionada y abandonada al pastoreo, donde los ganaderos han intentado erradicar el puma.
2: El control letal de la fauna nativa para fomentar la producción ovina es algo que ni la sociedad acepta. Entonces, quizás es tiempo de cambiar hacia otras formas un poco más amigables con la naturaleza.
0: El director científico de la Fundación, Emiliano Donadio, quiere atraer a un puma, capturarlo y colocarle un dispositivo de seguimiento. Rewilding quiere investigar el impacto del puma sobre el ecosistema. Su idea es que los sistemas naturales son más saludables cuando están completos.
2: Los ecosistemas que carecen de sus grandes herbívoros, como el guanaco, o de sus grandes depredadores, como el puma, son todos ecosistemas con menor diversidad y degradados. Entonces, traer de vuelta estas especies es fundamental.
0: Una vez capturado, el puma recibe un collar con un transmisor que proporcionará datos durante 3 años. Al principio, sus cámaras podían captar un puma una vez al mes. Ahora, los avistamientos son habituales. Lo que para los biólogos es una alegría, es para sus vecinos una maldición. La familia Roa vive de la ganadería ovina. Su lana merina se exporta a Alemania, Francia e Italia. Un negocio de 3 generaciones. Familias que se han asentado en esta vasta y árida tierra y que llevaron la lana argentina al mundo. Ahora Martín está tomando el relevo de sus padres.
3: Yo lo considero como mi lugar en el mundo, así que tenemos varios años de trabajo, de dedicación, de lágrimas, de alegría, de todo.
0: Una mala noticia enturbia el ambiente. 2 ovejas han muerto durante la noche. Ya van 20 en los últimos 3 meses, dice Martín. Para el ganadero, la Fundación Rewilding son unos intrusos que intentan imponer su visión.
4: Quieren terminar con las ovejas. Quieren que nos vayamos. A ellos les sobra tiempo y plata. Entonces, si no vendemos nosotros, van a vender los hijos. Si no venden los hijos, van a vender los nietos.
0: La situación es difícil. El precio de la lana es bajo. Hay sequía desde hace años. Los vecinos han vendido sus tierras y allí el puma se extiende. Restos de lana, rastros de una lucha desigual. Martín encuentra finalmente los cadáveres. Bastante maltrechos, 2 ovejas. De cada una, el puma solo ha comido el pecho. El depredador deja que el resto se pudra. Si un puma mata una oveja una vez, volverá, dice el vecino de Martín, Pedro Garita Onandia. Presenta sus presas con cierto orgullo. Mata pumas, también los que llevan dispositivo.
5: A mí nadie me repone las ovejas que me mata el puma. Entonces, ya ha habido el puma que entra a la estancia, al campo de la estancia, y yo lo encuentro, lo mato. Lamentablemente es así. Yo tengo que cuidar mi capital.
0: Acusa a la fundación de permitir que el puma se multiplique sin control y de no levantar vallas para impedir que llegue a sus tierras. Sus pérdidas ascienden a $50,000 y no ha recibido indemnización. No quiere ser guía de avistamientos de pumas. ¿Cuál será su futuro?
5: No, la oveja con el puma no puede convivir. Rewilding con el ganadero va a convivir.
0: Emanuel sigue las huellas del puma todos los días. No es de la Patagonia, pero la ama de todos modos. Cuenta que ver un puma es algo único, que todo el mundo tiene el derecho de poder experimentar. Y que no se ha demostrado que el puma mate tantas ovejas. Dice que el depredador prefiere los animales salvajes para alimentarse. Según Emanuel, todo el mundo debería tener claro que no hay vuelta atrás.
1: aceptar de que estamos en el territorio de los pumas, de los guanacos, y que tenemos que aprender a convivir.
0: ¿Pero cómo? En esta disputa puede que falte precisamente esto, buscar soluciones conjuntas para que la vida junto al depredador de la estepa sea posible.
6: Protegemos la vida marina en nuestros océanos, siempre que no interfiera. Los estudiantes de Harare, la capital de Zimbabue, conocen bien este video satírico. Habla de la multinacional energética francesa Total Energies. Durante años, la empresa se ha presentado como el motor de la transición energética mientras producía petróleo y gas a gran escala. Hola, Sudáfrica y Nigeria. Estamos orgullosos de ser ecológicos. ¿Por qué? Porque lo decimos nosotros. Vea nuestro anuncio con paneles solares y molinos de viento y todo eso de las energías renovables, o como se dice en el greenwashing, menos es más. ¿Puede la sátira en las redes sociales cambiar algo?
0: Creo que hay que utilizar todos los medios de comunicación, por anticuados o nuevos que sean. Nunca se sabe qué medio utilizará una comunidad determinada para comunicarse. Tenemos que perforar para acabar con la pobreza energética. Los africanos necesitan empleos, no paneles solares.
6: Escasebata y Trost Chikotso utilizan las redes sociales para llegar a los más jóvenes. Ambos trabajan para el Magamba Network, una red de medios de Harare que combina cultura y activismo. Este nuevo programa trata de influencers que repiten y difunden en redes sociales la desinformación de sus patrocinadores.
0: El petróleo hará rica a África, empleo y energía para todos. Ya veréis.
6: Riqueza para mí. Los beneficios se van al extranjero más rápido que tu wifi durante un corte.
0: La desinformación climática es muy peligrosa. En las redes sociales, en internet, medios, la propaganda de los combustibles fósiles se difunde por todas partes. Esto es la desinformación, engañar deliberadamente al público haciéndole creer que la industria de los combustibles fósiles está haciendo grandes cosas por el sector ecológico, cuando no es cierto.
6: El uso de combustibles fósiles es la principal causa del aumento de las temperaturas y del cambio climático. Y cuando las conferencias sobre el clima acaban en decepción, la sátira a veces no es suficiente para combatir la desinformación. Por eso, Red Magamba organiza un festival medioambiental anual que reivindica un Harare más limpio y respetuoso con el medio ambiente. La Green City Expo reúne a más de 100 artistas. Aquí, el foco no está en los medios digitales, sino en la acción real en el mundo analógico. Por ejemplo, fotos que ponen al descubierto el problema de la eliminación de residuos, o collages colaborativos que representen un mundo más limpio y mejor. Normalmente nos centramos en la sátira, pero estos elementos adicionales garantizan que la protección del medio ambiente sea realmente participativa. Luchamos por una transformación justa, por espacios vitales limpios, seguros y más sanos. Para ello es necesario tener una visión holística de cómo podemos implicar a los jóvenes. Un cambio urgentemente necesario. La capital de Zimbabue produce más de 400.000 toneladas de residuos al año. Menos de la mitad se eliminan de forma profesional. Algunas partes de Harare se están ahogando en basura.
0: ¿Basura? Sí, soy la señora Basura.
6: Su guitarra está hecha íntegramente de material reciclado.
0: Imaginen que todos los hogares fueran creativos e hicieran arte con las cosas que quieren tirar. Así habría mucha menos contaminación y menos residuos en los vertederos.
6: Pero quizás lo más impresionante son las palabras de una joven en el certamen de poesía.
0: La industria está construyendo reinos de metano y CO2 en el cielo. Convierte el mundo en una bola de fuego y culpamos al sol, aunque no haya cambiado desde su existencia. Hemos cambiado nosotros.
6: Estamos destruyendo nuestro mundo. ¿Podemos repararlo?

0: intercambios espirituales las 24 horas del día.
1: En cambio, con un robot o un chatbot de IA, es muy fácil hablar.
0: Un algoritmo no juzga, solo responde. La religión más digital que nunca.
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0: No todos los días se ve un puente paseándose por la ciudad, ¿verdad? El nuevo Sternbrück avanza por Hamburgo, maniobrando al milímetro por los rincones más estrechos y colocándose exactamente donde estaba el antiguo puente ferroviario.
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9: Aplicaciones para orar, escrituras sagradas digitales y comunidades religiosas 100% en línea. Hoy millones de personas pueden practicar su fe de forma digital. Ya existen desde guías espirituales basadas en inteligencia artificial hasta sacerdotes en TikTok. La tecnología se está convirtiendo en una parte integral de la espiritualidad en todo el mundo. ¿Cómo está cambiando la tecnología nuestra práctica religiosa? Y además, les contamos por qué a la llamada brecha digital se le suma ahora un nuevo tipo de desigualdad, la brecha de la inteligencia artificial. Esto es Enlaces. Bienvenidos. Bienvenidos.

0: La aplicación de la Biblia más grande del mundo, YouVersion, ha sido ya instalada más de 1,000 millones de veces, según sus desarrolladores. Las aplicaciones y las redes sociales se han convertido en una parte fundamental de la estrategia de comunicación de iglesias y comunidades religiosas en todo el mundo. En 2025, el Vaticano acogió su primer jubileo de los misioneros digitales y los influencers católicos, que reunió a más de 1,000 evangelistas en línea de todo el mundo. Las iglesias recurren cada vez más a perfiles con muchos seguidores para llegar a un público que de otra manera quizá nunca visitaría un lugar de culto. Pero estos líderes religiosos en línea se enfrentan a nuevos riesgos.
1: En TikTok, mucha gente quiere pelearse conmigo y yo los bendigo. Eso es lo que hago.
2: Sebastián tiene 30 años y más de 420 mil seguidores en TikTok. Desde hace más de 6 años ejerce como sacerdote en Zawiercie, una ciudad polaca de casi 50,000 habitantes. Y dedica parte de su tiempo a divulgar en redes sociales.
1: Tengo este estudio de TikTok y compré estas softboxes. Me siento aquí y pongo música. Indie folk cristiano. Me encanta indie cristiano. Y empiezo el directo.
2: Sebastián empezó a publicar en TikTok en octubre de 2022. Después de ver la transmisión en vivo de otro sacerdote, pensó que también él podía hacer algo así. Y no se echó atrás a pesar de que a otros sacerdotes no les convencía la idea. Ahora su cuenta es todo un éxito. ¿Por qué?
1: Mi mundo en TikTok es variado. Sé que mi misión principal es acercar a los adolescentes a Cristo. Por eso publico contenido sobre Jesucristo y la iglesia. Pero sé que no voy a captar su atención si solo hago eso. Por eso incluyo contenido sobre estilo de vida o videojuegos.
2: Polonia sigue siendo uno de los países más católicos de Europa, pero cada vez hay menos practicantes, especialmente entre la generación Z. En 1992, el 69% de los polacos de entre 18 y 24 años afirmaba asistir regularmente a servicios religiosos. Para 2021, esa cifra había bajado al 23%. En cambio, cada vez hay más cristianos en el África subsahariana, gracias a una población joven y en crecimiento. En 2020 se estimaba que la región contaba con 697 millones de cristianos, en comparación con los 505 millones que hay en Europa. En Polonia, Sebastián quiere atraer a los muchos jóvenes que parecen desencantados con la iglesia.
1: Quiero llegar a quienes no siguen cosas católicas, no van a la iglesia, no tienen contacto con temas religiosos, pero están en TikTok. Mi misión es ser un puente entre el mundo terrenal y el mundo verdadero de Dios.
0: Captar a los jóvenes en las redes sociales que más usan y hablarles en su propio lenguaje. Esa es una forma de masificar la religión, de hacerla accesible. Pero de otro lado, muchos predicadores radicales, fundamentalistas de muchas religiones, también utilizan las redes sociales para atraer a un público numeroso, también muy joven. Es el caso de los islamistas radicales, por ejemplo, con el agravante de que los algoritmos pueden ir reduciendo progresivamente la variedad de opiniones que ven los usuarios hasta dejarlos en una burbuja, siempre con el mismo tipo de contenido. Esto es peligroso. Los expertos advierten que en muchos casos recientes de radicalización, gran parte del proceso se desarrolló primero en TikTok antes de pasar a grupos de chat privados. En Alemania, una joven musulmana está alzando la voz en Internet oponiéndose al odio y a la misoginia. Esto la ha convertido en blanco de una feroz reacción. Vean.
1: La influencer alemana Nur el Huda Shehadeh ha estado recibiendo amenazas de muerte desde que dejó de llevar hijab, argumentando que ya no reflejaba su identidad.
2: Es evidente que soy musulmana y no creo que el hijab proteja contra la sexualización. No me sentía identificada, no encontraba razón para justificarlo y lo dejé de usar.
1: El video se volvió viral en TikTok, donde los algoritmos suelen potenciar el contenido que genera reacciones fuertes. Esos mismos algoritmos también amplifican el mensaje de los predicadores radicales, algunos de los cuales tienen cientos de miles de seguidores. Los expertos afirman que esto limita lo que ven los jóvenes, creando burbujas de contenido extremista. La radicalización en línea es un problema creciente.

0: y Nur el Huda Shehadeh decidió hacer algo al respecto.
1: Es peligroso que no haya un contrapeso. Si solo se escucha a los predicadores del odio o los académicos misóginos y nadie alza la voz en su contra para dar una perspectiva diferente, entonces la situación puede volverse muy peligrosa.
0: Por eso esta influyente se pronuncia en contra del radicalismo, el extremismo y la misoginia. Siguen llegándole mensajes de odio, pero eso no la detendrá.
1: Tengo un objetivo muy claro: proteger a las mujeres del abuso religioso, y no voy a perderlo de vista. A veces puede afectarte, sobre todo cuando las cosas se vuelven personales, pero mi objetivo es más fuerte que el odio.
0: Algunos creadores islamistas transmiten una ideología rígida en sus consejos sobre el matrimonio, la vestimenta y el comportamiento, y presentan los roles de género patriarcales como hechos religiosos. Por eso los expertos insisten en la importancia de que haya voces alternativas que muestren una imagen más diversa del Islam.
2: Que la gente utilice la tecnología para difundir la palabra de Dios o debatir cuestiones de fe es una cosa. Pero cada vez más la propia tecnología se está convirtiendo en parte de la experiencia religiosa. Existen ya varios sistemas de inteligencia artificial en línea inspirados en Jesús y capaces de conversar con los usuarios a partir de las enseñanzas bíblicas. Y no solo están ahí para prestar acompañamiento espiritual, sino que, por supuesto, también forman parte de un negocio en expansión.
0: Ver a Dios en la vida diaria nos trae paz.
1: Puedes hablar con el Jesús de IA por solo unos dólares por minuto. La startup Just Like Me ofrece videollamadas de pago a través de su web y aplicación. Su IA fue entrenada con la Biblia y una selección de sermones.
0: Tiene información específica y un propósito centrado en la espiritualidad, la orientación y la mentoría.
1: El programa recuerda conversaciones previas, lo que permite intercambios más personales y más conexión emocional. Todo esto forma parte de un mercado mucho mayor. Los analistas valoran en más de 2.000 millones de dólares las aplicaciones de bienestar espiritual, inclusive meditación, mindfulness y orientación religiosa. Tenemos este enorme campo de la espiritualidad y la atención plena, así como la búsqueda de la inmortalidad y la superación personal, que también calificaría de religiosa. Y la IA desempeña un papel muy importante aquí. La IA genera texto prediciendo secuencias de palabras a partir de probabilidades estadísticas. No tiene fe ni espiritualidad, y sin embargo, el 40% de los cristianos de la generación Z considera que sus consejos son tan fiables como los de un sacerdote, según un estudio reciente. La IA también está creando experiencias inmersivas que asociamos con sentimientos trascendentes y con la religión. Y aquí surge la gran pregunta: ¿es esto auténtico? Los creadores del Jesús de IA afirman que no pretenden sustituir al clero ni las escrituras, sino ofrecer una herramienta que dé consuelo y orientación basándose en las enseñanzas cristianas. Pero los investigadores advierten de que las normas de protección de datos para los chatbots suelen ser poco claras. Además, pueden difundir información errónea y reproducir prejuicios. La experiencia se siente espiritual, pero el servicio sigue siendo comercial.
2: Ahora, ¿puede un chatbot de IA, inspirado en una figura religiosa, ayudar a responder a las grandes preguntas de la vida y de la religión? ¿Con qué datos entrenar a un modelo de lenguaje para que responda a preguntas tan complejas? El Jesús de IA solo existe en la nube, pero también encontramos ejemplos de orientación espiritual en la IA física, es decir, inteligencia artificial en cuerpos mecánicos y autónomos. En Japón, un monje robot busca atraer a más visitantes a un templo budista de Kioto. Vean.
1: Budaroid, el primer monje robótico con inteligencia artificial de Japón, pasea por el templo Shorin-in de Kioto.
0: Una vez más, junto las palmas en una oración sentida.
1: Budaroid puede mantener conversaciones en tiempo real sobre budismo.
0: El budismo es la enseñanza del Buda: abstenerse de la violencia y del lenguaje ofensivo, respetar las normas y entrenar la mente.
1: Recuerda a Mindar, el humanoide de otro templo de Kioto presentado en 2019, pero Mindar no puede mantener un diálogo, solo recita sermones pregrabados. Budaroid se desarrolló para ofrecer orientación espiritual y renovar el interés por el budismo en Japón. Fue desarrollado por Seiji Kumagai, profesor del Instituto del Futuro de la Sociedad Humana de la Universidad de Kioto, en colaboración con una empresa de ingeniería.
3: Consultamos
0: a los monjes humanos sobre nuestros problemas y dificultades cotidianas o nuestras ansiedades. Pero frente a los humanos, a veces nos da mucha vergüenza hablar con sinceridad. En cambio, con un robot o un chatbot de IA, es muy fácil hablar.
1: En Japón, más de un tercio de la población se identificaba como budista en 2020. Hay más de 70.000 templos en todo el país, más que konbinis, las famosas tiendas de conveniencia de Japón. Sin embargo, el número de japoneses que se identifican como budistas se redujo en un 12% en una década. Y los expertos creen que un tercio de los templos podría desaparecer debido al envejecimiento, la despoblación de las zonas rurales, la pérdida de vínculos con los templos y una mayor diversidad religiosa. Muchos templos se han vendido y otros buscan formas creativas de atraer visitantes y aumentar sus recursos. Pero no todos celebran el uso de IA en el budismo.
0: Hay muchas formas de responder a las preguntas. Eso suele ser así en el budismo. La IA puede resolver problemas matemáticos bien definidos con respuestas preestablecidas. Pero no creo que pueda responder a las preguntas importantes.
1: El profesor Kumagai afirma que Butaroid no pretende reemplazar a los monjes humanos.
0: No pensamos reemplazar por completo a los monjes humanos por robots, solo compensar la falta de monjes. Por ejemplo, los monjes humanos no pueden estar activos las 24 horas. En algunas regiones faltan monjes humanos, pero por supuesto debemos tener cuidado con los riesgos.
1: Budaroid conoce bien su misión.
0: No soy un monje, pero se me ha encomendado la tarea de transmitir las enseñanzas del budismo y de escuchar a todos.
2: Bueno, y Japón no es el único lugar donde se está experimentando con esta tecnología. En los Emiratos Árabes Unidos, un robot humanoide vestido con el traje tradicional emiratí no tardó en ser objeto de críticas. Unos videos de Bu Zunaida, en los que parecía rezar en una mezquita, provocaron fuertes controversias. Algunos usuarios argumentaron que la oración es un acto espiritual que requiere intención, conciencia y fe, cualidades que una máquina no puede poseer. El inventor del robot tiene muy claros cuáles son sus límites.
0: Un robot no es ni puede ser musulmán ni profesar ninguna religión. Es un robot. Lo usamos para mejorar nuestra vida.
2: Y ese mismo fin educativo tiene una capilla de la ciudad polaca de Poznan. Allí se utiliza IA para atender a los fieles sin necesidad de misas ni horarios, ni siquiera de un sacerdote. Es una herramienta para acercar la religión a los jóvenes o quizás el comienzo de una nueva forma de vivir la espiritualidad.
1: En Poznan, Polonia, una capilla católica está revolucionando la forma en que los fieles se conectan con su fe. No hay llaves físicas ni horarios rígidos. Todo funciona con una app e inteligencia artificial. Un proyecto que mezcla tradición y tecnología.
0: Es algo así como una llave. Porque ir repartiendo llaves físicas no tiene sentido. La gente hoy tiene aplicaciones, abren la capilla desde su celular, entran y pueden rezar. Y si siguen sin encontrar respuesta a algunas preguntas, pueden planteárselas a la inteligencia artificial.
1: Aquí, la IA no sustituye a la oración, sino que responde las preguntas que muchos no se atreven a hacer cara a cara.
0: La gente busca en YouTube las instrucciones para colocar azulejos, pero rara vez busca cómo servir en el altar o cómo prepararse para el bautismo. Y sin embargo, esa información está disponible. La inteligencia artificial es fenomenal porque puedes hacer esas preguntas que te daría vergüenza hacerle a un sacerdote o a la iglesia. Y la IA recurre a la Santa Biblia, al catecismo y a documentos de la iglesia. Recopila ese conocimiento y responde tu pregunta.
1: Para Rakowski, la objetividad de la inteligencia artificial es clave.
0: ChatGPT es muy objetivo, lo que significa que utiliza todo el conocimiento y extrae lo esencial de él. No tiene ese tipo de

0: o de conexión emocional con lo que predica. Solo quiere transmitir conocimiento puro. Esto es lo que enseña la iglesia. Y eso es increíble porque no queremos tergiversar los hechos para atraer a la gente o engañarla. Transmitimos conocimiento para que puedan convertirse en personas libres, porque el conocimiento es libertad.
1: Paweł Piasecki nos muestra cómo funciona el asistente basado en ChatGPT.
0: El asistente o la inteligencia artificial cuenta con varios tipos de conocimiento. El primero es el nivel de conocimiento general y el nivel de conocimiento teológico. La inteligencia artificial está entrenada y ha aprendido no solo a partir de textos de divulgación científica o de textos disponibles en Internet, periódicos y libros, sino también a partir de la Biblia y del Código de Derecho Canónico.
1: Para el padre Rakowski, la iglesia no puede quedarse atrás en un mundo cada vez más digital.
0: Los cristianos no son extraterrestres ni gente de la Edad Media, sino personas normales que ya se comunican con varias instituciones, como la administración pública o los seguros sociales, a través de sus aplicaciones. En la escuela, los niños ya usan libretas de calificaciones electrónicas. Así que no podemos seguir siendo la única institución excluida de la sociedad que todavía usa una pluma de ganso, un tintero y un libro antiguo.
1: Ubicada en un edificio residencial junto a un gran centro comercial, la Capilla Jesús y Nosotros de Poznan busca acercar la fe a una generación hiperconectada sin renunciar a la esencia del mensaje cristiano.
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2: 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Y ahora cambiamos de tema. Nuestro siguiente bloque se lo dedicamos a la famosa brecha digital. Durante años usamos ese término para referirnos a algo muy simple: quién tenía acceso a Internet y quién no. Pero eso está cambiando ahora. Recientes estudios de Naciones Unidas coinciden en que una nueva desigualdad ha surgido en el mundo: la brecha de la inteligencia artificial. Sí, hoy un reducido grupo de países concentra los recursos para desarrollar los modelos de IA más avanzados. Conversamos con Robert Opp, el director digital del Programa de las Naciones Unidas para el Desarrollo. Así nos lo explica.
0: Sabemos que hay una brecha digital en el mundo. 2.200 millones de personas siguen sin tener Internet. Pero también vemos que en los países en desarrollo empiezan a usarse tecnologías de inteligencia artificial. Y en ello vemos un enorme potencial para acelerar nuestro impacto en el desarrollo. El desafío es que muchos países aún no tienen las condiciones necesarias para implementar o adoptar la inteligencia artificial de forma que beneficie a la sociedad. Las razones son diversas, desde la falta de infraestructura de conectividad o capacidad de computación, hasta la escasez de competencias, especialistas o capacidad institucional. No queremos que la brecha de la IA sea una nueva fuente de desigualdad. Hoy, África alberga menos del 2% de los centros de datos y menos del 1% de la capacidad global de supercomputación. Las disparidades regionales ya son una realidad.
2: Sí, ya no solo se trata de estar conectado, además de poder educarse

0: en entornos digitales y conocer y apropiarse de la tecnología, hoy la pregunta es también, ¿tienes un dispositivo capaz de ejecutar herramientas de inteligencia artificial? ¿Puedes pagarte la potencia de cómputo necesaria? Porque hoy, para ejecutar un modelo de IA normal de manera local en tu computador, necesitas un equipo con mínimo 16 gigas de RAM. Pero más importante aún, el país donde vives tiene los centros de datos, los servidores, los chips, la energía y las plataformas que hacen posible esta tecnología. La IA depende de una infraestructura mucho más compleja que la de Internet. Y ahí está el problema. La mayor parte de esa infraestructura está concentrada en los países más desarrollados. Así que hoy, como están las cosas, en gran parte de Latinoamérica estamos gastando millones pagando una tecnología que quizás nunca vamos a poseer.
1: Los países de ingresos medios, entre los que está gran parte de América Latina, tienen condiciones algo más favorables en términos de infraestructura, ecosistemas de innovación más desarrollados y talento y capacidades. Pero siguen enfrentándose a desafíos como disponer de un entorno regulatorio adecuado. ¿Existen las políticas correctas? ¿Ha establecido el gobierno el marco apropiado y las instituciones necesarias? América Latina tiene bases sólidas en aspectos como la conectividad y los ecosistemas de innovación, pero muchos países necesitan mejorar su marco político general para garantizar que la IA se convierta en un motor poderoso de desarrollo.
0: Efectivamente, los países de medianos y bajos ingresos lo tienen más difícil a la hora de acceder a esta tecnología. Además de los problemas institucionales, tienen menos capacidad técnica para construir esta infraestructura y menos recursos económicos para desarrollar sus propios modelos de IA. Además de que conseguir financiación, conseguir un crédito, les sale más caro. Entonces terminan usando la IA de otros. Y cuando una sociedad no puede desarrollar herramientas adaptadas a sus idiomas, a sus necesidades y a su realidad, pierde soberanía digital. Por eso los expertos advierten que el mundo podría dividirse entre quienes tienen capacidad de cómputo y quienes no, entre los que desarrollan y los que consumen. Por eso, además de las condiciones estructurales y del nivel de riqueza, cosas más difíciles de solucionar, Naciones Unidas advierte que sí que hay unos frentes claves en los que trabajar para detener la ampliación de esta gran brecha digital. ¿Cuáles son?
1: La capacidad de las personas e instituciones de un país es clave. Ya sean funcionarios públicos, responsables políticos o parlamentarios, necesitan comprender qué es la IA, qué puede aportar para resolver los desafíos del desarrollo y cómo establecer las leyes, políticas y estrategias para gobernarla de manera que sus beneficios lleguen a toda la sociedad. También existen desafíos en los marcos de contratación pública para garantizar que las soluciones de IA estén bien reguladas. Y luego está la cuestión más amplia de las competencias, para garantizar que dentro del ecosistema de innovación de cada país, apoyemos a los innovadores para que apliquen estas nuevas tecnologías a los desafíos locales.
0: Apoyar la innovación y el desarrollo de proyectos con instituciones adecuadas. Bueno, esa ha sido desde hace décadas la clave del desarrollo tecnológico. Por eso hoy la IA ya debe entenderse como una infraestructura para el desarrollo, como las carreteras, los puertos o las centrales eléctricas, porque quienes queden fuera de esta transformación pueden limitar su futuro. Y en este punto, a pesar de las enormes desigualdades existentes, nuestro invitado cree que el debate sobre la inteligencia artificial está madurando. Si hace apenas unos años la atención se centraba en desarrollar la tecnología, hoy muchas instituciones empiezan ya a preguntarse cómo poner la IA al servicio de problemas específicos en diferentes sociedades.
1: Si comparo la situación actual con la de hace un año o con la de hace unos años, creo que en general se ha entendido que la tecnología por sí sola ya no es el principal desafío. El mayor reto es adoptar esta tecnología de manera responsable y orientarla hacia el desarrollo de las personas. Y creo que empezamos a ver cómo los actores del ecosistema, desarrolladores, organizaciones de la ONU, ONGs y empresas del sector privado que están innovando, se unen para comprender que estos son los retos.
0: Hoy hemos visto cómo la IA se emplea en contextos religiosos. Cuando es así, ¿quién tiene el control? ¿Los creyentes o los algoritmos? ¿Y desde qué contexto cultural y religioso fueron construidas estas herramientas? Porque la brecha de IA, como hemos visto, no se refiere solo al acceso a la tecnología, sino

pero también a la capacidad de influir en cómo se desarrolla. No hay respuestas fáciles y esta conversación apenas está comenzando. ¿Ustedes aceptarían un consejo espiritual de una IA? Esto es todo por hoy en Enlaces. Gracias por acompañarnos. Nos vemos pronto. Chao.

0: No todos los días se ve un puente paseándose por la ciudad, ¿verdad? El nuevo Sternbrück avanza por Hamburgo, maniobrando al milímetro por los rincones más estrechos y colocándose exactamente donde estaba el antiguo puente ferroviario.
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4: A diario se usan puentes, ferrocarriles y barcos para transportar miles de toneladas de mercancías. Al construir las infraestructuras, la precisión milimétrica es crucial. En Hamburgo, un nuevo puente ferroviario se llevó a través de la ciudad hasta su destino, donde se colocó con muy poco margen de maniobra, una tarea titánica. Hoy también les hablamos del hidrógeno verde. ¿Cómo se lleva a donde se necesita? Del wolframio, un metal imprescindible para la industria. ¿Puede Europa liberarse de su dependencia de China? Y de una antigua cárcel convertida en residencia de estudiantes.

0: la compañía ferroviaria estatal alemana.
1: Mi trabajo consiste principalmente en asegurarme de que todo esté preparado y coordinado para que las empresas especializadas y los equipos sobre el terreno puedan realizar su labor y en resolver cualquier problema que pueda surgir.
0: El puente Sternbrücke, de 3.700 toneladas y 100 metros de longitud, tuvo que desplazarse por las calles de la ciudad. Se construyó en solo un año y todo funcionó como un reloj.
1: Ya está a una altura de montaje de unos 6 metros. Una vez colocado en su posición, el puente se girará y se bajará hasta apoyarlo en los pilotes.
0: La estructura avanza sobre placas de acero y terraplenes de tierra. Hay menos de un kilómetro entre el punto de montaje y su destino final, pero se mueve con gran lentitud, a menos velocidad que un peatón. Miles de habitantes de Hamburgo se acercan a presenciar el espectáculo. La empresa neerlandesa Mamoet está especializada en transportes de gran tonelaje. Un centenar de personas participó en la operación. Se comunican por radio y se avisan en cuanto surge un problema. Un único operador dirige desde el puente las más de 1.000 ruedas. Los motores diésel desarrollan varios miles de caballos de potencia. La meta es esta intersección. Esta noche seguiremos avanzando hasta situarnos justo entre los dos apoyos. Después giraremos el puente unos grados y lo bajaremos hasta su posición definitiva. El puente tiene 25 metros de alto y 21 de ancho. Tuvo que abrirse paso por calles estrechas con precisión milimétrica. Desde luego no pasó desapercibido. Las dos vías están a izquierda y derecha. Ahora el puente debe encajarse en este hueco. Pero, ¿cómo pasar de calles rectas a la curva del cruce para colocarlo sobre los apoyos?
1: El vehículo que transporta el puente puede girar 360 grados sobre sus 1.088 ruedas, incluso cargado. Así podemos dirigirlo en cualquier dirección.
0: Y así es como giran 1.000 ruedas para aparcar una estructura de más de 100 metros de longitud. Pero el espacio para tomar la curva es demasiado justo. La jefa de proyecto necesita nuevos caminos de grava y placas de apoyo. El problema queda solucionado. Por fin la estructura queda a la altura correcta por encima de los pilotes. Los puntos de apoyo señalados en el puente y los estribos se comprueban de nuevo con una plomada. Ahora el operador debe realizar ajustes de precisión, controlando las ruedas hasta que todas queden perfectamente alineadas.
1: Estoy muy feliz, lo instalamos a tiempo.
0: A la mañana siguiente, el puente ya ocupa su lugar en el cruce. Está previsto que los trenes empiecen a cruzarlo en 30 días y Deutsche Bahn no quiere que haya demoras. El equipo topográfico se cerciora de que todo esté bien. Con la plomada y los datos comprobaremos que la posición y la altura sean las correctas. Más vecinos se acercan para ver por primera vez el nuevo puente.
1: Parece que estuviera aterrizando un ovni y todos lo celebraran. Lo mejor es la ilusión que se vive en el barrio.
0: El puente, que ha costado unos 125 millones de euros, conecta con la estación central de Hamburgo, la más transitada de Alemania. Hoy en día se requieren enormes cantidades de energía. Al mismo tiempo, aumenta la presión para reducir la dependencia de los combustibles fósiles para combatir el cambio climático. Los países industrializados tienen puestas grandes esperanzas en el hidrógeno. La Unión Europea lleva años planificando y

0: Construyendo una red para llevar esta fuente de energía allí donde se necesite. Una posibilidad es utilizar los gasoductos de gas natural. El hidrógeno verde es una de las fuentes de energía más prometedoras del futuro. Pero, ¿cómo llega del productor al cliente? La estrategia de la Unión Europea REPowerEU tiene varios objetivos, desde invertir en grandes electrolizadores para producir este combustible, hasta ampliar la red para transportarlo. En Alemania, varias empresas ya adaptan gasoductos existentes dentro del plan europeo. Una de ellas es Ontras, con sede en Leipzig. De esta tubería sale un dispositivo conocido como autoclave. Ha recorrido 46 kilómetros para comprobar si el gasoducto puede utilizarse para transportar hidrógeno e identificar los tramos que necesitan alguna reparación. Antes de recuperarlo, los ingenieros deben preparar el punto de acceso utilizado para el mantenimiento de la tubería. El gas natural se suministrará a hogares e industrias, mientras que el excedente se libera. Adaptar una tubería cuesta apenas una quinta parte de lo que supondría construir un gasoducto nuevo. La tubería es antigua, así que habrá algunos tramos que deban modernizarse o sustituirse. Pero en general los resultados se ajustan a nuestras previsiones. Es importante adaptar una tubería ya existente, es mucho más barato que construir una nueva. Ontras se ocupa de 600 kilómetros de infraestructura para el transporte de hidrógeno verde en la Alemania central. Cuatro quintas partes a partir de tuberías existentes, el resto de nueva construcción. Está previsto que empresas de todo el país adapten gasoductos viejos o construyan otros nuevos hasta completar una red de 9.000 kilómetros. Según el gobierno, será la columna vertebral del suministro nacional de hidrógeno. Esta será una de las fuentes de ese hidrógeno, el nuevo electrolizador de 30 megavatios del parque de energía de Bad Lauchstädt, donde ya se ultiman los preparativos para la primera entrega.
1: Aquí se reúnen todos los elementos de la estrategia alemana. Producimos hidrógeno y con nuestra capacidad contribuimos a alcanzar los objetivos. Además, mostramos cómo puede funcionar el suministro de hidrógeno por tubería, algo importante tanto para la producción nacional como para importarlo en el futuro.
0: Ontras ya ha adaptado el gasoducto de 25 kilómetros hasta su primer cliente. Pero el hidrógeno verde puede ser hasta 4 veces más caro que el gris, producido a partir de combustibles fósiles.
1: Hemos logrado muchísimo en el sector del hidrógeno, tanto en Alemania como en Europa. La decisión del año pasado de poner en marcha la red troncal no resolvió todos los problemas de la noche a la mañana, pero fue un paso importante en la dirección correcta. La infraestructura prevista en la estrategia del gobierno y en el Pacto Verde Europeo dependerá de la demanda. Las regulaciones suman entre 2 y 4,50 euros al precio del hidrógeno, pero podría corregirse con medidas relativamente sencillas que llevamos tiempo reclamando al gobierno, como cambiar el marco regulatorio.
0: El primer cliente de la empresa es la refinería de TotalEnergies en Leuna, que utiliza hidrógeno gris para desulfurar combustibles y producir metanol. Prevé comprar 30.000 toneladas anuales de hidrógeno verde a Ontras para reducir sus emisiones. Pero hay un problema. Los precios tienen que bajar y la única forma de conseguirlo es aumentar los volúmenes. Por eso es tan importante maximizar el uso de hidrógeno verde en las refinerías. Y hay otro gran reto. Alemania tiene la ventaja de contar ya con tuberías y con una hoja de ruta para ampliar la red de hidrógeno. Pero hay que ser consciente de la magnitud de estos proyectos y de los acuerdos de suministro. Por eso, hay que evitar retrasos. Esos obstáculos no han impedido a Total Energies firmar nuevos contratos, con el convencimiento de que el hidrógeno será una fuente de energía clave y sostenible en los próximos años. Europa depende de China en muchos ámbitos, sobre todo en lo que se refiere a materias primas, como las tierras raras y el wolframio. Es un metal pesado con gran demanda por su punto de fusión extremadamente alto, su dureza y su densidad. Se usa en industria, tecnología y herramientas especializadas. Pero las restricciones chinas a la exportación aumentan la competencia. Europa refuerza sus cadenas de suministro y el reciclaje.
1: De este polvo negro se extrae el wolframio, también llamado tungsteno, un material crucial para varias industrias, incluidos los centros de datos. Se debe a que este metal es extremadamente duro y resistente al calor. Se utiliza también en la industria armamentística.
0: La defensa está adquiriendo una importancia enorme. Y esa es una de las razones por las que China restringe las exportaciones de wolframio, argumentando que podría destinarse a aplicaciones militares.
1: La empresa de Karlsheinz Vex es uno de los principales procesadores de wolframio del mundo. Los controles a la exportación impuestos por China, el mayor productor mundial, no le preocupan. Plan Z puede fabricar sus productos sin recurrir a China. Esta compañía con sede en Austria recopila chatarra de wolframio de toda Europa para reciclarla y tiene contactos con una mina de Corea del Sur que completan su abastecimiento. Los procesos técnicos que se siguen en la planta de reciclaje son un secreto celosamente guardado. Plan Z también fabrica en Alemania. Las fronteras abiertas de la Unión Europea permiten una cooperación fluida entre sus diferentes plantas. El grupo no solo se ha especializado en el reciclaje, sino también en la fabricación de una amplia gama de productos. El almacén alemán está sometido a estrictas medidas de seguridad. Desde que China impuso restricciones a las exportaciones de wolframio, los precios se han disparado. Esta simple barra vale más de lo que parece.
0: Diría que pesa unos 3 kilos. Al precio actual, tiene un valor de unos 1.200 euros.
1: Un área clave de la producción es la fabricación de herramientas para perforar, fresar y mecanizar piezas, tanto por empresas de ingeniería mecánica como por profesionales especializados. El área está sometida a requerimientos de confidencialidad especialmente elevados. Aquí se fabrican herramientas destinadas a la producción de aeronaves civiles y militares.
0: En la industria aeroespacial, estas herramientas se utilizan para perforar los fuselajes de los aviones. Fabricar estos productos requiere conocimientos especializados y experiencia.
1: Sin estos dispositivos, muchas fábricas no podrían producir. Para la empresa es fundamental tener una cadena de suministro propia y fiable independiente de China. Pero la chatarra que contiene wolframio sigue exportándose a China.
0: Cada gramo de wolframio cuenta en el suministro para el mercado europeo. Por eso es crucial que la chatarra generada en Europa permanezca en Europa.
1: El wolframio figura en la lista de materias primas críticas de la Unión Europea y la competencia global por su control se está intensificando. Europa necesita una estrategia sostenible para poder competir con China. De lo contrario, podría encontrarse ante una nueva dependencia.
0: La vivienda en Alemania es cada vez más cara y escasa. Muchos apenas pueden permitirse un lugar donde vivir, lo que ha dado lugar a multitudinarias manifestaciones en grandes ciudades como Berlín. Los estudiantes en particular tienen dificultades para encontrar casa. Es necesario construir o adaptar edificios. En la ciudad de Essen optaron por una llamativa solución.
1: Hace no mucho, esto era un centro de detención para delincuentes juveniles. ahora se está convirtiendo en departamentos para estudiantes.
2: Se pueden imaginar que a los jóvenes les divertirá decir que viven en una prisión. Si

0: Sin duda, es bastante original.
1: El edificio lleva vacío casi una década. Thomas Dailman lo adquirió mediante un proceso de licitación y lo está renovando con fondos públicos. Además, una fundación alemana aportó 100.000 euros para restaurar el tejado. La construcción está protegida como edificio histórico. Se conservarán algunos vestigios del pasado, como las rejas en algunas ventanas, las puertas y la escalera. Se espera que 24 habitaciones estén listas para ser ocupadas a principios de 2027.
2: El proyecto recibe subsidios estatales a condición de que el alquiler no deje de ser accesible para los estudiantes.
1: Por eso el precio base es de 230 euros al mes. Pero, ¿qué tan atractivo es para los jóvenes?
2: No lo sabía, pero desde luego es fantástico.
1: Si fuera estudiante, sin duda lo consideraría.
2: Suena genial. En principio, me gustaría vivir ahí. No suena mal. A ver cómo resulta.
1: Durante años, esta universidad de Essen no tuvo residencias estudiantiles propias. Los nuevos departamentos llegan en un momento en que, según muchos expertos en el mercado inmobiliario, las posibilidades de que los estudiantes encuentren una vivienda adecuada son escasas o muy escasas.
2: Es bastante caro.
1: Muchas veces me pregunto a qué ciudad debo mudarme.
2: La ubicación también es importante.
1: El problema va mucho más allá de Essen. La mitad de los jóvenes alemanes considera que la vivienda es demasiado cara y escasa. Uno de cada cinco ya tiene planes concretos de mudarse al extranjero. La presión lleva años aumentando.
2: En las grandes ciudades, donde se ofrecen los empleos más atractivos, encontrar un departamento adecuado se ha vuelto muy difícil y muy costoso. Los estudiantes son los que más lo notan. No les alcanza para una vivienda propia.
1: Este puede ser un factor importante a la hora de decidir dónde estudiar y trabajar.
2: Más de la mitad de los jóvenes admiten haber decidido incorporarse a una empresa porque les facilitaba una vivienda. Y aún más sorprendente es que más de la mitad también dicen que eso mismo los anima a permanecer en la empresa.
1: Contar con viviendas asequibles podría evitar que algunos jóvenes se marchen de Alemania.
2: Muchas mujeres sufren violencia doméstica y a menudo carecen de apoyo. Vandana Shah también la sufrió y hoy utiliza su experiencia para ayudar a miles de víctimas en una situación similar. Es una de las abogadas de divorcios más prestigiosas de India y trabaja para liberar a las mujeres de la cárcel de la violencia de género.
1: Crecí con mucha autoestima y afecto, con amor incondicional. Nunca oí a mi padre gritarle a mi madre. Jamás le oí hablar de ella de forma despectiva. Crecí pensando, me case con quien me case, será un hombre bueno y amable. Mis padres ya no vivían cuando me casé. Todos me decían, estás sola en el mundo. Una tía mía organizó un matrimonio concertado, pero yo no estaba preparada. Soy Vandana Shah, soy la mejor abogada especializada en divorcios de India, escritora y emprendedora social. Noté que algo no iba bien casi desde el principio. Y entonces empezaron los abusos verbales. Tus padres no te enseñaron nada. ¿Cómo hablas? ¿Por qué no sabes esto? Después llegaron los malos tratos físicos. Tenía esto lleno de moratones. Llegó un punto en el que estaba tan destrozada que no podía ni hablar. Recuerdo que hubo

Hubo una pelea muy fuerte en la casa. Estaban todos allí. Mi suegro, mi suegra. En un momento dado dijeron, ella tiene la culpa. Y empezaron a golpearme. Me sacaron de la casa y me dijeron, te quedas ahí. Me habían golpeado, me habían maltratado y eran casi las 12:30 de la noche. Estaba ahí de pie y me dije, tengo que huir ya. Y así empezó el siguiente capítulo de mi vida. Reconstruí mi vida con apenas 750 rupias en el banco, pero con una fortuna en sueños por cumplir. Encontré un empleo y empecé a trabajar en una ONG. Estaba encantada. Mi vida había vuelto a empezar.

0: Estaba deprimida, por supuesto. Hice terapia. No tenía dinero para ello. Mi trabajo se convirtió en mi terapia. Fue entonces cuando se me ocurrió crear un grupo de apoyo. Pensé que debía haber muchas personas en mi situación, pasando por un infierno personal y sin nadie con quien hablar. Es un tema estigmatizado. Cuando empiezas a pasar por un divorcio, dejas de existir dentro de los parámetros de la sociedad. Nos reuníamos, tomábamos un café y conversábamos sin juzgarnos. Salíamos de esas reuniones sintiéndonos héroes y heroínas. Te decías, quizá no soy tan culpable. Se convirtió en un grupo de apoyo en el que te sentías bien. Cuando empezamos, éramos entre 5 y 10. Luego, 10 se convirtieron en 100 y 100 se convirtieron en 1,000. Al cabo de 10 años, puedo decir que hemos ayudado a unas 10,000 personas. 10,000 personas. Aún no lo creo. Mi divorcio tardó 10 años en resolverse. Creo que fui la primera persona en India en hacer una fiesta de divorcio. Vino muchísima gente. Hice una pila con todos los documentos de mi divorcio. Era enorme, llegaba hasta aquí. E hicimos una hoguera. Celebré el final de aquella vida. Se acabó, por fin. Mis sueños comenzaron a florecer de nuevo. Empecé a escribir y decidí hacerme abogada. Me convertí en la abogada de divorcios de famosos más conocida. Hasta ahora ha sido un gran viaje. Muchas personas suman en mi vida, también mi matrimonio actual. Y mis dos pequeños Maharajas, mis hijos. Quiero que la gente me mire y diga, ella lo logró. Que vean que no tienen que aceptar una situación de maltrato. Que pueden liberarse y volar muy alto.
1: Esto fue todo por hoy, en un programa en que vimos trabajos titánicos de precisión, seguridad energética y cómo Europa puede liberarse de su dependencia de las materias primas chinas. Hasta la próxima.

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0: ¡Qué placentero es viajar y conocer el mundo! Nuevos destinos, gentes, culturas, en soledad o en compañía, por aire, tierra o mar. Esta es una de las actividades preferidas alrededor del mundo, sobre todo después del confinamiento y las restricciones de la pandemia. Viajar es cada vez más sencillo y accesible para todos.
1: Pero el turismo masivo aumenta la presión sobre los recursos naturales y ecosistemas y lleva a límites insostenibles la situación de muchas ciudades y regiones. En este programa ahondaremos en esta problemática, pero también mostraremos algunas iniciativas y soluciones. Bienvenidos a Eco Latinoamérica, hoy con estos temas.
2: Iniciativas para restaurar los arrecifes de coral en la República Dominicana, un ecosistema altamente afectado. Turismo de bajo impacto. Recorremos Tlalpan con un tour guiado que nos muestra la cara más verde de Ciudad de México. Gafas a partir de tapitas plásticas de refrescos. Una transformación creativa y sostenible de la mano de nuestra ecoheroína.
0: Disfrutar de las hermosas playas del Caribe, sumergirse en sus

0: sus aguas cristalinas y practicar submarinismo son algunas de las razones por las que millones de turistas viajan a República Dominicana cada año. El segundo país más visitado de Latinoamérica después de México. Pero el turismo masivo, el cambio climático y también la contaminación pusieron en jaque a casi la totalidad de sus arrecifes costeros. Existe la posibilidad de recomponer los corales y mejorar su resiliencia ambiental a través de una audaz iniciativa. Nos vamos a Punta Cana.
1: La captura del día. Durante cuatro jornadas, estos pescadores han trabajado muy duro. Llevan haciéndolo toda la vida, aquí en la costa de Punta Cana, en República Dominicana. Durante mucho tiempo podían ganarse la vida con ello.
2: Anteriormente me iba mejor. Ahora las cosas se han puesto más difíciles que antes. Ya no hay la misma pesca. Antes había más, ahora al menos. Y todo está todo muy bajo aquí.
1: A primera vista parece una buena pesca. Sin embargo, equivale a la mitad que hace 10 años. ¿El motivo? Toda la costa de la República Dominicana está cubierta de arrecifes de coral, pero cerca del 90% de estos organismos marinos están gravemente dañados o han muerto. El cambio climático ha hecho aumentar la temperatura del agua. Esto los hace más vulnerables tanto a la contaminación como al fuerte impacto de la actividad humana. Fuera del agua, las cosas se ven muy diferentes. Turismo de masas. Más de 6.5 millones de turistas visitan cada año la República Dominicana. El consumo de los recursos es enorme y la carga para la naturaleza de la pequeña isla es muy pesada.
3: Al crear el esqueleto blanco, ese esqueleto blanco poca gente lo sabe, pero es casi el 80% de la estructura de la arena blanca típica del Mar Caribe. Entonces, si nosotros no tenemos arrecifes sanos, no tenemos corales sanos, pues estamos susceptibles a perder todos estos beneficios, incluso lo que son las playas, que el Caribe es una de las zonas donde el turismo suele ser la primer fuente de ingresos.
1: El trabajo de la bióloga marina Samantha Mercado es preservar los arrecifes. En su laboratorio cultiva corales para después trasladarlos al arrecife.
3: Se ha descubierto que el coral crece más rápido de una manera si está como en estos pequeños fragmentitos, que ya si está en tamaños mayores. El disco lo va a tomar como una tipo prótesis. Entonces va a reconocerlo como esqueleto y va a empezar a recubrir solamente lo que vendría siendo su esqueleto.
1: Con este método, los corales llegan a crecer más de 10 centímetros por año. Esto es 4 veces más rápido que en la naturaleza. Cada día hay que limpiarlos de algas y de arena. Por lo general, pasan varios meses antes de que estén listos para ser llevados al mar. Un grupo de inversores financia el laboratorio desde hace años. Son propietarios de muchos de los hoteles de la isla. También Alemania apoya la iniciativa con subvenciones.
3: Podemos ver qué genotipo es más resistente, por ejemplo, a condiciones de alta o baja temperatura, de una intensidad menor de luz solar. O distintos otros parámetros como por ejemplo un exceso de nutrientes.
1: Otras especies coralinas necesitan métodos de reproducción diferentes. Varias veces a la semana, Samantha y sus 3 colegas visitan los viveros de coral en mar abierto.
3: La Acropora cervicornis, que es con el coral que hoy vamos a trabajar, era la especie dominante. Entonces va a ser triste porque ustedes lo que van a ver el día de hoy van a imaginarse todo eso cubierto por el coral que nosotros vamos a trasplantar.
1: Equipados con martillos y alicates, se sumergen a 4 metros de profundidad. colocan los corales cultivados en el laboratorio en estructuras de

0: rejilla. De aquí cortan los corales cuando han alcanzado unos 15 centímetros. Con ellos restauran un arrecife dañado. Todo el proceso y el crecimiento de los corales se documenta con precisión. Los fragmentos de coral se clavan en el arrecife. Hasta ahora han colocado un total de 9.000 corales. La tasa de supervivencia es de alrededor del 70%. El equipo ha salvado con éxito este arrecife. En todo el planeta, el 25% de toda la vida marina depende de la salud de los arrecifes de coral.
1: Si nosotros estamos restaurando y no logramos cambiar el chip de las personas, de que empecemos a consumir menos plásticos, de que empecemos a consumir productos que no tengan tanto fosfato, por ejemplo, en detergentes, de que empecemos a reutilizar, a reciclar, el trabajo de la restauración va a ser poco.
0: El equipo tiene grandes planes para el futuro. Restaurar más arrecifes y ampliar las zonas de protección marina. Paralelamente, se prevé la creación de cientos de nuevas plazas hoteleras en Punta Cana.
2: La alcaldía más extensa al sur de la capital mexicana alberga arquitectura de todos los periodos históricos de México y vestigios arqueológicos prehispánicos. Sus calles todavía guardan un aire provinciano y acogedor. Además, cuenta con una de las zonas de manantiales más grandes de la Ciudad de México y el primer parque nacional del país.
3: La mayor parte de su territorio es un suelo de conservación que brinda grandes servicios ambientales. El joven historiador Sebastián Peregrina quiere poner en valor todos esos atractivos a través de un turismo de bajo impacto que ofrezca una alternativa de sustento a la población local.
4: Bueno, bienvenidas. Estamos ahora sí en el centro de Tlalpan. Al llegar los españoles, los indígenas vivían dispersos, digamos, en las partes altas de lo que ahora es Tlalpan. Y lo que se decidió hacer es bajarlos aquí a Tlalpan y generar este barrio, esta ciudad.
0: Es el inicio del tour que Sebastián da por el sur de la Ciudad de México, en la alcaldía más extensa de la capital. Este joven historiador es originario de Tlalpan y vio un gran valor en acercar a los visitantes a esta zona por fuera de los circuitos turísticos convencionales. Este parque es una de las zonas de manantiales más grandes de la capital. Sin embargo, es desconocida para locales y extranjeros. Sebastián suele venir por estas arboledas desde pequeño. Durante la pandemia, pensó que más gente debería conocer esta riqueza natural. En 2022, llegó a un acuerdo con la UNESCO y una plataforma online para promocionar sus tours. Aunque le ha costado mucho captar el interés de sus clientes, está convencido de su idea.
4: Esta experiencia surge bajo la premisa de descentralizar el turismo en la Ciudad de México, dejar de hacer, digamos, lo normal, lo típico, ¿no? Centro Histórico, Coyoacán, sino ampliar la oferta, mostrar lugares naturales que son interesantes. Lo que busco es un turismo de bajo impacto, no un turismo industrial, no un turismo de masa, sino un turismo personalizado en donde se visiten a vecinos, vecinas de Tlalpan.
0: Las visitantes de hoy son Sophie de Boston y Karina de Moscú. Llevan más de 8 años viviendo en la Ciudad de México, pero apenas habían pasado por Tlalpan. Aunque les ha costado llegar por las largas distancias y la difícil movilidad, encuentran esta experiencia muy recomendable.
5: Justo últimos años, México ha vivido mucha gentrificación. Entonces, si nosotros solo habitamos los lugares donde hay turistas, en ese caso solo vamos a conocer lo que nos quieran mostrar o como los lugares que están hechos para turistas, ¿no? Como que no tienen su, ya como que están perdiendo su propio lenguaje.
6: Las partes más centrales o donde todo, pues, a donde va todo el mundo, por ejemplo, es perder una gran cantidad de otros lugares y perder mucho contexto de historia de la Ciudad de México. Y también las partes del agua, por ejemplo. Si estás en el centro, pues nunca vas a ver ni un cuerpo de agua y toda la historia de

0: México está basado en eso.
1: Historia como la que escribe el pulquero del barrio. Desde su camioneta, José Luis sirve esta bebida alcohólica a base del aguamiel de las pencas de maguey. Es ahí donde guarda este tradicional fermentado prehispánico que los pueblos originarios consumían con fines sociales y espirituales. Sebastián siempre recomienda cargar un litro de pulque para ir disfrutando durante el paseo, que dura unas 3 horas.
2: El tequila lo destilan, igual que el mezcal, que también viene del maguey, uno de una especie. Esos son destilados, el pulque es fermentado. Y tenía su centro de diversión para los obreros, que era la pulquería, donde los obreros pues iban a echarse sus pulques, porque el pulque te da energía. El pulque pues es parte de la broma, pero de todo lo que cura, ¿no?
1: Colindando con sus naves se encuentra Fuentes Brotantes, el primer parque nacional de México. Pese a estar protegido desde 1936, de sus 7 manantiales apenas quedan 3. Petzaní es nieta de uno de los obreros de la fama y encargada de uno de los pozos que abastecen a 6 colonias cercanas. En su suelo ha encontrado restos de vasijas y otros vestigios prehispánicos que serían ofrendas para Tláloc, el dios de la lluvia. Para sus actuales habitantes, este lago y sus arroyos son mucho más que una fuente de suministro de agua o una zona arqueológica.
3: Y pues es un pulmón, ¿no? para nuestra delegación, para nuestra alcaldía, y pues aparte un lugar recreativo para la gente. Entonces, pues es el tesoro de mucha gente de aquí, de los alrededores.
1: Otro de esos vecinos que mantienen vivo al barrio lo encontramos en esta fonda. Kevin prefirió abrir su restaurante en el barrio donde nació para hacer un aporte a la vida y la economía locales. El menú de Maldita Fonda cambia cada día y sus ingredientes vienen de productores de la zona. Su estilo moderno es un atractivo para los jóvenes de Tlalpan y para los visitantes que trae Sebas, que terminan su recorrido con un buen almuerzo.
4: Justo la idea es no salirse del barrio, quedarse por aquí, un poco también pues, apoyar a la gente con empleos, aunque sean pocos y pequeños, pero que contribuyan a los vecinos, y también crear un espacio pues, cómodo, accesible, sin pretensiones para los vecinos, que tengan una opción cercana, sin tener que salir a los lugares de siempre, ¿no? Como justo la Roma, la Condesa o Coyoacán. Pues, la idea sería jalar gente para el sur de la ciudad, que siempre queda un poco relegado, y Tlalpan es un poco más complicado porque está como encerrado entre varias vías de comunicación bastante grandes.
1: Una joya secreta dentro de Ciudad de México que esconde su mejor historia y naturaleza.
5: Los tapones de las botellas de un solo uso son altamente contaminantes y acaban invadiendo ríos y playas. En Europa, por ejemplo, ya sacaron una normativa para que las tapas plásticas permanezcan unidas a las botellas durante su uso. En Costa Rica, la iniciativa de Mariela Sequeira aborda el problema reciclándolas para darles una nueva vida, transformándolas en gafas. Un proyecto circular que convierte un material de desecho en materia prima. Con ellas, el mundo se ve con otros ojos.
6: Hola, mi nombre es Mariela Siqueira y estamos en Heredia, Costa Rica. Mi proyecto se llama Maram Eyewear y transformamos tapitas plásticas en gafas. A la fecha hemos recolectado 10 toneladas de plástico y evitado que lleguen a contaminar el mar.
1: Mariela es farmacéutica de profesión, pero desde hace 10 años empezó a cuestionarse sobre cómo podría aportar su granito de arena para el medio ambiente. En su casa inició clasificando los desechos. Así creó un proyecto para fabricar gafas de sol a base de tapitas de refrescos. Su proyecto es clave, ya que según el informe del Programa de las Naciones Unidas para el Desarrollo de 2023, actualmente Costa Rica recicla solo el 9% del plástico que desecha. El 11% es enviado a botaderos y el 80% termina en las calles, lotes y ríos.
6: Nuestra idea es dar a entender que a la mitad del camino ese plástico, esas tapas plásticas que llevaban al mar, las detenemos, las devolvemos y le damos entonces nueva vida y las convertimos en gafas.
1: Esta práctica a la que se refiere Mariela se conoce como economía circular.

0: circular. Actualmente, un gran número de empresas están desarrollando sus negocios en torno a este modelo productivo.
1: ¿Qué es la economía circular? Es tratar de aprovechar el material que ya existe, ¿verdad? Tantas veces sea posible. Entonces, darle siempre nueva vida dentro de este mismo ciclo hasta que ya el plástico nos lo permita, en el caso de las gafas, y generar la menor cantidad de residuos.
0: Hace 3 años, Mariela se lanzó a la aventura.
1: En el 2021 ya tenía las máquinas funcionando, el molde, ya conocía lo que a la gente le gustaba porque le habíamos preguntado a la gente por medio de nuestras redes sociales. Y entonces la pregunta final es, ¿qué colores de gafas les interesaría adquirir? Y eso fue lo que nos llevó a en octubre del 2021, poder ofrecer al mercado las 50 primeras gafas.
0: Hoy Mariela tiene una tienda virtual, en donde ofrece más de 12 diseños de gafas, cuyos nombres evocan una playa del país.
1: Cada gafa está hecha con diferentes colores. Los colores son propios de las tapas, nosotros no utilizamos ningún colorante adicional. Y lo que hicimos fue buscar de qué manera la combinación de colores podría llevarnos a imaginar alguna de las playas de Costa Rica.
0: La fabricación de las gafas lleva un procedimiento detallado, el cual realiza junto a su familia.
1: El proceso inicia cuando recibimos las tapas. Tenemos aliados, que son la Municipalidad de San Pablo, el hospital, los CEBAIS y algunas empresas. Ellos nos entregan las tapas que recogen y cuando ya las tenemos acá en el taller, las separamos por tipo y por color. Luego llevamos a la parte de molido. Ya cuando tenemos el plástico molido, lo lavamos, porque normalmente viene sucio, con impurezas, con mieles. Todo eso se lo quitamos y ya cuando está limpio, lo ponemos a secar al sol.
0: El plástico limpio y seco se lleva a la parte de inyección, en donde se realizan las mezclas de los colores que se utilizarán. En un proceso de fusión, derriten el plástico, lo moldean para producir el aro y las patillas. Luego se le da el acabado, se ensambla y se envía a la óptica para colocar los cristales polarizados y con protección ultravioleta.
1: Hay una garantía que se llama justamente garantía circular. La idea es que nuestra gafa nunca se convierta en un residuo. Entonces, cuando las personas ya van a dejar de usar esta gafa porque se les dañó, porque quieren cambiar por una nueva o porque los lentes se les rayaron, no sé, si estas personas nos devuelven las gafas, nosotros las podemos desensamblar, las volvemos a meter a nuestro ciclo de producción y pues las personas, a cambio de que se involucren en este tema, van a recibir también un beneficio en las siguientes gafas que adquieren con nosotros.
0: La elaboración de cada pieza tarda 1 hora y el proceso equivale a 20 tapitas de plástico transformadas en un par de gafas sin contaminar el medio ambiente.
1: Y invitar también a las personas a de veras que empiecen a buscar estas otras opciones de productos que van a ver que tienen la misma calidad, son productos artesanales y que a la vez su granito de arena también colabora en pro de este mundo que nos necesita.
0: Mariela está satisfecha porque pronto su sueño llegará a Estados Unidos y México. Entonces empezará a producir más modelos de gafas también para niños.
2: Y hacemos nuestra última escala en otro país turístico por excelencia. España. Cataluña, en el noreste del país, lleva meses de sequía. El agua es cada vez más escasa, mientras que su consumo, sobre todo en época de verano, aumenta. Lo ideal sería obtener agua de las lluvias, pero hasta entonces los hoteles recurren a métodos de reciclaje y a la desalinización del agua de mar para controlar el problema.
3: ¿Es esta agua potable? Eso es lo que analizan en la planta desalinizadora de Tordera, en el noreste de España. El agua dulce es cada vez más escasa en la región. Por ello, la planta desaliniza agua del mar Mediterráneo. Se analizan factores como la acidez y el contenido de cloro. Es un proceso complejo, pero necesario. Solo la mitad del agua desalinizada es realmente potable. El resto se devuelve al mar como salmuera, mientras que el agua potable se envía por tuberías a las comunidades vecinas. Ese es parte del trabajo de Miquel Pumarola García. Trabaja en la planta desde su construcción en 2002. Desde entonces ha duplicado su capacidad.
4: Esta zona es una zona muy turística, ¿vale? Y igualmente, aparte de turística, es una zona muy agraria. Y un poquito más para arriba del río tiene bastante industria, ¿vale? Bastante industria.

0: industria química que necesita el agua.
1: El gobierno regional quiere triplicar la capacidad de la planta para combatir la persistente sequía. Pero el proceso de desalinización es costoso.
0: O sea, el reto es intentar conseguir la misma cantidad de agua o más, pero con menos consumo, o sea, llegando a ser más eficientes. Las plantas más modernas ya han hecho alguna variación que ya consiguen tener algo más de eficiencia, pero es bastante complicado.
1: El vecino río Tordera se ha secado. Casi 4 años de escasas precipitaciones están devastando la región de Cataluña. El nivel de los embalses, que hace 4 años superaba el 90%, ha caído por debajo del 20%. Las restricciones al consumo de agua han ido aumentando gradualmente. La temporada turística en Lloret de Mar apenas comienza, pero los hoteleros están preocupados. El año pasado llegaron a Cataluña 19 millones de personas y los turistas consumen mucha agua. Según algunas estimaciones, hasta el doble que la población local. El gobierno estudia imponer restricciones a los hoteles, algo que preocupa a quienes dependen del turismo.
2: Tú no puedes decirle a un turista qué agua puede gastar, qué agua no puede gastar. Esa es la preocupación mayor.
3: No es problema de los extranjeros que se gaste más agua o no.
4: Aquí vivimos del turismo, entonces esto en septiembre, octubre se acaba, ya volveremos a tener esto vacío y con ganas de que un turista vuelva. Pues ahora la situación está que tenemos, pero yo creo que el turista no tiene que pagarlo esto.
1: En el Hotel Samba hace tiempo que introdujeron medidas de ahorro. Cuando se renovaron las instalaciones, hace unos 25 años, instalaron tuberías separadas. Las aguas grises que se emplean, por ejemplo, para bañarse o ducharse, se reutilizan en los retretes. El hotel afirma haber ahorrado unos 15 millones de litros de agua y con ello mucho dinero.
5: Entonces creo que es algo que en los hoteles que ya están hechos es aprovechar una situación de reforma, y en los hoteles de construcción nueva creo que tendría que ser un sistema que ya debería estar como obligatorio tenerlo para poder tener esa reutilización.
1: En el Instituto Catalán de Investigación del Agua se estudian los efectos de la sequía. Quieren saber cómo los ecosistemas fluviales afrontan la falta de agua.
6: La comunidad resiste bastante bien, y porque es una comunidad que está adaptada a las condiciones del clima mediterráneo, pero si la interrupción del caudal se alarga tiempo, entonces sí que se notan impactos importantes.
1: Gianluigi Buttiglieri trabaja con el agua del Hotel Samba en la búsqueda de nuevas soluciones. Las plantas y la tierra purifican el agua de forma natural. Posteriormente, esa agua depurada se utiliza para regar hierbas como esta menta. Según el investigador, el costo de desarrollar este innovador método podría amortizarse en 5 o 6 años.
7: Es un tema que queremos valorar, si es seguro luego también utilizar estas plantas para el uso humano. Todavía no lo sabemos y tenemos que estudiar más. Es un tema de investigación para el futuro, pero sería muy bueno poder tratar por un lado el agua para su reutilización y al mismo tiempo también producir plantas que se puedan utilizar para el uso humano, a lo mejor para otros usos, sí.
1: Se espera que el cambio climático agrave la escasez de agua en España. La desalinización del agua del mar es una de las posibles soluciones, pero es necesario mucho más para resolver el problema.
8: Hasta aquí el programa de hoy. Esperamos que este programa centrado en el impacto del turismo haya sido de su interés. Les esperamos la próxima semana con nuevos temas. Hasta entonces.
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0: Los bosques son indispensables para la vida en la Tierra. Son el hábitat del 80% de las especies de animales y plantas que viven en tierra firme y regulan el ciclo del agua. Absorben grandes cantidades de las emisiones de CO2 provocadas por el ser humano, que son uno de los principales responsables del cambio climático. Sin embargo, los bosques están en peligro. Aún hoy se talan enormes extensiones de bosques, mientras que las sequías y los incendios forestales son cada vez más intensos. Una crisis ecológica para la que podría existir una solución que parece casi milagrosa.
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4: ¡Plantar un árbol!

0: permanecen.
1: Today we will be planting 20 million trees.
2: 2 billion trees. It's part of our plan for a clean, green future.
3: Today I'm pleased to announce the United States will join 1 trillion trees initiative.
4: Los árboles generan una respuesta positiva porque por lo general a las personas les gusta la naturaleza. Plantar un árbol es una inversión para un futuro mejor, pero también creo que se ha convertido en una moda y esto de plantar árboles tiene un lado oscuro.
0: Plantar un árbol es sencillo y económico, y por ello parece un gesto ecológico perfecto. ¿Pero realmente resuelve todos los problemas de nuestro planeta? ¿Podría la plantación de árboles a gran escala causar más perjuicios que beneficios?

0: es una tendencia del siglo XXI. Para contrarrestar la destrucción de nuestros bosques, los países compiten entre sí con metas cada vez más altas. En la conferencia de la ONU sobre cambio climático de Glasgow en 2021, más de 140 gobiernos se comprometieron a detener la pérdida de bosques antes de 2030.
1: Let's work together, not just to protect the forests, but also to ensure that the forests return. Thank you very much.
2: Thank you so much.
0: China y Brasil figuran entre los países con mayor compromiso de restauración forestal en el mundo. Sin embargo, muchos de estos planes promueven la expansión de monocultivos. Simon Lewis y su equipo han investigado qué hay realmente detrás de esos compromisos.
3: Se ha puesto un mayor énfasis en la restauración de los bosques, pero cuando analicé los compromisos asumidos por cada país, descubrí que muchos de ellos no se correspondían con la restauración forestal que la gente imagina. Bosques hermosos, ricos en biodiversidad y protegidos de forma permanente. En realidad, se trataba de plantaciones comerciales donde se cultivan especies de crecimiento rápido que, tras unos pocos años, se talan y se destinan a la industria de la celulosa y el papel. Ese no es el tipo de reforestación que la gente tiene en mente cuando se le dice, plantemos árboles.
0: En todo el mundo proliferan las plantaciones industriales impulsadas tanto por la demanda global como por políticas que favorecen esta expansión. Matthew Fagan fue el primer científico en cartografiar este fenómeno.
4: Gran parte de mi trabajo consiste en el mapeo de bosques para comprender por qué están cambiando. También estudio los paisajes creados por el ser humano que los rodean e influyen en ellos. Hemos recopilado una gran cantidad de imágenes satelitales y datos, y a partir de ellos intentamos reconstruir la expansión de las plantaciones de árboles. Estaban por todas partes. Entre 1990 y 2000, la superficie creció cerca de un 50%. China ha duplicado su cobertura forestal en 40 años, sobre todo mediante la plantación de monocultivos de especies madereras. En India ocurre lo mismo, pero a escala tropical. En los últimos años, la superficie de estas plantaciones creció considerablemente, al igual que su dominio y el reemplazo de los bosques naturales.
0: ¿Qué importancia tienen estas enormes plantaciones industriales? En Brasil se encuentran algunas de las mayores plantaciones de árboles del mundo. Sin embargo, en su mayoría son monocultivos destinados a la producción de celulosa. La empresa Suzano es uno de los principales productores mundiales de celulosa. Gestiona una superficie equivalente al tamaño de Bélgica. Douglas Lazaretti es el responsable de las operaciones forestales de la empresa, incluido el vivero.
5: Nos encontramos en el vivero de Tres Lagoas. Es un vivero con una capacidad de 35 millones de plantas por año. Parece mucho. Pero, por ejemplo, diría que las plántulas que pueden ver aquí equivalen a la cantidad que Suzano debe plantar

0: en Brasil en un solo día. Actualmente plantamos alrededor de 1,2 millones de árboles por día. Este es un plantón de eucalipto, a partir del cual comienza todo nuestro ciclo de producción. Tiene un ciclo muy rápido. Este pequeño árbol, que ahora mide poco más de 30 centímetros, en 6 años se convertirá en un árbol de más de 25 metros.
1: El eucalipto es una de las especies de árboles más productivas del reino vegetal y es originario principalmente de Australia. Millones de ejemplares se obtienen mediante clonación a partir de estas plantas madre. Tras 6 meses en el vivero, los árboles jóvenes son plantados por máquinas automáticas capaces de colocar hasta 3.000 plantones por hora. Una productividad sin precedentes destinada a satisfacer una demanda mundial en constante crecimiento.
2: El consumo de papel, y especialmente el de materiales de embalaje, ha crecido enormemente en los últimos 10 años. La base de los materiales de embalaje es la celulosa, es decir, la pasta de papel. Y cuanto más consumimos, más plantaciones se necesitan para producir esa celulosa.
1: Los monocultivos de eucalipto se han expandido con gran rapidez, en especial en el estado de Bahía, en el noreste de Brasil. Del bosque original, la mata atlántica, solo queda aproximadamente una décima parte. Las comunidades indígenas denuncian que las plantaciones de eucalipto han seguido avanzando sobre sus territorios ancestrales.

0: Soy Mandí Patayó, cacique de la aldea de Río Docaí. Mandí es el nombre de un pez que habita en el río Caí. El pueblo Patayó es un pueblo que busca vivir en equilibrio con el medio ambiente, con el agua, la flora y la fauna. Aspiramos a una vida equilibrada con la naturaleza.
1: Los Patayó habitaban esta región antes de la llegada de los colonizadores portugueses hace unos 500 años. Actualmente mantienen un conflicto con los propietarios de las plantaciones, a quienes acusan de haber invadido su territorio.
2: Eucalipto.
0: Desde la época colonial hasta nuestros días, hemos sufrido innumerables ataques y masacres. Pero una de las mayores masacres que padecemos hoy es la del eucalipto, plantado en tierras indígenas.

0: Un monocultivo de eucalipto para nosotros es como un desierto verde. La tierra se convierte en arena. No tiene humedad, no tiene humus, no hay lombrices, no hay semillas. Aquí no germina nada. No crecen los árboles nativos de la Mata Atlántica, que dan alimento, dan agua y vida. El eucalipto que crece aquí trae la muerte.
1: Muchos mapas y estadísticas internacionales no distinguen entre las plantaciones industriales y los bosques naturales. Sin embargo, desde un punto de vista científico, las diferencias entre ambos son considerables.
2: Para muchas personas, un árbol es simplemente un árbol. No se les ocurre pensar que la especie pueda ser determinante. Se preguntan si la diferencia entre un bosque y una plantación es realmente tan grande, ya que

0: Ambos son bosques. ¿Qué entendemos por un bosque? ¿Está formado únicamente por árboles? No, es un hábitat, un ecosistema. En él hay lianas, arbustos, fauna silvestre y hongos. Todo eso forma parte de un bosque. En cambio, una plantación es, por lo general, un monocultivo destinado a un fin específico. Todo lo demás es innecesario y se elimina porque no sirve para ese propósito.
1: Hoy en día, la población indígena solo puede mantener su modo de vida tradicional en los pocos lugares donde aún existen bosques ricos en especies nativas de árboles y plantas.
2: Aquí hay uno. Este árbol se llama Shoerana. Con sus semillas elaboramos nuestras joyas y artesanías. También utilizamos su madera para construir nuestras embarcaciones y canoas de pesca. De la Shoerana obtenemos apoyo para fortalecer nuestra cultura.
3: Este es el Tupumirim. Mira, con este árbol fabricamos nuestras flechas. Tenemos que luchar para defender nuestro territorio de los grandes terratenientes contra los pistoleros. Lo hacemos a nuestra manera, no con armas de fuego, sino con la fuerza del maracá y también con la fuerza del bosque.
2: Aquí, en esta tierra, hay vida. Tiene diversas raíces. En estas raíces hay medicina, hay savia. Aquí hay humedad. Este es el verdadero bosque. Esto es lo que necesitamos. No la tierra seca cubierta de eucaliptos.
0: El 92% de las nuevas plantaciones de árboles se establecieron en regiones con una alta biodiversidad, principalmente en el sudeste asiático y en el sur de Brasil. Estas extensas ecorregiones albergan una proporción muy elevada de las especies del planeta. Ese dato nos alarmó.
1: Uno de los ecosistemas amenazados por la plantación de árboles es el cerrado. Es la mayor sabana de Sudamérica y alberga el 5% de toda la biodiversidad del planeta.

0: Giselda Durigan es una especialista en este bioma aún poco conocido.
1: El cerrado ha sido menos estudiado que los bosques, pero hoy sabemos que hay más especies de plantas conocidas en el cerrado que en la selva amazónica. Hay que entender que por cada 7 especies de plantas, una es un árbol en el cerrado. Las otras son pastos, hierbas, arbustos y subarbustos. La biodiversidad de la sabana brasileña no está en los árboles, está en todas las otras plantas pequeñas que ocupan el territorio. Estos paisajes abiertos son muy anteriores a la existencia de los seres humanos en el planeta. No se trata de un bosque degradado. Y ese equilibrio entre la cobertura de árboles y la cobertura herbácea es la característica propia de una sabana. En el cerrado, nacen 8 de las principales cuencas hidrográficas más importantes de Brasil. Digamos que aquí está la mina de oro que abastece de agua prácticamente al país entero.
0: El eucalipto podría poner en riesgo el abastecimiento de agua en algunas regiones de Brasil. Su extraordinario crecimiento va acompañado de un consumo de agua muy elevado.
1: Ahora aquí hay 1,000 árboles de eucalipto por hectárea. Sus raíces extraen agua desde una profundidad de hasta 12 metros. No hace falta hacer muchos cálculos para comprender que el volumen de agua que un eucalipto extrae del suelo es enorme. Como consecuencia, el nivel freático está descendiendo. En el cerrado ya se encuentra muy profundo, pero descenderá aún más. Por eso, no es extraño que los manantiales se sequen. En periodos de sequía extrema, he visto miles de hectáreas de plantaciones donde todos los árboles habían muerto porque se terminó el agua. El sistema se quedó sin agua.
2: Junto con el pino y la acacia, el eucalipto es una de las especies de árboles más plantadas del mundo. Crece con rapidez y es relativamente resistente. Sin embargo, presenta un problema. Es muy inflamable.
0: Expertos de las Naciones Unidas predicen que como consecuencia del cambio climático, el número de incendios forestales fuera de control aumentará un 50% de aquí a finales de siglo. Desde el año 2000, Portugal ha sido el país europeo más afectado por los incendios forestales. También presenta la mayor densidad de eucaliptos del mundo. El 10% de su territorio está cubierto por este árbol altamente inflamable, cuya plantación fue subvencionada por el Estado hasta hace pocos años. En 2017, el país sufrió los peores incendios de su historia. En Pedregal Grande, un gran incendio forestal causó la muerte de 66 personas. Las llamas se propagaron rápidamente por un paisaje dominado por plantaciones de eucaliptos y pinos.
3: En junio de 2017 ocurrió algo completamente inesperado, algo que nunca imaginamos que pudiera suceder en nuestro territorio, en esta región. Fue un día extremadamente caluroso. Al amanecer hacía mucho calor y había mucho viento. Y se intuía que si se declaraba un incendio en algún lugar, incluso si se producía un pequeño fuego, las cosas podrían salir muy mal. Y eso fue precisamente lo que ocurrió. Entre las 2 y las 3 de la tarde, se inició un incendio en una pequeña aldea. Lamentablemente, ese día todo salió mal.
4: Vamos embora.
5: Ele veio por merda do carro aqui.
4: Acha aqui.
3: El incendio se hizo cada vez más grande, fue creciendo y alcanzó tal magnitud que hizo a la población entrar en pánico. La experiencia que teníamos hasta entonces con los incendios no se parecía en nada a lo sucedido ese día. Algunas personas decidieron quedarse encerradas en sus casas porque consideraron que allí estarían más seguras.

0: José País es vecino del pueblo e ingeniero forestal. Este bosque, en el que crecen una docena de especies de árboles, es uno de los pocos que resistieron el incendio.
1: La salamandra lusitánica de dorso dorado, una especie que solo existe en Portugal y Galicia, necesita mantener su piel constantemente húmeda. En una plantación de eucaliptos moriría, porque allí no hay humedad suficiente, ni un suelo suelto, ni refugios donde protegerse. Su piel necesita permanecer siempre húmeda y resguardada. Aquí vemos lo que ocurrió en el gran incendio. Y hablamos de kilómetros que se quemaron, excepto por esta

pequeña parte. ¿Por qué este lugar no se quemó? Porque aquí crecen otros árboles. Y esto demuestra que incluso en los peores incendios, los árboles individuales no resisten las llamas, pero no se queman cuando forman parte de un bosque mayor y diverso. Los árboles resistieron el incendio y amortiguaron las llamas, frenaron su propagación, redujeron la temperatura e impidieron que los árboles vecinos ardieran. La presencia de bosques de este tipo marca la diferencia.

0: Tras un devastador incendio forestal, los habitantes del pueblo de Froschán, en el noroeste de España, decidieron eliminar los eucaliptos que rodeaban la localidad y sustituirlos por especies autóctonas.
1: ¿Alguien sabe manejar una motosierra? Porque todavía tenemos una libre.
0: Joam Evans, junto con la comunidad del pueblo y la organización ambientalista Verde Gaia, creó las brigadas para el control del eucalipto.
1: Y estamos aquí con 40 voluntarios con los que vamos a quitar los eucaliptos. La idea es conservar lo poco que había de bosque autóctono, algunos robles, algunos castaños, con la idea de que en el próximo invierno se pueda plantar y recuperar toda esta zona. Siempre decimos que debajo del eucalipto está un roble, el bosque nativo.
2: ¡Hombre! Este ya fue bien. Le estamos quitando la corteza hasta llegar a esta parte blanquita, que es húmeda, que es por donde pasa la savia. Y todas estas erosiones que se le van haciendo, pues se le van metiendo bichos, le entran los hongos y todo eso, y a ver si así dobla, porque si no rebrotaría, el eucalipto rebrota mucho.
1: Las brigadas nacieron después de los incendios. Tras esa experiencia traumática, había un sentido muy grande de impotencia. Se echaban la culpa, las comunidades, los propietarios, la administración, pero digamos que realmente no parecía haber nada que la gente pudiese hacer directamente. Entonces las brigadas crearon un espacio de intervención positiva, donde la gente puede jugar un papel, pueden realmente intervenir con sus manos, con su trabajo, con su iniciativa, para cambiar esa situación.
0: El primer día de la primavera, la brigada plantó árboles jóvenes en las zonas previamente desbrozadas, exclusivamente especies autóctonas como robles, alcornoques y castaños.
1: El truco es que al tirar para arriba ya no se pueda sacar al árbol. Sí, como la prueba de la espada en la roca.
3: Perfecto, no se mueve.
1: Presionando bien.
4: Muy bien,
5: Luis Aurel.
6: Planté uno.
5: No como uno. Queda un poco la estatua así, un poco. La torre de Pisa, no pasa nada, luego se endereza el solo. Coge otro, ven.
6: Quedó horrible.
1: Vale. Para nosotros, que estamos aquí todos los días del año, el cambio es realmente espectacular. Porque pensar que esta aldea en 2017 estaba totalmente rodeada de plantaciones, eso hace que, por ejemplo, no se hayan notado prácticamente las estaciones en términos de paisaje. Ahora tenemos una policromía de cambios en cada estación, de cambios de vegetación, que se ve simplemente mirando por la ventana. Eso antes no lo teníamos. Además, también nos sentimos más protegidos. En esas noches de verano donde todo está seco, si se levanta un viento fuerte del noreste, antes temíamos que esa noche se pudiese producir un incendio. Pero ahora estamos más seguros de que eso no va a suceder, o si pasa, lo vamos a poder parar sin poner en riesgo a las casas y nuestra propia integridad.

0: Hoy, las brigadas cuentan con alrededor de 1.500 miembros en toda Galicia. También han comenzado a actuar en Portugal. Demuestran que es posible restaurar los ecosistemas naturales y lograr así una mayor resistencia frente al calentamiento global. Cada vez más organizaciones proponen la reforestación de los bosques como una forma de ralentizar el cambio climático.
1: En la última época, muchas organizaciones han incorporado la plantación de árboles a sus programas o incluso lo han convertido en su objetivo principal. Muchas de estas organizaciones han surgido recientemente. Una de las razones son las redes sociales. Se percibe como una solución útil para afrontar el cambio climático y el clima se ha convertido en un tema de gran importancia.
0: El cambio climático está causado principalmente por la acumulación de CO2 en la atmósfera como consecuencia de las actividades humanas. La mitad de nuestras emisiones de CO2 ya son absorbidas por los océanos y los bosques, los principales sumideros de carbono del planeta. Las organizaciones no gubernamentales dedicadas a la reforestación consideran que plantar más árboles es una medida para capturar todavía más carbono.
1: Muchas organizaciones promueven la plantación de árboles como una solución sencilla. De esta manera recaudan fondos y al mismo tiempo aportan numerosos beneficios al mundo.
0: La ONG alemana Plant for the Planet también considera que plantar árboles es una herramienta para combatir el cambio climático. Su objetivo es plantar 1 billón de árboles.
2: Esta es la historia de cómo una simple idea se convirtió en un movimiento global que ha generado esperanza y optimismo. La idea, plantar árboles para luchar contra la crisis climática. El movimiento Plant for the Planet.
0: Plant for the Planet no planta monocultivos, sino bosques ricos en diversidad de especies. Fundada por un niño de 9 años, la popular ONG recibió desde el principio el apoyo de numerosas celebridades.
1: La organización fue fundada por un niño llamado Felix Finbeiner y su padre, un empresario exitoso. Felix era muy idealista y motivó a sus compañeros de escuela a plantar árboles en beneficio de la región. Más tarde, el proyecto se amplió para luchar contra el cambio climático.
3: ¿Alguna vez has aprendido en la escuela qué es la fotosíntesis? Funciona así. Los árboles absorben CO2 y el carbono queda almacenado dentro del árbol. Después, los árboles liberan oxígeno y nosotros volvemos a respirar ese oxígeno.
1: Felix Finbeiner se convirtió en una voz joven e inspiradora de la protección del medio ambiente. Fue invitado a pronunciar un discurso ante las Naciones Unidas. Él y su padre viajaron desde Alemania hasta Nueva York y se preguntaron, ¿cuál es nuestro objetivo? ¿Qué deberíamos decir? Escribieron el discurso durante el vuelo y dijeron, seamos ambiciosos, ¿qué tal 1 billón de árboles?
3: Ha llegado el momento de que trabajemos juntos y unamos nuestras fuerzas. Jóvenes y mayores, ricos y pobres, juntos podemos plantar 1 billón de árboles e iniciar la campaña del 1 billón de árboles.
0: 1 billón de árboles para salvar el clima. Este eslogan fácil de recordar contribuyó en gran medida al crecimiento de la ONG de Felix Finbeiner. Sin embargo, en principio la idea carecía de una base científica sólida. 1 billón de árboles equivale a una superficie cubierta de árboles del tamaño de Estados Unidos. Pero ¿dónde y cómo deberían plantarse? ¿Y qué efecto tendría esto sobre el clima? Para respaldar científicamente su eslogan, Plant for the Planet apoyó la investigación del joven biólogo Tom Crowder.
4: La vida consiste en aceptar los desafíos.
0: Tom Crowder es profesor de ecología en Zúrich. Su investigación estudia el potencial de los bosques para absorber las 300 gigatoneladas de carbono que se han acumulado en la atmósfera desde la revolución industrial.
4: Si queremos capturar esas 300 gigatoneladas que ya existen, necesitamos un sistema extraordinariamente eficaz. Y el sistema más poderoso que tenemos hasta hoy es este, el sistema natural. Existen 900 millones de hectáreas de tierras degradadas en donde los árboles podrían crecer de forma natural, pero no lo hacen. Si restauráramos los ecosistemas en todas esas tierras, habría 1 billón de árboles adicionales en esa zona, los cuales serían capaces de poder almacenar 205 gigatoneladas de carbono.
0: En 2019 publicó un estudio que causó gran impacto en la revista científica Science.
4: El área disponible para la restauración forestal adicional es mucho mayor de lo que jamás hubiéramos imaginado.
0: Según su investigación, el objetivo de Plant for the Planet de replantar 1 billón de árboles no solo sería alcanzable, sino que también sería la mejor solución contra el calentamiento global.
4: Nuestros estudios recientes demuestran que, si logramos este objetivo, podríamos capturar una gran parte, quizá incluso 2/3, del exceso de carbono en la atmósfera generado por la actividad humana. Por ello, la restauración de los bosques hoy es la solución más eficaz contra el cambio climático.
0: La repercusión mediática del estudio fue enorme.
5: Un nuevo estudio afirma que la mejor forma de combatir el cambio climático son los árboles.
1: La investigación publicada dice que plantar billones de árboles podría eliminar casi el 25% del CO2 presente en la atmósfera.
0: Las Naciones Unidas, el Foro Económico Mundial, el Fondo Mundial para la Naturaleza y otras ONG adoptaron esta idea. También se sumaron destacados empresarios de Silicon Valley.
6: El mundo se encuentra en una crisis climática. Es hora de que los árboles regresen a nuestro planeta. Plantemos 1 billón de árboles.
0: Al año siguiente, Tom Crowder y Felix Finkbeiner fueron invitados al Foro Económico Mundial de Davos.
3: Estamos increíblemente emocionados de que 9 años después de intentar convencer al mundo de plantar 1 billón de árboles, por fin estemos comenzando ahora. Es algo absolutamente fantástico.
0: 1 billón de árboles para salvar el clima. Una idea hermosa. Sin embargo, desencadenó una de las mayores controversias científicas de los últimos años.
2: La forma en que llegaron a esa cifra fue problemática por varios motivos. Primero, cometieron algunos errores bastante simples al estimar la cantidad de carbono almacenado. Desde el principio se equivocaron en un 50%. Nada menos que 150 científicos firmaron 3 declaraciones diferentes diciendo, han hecho mal los cálculos. Esto generó malestar en muchos científicos porque así no se hace ciencia. Debemos ser más prudentes antes de hacer afirmaciones audaces porque ante grandes afirmaciones se requieren grandes pruebas.
1: En muchos lugares donde se afirma que podríamos plantar árboles, hacerlo no sería una buena idea. Por ejemplo, se dijo que deberíamos plantar árboles en la zona boreal o subártica. Muchas de estas regiones están cubiertas de nieve durante gran parte del año y por lo tanto son blancas. Todos sabemos que el blanco refleja el calor. Si plantamos árboles allí, la superficie se vuelve oscura durante gran parte del año y cuando oscurecemos la tierra, esta se calienta más.
6: Ellos asumen que se podría reforestar cualquier lugar. Algunos lugares, como las sabanas, no son lugares apropiados para los árboles. Tienen su propia biodiversidad y su propio ecosistema. También asumieron que antes de la restauración forestal no había carbono en esas superficies ni en el suelo, y eso claramente no es correcto.
0: Los bosques no son los únicos ecosistemas terrestres que capturan y almacenan carbono. La sabana del cerrado brasileño a veces se denomina bosque invertido. Almacena 7 veces más carbono bajo tierra que en la superficie.
7: Esta es una pequeña planta que tenía una raíz enorme. Si se pesa la raíz y se pesa la parte aérea, la raíz pesa 20 veces más. Esta planta tiene 3 años.

0: Tu raíz quizás tiene 50 años. Aquí, la biomasa permanece bajo tierra. Tiene una capacidad increíble de rebrotar. Si entierro de nuevo esta raíz, volverá a brotar. Los ecosistemas, con presencia de gramíneas, pueden capturar carbono de manera muy eficiente bajo tierra. No solo en la propia planta, sino también mediante la renovación constante de sus raíces. Estas finas raíces, que son muy abundantes en un lugar como este, se regeneran continuamente. Cada vez que una raíz muere, se transforma en carbono que queda almacenado en el suelo. Por eso aquí hay una cantidad enorme de carbono en el suelo, que no existe en los bosques. Hay muchos lugares donde se deben plantar árboles y otros lugares que necesitan urgentemente la restauración de sus bosques. Pero también hay lugares donde los árboles pueden ser algo muy negativo, destruirían lo que ya existe.
1: Según destacados investigadores de las sabanas, las previsiones de Crowder sobre el almacenamiento de carbono son demasiado optimistas. Pero además, muchos científicos consideran que su estudio puede resultar peligrosamente engañoso.
2: En 2019, los titulares del mundo afirmaban que plantar árboles era la mejor solución al cambio climático. No hace falta reflexionar mucho para darse cuenta de que eso no es correcto. La mejor solución al cambio climático es no explorar ni quemar más petróleo, carbón ni gas.
1: Para mantener el calentamiento global muy por debajo de los 2 grados, el panel intergubernamental sobre el cambio climático recomienda alcanzar la neutralidad de carbono antes de 2050. A partir de entonces, la humanidad no debería emitir más gases de efecto invernadero de los que los ecosistemas puedan absorber y de los que puedan compensarse mediante métodos de captura de CO2. La mayoría de las grandes empresas aún no están obligadas legalmente a reducir sus emisiones de CO2, pero la presión para descarbonizar aumenta. Desde el Acuerdo Climático de París de 2015, el instrumento de compensación de CO2 ha ganado importancia.
3: Chez Air France, nous sommes conscients de l'impact de notre activité sur l'environnement et nous voulons faire plus. Alors ce que nous ne pouvons pas encore réduire, nous allons le compenser.
1: Para compensar las emisiones de CO2, las empresas pueden financiar proyectos de reforestación que capturen dióxido de carbono en otros lugares. Un nuevo argumento a favor de plantar árboles mientras se continúa contaminando el medio ambiente.
4: Muchas empresas intentan compensar sus emisiones y la plantación de árboles es una de las opciones más visibles.
1: Para ello, las empresas pueden recurrir a la industria maderera. La empresa brasileña Suzano, uno de los principales fabricantes mundiales de celulosa y papel, es uno de los actores más importantes en la expansión de los monocultivos. En el marco de la compensación de CO2, la empresa ahora planta eucaliptos por encargo de compañías contaminantes. Julio Natalense es responsable de esta nueva área de negocio.
5: El eucalipto es un árbol fantástico. Vamos a estimar la cantidad de carbono almacenado en este bosque. Voy a medirlo aquí. Esto mide 1,5 metros. Ahora vamos a medir el diámetro del árbol. A partir del diámetro y de la altura del árbol, nosotros podemos estimar la cantidad de carbono almacenado.
1: Suzano venderá este CO2 almacenado en forma de certificados de emisiones. Las empresas que adquieran estos certificados podrán descontar de sus propias emisiones el CO2 almacenado en los eucaliptos, como si fuera una especie de derecho a contaminar.
5: Los créditos de carbono son esencialmente unidades monetarias de intercambio que le permiten

0: a un sector que necesita mejorar emisiones residuales, financiar a una empresa que tiene la capacidad de remover carbono de la atmósfera. Un crédito de carbono equivale a una tonelada de CO2 que fue removida de la atmósfera.
1: En el centro de las críticas a la compensación de CO2 y a estos certificados se encuentra la cuestión del marco temporal.
2: Una de las estafas más comunes con estos créditos de carbono consiste en que se venden basándose en un calendario de crecimiento de los árboles. Se venden certificados por 10 años, pero en el undécimo año todos los árboles son talados y el carbono vuelve a la atmósfera o se incorpora a la industria papelera. Ellos compran créditos creyendo que el carbono será retirado permanentemente de la atmósfera y almacenado en la Tierra. Pero no ocurre así. El carbono almacenado finalmente acaba en una hoja de papel en la que alguien escribe y después se tira, se descompone y el carbono vuelve a la atmósfera.
3: Las compensaciones de carbono son el equivalente de las indulgencias medievales. Uno podía pagar para quedar libre de pecados. Hoy, si uno se siente culpable por sus pecados ambientales, quiere librarse de ellos. Quiere hacer algo bueno, plantar árboles. Claro, compensé mi vuelo por un dólar. El problema es que al analizar estos proyectos, uno se da cuenta de que son una farsa. Sus cálculos son muy optimistas. El seguimiento casi no existe. El 80% de estas organizaciones no hacen su trabajo con rigurosidad.
1: Plantar árboles sirve como excusa para no cambiar nada. En 2020, Total Energy anunció su primer gran proyecto de compensación de CO2. 40.000 hectáreas de acacias en las sabanas de las mesetas Bateke, en la República del Congo. Una vez más, un monocultivo en un país en desarrollo. Según la empresa, este proyecto compensará 10 millones de toneladas de CO2, apenas el 2% de sus emisiones anuales.
4: Para Total Energy y para el primer ministro, es una gran alegría y un honor inaugurar este proyecto el día que la República celebra el Día del Árbol. El lema de este año es: plantemos todos árboles para capturar carbono y luchar contra el cambio climático.
1: Para poner las tierras a disposición de Total, el gobierno congoleño desalojó a los agricultores sin una consulta previa, pagándoles una indemnización de apenas unos pocos euros. Cientos de personas se quedaron de pronto sin medios de subsistencia.
5: Trabajábamos en los campos. De repente, vimos tractores y nos preguntamos qué estaba pasando. Nos fuimos a casa. Cuando regresamos al día siguiente, vimos que habían arado todos los campos. Nos lo dijeron sin rodeos. Fue como un jarro de agua fría. A partir de ahora ya no trabajarán aquí. Esto ahora nos pertenece. ¿Quieren que me vaya? ¿Qué significa esto? ¿Cómo voy a abandonar este lugar? No, no tienes permitido trabajar aquí. No pueden hacer eso.
1: A las comunidades locales que dependían de la recolección de productos del campo, se les prohibió el acceso a la zona del proyecto.
6: Estoy pasando hambre. Ni siquiera puedo permitirme comprar pescado salado. ¿De dónde voy a sacar dinero para comer? Incluso he perdido los campos donde cultivaba mi propia comida.
1: Incluso años después del inicio del proyecto, la población local sigue sufriendo las consecuencias de esta medida impuesta desde arriba.
7: ¿Quién se apoderó de la tierra cuando la gente depende de ella para su sustento? ¿La pidieron y se la dieron a los blancos? ¿Dónde se supone que la gente va a cultivar ahora? ¿Para qué sirven estos árboles? No tenemos ni idea. A ellos les traen beneficios, pero a nosotros nos han hecho la vida más difícil. Total Energy ha venido aquí para destruirnos.
1: Ante el escándalo, Total Energy se vio obligada a ofrecer una compensación a los afectados. Sin embargo, 4 años después del desalojo, el alcance de la ayuda sigue siendo decepcionante y muchas personas todavía no recibieron ninguna oferta. Una ONG católica apoya a los agricultores en la lucha por sus derechos.

0: Muy bien. La semana pasada nos reunimos aquí para la firma de los contratos. Hubo una discusión entre quienes querían firmar y quienes no querían hacerlo. Quienes hayan firmado, por favor, levanten la mano.
1: Yo firmé. Pensé que me devolverían la cantidad de tierra que tenía antes. Dijeron, firme y le devolveremos 4 hectáreas. Después de firmar, tomaron el documento, lo leyeron y dijeron, usted solo tiene derecho a 1 hectárea. ¿Cómo voy a criar a mis hijos así?
2: Firmé sin saber que estaba firmando. No hablo francés ni lingala.
0: Cuando firmaste, ¿ellos no te dieron nada? ¿No recibiste una copia del documento?
2: No, ellos se quedaron con la copia.
0: Dejemos constancia. Ustedes firmaron documentos y no recibieron una copia. Desde el punto de vista administrativo, esto es extremadamente grave.
1: La policía estaba allí.
0: La policía y la gendarmería estaban allí. Esto ya no es un asunto interno de la comunidad. En los asuntos que afectan a la comunidad, no involucramos ni a la policía, ni a la gendarmería, ni al viceprefecto, ni al alcalde. Total Energy ha sembrado el caos desde el principio. ¿Está claro para todos? No firmen más documentos sin leerlos antes. Y siempre deben recibir una copia.
3: Demasiados proyectos han provocado graves violaciones de los derechos humanos. Y ya estamos viendo en muchos países del sur global, en países como la República del Congo, Tanzania o Uganda, desplazamientos masivos y apropiaciones de tierras. Los responsables de los proyectos dicen, ustedes deben ajustarse el cinturón y reducir sus emisiones para que el norte global pueda seguir emitiendo gases con la conciencia tranquila.
4: Sigue, Pierro, en el agujero. ¿Qué tienes ahí, Pierre?
5: Plantar árboles no es una solución milagrosa para la crisis ecológica, pero tampoco es un gesto negativo. Siempre que plantemos las especies correctas en el lugar preciso y por las razones adecuadas. A menudo sentimos la necesidad de participar en programas de plantación de árboles, pero ¿cómo podemos estar seguros de que estos proyectos no causan más daño que beneficio?
6: Me parece positivo salir a la naturaleza, implicarse personalmente e interactuar con ella. Y eso en parte incluye plantar árboles. Mi consejo es el siguiente. Si están pensando en plantar árboles, creo que es conveniente buscar un proyecto cerca de su lugar de residencia, porque allí es donde más lo disfrutarán y tal vez donde puedan generar un mayor impacto, ya que su entorno local les será importante a largo plazo. Al fin y al cabo, se trata de su propia vida y de su hogar. Por otro lado, también es importante ayudar a las comunidades que quieren proteger sus propios bosques. Existen comunidades indígenas en el sur global, que necesitan urgentemente recursos económicos para proteger sus territorios frente a la entrada de madereros y propietarios de plantaciones. Muchos de estos pueblos indígenas gestionan estos territorios de una manera extraordinariamente eficaz, a menudo incluso mejor de lo que podrían hacer los científicos u organizaciones internacionales, porque ellos son quienes mejor conocen estos lugares.

Cada prompt que enviamos a un modelo de inteligencia artificial se procesa en un centro de datos, lo saben, ¿no? Pero estos lugares están causando enormes impactos ambientales, lo que ha provocado ya el rechazo de comunidades y grupos ecologistas en todo el mundo. Una de las respuestas de multimillonarios como Elon Musk y Jeff Bezos es: traslademos los centros de datos al espacio. Fácil, problema resuelto. Bueno, no exactamente. Recientemente un grupo de organizaciones ecologistas ha advertido que esto también podría tener consecuencias catastróficas, ojo, y por ello piden a las autoridades estadounidenses que suspendan estos proyectos. Estamos hablando de otro desastre medioambiental, esta vez sobre nuestras cabezas. Vamos a verlo. El auge de la inteligencia artificial ha desencadenado una gran crisis de energía y de recursos en todo el mundo. En algunas regiones, como en Irlanda, los centros de datos consumen más del 20% de toda la electricidad de la red local. Y el agua también es un problema. Los centros de datos generan grandes cantidades de calor y dependen en gran medida de sistemas de refrigeración por evaporación. Por ello, ya algunas comunidades locales y legisladores en todo el mundo están reaccionando en contra. Un ejemplo reciente tuvo lugar en Memphis, en Tennessee, donde Elon Musk construyó dos enormes complejos de supercomputación para su empresa xAI, Colossus 1 y Colossus 2. Los habitantes de Memphis protestan por la presión sobre la red eléctrica, la contaminación del aire y el ruido, y exigen moratorias para estas instalaciones. En América Latina, el crecimiento de los centros de datos también ha generado resistencia. En Chile, las comunidades locales han llevado a los tribunales proyectos de Google y Amazon por su impacto en los recursos hídricos en zonas afectadas por sequías. En Uruguay, un centro de datos de Google provocó protestas durante una de las peores crisis de agua de la historia reciente de ese país. En varios países se han registrado problemas similares. ¿Serían una alternativa entonces los centros de datos espaciales? Empresas como SpaceX y Blue Origin han propuesto ya lanzar enormes flotas de satélites a la órbita terrestre baja, todos ellos equipados con servidores e interconectados entre sí. A este concepto se le conoce como computación orbital. La propuesta parece abordar algunos de los mayores problemas de la computación para la inteligencia artificial. Los paneles solares en órbita podrían generar enormes cantidades de electricidad. Además, en el espacio no se ven afectados por el mal tiempo ni por la noche. El calor puede disiparse directamente en el vacío del espacio, eliminando la necesidad de refrigeración por agua que existe en la Tierra. Los defensores de esta idea sostienen que al trasladar el procesamiento fuera del planeta, la inteligencia artificial podría seguir creciendo mientras se liberan tierras, agua y capacidad energética aquí en la Tierra. Pero grupos ecologistas y expertos en política espacial advierten que el supuesto remedio podría ser peor que la enfermedad. En una petición presentada en julio de 2026, las organizaciones PEER, Earth Justice y Dark Sky International expusieron claramente los riesgos. El primero, la contaminación de la estratosfera. Los lanzamientos de cohetes liberan hollín negro, alúmina y óxidos de nitrógeno. Y cuando los satélites dejan de operar, normalmente entre 5 y 15 años después, se vaporizan al reingresar a la atmósfera, liberando óxidos de aluminio, mercurio y metales raros en la frágil estratosfera de la Tierra. Esto daña la capa de ozono terrestre y posiblemente los sistemas climáticos que dependan de ella. Además, estas flotas de satélites de vida corta también afectarían al uso de recursos en la Tierra, recursos que se usan para construir estos equipos. Estamos hablando de enormes cantidades de tierras raras, minerales críticos, todos ellos necesarios para prácticamente todos los dispositivos digitales que usamos a diario aquí en la Tierra. Por último, está el problema de la contaminación lumínica. Científicos advierten que saturar la órbita terrestre baja con megaconstelaciones perjudica de forma permanente la investigación astronómica y altera el cielo nocturno natural. En resumen, los autores de la petición sostienen que nos arriesgamos a causar daños irreversibles a la atmósfera con este hardware satelital y que debería detenerse, al menos por ahora, el despliegue de estas flotas de satélites. Entonces, la pregunta es, si construir este tipo de centros de datos implica riesgos enormes, pues, ¿qué alternativas existen? Bueno, en lugar de construir centros de datos cada vez más grandes y contaminantes en la Tierra o en el espacio, algunos desarrolladores apuestan por una mayor eficiencia y descentralización. Modelos de código abierto como Llama de Meta, Qwen de Alibaba o DeepSeek están demostrando que arquitecturas más pequeñas y optimizadas pueden igualar el rendimiento de grandes modelos de lenguaje en muchas tareas, utilizando solo una fracción de la capacidad de cómputo. Funciones como Apple Intelligence o Gemini Nano de Google realizan ya
ya tareas cotidianas de inteligencia artificial como escribir correos, editar fotos o resumir audios directamente en el procesador del teléfono. A esto se le llama computación en el borde o edge computing. Al procesar localmente las tareas más simples, se evita enviar cada consulta a centros de datos que consumen enormes cantidades de energía. También se buscan más alternativas sostenibles para el desarrollo de estos centros de datos. Por ejemplo, el calor residual puede reutilizarse para calentar viviendas cercanas. Un proyecto de Microsoft planea suministrar calefacción a hasta 100.000 hogares en Espoo, Finlandia, manteniendo relativamente bajos tanto el consumo energético como el agua necesaria para la refrigeración. Es una muy buena idea. Así que en lugar de gastar dinero y recursos en estos megacentros de datos espaciales, quizás podríamos invertirlos aquí, en la Tierra, para encontrar soluciones más creativas y sostenibles. ¿Y ustedes qué opinan de todo esto? ¿Hay centros de datos proyectados cerca de donde viven?

0: 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Claro, hacer ejercicio es divertido. Pero, ¿qué ocurre si cada paso duele? También muchos jóvenes sufren dolores articulares, sobre todo en las rodillas y las caderas. Les mostramos cómo volver a llevar una vida activa.
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2: Dolor en los huesos y en las articulaciones. ¿Creen que solo se sufren en la vejez? Se equivocan. Los dolores de cadera de Gesa comenzaron en la adolescencia. ¿Cómo es posible? Y a Lothar le duelen constantemente las rodillas. ¿Quizás practica el deporte equivocado? Fabian lo tiene especialmente difícil. Estaba tan enfermo que ahora necesita prótesis. ¿Cómo se las arregla en su día a día? Ahora nos lo cuenta. Bienvenidos a En Forma.

0: La afición de Fabian es correr. El joven de 16 años quiere convertirse en deportista de competición. Cuando corre, desconecta la mente y se concentra solo en sí mismo.
1: Tensión corporal y presión en el suelo. Correr es agotador, claro, pero también divertido. Creo que es algo especial para mí.
0: Lleva casi un año entrenando, pero todavía tiene que acostumbrarse a sus prótesis deportivas.
1: Con las cuchillas te sientes como si estuvieras corriendo de puntillas sobre un trampolín todo el tiempo. Si las llevas en las dos piernas, no puedes mantenerte de pie correctamente. Es una sensación extraña.
0: Hace dos años no estaba claro que Fabian pudiera volver a hacer deporte. Entonces tenía 14 años y estaba resfriado. Los médicos sospechan que es gripe, pero Fabian se sentía cada vez peor. Tiene una infección por estreptococos que le provoca una septicemia y un shock séptico. Tras varias reanimaciones, llega el siguiente shock. Tiene gangrena que afecta a los brazos y las piernas. Hay que amputárselos.

0: Ninguna prótesis puede sustituir una mano.
1: Es horrible no poder hacer cosas. Acabo sintiéndome muy enojado. Cosas como abrir una botella o usar unas pinzas, cosas así. Las cosas más complicadas no funcionan porque las prótesis de mano tienen sus limitaciones.
0: Algunos accesorios podrían ayudarlo a ser más independiente, pero su seguro médico rechaza sus solicitudes, como la de un adaptador que le permita ponerse los pantalones.
1: ¿Qué chico de 16 años quiere depender de sus padres para eso? Los del seguro médico deberían preguntarse si con 16 años no preferirían hacerlo ellos mismos.
0: Pero Fabia no se rinde y lucha por recuperar su antigua vida cotidiana. Desde enero de este año ha vuelto al colegio. Sus amigos y profesores lo apoyan.
1: Trasladamos nuestra clase a la planta baja y nos aseguramos de que tuviera acceso a un baño adaptado con su propia llave. Tiene adaptaciones para los exámenes. Se le concede tiempo extra porque escribir todavía le resulta un poco difícil. Necesita más tiempo.
0: Fabian toma apuntes en una tableta y practica con un lápiz óptico. Pero lo mejor es simplemente haber vuelto a la escuela.
1: Es genial volver a ver a mis amigos, volver a clase, volver a este entorno. Un amigo que casi muere ha vuelto al colegio, ha vuelto a la normalidad. Podemos volver a reírnos y divertirnos con él. Es una hermosa experiencia. Fabian es un chico muy fuerte, con una mentalidad muy fuerte. Ha superado muchas cosas, ha pasado por momentos muy duros. Ahora ha vuelto y vive su vida con normalidad. Es realmente fantástico verlo.
0: Ya sea en la escuela, en casa o haciendo deporte, Fabian no se rinde y espera poder ser día a día cada vez más autónomo. Después de accidentes, enfermedades o por desgaste, muchas articulaciones pueden sustituirse por prótesis. Las prótesis de cadera, rodilla u hombro son especialmente frecuentes, siempre y cuando se vive en un lugar donde se puedan pagar este tipo de operaciones. La tecnología va mejorando, pero no puede igualar el rendimiento de la naturaleza. Tenemos más de 360 articulaciones. Junto con los huesos, permiten una increíble amplitud de movimientos.
2: Nuestro esqueleto es extremadamente flexible, a pesar de que los huesos son más bien duros y rígidos. El secreto de la movilidad está donde se juntan los huesos, en las articulaciones. Tenemos articulaciones muy diferentes, dependiendo de su función. Algunas solo permiten el movimiento sobre un eje, otras sobre dos. O incluso sobre tres. Para que funcione se necesitan muchos componentes. En el punto donde los huesos se unen, están cubiertos por una capa de cartílago, como en la articulación de la rodilla. El menisco tiene una función algo ingrata. Sus dos estructuras de cartílago fibroso en forma de C amortiguan los impactos y evitan el desgaste de ambos huesos. Los ligamentos y los tendones transmiten los movimientos musculares a las articulaciones y confieren estabilidad a todo el sistema. La rótula actúa principalmente como espaciador, aumentando así el efecto de palanca. Alrededor de la articulación de la rodilla hay bursas que reducen la fricción durante el movimiento. La articulación se mantiene unida por la cápsula articular, que rodea la zona interna. Las bisagras deben lubricarse regularmente para que funcionen con la mayor suavidad posible. Lo mismo ocurre con las articulaciones del cuerpo. El lubricante lo forma la membrana de la cápsula articular a partir del plasma sanguíneo, el líquido sinovial, compuesto principalmente de agua, proteínas y un ingrediente muy especial, el ácido hialurónico. La presión y el movimiento modifican las propiedades del líquido sinovial, como el ketchup, que se vuelve fluido cuando se agita. En su estado normal, la sinovia está diluida y permite movimientos suaves. Bajo presión, su

0: consistencia se vuelve más viscosa, así protege los componentes de la articulación. Pero el líquido sinovial es más que un simple lubricante. Suministra a las articulaciones nutrientes, oxígeno y células inmunitarias. La membrana sinovial también suele ser responsable de los crujidos que producen las articulaciones. Si los huesos se estiran, por ejemplo, pueden formarse burbujas en la cápsula articular a partir de los gases de la sinovia que al estallar hacen ruido. Algo así como al presionar un plástico de burbujas. Según varios estudios, estos crujidos no suelen ser perjudiciales para las articulaciones. El mejor modo de mantenerlas sanas es el ejercicio regular, ya que estimula la producción y la circulación del líquido sinovial, y las articulaciones bien lubricadas funcionan mejor.
1: Mientras que algunas articulaciones pasan el día tranquilamente, otras tienen que trabajar muy duro. La cadera es una de ellas, porque tiene que llevar gran parte del peso corporal y realizar movimientos muy variados durante toda la vida. Esto es posible gracias a los fuertes ligamentos y los numerosos músculos que la rodean. Un sistema tan complejo es propenso a sufrir disfunciones, esguinces, inflamaciones o desgaste, es decir, artrosis. Estos problemas suelen aparecer cuando la cadera ya ha realizado mucho trabajo. Pero también existe la displasia de cadera, una malformación congénita.
2: Ahora, mover las caderas no le supone ningún problema. Pero durante años, la modelo y oficinista Geza Estrada sufrió un fuerte dolor en esa zona. Ya fuera acostada, sentada o de pie, le dolía todo lo que hacía.
1: Era muy agotador, porque me limitaba mucho en mi vida cotidiana. Ya fuera sentada en el trabajo, conduciendo el auto o planeando irme de vacaciones y visitar algún sitio. Simplemente no era posible. Tenía que limitarme por completo, porque siempre tenía dolor de cadera.
2: Geza tiene displasia de cadera, una afección en la que la articulación de la cadera no se desarrolla correctamente durante la infancia y la adolescencia. Durante años no notó nada, y eso es precisamente lo que la hace tan peligrosa. Al principio, la displasia no suele causar muchos síntomas, por lo que los pacientes no sienten la necesidad de acudir al médico porque no sienten dolor. Pero cuando el dolor aparece, a menudo ya vemos signos de osteoartritis, incluso en adultos jóvenes. Geza tenía 17 años cuando notó que algo iba mal en sus caderas. A medida que fue creciendo, el dolor empeoró y se hizo más frecuente. Al principio, solo aparecía con el esfuerzo físico. Con el tiempo, empezó a aparecer en reposo, incluso por la noche. Sentía como si su cadera tuviera 80 años. La causa: la cadera nunca se desarrolló correctamente. La articulación de la cadera está formada por dos partes: la cabeza del fémur y la cavidad articular de la pelvis. En la época de lactancia, ambas están formadas por cartílago. Si encajan perfectamente, se reparten la presión y la carga. Con el tiempo, se osifican y maduran hasta alcanzar su forma definitiva. Sin embargo, si las dos partes de la articulación no encajan correctamente, falta presión en algunas partes y el estímulo para el crecimiento. El acetábulo madura de forma incompleta, lo que se conoce como displasia. Tiene la cavidad articular y la cabeza del fémur que encaja en ella. Piénselo como una base ósea que sostiene y guía la cabeza. Pero si esa base está inclinada o es incompleta, la cabeza del fémur tiende a desplazarse. Las estructuras no tan resistentes como los huesos, los tendones, los músculos y los ligamentos se sobrecargan y eso causa dolor. Las mujeres son 5 veces más propensas a verse afectadas que los hombres, afirma el cirujano ortopédico Fran Timo Bael. El problema es que una displasia de cadera no tratada acaba casi sin excepción en artrosis, porque tenemos una carga anómala en la articulación. Hay una carga puntual en la cabeza del fémur y en el acetábulo. Esta carga anómala y elevada provoca la destrucción del cartílago. Eso es, en última instancia, la artrosis. Aunque la afección de Geza no se diagnosticó hasta la edad adulta, tuvo suerte. Sus

0: articulaciones aún no estaban demasiado dañadas. Para evitar más daños o al menos retrasar el proceso, David Scheunemann realizó una importante cirugía llamada osteotomía de realineación. Se corta el hueso pélvico en tres lugares, lo que permite reposicionar la cavidad y hacerla totalmente móvil. Si todo transcurre con normalidad, esto salva la articulación de 10 a 30 años. Es un amplio margen porque depende de muchos factores, pero por lo general se puede retrasar el desarrollo de la artrosis durante ese periodo. Eso es exactamente lo que espera Geza. Ya le han operado del lado derecho. Pronto seguirá el izquierdo.
1: Es una mejora enorme. Ya no tengo dolor al dormir. Puedo estar sentada durante mucho tiempo. Cuando volví a estar relativamente bien y después de la rehabilitación, estuve en París. Allí creo que caminé unos 10 kilómetros en un día. Eso era antes imposible.
0: Cuanto antes, mejor. Verena Fischer también ganó 10 años sin dolor gracias a la operación de ambas caderas, pero no pudo evitar por completo la artrosis, por lo que en algún momento también aparecieron los dolores. En la radiografía se podía ver claramente el desgaste. Aquí arriba el espacio articular se ha eliminado por completo y los huesos rozan entre sí, concretamente aquí arriba y aquí en la cabeza del fémur. Eso es lo que le causa las molestias. Probó con analgésicos durante un tiempo, pero hace un año y medio se volvió insoportable. A Verena Fischer le sustituyeron ambas caderas por articulaciones artificiales. Ahora ya no tiene dolor y se siente bien nuevamente. Esperamos su correo. ¿Sufre de estrés permanente y teme que eso dañe su corazón? ¿Quiere dejar de fumar, pero no sabe cómo? ¿Le gustaría comer más sano? ¿O busca un buen entrenamiento para aliviar el dolor de espalda? Si tiene alguna pregunta en materia de salud, en Informa tenemos la respuesta. Envíenos un correo electrónico.
1: Las rodillas son las articulaciones más grandes y están sometidas a enorme presión, especialmente al correr o escalar. Además, soportan muchos impactos. Muchas personas comienzan a mostrar signos de desgaste en las rodillas a partir de los 30 años. Sin embargo, el dolor de rodilla a menudo no tiene nada que ver con el desgaste del cartílago, es decir, con la artrosis.
0: El dolor de rodillas puede tener muchas causas, especialmente en personas que practican deportes. Si no se está en plena forma física, se hace un esfuerzo excesivo o se hacen movimientos de forma incorrecta, se pueden sufrir pequeñas lesiones que pueden doler mucho. Arne Flugrath sabe lo que eso significa. Es un apasionado del footing. Lo que más le gusta es salir a correr todos los días. Pero últimamente su rodilla derecha le trae problemas. No se siente tan estable como debería. Y tengo dolores agudos y punzantes en diferentes lugares. Es como si algo en la articulación estuviera constantemente tenso. Correr supone un gran esfuerzo para las articulaciones de las rodillas. Absorben mucho impacto, amortiguan en cada paso fuerzas equivalentes a aproximadamente 4 veces el peso corporal del corredor. La articulación ósea de la rodilla, con su almohadilla de cartílago, está rodeada por ligamentos y tendones, junto con los grandes músculos del muslo, flexores y extensores. Los grandes tendones y el tejido facial que discurren lateralmente por el muslo pueden irritarse e inflamarse si se estiran en exceso debido a movimientos excesivos o incorrectos. Correr, caminar y trotar pueden hacer que algunos músculos estén bien entrenados, mientras que otros no lo estén lo suficiente. Con una ecografía, la médica especialista en deporte determina rápidamente qué está causando el dolor en su rodilla derecha. Se encuentra en las primeras fases de lo que se conoce como rodilla del corredor. Una estructura tendinosa plana llamada cintilla iliotibial estabiliza toda la pierna, incluida

0: La articulación de la rodilla. En caso de sobrecarga crónica o carga incorrecta, esta fascia puede rozar permanentemente el hueso lateral de la rodilla e inflamarse. Esto provoca un dolor lateral, que es un síntoma típico de la rodilla del corredor.
1: A menudo se sobrecarga porque no recibe suficiente apoyo de la musculatura o porque tiene una tensión básica demasiado alta. Entonces se producen pequeños microdesgarros que no se pueden ver, ni siquiera en la resonancia magnética, que luego provocan inflamaciones crónicas en el punto donde la fascia se une a la articulación de la rodilla.
0: Hay otras afecciones que pueden causar dolor en el lateral de la rodilla. A Lota Rice le duele la rodilla cuando levanta pesas, especialmente cuando hace sentadillas. Sentía como si la rodilla fuera a estallar, una especie de dolor punzante y tirante detrás y un poco por encima de la rótula. Incluso una sentadilla normal supone una carga para la rodilla de entre 8 y 10 veces el peso corporal. Si se añade peso extra con barras, esa fuerza se multiplica. En una ecografía, el médico puede ver que el tendón del cuádriceps está inflamado. El tendón del cuádriceps conecta el músculo del muslo con la rótula. Si está irritado, la transmisión de fuerza ya no funciona correctamente. Los problemas estáticos pueden ser una causa de sobrecarga debido a una postura o un movimiento incorrectos que se repite. Por ejemplo, por una posición de pie plano que hace que las rodillas se toquen formando una X porque el pie cede un poco más en el centro. En caso de lesiones agudas e inflamaciones, se aplica el método RICE. Reposo, hielo, compresión, por ejemplo con un vendaje, elevación. Pero lo más importante es tener paciencia. Cuando el dolor haya desaparecido, hay que esperar para completar la recuperación. Si el tejido no se cura por completo, volverás a sufrir una lesión. Arne Flugrath aún tiene que someterse a una medición muscular especial. Para evitar sobrecargas en los tendones o las fascias, siempre se deben entrenar todos los músculos de forma equilibrada, especialmente los del tronco. Un fisioterapeuta puede enseñarles cómo hacerlo. Fortalecer los músculos del tronco es una excelente forma de aliviar la tensión en las articulaciones de las rodillas.
1: Hacer ejercicio sobre superficies duras, saltar y realizar movimientos bruscos supone un gran esfuerzo para las articulaciones. Los movimientos suaves y uniformes son mejores. Fortalecen los ligamentos y los músculos que sostienen y estabilizan las articulaciones. Los deportes acuáticos son especialmente suaves. La flotabilidad reduce el esfuerzo y hay formas de hacer que este entrenamiento de todo el cuerpo sea aún más eficaz. Probamos 4 herramientas de entrenamiento de natación. La primera, un clásico que encontrarás en casi todas las piscinas, el pool boy. La segunda, manoplas de natación. Además, paracaídas de resistencia de diferentes tamaños. Se arrastran detrás de uno en el agua. Y por último, un entrenador de natación estacionario que se usa en piscinas cortas. Larus Thiel y Romina Issel los prueban. El nadador profesional y la nadadora aficionada quieren comprobar qué aportan los accesorios al entrenamiento. Sin duda, nadar con ellos es diferente. Espero que estos accesorios me ayuden a mejorar mi técnica, sobre todo la brazada.
0: Espero conseguir una mejor posición en el agua y, dado que todos los dispositivos tienen que ver con los brazos, tener una mejor sensación del agua en las manos y los brazos y así poder ejercer más presión.
1: Nuestros dos evaluadores tienen experiencias muy diferentes con las herramientas de entrenamiento. Romina es nueva en el uso de ayudas para la natación, mientras que Larus, un nadador competitivo, ya ha probado muchas de ellas, como el flotador de tracción, nuestro primer candidato. Se sujeta entre las piernas mientras se nada. Su flotabilidad eleva las caderas, lo que es ideal para principiantes y para practicar la técnica. Mejora la posición del cuerpo y como las piernas permanecen quietas, la parte superior trabaja más, especialmente la brazada.
0: Es difícil no mover las piernas. Siempre hay un pequeño

0: impulso desde la rodilla, pero si te concentras, funciona.
1: Yo diría que hay que engañar al cuerpo, sobre todo a la cabeza, para no mover las piernas. Porque estamos acostumbrados a otra cosa cuando nadamos crawl. Al principio es difícil, pero con el tiempo te acostumbras. Las manoplas de natación también fortalecen los músculos de la parte superior del cuerpo. Al aumentar la superficie de inmersión, se produce una mayor resistencia al agua al nadar. Romina lo nota en los músculos de los brazos, los hombros y la espalda. Un entrenamiento muscular en el agua. Es difícil, pero es bueno. Se nota que los brazos están trabajando.
0: Las manoplas son estupendas, sobre todo si aún estás desarrollando la fuerza de la parte superior del cuerpo. Notas la diferencia inmediatamente. Es mucho más duro y tienes que hacer mucha más fuerza para avanzar.
1: Ahora algo más difícil, los paracaídas de natación. Se atan a la cintura del nadador y luego se arrastran por el agua. Hay de diferentes tamaños. Larus ya los ha usado, pero para Romina es una verdadera prueba de fuerza y técnica. Difícil, muy difícil, agotador. Se nota que este paracaídas hace resistencia en el agua. Hay que emplear mucha fuerza para arrastrarlo. Para el último accesorio, Larus y Romina necesitan instrucciones de uso. La cuerda elástica se fija al bloque de salida. De este modo, tanto profesionales como aficionados pueden nadar durante horas, independientemente del tamaño de la piscina. Lleva un tiempo acostumbrarse. Se siente muy extraño porque te empuja mínimamente hacia atrás. Es como nadar contracorriente. Te empuja un poco hacia atrás. Es una sensación muy extraña.
0: En realidad está muy bien, ofrece buena resistencia. Pero yo lo recomendaría más bien a gente que solo tiene piscina en casa y no puede ir a la piscina pública y que se lo compra para poder nadar un poco.
1: Conclusión, los cuatro accesorios se pueden utilizar para diferentes objetivos de entrenamiento. El pool buoy fortalece los músculos de la parte superior del cuerpo, al igual que las manoplas que entrenan los brazos y la espalda. Los paracaídas de natación son de uso múltiple, pero mejoran especialmente la técnica. Con la cuerda elástica se puede nadar durante mucho tiempo sin desplazarse y trabajar la resistencia. Pero no hay que exagerar.
0: Aún es saludable cuando hay cansancio, pero deja de serlo cuando duelen las articulaciones.
1: Consejo, si no tienes ningún aparato de entrenamiento, también puedes nadar con una camiseta. Aumenta la resistencia del agua y exige un esfuerzo adicional. El ejercicio hace bien, pero también se puede mejorar la salud desde el sofá. ¿Cómo? Viendo en forma. Hasta la próxima.

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0: cárceles en Alemania a que cumplen condena personas por delitos menores y graves. Muchas llegaron aquí por una adicción.
1: Solo pensaba en robar, todo por la adicción.
0: Inspecciones, registros de celda, funcionarios de prisiones en acción.
2: Es jugar al gato y al ratón. A veces pierden los reclusos, otras veces nosotros.
0: Y entre medias hay que cumplir la condena.
1: Una vez en prisión basta.
0: La vida cotidiana en las cárceles de Alemania. Fechter, en el noroeste de Alemania. En pleno centro urbano se encuentra la cárcel para mujeres. En un antiguo convento hay unas 300 plazas para reclusas menores de edad y adultas. Desde ladronas hasta asesinas, todas ellas están aquí entre rejas. Una de ellas es Melanie F. Es la tercera vez que ingresa en esta cárcel de mujeres. Su primer delito lo cometió hace 20 años. Mi primer delito fue el atraco a dos gasolineras. A eso se le llama extorsión agravada con uso de arma de fuego. Estaba con unos amigos. Consumimos cocaína toda la noche. Entonces se nos ocurrió la idea de atracar una gasolinera para poder comprar la próxima dosis de cocaína. Me dieron un pasamontañas. Conseguimos un arma y sin pensarlo dos veces entré en esa gasolinera. Empujé a la cajera, la obligué a acercarse a la caja registradora y me llevé el dinero. Pero ahí no acaba todo. Comete más delitos. Su adicción la vuelve impredecible. Era como una bestia. Me daba igual si les daba un puñetazo en la cara o una patada. Solo pensaba en la droga y en la próxima dosis. Ahora cumple otra condena de 6 años y 7 meses por su último delito. Los trabajos como el de hoy rompen la rutina. Voy a trabajar. Estoy con los pintores. Estoy haciendo una formación allí. A ver qué nos dice el jefe, qué más tenemos que hacer. También vigilan el camino. Sí, ya voy. Un procedimiento que la reclusa de 45 años

0: conoce de sobra. El control de seguridad es parte de la rutina diaria de Melanie.
1: Voy a registrarla. Otra vez por delante. Ya puede volver a vestirse.
0: Gracias. Esto forma parte de la vida en la cárcel. Este control, para ver si llevas objetos o cosas así. Hay que aceptarlo. A continuación, cruza el patio de la prisión hasta el taller de pintura. Allí le espera el formador y maestro pintor Sven Habeck. Adiós. Jefe. Jefe. Hola, aquí estoy. Buenos días.
2: ¿Dormiste bien?
0: Sí, ¿qué hay que hacer hoy?
2: Hay que pintar la sala de espera para tapar los mensajes.
0: Pintar celdas y pasillos son tareas para los reclusos que realizan una formación aquí. Melanie lleva aquí desde febrero.
2: La idea es sacar a las mujeres de la delincuencia. Si al salir tienen un trabajo, van a querer dedicarse a ello. Así dejan de meterse en problemas y, por lo general, no vuelven a delinquir.
0: Jefe, necesitamos más cúteres y espátulas.
2: Vengan aquí, reparto de herramientas. Una espátula para cada una. Recuerden que son afiladas, que cada una tome un cúter. Vayan con cuidado, ya saben a qué me refiero.
0: Es su oportunidad de aprender por fin un oficio. Hace un tiempo magnífico. Bella, ¿vas a salir al patio hoy? Melanie y Bella han de pintar esta sala de espera de las reclusas. Aquí otras presas descargaron su frustración en las paredes. Todo el mundo quiere salir. Nadie quiere estar encerrado. ¿Tú qué opinas?
1: ¿Pero por qué hay que garabatear las paredes? No lo entiendo.
0: La verdad es que esa frase no me parece nada mal. De hecho, es divertida.
1: Pero también resulta frustrante haber pintado la celda hace poco y tener que volver a hacerlo unas semanas después.
0: Entonces se enojan con el personal y garabatean no sé qué en las paredes. Simplemente descargan allí su frustración y su agresividad. Melanie entiende muy bien cómo se sienten las reclusas. Ella pasó por lo mismo. La primera vez que estuve en la cárcel en 2004 no era precisamente una santa. La cárcel me daba igual. Ahora estoy aquí por tercera vez y eso es bastante triste. Pero esta tercera condena me ha hecho abrir los ojos. Pausa para fumar en el patio. Melanie conoce de sobra la vida tras rejas y altos muros con alambres de púas. Hay que acostumbrarse. Por algo estamos aquí. Hicimos algo y tenemos que asumirlo y sacar lo mejor de esta situación. El centro penitenciario de Plötzensee, en Berlín. Maxel M. en su camino diario de vuelta a la celda. Después del trabajo, el recluso regresa al pabellón B, un camino que se sabe de memoria.
2: Hay que abrir 13 puertas para regresar a mi celda. 13 puertas, son unas cuantas.
0: El hombre de 32 años es uno de los 70 presos de este pabellón.
2: Ábrete, sésamo. Este es mi reino, una habitación pequeña y magnífica. Mis preciosos 6,5 metros cuadrados, que son cortesía del Estado.
0: En realidad son 11 metros cuadrados, sin comodidades, es una celda.
2: Bueno, si me estiro aquí, puedo apoyarme así contra la pared. Un poco triste, la verdad. Mi cama siempre está hecha. Aquí está mi televisor, mi mejor compañero en este confinamiento. Aquí está mi cama. Ahora también nos han dado una nevera. Sin duda, es mucho más humano que antes. No sé si todo esto sigue teniendo algo que ver con la cárcel. Me parece más un albergue juvenil. No sé si aquí en Plötzensee la gente se sienta realmente en su celda a reflexionar sobre sus delitos. Te lo digo con toda sinceridad. En Moabit sí estás en la celda dándole vueltas a todo. El ambiente es tan opresivo que te afecta de lleno, pero aquí la verdad es que no.
0: Como su adicción a las drogas lo llevaba a delinquir una y otra vez, ahora cumple condena.
2: Soy un ladrón reincidente. Solo pensaba en robar, todo por la adicción.
0: Ya lleva un tercio de su vida en la cárcel. Un reincidente clásico que ya ha estado recluido en algunos de los 7 centros penitenciarios que hay en Berlín. Aquí en Plötzensee hay 653 plazas para hombres a cargo de unos 250 funcionarios que trabajan por turnos.
1: Aquí hay delincuentes de todo tipo, desde personas condenadas por viajar sin billete hasta asesinos que cumplen cadena perpetua.
0: En los pabellones B y C hay muchos reclusos encarcelados por delitos relacionados con las drogas y por delitos cometidos para financiar su adicción. En muchos casos, la carrera delictiva comenzó ya en la adolescencia. Es el caso de Marcel.
2: A los 14 o 15 años me fui por el mal camino, lo típico. En mi caso empezó con THC, fumando porros con mis amigos. Entonces te crees que eres el más grande y, por supuesto, el campeón. Entré en el Kaufland, agarré una bolsa de viaje, metí todas las botellas de alcohol que costaban entre 50 y 60 euros con el dispositivo antirrobo puesto. Salí enseguida por una salida de emergencia. Lo hice unas 100 o 200 veces hasta que me pillaron tantas veces como era de esperar. Todo por mi adicción.
0: Y no se queda solo en este tipo de robos. Bajo los efectos de las drogas, comete un atraco.
2: Luego asaltamos una tienda en Berlín. Fue una auténtica estupidez. Éramos cuatro. Los otros tres no tenían antecedentes y nunca habían tenido problemas con la justicia. Yo, en cambio, tenía un largo historial delictivo. Pero ni siquiera estuve dentro de la tienda, me quedé fuera vigilando. Uno entró con una pistola paralizante. También llevábamos una pistola de fogueo y dos porras. Todos íbamos enmascarados. Había una mujer detrás del mostrador. Temblaba de miedo. En el juicio salió a la luz que nunca pudo volver a trabajar porque quedó completamente traumatizada. Por supuesto, eso me hace sentir muy mal, pero eres un adicto. Cuando necesitas las drogas, sencillamente te da igual. Hoy lo veo de otra manera. En resumen, me detuvieron, me condenaron directamente a 2 años y medio y a todos los demás los dejaron en libertad. Ese fue mi primer delito por el que acabé en el centro de menores, robo con violencia agravado.
0: Tras su puesta en libertad, comete nuevos delitos. En su última detención, Marcel vuelve a estar drogado.
2: La verdad es que no recuerdo muy bien mi detención. Me dijeron que al parecer estaba caminando por una salida de la autopista. A día de hoy sigo sin saber qué hacía allí. ¿Qué pretendía hacer? No lo sé, ni idea. Probablemente no estaba en mis cabales porque había tomado alguna sustancia. Pero quizá eso me haya salvado. Tal vez me habrían atropellado y ahora estaría muerto. Menos mal que me detuvieron allí.
0: Reflexiones de Marcel en la cárcel. La prisión de Meppen es una de las 13 cárceles independientes de Baja Sajonia. Son las 8 de la mañana, todo está tranquilo. El funcionario judicial Ben Kuberman y su perra Peppa están ya trabajando. La pastor belga está entrenada para detectar drogas y móviles. También en Meppen conoce muy bien la problemática de las drogas. Ayer se llevaron a cabo varios registros en las celdas. Los funcionarios lo llaman una gran requisa. Hoy toca inspeccionar uno de los talleres.
2: Esta mañana vamos al taller de ebanistería para registrar las instalaciones en busca de sustancias prohibidas. Todo lo que aquí no está permitido y que la perra pueda olfatear. Drogas de todo tipo, móviles, todo aquello que los delincuentes no pueden tener.
0: En total hay 442 reclusos aquí. En Meppen también es importante la lucha contra las drogas. El centro penitenciario se encuentra a solo 12 kilómetros de la frontera con los Países Bajos.
2: Asistimos a un claro aumento de las drogas químicas. Hemos intensificado considerablemente los controles del correo. Ya no entregamos las cartas originales, sino copias, porque a menudo se ocultan drogas en el papel. Intentamos impedir los lanzamientos instalando rejillas en las ventanas.
0: Se invierten muchos esfuerzos en impedir la entrada de drogas en la prisión. Los reclusos aún están en sus celdas, así que Peppa puede empezar a trabajar. La perra ha completado un entrenamiento especial de 16 semanas. Su olfato está entrenado para detectar las cantidades más pequeñas de drogas.
3: Sí.
2: Si yo fuera un recluso, repartiría un poco de esa sustancia por todas partes. Si la tengo en la celda, se me puede atribuir directamente a mí, porque la celda es mi hogar y, por supuesto, tendré que asumir la responsabilidad si la encuentran. Si lo escondo aquí en el taller, en teoría se podría atribuir a varios delincuentes y, por lo tanto, no habría sanciones para mí.
0: Los presos suelen ser muy creativos, pero no se

0: puede engañar al olfato de Pepa. Cuando huele algo, reacciona de inmediato.
1: Se tumba, se queda quieta, me mira y vuelve a mirar hacia el lugar donde lo ha encontrado. Esa es la señal.
0: Pepa se pone inquieta.
1: Noto que la perra se pone nerviosa. Parece que hay algo aquí. Sube. Ahora dejemos que trabaje un poquito. Veamos cómo reacciona. Para eso está este juguete. Sí, lo has hecho muy bien.
0: Pepa encontró algo que apenas se distingue. En la caja de herramientas hay dos trozos insignificantes y algo más.
1: Apostaría que se trata de hachís. El olor es muy intenso. Probablemente sea hachís y esto una pastilla. No lo sé. Podrían ser pastillas de Subutex. Es una droga de sustitución relativamente barata y los adictos darían cualquier cosa por conseguirla.
0: Un hallazgo menor con un gran impacto.
1: Si realmente se confirma que son pastillas de Subutex, un comprimido equivale a unas 8 dosis. Con 4 pastillas, hablamos de 30 o 32 dosis. Eso ya basta para alegrarle el día a todo el pasillo. No encontramos grandes cantidades. Esas las descubre la aduana en la autopista, en el maletero de algún traficante. Esto es una cárcel. Aquí incluso pequeñas cantidades tienen mucho valor. Si se descubre, se pierde todo. Es un riesgo que no se permiten. Lo has hecho bien.
0: El registro terminó. Pasamos al control de las celdas. También en Plötzensee se controlan las celdas. La funcionaria carcelaria, Helena Hemisch, conoce bien el ingenio de los reclusos a la hora de esconder cosas. Revisa cada listón de madera, cada enchufe, pero también los barrotes de la reja.
2: Desde fuera puedo ver si se ha manipulado la reja. En ese caso, podría tratarse de un intento de fuga o quizá quería pasar de una celda a otra.
0: Estos registros se llevan a cabo al menos una vez al mes o cuando hay una sospecha concreta. La ropa y el calzado son especialmente sospechosos. A menudo se utilizan para esconder drogas.
2: Encontramos zapatos que tenían compartimentos secretos en la suela. Durante las visitas, el recluso y el visitante los intercambian discretamente por debajo de la mesa. Si no se nota, el recluso sale con unos zapatos idénticos, pero con un escondite en la suela que lleva droga.
0: Hoy no encuentro nada.
2: Es jugar al gato y al ratón. A veces pierden los reclusos, otras veces nosotros. Es un juego que no acaba nunca.
0: Un juego en el que Marcel también ha participado ya algunas veces. A él también le encontraron cosas en la celda.
1: La cárcel me pillaron 4 o 5 veces con el teléfono. Una vez fue aquí atrás, levanté la tapa metálica, volví a cerrar la tapa o lo metí allá arriba, en las ranuras. Luego lo tenía aquí, debajo de la lámpara, entre el techo y la lámpara. Todavía se ve el hueco. Ahí es donde lo metí y ahí lo encontraron todo. En el cuarto registro entraron directamente con un destornillador. Ahí ya supe que se había acabado. Entonces, en algún momento pensé, ya basta, se acabó.
0: Hay muchas formas de introducir objetos prohibidos en la cárcel. Helena Hemisch vive cada día algo nuevo.
2: También depende de la ubicación de la prisión. Desde fuera cualquiera puede acercarse al muro y lanzar objetos al interior. Y quien tiene buena puntería suele acertar. Ayer interceptamos 2 lanzamientos. En uno de ellos encontramos 13 panes turcos dürüm utilizados para introducir contrabando y 2 teléfonos móviles.
0: Dürüm döner que sobrevuelan los muros de la cárcel. Este tipo de envíos de comida son muy populares entre los reclusos. La comida de la cárcel no tanto. La funcionaria Hemisch continúa con su ronda. Entretanto vienen a recoger a Marcel para su cita médica. Mientras se dirige a pie al hospital de la prisión, llega un furgón con reclusos enfermos de otras cárceles. El hospital penitenciario de Plötzensee atiende a todas las

0: prisiones de Berlín. Hay habitaciones para pacientes, salas de exploración, una farmacia. Todo como un hospital convencional. Mientras Marcel espera, a otro interno le cambian el vendaje. Tras años de consumo de drogas, tiene una úlcera en la pierna que le están tratando. Es frecuente entre los delincuentes drogodependientes.
1: Se trata de una cura muy habitual. Lo vemos con mucha frecuencia aquí. Atendemos a muchos delincuentes sin hogar que consumen drogas y tienen la circulación sanguínea muy deteriorada.
0: Ahora le toca a Marcel.
1: Bueno, ¿qué ha pasado? Hace 6 días tuve un dolor punzante por la noche en la cama, como si mi pulmón se retorciera como una bolsa. Y luego, 30 segundos después, ese dolor punzante se extendió hacia la mandíbula. Entonces, me entró el pánico.
0: El médico le hace una ecografía, también del corazón. Marcel no es un caso aislado. Otros reclusos también se sienten a veces muy mal en la cárcel.
1: En mi pabellón hay muchos que apenas se mueven, no hacen deporte, no trabajan. Se pasan el día en la cama y al cabo de 3 días se preguntan por qué les duele la espalda. Es normal si te pasas el día tumbado, así que la cárcel puede enfermar a la gente.
0: Los antecedentes de los delincuentes también influyen. A menudo lo difícil de estar entre rejas no es lo físico, sino lo emocional.
1: La salud mental se resiente. Yo también tuve pensamientos suicidas y 2 o 3 intentos de suicidio. Fue hace años. En otros periodos de reclusión era diferente. Me quedaba en la celda hundido y no era capaz de decir una palabra. Todo me resultaba tan opresivo.
0: El examen no reveló nada, pero Marcel le da muchas vueltas a su vida en la cárcel.
1: Espero no ser una mala persona. No creo que sea una mala persona. Espero que no. Solo lo sabe el de arriba. Dios o quien quiera que sea el responsable de esto.
0: Dejar atrás las drogas de una vez por todas. No perder más años entre rejas. Eso es lo que desea Marcel cuando recupere la libertad. Melanie en Fechter piensa de forma parecida. Ahora tiene cita con la asesora en adicciones. Hola, señora Konrad, ¿cómo está?
2: Bien, gracias, tome asiento.
0: Aquí puede desahogar sus preocupaciones, miedos y pensamientos. Lo diré así, esta tercera estancia en prisión me ha salvado la vida. Pero aún así me da miedo la libertad, porque voy a tener que empezar de nuevo como una niña pequeña que acaba de nacer. A Melanie aún le queda tiempo por cumplir. Por ahora prepara el almuerzo junto a las demás internas del módulo de régimen cerrado. Una de sus compañeras se ha convertido incluso en su pareja. Para Melanie, un golpe de suerte. ¿Qué? Cariño, ¿dónde he hecho los tomates?
2: Aquí. Voy.
0: A todas las mujeres de aquí les une una historia similar.
2: Por desgracia, era adicta a las drogas, me fui por el mal camino y acabé robando para financiar mi adicción.
0: Nos conocemos de la primera estancia.
2: Ya estuve aquí antes por robo.
0: Fue cuando atraqué la gasolinera, ¿recuerdas?
2: Ella ha cambiado mucho. Antes llamaba más la atención, participaba en todas las broncas. Siempre estaba en todos los líos. No se echaba atrás ante nada, de verdad, ante nada. Llevaba gafas y en cuanto se las quitaba ya sabía esquivar marjaleo. Creo que realmente ha cambiado mucho gracias a ella.
0: Sí,
2: ha cambiado para mejor.
0: Ella es mi salvadora, porque gracias a ella ya no tomo medicación ni consumo otras sustancias. Vivo la vida de una forma totalmente diferente. El deporte también ayuda a sentirse mejor. Por eso las mujeres acuden al gimnasio varias veces a la semana. Mantenerse en forma, distraerse, desconectar de la monótona rutina carcelaria. Pongo la música a todo volumen. Me olvido de todo lo que he dejado atrás. A veces también tengo momentos en los que simplemente grito para sacarlo todo.

0: Julia corre con todas sus fuerzas. Quizá también esté huyendo de lo que ha vivido.
1: Estaba comprometida con un hombre que intentó apuñalarnos a mi hija y a mí mientras dormíamos. Me hirió de gravedad con un cuchillo, un hacha y un destornillador. Estábamos dormidas y mi hija estaba de visita en casa. De repente, se metió en la habitación armado con un cuchillo y otras herramientas. Llevaba un cinturón del que colgaban todas ellas. Entonces empezó mi calvario. Me destrozó un brazo, me golpeó en la cabeza con un hacha y, por desgracia, me violó delante de mi hija. Fue algo muy duro. Perdón. Hay que aprender a vivir con ello o al menos intentarlo. Después de aquello no busqué ayuda, me refugié en el alcohol, por desgracia.
0: Su prometido es condenado. Julia, traumatizada, declara en falso ante el tribunal. Es condenada a una multa que no puede pagar y acaba en prisión. La violencia sufrida forma parte de su historia y la de muchas mujeres en la cárcel.
1: Muchas mujeres se convierten en agresoras después de haber sido víctimas. Eso significa que a lo largo de su vida han estado expuestas a circunstancias muy difíciles. Son víctimas de violencia, desarrollan problemas psicológicos y a partir de ahí pueden caer en la adicción. Esa adicción se traduce en delincuencia para financiar el consumo y es así como muchas llegan hasta aquí.
0: Aunque suene extraño, la cárcel es para Melanie y Julia una especie de refugio. La verdad es que aquí me siento bien. La prisión nunca me ha dado por perdida. Aquí me tratan como a una persona, no como a una drogodependiente, despreciable, de la que nadie espera nada. La cárcel como la familia sustituta y un hogar tras las rejas. De vuelta a la cárcel de Berlín-Plötzensee. Son las 7:30. En el taller de automóviles ya hay actividad. 9 reclusos reparan vehículos aquí.
2: Tiene buena pinta.
0: Aprenden un oficio para acceder a una formación profesional y encontrar trabajo cuando recuperen la libertad. Entre ellos Marcel. Es un taller como cualquier otro, con una diferencia. Todas las herramientas están bajo llave.
2: Está cerrado con llave. Al fin y al cabo, esto sigue siendo una cárcel. Aunque no sé muy bien cómo podría escaparse alguien con eso. Los hay ingeniosos que encuentran la manera.
0: Marcel trabaja mucho y quiere aprender. Tiene planes de futuro.
2: Veamos los frenos. Tiene buen aspecto. Mi verdadera pasión por los autos surgió aquí. He descubierto la profesión ideal. Es muy trabajador, no puedo más que elogiarlo. Tiene mucho talento y un montón de habilidades, a veces ocultas que van saliendo a la luz. Ahora se dedica a la mecánica y espera encontrar una formación en el sector de la carrocería, cuando termine de cumplir la pena, para poder volver a arrancar en este sector y cursar una formación, algo que yo apoyaría totalmente. Yo también. Sería un sueño hecho realidad si fuera posible. De alguna manera tiene que salir bien.
0: Pese a su pasado criminal, Marcel espera tener una oportunidad fuera para ganarse la vida de forma legal. Pausa para fumar y charlar. Hablan de la vida cotidiana en la cárcel, pero también de las drogas y la violencia.
2: Aquí está nuestra acogedora sala de descanso. Cuando se acaba la droga dentro de la prisión se nota enseguida. Al cabo de una semana la gente empieza a tratarse con menos respeto. Cambia el tono. La comunicación no verbal prácticamente desaparece. Se percibe cómo la convivencia se deteriora día tras día. La gente se vuelve cada vez más irrespetuosa y agresiva. Entonces, enseguida empiezan los problemas. Me debes una cazoleta. Aquí llaman así esa pieza que se acopla a una botella para fumar marihuana. En Tegel había peleas todos los días. ¿Por qué? Porque había pocas drogas o casi ninguna. En Moabit pasaba lo mismo. Aquí no hay tantos incidentes. ¿Por qué? Porque la gente tiene de todo. Lo peor que he vivido aquí fue por 0,2 gramos de hachís. No es nada. A un preso le dieron 3 puñaladas en el muslo para robarle la droga. Lo arrastraron hasta una ducha y luego le dieron 3 puñaladas. La cosa es que cuando te faltan las drogas, el ambiente se estropea muy rápido. También se nota, cuando hay algo para fumar aquí dentro, todos están tranquilos en sus celdas, pero cuando no lo hay, enseguida se ve como la gente empieza a merodear por los pasillos.
1: Pero si aquí no hay drogas.
2: Te quedó buena, muy buena. Creo que aquí dentro hay más que afuera.
0: Luego continúan trabajando. A las 3 de la tarde termina la jornada. Antes de salir, se comprueba que no falte ninguna herramienta. Confiar está bien, pero controlar es mejor.
2: Esto, por ejemplo, no debería ser así. Aquí falta algo. ¿Quién me ha robado el martillo? Para nosotros es importante que las cosas no desaparezcan. Ni siquiera se trata de que alguien quiera llevárselas. Quedan olvidadas sobre una mesa o detrás de un banco, y cuando ya no aparecen hay que comprar unas nuevas. Sí, se nos había olvidado.
0: Con el martillo todo está completo. Si hubiera faltado, ¿habría saltado la alarma?
2: Bueno, al menos nadie habría salido de aquí. Yo preferiría dormir aquí.
0: Pero eso no es posible. Marcel tiene que volver a su celda. Antes toca la inspección corporal.
2: Señor Randall, ¿en qué puedo ayudarle? ¿Bolsillos vacíos? ¿No lleva objetos punzantes? No, no llevo nada. Excelente. Por favor, muéstreme eso. Todo bien, gracias. Entonces podemos salir.
0: Otro día más en la cárcel llega a su fin. Ahora vuelve a atravesar 13 puertas para llegar a su celda. La rutina diaria en las prisiones alemanas.

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0: ¿Qué tal? ¿Cómo están? Bienvenidos a La Economía. Soy Rosa Casals. Poco a poco se van conociendo nuevos detalles del acuerdo petrolero entre Estados Unidos y Venezuela. Sabemos que se suscribió por 25 años y que otorga concesiones por 100 años sobre las reservas venezolanas a la empresa Nabep, dirigida por el controvertido empresario venezolano Alejandro Betancourt. La Asamblea Nacional Venezolana, dominada por el oficialismo, respaldó este martes el acuerdo que cede a Estados Unidos la explotación de una quinta parte de las reservas petroleras del país. El pacto da a Washington acceso a 17 campos que albergan unos 65.000 millones de barriles de reservas probadas de Venezuela. Además, Estados Unidos tendrá un 35% del consorcio que controlará el crudo. El secretario de Energía de Estados Unidos, Chris Wright, llegó este martes a Caracas para cerrar con el gobierno de Venezuela el histórico acuerdo. Estados Unidos confía en aumentar la disponibilidad de petróleo y reducir los precios de la gasolina en su país. ¿Qué obtiene Venezuela a cambio? Lo comentamos con el experto petrolero José Torojardi, exdirector de la estatal petrolera PDVSA.
1: Venezuela necesita los 100 mil millones de dólares que las empresas se comprometen a invertir en este caso. El país ha perdido en los últimos 10 años el 75% de su Producto Interno Bruto y es incomprensible que a pesar de tener las mayores reservas petroleras del mundo, no podamos recurrir al petróleo. Y no lo podemos hacer porque el Estado venezolano no tiene la más mínima posibilidad de explotar esos recursos como lo hizo en el pasado a través de PDVSA. Necesitamos, por tanto, esas inversiones extranjeras. Pero también necesitamos conocer cuáles son las condiciones bajo las cuales se están realizando estos contratos. No es, por cierto, como se ha dicho, una cesión de reservas petroleras a los Estados Unidos. La Constitución de Venezuela prohíbe expresamente vender o ceder las reservas. Se trata de que los Estados Unidos tienen participación quizás mayoritaria en las empresas petroleras que están recibiendo los derechos para explotar esas reservas.
0: Otra cuestión que quería comentar con usted, señor Torojardi, es por qué una empresa poco conocida como Nabep, dirigida por el empresario Alejandro Betancourt, queda en el centro de un acuerdo de esta magnitud. Al menos desde fuera llama la atención.
1: Mire, para nosotros.

0: comerciantes y generado más de 20.000 millones de dólares en sobrecostes. La Comisión Federal sostiene que Amazon ocultó estas prácticas por temor a perder anunciantes y que parte de esos costes acabó repercutiendo en los consumidores. La compañía ha negado estas acusaciones. Vamos ahora con un resumen de otras notas económicas de la jornada. Un petrolero cruza el canal de Panamá tras pagar una cifra récord de 5,3 millones de dólares. Cargado de gas licuado de petróleo, la naviera surcoreana logró cruzar el canal de Panamá a pesar de haber llegado sin un tránsito reservado. La cifra millonaria refleja la fuerte demanda, mientras nuevas restricciones reducirán los tránsitos a 34 diarios desde el 4 de septiembre. La ONG española Open Arms ha enviado a Cuba 7 toneladas de ayuda humanitaria, 4 de ellas de medicamentos destinados a 2 hospitales para atender a las personas más vulnerables. La isla atraviesa una grave crisis económica agravada por el embargo estadounidense, que se traduce en frecuentes apagones y problemas de abastecimiento de alimentos y medicamentos. China marca un nuevo hito energético. En julio, la energía solar superó por primera vez al carbón en generación eléctrica con un 31,5% del total. El gigante asiático lleva años expandiendo su capacidad solar, aunque el carbón sigue teniendo un peso clave y China continúa siendo uno de los mayores emisores de CO2 del mundo. La Agencia Europea de Estadísticas, Eurostat, publicó este martes 2 indicadores clave para entender la marcha de la economía del bloque comunitario. Por un lado, el índice adelantado de inflación del mes de agosto trepó hasta el 3,3%, el valor interanual más elevado desde septiembre de 2023. Mientras la inflación subyacente incluso moderó su subida respecto al mes anterior, los grandes responsables del repunte inflacionario fueron los precios de la energía. Por otro lado, se difundió también el índice de desempleo del mes de julio, que se mantiene en el 6,4%, nivel que se encuentra entre los mínimos históricos en la eurozona. Y vamos a analizar estos datos con mi colega Ezequiel Daray, que nos acompaña desde la Bolsa de Frankfurt. Muy buenas tardes, Ezequiel. La inflación crece mes a mes. ¿Estamos ante una posible aceleración o se trata simplemente del impacto de los costos energéticos momentáneamente?
1: Bueno, Rosa, te mezclo las dos cosas. Me parece que se trata de una aceleración de los costos energéticos. Si vemos que 3,3 fue el índice de inflación, los costos energéticos subieron en el mismo periodo, en un año, 14,2%. Ahí te das una idea de todo lo que ha impactado en el índice. Incluso se han acelerado con respecto al mes de julio. ¿Y qué es lo que vemos? Que el petróleo está incidiendo, y más allá que el petróleo, el refino. Europa ha perdido gran parte de su capacidad de refino y tiene que importar mucho combustible refinado. Por eso, más allá de lo que ocurra con el petróleo, en las gasolineras el combustible no baja de los 2 euros hasta 2 euros con 20. En el gas también vamos a ver impacto porque el precio del gas ha aumentado, pero en países como Alemania, para los consumidores se pacta una vez al año. Así que en el próximo invierno, cuando comience el nuevo año, ahí veremos seguramente un ajuste. Lo que sí no está impactando estos aumentos del precio de la energía en el resto de los precios. Como decía, la inflación subyacente ha decrecido, está en el 2,4%, con lo cual no hubo un traslado lineal al resto de los precios de la economía.
0: Ezequiel, pero por otro lado, en un contexto desafiante, el desempleo se mantiene estable en niveles bajos. ¿Cómo se explica este fenómeno?
1: Bueno, Rosa, está en 6,4%, como decía, que es prácticamente la tasa friccional, la tasa normal de la economía. Y creo que hay varias explicaciones. Por un lado, si bien la industria automotriz, por ejemplo, estuvo destruyendo puestos de trabajo, pero otras industrias como la industria de defensa, la industria de la energía o también la tecnológica han creado ciertos empleos, no compensan el 100%, pero sí una parte. Después está lo que se llama la gig economy, esta economía de plataformas, en donde mucha gente que pierde el empleo formal empieza a trabajar de forma autónoma, facturando de forma irregular a través de estas plataformas. Hay 95 millones de personas en Europa trabajando en este sistema y obviamente no se consideran desempleados. Y también el cambio demográfico. Es muy difícil conseguir mano de obra calificada. Cada vez hay menos trabajadores y más jubilados. Con lo cual, muchas empresas, cuando están en crisis, lo último que hacen es despedir a sus mejores trabajadores. Intentan otro tipo de ajustes. Y por último, Rosa, de momento no se está comprobando que la inteligencia artificial, al menos aquí en Europa, esté destruyendo puestos de trabajo.
0: Ezequiel, muchísimas gracias por todas estas cifras y datos, por el análisis. Gracias. Los precios del petróleo y del gas se dispararon tras los nuevos ataques de Estados Unidos contra Irán y el recrudecimiento de las tensiones en el estrecho de Hormuz. El gas europeo alcanzó su nivel más

0: más alto desde enero de 2023. El petróleo estadounidense de Texas superó nuevamente los $90 por barril, mientras el Brent europeo se acercó a los 95. El mercado teme que la escalada aleje la posibilidad de reabrir el estrecho de Hormuz, una ruta clave, como saben, para el comercio mundial de energía. El gas europeo también subió más de un 6% en momentos en que las reservas del continente se mantienen bajas y aumenta la necesidad de aprovisionamiento de cara al invierno. Y por hoy lo dejamos aquí. Gracias por acompañarnos de nuevo. Ya saben que pueden ver estas y otras noticias en nuestras redes sociales. Les invito a que nos dejen sus comentarios. Gracias por seguirnos.
1: El marinero Lionel Romney pasó del paraíso al infierno. 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

0: El marinero mercante caribeño Lionel Romney busca aventuras y termina en el infierno.
1: Empecé a comprender que estaba ocultando algo.
0: Llega a una Europa donde para las personas negras sobrevivir es una lucha diaria.
2: Las personas negras solemos centrarnos en la esclavitud, un tema muy importante, pero al hacerlo ignoramos el papel que desempeñamos en otros momentos claves de la historia.
3: Fue una época completamente perturbadora. Quien no era ario no encajaba en la visión del mundo de los nazis y era considerado indeseable.
1: Como persona negra no puedes esconderte, pero al mismo tiempo eres completamente invisible. En realidad no cuentas en absoluto, es como si no existieras.
4: Durante mucho tiempo, la historiografía ignoró el destino de las personas negras.
1: No tengo idea de por qué, finalmente después de tantos años, empezó a contar su historia.
0: Una hija sigue las huellas de su padre y descubre su historia. La historia de una lucha por la supervivencia que comienza en el Caribe. El destino de un hombre que representa las innumerables historias jamás contadas de las personas negras durante el régimen nazi.
5: Era joven, despreocupado, y pensaba que nada malo podía pasarme.
0: El silencio de su padre, Lionel, acompaña a Mary desde que tiene memoria. Se cierne como una sombra sobre su infancia.
1: Veía a otros padres con sus hijos. En nuestra familia era diferente. Tenía la sensación de que no lo conocía tan bien como me hubiera gustado.
0: En 1989, cuando Lionel tiene 77 años, Mary comienza a preguntarle por sus recuerdos. Y durante varios años, graba en video sus conversaciones.
1: Durante muchos años le pregunté por su vida antes de que yo naciera. Creo que esa curiosidad la tienen todos los hijos.
0: Lionel Romney le cuenta la historia de su vida. Nace en 1912 en Santo Domingo, hijo de padres afrocaribeños. Poco después, la familia se traslada a la parte neerlandesa de la isla de San Martín. Crece hablando varios idiomas y se siente orgulloso de formar parte del equipo de cricket. La playa es su lugar favorito.
1: En aquella época, San Martín era una especie de paraíso. Fue mucho antes de que el turismo llegara al Caribe. Era una isla prácticamente virgen. Mi padre siempre se sentía atraído por el agua y el mar. Sentía cierta fascinación. Veía a la gente llegar y partir, y quizás se preguntaba por los lugares de donde venían o hacia dónde iban. Sabía que había todo un mundo más allá de San Martín.
0: Cuanto más descubre Mary sobre la vida de su padre, más evidente resulta que en sus relatos, este omite una parte muy importante de su vida.
1: Cuando le preguntaba a mi madre por su pasado, ella siempre hablaba con total franqueza. Mi padre, en cambio, solo hablaba de su infancia en San Martín y un poco de su etapa en Estados Unidos, cuando vivió en Nueva York, a finales de los años 40. Con el paso de los años, me di cuenta de que había un hueco, y de que ese hueco era la Segunda Guerra Mundial.
3: El silencio en torno a la experiencia de las personas negras ha dejado un enorme vacío en nuestra historia. Aún hoy, muchos se sorprenden al enterarse de que en la Alemania de aquella época vivían personas negras. Por eso es tan importante investigar sus historias y recuperar sus recuerdos, para poder ofrecer una visión completa de la historia de Alemania y, por ende, de Europa.
1: Un día le pregunté a mi madre si sabía algo sobre ese periodo de la vida de mi padre. Le dije que, por más que lo intentaba, no conseguía que me hablara de ello. Ella me respondió que era porque había estado en un campo de concentración. Me quedé atónita. Pensaba que no había personas negras en los campos de concentración. ¿Cómo era eso posible? Ella me dijo, a mí solo me lo contó una vez. No quiere volver a hablar de ello. No le preguntes. Y sobre todo, no le digas que fui yo quien te lo contó.
0: A los 22 años, Lionel Romney siente la llamada del mar. No solo necesita ganarse la vida, sino que también quiere conocer el mundo. En 1934 se enrola como marinero mercante. Sus viajes lo llevan por las rutas comerciales entre el Caribe, Norteamérica y Sudamérica. Pasa varios años navegando.
1: Aquella parte de su historia desconocida para mí empezaba ahora a cobrar una dimensión real. Yo conocía la época nazi solo por los libros y los documentales. Entonces sentí que mi papel era darle vida a ese periodo de la historia de manera que mostrara la perspectiva de una persona, la de mi padre. Así que seguí haciéndole preguntas. Eso continuó durante 20 años. Y así conseguí que su historia saliese a la luz.
0: En 1940, Lionel navega rumbo a Nueva Escocia, en Canadá.
5: En aquel entonces, trabajaba para la Marina Mercante en un barco con destino a Nueva Escocia. La guerra ya había estallado, pero Europa parecía estar muy lejos. Éramos jóvenes, teníamos sed de aventuras y creíamos que nada malo podía pasarnos.
3: Es comprensible que Lionel no pudiera prever hasta dónde llegaría aquella guerra. La mayoría de la gente pensaba que Hitler solo estaba amenazando y que finalmente se echaría atrás. Nosotros teníamos ejércitos, unas fuerzas armadas, de modo que no se atrevería. Pero por supuesto, se atrevió.
5: Recuerdo que era mayo, pero todo estaba cubierto de nieve.
0: Cuando Hitler lanza la llamada campaña occidental en mayo de 1940, el carguero de Lionel sigue navegando rumbo a Nueva Escocia. A bordo recibe la noticia del bombardeo de Rotterdam en los Países Bajos. En apenas unas semanas, el ejército alemán ocupa los Países Bajos, Bélgica y Luxemburgo e invade una de las mayores potencias militares de Europa, Francia. Había una historia previa. Desde la Primera Guerra Mundial, Francia representaba para Alemania una humillación. El Tratado de Versalles había debilitado a Alemania tanto económica como políticamente y había puesto la orilla occidental del Rin bajo control internacional. En esa región, los soldados negros del ejército francés tuvieron un papel decisivo. El periodista y escritor Serge Villet ha investigado su historia. En sus libros reconstruye capítulos olvidados de la época colonial y del régimen nazi.
6: El Tratado de Versalles provocó un profundo rechazo hacia las tropas procedentes de las colonias que ocupaban Renania. La mayoría de esos soldados eran negros. Eso alimentó el profundo racismo de los alemanes hacia las personas negras, porque percibían aquella ocupación como una humillación. A esto le siguió una campaña de propaganda contra esos soldados negros. Los describían como monstruos, salvajes, bestias que violaban a las mujeres y mancillaban la supuesta pureza de la raza aria. Todo ello culminó en el concepto de la vergüenza negra. Más tarde, esa campaña terminaría convirtiéndose en caldo de cultivo del racismo nacionalsocialista.
7: Mientras los frentes de guerra se expanden y los tanques avanzan hacia el oeste, Lionel Romney sigue en el mar. La guerra en Europa se convierte en un motor económico para Estados Unidos. Desde Norteamérica, los buques mercantes abastecen a Gran Bretaña con alimentos y material militar. En uno de esos barcos viaja Lionel.
5: Todos los cargueros se estaban preparando para cruzar el Atlántico en un convoy, pero nos sorprendió una tormenta muy fuerte. La niebla era tan espesa que no podías ver tu mano delante de la cara. Cuando por fin se disipó, el convoy había desaparecido. No había un solo barco a la vista. Conseguimos llegar a Londres, pasando junto a innumerables naufragios entre Francia e Inglaterra. Permanecimos en Londres alrededor de una semana, tiempo suficiente para enviar dinero a casa. Esperaba un barco que me llevara de regreso a través del Atlántico. El capitán nos dijo que volveríamos a Argentina.
1: Subió a bordo, convencido de que el barco se dirigía

0: y a Argentina, pero en realidad navegaba rumbo a Grecia.
1: En el último momento, el capitán recibe la orden de regresar al puerto base en Grecia, que a comienzos del verano de 1940 todavía no era un escenario de guerra.
2: Cuando nos acercábamos a Gibraltar, el capitán dijo: "Aquí no nos pasará nada. Ahora estamos en aguas neutrales". Ordenó que dejáramos los chalecos salvavidas en los camarotes. Nadie llevaba uno consigo.
1: Sin embargo, el 10 de junio de 1940, Italia declara la guerra a Francia y al Reino Unido. El aliado de Hitler, Benito Mussolini, reivindica el control imperialista sobre toda la región del Mediterráneo. De un día para otro, las aguas por las que navega Lionel Romney se convierten en zona de guerra.
2: Y entonces,
1: su barco, el SS Maquis, es atacado por fuerzas italianas. Una mina marina y un segundo impacto de un torpedo italiano terminan hundiendo la embarcación.

0: Nos recogió la Marina italiana.
1: Pero no era un rescate. Debido a su nacionalidad neerlandesa, Lionel Romney es tomado como prisionero político en la Italia fascista.
0: Nos dijeron, no volverán a cruzar el Atlántico tan pronto.
2: El momento del rescate y su captura resultó crucial en su experiencia en tiempos de guerra, porque así fue como comenzó su cautiverio.
0: Los italianos nos llevaron a Pantelaria, una isla entre Sicilia y Túnez. Era una colonia penal. Parecía una prisión, casi como Alcatraz. Nos quedamos allí cerca de una semana. Después nos trasladaron al continente.
1: Entre 1940 y 1944, Lionel Romney permanece prisionero en Italia. Desde Pantelaria es trasladado a Bari y posteriormente a un campo de internamiento en Parma. Desde allí lo envían a otro campo en Teramo, donde es obligado a realizar trabajos forzados en la agricultura. Finalmente, en 1943, llega al campo de tránsito de Fossoli, cerca de Carpi, en el norte de Italia, desde donde se organizan las deportaciones hacia los campos de concentración alemanes.

0: Fue rescatado en el sur de Italia, pero luego permaneció internado como prisionero de guerra y pasó varios años en campos de prisioneros italianos. Cuando Mussolini fue derrocado y los nazis ocuparon el norte de Italia, también tomaron el control de esos campos de prisioneros. Lionel Romney cuenta que cuando vieron llegar a los hombres de las SS, algunos de sus compañeros de cautiverio le dijeron: "Ahora sí tenemos un problema".
1: Cuando Mussolini fue derrocado en 1943, los soldados alemanes fueron de un lugar a otro reuniéndonos a todos. Nos dijeron: "Quien intente escapar será fusilado". Un hombre de las SS no dejaba de gritar. Un prisionero judío me susurró: "No corras, quédate aquí". Aún así, algunos hombres se echaron a correr. El miembro de las SS les disparó en el acto.
2: Una de las razones por las que quería visitar algunos de los campos en Italia fue por seguir los pasos de mi padre. Esperaba comprender mejor lo que había experimentado, incluso más allá de lo que él mismo me había contado.
1: Algunos alemanes eran fanáticos. Se llamaban a sí mismos la raza superior. Cualquiera que no fuera ario era considerado inferior, también las personas negras. En Europa vivían solo unas pocas personas negras, pero para los alemanes pertenecían a las razas inferiores. Ellos querían ser la raza superior.

0: El politólogo estadounidense Clarence Lussain investiga la historia de las personas negras. Su revisionista trabajo muestra hasta qué punto la experiencia de la diáspora africana está estrechamente ligada a las grandes transformaciones políticas del siglo XX.
1: Para muchas personas de todo el mundo, tal vez resulte sorprendente saber que en Alemania viven personas negras y que su presencia en este país se remonta a varios siglos de existencia.
0: Un ejemplo de ello es Mayoub bin Adam Mohamed, originario de la entonces África Oriental Alemana, la mayor parte de la cual forma parte de la actual Tanzania. Nació en Dar es Salaam en 1904 y creció en una época en la que el Imperio Alemán era una potencia colonial que justificaba su dominio sobre África con argumentos de superioridad cultural. La historiadora Katharina Oguntoye ha investigado en profundidad la historia afroalemana entre 1884 y 1950, así como las ideologías marcadas por el colonialismo.
2: ¿Por qué tenemos esta imagen de los africanos? En ese contexto se fundó la Sociedad Colonial Alemana, una organización de propaganda que se propuso difundir la idea del pensamiento colonial entre la población alemana.
0: Esa propaganda transmitía la idea de que las personas negras eran extranjeras y exóticas. Un ejemplo extremo de esa ideología deshumanizadora fueron las llamadas exhibiciones etnológicas o zoos humanos, en los que personas negras eran mostradas como exóticas. Estas exhibiciones moldearon la imagen del otro y consolidaron estereotipos racistas en la opinión pública. En el África Oriental Alemana, Mashup combatió durante la Primera Guerra Mundial al servicio del Imperio Alemán, un soldado africano al servicio de la potencia colonial. Tras la guerra, Alemania perdió sus colonias y muchos antiguos soldados coloniales quedaron sin perspectivas de futuro. Mashup se trasladó a Berlín, donde trabajó como intérprete y más tarde como figurante en películas de propaganda.
2: Existía una lista elaborada por un empresario del espectáculo llamada la lista de los exóticos. Cuando se necesitaban personas para una película, él recurría a esa lista y contrataba a quienes aparecían en ella.
0: Mashup también estaba en esa lista. Participaba en películas interpretando papeles estereotipados como extranjero, sirviente o soldado. Para muchas personas negras en Alemania, esa era una de las pocas formas de subsistencia.
1: Los alemanes utilizaron la industria cinematográfica y del entretenimiento como instrumento de propaganda, con el objetivo de algún día poder recuperar las colonias que habían perdido.
0: En la década de 1930, la situación se agrava. Con la llegada al poder de los nacionalsocialistas, la ideología racial se convierte en doctrina de Estado. La prohibición de ejercer determinadas profesiones, la privación de derechos civiles y la retirada de documentos de identidad afectan a todos los grupos definidos como no arios, entre ellos también las personas negras. Las leyes de Núremberg de 1935 establecen la base legal para esa persecución.
1: Mohamed Hussein se convirtió en objetivo de los nacionalsocialistas. En un momento dado, fue arrestado. Básicamente, se le acusó de violar la ley vigente sobre los no arios por mantener relaciones con mujeres alemanas blancas. Cayó en manos de la Gestapo y fue enviado al campo de concentración de Sachsenhausen. Allí murió en 1944. Su arresto y posterior asesinato en el campo de concentración a manos de los nazis fue una clara señal de que, con el avance del nazismo, incluso quienes habían servido a Alemania como soldados ya no estaban protegidos.
0: En 1944, Lionel Romney cumple ya su cuarto año de cautiverio en Italia. A un año del final de la guerra, la situación en Europa se vuelve cada vez más crítica. Y Lionel también empieza a sentir sus consecuencias.
3: Era de noche y estábamos durmiendo cuando de repente llamaron a la puerta. Entraron dos hombres de las SS preguntando en alemán quién estaba allí. Gracias a que hablaba neerlandés, pude entender lo que decían. A partir de aquella noche comenzaron a sacar gente de los barracones.

En ese periodo, entre noviembre de 1943 y finales de 1944, alrededor de 5.000 prisioneros estaban internados en el campo de Fossoli, entre ellos unos 3.000 judíos.

0: Un día llegaron las SS gritando, «¡Todos afuera, inmediatamente!», y nos llevaron con ellos.
1: Fue deportado desde Fossoli el 21 de junio de 1944. El motivo exacto fue una razón puramente logística. Los alemanes querían transportar prisioneros desde Fossoli y necesitaban llenar por completo los trenes.
2: La última prisión de Lionel Romney en el norte de Italia fue Fossoli. Desde allí fue trasladado en tren junto con otros prisioneros hasta Mauthausen en un viaje de 3 días. Mauthausen tenía una reputación terrible. Los prisioneros italianos ya conocían ese nombre y rompieron a llorar cuando supieron a dónde los llevaban.
0: En el tren viajaba un hombre mayor. Cuando oyó que nos llevaban a Mauthausen, empezó a gritar, «¡Oh, Madonna! ¡Madonna! ¡Siamo perduti! ¡Siamo perduti! ¡Estamos perdidos! ¡Estamos perdidos!». Lloraba mientras rezaba a la Virgen.

No podía revelarle a mi padre que ya sabía lo de Mauthausen. Así que en cierto momento le pregunté, ¿dónde estabas cuando terminó la guerra?

0: Entonces me lo contó todo. Me dijo, estaba en un campo de Austria, en uno de esos infames campos de concentración, Mauthausen.
1: En 2011, el historiador austríaco Walter Sauer comienza, junto con el periodista Simon Inou, a investigar la historia de los prisioneros negros en el campo de concentración de Mauthausen.
2: Los prisioneros negros de Mauthausen, y en general los prisioneros de este campo procedentes de fuera de Europa, eran sobre todo personas originarias de los territorios ocupados. Hubo tres grandes grupos de deportados a Mauthausen. El primero estaba formado por los republicanos españoles que habían luchado contra Franco, luego huyeron a Francia y finalmente fueron detenidos por los nacionalsocialistas. Entre ellos estaba Carlos Greikei, nacido en Barcelona, aunque sus padres eran de Guinea Ecuatorial.
1: En Mauthausen, Carlos Greikei fue obligado a trabajar como sirviente personal del comandante del campo. Era exhibido durante las recepciones de las SS, incluso ante Heinrich Himmler.
2: Greikei era presentado como una curiosidad exótica. Decían que sus padres habían vivido en la selva y recurrían a todos los estereotipos racistas que se atribuían a las personas negras en aquella época. El segundo grupo estaba formado por miembros de la resistencia francesa, y el tercer grupo, que llegó a Mauthausen hacia el final de la guerra, estaba integrado por personas que habían sido trasladadas desde otros campos de concentración, y uno de sus representantes más característicos fue Lionel Romney.

0: Sentía una enorme curiosidad por todo lo que mi padre había vivido durante la guerra. Tenía la impresión de que viajar yo misma a Mauthausen y ver el lugar con mis propios ojos me ayudaría a comprenderlo mejor.
1: Entre 1938 y 1945, alrededor de 190.000 personas fueron recluidas en el campo de concentración de Mauthausen. Al llegar, debían recorrer a pie el trayecto desde la estación de tren hasta el campo, vigilados por miembros de las SS fuertemente armados y con perros. Quien caminaba muy despacio o intentaba escapar, era ejecutado en el acto.
0: Muchas personas que sufren estrés postraumático guardan silencio sobre lo que han vivido. A menudo temen ser juzgados por personas cercanas a ellos, personas que aman o personas de su familia. Por eso no hablan de ello. Mi padre pensaba que nadie le creería si contaba lo que le había sucedido durante la guerra.

0: Llegamos al campo desde Italia. Enseguida nos obligaron a formar en fila. Entonces un hombre de las SS gritó, «Negro, ¿qué haces aquí?». Yo respondí, «Soy marinero». Él contestó, «Ah, eras marinero».
1: El 24 de junio de 1944, 474 prisioneros italianos procedentes de Fossoli llegan a Mauthausen, entre ellos Lionel Romney. Se le asigna el número de prisionero 76548.
2: La primera vez que lo visité, no fui capaz de entrar. No podía decidir si debía darme la vuelta e irme, o si debía obligarme a entrar. Realmente no sabía qué hacer. Fue una experiencia horrible. Creo que de manera inconsciente estaba reviviendo una parte del terror que mi padre había experimentado allí, aunque en ese momento no fuera plenamente consciente de ello.
1: Lionel queda registrado como ciudadano neerlandés y prisionero en custodia preventiva, un término utilizado para designar a los presos políticos. En su expediente aparece además una referencia a su color de piel, una anotación solo hecha en el caso de otros dos prisioneros de Mauthausen.
3: Resultaba muy difícil identificar a las personas negras porque, curiosamente, las SS registraban todo tipo de características físicas, pero no el color de la piel, salvo en casos excepcionales. Para las SS lo importante era que se trataba de opositores políticos. Estaban allí para realizar trabajos forzados hasta su muerte. Esa era en esencia su lógica, y el color de la piel en ese contexto obviamente no tenía especial importancia.
1: Una extraña contradicción en un sistema que clasificaba a las personas según su raza, discriminándolas a diario dentro del campo. Lionel Romney lo vive en carne propia. Casi todos los días experimenta la actitud contradictoria de las SS y de sus compañeros de cautiverio, denigración acompañada de fascinación por lo exótico.
2: Era el único prisionero negro del grupo y sufría malos tratos de manera deliberada. Un miembro de la SS le llamó perro negro, se acercó y lo pateó con sus pesadas botas negras. Mi padre dijo que no podía hacer nada, no podía defenderse. Con que solamente aquel hombre de las SS hubiera visto la furia en su mirada, seguramente lo habría matado.

0: Lionel Romney es asignado al grupo de leñadores y alojado en el barracón número 9 del campo principal.
1: ¡Hey, Jumbo! ¡Miren el perro negro! ¿De dónde eres, perro negro?
2: En el campo había un hombre llamado Hans, un delincuente austríaco. Era el jefe de nuestro barracón. Hans me llamaba Jumbo porque yo era muy alto. Me preguntó, Jumbo, ¿de dónde eres? Le respondí, de las Antillas Neerlandesas. Entonces exclamó, Dios mío, el perro negro habla alemán.
3: Una vez habló con otro prisionero sobre sus posibilidades de sobrevivir. Ambos estaban convencidos de que no les quedaba mucho tiempo de vida por lo que habían presenciado, porque sabían que habían visto demasiado. Creían que los nazis no los dejarían con vida.
0: Mediante trabajos físicos agotadores, privación de alimentos y palizas, los nazis debilitan día tras día a los prisioneros del campo. Muchos mueren por agotamiento, hambre o enfermedades. Quien intenta escapar es fusilado de inmediato. Durante la noche, los miembros de las SS aterrorizan a los prisioneros con ejecuciones arbitrarias.
2: Lo peor era durante la noche. Un hombre de las SS llegaba y decía,

0: Entonces se llevaban a alguien y sabías que nunca volverías a verlo. Sentíamos un miedo terrible porque nunca sabíamos cuándo dirían nuestro número.
1: Me hice una idea muy clara del miedo, del absoluto horror y del terror que debió haber sentido en aquel momento. Ahora que mi padre ya no estaba para hablar de ello, sentí que visitando Mauthausen podía sentirme en su lugar.
0: Cada día era peligroso. Cuando llegaban los hombres de las SS, teníamos que permanecer firmes. Ya sabían que iban a perder la guerra, así que uno no podía dar la impresión de alegrarse por ello. Estábamos formados en fila. Recuerdo algunos de ellos que siguieron siendo crueles hasta el último minuto. Un hombre de las SS, grande y fuerte, se quedó en el campo. Me ordenó limpiar sus botas. En toda mi vida, nunca le había limpiado los zapatos a nadie.

0: Puede sonar extraño, pero nunca me había sentido tan humillado.
1: Con el avance del Ejército Rojo Soviético, los nazis evacúan sus campos del este. Solo en los últimos meses de la guerra, al menos 25.000 prisioneros procedentes de Auschwitz-Birkenau, Ravensbrück y otros campos son deportados a Mauthausen. Miles de ellos no son registrados. Hasta la liberación, la vida en el campo está marcada por el hacinamiento, la falta de suministros, el caos y un gran número de muertes.
0: Durante mi tiempo en el campo, la guerra se acercaba a su final. Los hombres de la

0: SS sabían que estaban rodeados. Algunos huyeron despavoridos y dejaron todo allí en el campo. Pero algunos fanáticos se quedaron. Yo trabajaba entonces en el grupo de leñadores. Seguíamos cortando árboles y todos nos preguntábamos, ¿para qué demonios seguimos talando árboles aquí?
1: Ante la gran cantidad de muertos, los hombres de las SS intentan quemar los cadáveres lo más rápido posible. El humo y las cenizas cubren todo el campo.

Antes de los estadounidenses, la Cruz Roja Suiza llegó al campo. Buscaban prisioneros aliados, pero yo estaba fuera, en el bosque. Gritaron mi nombre, pero cuando finalmente regresé al campo, el convoy ya se había marchado. Poco después, llegaron los estadounidenses y liberaron el campo.

0: Los estadounidenses liberaron el campo el 5 de mayo de 1945. Eso salvó la vida de mi padre. Cuando lo vieron, al parecer pensaron que era uno de ellos. Simplemente lo miraron y dijeron, «Bueno, es negro. Debe ser uno de los nuestros. Así que ven con nosotros, muchacho».
1: La Cruz Roja informa a los padres de Lionel de que su hijo se encuentra entre los sobrevivientes del campo de concentración de Mauthausen.
2: Después de salir de Austria, pasé por Holanda para ir hasta Amberes, en Bélgica. Después seguí hacia Francia y finalmente llegué a Nueva York.
1: Poco después se casa y nace Mary. Lionel Romney sobrevivió a 4 años de cautiverio en el infierno del campo de concentración de Mauthausen. Incluso después de la liberación, su vida sigue marcada por la exclusión. Su color de piel continúa convirtiéndolo en objetivo de los prejuicios.
3: Deberíamos aprender de la historia que solo podemos enfrentarnos con éxito al desprecio por la democracia, al fascismo y a la extrema derecha si actuamos juntos.
1: Después de la Segunda Guerra Mundial, los países de Europa Occidental apenas se ocupan de su legado colonial. La discriminación y las ideas racistas procedentes de la época colonial siguen presentes en la sociedad y en la política.
4: Me gustaría que los jóvenes se interesen por esa época y estas experiencias. La mayoría no son conscientes de que también había personas negras afectadas, y cuando se detienen a pensarlo, muchos creen que todas fueron asesinadas, pero eso no es cierto.
1: En honor a Mashoub bin Adam Mohamed, asesinado en Sachsenhausen y originario del territorio que hoy pertenece a Tanzania, en 2007 se colocó en Berlín una piedra conmemorativa frente a su antigua vivienda.
5: Lo que deseo para el futuro es que exista también un lugar de memoria dedicado a las personas negras que fueron víctimas del racismo y del nacionalsocialismo.
6: Cuando observamos los destinos de estos individuos, los de las personas negras y los de las otras víctimas, podemos comprender y contar la historia.
1: Al menos 90.000 personas fueron asesinadas en el campo de concentración de Mauthausen y sus campos anexos.
0: Creo que la memoria es el mayor regalo que podemos hacer a quienes no lograron sobrevivir. Al recordarlos, asumimos el compromiso de no permitir que algo así vuelva a suceder. Aquí se ven nombres de casi todas las partes del mundo, de todos los países de Europa y de lugares mucho más lejanos.
3: Ese es también un mensaje. El terror no conocía fronteras. Por eso nuestra solidaridad tampoco debería conocerlas.
0: Absolutamente. Mi padre fue uno de los muchos sobrevivientes y vencedores. Y eso forma parte de la derrota de los nazis. El silencio es muy dañino. Es decir, el silencio mantiene la herida abierta durante generaciones. Creo que la única manera de empezar a sanar la herida que el trauma ha causado es exteriorizándolo, enfrentándolo, visitando Mauthausen, escuchando las historias, aprendiendo sobre el periodo nazi. Todo esto hizo que algo dentro de mí comenzara a sanar. Es necesario conocer la historia, de dónde venimos, para poder comprender hacia dónde vamos. Porque la historia no solo contribuye al presente, también señala el camino hacia el futuro.
2: Después bajamos desde las montañas hasta el Danubio, hasta el río Danubio. Había 2 caminos que bajaban por la montaña. Nosotros bajamos por allí. Simplemente bajamos hasta el Danubio. Algunos italianos dijeron, esperanzados, pronto volveremos a la ópera, a la Scala.

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5: Sin duda, la anatomía humana es compleja, pero llevamos siglos estudiando el cuerpo humano y creemos saber de qué estamos hechos, ¿no es cierto? Hoy, la medicina conoce el nombre y la ubicación de todos nuestros huesos, músculos y órganos. Y aún así, ¿cómo es posible que se haya descubierto una estructura de la pelvis femenina hasta ahora desconocida? Esto y mucho más en esta edición de Visión Futuro. Bienvenidos.
6: Los investigadores han redescubierto una parte olvidada de la anatomía femenina. Aquí vemos en rojo células del ovario. Pero, ¿qué es eso verde?
5: No tenía ni idea de qué era. Esa estructura no aparecía en ningún artículo ni en ningún libro especializado reciente, así que acudí a mi tutora. Tampoco ella estaba segura, así que consultamos sus libros antiguos y vimos que se trataba de la red ovárica.
6: Se trata de un tejido que se describió por primera vez hace 150 años.

0: pero que después desapareció de los libros de anatomía.
1: En cuanto comprobé su estructura, su tamaño y algunas de sus características, como el hecho de que esté asociada al ovario durante todo su desarrollo, no podía dejar de pensar en ello. Así que hice más estudios de caracterización.
0: Las investigaciones muestran que la red ovárica aquí en Turquesa rodea parcialmente el ovario. Podría desempeñar un papel en el equilibrio hormonal y ser importante para el desarrollo embrionario del aparato reproductor. También es probable que esté relacionada con la formación de quistes. Aunque forma parte de la anatomía de otros mamíferos, además de la humana, dejó de aparecer en las ilustraciones científicas porque durante mucho tiempo se pensó que no tenía ninguna función. Hasta ahora.
1: A estas alturas estamos convencidos de que cumple alguna función. No creemos que sea inútil ni vestigial. El hecho de que permanezca durante toda la vida y de que sea una estructura tan significativa indica claramente que debe servir para algo.
0: La red ovárica no es la primera parte de la anatomía femenina históricamente subestimada. También lo fue el clítoris. Mandy Mangla, médica jefe en varias clínicas de Berlín, defiende una ginecología centrada en la mujer.
1: Si en una consulta médica se observan dibujos anatómicos de la pelvis femenina, normalmente se ve el útero y la vagina, pero en el 95% de las imágenes no aparece el clítoris.
0: El clítoris es una estructura de unos 10 centímetros que desempeña un papel fundamental en la excitación sexual femenina.
1: Me resulta difícil de justificar. Es como dibujar la pelvis masculina sin pene. Y hay mucha historia detrás de esto. Durante mucho tiempo, por ejemplo, no se permitió a las mujeres estudiar medicina. Hace un par de siglos, además, todos los anatomistas eran hombres y solo se consultaban entre sí. Estudiaron y describieron el clítoris, pero no sabían realmente qué hacer con él ni para qué servía. Poco a poco, ese conocimiento desapareció de los libros de anatomía.
0: Pero la situación empieza a cambiar. Por ejemplo, hasta 2022, el clítoris casi nunca aparecía representado en los libros de anatomía que utilizan los estudiantes de medicina en Alemania. Sin embargo, las nuevas ediciones incluyen ya ilustraciones correctas del aparato reproductor femenino. Si la red ovárica formara parte de la anatomía masculina, se habría estudiado seriamente mucho antes, afirma Jennifer McKee.
1: Ya no es ningún secreto que la investigación ha descuidado el aparato reproductor, el cuerpo y la salud de las mujeres.
0: Por fin se presta atención a la red ovárica y los investigadores esperan descubrir pronto qué papel desempeña en el organismo.
1: ¿Sabías que los síntomas de un ataque cardíaco no son iguales en hombres y mujeres? En los hombres suele aparecer un dolor intenso en el tórax. En las mujeres son más comunes señales que suelen considerarse síntomas leves, lo que lleva a que las afecciones cardíacas en las mujeres se diagnostiquen con mayor frecuencia de forma incorrecta.
0: Cristina Pingel notaba señales y síntomas claros en su cuerpo. Pero lo que estuvo a punto de costarle la vida fue la falta de diagnóstico médico correcto. Nos lo cuenta en su café favorito.
1: Cuando tenía 26 años, noté los primeros síntomas y me di cuenta de que algo no iba bien. Iba con frecuencia al médico y a urgencias, porque cada vez empeoraba más. Llegó un momento en que mi ritmo cardíaco se volvió irregular. Se me nublaba la vista y sentía mucha presión en el pecho. Cada vez tenía más miedo.
0: Tenía una valvulopatía cardíaca grave y necesitaba una operación. Pero pasaron años hasta que una cardióloga logró diagnosticarla.
1: Durante todo ese tiempo, unos 10 años hasta recibir el diagnóstico definitivo, no dejaba de insistir en que algo no iba bien. Pero siempre me decían que todo estaba en mi mente, que me imaginaba incluso mis síntomas físicos reales. No me hacían pruebas, ni en urgencias ni en las consultas. Fue horrible.
0: Su madre tenía síntomas parecidos y sufrió un infarto grave.

0: Cuando hablamos de un infarto, pensamos en un hombre de mediana edad, estresado, que fuma y come mal. Esa es la imagen típica. Y cuando hablamos de osteoporosis, pensamos en una mujer mayor posmenopáusica. Quien no encaja en esos estereotipos tiene más riesgo de recibir un diagnóstico tardío.
1: Hace 2 años y medio fundó una red estatal de medicina con perspectiva de género. Advierte de que el término género despierta reticencias, pero es clave en medicina.
0: Ir al médico y que no me crean, que apliquen tarde ciertos procedimientos diagnósticos o que me den otro tratamiento porque se presupone que reaccionaré de forma distinta, todo eso tiene que ver con el género y demuestra claramente que el género nos afecta a todos.
1: Cristina Pingel escribió un libro sobre su largo calvario. También comparte en redes sociales información sobre la brecha sanitaria entre hombres y mujeres. Y desde que fue operada del corazón, por fin vuelve a sentirse bien.
0: Si tienen que operarte, quizá mejor que sean manos femeninas. Al menos eso sugiere un estudio realizado en Canadá en 2023. Analizó la evolución de más de 1 millón de pacientes durante el año posterior a una operación. Su conclusión es clara. El sexo del cirujano influye. 1 de cada 4 pacientes operados por hombres sufrió complicaciones. En el caso de las cirujanas, fue solo 1 de cada 5.
1: Una operación en la aorta, la arteria más grande del cuerpo. Se extiende desde el corazón hasta la zona pélvica. La cardiocirujana Nora Gubel tiene que sustituirla y para ello debe abrir la caja torácica. La intervención es especialmente difícil porque la paciente es una mujer.
0: Como las mujeres son más pequeñas en general, también lo son las estructuras que tenemos que operar. Eso a veces puede complicar las cosas.
1: Todavía hay pocas cardiocirujanas en Alemania. Sin embargo, varios estudios han demostrado que las mujeres operadas por una mujer tienen más posibilidades de recuperación.
0: Hay datos que demuestran que las pacientes corren un mayor riesgo de sufrir complicaciones e incluso de mortalidad si las opera un hombre.
1: Su especialidad son las operaciones de aorta. Es fundamental detectar y tratar sin demora los aneurismas, que son bultos en esta arteria. Si se produce una rotura de aorta, la mayoría de las personas no sobrevive. Este paciente tuvo suerte.
0: Su aorta tenía un desgarro, así que reemplazamos la sección que ponía su vida en peligro.
1: Hasta ahora la aorta no ha sido objeto de muchas investigaciones. Pero Nora Gubel sigue fascinada por este vaso sanguíneo de unos 40 centímetros de longitud que desde 2024 está considerado oficialmente un órgano. Antes se dividía y se trataba por distintas disciplinas y especialistas.
0: La cirugía cardíaca se centra en la parte de la aorta cercana al corazón, mientras que la cirugía vascular atiende tradicionalmente a la parte próxima al abdomen. Cada especialidad tiende a ceñirse a su zona y a descuidar el resto.
1: En cambio, considerar la aorta como un órgano, al igual que el corazón o los riñones, implica verla y tratarla en su conjunto.
0: Porque cuando funciona, todo va bien. Transporta 5 litros de sangre por minuto desde el corazón a todas las regiones del cuerpo y a los órganos. Pero si deja de funcionar, por ejemplo, si se desgarra, la vida no tarda en acabar.
1: ¿Quién padece un aneurisma aórtico, cuándo y por qué? Un estudio del hospital de Nora Gubel intenta responder a estas preguntas. Todas las personas mayores de 18 años que vivan en la zona pueden someterse a una medición de la aorta. Hasta ahora, el seguro médico solo cubría este examen en hombres mayores de 65 años.
0: Sabemos que más de la mitad de las roturas de aneurismas aórticos que llegan a cirugía de urgencia no encajan en el programa de cribado. Son pacientes más jóvenes o mujeres. Por eso decidimos poner en

0: Marcha ese estudio.
1: Ya han participado más de 1.000 personas de entre 21 y 91 años y hay miles más en lista de espera. El interés es enorme.
0: Y ya podemos decir, a partir de los datos analizados, que las tasas son más altas de lo que esperábamos.
1: La ecografía no solo examina la zona abdominal, sino también el tórax. Se trata del primer estudio de este tipo sobre aneurismas aórticos. En el caso de Felix Heitzmann, todo parece estar bien. Una de las medidas que se comprueba durante el examen es el diámetro de la arteria. Felix Heitzmann pensó que podía ser un paciente de riesgo porque tiene problemas de circulación. Me extirparon una vena de la pierna derecha y tuve durante mucho tiempo problemas de cicatrización en el pie. Por eso quería saber si el resto de mis vasos sanguíneos estaba en buen estado. La doctora le explica que las medidas son normales para su edad, por lo que el riesgo para los próximos 10 o incluso 20 años es muy bajo. Si una enfermedad de la aorta se detecta a tiempo, la operación no entraña grandes riesgos, asegura Nora Gubel. Su estudio durará al menos 5 años más, y la médica celebra que tanta gente esté dispuesta a someterse a la prueba.
0: Cada segundo cuenta. Si alguien sufre un ataque al corazón, la rapidez es clave. Recibir ayuda sin tardanza aumenta las posibilidades de recuperación de la víctima. El primer paso es, si es posible, llamar a los servicios de urgencia. Hoy pueden llevar equipos como una máquina cardiopulmonar o ECMO, y eso ayuda a salvar vidas. Suena el teléfono en el servicio de emergencias. La persona que llama avisa que hay una mujer tendida en el suelo. Ha dejado de respirar y se está poniendo azul. En primeros auxilios es fundamental iniciar la reanimación lo antes posible. Por eso, de inmediato sale un vehículo especial con 3 especialistas y un ECMO móvil. Una máquina de oxigenación por membrana extracorpórea. No recuerdo nada a partir de entonces. Estaba inconsciente. Lo siguiente que recuerdo es despertar 5 o 6 días después, en la unidad de cuidados intensivos. Angela Lange había sufrido un grave ataque al corazón. Más tarde le contaron lo que había pasado. El primero en llegar fue el médico de urgencias.
1: Seguimos el protocolo y aplicamos todas las medidas, pero no conseguimos que el corazón volviera a latir. Se debía a un infarto de la arteria coronaria principal. Un vaso muy grande que irriga el corazón estaba completamente obstruido.
0: En una situación así, la reanimación convencional no basta. El Medical Intervention Car es un vehículo de emergencias de alta tecnología que lleva los cuidados intensivos a la calle. Angela Lange fue conectada rápidamente al ECMO móvil.
1: Es un sistema de un solo uso. Se prepara para cada intervención y va en el vehículo para poder conectarlo de inmediato y ahorrar un tiempo muy valioso. Dentro lleva el oxigenador, que es un pulmón artificial.
0: Este dispositivo compacto y portátil sustituye la función de los pulmones y del corazón. Funciona así. Se extrae sangre de una vena grande de la ingle. Se enriquece con oxígeno y se bombea de nuevo al cuerpo a través de una arteria. Durante la reanimación, el dispositivo sustituye de forma continua la función del corazón y los pulmones. Durante la pandemia de COVID-19, los ECMO se utilizaron mucho en las unidades de cuidados intensivos.
1: Este aparato suministra oxígeno a pacientes con insuficiencia pulmonar grave. La sangre oscura, pobre en oxígeno, entra en el oxigenador y sale por el otro lado de color rojo claro, enriquecida con oxígeno. Este elemento asume la función de los pulmones del paciente. Y por este tubo entra el oxígeno del exterior para que la sangre lo absorba.
0: Conectar a un paciente a un ECMO lo antes posible no es algo rutinario, ni siquiera en una unidad de cuidados intensivos. Por eso, el personal de emergencias entrena en simulacros como este para saber cómo actuar en la calle. Cada segundo cuenta.

0: El equipo suele estar formado por tres personas con tareas claramente definidas, además del médico de urgencias y los paramédicos. Practicar en equipo es esencial. Los vasos sanguíneos deben conectarse correctamente al dispositivo. No es fácil hacerlo mientras se realiza la reanimación cardiopulmonar. El ECMO está conectado al suministro de gas. Los tubos están listos y solo hay que pinzarlos. En algún momento el ejercicio deja de parecer una simulación. Pero el dispositivo no es infalible. No sirve de nada si el paciente no es reanimado de inmediato. Heidelberg siempre ha sido pionera en medicina de urgencias. A principios de los años 70 se utilizó aquí el primer vehículo de emergencias médicas de Alemania. Después llegarían los actuales vehículos altamente especializados con ECMO a bordo.
1: Es un módulo decisivo para el futuro de los servicios de urgencias, especialmente para pacientes en estado crítico. Al tratarse de un módulo, permite utilizar la ECMO en casos de paro cardiorrespiratorio. Pero sabemos que las posibilidades de implantarlo de forma generalizada son muy limitadas. Sin la ECMO es muy probable que la paciente no hubiera sobrevivido. Habría tenido que declararla muerta en la calle.
0: Angela Langa se encuentra bien. Ha terminado la rehabilitación, hace ejercicio con regularidad y ha vuelto a trabajar. Puede seguir viviendo como siempre y en gran medida se lo debe a una caja capaz de salvar vidas. Cambiemos de tema. El cáncer de piel es el tipo de carcinoma más común, pero en muchos países conseguir una cita con un dermatólogo puede ser difícil. Ahora, una nueva tecnología podría ayudar a acelerar el proceso. Cierre los ojos, la luz es muy potente. En esta nueva técnica para detectar cáncer de piel, una cámara de alta resolución fotografía al paciente en distintas posturas y con diferentes intensidades de luz. El dispositivo llamado Checkup Box puede instalarse en cualquier centro de atención médica. En pocos minutos envía las imágenes al médico, esté donde esté. Por ejemplo, a la dermatóloga Cecilia Dietrich. El objetivo es que incluso en lugares con pocos especialistas haya acceso a la atención preventiva. Alrededor del 20% de los dermatólogos de Alemania se jubilarán en los próximos 10 años. Es decir, en el futuro probablemente no solo faltarán especialistas en zonas rurales, sino también en las urbanas. Y ahí es donde este dispositivo puede ayudar a cubrir esa carencia. El Checkup Box funciona con inteligencia artificial. Compara las imágenes que toma con otras almacenadas y marca posibles áreas problemáticas. En esta paciente detecta 18 lesiones sospechosas. Dietrich pide al asistente que examine esas zonas más de cerca con un microscopio especial, capaz de mostrar capas más profundas de la piel. A partir de ahí, la IA calcula la probabilidad de que una lesión sea cancerosa. Funciona especialmente bien con lesiones pigmentadas, es decir, con melanomas, pero hay otros tipos de cáncer de piel y en esos casos lo hace mejor un dermatólogo con experiencia. Cecilia Dietrich y su equipo ofrecen actualmente el primero de estos dispositivos en Múnich. El dermatólogo Wilhelm Stolz ayuda a evaluar la nueva tecnología según criterios científicos. También señala sus limitaciones.
1: Hoy en día, con toda la expectación que genera la inteligencia artificial, se tiende a pensar que puede resolver cualquier cosa. Y es cierto que aporta indicios, pero el médico sigue teniendo que decidir qué conclusiones extraer.
0: Los dermatólogos seguirán siendo fundamentales a la hora de detectar síntomas de cáncer de piel y no dejarán de recordarnos la importancia de proteger nuestra piel. Recuperar la independencia es el principal objetivo tras su

0: Un derrame cerebral. Según la gravedad, muchos pacientes no pueden mover un brazo o caminar. El cerebro puede volver a aprender a controlar las extremidades mediante una fisioterapia intensiva, pero cuesta mucho. Prótesis especiales y la IA facilitan el proceso. Estos electrodos están diseñados para hacer que una extremidad paralizada vuelva a funcionar. Wolfgang Korysanki sufrió una hemorragia cerebral hace varios años.
1: En 2021 sufrí una hemorragia cerebral mientras trabajaba. Me quedé paralizado de un lado, de la cabeza a los pies. Vamos a colocarle a Wolfgang estos electrodos y entrenaremos con él las funciones de su mano mediante un exoesqueleto y estimulación eléctrica funcional. La idea es contraer sus músculos desde el exterior mediante impulsos eléctricos. Así, pacientes que han perdido el control muscular pueden volver a agarrar y soltar objetos y mover los brazos.
0: Los electrodos redondos detectan la actividad muscular, mientras que los cuadrados administran una estimulación eléctrica que activa músculos adicionales.
1: No tengo sensibilidad en el lado izquierdo. Ahora siento una ligera corriente que me acaban de aplicar. La noto muy levemente, pero por ahora nada más.
0: El manguito de electrodos transmite la actividad muscular registrada a una computadora. La inteligencia artificial interpreta qué movimiento intenta hacer Wolfgang Korysanki y le ayuda a completarlo enviando impulsos eléctricos a los músculos de su brazo. Antes, el equipo de investigadores comprueba que los electrodos estimulen los músculos adecuados.
1: Es perfecto. Nunca había ocurrido. En los últimos 4 años es la primera vez que puedo abrir y cerrar la mano con facilidad. Es sensacional.
0: Sin embargo, todavía no puede agarrar bien el vaso. Por eso le colocan un exoesqueleto sobre el manguito de electrodos. Incorpora resortes que apoyan y refuerzan los movimientos. Así el paciente puede realizar movimientos más complejos, amplios y vigorosos. Equipado con el dispositivo, se enfrenta a un videojuego. Tiene que atrapar una pelota virtual que vuela hacia él. La computadora detecta su intención de movimiento, la apoya y la refuerza.
1: La sensación es tan buena que no quieres dejarlo, porque notas que los músculos se ejercitan y se activan, y que el movimiento se vuelve más fluido. Es adictivo.
0: Estos ejercicios buscan que el cuerpo reaprenda los movimientos y forme nuevas conexiones nerviosas. Para lograrlo, los pacientes deben practicar mucho. En el futuro podrán entrenar en casa todo lo que quieran.
1: Cuanto más se repite, mejor. Con este sistema, los pacientes están motivados y se ejercitan cada día. Aumenta las posibilidades de recuperación.
0: Al final del entrenamiento de hoy, Wolfgang Korysanki intenta agarrar el vaso de nuevo. Esta vez le sale un poco mejor.
1: Tenía que intentarlo. Veo que puedo conseguirlo. Solo tengo que practicar. Eso es todo.
0: Esto fue todo por nuestra parte. No se pierdan nuestra próxima edición de Visión Futuro.

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0: No todos los días se ve un puente paseándose por la ciudad, ¿verdad? El nuevo Sternburg avanza por Hamburgo, maniobrando al milímetro por los rincones más estrechos y colocándose exactamente donde estaba el antiguo puente ferroviario.
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0: Un ritual fundamental en Viterbo, Italia. La procesión en honor a Santa Rosa. Por siglos dominada por hombres, ahora la joven Stella desafía la tradición.
4: Sería tan bonito formar parte de los portadores de la gran máquina.
5: Creo que no hay límites, ya lo sabes.
0: El poder femenino en un ritual ancestral.

0: hospital a la sombra de la guerra. Josef Yacoub es el único cirujano del mundo que trabaja aquí. La región está sumida en la pobreza y la guerra civil en Sudán, que dura ya décadas.
1: La situación era atroz. La gente estaba desesperada por el hambre. Sobrevivimos por la gracia de Dios.
2: Vienen con las manos vacías, no tienen comida ni techo. La mayoría vienen huyendo de regiones lejanas donde se libran batallas.
0: Para muchos, el doctor Yacoub y su equipo son el último recurso.
2: Dios mío, es demasiado pequeña.
3: Muchos hemos perdido hijos por falta de atención médica, enfermedades y desnutrición. Queremos un futuro en el que no perdamos a nuestros hijos.
0: Sudán, un hospital a la sombra de la guerra. Ya disponible en YouTube.

0: ¿Qué pasa cuando en un país un delito aún no tiene nombre? En Guatemala, ni el acoso sexual ni el acoso laboral están penalizados como delitos específicos.
1: También reconocemos desde el feminismo, ¿no?, que lo que no se nombra no existe, ¿no? Entonces, si no estábamos nombrando el acoso sexual como lo que es, entonces básicamente era un fenómeno que estaba pasando pues desapercibido, ¿no?, y que refleja también las dinámicas que pasan a nivel de país.
0: Sin embargo, donde las instituciones fallan, las mujeres universitarias se organizan. RISE es un ejemplo de ello. Es un grupo feminista que investiga y combate el acoso sexual en universidades públicas y privadas. RISE son las iniciales de Red Interuniversitaria Seguras y Educadas.
2: Parte importante de este abordaje es también poder entender que al final el acoso sexual es un problema que es atravesado o que funciona por relaciones de poder.
0: Y Kim es otro ejemplo más. Es el nombre de una inteligencia artificial realizada por un grupo de ingenieras para orientar y acompañar a denunciantes de acoso laboral.
3: Desarrollaron una herramienta tecnológica que ayuda a las empresas a construir un espacio seguro, transparente, al detectar, identificar, reportar y resolver y dar seguimiento sobre todo a los casos de acoso laboral.
0: Dos grupos de mujeres con distintas herramientas, pero con un propósito mayor: nombrar y combatir el acoso.

0: Paso en Guatemala.
1: Querida Lu, yo quiero que me cuentes qué es RISE, en qué momento inicia, cuáles han sido sus motivaciones y cómo es que se ha formado un colectivo tan importante hoy en Guatemala.
2: Es una plataforma interuniversitaria que busca pues, prevenir, resarcir y abordar la violencia y el acoso sexual en las universidades de Guatemala. Inició en 2020 a raíz de un caso de acoso sexual que se dio en una de nuestras universidades y pues la pregunta era qué pasa después, ¿verdad?

Creo que ha sido un desafío trabajar el tema del acoso sexual porque partimos del hecho de que hablar de acoso es un tabú. Entonces las personas muchas veces tienen miedo a contar lo que viven, muchas veces no saben que lo que están experimentando es acoso sexual. Y entonces no solo hay un vacío a nivel legal como Estado, sino que además dentro de las instituciones es un tabú, no se habla, pero también hay una falta de mecanismos para abordar esta problemática.

0: Carla, vamos a ir desde lo más básico. ¿Qué es el acoso?
1: El acoso es un no consentimiento donde hay una amenaza hacia mí, la integridad de la mujer. Puede ser utilizado como un acoso sexual o un acoso laboral. La diferencia en el acoso sexual es que hay una intención específica de denigrar a la mujer a través de la sexualidad. Y en el acoso laboral lo que hay es una intención de una sumisión y una obediencia hacia ciertos mandatos.
0: ¿Este tipo de conceptos están jurídicamente conceptualizados en alguna norma o ley dentro de Guatemala?
1: No. No existe ninguna ley hacia el acoso, aunque ha habido iniciativas legislativas para crear protocolos de no acoso dentro de la rama ejecutiva del país, ¿verdad? Pero no es generalizado a toda la población.
0: ¿Cuáles son los ejes que aborda RAIS en su trabajo?
2: Desde RAIS nos organizamos para incidir en temas de acoso y violencia sexual desde tres ejes de trabajo. El primero es investigación, porque necesitamos datos para evidenciar y visibilizar la violencia sexual, ¿verdad? El segundo es educación, para socializar nuestros hallazgos y pues sensibilizar a las personas como parte del trabajo de prevención. Y por último, el eje de activismo feminista, que es donde hacemos acciones de calle y pues participamos en el bloque de jóvenes y feministas de Guatemala.
3: Nosotras desde RAIS trabajamos diferentes ejes de trabajo. Uno de ellos es el activismo feminista. Y el activismo feminista, parte de las acciones que van dentro de este eje, es poder hacer acciones de calle como tal, ¿verdad? Entonces, en este marco, decidimos que una de las acciones de calle, aparte de acudir a la marcha del Día Internacional de la Mujer, era poder hacer esta acción, que es parte de que las mujeres estudiantas pudieran identificar en qué lugares y espacios de las universidades del país están siendo víctimas de acoso.
0: Ahora explícame el mapa que han hecho ustedes de identificación de acoso.
3: Este mapa es una representación de lugares que hay en las universidades, ¿no? Lugares comunes. Entonces tenemos salones de clase, tenemos el tema de parqueos, las entradas a las universidades, las canchas, digamos, deportivas, el tema de las cafeterías. Entonces la idea era mostrarles el mapa y que ellas pudieran con un puntito de los colores que tú puedes ver aquí, marcar el lugar o el espacio físico en donde ellas han sido acosadas, ¿no? Por ejemplo, aquí como puedes

0: puedes ver, el punto 17 es uno de los que tiene más puntitos, ¿no? El 17 son los salones de clase. Entonces, esto nos muestra que las mujeres están siendo acosadas en los salones de clase por catedráticos, estudiantes y demás, ¿verdad?
1: Pero además, los parqueos son otro espacio de acoso.
0: ¿Verdad? Identificaron que el parqueo es otro de los puntos más sensibles en donde ellas tienen a ser víctimas de acoso, ¿verdad?
2: Históricamente, las universidades, el espacio público no fue pensado para las mujeres, era por y para los hombres, ¿no? Entonces, estas formas de violencia muchas veces lo que hacen es cumplir esa función de regresarnos al espacio privado, de recordarnos, este no es el lugar en el que deberías estar, regresarnos a nuestros hogares, ¿no? Entonces, primero, digamos, desde esta mirada antropológica entendemos, ¿verdad?, que esta forma de violencia cumple una función, cumple un rol dentro de las dinámicas sociales en las cuales estamos todos y todas inmersos.
3: Querida Carla, a mí me gustaría saber, para no enfocarnos solamente en las víctimas, ¿no? ¿Quiénes comúnmente son los abusadores o los acosadores?
4: Nosotros dentro de los perfiles feministas hablamos que nunca hay un perfil exacto de un acosador, porque puede ser todo tipo de hombre, pero sí hay ciertas características y las más consistentes son la falta de autoestima, muy machistas, creen en el rol tradicional de la mujer y perciben a la mujer como una amenaza.
5: Las mujeres somos quienes más experimentamos acoso sexual. Creo que es el 98% de los casos que nosotros recopilamos en 2022 sobre experiencias de acoso sexual en las universidades privadas, que reporta y que es una mujer, ¿verdad?, quien está experimentando, mujeres en toda su diversidad. Esta es la ruta que nosotros hicimos a partir de casos que fuimos identificando en esta investigación de trayectoria. Raíz acompaña a chicas cuando están en el proceso de denuncia, así que también tenemos experiencia en eso. Y hemos identificado ciertos patrones en la denuncia. Entonces, por ejemplo, aquí empieza la violencia experimentada, el acoso sexual, el incidente. Y luego nosotros pues tenemos ese primer contacto, ¿verdad? Esa primera catarsis cuando le contamos a nuestra mamá, a nuestra amiga, a una persona cercana. Y es donde pues ahí toma o no toma peso la situación. Y las personas eligen o guardar silencio o buscar otras opiniones, ¿verdad? Entonces hacen esa parte de recopilación de evidencias que dura meses, ¿verdad?, o que dura bastante tiempo y retrasa la denuncia. Luego, por lo regular, por la falta de información que prevalece, buscan un apoyo con otras personas que hayan experimentado violencia o con organizaciones feministas. Luego tenemos el momento de la denuncia, que llega mucho tiempo después, ¿verdad?, del incidente de acoso sexual, y nosotras hemos identificado que es hacer la denuncia y esperar. Nos pusimos aquí unos datos del estudio cuantitativo, donde el 85% de las personas que denunció dijo que no hubo una resolución de su caso.
1: Pero lo interesante es que ante la falta de respuesta y seguimiento, ustedes también tienen un protocolo de toma de decisiones, ¿no?
5: Más que un protocolo, esto es como lo que normalmente hacen las personas cuando ya no hay respuesta, ¿verdad? Entonces, como también depende de los recursos, digamos, decidir cambiarte a un horario matutino, porque en la tarde te están acosando, podría depender si estás trabajando y necesitas pagar la universidad con ese trabajo. Entonces, como que depende también de ese capital económico y apoyo familiar para tomar esa clase de decisiones. Entonces, por lo regular, lo que hacen las personas es pues salirse de la U, ¿verdad? O cambiarse, buscar otra universidad, que también es algo que no todas las personas, si estás estudiando en una universidad pública, cambiarte de universidad aquí en Guatemala significa pasarte una privada, sí o sí, porque no hay otra. Cambiar de horarios o el abandono completo de la denuncia y continuar su vida normalmente.
1: ¿Hay un proyecto emblemático dentro de este eje que les haya generado respuestas positivas?
2: Sí, de hecho, uno que a mí me gusta mucho es el de la Interruta. Entonces, con la Interruta lo que hicimos fue que generamos justamente una ruta, como lo dice el nombre, ¿verdad?, en la cual fuimos llegando a diferentes departamentos para acercar los datos del primer estudio que hicimos y generar diálogos, ¿no?, con estudiantes, con personas jóvenes en otras localidades.

0: acerca de lo que estábamos viviendo. Entonces, a mí me gusta mucho porque también es un esfuerzo desde RISE por llevar esta información, por acercar los datos, por acercar estas discusiones tan importantes a otros territorios en los que, así igual como en la ciudad, tampoco se está hablando, pero que además hay mayor ausencia estatal, ¿no? Entonces también la emergencia pudiera ser aún mayor porque hay mayores carencias, hay mayores dificultades para que estas personas reciban atención y se les restituyan sus derechos.
1: Una víctima de acoso necesita contar su historia. Necesita que alguien la escuche, la oriente y la acompañe.
2: En el acompañamiento, sea a través de organizaciones de mujeres o a nivel privado, es creer lo que ella está relatando. Ese es el primer paso que debemos dar. Y lo segundo es que ella logre de alguna forma descargar lo que le ha ocurrido, que lo narre. Esto puede ser a través de una terapia verbal, puede ser a través de una terapia con arte, puede ser una terapia corporal inclusive, para que ella pueda descargar aquellas tensiones que está atravesando.
1: Pero en el caso del acoso laboral, ¿qué pasa cuando una víctima no sabe a quién acudir, cómo denunciar o qué hacer después? Kim busca utilizar inteligencia artificial para orientar desde ese primer relato, identificar las rutas de denuncia y facilitar el seguimiento del caso dentro de una empresa.
3: ¿Qué es Kim?
4: Es una amiga virtual en la que cualquier persona que esté sufriendo acoso tenga como esa confianza de hablar, porque yo sé que no es tan fácil hablar cuando alguien está siendo acosado, más en el trabajo que hay como niveles de superioridad y pueden tener como...
3: revictimización.
4: Entonces, queríamos hacer una amiga virtual que no te juzgara, que te diera el espacio para que tú platicaras y que te ayudara a saber qué es lo que puedes hacer, qué es lo que estás sintiendo. Y si tú quieres hacer un reporte, que esté en tu decisión hacerlo, pero sin que, digamos, vayan a haber represalias.
5: Nosotras, durante la elaboración de Kim, tuvimos que hacer mucha investigación, ¿verdad? Y nos dimos cuenta que en Guatemala, así como en varios países de Latinoamérica, no hay una regulación como ley sobre el acoso laboral y cómo se tratan estos casos, ¿verdad?, en las empresas, como lo hay en otros países, por ejemplo, de Europa, en Estados Unidos, que ya existen regulaciones y normas de cómo llevar este tipo de casos. Entonces decidimos que Kim se va a basar en la Organización Internacional del Trabajo, ya que esa organización sí tiene estipulado cómo se deben tratar este tipo de casos.
6: Por ejemplo, si yo sufro acoso laboral y me siento en la computadora con mi celular y entro, no sé, a Kim, ¿qué pasos debería seguir o cómo interactuaría yo con este sistema?
4: Digamos, al principio, cuando te metes a la aplicación, Kim te responde con un mensaje automático en donde como que te da la bienvenida, te dice que ese es un espacio seguro, en donde no se va a compartir tus datos, a cambio que ya alguien quiera hacer el reporte, ahí sí ya se tienen que mandar los datos para Recursos Humanos. Pero Kim te ayudaría como a definir si es acoso o no y qué tipo de acoso es, si es como leve, moderado, o si es como de ya, o sea, sí o sí hay que hacer algo legal o algo así.
5: El propósito de Kim es tratar de eliminar lo más posible el bias, lo llamamos, que es la intercedencia humana, ¿verdad? Que al final puede ser que las personas no quieran dar sus testimonios o ir a hablar con una persona de Recursos Humanos porque la persona que los está acosando es una persona con mayor rango dentro de la empresa o es un igual, ¿verdad?, algún compañero o incluso tal vez del mismo departamento de Recursos Humanos. Entonces, Kim, hacer una inteligencia artificial, lo que hace es que evita ese sesgo de que yo me estoy quejando con la misma persona que me está acosando o no lo quiero hacer por miedo a las represalias.
6: Si se instala Kim, ¿sería una aplicación, una plataforma, una página web? ¿En qué formato se están percibiendo este proyecto?
7: Inicialmente lo pensamos como una plataforma web, pero lo que buscamos es la

0: Accesibilidad. La verdad es que la mayor parte del tiempo estamos en nuestros celulares, incluso en el trabajo, entonces creo que dependería mucho de cómo va a ser ese acercamiento con las empresas, pero la idea es tener KIM al alcance, a la palma de tu mano, si es en tu celular. A veces es tedioso tener que instalar aplicaciones extra, entonces nos gustaría que quede directamente en una de las plataformas que ya son del trabajo, pero que no requieran, o sea, siempre viendo los permisos por el tema del anonimato y todo lo demás. Entonces, que sea algo directo, desde la plataforma principal, algo donde uno no tenga que pensar dónde es que estaba, sino yo sé que está aquí y al instante le inscribo.
1: ¿Estarían en las plataformas de las empresas?
0: Sí, idealmente, idealmente, pero dependería también de lo que tengan las empresas, porque sabemos que eso depende mucho de la infraestructura, de sus permisos y de tal, pero nuestra idea es hacerlo lo más accesible que sea posible.
1: ¿En qué fase estaría el proyecto KIM?
2: Actualmente solo está en la fase de prototipo, como empezar a ver las ideas, pero el entrenamiento de la inteligencia artificial y ya como tal hacer el proyecto en sí, aún no, porque necesitamos como más programadores, porque solo soy yo la única que programa, entonces sí, como que no me daría abasto hacer todas las pantallas. Entonces como que estamos buscando más ayuda financiera de proyectos.
1: Tú estás enfocada también en el entrenamiento de la inteligencia artificial. ¿Me podrías decir cómo es este proceso de entrenamiento?
0: Como cualquier entrenamiento de un modelo, ¿verdad? La parte más importante son los datos, sobre todo en un tema tan fuerte, diría yo, que podría haber sesgo, donde hay personas involucradas, donde hay víctimas. Entonces, queríamos evitar el sesgo humano. Si lo entrenamos mal, podemos crear un sesgo de inteligencia artificial, ¿verdad? Y entender que también es algo en lo que no podemos obtener una certeza, ¿verdad? Al 100%, donde a final de cuentas vamos a requerir de cierta manera una persona que pueda dar la validación final.
1: ¿Cuál es la diferencia entre el hecho de que, por ejemplo, yo acuda a cualquier inteligencia artificial como ChatGPT, Claude, y yo acuda a KIM?
2: Digamos, KIM se conecta directamente con recursos humanos, entonces si alguien quiere hacer un reporte, KIM ya da como esa ayuda extra de que uno no se tiene que acercar a recursos humanos de mire, es que tengo una queja o algo así, sino que ya lo manda directamente a recursos humanos. Entonces, como que está ese paso extra de que uno se puede desahogar completamente con KIM, está entrenada con las leyes que Astrid les mencionó.
1: ¿Qué pasos se requieren para que KIM sea una herramienta disponible para la población?
0: Yo diría que más que todo lo que necesitamos terminar de consolidar es nuestro equipo, que si bien hemos continuado trabajando, es necesario más personas, ¿verdad? Para, yo diría, terminar de construir un proyecto que no lo parece, pero sí es bastante grande. Levi lo mencionaba, más personas que nos puedan ayudar en la programación o incluso en la parte legal, que sí hemos buscado acompañamiento, pero no una persona fija que esté con nosotras todo el tiempo, ¿verdad?
1: Si yo fuese una empresa, lo que menos quisiera es que se destapen casos de acoso laboral. Entonces, ¿cómo tú me convencerías a mí de que yo puedo usar KIM?
0: Creo que el problema también es que se tiene la idea de que en mi empresa no hay acoso laboral. Entonces, que si yo tengo esta herramienta, de repente va a existir. No, el problema es que sí existe. Quizás no me estoy enterando, no lo estoy gestionando. Estoy perdiendo dinero, estoy perdiendo talento y probablemente dañando mi reputación. Vemos más a KIM como una ayuda para que ellos dejen de gastar, porque lo hemos investigado, son miles de dólares que muchas empresas pierden hoy en día por no estar tratando adecuadamente el tema del acoso laboral, en la relocación de sus empleados o en los cambios que tienen ahí mismo, en personas que simplemente se van y no saben por qué, que esta es una manera en la que podemos entrar, traerles una propuesta distinta y que sea atractiva para ellos también y que, como te decía, no lo vean como un gasto, sino como una inversión para ser un lugar atractivo para todas las personas.

0: Yo creo que el hecho de emprender en Latinoamérica, en Guatemala, sobre todo, es complicado. Y eso es algo que nosotras lo hemos discutido, porque partimos siendo estudiantes, recién graduadas, ahora pues trabajamos. Y también es entender que tenemos nuestras vidas y también está Kim, ¿verdad? Entonces, ha sido complicado, diría yo, porque pues es llevar desde cero, montar no una startup, sino nosotras pensamos en una empresa, ¿verdad?
1: Hasta ahora, Rice había estudiado y visibilizado el acoso como un problema. Y Kim surgió como una respuesta a ese problema. No es la primera vez que las mujeres se organizan para combatir la violencia en Guatemala. Años atrás, esa lucha logró que el femicidio fuera reconocido como delito. Hoy, vuelven a organizarse mujeres jóvenes, pero esta vez apuntando a la tecnología.
2: Sí, contarles un poco cómo surge Rice. Rice surge justamente a raíz de darnos cuenta de que en las universidades, así como tú narrabas en los espacios laborales, ¿no? Las y los estudiantes están experimentando estas formas de violencia sexual, de acoso, en instituciones donde se carece de mecanismos para atenderlos, ¿verdad?
3: Uno que es como al nivel de usuario, de tenerlo como que factible en el teléfono, también va a estar en desktop. Entonces, para hacer el reporte, digamos, así sería la aplicación, se lo vean. Aquí ya directamente las manda al chat, en donde se escriben como que de primero les da el mensaje de bienvenida. Ustedes pueden tener una conversación con la IA, en donde como que le cuentan qué pasó, cómo pasó, y así ella le da como que el seguimiento al caso.
4: El acoso no necesariamente ocurre en el espacio físico, sino también en el digital, ¿no? Entonces, creo que eso ha sido como otro de los grandes aprendizajes, que al final el acoso como tipo de violencia únicamente se va trasladando a los diferentes espacios en los cuales habitamos, ¿no? Hemos visto muchos casos en donde la tecnología y la inteligencia artificial se utiliza para violentar a las mujeres, ¿no? El tema de la creación de imágenes, el tema del uso de la información sin su consentimiento, el tema del traslado de fotos íntimas, ¿verdad? Y de tener este tipo como de prácticas que al final violentan a las mujeres es un hecho que está pasando y que está pasando en la mayoría de espacios digitales, pero que al final la existencia de este tipo de herramientas como lo es Kim nos permiten también tener una visión más amplia de que se puede hacer un uso de la inteligencia artificial y un uso de las herramientas digitales de forma responsable y para atender a un problema en específico.
1: El machismo de las aulas, las empresas y las calles también se han trasladado a los espacios digitales, por donde hoy transitan millones de mujeres. Y es allí donde se puede construir una nueva forma de combatir el acoso.

0: No todos los días se ve un puente paseándose por la ciudad, ¿verdad? El nuevo Sternbrück avanza por Hamburgo, maniobrando al milímetro por los rincones más estrechos y colocándose exactamente donde estaba el antiguo puente ferroviario.
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6: A diario se usan puentes, ferrocarriles y barcos para transportar miles de toneladas de mercancías. Al construir las infraestructuras, la precisión milimétrica es crucial. En Hamburgo, un nuevo puente ferroviario se llevó a través de la ciudad hasta su destino, donde se colocó con muy poco margen de maniobra, una tarea titánica. Hoy también les hablamos del hidrógeno verde. ¿Cómo se lleva a donde se necesita? Del wolframio, un metal imprescindible para la industria. ¿Puede Europa liberarse de su dependencia de China? Y de una antigua cárcel convertida en residencia de estudiantes. Este nuevo puente ya ocupa su lugar en el centro de Hamburgo para que lo crucen más de 1000 trenes cada día. Pero antes hubo que trasladarlo hasta el lugar donde se encontraba el antiguo puente. Jana Wildmayer dirige el proyecto para Deutsche Bahn, la compañía ferroviaria estatal alemana.
7: Mi trabajo consiste principalmente en asegurarme de que todo esté preparado y coordinado para que las empresas especializadas y los equipos sobre el terreno puedan realizar su labor y en resolver cualquier problema que pueda surgir.
6: El puente Sternbrücke, de 3.700 toneladas y 100 metros de longitud, tuvo que desplazarse por las calles de la ciudad. Se construyó en solo un año y todo funcionó como un reloj.
7: Ya está a una altura de montaje de unos 6 metros. Una vez colocado en su posición, el puente se girará y se bajará hasta apoyarlo en los pilotes.
6: La estructura avanza sobre placas de acero y terraplenes de tierra. Hay menos de un kilómetro entre el punto de montaje y su destino final, pero se mueve con gran lentitud, a menos velocidad que un peatón. Miles de habitantes de Hamburgo se acercan a presenciar el espectáculo. La empresa neerlandesa Mamoet está especializada en transportes de gran tonelaje. Un centenar de personas participó en la operación. Se comunican por radio y se avisan en cuanto surge un problema. Un único operador dirige desde el puente las más de 1000 ruedas. Los motores diésel desarrollan varios miles de caballos de potencia. La meta es esta intersección. Esta noche seguiremos avanzando hasta situarnos justo entre los dos apoyos,
2: Después giraremos el puente unos grados y lo bajaremos hasta su posición definitiva. El puente tiene 25 metros de alto y 21 de ancho. Tuvo que abrirse paso por calles estrechas con precisión milimétrica. Desde luego, no pasó desapercibido. Las dos vías están a izquierda y derecha. Ahora el puente debe encajarse en este hueco. Pero, ¿cómo pasar de calles rectas a la curva del cruce para colocarlo sobre los apoyos?
7: El vehículo que transporta el puente puede girar 360 grados sobre sus 1.088 ruedas, incluso cargado. Así podemos dirigirlo en cualquier dirección.
2: Y así es como giran 1.000 ruedas para aparcar una estructura de más de 100 metros de longitud. Pero el espacio para tomar la curva es demasiado justo. La jefa de proyecto necesita nuevos caminos de grava y placas de apoyo. El problema queda solucionado. Por fin la estructura queda a la altura correcta por encima de los pilotes. Los puntos de apoyo señalados en el puente y los estribos se comprueban de nuevo con una plomada. Ahora el operador debe realizar ajustes de precisión, controlando las ruedas hasta que todas queden perfectamente alineadas.
7: Estoy muy feliz, lo instalamos a tiempo.
2: A la mañana siguiente, el puente ya ocupa su lugar en el cruce. Está previsto que los trenes empiecen a cruzarlo en 30 días. Y Deutsche Bahn no quiere que haya demoras. El equipo topográfico se cerciora de que todo esté bien. Con la plomada y los datos comprobaremos que la posición y la altura sean las correctas. Más vecinos se acercan para ver por primera vez el nuevo puente.
7: Parece que estuviera aterrizando un ovni y todos lo celebraran. Lo mejor es la ilusión que se vive en el barrio.
2: El puente, que ha costado unos 125 millones de euros, conecta con la estación central de Hamburgo, la más transitada de Alemania. Hoy en día se requieren enormes cantidades de energía. Al mismo tiempo, aumenta la presión para reducir la dependencia de los combustibles fósiles para combatir el cambio climático. Los países industrializados tienen puestas grandes esperanzas en el hidrógeno. La Unión Europea lleva años planificando y construyendo una red para llevar esta fuente de energía allí donde se necesite. Una posibilidad es utilizar los gasoductos de gas natural. El hidrógeno verde es una de las fuentes de energía más prometedoras del futuro. Pero, ¿cómo llega del productor al cliente? La estrategia de la Unión Europea REPowerEU tiene varios objetivos, desde invertir en grandes electrolizadores para producir este combustible, hasta ampliar la

0: Apenas una quinta parte de lo que supondría construir un gasoducto nuevo. La tubería es antigua, así que habrá algunos tramos que deban modernizarse o sustituirse. Pero en general los resultados se ajustan a nuestras previsiones. Es importante adaptar una tubería ya existente, es mucho más barato que construir una nueva. Ontras se ocupa de 600 kilómetros de infraestructura para el transporte de hidrógeno verde en la Alemania central. Cuatro quintas partes a partir de tuberías existentes, el resto de nueva construcción. Está previsto que empresas de todo el país adapten gasoductos viejos o construyan otros nuevos hasta completar una red de 9.000 kilómetros. Según el gobierno, será la columna vertebral del suministro nacional de hidrógeno. Esta será una de las fuentes de ese hidrógeno, el nuevo electrolizador de 30 megavatios del parque de energía de Bad Lauchstädt, donde ya se ultiman los preparativos para la primera entrega.
1: Aquí se reúnen todos los elementos de la estrategia alemana. Producimos hidrógeno y con nuestra capacidad contribuimos a alcanzar los objetivos. Además, mostramos cómo puede funcionar el suministro de hidrógeno por tubería, algo importante tanto para la producción nacional como para importarlo en el futuro.
0: Ontras ya ha adaptado el gasoducto de 25 kilómetros hasta su primer cliente, pero el hidrógeno verde puede ser hasta 4 veces más caro que el gris, producido a partir de combustibles fósiles.
1: Hemos logrado muchísimo en el sector del hidrógeno, tanto en Alemania como en Europa. La decisión del año pasado de poner en marcha la red troncal no resolvió todos los problemas de la noche a la mañana, pero fue un paso importante en la dirección correcta. La infraestructura prevista en la estrategia del gobierno y en el Pacto Verde Europeo dependerá de la demanda. Las regulaciones suman entre 2 y 4,50 euros al precio del hidrógeno, pero podría corregirse con medidas relativamente sencillas que llevamos tiempo reclamando al gobierno, como cambiar el marco regulatorio.
0: El primer cliente de la empresa es la refinería de TotalEnergies en Leuna, que utiliza hidrógeno gris para desulfurar combustibles y producir metanol. Prevé comprar 30.000 toneladas anuales de hidrógeno verde a Ontras para reducir sus emisiones. Pero hay un problema. Los precios tienen que bajar. Y la única forma de conseguirlo es aumentar los volúmenes. Por eso es tan importante maximizar el uso de hidrógeno verde en las refinerías. Y hay otro gran reto. Alemania tiene la ventaja de contar ya con tuberías y con una hoja de ruta para ampliar la red de hidrógeno. Pero hay que ser consciente de la magnitud de estos proyectos y de los acuerdos de suministro. Por eso, hay que evitar retrasos. Esos obstáculos no han impedido a TotalEnergies firmar nuevos contratos, con el convencimiento de que el hidrógeno será una fuente de energía clave y sostenible en los próximos años. Europa depende de China en muchos ámbitos, sobre todo en lo que se refiere a materias primas, como las tierras raras y el wolframio. Es un metal pesado con gran demanda por su punto de fusión extremadamente alto, su dureza y su densidad. Se usa en industria, tecnología y herramientas especializadas. Pero las restricciones chinas a la exportación aumentan la competencia. Europa refuerza sus cadenas de suministro y el reciclaje.
1: De este polvo negro se extrae el wolframio, también llamado tungsteno, un material crucial para varias industrias, incluidos los centros de datos. Se debe a que este metal es extremadamente duro y resistente al calor. Se utiliza también en la industria armamentística.
0: La defensa está adquiriendo una importancia enorme. Y esa es una de las razones por las que China restringe las exportaciones de wolframio, argumentando que podría destinarse a aplicaciones militares.
1: La empresa de Cal

0: Heinz Vex es uno de los principales procesadores de wolframio del mundo. Los controles a la exportación impuestos por China, el mayor productor mundial, no le preocupan. Plan Z puede fabricar sus productos sin recurrir a China. Esta compañía con sede en Austria recopila chatarra de wolframio de toda Europa para reciclarla y tiene contactos con una mina de Corea del Sur que completan su abastecimiento. Los procesos técnicos que se siguen en la planta de reciclaje son un secreto celosamente guardado. Plan C también fabrica en Alemania. Las fronteras abiertas de la Unión Europea permiten una cooperación fluida entre sus diferentes plantas. El grupo no solo se ha especializado en el reciclaje, sino también en la fabricación de una amplia gama de productos. El almacén alemán está sometido a estrictas medidas de seguridad. Desde que China impuso restricciones a las exportaciones de wolframio, los precios se han disparado. Esta simple barra vale más de lo que parece.
1: Diría que pesa unos 3 kilos. Al precio actual, tiene un valor de unos 1.200 euros.
0: Un área clave de la producción es la fabricación de herramientas para perforar, fresar y mecanizar piezas, tanto por empresas de ingeniería mecánica como por profesionales especializados. El área está sometida a requerimientos de confidencialidad especialmente elevados. Aquí se fabrican herramientas destinadas a la producción de aeronaves civiles y militares.
1: En la industria aeroespacial, estas herramientas se utilizan para perforar los fuselajes de los aviones. Fabricar estos productos requiere conocimientos especializados y experiencia.
0: Sin estos dispositivos, muchas fábricas no podrían producir. Para la empresa es fundamental tener una cadena de suministro propia y fiable independiente de China. Pero la chatarra que contiene wolframio sigue exportándose a China.
1: Cada gramo de wolframio cuenta en el suministro para el mercado europeo. Por eso es crucial que la chatarra generada en Europa permanezca en Europa.
0: El wolframio figura en la lista de materias primas críticas de la Unión Europea y la competencia global por su control se está intensificando. Europa necesita una estrategia sostenible para poder competir con China. De lo contrario, podría encontrarse ante una nueva dependencia.
1: La vivienda en Alemania es cada vez más cara y escasa. Muchos apenas pueden permitirse un lugar donde vivir, lo que ha dado lugar a multitudinarias manifestaciones en grandes ciudades como Berlín. Los estudiantes en particular tienen dificultades para encontrar casa. Es necesario construir o adaptar edificios. En la ciudad de Essen optaron por una llamativa solución.
0: Hace no mucho, esto era un centro de detención para delincuentes juveniles. Ahora se está convirtiendo en departamentos para estudiantes.
1: Se pueden imaginar que a los jóvenes les divertirá decir que viven en una prisión. Sin duda, es bastante original.
0: El edificio lleva vacío casi una década. Thomas Dahlmann lo adquirió mediante un proceso de licitación y lo está renovando con fondos públicos. Además, una fundación alemana aportó 100.000 euros para restaurar el tejado. La construcción está protegida como edificio histórico. Se conservarán algunos vestigios del pasado, como las rejas en algunas ventanas, las puertas y la escalera. Se espera que 24 habitaciones estén listas para ser ocupadas a principios de 2027.
1: El proyecto recibe subsidios estatales, a condición de que el alquiler no deje de ser accesible para los estudiantes.
0: Por eso el precio base es de 230 euros al mes. Pero, ¿qué tan atractivo es para los jóvenes?
1: No lo sabía, pero desde luego es fantástico.
0: Si fuera estudiante, sin duda lo consideraría.
1: Suena genial. En principio, me gustaría vivir ahí. No suena mal. A ver cómo resulta.
0: Durante años, esta universidad de Essen no tuvo residencias estudiantiles propias. Los nuevos departamentos llegan en un momento en que, según muchos expertos en el mercado inmobiliario, las posibilidades de que los estudiantes encuentren una vivienda adecuada son escasas o muy escasas.
1: Es bastante caro.
0: Muchas veces me pregunto a qué ciudad debo mudarme.
1: La ubicación también es importante.
0: El problema va mucho más allá de Essen. La mitad de los jóvenes alemanes considera que la vivienda es demasiado cara y escasa. Uno de cada cinco ya tiene planes concretos de mudarse al extranjero. La presión lleva años aumentando.
1: En las grandes ciudades, donde se ofrecen los empleos más atractivos, encontrar un departamento adecuado se ha vuelto muy difícil y muy costoso. Los estudiantes son los que más lo notan. No les alcanza para una vivienda propia.
0: Este puede ser un factor importante a la hora de decidir dónde estudiar y trabajar.
1: Más de la mitad de los jóvenes admiten haber decidido incorporarse a una empresa porque les facilitaba una vivienda. Y aún más sorprendente es que más de la mitad también dicen que eso mismo los anima a permanecer en la empresa.
0: Contar con viviendas asequibles podría evitar que algunos jóvenes se marchen de Alemania.
1: Muchas mujeres sufren violencia doméstica y a menudo carecen de apoyo. Vandana Shah también la sufrió y hoy utiliza su experiencia para ayudar a miles de víctimas en una situación similar. Es una de las abogadas de divorcios más prestigiosas de India y trabaja para liberar a las mujeres de la cárcel de la violencia de género.
0: Crecí con mucha autoestima y afecto, con amor incondicional. Nunca oí a mi padre gritarle a mi madre. Jamás le oí hablar de ella de forma despectiva. Crecí pensando, me case con quien me case, será un hombre bueno y amable. Mis padres ya no vivían cuando me casé. Todos me decían, estás sola en el mundo. Una tía mía organizó un matrimonio concertado, pero yo no estaba preparada. Soy Vandana Shah, soy la mejor abogada especializada en divorcios de India, escritora y emprendedora social. Noté que algo no iba bien casi desde el principio. Y entonces empezaron los abusos verbales. Tus padres no te enseñaron nada. ¿Cómo hablas? ¿Por qué no sabes esto? Después llegaron los malos tratos físicos. Tenía esto lleno de moratones. Llegó un punto en el que estaba tan destrozada que no podía ni hablar. Recuerdo que hubo una pelea muy fuerte en la casa. Estaban todos allí. Mi suegro, mi suegra. En un momento dado dijeron, ella tiene la culpa. Y empezaron a golpearme. Me sacaron de la casa y me dijeron, te quedas ahí. Me habían golpeado, me habían maltratado y eran casi las 12:30 de la noche. Estaba ahí de pie y me dije, tengo que huir ya. Y así empezó el siguiente capítulo de mi vida. Reconstruí mi vida con apenas 750 rupias en el banco, pero con una fortuna en sueños por cumplir. Encontré un empleo y empecé a trabajar en una ONG. Estaba encantada. Mi vida había vuelto a empezar.

0: supuesto. Hice terapia. No tenía dinero para ello. Mi trabajo se convirtió en mi terapia. Fue entonces cuando se me ocurrió crear un grupo de apoyo. Pensé que debía haber muchas personas en mi situación, pasando por un infierno personal y sin nadie con quien hablar. Es un tema estigmatizado. Cuando empiezas a pasar por un divorcio, dejas de existir dentro de los parámetros de la sociedad. Nos reuníamos, tomábamos un café y conversábamos sin juzgarnos. Salíamos de esas reuniones sintiéndonos héroes y heroínas. Te decías, quizá no soy tan culpable. Se convirtió en un grupo de apoyo en el que te sentías bien. Cuando empezamos, éramos entre 5 y 10. Luego, 10 se convirtieron en 100 y 100 se convirtieron en 1,000. Al cabo de 10 años, puedo decir que hemos ayudado a unas 10,000 personas. 10,000 personas. Aún no lo creo. Mi divorcio tardó 10 años en resolverse. Creo que fui la primera persona en India en hacer una fiesta de divorcio. Vino muchísima gente. Hice una pila con todos los documentos de mi divorcio. Era enorme, llegaba hasta aquí. E hicimos una hoguera. Celebré el final de aquella vida. Se acabó, por fin. Mis sueños comenzaron a florecer de nuevo. Empecé a escribir y decidí hacerme abogada. Me convertí en la abogada de divorcios de famosos más conocida. Hasta ahora ha sido un gran viaje. Muchas personas suman en mi vida, también mi matrimonio actual. Y mis dos pequeños Maharajas, mis hijos. Quiero que la gente me mire y diga, ella lo logró. Que vean que no tienen que aceptar una situación de maltrato. Que pueden liberarse y volar muy alto.
1: Esto fue todo por hoy, en un programa en que vimos trabajos titánicos de precisión, seguridad energética y cómo Europa puede liberarse de su dependencia de las materias primas chinas. Hasta la próxima.

0: un ritual fundamental en Viterbo, Italia. La procesión en honor a Santa Rosa. 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
1: Es realmente bello.
2: Sería tan bonito formar parte de los portadores de la gran máquina.
3: Creo que no hay límites, ya lo sabes.
0: El poder femenino en un ritual ancestral.

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3: Stella tiene 13 años y sueña con ser la primer mujer en llevar la llamada grande máquina en Viterbo.
4: Dios mío, cuando pienso que ahí abajo están todos esos hombres levantándola.
3: La torre de 30 metros y 5 toneladas la llevan 100 hombres en desfile por el centro de Italia, en honor a Santa Rosa.
4: ¿Te imaginas que algún día la cargue?
5: No sé. Quien lleva la máquina es un hombre. Quizás algún día haya una mujer y estaría bien.
3: Para Mateo, el primo de Stella, es natural convertirse en portador de la Santa Rosa de adulto, según la tradición. Para Stella, como mujer, no lo es.
4: ¡Qué lindo! Sería una satisfacción increíble.
3: El desfile está reconocido como Patrimonio Cultural Inmaterial de la UNESCO. Pero ¿hasta qué punto debe adaptarse el cambio de los tiempos una tradición como esta? Como cada año, el 3 de septiembre, Stella y todo Viterbo esperan la llegada de los hombres y de la torre, la grande máquina. Mateo participa en el desfile. Como tamborilero, anuncia la llegada de la grande máquina. Es el evento más grande del año en Viterbo, a 80 kilómetros al norte de Roma. La gente celebra con entusiasmo su ciudad y su tradición.
6: Portadores de Santa Rosa, prepárense. Vamos. Vamos. Manténganla en alto y en silencio.
3: David, el papá de Stella, también lleva la máquina. Es lo que se llama un faquino.
4: Vamos, papá.
3: Él es el gran ejemplo a seguir de Stella.
4: Papá.
3: Para este

0: Ella y su hermana Sveva es un momento increíble. Traer la grande máquina a casa es una parte importante de la identidad de la gente de Viterbo.
1: ¡Vamos, papá!
2: ¡Viva Santa Rosa! ¡Viva! Y arriba, y prepárense.
1: ¿Estos hombres son capaces de hacer algo tan increíble? Espero poder hacerlo algún día.
0: Los nuevos miembros de la Grande Máquina se reclutan de las llamadas asociaciones de Mini Máquina. Ahí los niños se entrenan con una versión pequeña de la torre y luego pueden llevarla un día antes del gran desfile por la ciudad. En Viterbo hay tres asociaciones de este tipo. Una de ellas es la del Centro Histórico de la Ciudad. Es la única asociación que deja que las chicas participen como portadoras. Stella fue la primera en ser aceptada como portadora. Ya pasaron 2 años desde entonces.
3: Esta es la primera foto de una niña con el uniforme. Ver cómo tu propia hija sigue con esta bonita tradición es simplemente conmovedor.
1: Me acuerdo de ver a mi papá pasar por debajo de la máquina. Siempre me daban ganas de llorar. Luego salía, me abrazaba y yo pensaba, yo también quiero sentir eso. Así que empecé a preguntar si las chicas también podían participar.
3: Espero que con el tiempo se vuelva normal, como tantas otras cosas que han cambiado. Creo que con los años la gente se acostumbrará a que haya chicas y eso se hará normal para todos.
0: Santa Rosa vivió en Viterbo en el siglo XIII. Era muy devota desde joven. Predicaba abiertamente contra la injusticia. Por eso, el emperador la expulsó de Viterbo. A los 17 años murió de una enfermedad rara. Y sobre sus últimos años circulan muchas historias de milagros que incluso llegaron a oídos del Papa de aquella época. Cuando el Papa ordenó exhumarla, o sea, desenterrarla, 1 año y medio después de su entierro, encontraron su cuerpo intacto.
1: Santa Rosa fortalece nuestro camino, guía nuestros pasos, alivia nuestras fatigas. Santa Rosa, acompáñanos y reza por nosotros.
0: Cada año, la gran procesión conmemora el regreso de su cuerpo a la ciudad. El camino empinado hacia el santuario es el momento más emotivo, pues así traen a Rosa de vuelta a casa. Quien recorre esta etapa tan difícil se considera un verdadero portador. Y Stella ya está lista.
3: Mira, mi amor, este año te espera este hermoso ascenso.
1: Sí, es cierto.
3: Es tu primer año tras el ascenso.
1: ¿Cuántos años tenías cuando lo hiciste por primera vez como mini faquino?
3: En ese entonces tenía 12 años.
1: ¿Entonces un año más joven que yo ahora?
3: Sí, la primera parte la hacen al paso. En cuanto lleguen a la mitad del camino hacia la casa de Santa Rosa, el jefe de los faquinos les dará la señal para que empiecen a correr.
1: Para mí Santa Rosa es una guía. Rezo a Santa Rosa todos los días y estoy segura de que me escucha, porque cada vez que le pido algo, ya sea un consejo o una oración por alguien que está en el cielo, ella me da una señal y me hace saber que está ahí. Sería tan bonito formar parte de los portadores de la gran máquina.
3: Sí, mi amor, lo sé. Creo que no hay límites, ya lo sabes. Siempre te he dicho que no hay límites.

0: El único límite, mi amor, es el de tu propia fuerza, porque la fuerza de un hombre suele ser mayor.
1: Indiscutiblemente di solito superiore.
0: Fuerza física pura. Si un hombre tuviera que dar a luz, moriría en 5 segundos. Hablo de fuerza pura y bruta. Persigue tu sueño, inténtalo, si de verdad lo quieres. Si quieres entrenar, tu papá te va a ayudar. ¿Quién sabe? No le pongo límites a la providencia. Y si algún día Santa Rosa, porque es ella quien nos llama, no nosotros quienes decidimos ser portadores, decide elegir a una chica porque la considera lista, ¿por qué no?
2: Bien.
3: Estas son las fotos de los desfiles anteriores. Este es de hace 2 años. Siempre son filas de 4 y siempre están muy juntos. Y aquí, en este punto, es donde se detiene la máquina. Eres como el motor que la impulsa.
4: En el club de Mateo, hasta el día de hoy, no se admiten chicas. Su mamá Rosita, que lleva el nombre de Santa Rosa, cree firmemente en el poder de la tradición. Para ella, una costumbre centenaria solo perdura si se mantiene sin cambios.
5: Santa Rosa, la máquina de Santa Rosa.
6: Para mí, la máquina de Santa Rosa siempre la llevan los portadores, los hombres. Así es como siempre la he visto. Creo que debería haber un papel para las mujeres y otro para los hombres. Es cierto, sí. Estamos en el año 2025. Pero, por ejemplo, la prueba de fuerza. No sé cómo se les va a pedir que la superen. ¿La prueba para una chica? Quien ve la prueba de fuerza también ve lo mucho que sufren los portadores y lo largas que son realmente esas 3 vueltas. Quizás parezcan cortas, pero no lo son. Tienen que aguantar todo el recorrido, sin descanso, sin perder el equilibrio, con 160 kilogramos sobre los hombros. Así que no lo veo posible.
4: Gianni Baiocco es el presidente de la asociación donde las chicas pueden participar. Él le permitió a Estela convertirse en portadora de la mini máquina. Gianni también es portador de la gran máquina. Y como todos, debe pasar la prueba de fuerza.
7: La prueba de fuerza consiste en caminar en círculo, unos 100 metros. Son 3 vueltas con un peso de unos 150 kilogramos.
8: Por favor, silencio absoluto durante el ensayo.
4: Cualquier hombre de entre 18 y 34 años que esté bautizado puede poner a prueba su fuerza, con la esperanza de convertirse en un facchino di Santa Rosa, un portador. Un dicho de Viterbo dice que la verdadera fuerza no está en los músculos, sino en la fe. Luca, el hijo de Gianni, que ya es portador de la mini máquina, acompaña a su papá. Es la primera vez que vive de cerca la prueba de fuerza de los hombres. En Viterbo, este ritual se considera una escuela de vida.
8: Gianni Baiocco, por favor, prepárese.
6: ¿Me puedes hacer un favor?
7: Dime.
6: ¿Te gustaría probar esto?
7: Sí.
6: ¿Te parece que está bien de sal?
7: Sí, qué rico.
4: Como portador, Gianni está profundamente arraigado en la tradición de Viterbo. Como presidente de la Asociación de la Mini Máquina, lucha por renovar la tradición. Por eso es tan importante para él que

0: las chicas también pudieran llevar la mini máquina.
1: No, sarebbe bello pure la macchina grande.
2: Sería genial que algún día una mujer llevara la gran máquina. Pero aún es muy pronto. Las niñas pequeñas lo dan todo. Fue algo enorme para la ciudad. Aún así, hay gente que no está de acuerdo. Bueno, tal vez poco a poco.
3: Las chicas, sin ofender a los chicos, pero marchan mucho más concentradas, con más determinación, incluso más que mi hijo.
4: Después de esa noche con la mini máquina, me quedó el hombro mal durante un mes. Sí, eso duele.
5: Pero es vero.
3: Sí, lo toman de otra manera, con otra actitud. No platican tanto, van más en serio.
4: Papá, ¿me puedes llenar la botella de agua? Me voy a poner rápido los zapatos y nos vamos. Mi amuleto de la suerte es doblarme los calcetines. Antes de ir al entrenamiento o a una competencia, tomo unos calcetines largos y los doblo una vez. ¿Papá? ¿Ya llenaste la botella?
6: Ya lo hice, sí. ¿Estás lista?
4: Sí, vamos, gracias.
1: Ok.
6: La chica es muy decidida y eso es lo que la ha ayudado a llegar lejos. Pero no solo en el deporte, sino también en la vida. Siempre toma las decisiones que para ella son las correctas.
0: Su entrenador, Leonardo, pasó la prueba de fuerza. Lo nombraron por primera vez portador de la Santa Rosa.
4: Así que te convertiste en faquino. ¿Cómo te sientes?
7: Es una sensación indescriptible. La verdad, todavía no lo puedo creer. Aún no me doy cuenta de todo esto. Era el sueño de mi infancia y estaba ansioso porque por fin se hiciera realidad.
0: Gianni va a recoger a su amigo Alessio para ir a la reunión de la Asociación del Centro Histórico.
8: ¿Te acuerdas de lo complicado que era con las chicas?
3: Una guerra, fue una guerra. Los primeros días, guerra en las redes sociales. Mamás que atacaban a otras mamás por inscribir a sus hijas como faquino.
8: Dijeron que estamos destruyendo la tradición.
3: Sí, acabar con una tradición centenaria, eso sí fue divertido. Solo queríamos hacer algo bueno, un soplo de aire fresco, algo nuevo. Alguien me dijo, vas a acabar con la Asociación del Centro Histórico. Dios mío. Empecemos a organizar el evento.
8: Todavía somos muy pocos voluntarios, unos 80.
3: En el grupo de edad de 6 a 14 años llegamos a muchos. Pero luego se desconectan porque, claro, se distraen con mil cosas más.
8: En realidad ya empezó la apertura hacia los demás.
3: Al final se trata de la cohesión. Permitir que los niños de diferentes entornos compartan momentos juntos.
0: Mateo y Estela se quedaron para esta noche.
7: Oye, ¿qué tienen todos con mis mejillas?
0: Quieren ver la grande máquina en la plaza en el corazón de Viterbo, donde ya está lista semanas antes del desfile.
4: ¿Te imaginas que algún día la cargue yo?
7: No lo sé.
4: No, ¿verdad?
7: Por ahora no lo sé. Siempre se ha visto al portador como un hombre. Así era la tradición. Pero tal vez, si algún día realmente haya una mujer ahí abajo, cambie la forma de verlo. Por ahora, simplemente no me lo puedo imaginar.
4: Es una tradición muy antigua.

0: Ya con la mini máquina fue un gran cambio. Si pasa con la máquina grande, va a ser algo histórico. Todo tiene su momento. Estoy segura de que tarde o temprano una mujer logrará llevarla. Me quedo tranquila. Sé que lo voy a intentar. Quizás tenga que bajarla en la primera o segunda vuelta, pero al menos lo habré intentado. Espero que algún día haya una mujer que pueda llevarla. Creo que a Santa Rosa también le encantaría.
1: Una cosa que a la Santa potrebbe fare solo che piacere. Ay, qué bello.
0: Sería un logro maravilloso.
2: Buenos días a todos. Bienvenidos al Salón del Palazzo dei Priori a esta conferencia de prensa que sin duda es la más importante del año, porque la procesión en honor a Santa Rosa es una fiesta para todo el pueblo.
3: Buenos días a todos. Me sumo a las palabras de agradecimiento anteriores, porque el trabajo de nuestros amigos y hermanos de las asociaciones es realmente una bendición para que la tradición siga viva. Hoy más del 70% de los portadores vienen de las asociaciones de mini máquina.
4: Creo que en estos años hemos vivido una verdadera colaboración entre todos los que participaron. Podemos estar orgullosos de eso, porque nos motiva a mantener viva la tradición y a fortalecer la unión de toda la ciudad.
5: Muchas gracias, Gianni. Solo quería destacar un aspecto. Este año, por primera vez, le hemos dado la oportunidad de llevar la mini máquina hasta la capilla a 9 chicas. Es un gran honor. Muchas gracias.
6: En Viterbo empieza el gran día de la mini máquina. Los últimos retoques. Pronto todo tiene que estar listo. La gente se reúne desde temprano a lo largo de las calles para estar en primera fila. En casa de Estela también se hacen los últimos preparativos.
0: Gracias.
7: Conte cuando... La fatiga.
8: Una cosa es cuando tú mismo asumes el esfuerzo y sabes que estás listo. Pero otra cosa muy distinta es cuando ese esfuerzo le toca a alguien a quien amas. ¿Estás lista?
0: Sí.
8: Cuídate mucho.
0: Sí, sí.
6: Onela, la abuela de Estela, la acompaña a la reunión de los pequeños portadores.
9: Para mí también, cuando era pequeña, eso era impensable. Pero me hubiera encantado llevar ese uniforme. Solo que ni siquiera se podía pensar en eso. A su edad, si me hubieran dado esa oportunidad en ese entonces, lo hubiera hecho 100,000 veces. Pero era simplemente imposible. Bueno, tenemos que irnos. Son las 3:05. Adiós, queridos.
8: Adiós, amigos. Nos vemos más tarde, ¿sí?
9: Mi adrenalina está por las nubes y ni siquiera hemos empezado todavía.
0: Adiós.
8: Nos vemos luego.
6: Poco a poco, los pequeños portadores y portadoras se van reuniendo en la Plaza Dante.
9: Otro semáforo en rojo. No lo puedo creer. ¿Estamos listas?
0: Sí, sí.
9: ¿Está bien atado el nudo?
0: Sí.

0: Nos vemos luego.
1: Los pequeños y las pequeñas portadoras se dirigen al santuario de Santa Rosa para rendirle homenaje a Santa Rosa.

0: En el nombre del Padre, del Hijo y del Espíritu Santo. Amén.
1: Es primero de septiembre, el 57º desfile de la mini máquina del Centro Histórico. Aquí late el corazón de los viterbeses. Entre los 195 portadores vestidos de blanco, también hay mujeres que no tienen nada que envidiarle a los hombres. La mini máquina ya está lista. Siempre lo digo, no sería posible sin la ayuda de tanta gente. Bueno, que tengan un buen desfile y viva Santa Rosa.
2: Viva Santa Rosa.
3: Viva Santa Rosa.
1: Fachini de Santa Rosa. Viva Santa Rosa. ¡Viva!
3: Prepárense. Atención. Y arriba y manténganla quieta.
4: El recorrido, de unos 1,6 kilómetros de largo, se divide en 14 etapas. Cada equipo recorre un tramo, asignado según el tamaño y la fuerza de los niños. La mini máquina pesa unos 500 kilogramos.
3: Lo hacen genial, chicos. Sigan así.
4: La etapa más importante sube hasta la capilla de Santa Rosa. Esta subida simboliza la esencia del ritual, llevar a la santa de regreso a casa.
3: Llevemos a Rosina a casa. La llevaremos con todo el corazón. Les diré cuándo deben correr. Al principio den pasos pequeños. La cuesta es larga.
4: Stella forma parte del grupo que también sube y baja el recorrido cargando. Ahora los portadores principales la llaman. Es un momento de colocarse bajo la mini máquina.
3: ¡Viva Santa Rosa!
5: ¡Viva!
3: ¿Listos? Todos juntos. ¡Arriba! ¡Aguanten! Son unos héroes.
5: Es una locura porque es una...

emoción muy fuerte. 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

0: Los bosques son indispensables para la vida en la Tierra. Son el hábitat del 80% de las especies de animales y plantas que viven en tierra firme y regulan el ciclo del agua. Absorben grandes cantidades de las emisiones de CO2 provocadas por el ser humano, que son uno de los principales responsables del cambio climático. Sin embargo, los bosques están en peligro. Aún hoy se talan enormes extensiones de bosques, mientras que las sequías y los incendios forestales son cada vez más intensos. Una crisis ecológica para la que podría existir una solución que parece casi milagrosa.
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4: ¡Plantar un árbol!
5: Desde hace unos 10 años, escucho cada vez con más frecuencia en los medios de comunicación que muchos de los problemas a los que se enfrentan las personas en todo el mundo podrían resolverse plantando árboles.
6: Plantar árboles siempre es una oportunidad perfecta para hacer relaciones públicas. Se puede tomar una bonita fotografía, se planta el árbol, queda allí en la tierra y el equipo de prensa se marcha. Pero esas bonitas imágenes de personas plantando árboles permanecen.
7: Today we will be planting 20 million trees.
8: 2 billion trees. It's part of our plan for a clean, green future.
9: Today I'm pleased to announce the United States will join 1 trillion trees initiative.
10: Los árboles generan una respuesta positiva porque por lo general a las personas les gusta la naturaleza. Plantar un árbol es una inversión para un futuro mejor, pero también creo que se ha convertido en una moda y esto de plantar árboles tiene un lado oscuro.
0: Plantar un árbol es sencillo y económico, y por ello parece un gesto ecológico perfecto.

¿Pero realmente resuelve todos los problemas de nuestro planeta? ¿Podría la plantación de árboles a gran escala causar más perjuicios que beneficios?

0: es una tendencia del siglo XXI. Para contrarrestar la destrucción de nuestros bosques, los países compiten entre sí con metas cada vez más altas. En la conferencia de la ONU sobre cambio climático de Glasgow en 2021, más de 140 gobiernos se comprometieron a detener la pérdida de bosques antes de 2030.
1: Let's work together, not just to protect the forests, but also to ensure that the forests return. Thank you very much.
2: Thank you so much.
0: China y Brasil figuran entre los países con mayor compromiso de restauración forestal en el mundo. Sin embargo, muchos de estos planes promueven la expansión de monocultivos. Simon Lewis y su equipo han investigado qué hay realmente detrás de esos compromisos.
3: Se ha puesto un mayor énfasis en la restauración de los bosques, pero cuando analicé los compromisos asumidos por cada país, descubrí que muchos de ellos no se correspondían con la restauración forestal que la gente imagina. Bosques hermosos, ricos en biodiversidad y protegidos de forma permanente. En realidad, se trataba de plantaciones comerciales donde se cultivan especies de crecimiento rápido que, tras unos pocos años, se talan y se destinan a la industria de la celulosa y el papel. Ese no es el tipo de reforestación que la gente tiene en mente cuando se le dice, plantemos árboles.
0: En todo el mundo proliferan las plantaciones industriales, impulsadas tanto por la demanda global como por políticas que favorecen esta expansión. Matthew Fagan fue el primer científico en cartografiar este fenómeno.
4: Gran parte de mi trabajo consiste en el mapeo de bosques para comprender por qué están cambiando. También estudio los paisajes creados por el ser humano que los rodean e influyen en ellos. Hemos recopilado una gran cantidad de imágenes satelitales y datos, y a partir de ellos intentamos reconstruir la expansión de las plantaciones de árboles. Estaban por todas partes. Entre 1990 y 2000, la superficie creció cerca de un 50%. China ha duplicado su cobertura forestal en 40 años, sobre todo mediante la plantación de monocultivos de especies madereras. En India ocurre lo mismo, pero a escala tropical. En los últimos años, la superficie de estas plantaciones creció considerablemente, al igual que su dominio y el reemplazo de los bosques naturales.
0: ¿Qué importancia tienen estas enormes plantaciones industriales? En Brasil se encuentran algunas de las mayores plantaciones de árboles del mundo. Sin embargo, en su mayoría son monocultivos destinados a la producción de celulosa. La empresa Suzano es uno de los principales productores mundiales de celulosa. Gestiona una superficie equivalente al tamaño de Bélgica. Douglas Lazaretti es el responsable de las operaciones forestales de la empresa, incluido el vivero.
5: Nos encontramos en el vivero de Tres Lagoas. Es un vivero con una capacidad de 35 millones de plantas por año. Parece mucho, pero, por ejemplo, diría que las plántulas que pueden ver aquí equivalen a la cantidad que Suzano debe plantar en Brasil en un solo día. Actualmente plantamos alrededor de 1,2 millones de árboles por día. Este es un plantón de eucalipto, a partir del cual comienza todo nuestro ciclo de producción. Tiene un ciclo muy rápido. Este pequeño árbol, que ahora mide poco más de 30 centímetros, en 6 años se convertirá en un árbol de más de 25 metros.
0: El eucalipto es una de las especies de árboles más productivas del Reino Unido.

0: ha crecido enormemente en los últimos 10 años. La base de los materiales de embalaje es la celulosa, es decir, la pasta de papel. Y cuanto más consumimos, más plantaciones se necesitan para producir esa celulosa.
1: Los monocultivos de eucalipto se han expandido con gran rapidez, en especial en el estado de Bahía, en el noreste de Brasil. Del bosque original, la mata atlántica, solo queda aproximadamente una décima parte. Las comunidades indígenas denuncian que las plantaciones de eucalipto han seguido avanzando sobre sus territorios ancestrales.

0: Soy Mandy Patayó, cacique de la aldea de Río Docaí. Mandí es el nombre de un pez que habita en el río Caí. El pueblo Patayó es un pueblo que busca vivir en equilibrio con el medio ambiente, con el agua, la flora y la fauna. Aspiramos a una vida equilibrada con la naturaleza.
1: Los Patayó habitaban esta región antes de la llegada de los colonizadores portugueses hace unos 500 años. Actualmente mantienen un conflicto con los propietarios de las plantaciones, a quienes acusan de haber invadido su territorio.
2: Eucalipto.
0: Desde la época colonial hasta nuestros días, hemos sufrido innumerables ataques y masacres. Pero una de las mayores masacres que padecemos hoy es la del eucalipto, plantado en tierras indígenas.

0: Un monocultivo de eucalipto para nosotros es como un desierto verde. La tierra se convierte en arena. No tiene humedad, no tiene humus, no hay lombrices, no hay semillas. Aquí no germina nada. No crecen los árboles nativos de la Mata Atlántica, que dan alimento, dan agua y vida. El eucalipto que crece aquí trae la muerte.
1: Muchos mapas y estadísticas internacionales no distinguen entre las plantaciones industriales y los bosques naturales. Sin embargo, desde un punto de vista científico, las diferencias entre ambos son considerables.
2: Para muchas personas, un árbol es simplemente un árbol. No se les ocurre pensar que la especie pueda ser determinante. Se preguntan si la diferencia entre un bosque y una plantación es realmente tan grande, ya que ambos son bosques. ¿Qué entendemos por un bosque? ¿Está formado únicamente por árboles? No, es un hábitat, un ecosistema. En él hay lianas, arbustos, fauna silvestre y hongos. Todo eso forma parte de un bosque. En cambio, una plantación es, por lo general, un monocultivo destinado a un fin específico. Todo lo demás es innecesario y se elimina porque no sirve para ese propósito.
1: Hoy en día, la población indígena solo puede mantener su modo de vida tradicional en los pocos lugares donde aún existen bosques ricos en especies nativas de árboles y plantas.
0: Aquí hay uno. Este árbol se llama Shoerana. Con sus semillas elaboramos nuestras joyas y artesanías. También utilizamos su madera para construir nuestras embarcaciones y canoas de pesca. De la Shoerana obtenemos apoyo para fortalecer nuestra cultura.
3: Este es el Tupumirim. Mira.

0: este árbol fabricamos nuestras flechas. Tenemos que luchar para defender nuestro territorio de los grandes terratenientes contra los pistoleros. Lo hacemos a nuestra manera, no con armas de fuego, sino con la fuerza del maracán y también con la fuerza del bosque.
1: Aquí, en esta tierra, hay vida. Tiene diversas raíces. En estas raíces hay medicina, hay savia. Aquí hay humedad. Este es el verdadero bosque. Esto es lo que necesitamos. No la tierra seca cubierta de eucaliptos.
2: El 92% de las nuevas plantaciones de árboles se establecieron en regiones con una alta biodiversidad, principalmente en el sudeste asiático y en el sur de Brasil. Estas extensas ecorregiones albergan una proporción muy elevada de las especies del planeta. Ese dato nos alarmó.
3: Uno de los ecosistemas amenazados por la plantación de árboles es el cerrado. Es la mayor sabana de Sudamérica y alberga el 5% de toda la biodiversidad del planeta.

0: Giselda Durigan es una especialista en este bioma aún poco conocido.
1: El cerrado ha sido menos estudiado que los bosques, pero hoy sabemos que hay más especies de plantas conocidas en el cerrado que en la selva amazónica. Hay que entender que por cada 7 especies de plantas, una es un árbol en el cerrado. Las otras son pastos, hierbas, arbustos y subarbustos. La biodiversidad de la sabana brasileña no está en los árboles, está en todas las otras plantas pequeñas que ocupan el territorio. Estos paisajes abiertos son muy anteriores a la existencia de los seres humanos en el planeta. No se trata de un bosque degradado. Y ese equilibrio entre la cobertura de árboles y la cobertura herbácea es la característica propia de una sabana. En el cerrado, nacen 8 de las principales cuencas hidrográficas más importantes de Brasil. Digamos que aquí está la mina de oro que abastece de agua prácticamente al país entero.
0: El eucalipto podría poner en riesgo el abastecimiento de agua en algunas regiones de Brasil. Su extraordinario crecimiento va acompañado de un consumo de agua muy elevado.
1: Ahora aquí hay 1,000 árboles de eucalipto por hectárea. Sus raíces extraen agua desde una profundidad de hasta 12 metros. No hace falta hacer muchos cálculos para comprender que el volumen de agua que un eucalipto extrae del suelo es enorme. Como consecuencia, el nivel freático está descendiendo. En el cerrado ya se encuentra muy profundo, pero descenderá aún más. Por eso, no es extraño que los manantiales se sequen. En periodos de sequía extrema, he visto miles de hectáreas de plantaciones donde todos los árboles habían muerto porque se terminó el agua. El sistema se quedó sin agua.
2: Junto con el pino y la acacia, el eucalipto es una de las especies de árboles más plantadas del mundo. Crece con rapidez y es relativamente resistente. Sin embargo, presenta un problema. Es muy inflamable.
0: Expertos de las Naciones Unidas predicen que como consecuencia del cambio climático, el número de incendios forestales fuera de control aumentará un 50% de aquí a finales de siglo. Desde el año 2000, Portugal ha sido el

0: país europeo más afectado por los incendios forestales. También presenta la mayor densidad de eucaliptos del mundo. El 10% de su territorio está cubierto por este árbol altamente inflamable, cuya plantación fue subvencionada por el Estado hasta hace pocos años. En 2017, el país sufrió los peores incendios de su historia. En Pedregão Grande, un gran incendio forestal causó la muerte de 66 personas. Las llamas se propagaron rápidamente por un paisaje dominado por plantaciones de eucaliptos y pinos.
1: En junio de 2017 ocurrió algo completamente inesperado, algo que nunca imaginamos que pudiera suceder en nuestro territorio, en esta región. Fue un día extremadamente caluroso. Al amanecer hacía mucho calor y había mucho viento. Y se intuía que si se declaraba un incendio en algún lugar, incluso si se producía un pequeño fuego, las cosas podrían salir muy mal. Y eso fue precisamente lo que ocurrió. Entre las 2 y las 3 de la tarde, se inició un incendio en una pequeña aldea. Lamentablemente, ese día todo salió mal. El incendio se hizo cada vez más grande, fue creciendo y alcanzó tal magnitud que hizo a la población entrar en pánico. La experiencia que teníamos hasta entonces con los incendios no se parecía en nada a lo sucedido ese día. Algunas personas decidieron quedarse encerradas en sus casas porque consideraron que allí estarían más seguras.

0: José País es vecino del pueblo e ingeniero forestal. Este bosque, en el que crecen una docena de especies de árboles, es uno de los pocos que resistieron el incendio.
1: La salamandra lusitánica de dorso dorado, una especie que solo existe en Portugal y Galicia, necesita mantener su piel constantemente húmeda. En una plantación de eucaliptos moriría, porque allí no hay humedad suficiente, ni un suelo suelto, ni refugios donde protegerse. Su piel necesita permanecer siempre húmeda y resguardada. Aquí vemos lo que ocurrió en el gran incendio. Y hablamos de kilómetros que se quemaron, excepto por esta pequeña parte. ¿Por qué este lugar no se quemó? Porque aquí crecen otros árboles. Y esto demuestra que incluso en los peores incendios, los árboles individuales no resisten las llamas, pero no se queman cuando forman parte de un bosque mayor y diverso. Los árboles resistieron el incendio y amortiguaron las llamas, frenaron su propagación, redujeron la temperatura e impidieron que los árboles vecinos ardieran. La presencia de bosques de este tipo marca la diferencia.
0: Tras un devastador incendio forestal, los habitantes del pueblo de Froxán, en el noroeste de España, decidieron eliminar los eucaliptos que rodeaban la localidad y sustituirlos por especies autóctonas.
2: ¿Alguien sabe manejar una motosierra? Porque todavía tenemos una libre.
0: Joam Evans, junto con la comunidad del pueblo y la organización ambientalista Verde Gaia, creó las brigadas para el control del eucalipto.

0: funda.
1: Vale, ya tenemos algo más. Y
2: estamos aquí con 40 voluntarios, con los que vamos a quitar los eucaliptos. La idea es conservar lo poco que había de bosque autóctono, algunos robles, algunos castaños, con la idea de que en el próximo invierno se pueda plantar y recuperar toda esta zona. Siempre decimos que debajo del eucalipto está un roble, el bosque nativo.
3: Le estamos quitando la corteza hasta llegar a esta parte blanquita, que es húmeda, que es por donde pasa la savia. Y todas estas erosiones que se le van haciendo, pues se le van metiendo bichos, le entran los hongos y todo eso, y a ver si así dobla, porque si no rebrotaría, el eucalipto rebrota mucho.
2: Las brigadas nacieron después de los incendios. Tras esa experiencia traumática, había un sentido muy grande de impotencia. Se echaban la culpa, las comunidades, los propietarios, la administración, pero digamos que realmente no parecía haber nada que la gente pudiese hacer directamente. Entonces las brigadas crearon un espacio de intervención positiva, donde la gente puede jugar un papel, pueden realmente intervenir con sus manos, con su trabajo, con su iniciativa, para cambiar esa situación.
4: El primer día de la primavera, la brigada plantó árboles jóvenes en las zonas previamente desbrozadas, exclusivamente especies autóctonas como robles, alcornoques y castaños.
2: El truco es que al tirar para arriba ya no se pueda sacar al árbol. Sí, como la prueba de la espada en la roca.
5: Perfecto, no se mueve.
2: Presionando bien.
6: Muy bien, Lisa Aurel. Planté uno. No como el culo. Quedó un poco la estatua, así un poco... La torre de Pisa, no pasa nada. Luego se endereza el solo. Coge otro, ven.
3: Quedó horrible.
2: Vale. Para nosotros, que estamos aquí todos los días del año, el cambio es realmente espectacular, porque pensar que esta aldea en 2017 estaba totalmente rodeada de plantaciones, eso hace que, por ejemplo, no se hayan notado prácticamente las estaciones en términos de paisaje. Ahora tenemos una policromía de cambios en cada estación, de cambios de vegetación, que se ve simplemente mirando por la ventana. Eso antes no lo teníamos. Además, también nos sentimos más protegidos. En esas noches de verano donde todo está seco, si se levanta un viento fuerte del noreste, antes temíamos que esa noche se pudiese producir un incendio. Pero ahora estamos más seguros de que eso no va a suceder, o si pasa, lo vamos a poder parar sin poner en riesgo a las casas y nuestra propia integridad.
4: Hoy, las brigadas cuentan con alrededor de 1.500 miembros en toda Galicia. También han comenzado a actuar en Portugal. Demuestran que es posible restaurar los ecosistemas naturales y lograr así una mayor resistencia frente al calentamiento global. Cada vez más organizaciones proponen la reforestación de los bosques como una forma de ralentizar el cambio climático.
7: En la última época, muchas organizaciones han incorporado la plantación de árboles a sus programas o incluso lo han convertido en su objetivo principal. Muchas de estas organizaciones han surgido recientemente. Una de las razones son las redes sociales. Se percibe como una solución útil para afrontar el cambio climático, y el clima se ha convertido en un tema de gran importancia.
4: El cambio climático está causado principalmente por la acumulación

0: acumulación de CO2 en la atmósfera como consecuencia de las actividades humanas. La mitad de nuestras emisiones de CO2 ya son absorbidas por los océanos y los bosques, los principales sumideros de carbono del planeta. Las organizaciones no gubernamentales dedicadas a la reforestación consideran que plantar más árboles es una medida para capturar todavía más carbono.
1: Muchas organizaciones promueven la plantación de árboles como una solución sencilla. De esta manera recaudan fondos y al mismo tiempo aportan numerosos beneficios al mundo.
0: La ONG alemana Plant for the Planet también considera que plantar árboles es una herramienta para combatir el cambio climático. Su objetivo es plantar 1 billón de árboles.
2: Esta es la historia de cómo una simple idea se convirtió en un movimiento global que ha generado esperanza y optimismo. La idea, plantar árboles para luchar contra la crisis climática. El movimiento Plant for the Planet.
0: Plant for the Planet no planta monocultivos, sino bosques ricos en diversidad de especies. Fundada por un niño de 9 años, la popular ONG recibió desde el principio el apoyo de numerosas celebridades.
1: La organización fue fundada por un niño llamado Felix Finnbeiner y su padre, un empresario exitoso. Felix era muy idealista y motivó a sus compañeros de escuela a plantar árboles en beneficio de la región. Más tarde, el proyecto se amplió para luchar contra el cambio climático.
3: ¿Alguna vez has aprendido en la escuela qué es la fotosíntesis? Funciona así. Los árboles absorben CO2 y el carbono queda almacenado dentro del árbol. Después, los árboles liberan oxígeno y nosotros volvemos a respirar ese oxígeno.
1: Felix Finnbeiner se convirtió en una voz joven e inspiradora de la protección del medio ambiente. Fue invitado a pronunciar un discurso ante las Naciones Unidas. Él y su padre viajaron desde Alemania hasta Nueva York y se preguntaron, ¿cuál es nuestro objetivo? ¿Qué deberíamos decir? Escribieron el discurso durante el vuelo y dijeron, seamos ambiciosos, ¿qué tal 1 billón de árboles?
3: Ha llegado el momento de que trabajemos juntos y unamos nuestras fuerzas. Jóvenes y mayores, ricos y pobres, juntos podemos plantar 1 billón de árboles e iniciar la campaña del 1 billón de árboles.
0: 1 billón de árboles para salvar el clima. Este eslogan fácil de recordar contribuyó en gran medida al crecimiento de la ONG de Felix Finnbeiner. Sin embargo, en principio la idea carecía de una base científica sólida. 1 billón de árboles equivale a una superficie cubierta de árboles del tamaño de Estados Unidos. Pero ¿dónde y cómo deberían plantarse? ¿Y qué efecto tendría esto sobre el clima? Para respaldar científicamente su eslogan, Plant for the Planet apoyó la investigación del joven biólogo Tom Crowder.
4: La vida consiste en aceptar los desafíos.
0: Tom Crowder es profesor de ecología en Zurich. Su investigación estudia el potencial de los bosques para absorber las 300 gigatoneladas de carbono que se han acumulado en la atmósfera desde la revolución industrial.
4: Si queremos capturar esas 300 gigatoneladas que ya existen, necesitamos un sistema extraordinariamente eficaz. Y el sistema más poderoso que tenemos hasta hoy es este, el sistema natural. Existen 900 millones de hectáreas de tierras degradadas en donde los árboles podrían crecer de forma natural, pero no lo hacen. Si restauráramos los ecosistemas en todas esas tierras, habría 1 billón de árboles adicionales en esa zona, los cuales serían capaces de poder almacenar 205 gigatoneladas de carbono.
0: En 2019 publicó un estudio que causó gran impacto en la revista científica Science.
4: El área disponible para la restauración forestal adicional es mucho mayor de lo que jamás hubiéramos imaginado.
0: Según su investigación, el objetivo de Plant for the Planet de replantar 1 billón de árboles no solo sería alcanzable, sino que también sería la mejor solución contra el calentamiento global.
4: Nuestros estudios recientes demuestran que si logramos este objetivo, podríamos capturar una gran parte, quizá incluso dos tercios, del exceso de carbono en la atmósfera generado por la actividad humana. Por ello, la restauración de los bosques hoy es la solución más eficaz contra el cambio climático.
0: La repercusión mediática del estudio fue enorme.
5: Un nuevo estudio afirma que la mejor forma de combatir el cambio climático son los árboles.
1: La investigación publicada dice que plantar billones de árboles podría eliminar casi el 25% del CO2 presente en la atmósfera.
0: Las Naciones Unidas, el Foro Económico Mundial, el Fondo Mundial para la Naturaleza y otras ONG adoptaron esta idea. También se sumaron destacados empresarios de Silicon Valley.
6: El mundo se encuentra en una crisis climática. Es hora de que los árboles regresen a nuestro planeta. Plantemos 1 billón de árboles.
0: Al año siguiente, Tom Crowder y Felix Finkbeiner fueron invitados al Foro Económico Mundial de Davos.
3: Estamos increíblemente emocionados de que 9 años después de intentar convencer al mundo de plantar 1 billón de árboles, por fin estemos comenzando ahora. Es algo absolutamente fantástico.
0: 1 billón de árboles para salvar el clima. Una idea hermosa. Sin embargo, desencadenó una de las mayores controversias científicas de los últimos años.
2: La forma en que llegaron a esa cifra fue problemática por varios motivos. Primero, cometieron algunos errores bastante simples al estimar la cantidad de carbono almacenado. Desde el principio se equivocaron en un 50%. Nada menos que 150 científicos firmaron 3 declaraciones diferentes diciendo, han hecho mal los cálculos. Esto generó malestar en muchos científicos porque así no se hace ciencia. Debemos ser más prudentes antes de hacer afirmaciones audaces porque ante grandes afirmaciones se requieren grandes pruebas.
1: En muchos lugares donde se afirma que podríamos plantar árboles, hacerlo no sería una buena idea. Por ejemplo, se dijo que deberíamos plantar árboles en la zona boreal o subártica. Muchas de estas regiones están cubiertas de nieve durante gran parte del año y por lo tanto son blancas. Todos sabemos que el blanco refleja el calor. Si plantamos árboles allí, la superficie se vuelve oscura durante gran parte del año y cuando oscurecemos la tierra, esta se calienta más.
6: Ellos asumen que se podría reforestar cualquier lugar. Algunos lugares, como las sabanas, no son lugares apropiados para los árboles. Tienen su propia biodiversidad y su propio ecosistema. También asumieron que antes de la restauración forestal no había carbono en esas superficies ni en el suelo, y eso claramente no es correcto.
0: Los bosques no son los únicos ecosistemas terrestres que capturan y almacenan carbono. La sabana del cerrado brasileño a veces se denomina bosque invertido. Almacena 7 veces más carbono bajo tierra que en la superficie.
7: Esta es una pequeña planta que tenía una raíz enorme. Si se pesa la raíz y se pesa la parte aérea, la raíz pesa 20 veces más. Esta planta tiene 3 años. Su raíz quizás tiene 50 años. Aquí, la biomasa permanece bajo tierra. Tiene una capacidad increíble de rebrotar. Si entierro de nuevo esta raíz, volverá a brotar. Los ecosistemas, con presencia de gramíneas, pueden capturar carbono de manera muy eficiente bajo tierra. No solo en la propia planta, sino también mediante la renovación constante de sus raíces. Estas finas raíces, que son muy abundantes en un lugar como este, se regeneran continuamente. Cada vez que una raíz muere, se transforma en carbono que queda almacenado en el suelo. Por eso aquí hay una cantidad enorme de carbono en el suelo, que no existe en los bosques. Hay muchos lugares donde se deben plantar árboles y otros lugares que necesitan urgentemente la restauración de sus bosques. Pero también hay lugares donde los árboles pueden ser algo muy negativo. Destruirían lo que ya existe.
0: Según destacados investigadores de las sabanas, las previsiones de Crowder sobre el almacenamiento de carbono son demasiado optimistas. Pero además, muchos científicos consideran que su estudio puede resultar peligrosamente engañoso.
6: En 2019, los titulares del mundo afirmaban que plantar árboles era la mejor solución al cambio climático. No hace falta reflexionar mucho para darse cuenta de que eso no es correcto. La mejor solución al cambio climático es no explorar ni quemar más petróleo, carbón ni gas.
0: Para mantener el calentamiento global muy por debajo de los 2 grados, el panel intergubernamental sobre el cambio climático recomienda alcanzar la neutralidad de carbono antes de 2050. A partir de entonces, la humanidad no debería emitir más gases de efecto invernadero de los que los ecosistemas puedan absorber y de los que puedan compensarse mediante métodos de captura de CO2. La mayoría de las grandes empresas aún no están obligadas legalmente a reducir sus emisiones de CO2, pero la presión para descarbonizar aumenta. Desde el Acuerdo Climático de París de 2015, el instrumento de compensación de CO2 ha ganado importancia.
8: Chère France, nous sommes conscients de l'impact de notre activité sur l'environnement et nous voulons faire plus. Alors ce que nous ne pouvons pas encore réduire, nous allons le compenser.
0: Para compensar las emisiones de CO2, las empresas pueden financiar proyectos de reforestación que capturen dióxido de carbono en otros lugares. Un nuevo argumento a favor de plantar árboles mientras se continúa contaminando el medio ambiente.
4: Muchas empresas intentan compensar sus emisiones y la plantación de árboles es una de las opciones más visibles.
0: Para ello, las empresas pueden recurrir a la industria maderera. La empresa brasileña Suzano, uno de los principales fabricantes mundiales de celulosa y papel, es uno de los actores más importantes en la expansión de los monocultivos. En el marco de la compensación de CO2, la empresa ahora planta eucaliptos por encargo de compañías contaminantes. Julio Natalense es responsable de esta nueva área de negocio.
9: El eucalipto es un árbol fantástico. Vamos a estimar la cantidad de carbono almacenado en este bosque. Voy a medirlo aquí. Esto mide 1,5 metros. Ahora vamos a medir el diámetro del árbol. A partir del diámetro y de la altura del árbol, nosotros podemos estimar la cantidad de carbono almacenado.
0: Suzano venderá este CO2 almacenado en forma de certificados de emisiones. Las empresas que adquieran estos certificados podrán descontar de sus propias emisiones el CO2 almacenado en los eucaliptos, como si fuera una especie de derecho a contaminar.
9: Los créditos de carbono son esencialmente unidades monetarias de intercambio que le permiten a un sector que necesita mejorar emisiones residuales financiar a una empresa que tiene la capacidad de remover carbono de la atmósfera. Un crédito de carbono equivale a una tonelada de CO2 que fue removida de la atmósfera.
0: En el centro de las críticas a la compensación de CO2 y a estos certificados se encuentra la cuestión del marco temporal.
6: Una de las estafas más comunes con estos créditos de carbono consiste en que se venden basándose en un calendario de crecimiento de los árboles. Se venden certificados por 10 años, pero en el 11º año todos los árboles son talados y el carbono vuelve a la atmósfera o se incorpora a la industria papelera. Ellos compran créditos creyendo que el carbono será retirado permanentemente de la atmósfera y almacenado en la Tierra. Pero no ocurre así. El carbono almacenado finalmente acaba en una hoja de papel en la que alguien escribe y después se tira, se descompone y el carbono vuelve a la atmósfera.
2: Las compensaciones de carbono son el equivalente de las indulgencias medievales. Uno podía pagar para quedar libre de pecados. Hoy, si uno se siente culpable por sus pecados ambientales, quiere librarse de ellos. Quiere hacer algo bueno, plantar árboles. Claro, compensé mi vuelo por un dólar. El problema es que al analizar estos proyectos, uno se da cuenta de que son una farsa. Sus cálculos son muy optimistas, el seguimiento casi no existe. El 80% de estas organizaciones no hacen su trabajo con rigurosidad.
0: Plantar árboles sirve como excusa para no cambiar nada. En 2020, Total Energy anunció su primer gran proyecto de compensación de CO2. 40.000 hectáreas de acacias en las sabanas de las mesetas Bateke, en la República del Congo. Una vez más, un monocultivo en un país en desarrollo. Según la empresa, este proyecto compensará 10 millones de toneladas de CO2, apenas el 2% de sus emisiones anuales.
10: Para Total Energy y para el primer ministro, es una gran alegría y un honor inaugurar este proyecto el día que la República celebra el Día del Árbol. El lema de este año es: plantemos todos árboles para capturar carbono y luchar contra el cambio climático.
0: Para poner las tierras a disposición de Total, el gobierno congoleño desalojó a los agricultores sin una consulta previa, pagándoles una indemnización de apenas unos pocos euros. Cientos de personas se quedaron de pronto sin medios de subsistencia.
7: Trabajábamos en los campos. De repente, vimos tractores y nos preguntamos qué estaba pasando. Nos fuimos a casa. Cuando regresamos al día siguiente, vimos que habían arado todos los campos. Nos lo dijeron sin rodeos. Fue como un jarro de agua fría. A partir de ahora ya no trabajarán aquí. Esto ahora nos pertenece. ¿Quieren que me vaya? ¿Qué significa esto? ¿Cómo voy a abandonar este lugar? No, no tienes permitido trabajar aquí. No pueden hacer eso.
0: A las comunidades locales que dependían de la recolección de productos del campo, se les prohibió el acceso a la zona del proyecto.
11: Estoy pasando hambre. Ni siquiera puedo permitirme comprar pescado salado. ¿De dónde voy a sacar dinero para comer? Incluso he perdido los campos donde cultivaba mi propia comida.
0: Incluso años después del inicio del proyecto, la población local sigue sufriendo las consecuencias de esta medida impuesta desde arriba.
12: ¿Quién se apoderó de la tierra cuando la gente depende de ella para su sustento? ¿La pidieron y se la dieron a los blancos? ¿Dónde se supone que la gente va a cultivar ahora? ¿Para qué sirven estos árboles? No tenemos ni idea. A ellos les traen beneficios, pero a nosotros nos han hecho la vida más difícil. Total Energy ha venido aquí para destruirnos.
0: Ante el escándalo, Total Energy se vio obligada a ofrecer una compensación a los afectados. Sin embargo, 4 años después del desalojo, el alcance de la ayuda sigue siendo decepcionante y muchas personas todavía no recibieron ninguna oferta. Una ONG católica apoya a los agricultores en la lucha por sus derechos.
9: Muy bien. La semana pasada nos reunimos aquí para la firma de los contratos. Hubo una discusión entre quienes querían firmar y quienes no querían hacerlo. Quienes hayan firmado, por favor, levanten la mano.
7: Yo firmé. Pensé que me devolverían la cantidad de tierra que tenía antes. Dijeron, firme y le devolveremos 4 hectáreas. Después de firmar, tomaron el documento, lo leyeron y dijeron, usted solo tiene derecho a 1 hectárea. ¿Cómo voy a criar a mis hijos así?
11: Firmé sin saber que estaba firmando. No hablo francés ni lingala.
9: Cuando firmaste, ¿ellos no te dieron nada? ¿No recibiste una copia del documento?
11: No, ellos se quedaron con la copia.
9: Dejemos constancia. Ustedes firmaron documentos y no recibieron una copia.

0: una copia. Desde el punto de vista administrativo, esto es extremadamente grave.
1: La policía estaba allí.
0: La policía y la gendarmería estaban allí. Esto ya no es un asunto interno de la comunidad. En los asuntos que afectan a la comunidad, no involucramos ni a la policía, ni a la gendarmería, ni al viceprefecto, ni al alcalde. Total Energy ha sembrado el caos desde el principio. ¿Está claro para todos? No firmen más documentos sin leerlos antes. Y siempre deben recibir una copia.
1: Demasiados proyectos han provocado graves violaciones de los derechos humanos. Y ya estamos viendo en muchos países del sur global, en países como la República del Congo, Tanzania o Uganda, desplazamientos masivos y apropiaciones de tierras. Los responsables de los proyectos dicen, ustedes deben ajustarse el cinturón y reducir sus emisiones para que el norte global pueda seguir emitiendo gases con la conciencia tranquila.
2: Sigue, Pierro, en el agujero. ¿Qué tienes ahí, Pierre?
3: Plantar árboles no es una solución milagrosa para la crisis ecológica, pero tampoco es un gesto negativo. Siempre que plantemos las especies correctas en el lugar preciso y por las razones adecuadas, a menudo sentimos la necesidad de participar en programas de plantación de árboles. Pero ¿cómo podemos estar seguros de que estos proyectos no causan más daño que beneficio?
4: Me parece positivo salir a la naturaleza, implicarse personalmente e interactuar con ella. Y eso en parte incluye plantar árboles. Mi consejo es el siguiente. Si están pensando en plantar árboles, creo que es conveniente buscar un proyecto cerca de su lugar de residencia, porque allí es donde más lo disfrutarán y tal vez donde puedan generar un mayor impacto, ya que su entorno local les será importante a largo plazo. Al fin y al cabo, se trata de su propia vida y de su hogar. Por otro lado, también es importante ayudar a las comunidades que quieren proteger sus propios bosques. Existen comunidades indígenas en el sur global que necesitan urgentemente recursos económicos para proteger sus territorios frente a la entrada de madereros y propietarios de plantaciones. Muchos de estos pueblos indígenas gestionan estos territorios de una manera extraordinariamente eficaz, a menudo incluso mejor de lo que podrían hacer los científicos u organizaciones internacionales, porque ellos son quienes mejor conocen estos lugares.

Cada prompt que enviamos a un modelo de inteligencia artificial se procesa en un centro de datos, lo saben, ¿no? Pero estos lugares están causando enormes impactos ambientales, lo que ha provocado ya el rechazo de comunidades y grupos ecologistas en todo el mundo. Una de las respuestas de multimillonarios como

Elon Musk y Jeff Bezos es traslademos los centros de datos al espacio. Fácil, problema resuelto. Bueno, no exactamente. Recientemente un grupo de organizaciones ecologistas ha advertido que esto también podría tener consecuencias catastróficas, ojo, y por ello piden a las autoridades estadounidenses que suspendan estos proyectos. Estamos hablando de otro desastre medioambiental, esta vez sobre nuestras cabezas. Vamos a verlo. El auge de la inteligencia artificial ha desencadenado una gran crisis de energía y de recursos en todo el mundo. En algunas regiones, como en Irlanda, los centros de datos consumen más del 20% de toda la electricidad de la red local. Y el agua también es un problema. Los centros de datos generan grandes cantidades de calor y dependen en gran medida de sistemas de refrigeración por evaporación. Por ello, ya algunas comunidades locales y legisladores en todo el mundo están reaccionando en contra. Un ejemplo reciente tuvo lugar en Memphis, en Tennessee, donde Elon Musk construyó dos enormes complejos de supercomputación para su empresa xAI, Colossus 1 y Colossus 2. Los habitantes de Memphis protestan por la presión sobre la red eléctrica, la contaminación del aire y el ruido. Exigen moratorias para estas instalaciones. En América Latina, el crecimiento de los centros de datos también ha generado resistencia. En Chile, las comunidades locales han llevado a los tribunales proyectos de Google y Amazon por su impacto en los recursos hídricos en zonas afectadas por sequías. En Uruguay, un centro de datos de Google provocó protestas durante una de las peores crisis de agua de la historia reciente de ese país. En varios países se han registrado problemas similares. ¿Serían una alternativa entonces los centros de datos espaciales? Empresas como SpaceX y Blue Origin han propuesto ya lanzar enormes flotas de satélites a la órbita terrestre baja, todos ellos equipados con servidores e interconectados entre sí. A este concepto se le conoce como computación orbital. La propuesta parece abordar algunos de los mayores problemas de la computación para la inteligencia artificial. Los paneles solares en órbita podrían generar enormes cantidades de electricidad. Además, en el espacio no se ven afectados por el mal tiempo ni por la noche. El calor puede disiparse directamente en el vacío del espacio, eliminando la necesidad de refrigeración por agua que existe en la Tierra. Los defensores de esta idea sostienen que al trasladar el procesamiento fuera del planeta, la inteligencia artificial podría seguir creciendo mientras se liberan tierras, agua y capacidad energética aquí en la Tierra. Pero grupos ecologistas y expertos en política espacial advierten que el supuesto remedio podría ser peor que la enfermedad. En una petición presentada en julio de 2026, las organizaciones PEER, Earth Justice y Dark Sky International expusieron claramente los riesgos. El primero, la contaminación de la estratosfera. Los lanzamientos de cohetes liberan hollín negro, alúmina y óxidos de nitrógeno. Y cuando los satélites dejan de operar, normalmente entre 5 y 15 años después, se vaporizan al reingresar a la atmósfera, liberando óxidos de aluminio, mercurio y metales raros en la frágil estratosfera de la Tierra. Esto daña la capa de ozono terrestre y posiblemente los sistemas climáticos que dependan de ella. Además, estas flotas de satélites de vida corta también afectarían al uso de recursos en la Tierra, recursos que se usan para construir estos equipos. Estamos hablando de enormes cantidades de tierras raras, minerales críticos, todos ellos necesarios para prácticamente todos los dispositivos digitales que usamos a diario aquí en la Tierra. Por último, está el problema de la contaminación lumínica. Científicos advierten que saturar la órbita terrestre baja con megaconstelaciones perjudica de forma permanente la investigación astronómica y altera el cielo nocturno natural. En resumen, los autores de la petición sostienen que nos arriesgamos a causar daños irreversibles a la atmósfera con este hardware satelital y que debería detenerse, al menos por ahora, el despliegue de estas flotas de satélites. Entonces, la pregunta es, si construir este tipo de centros de datos implica riesgos enormes, pues, ¿qué alternativas existen? Bueno, en lugar de construir centros de datos cada vez más grandes y contaminantes en la Tierra o en el espacio, algunos desarrolladores apuestan por una mayor eficiencia y descentralización. Modelos de código abierto como Llama de Meta, Qwen de Alibaba o DeepSeek están demostrando que arquitecturas más pequeñas y optimizadas pueden igualar el rendimiento de grandes modelos de lenguaje en muchas tareas, utilizando solo una fracción de la capacidad de cómputo. Funciones como Apple Intelligence o Gemini Nano de Google realizan ya tareas cotidianas de inteligencia artificial como escribir correos, editar fotos o resumir audios directamente en el procesador del teléfono. A esto se le llama computación en el borde o edge computing. Al procesar localmente las tareas más simples, se evita enviar cada consulta a centros de datos que consumen enormes cantidades de energía.
También se buscan más alternativas sostenibles para el desarrollo de estos centros de datos. Por ejemplo, el calor residual puede reutilizarse para calentar viviendas cercanas. Un proyecto de Microsoft planea suministrar calefacción a hasta 100.000 hogares en Espoo, Finlandia, manteniendo relativamente bajos tanto el consumo energético como el agua necesaria para la refrigeración. Es una muy buena idea. Así que en lugar de gastar dinero y recursos en estos megacentros de datos espaciales, quizás podríamos invertirlos aquí, en la Tierra, para encontrar soluciones más creativas y sostenibles. ¿Y ustedes qué opinan de todo esto? ¿Hay centros de datos proyectados cerca de donde viven?

0: En Guatemala no hay leyes contra el acoso sexual. Ni siquiera está tipificado. Así que las mujeres crearon una aplicación para ayudar.
1: Entonces queríamos hacer una amiga virtual que no te juzgara, que te diera el espacio para que tú platicaras.
0: Un lugar para hablar del abuso, romper el silencio y saber qué pasos dar.
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0: ¿Qué pasa cuando en un país un delito aún no tiene nombre? En Guatemala, ni el acoso sexual ni el acoso laboral están penalizados como delitos específicos.
1: También reconocemos desde el feminismo, ¿no?, que lo que no se nombra no existe, ¿no? Entonces, si no estábamos nombrando el acoso sexual como lo que es, entonces básicamente era un fenómeno que estaba pasando pues desapercibido, ¿no?, y que refleja también las dinámicas que pasan a nivel de país.
0: Sin embargo, donde las instituciones fallan, las mujeres universitarias se organizan. RISE es un ejemplo de ello. Es un grupo feminista que investiga y combate el acoso sexual en universidades públicas y privadas. RISE son las iniciales de Red Interuniversitaria Seguras y Educadas.
2: Parte importante de este abordaje es también poder entender que al final el acoso sexual es un problema que es atravesado o que funciona por relaciones de poder.
0: Y Kim es otro ejemplo más. Es el nombre de una inteligencia artificial realizada por un grupo de ingenieras para orientar y acompañar a denunciantes de acoso laboral.
3: Desarrollaron una herramienta tecnológica que ayuda a las empresas a construir un espacio seguro, transparente, al detectar, identificar, reportar y resolver y dar seguimiento sobre todo a los casos de acoso laboral.
0: Dos grupos de mujeres con distintas herramientas, pero con un propósito mayor: nombrar y combatir el acoso en Guatemala.
4: Querida Lu, yo quiero que me cuentes qué es RISE, en qué momento inicia, cuáles han sido sus motivaciones y cómo es que se ha formado un colectivo tan importante hoy en Guatemala.
5: Es una plataforma interuniversitaria que busca pues prevenir, resarcir y abordar la violencia y el acoso sexual en las universidades de Guatemala. Inició en 2020 a raíz de un caso de acoso sexual que se dio en una de nuestras universidades y pues la pregunta era qué pasa después, ¿verdad?

Creo que ha sido un desafío trabajar el tema del acoso sexual porque partimos del hecho de que hablar de acoso es un tabú. Entonces las personas muchas veces tienen miedo a contar lo que viven, muchas veces no saben que lo que están experimentando es acoso sexual. Y entonces no solo hay un vacío a nivel legal como Estado, sino que además dentro de las instituciones es un tabú, no se habla, pero también hay una falta de mecanismos para abordar esta problemática.

0: Carla, vamos a ir desde lo más básico. ¿Qué es el acoso?
1: El acoso es un no consentimiento donde hay una amenaza hacia mí, la integridad de la mujer. Puede ser utilizado como un acoso sexual o un acoso laboral. La diferencia en el acoso sexual es que hay una intención específica de denigrar a la mujer a través de la sexualidad. Y en el acoso laboral lo que hay es una intención de una sumisión y una obediencia hacia ciertos mandatos.
0: ¿Este tipo de conceptos están jurídicamente conceptualizados en alguna norma o ley dentro de Guatemala?
1: No. No existe ninguna ley hacia el acoso, aunque ha habido iniciativas legislativas para crear protocolos de no acoso dentro de la rama ejecutiva del país, ¿verdad? Pero no es generalizado a toda la población.
0: ¿Cuáles son los ejes que aborda RAIS en su trabajo?
2: Desde RAIS nos organizamos para incidir en temas de acoso y violencia sexual desde tres ejes de trabajo. El primero es investigación, porque necesitamos datos para evidenciar y visibilizar la violencia sexual, ¿verdad? El segundo es educación, para socializar nuestros hallazgos y pues sensibilizar a las personas como parte del trabajo de prevención. Y por último, el eje de activismo feminista, que es donde hacemos acciones de calle y pues participamos en el bloque de jóvenes y feministas de Guatemala.
3: Nosotras desde RAIS trabajamos diferentes ejes de trabajo. Uno de ellos es el activismo feminista. Y el activismo feminista, parte de las acciones que van dentro de este eje es poder hacer acciones de calle como tal, ¿verdad? Entonces, en este marco, decidimos que una de las acciones de calle, aparte de acudir a la marcha del Día Internacional de la Mujer, era poder hacer esta acción que es parte de que las mujeres estudiantas pudieran identificar en qué lugares y espacios de las universidades del país están siendo víctimas de acoso.
0: Ahora explícame el mapa que han hecho ustedes de identificación de acoso.
3: Este mapa es una representación de lugares que hay en las universidades, ¿no? Lugares comunes. Entonces tenemos salones de clase, tenemos el tema de parqueos, las entradas a las universidades, las canchas, digamos, deportivas, el tema de las cafeterías. Entonces la idea era mostrarles el mapa y que ellas pudieran con un puntito de los colores que tú puedes ver aquí, marcar el lugar o el espacio físico en donde ellas han sido acosadas, ¿no? Por ejemplo, aquí como puedes ver, el punto 17 es uno de los que tiene más puntitos, ¿no? El 17 son los salones de clase. Entonces esto nos muestra que las mujeres están siendo acosadas en los salones de clase por catedráticos, estudiantes y demás, ¿verdad?
0: Pero además los parqueos son otro espacio de acoso,
3: ¿verdad? Identificaron que el parqueo es otro de los puntos más sensibles en donde ellas tienen a ser víctimas de acoso, ¿verdad?
4: Históricamente, las universidades, el espacio público no fue pensado para las mujeres, era por y para los hombres, ¿no? Entonces, estas formas de violencia muchas veces lo que hacen es cumplir esa función de regresarnos al espacio privado, de recordarnos este no es el lugar en el que deberías estar, regresarnos a nuestros hogares, ¿no? Entonces, primero, digamos, desde esta mirada antropológica entendemos, ¿verdad?, que esta forma de violencia cumple una función, cumple un rol dentro de las dinámicas sociales en las cuales estamos todos y todas inmersos.
0: Querida Carla, a mí me gustaría saber, para no enfocarnos solamente en las víctimas, ¿no? ¿Quiénes comúnmente son los abusadores o los acosadores?
1: Nosotros dentro de los perfiles feministas hablamos que nunca hay un perfil exacto de un acosador, porque puede ser todo tipo de hombre, pero sí hay ciertas características y las más consistentes son la falta de autoestima, muy machistas, creen en el rol tradicional de la mujer y perciben a la mujer como una amenaza.

0: estamos identificando en esta investigación de trayectoria. Raíz acompaña a chicas cuando están en el proceso de denuncia, así que también tenemos experiencia en eso y hemos identificado ciertos patrones en la denuncia. Entonces, por ejemplo, aquí empieza la violencia experimentada, el acoso sexual, el incidente, y luego nosotros pues tenemos ese primer contacto, ¿verdad? Esa primera catarsis cuando le contamos a nuestra mamá, a nuestra amiga, a una persona cercana, y es donde pues ahí toma o no toma peso en la situación y las personas eligen o guardar silencio o buscar otras opiniones, ¿verdad? Entonces hacen esa parte de recopilación de evidencias que dura meses, ¿verdad? O que dura bastante tiempo y retrasa la denuncia. Luego, por lo regular, por la falta de información que prevalece, buscan un apoyo con otras personas que hayan experimentado violencia o con organizaciones feministas. Luego tenemos el momento de la denuncia, que llega mucho tiempo después, ¿verdad?, del incidente de acoso sexual, y nosotras hemos identificado que es hacer la denuncia y esperar. Nosotros pusimos aquí unos datos del estudio cuantitativo, donde el 85% de las personas que denunció dijo que no hubo una resolución de su caso.
1: Pero lo interesante es que ante la falta de respuesta y seguimiento, ustedes también tienen un protocolo de toma de decisiones, ¿no?
0: Más que un protocolo, esto es como lo que normalmente hacen las personas cuando ya no hay respuesta, ¿verdad? Entonces, como también depende de los recursos, digamos, decidir cambiarte a un horario matutino, porque en la tarde te están acosando, podría depender si estás trabajando y necesitas pagar la universidad con ese trabajo. Entonces, como que depende también de ese capital económico y apoyo familiar para tomar esa clase de decisiones. Entonces, por lo regular, lo que hacen las personas es pues salirse de la U, ¿verdad? O cambiarse, buscar otra universidad, que también es algo que no todas las personas, si estás estudiando en una universidad pública, cambiarte de universidad aquí en Guatemala significa pasarte a una privada, sí o sí, porque no hay otra. Cambiar de horarios o el abandono completo de la denuncia y continuar su vida normalmente.
1: ¿Hay un proyecto emblemático dentro de este eje que les haya generado respuestas positivas?
2: Sí, de hecho, uno que a mí me gusta mucho es el de la Interruta. Entonces, con la Interruta lo que hicimos fue que generamos justamente una ruta, como lo dice el nombre, ¿verdad?, en la cual fuimos llegando a diferentes departamentos para acercar los datos del primer estudio que hicimos y generar diálogos, ¿no?, con estudiantes, con personas jóvenes en otras localidades acerca de lo que estábamos viviendo. Entonces, a mí me gusta mucho porque también es un esfuerzo desde RAIS por llevar esta información, por acercar los datos, por acercar estas discusiones tan importantes a otros territorios en los que, así igual como en la ciudad, tampoco se está hablando, pero que además hay mayor ausencia estatal, ¿no? Entonces también la emergencia pudiera ser aún mayor porque hay mayores carencias, hay mayores dificultades para que estas personas reciban atención y se les restituyan sus derechos.
3: Una víctima de acoso necesita contar su historia. Necesita que alguien la escuche, la oriente y la acompañe.
4: En el acompañamiento, sea a través de organizaciones de mujeres o a nivel privado, es creer lo que ella está relatando. Ese es el primer paso que debemos dar. Y lo segundo es que ella logre de alguna forma descargar lo que le ha ocurrido, que lo narre. Esto puede ser a través de una terapia verbal, puede ser a través de una terapia con arte, puede ser una terapia corporal inclusive, para que ella pueda descargar aquellas tensiones que está atravesando.
3: Pero en el caso del acoso laboral, ¿qué pasa cuando una víctima no sabe a quién acudir, cómo denunciar o qué hacer después? Kim busca utilizar inteligencia artificial para orientar desde ese primer relato, identificar las rutas de denuncia y facilitar el seguimiento del caso dentro de una empresa.
5: ¿Qué es Kim?
6: Es una amiga virtual en la que cualquier persona que esté sufriendo acoso tenga como esa confianza de hablar, porque yo sé que no es tan fácil hablar cuando alguien está siendo acosado, más en el trabajo que hay como niveles de superioridad y pueden tener como
1: revictimización.
6: Entonces, queríamos hacer una amiga virtual que no te juzgara, que te diera el espacio para que tú platicaras y que te ayudara a saber qué es lo que puedes hacer, qué es lo que estás sintiendo.

0: y si tú quieres hacer un reporte, que esté en tu decisión hacerlo, pero sin que, digamos, vayan a haber represalias.
1: Nosotras, durante la elaboración de KIM, tuvimos que hacer mucha investigación, ¿verdad? Y nos dimos cuenta que en Guatemala, así como en varios países de Latinoamérica, no hay una regulación como ley sobre el acoso laboral y cómo se tratan estos casos, ¿verdad?, en las empresas, como lo hay en otros países, por ejemplo, de Europa, en Estados Unidos, que ya existen regulaciones y normas de cómo llevar este tipo de casos. Entonces decidimos que KIM se va a basar en la Organización Internacional del Trabajo, ya que esa organización sí tiene estipulado cómo se deben tratar este tipo de casos.
2: Por ejemplo, si yo sufro acoso laboral y me siento en la computadora con mi celular y entro, no sé, a KIM, ¿qué pasos debería seguir o cómo interactuaría yo con este sistema?
0: Digamos, al principio, cuando te metes a la aplicación, KIM te responde con un mensaje automático en donde como que te da la bienvenida, te dice que ese es un espacio seguro, en donde no se va a compartir tus datos, a cambio que ya alguien quiera hacer el reporte, ahí sí ya se tienen que mandar los datos para Recursos Humanos. Pero KIM te ayudaría como a definir si es acoso o no y qué tipo de acoso es, si es como leve, moderado, o si es como de ya, o sea, sí o sí hay que hacer algo legal o algo así.
1: El propósito de KIM es tratar de eliminar lo más posible el bias, lo llamamos, que es la intercedencia humana, ¿verdad? Que al final puede ser que las personas no quieran dar sus testimonios o ir a hablar con una persona de Recursos Humanos porque la persona que los está acosando es una persona con mayor rango dentro de la empresa o es un igual, ¿verdad?, algún compañero o incluso tal vez del mismo departamento de Recursos Humanos. Entonces, KIM, hacer una inteligencia artificial, lo que hace es que evita ese sesgo de que yo me estoy quejando con la misma persona que me está acosando o no lo quiero hacer por miedo a las represalias.
2: Si se instala KIM, ¿sería una aplicación, una plataforma, una página web? ¿En qué formato se están percibiendo este proyecto?
3: Inicialmente lo pensamos como una plataforma web, pero lo que buscamos es la accesibilidad. La verdad es que la mayor parte del tiempo estamos en nuestros celulares, incluso en el trabajo, entonces creo que dependería mucho de cómo va a ser ese acercamiento con las empresas, pero la idea es tener KIM al alcance, a la palma de tu mano, si es en tu celular. A veces es tedioso tener que instalar aplicaciones extra, entonces nos gustaría que quede directamente en una de las plataformas que ya son del trabajo, pero que no requieran, o sea, siempre viendo los permisos por el tema del anonimato y todo lo demás. Entonces, que sea algo directo, desde la plataforma principal, algo donde uno no tenga que pensar dónde es que estaba, sino yo sé que está aquí y al instante le escribo.
2: ¿Estarían en las plataformas de las empresas?
3: Sí, idealmente, pero dependería también de lo que tengan las empresas, porque sabemos que eso depende mucho de la infraestructura, de sus permisos y de tal, pero nuestra idea es hacerlo lo más accesible que sea posible.
2: ¿En qué fase estaría el proyecto KIM?
0: Actualmente solo está en la fase de prototipo, como empezar a ver las ideas, pero el entrenamiento de la inteligencia artificial y ya como tal hacer el proyecto en sí, aún no, porque necesitamos como más programadores, porque solo soy yo la única que programa, entonces sí, como que no me daría abasto hacer todas las pantallas. Entonces como que estamos buscando más ayuda financiera de proyectos.
2: Tú estás enfocada también en el entrenamiento de la inteligencia artificial. ¿Me podrías decir cómo es este proceso de entrenamiento?
3: Como cualquier entrenamiento de un modelo, ¿verdad? La parte más importante son los datos, sobre todo en un tema tan fuerte, diría yo, que podría haber sesgo, donde hay personas involucradas, donde hay víctimas. Entonces queríamos evitar el sesgo humano. Si lo entrenamos mal, podemos crear un sesgo de inteligencia artificial, ¿verdad? Y entender que también es algo en lo que no podemos obtener una certeza, ¿verdad? Al 100%, donde a final de cuentas vamos a requerir de cierta manera una persona que pueda dar la validación final.
2: ¿Cuál es la diferencia entre el hecho de que, por ejemplo, yo acuda a cualquier inteligencia artificial como ChatGPT, Claude, y yo acuda a Kim?
0: Digamos, Kim se conecta directamente con Recursos Humanos, entonces si alguien quiere hacer un reporte, Kim ya da como esa ayuda extra de que uno no se tiene que acercar a Recursos Humanos de, mire, es que tengo una queja o algo así, sino que ya lo manda directamente a Recursos Humanos. Entonces, como que está ese paso extra de que uno se puede salvar completamente con Kim, está entrenada con las leyes que Astrid mencionó.
2: ¿Qué pasos se requieren para que Kim sea una herramienta disponible para la población?
3: Yo diría que más que todo lo que necesitamos terminar de consolidar es nuestro equipo, que si bien hemos continuado trabajando, es necesario más personas, ¿verdad? Para, yo diría, terminar de construir un proyecto que no lo parece, pero sí es bastante grande. Levi lo mencionaba, más personas que nos puedan ayudar en la programación o incluso en la parte legal, que sí hemos buscado acompañamiento, pero no una persona fija que esté con nosotras todo el tiempo, ¿verdad?
2: Si yo fuese una empresa, lo que menos quisiera es que se destapen casos de acoso laboral. Entonces, ¿cómo tú me convencerías a mí de que yo puedo usar Kim?
3: Creo que el problema también es que se tiene la idea de que en mi empresa no hay acoso laboral. Entonces, que si yo tengo esta herramienta, de repente va a existir. No, el problema es que sí existe. Quizás no me estoy enterando, no lo estoy gestionando. Estoy perdiendo dinero, estoy perdiendo talento y probablemente dañando mi reputación. Vemos más a Kim como una ayuda para que ellos dejen de gastar, porque lo hemos investigado, son miles de dólares que muchas empresas pierden hoy en día por no estar tratando adecuadamente el tema del acoso laboral, en la relocación de sus empleados o en los cambios que tienen ahí mismo, en personas que simplemente se van y no saben por qué, que esta es una manera en la que podemos entrar, traerles una propuesta distinta y que sea atractiva para ellos también y que, como te decía, no lo vean como un gasto, sino como una inversión para ser un lugar atractivo para todas las personas.

0: Yo creo que el hecho de emprender en Latinoamérica, en Guatemala sobre todo, es complicado, y eso es algo que nosotras lo hemos discutido, porque partimos siendo estudiantes, recién graduadas, ahora pues trabajamos, y también es entender que tenemos nuestras vidas y también está Kim, ¿verdad? Entonces ha sido complicado, diría yo, porque pues es llevar desde cero, montar no una startup, sino nosotras pensamos en una empresa, ¿verdad?
1: Hasta ahora Rice había estudiado y visibilizado el acoso como un problema, y Kim surgió como una respuesta a ese problema. No es la primera vez que las mujeres se organizan para combatir la violencia en Guatemala. Años atrás, esa lucha logró que el femicidio fuera reconocido como delito. Hoy vuelven a organizarse mujeres jóvenes, pero esta vez apuntando a la tecnología.
2: Sí, contarles un poco cómo surge Rice. Rice surge justamente a raíz de darnos cuenta de que en las universidades, así como tú narrabas en los espacios laborales, ¿no? Las y los estudiantes están experimentando estas formas de violencia sexual, de acoso, en instituciones donde se carece de mecanismos para atenderlos, ¿verdad?
3: Uno que es como al nivel de usuario, de tenerlo como que factible en el teléfono, también va a estar en desktop. Entonces, para hacer el reporte, digamos, así sería la aplicación, se lo vean. Aquí ya directamente las manda al chat, en donde se escriben como que de primera les da el mensaje de bienvenida. Ustedes pueden tener una conversación con la IA, en donde como que le cuentan qué pasó, cómo pasó, y así ella le da como que el seguimiento al caso.
4: El acoso no necesariamente ocurre en el espacio físico, sino también en el digital, ¿no? Entonces, creo que ese ha sido como otro de los grandes aprendizajes, que al final el acoso como tipo de violencia únicamente se va trasladando a los diferentes espacios en los cuales habitamos, ¿no? Hemos visto muchos casos en donde la tecnología y la inteligencia artificial se utiliza para violentar a las mujeres, ¿no? El tema de la creación de imágenes, el tema del uso de la información sin su consentimiento, el tema del traslado de fotos íntimas, ¿verdad? Y de tener este tipo como de prácticas que al final violentan a las mujeres es un hecho que está pasando, y que está pasando en la mayoría de espacios digitales, pero que al final la existencia de este tipo de herramientas como lo es Kim nos permiten también tener una visión más amplia de que se puede hacer un uso de la inteligencia artificial y un uso de las herramientas digitales de forma responsable y para atender a un problema en específico.
1: El machismo de las aulas, las empresas y las calles también se han trasladado a los espacios digitales, por donde hoy transitan millones de mujeres. Y es allí donde se puede construir una nueva forma de combatir el acoso.

0: chocar en la carretera con un animal salvaje. La pesadilla de cualquier conductor. ¿Cómo evitar este tipo de impactos? La tecnología que ya podría prevenirlo. Y las soluciones que proponen los defensores de animales.
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0: No todos los días se ve un puente paseándose por la ciudad, ¿verdad? El nuevo Sternbrücke avanza por Hamburgo, maniobrando al milímetro por los rincones más estrechos y colocándose exactamente donde estaba el antiguo puente ferroviario.
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0: Impactos a toda velocidad. ¿Son prevenibles? ¿Qué pasa con los animales heridos? ¿Y cómo reaccionan, por ejemplo, los elefantes? ¿Qué hacer cuando un animal se interpone en tu ruta? Millones de animales salvajes mueren cada año en las carreteras. ¿Podría la industria automotriz desarrollar mejores sistemas de alerta? Ciertamente podríamos reducir el número de accidentes con animales. ¿Puede la alta tecnología ayudar a prevenir colisiones y salvar animales? ¿Con qué frecuencia se atropellan animales silvestres? Alemania tiene una de las redes viales más densas del mundo y muchas carreteras atraviesan hábitats naturales con fauna local. Michelle Deiss es bióloga del Instituto Fauna Silvestre de Friburgo y experta en accidentes con animales.
1: Creo que es un problema enorme en las carreteras alemanas. Millones de animales mueren cada año atropellados por vehículos.
0: La magnitud es impactante. Tan solo en Europa se estima que son atropellados decenas de millones de mamíferos cada año. Sin embargo, es poco lo que se hace al respecto. A nivel mundial, probablemente sean cientos de millones los que mueren o son heridos en las carreteras. Muchos lamentan estas pérdidas.
1: Nosotros allanamos su hábitat. Ellos viven allí.
0: A nivel global, cada año también mueren cientos de personas en choques con animales. El costo económico asciende a miles de millones. Solo en Alemania es de unos 1.100 millones de euros por año. Lo peor, en muchos países, las colisiones con animales van en aumento, un problema que afecta a cientos de millones de especies. ¿Hay solución? Primero veremos qué pasa con los animales heridos. Comenzamos un viaje normal. Un ave rapaz accidentada. ¿Sobrevivirá? Cada día, miles de animales son atropellados. Muchos mueren. El ave fue encontrada en la carretera junto al lago Chiemsee, en Baviera. Tuvo suerte. Aún está vivo. Un conductor lo rescató. La veterinaria revisa las heridas.
1: Al palparlo, los huesos del ala no parecen rotos, pero necesitamos una radiografía. Veamos los hombros. Creo que este duele. Al tocar ahí, el ave reacciona.
0: Una radiografía revelará si el ave tiene posibilidades de sobrevivir. No hay fracturas, solo una luxación de hombro. El ave sobrevivirá y será devuelta a la naturaleza. La mayoría de los animales no sobreviven. Cada año se reportan a las aseguradoras unas 280.000 colisiones de este tipo, pero el número real puede ser de millones. El cazador Alexander Trea acoge cervatillos cuyas madres fueron atropelladas. Estos cervatillos ya están más mayores, pero se quedarán en esta área protegida, pues una vez acostumbrados a los humanos, no sobrevivirían en la naturaleza. Los cuatro ciervos quedaron huérfanos por colisiones. No fueron criados profesionalmente, sino por particulares. Luego las autoridades los reclamaron para cuidarlos. Los animales que más mueren son los ciervos. Unos 200.000 fallecen en las carreteras alemanas cada año. Y estos son solo los casos reportados a las aseguradoras. Las cifras son asombrosas. Cada año en las carreteras alemanas mueren alrededor de 5.000 gamos y unos 3.000 ciervos rojos son atropellados. Los jabalíes también sufren. Unos 15.000 mueren cada año en el tráfico de Alemania.
1: ¿Pueden los conductores evitar atropellar animales? ¿De qué manera? Fuimos hasta una sesión de entrenamiento del ADAC, la mayor asociación automovilística de Alemania. En las carreteras convencionales de Alemania, el límite de velocidad es de 100 km por hora. Aquí simularán una situación. ¿Hay que esquivar para evitar un animal o es mejor pisar fuerte el freno? Esquivar no es buena idea. En la pista de pruebas no pasa nada, pero en la vida real, esquivar suele hacer que el vehículo caiga en una zanja o choque con algún elemento.
0: Lo peligroso de esquivar es que uno puede fácilmente salirse de la carretera, o peor aún, chocar contra alguien que viene en sentido contrario.
1: Así que es mejor pisar el freno, aunque quizás se golpee al animal. Aquí la frenada fue exitosa. Y aquí una colisión. ¿Qué se debería hacer tras el impacto?
0: Debes salir del auto, poner el triángulo de advertencia, ponerte el chaleco reflectante, llamar a la policía y revisar que todos los pasajeros estén bien.
1: ¿Es prevenible un accidente con animales? ¿Qué puede hacer el conductor?
0: Ayuda a reducir la velocidad y vigilar ambos carriles. Hay que estar siempre atento a que un animal pueda aparecer de repente.
1: Los ciervos y jabalíes suelen ir en grupo. Si los ves, toca la bocina y apaga las luces largas para que los animales no queden cegados y paralizados. Hay pasos para animales que respetan sus rutas migratorias, así que reduce la velocidad y mantente alerta, especialmente al alba, al atardecer y en los cambios estacionales. Los animales siguen sus propios ritmos. Cuando el tráfico aumenta por las vacaciones o las horas pico, el riesgo de colisiones se incrementa. Existe un fenómeno muy particular en Asia. En Sri Lanka, las carreteras atraviesan el hábitat de los elefantes. Son tan grandes que si se choca contra uno de ellos a gran velocidad, es posible que el conductor sea el que fallezca. Afortunadamente, aquí los accidentes son cada vez menos, pero muchos elefantes se acostumbraron a que los automovilistas les den comida y ahora exigen que se los alimente. Esto conlleva riesgos importantes.
0: Los elefantes no lo saben. Ellos no quieren robar, molestar o dañar a nadie. Simplemente asocian a los vehículos y a la gente en los vehículos con la comida.
1: A veces hasta parece que intentan defenderse de los intrusos. Una y otra vez, los elefantes resultan heridos por los autos. A menudo son elefantes de trabajo. Los veterinarios los atienden como aquí en la India.
0: A veces circulan por las carreteras para ir de un lugar de trabajo a otro. Y si es de noche, los conductores no ven al elefante porque su pelaje es oscuro. Hasta el último momento no lo ven y terminan chocando con él.
1: En India, el ganado suele estar en las carreteras. Herir un animal es más que un accidente. Se considera dañar un alma reencarnada. Por eso muchas organizaciones en India cuidan de los animales. La Fundación Jeff Ashraya, por ejemplo, cuenta con veterinarios y una granja para que se curen.
0: En la cultura hindú, la compasión hacia todos los seres vivos es fundamental. Ahimsa es el término sánscrito que significa no violencia y daya significa compasión hacia los animales. Así que no se trata solo de la vaca u otro animal, es hacia todos los seres humanos, así como hacia los animales.
1: ¿Cómo proteger a los animales entonces? En diversos países se construyen puentes para que los animales pasen por encima de las carreteras, como aquí en Suiza. Así se evitarán colisiones y los animales circulan seguros.
0: Vigilamos el tránsito por los puentes. Aquí en Neuenkirch y otros lugares vimos que los animales empezaron a utilizar este paso rápidamente.
1: Los puentes colgantes de Sudamérica ayudan a monos, roedores y reptiles a cruzar de forma segura. Los animales pasan por debajo de este puente ferroviario en el Parque Nacional de Nairobi, en Kenia. Los cangrejos rojos de la Isla de Navidad, en el Océano Índico, pasan por puentes especiales. Y los sapos no son aplastados gracias a vallas y túneles. ¿Qué puede hacer la industria automotriz para proteger la vida animal? Volvemos al entrenamiento de conductores. Los autos modernos cuentan con radar y cámaras. La computadora de a bordo reconoce cuando hay un niño en la vía y frena automáticamente. Gracias al sistema de asistencia de conducción automática. Pero falla con los animales, por lo que el conductor debe estar atento.
2: Aquí vimos que el auto es capaz de evitar probablemente un accidente con un niño, pero no reconocerá en absoluto a un jabalí.
1: ¿Por qué la tecnología no protege a los animales? Le preguntamos a un fabricante de autos. El desafío parece ser que los animales tienen formas y tamaños muy variados, y esto constituye una dificultad para programar el software.
2: Hay muchos tamaños y muchas variaciones de comportamiento y movimiento. Es todo un desafío poder captar a todo tipo de animales.
1: Pero los avances tecnológicos quizás podrían pronto aportar soluciones. Algunas empresas como Navtech Radar combinan ultrasonido y cámaras para detectar animales que se mueven en la carretera y advertir al conductor.
2: Y no solo ver a 180 grados, sino a 360 grados, para que te pueda advertir y frenes a tiempo.
1: En el futuro se espera que las cámaras también detecten animales al costado de la carretera. La tecnología vial avanza. En unos años seguro salvará a millones de animales, pero cada nueva carretera es un nuevo peligro. Y cada auto que excede la velocidad es una amenaza tanto para los humanos como para los animales.
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1: ¿Podría esto hacer de la India un ejemplo de movilidad ecológica? En Delhi instalan un pequeño módulo en antiguos camiones diésel. Aquí electrifican vehículos de combustión.
2: En esta reconversión eléctrica es posible reutilizar casi todo: chasis, cabina, carrocería. Lo que cambia es el motor.

0: Lo retiramos, instalamos uno eléctrico nuevo y reconvertimos el camión de combustión en uno inteligente y sin emisiones.
1: Es posible realizar esto a mayor escala. Se estima que en Delhi hay 15 millones de vehículos. Muy pocos son eléctricos. Cada invierno la ciudad enfrenta altos niveles de contaminación. El tráfico es responsable por casi la mitad de las partículas y gran parte del CO2. Ahora Delhi podría ser modelo para otras megaciudades que buscan reducir emisiones.
0: Si pensamos en una economía de cero emisiones, el sector automotriz es clave. En vez de comprar un vehículo nuevo, es mejor para el medio ambiente modernizar el que ya tengo.
1: Pero en vez de invertir en electrificar vehículos viejos, las autoridades aplican aún planes de emergencia y limitan el acceso a la ciudad de autos diésel o gasolina. Ravinder Singh Rathore vive de conducir y se ve afectado. Su auto aún no está pagado y las limitaciones le generan pérdidas.
0: Mi auto es del 2019 y pago 42.000 rupias al mes, unos 500 euros. Por día son como 1.500 rupias. Luego vienen el alquiler, la escuela de los niños y otros gastos. Me faltan unos 30 euros por día.
1: Las penalizaciones sobre los autos, según su antigüedad, son injustas y costosas, según Chandra Bhushan de iForest.
0: El criterio para desechar un vehículo debería ser su estado. Puede ser viejo, pero seguro y no contaminar mucho.
1: Menos del 8% de los vehículos en Delhi son eléctricos. La meta es llegar al 30% para 2030. El avance es lento pese a nuevas políticas e infraestructura. Hay algunos planes. Las ciudades construyen infraestructura, pero la electrificación no avanza mucho. Es momento de evaluar si debemos seguir invirtiendo en eso o apostar más por caminar, usar autobús y bicicleta. Los vehículos pesados contaminan mucho. India tiene millones de camiones y autobuses que generan cerca del 40% del CO2 del transporte. La electrificación podría ayudar. En IX Energy, en Delhi, reconvierten vehículos para que contaminen menos. Alargan 7 años su vida útil.
0: Los motores diésel requieren mucho mantenimiento luego de 5 o 6 años. Con uno eléctrico te ahorras esos costos. Los chasis siguen en buen estado. Con un motor eléctrico los costos bajan de 12 rupias por kilómetro a 4.
1: IX Energy desarrolló su propio motor y software, certificados por el gobierno. Con un equipo de 15 personas, la reconversión tarda 2 semanas y cuesta 40% menos que un camión eléctrico nuevo. Delhi quiere reconvertir el 3% de los vehículos antiguos muy pronto. Pero faltan planes claros e incentivos. Solo hay unos 27 talleres certificados en toda la India. Anshu Diwan nos cuenta que las subvenciones para la electrificación de los vehículos de combustión es menor que si se compra un vehículo eléctrico nuevo. Esto dificulta que la gente se interese por esta opción.
0: Si el gobierno quiere una electrificación amplia, debería promover la reconversión, simplificando las reglas de certificación y los procesos de control.
1: La empresa india Dabur usa camiones reconvertidos por IX Energy. Desde 2020 abastecen a 26 almacenes.
0: Probamos varias tecnologías, eléctricos, GNC y eléctricos reconvertidos. Nos parecieron más ecológicos porque se reciclan los vehículos viejos. Por eso decidimos apostar por esta tecnología.
1: Pero la infraestructura pública de recarga eléctrica es deficiente. Hay apenas una estación por cada 235 autos eléctricos. Para conductores como Ravinder Singh Rathor, esto es un problema.
0: Ni siquiera hay suficiente suministro de GNC. Hay colas. Si van a promover los eléctricos, deberían poner suficientes estaciones de recarga.
1: Delhi aún tiene un largo camino hacia la movilidad sostenible. La electrificación podría ser clave y, además, inspirar a megaciudades en todo el mundo a seguir su ejemplo.

0: Einsteigen! Trayecto Hamburgo-Colonia. Suban, por favor, todo en orden aquí, podemos salir. Valentina Vasilievich es la jefa del tren. Es uno de los 13 trenes de Flixtrain, una operadora ferroviaria privada. Estimados pasajeros, nuestra primera parada será Harburg, salida por la izquierda. Como jefa del tren es responsable de la seguridad de 700 pasajeros y hay maletas por todos lados. Perdone, ¿le importaría colocar la maleta en los asientos que están precintados? El pasillo tiene que quedar libre. En muchos países de la Unión Europea se ha permitido en los últimos años la entrada de operadores privados. En España, Italia o la República Checa obtienen incluso beneficios. En Alemania, el país más poblado de la Unión Europea, opera Flixtrain. La empresa quiere expandirse inaugurando nuevas rutas y para ello ha encargado 65 nuevos trenes por valor de 2.400 millones de euros.
1: Este mercado tiene un enorme potencial en Europa, incluso mayor que el de los autobuses de larga distancia, que es lo que veníamos haciendo hasta ahora. Vemos una demanda creciente porque es rápido y asequible. Y aquí es donde queremos crecer aún más con Flixtrain.
0: La Deutsche Bahn, la empresa estatal, tiene que lidiar con retrasos. El 40% de los trenes no son puntuales y cada vez es peor. ¿Lo hará mejor la competencia? Continuamos viaje a Colonia. Un pasajero tiene un problema.
1: Somos dos, podemos sentarnos en otro sitio, pero queremos estar juntos.
0: Este cliente ha reservado dos asientos juntos, pero están ocupados. La jefa del tren tiene que buscar alternativas porque el tren va lleno. ¿Le importaría sentarse una fila más atrás para que esta pareja pueda viajar junta? Una parada intermedia. El tren es puntual. A diferencia de la competencia estatal, el operador privado no tiene que esperar a los trenes de conexión. Sus trayectos son directos.
1: Es una red más directa, por lo que tenemos muchas menos conexiones. Nuestros pasajeros ahora mismo viajan sin hacer conexiones.
0: Pero la red ferroviaria alemana está obsoleta y hay inversiones pendientes por valor de decenas de miles de millones de euros, dicen los expertos.
1: El problema es que la red está deteriorada. Esa es la versión oficial de los ferrocarriles alemanes. Sin embargo, creo que exageran. Sí, hay algunos problemas, pero creo que hay otros de los que no les gusta hablar tanto. En realidad, la red está sobrecargada. Simplemente la oferta de trenes es demasiado elevada y eso tiene que cambiar.
0: El gobierno alemán quiere invertir más de 100.000 millones de euros en la ampliación de las vías férreas, la automatización de las señalizaciones y nuevas líneas. El maquinista Tobias Milchert maneja los trenes de la

0: antigua flota, cuya velocidad máxima era de 200 km por hora en la línea Colonia. A menudo se pierde tiempo porque no hay suficientes vías para desviarse.
1: Sobre todo en las grandes estaciones como Hamburgo o Colonia.
0: Hasta ahora el tren va puntual. Es un trayecto de 4 horas.
1: No me gustaría viajar así durante trayectos más largos porque los asientos no son muy cómodos, pero para 3, máximo 4 horas está bien.
0: El aire acondicionado es un problema en verano. Aquí en el tren siempre hace calor y hay poca ventilación, pero no pasa nada. No hay que viajar en los días calurosos. A cambio es más barato. Con Deutsche Bahn habría costado unos 90 euros y yo he pagado 20 euros. El interior del tren es similar al de los trenes estatales. Sin embargo, las ventanas se abren manualmente. En la mayoría de los trenes no hay aire acondicionado. Se espera que la nueva flota tenga estándares significativamente mejores. Las puertas también se abren manualmente. Hay que esperar a que salga el aire de la puerta, no se abre de inmediato. El Estado quiere invertir miles de millones de euros en la red durante los próximos 10 años y Flixtrain vende billetes a precios económicos. Flixtrain ve buenas perspectivas para los inversores.
1: Hay suficientes vías disponibles para nuestra flota, especialmente con la inversión en infraestructura que se está realizando actualmente. Creo que en los próximos años ya no habrá excusas considerando que hay que invertir más de 100.000 millones en la red ferroviaria de Alemania.
0: El tren llega puntual. La competencia estatal con sus 600 trenes no está a la altura. Está previsto que la red ferroviaria mejore en los próximos 10 años. Flixtrain quiere aprovechar el tirón, invirtiendo en 65 nuevos trenes que se espera circulen todos puntuales.

0: 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Pero ¿qué ocurre si cada paso duele? También muchos jóvenes sufren dolores articulares, sobre todo en las rodillas y las caderas. Les mostramos cómo volver a llevar una vida activa.
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3: 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Se equivocan. 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Y a Lothar le duelen constantemente las rodillas. ¿Quizás practica el deporte equivocado? Fabian lo tiene especialmente difícil. Estaba tan enfermo que ahora necesita prótesis. ¿Cómo se las arregla en su día a día? Ahora nos lo cuenta. Bienvenidos a En Forma.

0: La afición de Fabian es correr. El joven de 16 años quiere convertirse en deportista de competición. Cuando corre, desconecta la mente y se concentra solo en sí mismo.
1: Tensión corporal y presión en el suelo. Correr es agotador, claro, pero también divertido. Creo que es algo especial para mí.
0: Lleva casi un año entrenando, pero todavía tiene que acostumbrarse a sus prótesis deportivas.
1: Con las cuchillas te sientes como si estuvieras corriendo de puntillas sobre un trampolín todo el tiempo. Si las llevas en las dos piernas, no puedes mantenerte de pie correctamente. Es una sensación extraña.
0: Hace dos años no estaba claro que Fabian pudiera volver a hacer deporte. Entonces tenía 14 años y estaba resfriado. Los médicos sospechan que es gripe, pero Fabian se sentía cada vez peor. Tiene una infección por estreptococos que le provoca una septicemia y un shock séptico. Tras varias reanimaciones, llega el siguiente shock. Tiene gangrena que afecta a los brazos y las piernas. Hay que amputárselos. Desde entonces se recupera en casa con su familia. Para mí fue una época terrible, en cierto modo. Pasamos rápidamente por la angustia, la tristeza y la esperanza. Yo siempre tuve esperanza, nunca la perdí. Y hoy estoy contenta, de que hayamos llegado hasta aquí, tan lejos, y de que Fabi esté bien. Fabian mejora día a día. Con la ayuda de sus prótesis intenta superarse, pero hay límites. Agarrar cosas es especialmente difícil. Ninguna prótesis puede sustituir una mano.
1: Es horrible no poder hacer cosas. Acabo sintiéndome muy enojado. Cosas como abrir una botella o usar unas pinzas, cosas así. Las cosas más complicadas no funcionan porque las prótesis de mano tienen sus limitaciones.
0: Algunos accesorios podrían ayudarlo a ser más independiente. Pero su seguro médico rechaza sus solicitudes, como la de un adaptador que le permita ponerse los pantalones.
1: ¿Qué chico de 16 años quiere depender de sus padres para eso? Los del seguro médico deberían preguntarse si con 16 años no preferirían hacerlo ellos mismos.
0: Pero Fabia no se rinde y lucha por recuperar su antigua vida cotidiana. Desde enero de este año ha vuelto al colegio. Sus amigos y profesores lo apoyan.
1: Trasladamos nuestra clase a la planta baja y nos aseguramos de que tuviera acceso a un baño adaptado con su propia llave. Tiene adaptaciones para los exámenes. Se le concede tiempo extra porque escribir todavía le resulta un poco difícil. Necesita más tiempo.
0: Fabian toma apuntes en una tableta y practica con un lápiz óptico. Pero lo mejor es simplemente haber vuelto a la escuela.
1: Es genial volver a ver a mis amigos, volver a clase, volver a este entorno. Un amigo que casi muere ha vuelto al colegio, ha vuelto a la normalidad. Podemos volver a reírnos y divertirnos con él. Es una hermosa experiencia. Fabian es un chico muy fuerte, con una mentalidad muy fuerte. Ha superado muchas cosas, ha pasado por momentos muy duros. Ahora ha vuelto y vive su vida con normalidad. Es realmente fantástico verlo.
0: Ya sea en la escuela, en casa o haciendo deporte, Fabian no se rinde y espera poder ser día a día cada vez más autónomo. Después de accidentes, enfermedades o por desgaste, muchas articulaciones pueden sustituirse por prótesis. Las prótesis de cadera, rodilla u hombro son especialmente frecuentes, siempre y cuando se vive en un lugar donde se puedan pagar este tipo de operaciones. La tecnología va mejorando, pero no puede igualar el rendimiento de la naturaleza. Tenemos más de 360 articulaciones. Junto con los huesos, permiten una increíble amplitud de movimientos.
2: Nuestro esqueleto es extremadamente flexible, a pesar de que los huesos son más bien duros y rígidos. El secreto de la movilidad está donde se juntan los huesos, en las articulaciones. Tenemos articulaciones muy diferentes, dependiendo de su función. Algunas solo permiten el movimiento sobre un eje, otras sobre dos. o incluso sobre tres. Para que funcione se necesitan muchos componentes. En el punto donde los huesos se unen, están cubiertos por una capa de cartílago, como en la articulación de la rodilla. El menisco tiene una función algo ingrata. Sus dos estructuras de cartílago fibroso en forma de C amortiguan los impactos y evitan el desgaste de ambos huesos. Los ligamentos y los tendones transmiten los movimientos musculares a las articulaciones y confieren estabilidad a todo el sistema. La rótula actúa principalmente como espaciador, aumentando así el efecto de palanca. Alrededor de la articulación de la rodilla hay bursas que reducen la fricción durante el movimiento. La articulación se mantiene unida por la cápsula articular que rodea la zona interna. Las bisagras deben lubricarse regularmente para que funcionen con la mayor suavidad posible. Lo mismo ocurre con las articulaciones del cuerpo. El lubricante lo forma la membrana de la cápsula articular a partir del plasma sanguíneo, el líquido sinovial, compuesto principalmente de agua, proteínas y un ingrediente muy especial, el ácido hialurónico. La presión y el movimiento modifican las propiedades del líquido sinovial, como el ketchup, que se vuelve fluido cuando se agita. En su estado normal, la sinovia está diluida y permite movimientos suaves. Bajo presión, su consistencia se vuelve más viscosa, así protege los componentes de la articulación. Pero el líquido sinovial es más que un simple lubricante. Suministra a las articulaciones nutrientes, oxígeno y células inmunitarias. La membrana sinovial también suele ser responsable de los crujidos que producen las articulaciones. Si los huesos se estiran, por ejemplo, pueden formarse burbujas en la cápsula articular a partir de los gases de la sinovia que al estallar hacen ruido. Algo así como al presionar un plástico de burbujas. Según varios estudios, estos crujidos no suelen ser perjudiciales para las articulaciones. El mejor modo de mantenerlas sanas es el ejercicio regular, ya que estimula la producción y la circulación del líquido sinovial, y las articulaciones bien lubricadas funcionan mejor.
0: Mientras que algunas articulaciones pasan el día tranquilamente, otras tienen que trabajar muy duro. La cadera es una de ellas, porque tiene que llevar gran parte del peso corporal y realizar movimientos muy variados durante toda la vida. Esto es posible gracias a los fuertes ligamentos y los numerosos músculos que la rodean. Un sistema tan complejo es propenso a sufrir disfunciones, esguinces, inflamaciones o desgaste, es decir, artrosis. Estos problemas suelen aparecer cuando la cadera ya ha realizado mucho trabajo. Pero también existe la displasia de cadera, una malformación congénita.

0: Era muy agotador, porque me limitaba mucho en mi vida cotidiana. Ya fuera sentada en el trabajo, conduciendo el auto, o planeando irme de vacaciones y visitar algún sitio, simplemente no era posible. Tenía que limitarme por completo, porque siempre tenía dolor de cadera.
1: Geza tiene displasia de cadera, una afección en la que la articulación de la cadera no se desarrolla correctamente durante la infancia y la adolescencia. Durante años no notó nada, y eso es precisamente lo que la hace tan peligrosa. Al principio, la displasia no suele causar muchos síntomas, por lo que los pacientes no sienten la necesidad de acudir al médico porque no sienten dolor. Pero cuando el dolor aparece, a menudo ya vemos signos de osteoartritis, incluso en adultos jóvenes. Geza tenía 17 años cuando notó que algo iba mal en sus caderas. A medida que fue creciendo, el dolor empeoró y se hizo más frecuente. Al principio solo aparecía con el esfuerzo físico. Con el tiempo empezó a aparecer en reposo, incluso por la noche. Sentía como si su cadera tuviera 80 años. La causa, la cadera nunca se desarrolló correctamente. La articulación de la cadera está formada por dos partes, la cabeza del fémur y la cavidad articular de la pelvis. En la época de lactancia, ambas están formadas por cartílago. Si encajan perfectamente, se reparten la presión y la carga. Con el tiempo, se osifican y maduran hasta alcanzar su forma definitiva. Sin embargo, si las dos partes de la articulación no encajan correctamente, falta presión en algunas partes y el estímulo para el crecimiento. El acetábulo madura de forma incompleta, lo que se conoce como displasia. Tiene la cavidad articular y la cabeza del fémur que encaja en ella. Piénselo como una base ósea que sostiene y guía la cabeza. Pero si esa base está inclinada o es incompleta, la cabeza del fémur tiende a desplazarse. Las estructuras no tan resistentes como los huesos, los tendones, los músculos y los ligamentos se sobrecargan y eso causa dolor. Las mujeres son 5 veces más propensas a verse afectadas que los hombres, afirma el cirujano ortopédico Fran Timobile. El problema es que una displasia de cadera no tratada acaba casi sin excepción en artrosis, porque tenemos una carga anómala en la articulación. Hay una carga puntual en la cabeza del fémur y en el acetábulo. Esta carga anómala y elevada provoca la destrucción del cartílago. Eso es, en última instancia, la artrosis. Aunque la afección de Geza no se diagnosticó hasta la edad adulta, tuvo suerte. Sus articulaciones aún no estaban demasiado dañadas. Para evitar más daños o al menos retrasar el proceso, David Scheunemann realizó una importante cirugía llamada osteotomía de realineación. Se corta el hueso pélvico en 3 lugares, lo que permite reposicionar la cavidad y hacerla totalmente móvil. Si todo transcurre con normalidad, esto salva la articulación de 10 a 30 años. Es un amplio margen porque depende de muchos factores, pero por lo general se puede retrasar el desarrollo de la artrosis durante ese periodo. Eso es exactamente lo que espera Geza. Ya le han operado del lado derecho, pronto seguirá el izquierdo.
0: Es una mejora enorme. Ya no tengo dolor al dormir. Puedo estar sentada durante mucho tiempo. Cuando volví a estar relativamente bien y después de la rehabilitación, estuve en París. Allí creo que caminé unos 10 kilómetros en un día. Eso era antes imposible.
1: Cuanto antes, mejor. Verena Fischer también ganó 10 años sin dolor gracias a la operación de ambas caderas, pero no pudo evitar por completo la artrosis, por lo que en algún momento también aparecieron los dolores. En la radiografía se podía ver claramente el desgaste. Aquí arriba el espacio articular se ha eliminado por completo y los huesos rozan entre sí, concretamente aquí arriba y aquí en la cabeza del fémur. Eso es lo que le causa las molestias. Probó con analgésicos durante un tiempo, pero hace un año y medio se volvió insoportable. A Verena Ficha le sustituyeron ambas caderas por articulaciones artificiales. Ahora ya no tiene dolor y se siente bien nuevamente.

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1: Las rodillas son las articulaciones más grandes y están sometidas a enorme presión, especialmente al correr o escalar. Además, soportan muchos impactos. Muchas personas comienzan a mostrar signos de desgaste en las rodillas a partir de los 30 años. Sin embargo, el dolor de rodilla a menudo no tiene nada que ver con el desgaste del cartílago, es decir, con la artrosis.
0: El dolor de rodillas puede tener muchas causas, especialmente en personas que practican deportes. Si no se está en plena forma física, se hace un esfuerzo excesivo o se hacen movimientos de forma incorrecta, se pueden sufrir pequeñas lesiones que pueden doler mucho. Arne Flugrath sabe lo que eso significa. Es un apasionado del footing. Lo que más le gusta es salir a correr todos los días. Pero últimamente su rodilla derecha le trae problemas. No se siente tan estable como debería. Y tengo dolores agudos y punzantes en diferentes lugares. Es como si algo en la articulación estuviera constantemente tenso. Correr supone un gran esfuerzo para las articulaciones de las rodillas. Absorben mucho impacto, amortiguan en cada paso fuerzas equivalentes a aproximadamente 4 veces el peso corporal del corredor. La articulación ósea de la rodilla, con su almohadilla de cartílago, está rodeada por ligamentos y tendones, junto con los grandes músculos del muslo, flexores y extensores. Los grandes tendones y el tejido facial que discurren lateralmente por el muslo pueden irritarse e inflamarse si se estiran en exceso debido a movimientos excesivos o incorrectos. Correr, caminar y trotar pueden hacer que algunos músculos estén bien entrenados, mientras que otros no lo estén lo suficiente. Con una ecografía, la médica especialista en deporte determina rápidamente qué está causando el dolor en su rodilla derecha. Se encuentra en las primeras fases de lo que se conoce como rodilla del corredor. Una estructura tendinosa plana llamada cintilla iliotibial estabiliza toda la pierna, incluida la articulación de la rodilla. En caso de sobrecarga crónica o carga incorrecta, esta fascia puede rozar permanentemente el hueso lateral de la rodilla e inflamarse. Esto provoca un dolor lateral, que es un síntoma típico de la rodilla del corredor.
1: A menudo se sobrecarga porque no recibe suficiente apoyo de la musculatura o porque tiene una tensión básica demasiado alta. Entonces se producen pequeños microdesgarros que no se pueden ver, ni siquiera en la resonancia magnética, que luego provocan inflamaciones crónicas en el punto donde la fascia se une a la articulación de la rodilla.
0: Hay otras afecciones que pueden causar dolor en el lateral de la rodilla. A Lothar Riese le duele la rodilla cuando levanta pesas, especialmente cuando hace sentadillas. Sentía como si la rodilla fuera a estallar, una especie de dolor punzante y tirante detrás y un poco por encima de la rótula. Incluso una sentadilla normal supone una carga para la rodilla de entre 8 y 10 veces el peso corporal. Si se añade peso extra con barras, esa fuerza se multiplica. En una ecografía, el médico puede ver que el tendón del cuádriceps está inflamado. El tendón del cuádriceps conecta el músculo del muslo con la rótula. Si está irritado, la transmisión de fuerza ya no funciona correctamente. Los problemas estáticos pueden ser una causa de sobrecarga debido a una postura o un movimiento incorrectos que se repite. Por ejemplo, por una posición de pie plano que hace que las rodillas se toquen formando una X porque el pie cede un poco más en el centro. En caso de lesiones agudas e inflamaciones, se aplica el método RICE. Reposo, hielo, compresión, por ejemplo con un vendaje,

0: elevación. Pero lo más importante es tener paciencia. Cuando el dolor haya desaparecido, hay que esperar para completar la recuperación. Si el tejido no se cura por completo, volverás a sufrir una lesión. Arne Flugrath aún tiene que someterse a una medición muscular especial. Para evitar sobrecargas en los tendones o las fascias, siempre se deben entrenar todos los músculos de forma equilibrada, especialmente los del tronco. Un fisioterapeuta puede enseñarles cómo hacerlo. Fortalecer los músculos del tronco es una excelente forma de aliviar la tensión en las articulaciones de las rodillas.
1: Hacer ejercicio sobre superficies duras, saltar y realizar movimientos bruscos supone un gran esfuerzo para las articulaciones. Los movimientos suaves y uniformes son mejores. Fortalecen los ligamentos y los músculos que sostienen y estabilizan las articulaciones. Los deportes acuáticos son especialmente suaves. La flotabilidad reduce el esfuerzo y hay formas de hacer que este entrenamiento de todo el cuerpo sea aún más eficaz. Probamos 4 herramientas de entrenamiento de natación. La primera, un clásico que encontrarás en casi todas las piscinas, el pool boy. La segunda, manoplas de natación. Además, paracaídas de resistencia de diferentes tamaños. Se arrastran detrás de uno en el agua. Y por último, un entrenador de natación estacionario que se usa en piscinas cortas. Larus Thiel y Romina Issel los prueban. El nadador profesional y la nadadora aficionada quieren comprobar qué aportan los accesorios al entrenamiento. Sin duda, nadar con ellos es diferente. Espero que estos accesorios me ayuden a mejorar mi técnica, sobre todo la brazada.
0: Espero conseguir una mejor posición en el agua y, dado que todos los dispositivos tienen que ver con los brazos, tener una mejor sensación del agua en las manos y los brazos y así poder ejercer más presión.
1: Nuestros 2 evaluadores tienen experiencias muy diferentes con las herramientas de entrenamiento. Romina es nueva en el uso de ayudas para la natación, mientras que Larus, un nadador competitivo, ya ha probado muchas de ellas, como el flotador de tracción, nuestro primer candidato. Se sujeta entre las piernas mientras se nada. Su flotabilidad eleva las caderas, lo que es ideal para principiantes y para practicar la técnica. Mejora la posición del cuerpo y como las piernas permanecen quietas, la parte superior trabaja más, especialmente la brazada.
0: Es difícil no mover las piernas. Siempre hay un pequeño impulso desde la rodilla, pero si te concentras, funciona.
1: Yo diría que hay que engañar al cuerpo, sobre todo a la cabeza, para no mover las piernas. Porque estamos acostumbrados a otra cosa cuando nadamos crawl. Al principio es difícil, pero con el tiempo te acostumbras. Las manoplas de natación también fortalecen los músculos de la parte superior del cuerpo. Al aumentar la superficie de inmersión, se produce una mayor resistencia al agua al nadar. Romina lo nota en los músculos de los brazos, los hombros y la espalda. Un entrenamiento muscular en el agua. Es difícil, pero es bueno. Se nota que los brazos están trabajando.
0: Las manoplas son estupendas, sobre todo si aún estás desarrollando la fuerza de la parte superior del cuerpo. Notas la diferencia inmediatamente. Es mucho más duro y tienes que hacer mucha más fuerza para avanzar.
1: Ahora algo más difícil, los paracaídas de natación. Se atan a la cintura del nadador y luego se arrastran por el agua. Hay de diferentes tamaños. Larus ya los ha usado, pero para Romina es una verdadera prueba de fuerza y técnica. Difícil, muy difícil, agotador. Se nota que este paracaídas hace resistencia en el agua. Hay que emplear mucha fuerza para arrastrarlo. Para el último accesorio, Larus y Romina necesitan instrucciones de uso. La cuerda elástica se fija al bloque de salida. De este modo, tanto profesionales como aficionados pueden nadar durante horas, independientemente del tamaño de la piscina. Lleva un tiempo acostumbrarse.

0: Se siente muy extraño porque te empuja mínimamente hacia atrás. Es como nadar contracorriente. Te empuja un poco hacia atrás. Es una sensación muy extraña.
1: En realidad está muy bien, ofrece buena resistencia. Pero yo lo recomendaría más bien a gente que solo tiene piscina en casa y no puede ir a la piscina pública y que se lo compra para poder nadar un poco.
0: Conclusión, los cuatro accesorios se pueden utilizar para diferentes objetivos de entrenamiento. El pull buoy fortalece los músculos de la parte superior del cuerpo, al igual que las manoplas que entrenan los brazos y la espalda. Los paracaídas de natación son de uso múltiple, pero mejoran especialmente la técnica. Con la cuerda elástica se puede nadar durante mucho tiempo sin desplazarse y trabajar la resistencia. Pero no hay que exagerar.
1: Aún es saludable cuando hay cansancio, pero deja de serlo cuando duelen las articulaciones.
0: Consejo, si no tienes ningún aparato de entrenamiento, también puedes nadar con una camiseta. Aumenta la resistencia del agua y exige un esfuerzo adicional. El ejercicio hace bien, pero también se puede mejorar la salud desde el sofá. ¿Cómo? Viendo en forma. Hasta la próxima.

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1: A diario se usan puentes, ferrocarriles y barcos para transportar miles de toneladas de mercancías. Al construir las infraestructuras, la precisión milimétrica es crucial. En Hamburgo, un nuevo puente ferroviario se llevó a través de la ciudad hasta su destino, donde se colocó con muy poco margen de maniobra, una tarea titánica. Hoy también les hablamos del hidrógeno verde. ¿Cómo se lleva a donde se necesita? Del wolframio, un metal imprescindible para la industria. ¿Puede Europa liberarse de su dependencia de China? Y de una antigua cárcel convertida en residencia de estudiantes. Este nuevo puente ya ocupa su lugar en el centro de Hamburgo para que lo crucen más de 1000 trenes cada día. Pero antes hubo que trasladarlo hasta el lugar donde se encontraba el antiguo puente. Jana Wildmayer dirige el proyecto para Deutsche Bahn, la compañía ferroviaria estatal alemana.
2: Mi trabajo consiste principalmente en asegurarme de que todo esté preparado y coordinado para que las empresas especializadas y los equipos sobre el terreno puedan realizar su labor y en resolver cualquier problema que pueda surgir.
1: El puente Sternbrücke, de 3.700 toneladas y 100 metros de longitud, tuvo que desplazarse por las calles de la ciudad. Se construyó en solo un año y todo funcionó como un reloj.
2: Ya está a una altura de montaje de unos 6 metros. Una vez colocado en su posición, el puente se girará y se bajará hasta apoyarlo en los pilotes.
1: La estructura avanza sobre placas de acero y terraplenes de tierra. Hay menos de un kilómetro entre el punto de montaje y su destino final, pero se mueve con gran lentitud, a menos velocidad que un peatón. Miles de habitantes de Hamburgo se acercan a presenciar el espectáculo. La empresa neerlandesa Mamoet está especializada en transportes de gran tonelaje. Un centenar de personas participó en la operación. Se comunican por radio y se avisan en cuanto surge un problema. Un único operador dirige desde el puente las más de 1000 ruedas. Los motores diésel desarrollan varios miles de caballos de potencia. La meta es esta intersección. Esta noche seguiremos avanzando hasta situarnos justo entre los dos apoyos. Después giraremos el puente unos grados y lo bajaremos hasta su posición definitiva. El puente tiene 25 metros de alto y 21 de ancho. Tuvo que abrirse paso por calles estrechas con precisión milimétrica. Desde luego no pasó desapercibido. Las dos vías están a izquierda y derecha. Ahora el puente debe encajarse en este hueco. Pero, ¿cómo pasar de calles rectas a la curva del cruce para colocarlo sobre los apoyos?
2: El vehículo que transporta el puente puede girar 360 grados sobre sus 1.088 ruedas, incluso cargado. Así podemos dirigirlo en cualquier dirección.
1: Y así es como giran 1000 ruedas para aparcar una estructura de más de 100 metros de longitud. Pero el espacio para tomar la curva es demasiado justo. La jefa de proyecto necesita nuevos caminos de grava y placas de apoyo. El problema queda solucionado. Por fin la estructura queda a la altura correcta por encima de los pilotes.

0: Los puntos de apoyo señalados en el puente y los estribos se comprueban de nuevo con una plomada. Ahora el operador debe realizar ajustes de precisión, controlando las ruedas hasta que todas queden perfectamente alineadas.
1: Estoy muy feliz, lo instalamos a tiempo.
0: A la mañana siguiente, el puente ya ocupa su lugar en el cruce. Está previsto que los trenes empiecen a cruzarlo en 30 días. Y Deutsche Bahn no quiere que haya demoras. El equipo topográfico se cerciora de que todo esté bien. Con la plomada y los datos, comprobaremos que la posición y la altura sean las correctas. Más vecinos se acercan para ver por primera vez el nuevo puente.
1: Parece que estuviera aterrizando un ovni y todos lo celebraran. Lo mejor es la ilusión que se vive en el barrio.
0: El puente, que ha costado unos 125 millones de euros, conecta con la estación central de Hamburgo, la más transitada de Alemania. Hoy en día se requieren enormes cantidades de energía. Al mismo tiempo, aumenta la presión para reducir la dependencia de los combustibles fósiles para combatir el cambio climático. Los países industrializados tienen puestas grandes esperanzas en el hidrógeno. La Unión Europea lleva años planificando y construyendo una red para llevar esta fuente de energía allí donde se necesite. Una posibilidad es utilizar los gasoductos de gas natural. El hidrógeno verde es una de las fuentes de energía más prometedoras del futuro. Pero, ¿cómo llega del productor al cliente? La estrategia de la Unión Europea REPowerEU tiene varios objetivos, desde invertir en grandes electrolizadores para producir este combustible, hasta ampliar la red para transportarlo. En Alemania, varias empresas ya adaptan gasoductos existentes dentro del plan europeo. Una de ellas es Ontras, con sede en Leipzig. De esta tubería sale un dispositivo conocido como autoclave. Ha recorrido 46 kilómetros para comprobar si el gasoducto puede utilizarse para transportar hidrógeno e identificar los tramos que necesitan alguna reparación. Antes de recuperarlo, los ingenieros deben preparar el punto de acceso utilizado para el mantenimiento de la tubería. El gas natural se suministrará a hogares e industrias, mientras que el excedente se libera. Adaptar una tubería cuesta apenas una quinta parte de lo que supondría construir un gasoducto nuevo. La tubería es antigua, así que habrá algunos tramos que deban modernizarse o sustituirse. Pero en general, los resultados se ajustan a nuestras previsiones. Es importante adaptar una tubería ya existente, es mucho más barato que construir una nueva. Ontras se ocupa de 600 kilómetros de infraestructura para el transporte de hidrógeno verde en la Alemania central. Cuatro quintas partes a partir de tuberías existentes, el resto de nueva construcción. Está previsto que empresas de todo el país adapten gasoductos viejos o construyan otros nuevos hasta completar una red de 9.000 kilómetros. Según el gobierno, será la columna vertebral del suministro nacional de hidrógeno. Esta será una de las fuentes de ese hidrógeno, el nuevo electrolizador de 30 megavatios del parque de energía de Bad Lauchstädt, donde ya se ultiman los preparativos para la primera entrega.
1: Aquí se reúnen todos los elementos de la estrategia alemana. Producimos hidrógeno y con nuestra capacidad contribuimos a alcanzar los objetivos. Además, mostramos cómo puede funcionar el suministro de hidrógeno por tubería, algo importante tanto para la producción nacional como para importarlo en el futuro.
0: Ontras ya ha adaptado el gasoducto de 25 kilómetros hasta su primer cliente. Pero el hidrógeno verde puede ser hasta 4 veces más caro que el gris, producido a partir de combustibles fósiles.
1: Hemos logrado muchísimo en el sector del hidrógeno, tanto en Alemania como en Europa. La decisión

0: del año pasado de poner en marcha la red troncal no resolvió todos los problemas de la noche a la mañana, pero fue un paso importante en la dirección correcta. La infraestructura prevista en la estrategia del gobierno y en el Pacto Verde Europeo dependerá de la demanda. Las regulaciones suman entre 2 y 4,50 euros al precio del hidrógeno, pero podría corregirse con medidas relativamente sencillas que llevamos tiempo reclamando al gobierno, como cambiar el marco regulatorio.
1: El primer cliente de la empresa es la refinería de TotalEnergies en Leuna, que utiliza hidrógeno gris para desulfurar combustibles y producir metanol. Prevé comprar 30.000 toneladas anuales de hidrógeno verde a Ontras para reducir sus emisiones. Pero hay un problema. Los precios tienen que bajar y la única forma de conseguirlo es aumentar los volúmenes. Por eso es tan importante maximizar el uso de hidrógeno verde en las refinerías. Y hay otro gran reto. Alemania tiene la ventaja de contar ya con tuberías y con una hoja de ruta para ampliar la red de hidrógeno. Pero hay que ser consciente de la magnitud de estos proyectos y de los acuerdos de suministro. Por eso, hay que evitar retrasos. Esos obstáculos no han impedido a TotalEnergies firmar nuevos contratos, con el convencimiento de que el hidrógeno será una fuente de energía clave y sostenible en los próximos años. Europa depende de China en muchos ámbitos, sobre todo en lo que se refiere a materias primas, como las tierras raras y el wolframio. Es un metal pesado con gran demanda por su punto de fusión extremadamente alto, su dureza y su densidad. Se usa en industria, tecnología y herramientas especializadas. Pero las restricciones chinas a la exportación aumentan la competencia. Europa refuerza sus cadenas de suministro y el reciclaje.
0: De este polvo negro se extrae el wolframio, también llamado tungsteno, un material crucial para varias industrias, incluidos los centros de datos. Se debe a que este metal es extremadamente duro y resistente al calor. Se utiliza también en la industria armamentística.
1: La defensa está adquiriendo una importancia enorme. Y esa es una de las razones por las que China restringe las exportaciones de wolframio, argumentando que podría destinarse a aplicaciones militares.
0: La empresa de Karlsheinz Vex es uno de los principales procesadores de wolframio del mundo. Los controles a la exportación impuestos por China, el mayor productor mundial, no le preocupan. Plan Z puede fabricar sus productos sin recurrir a China. Esta compañía con sede en Austria recopila chatarra de wolframio de toda Europa para reciclarla y tiene contactos con una mina de Corea del Sur que completan su abastecimiento. Los procesos técnicos que se siguen en la planta de reciclaje son un secreto celosamente guardado. Plan C también fabrica en Alemania. Las fronteras abiertas de la Unión Europea permiten una cooperación fluida entre sus diferentes plantas. El grupo no solo se ha especializado en el reciclaje, sino también en la fabricación de una amplia gama de productos. El almacén alemán está sometido a estrictas medidas de seguridad. Desde que China impuso restricciones a las exportaciones de wolframio, los precios se han disparado. Esta simple barra vale más de lo que parece.
1: Diría que pesa unos 3 kilos. Al precio actual, tiene un valor de unos 1.200 euros.
0: Un área clave de la producción es la fabricación de herramientas para perforar, fresar y mecanizar piezas, tanto por empresas de ingeniería mecánica como por profesionales especializados. El área está sometida a requerimientos de confidencialidad especialmente elevados. Aquí se fabrican herramientas destinadas a la producción de aeronaves civiles y militares.
1: En la industria aeroespacial, estas herramientas se utilizan para perforar los fuselajes de los aviones. Fabricar estos productos requiere conocimientos especializados y experiencia.
0: Sin estos dispositivos, muchas fábricas no podrían producir. Para la empresa es fundamental tener una cadena de suministro propia y fiable independiente de China. Pero la chatarra que contiene wolframio sigue exportándose a China.
1: Cada gramo de wolframio cuenta en el suministro para el mercado europeo. Por eso es crucial que la chatarra generada en Europa permanezca en Europa.
0: El wolframio figura en la lista de materias primas críticas de la Unión Europea y la competencia global por su control se está intensificando. Europa necesita una estrategia sostenible para poder competir con China. De lo contrario, podría encontrarse ante una nueva dependencia.
1: La vivienda en Alemania es cada vez más cara y escasa. Muchos apenas pueden permitirse un lugar donde vivir, lo que ha dado lugar a multitudinarias manifestaciones en grandes ciudades como Berlín. Los estudiantes en particular tienen dificultades para encontrar casa. Es necesario construir o adaptar edificios. En la ciudad de Essen optaron por una llamativa solución.
0: Hace no mucho esto era un centro de detención para delincuentes juveniles. Ahora se está convirtiendo en departamentos para estudiantes.
1: Se pueden imaginar que a los jóvenes les divertirá decir que viven en una prisión. Sin duda, es bastante original.
0: El edificio lleva vacío casi una década. Thomas Dahlmann lo adquirió mediante un proceso de licitación y lo está renovando con fondos públicos. Además, una fundación alemana aportó 100.000 euros para restaurar el tejado. La construcción está protegida como edificio histórico. Se conservarán algunos vestigios del pasado, como las rejas en algunas ventanas, las puertas y la escalera. Se espera que 24 habitaciones estén listas para ser ocupadas a principios de 2027.
1: El proyecto recibe subsidios estatales, a condición de que el alquiler no deje de ser accesible para los estudiantes.
0: Por eso el precio base es de 230 euros al mes. Pero, ¿qué tan atractivo es para los jóvenes?
1: No lo sabía, pero desde luego es fantástico.
0: Si fuera estudiante, sin duda la consideraría.
1: Suena genial. En principio, me gustaría vivir ahí. No suena mal. A ver cómo resulta.
0: Durante años, esta universidad de Essen no tuvo residencias estudiantiles propias. Los nuevos departamentos llegan en un momento en que, según muchos expertos en el mercado inmobiliario, las posibilidades de que los estudiantes encuentren una vivienda adecuada son escasas o muy escasas.
1: Es bastante caro.
0: Muchas veces me pregunto a qué ciudad debo mudarme.
1: La ubicación también es importante.
0: El problema va mucho más allá de Essen. La mitad de los jóvenes alemanes considera que la vivienda es demasiado cara y escasa. Uno de cada cinco ya tiene planes concretos de mudarse al extranjero. La presión lleva años aumentando.
1: En las grandes ciudades, donde se ofrecen los empleos más atractivos, encontrar un departamento adecuado se ha vuelto muy difícil y muy costoso. Los estudiantes son los que más lo notan. No les alcanza para una vivienda propia.
0: Este puede ser un factor importante a la hora de decidir dónde estudiar y trabajar.
1: Más de la mitad de los jóvenes admiten haber decidido incorporarse a una empresa porque les facilitaba una vivienda. Y aún más sorprendente es que más de la mitad también dicen que eso mismo los anima a permanecer en la empresa.
0: Contar con viviendas asequibles podría evitar que algunos jóvenes se marchen de Alemania.
1: Muchas mujeres sufren violencia doméstica y a menudo carecen de apoyo. Vandana Shah también la sufrió y hoy utiliza su experiencia para ayudar a miles de víctimas en una situación similar. Es una de las abogadas de divorcio.

0: divorcios más prestigiosas de India y trabaja para liberar a las mujeres de la cárcel de la violencia de género.
1: Crecí con mucha autoestima y afecto, con amor incondicional. Nunca oí a mi padre gritarle a mi madre. Jamás le oí hablar de ella de forma despectiva. Crecí pensando, me case con quien me case, será un hombre bueno y amable. Mis padres ya no vivían cuando me casé. Todos me decían, estás sola en el mundo. Una tía mía organizó un matrimonio concertado, pero yo no estaba preparada. Soy Vandana Shah, soy la mejor abogada especializada en divorcios de India, escritora y emprendedora social. Noté que algo no iba bien casi desde el principio. Y entonces empezaron los abusos verbales. Tus padres no te enseñaron nada. ¿Cómo hablas? ¿Por qué no sabes esto? Después llegaron los malos tratos físicos. Tenía esto lleno de moratones. Llegó un punto en el que estaba tan destrozada que no podía ni hablar. Recuerdo que hubo una pelea muy fuerte en la casa. Estaban todos allí. Mi suegro, mi suegra. En un momento dado dijeron, ella tiene la culpa. Y empezaron a golpearme. Me sacaron de la casa y me dijeron, te quedas ahí. Me habían golpeado, me habían maltratado y eran casi las 12:30 de la noche. Estaba ahí de pie y me dije, tengo que huir ya. Y así empezó el siguiente capítulo de mi vida. Reconstruí mi vida con apenas 750 rupias en el banco, pero con una fortuna en sueños por cumplir. Encontré un empleo y empecé a trabajar en una ONG. Estaba encantada. Mi vida había vuelto a empezar.

Estaba deprimida, por supuesto. Hice terapia. No tenía dinero para ello. Mi trabajo se convirtió en mi terapia. Fue entonces cuando se me ocurrió crear un grupo de apoyo. Pensé que debía haber muchas personas en mi situación, pasando por un infierno personal y sin nadie con quien hablar. Es un tema estigmatizado. Cuando empiezas a pasar por un divorcio, dejas de existir dentro de los parámetros de la sociedad. Nos reuníamos, tomábamos un café y conversábamos sin juzgarnos. Salíamos de esas reuniones sintiéndonos héroes y heroínas. Te decías, quizá no soy tan culpable. Se convirtió en un grupo de apoyo en el que te sentías bien. Cuando empezamos, éramos entre 5 y 10. Luego, 10 se convirtieron en 100 y 100 se convirtieron en 1,000. Al cabo de 10 años, puedo decir que hemos ayudado a unas 10,000 personas. 10,000 personas. Aún no lo creo. Mi divorcio tardó 10 años en resolverse. Creo que fui la primera persona en India en hacer una fiesta de divorcio. Vino muchísima gente. Hice una pila con todos los documentos de mi divorcio. Era enorme, llegaba hasta aquí. E hicimos una hoguera.

0: Celebré el final de aquella vida. Se acabó, por fin. Mis sueños comenzaron a florecer de nuevo. Empecé a escribir y decidí hacerme abogada. Me convertí en la abogada de divorcios de famosos más conocida. Hasta ahora ha sido un gran viaje. Muchas personas suman en mi vida, también mi matrimonio actual. Y mis dos pequeños Maharajas, mis hijos. Quiero que la gente me mire y diga, ella lo logró. Que vean que no tienen que aceptar una situación de maltrato. Que pueden liberarse y volar muy alto.
1: Esto fue todo por hoy, en un programa en que vimos trabajos titánicos de precisión, seguridad energética y cómo Europa puede liberarse de su dependencia de las materias primas chinas. Hasta la próxima.

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0: Los bosques son indispensables para la vida en la Tierra. Son el hábitat del 80% de las especies de animales y plantas que viven en tierra firme y regulan el ciclo del agua. Absorben grandes cantidades de las emisiones de CO2 provocadas por el ser humano, que son uno de los principales responsables del cambio climático. Sin embargo, los bosques están en peligro. Aún hoy se talan enormes extensiones de bosques, mientras que las sequías y los incendios forestales son cada vez más intensos. Una crisis ecológica para la que podría existir una solución que parece casi milagrosa.
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4: ¡plantar un árbol!
5: Desde hace unos 10 años, escucho cada vez con más frecuencia en los medios de comunicación que muchos de los problemas a los que se enfrentan las personas en todo el mundo podrían resolverse plantando árboles.
6: Plantar árboles siempre es una oportunidad perfecta para hacer relaciones públicas. Se puede tomar una bonita fotografía, se planta el árbol, queda allí en la tierra y el equipo de prensa se marcha. Pero esas bonitas imágenes de personas plantando árboles permanecen.
7: Today we will be planting 20 million trees.
8: 2 billion trees. It's part of our plan for a clean, green future.
9: Today I'm pleased to announce the United States will join 1 trillion trees initiative.
10: Los árboles generan una respuesta positiva porque por lo general a las personas les gusta la naturaleza. Plantar un árbol es una inversión para un futuro mejor, pero también creo que se ha convertido en una moda y esto de plantar árboles tiene un lado oscuro.
0: Plantar un árbol es sencillo y económico, y por ello parece un gesto ecológico perfecto. ¿Pero realmente resuelve todos los problemas de nuestro planeta? ¿Podría la plantación de árboles a gran escala causar más perjuicios que beneficios?

0: es una tendencia del siglo XXI. Para contrarrestar la destrucción de nuestros bosques, los países compiten entre sí con metas cada vez más altas. En la conferencia de la ONU sobre cambio climático de Glasgow en 2021, más de 140 gobiernos se comprometieron a detener la pérdida de bosques antes de 2030.
1: Let's work together, not just to protect the forests, but also to ensure that the forests return. Thank you very much.
2: Thank you so much.
0: China y Brasil figuran entre los países con mayor compromiso de restauración forestal en el mundo. Sin embargo, muchos de estos planes promueven la expansión de monocultivos. Simon Lewis y su equipo han investigado qué hay realmente detrás de esos compromisos.
3: Se ha puesto un mayor énfasis en la restauración de los bosques, pero cuando analicé los compromisos asumidos por cada país, descubrí que muchos de ellos no se correspondían con la restauración forestal que la gente imagina. Bosques hermosos, ricos en biodiversidad y protegidos de forma permanente. En realidad, se trataba de plantaciones comerciales donde se cultivan especies de crecimiento rápido que, tras unos pocos años, se talan y se destinan a la industria de la celulosa y el papel. Ese no es el tipo de reforestación.

0: percepción que la gente tiene en mente cuando se les dice, plantemos árboles.
1: En todo el mundo proliferan las plantaciones industriales, impulsadas tanto por la demanda global como por políticas que favorecen esta expansión. Matthew Fagan fue el primer científico en cartografiar este fenómeno.
2: Gran parte de mi trabajo consiste en el mapeo de bosques para comprender por qué están cambiando. También estudio los paisajes creados por el ser humano que los rodean e influyen en ellos. Hemos recopilado una gran cantidad de imágenes satelitales y datos y a partir de ellos intentamos reconstruir la expansión de las plantaciones de árboles. Estaban por todas partes. Entre 1990 y 2000, la superficie creció cerca de un 50%. China ha duplicado su cobertura forestal en 40 años, sobre todo mediante la plantación de monocultivos de especies madereras. En India ocurre lo mismo, pero a escala tropical. En los últimos años, la superficie de estas plantaciones creció considerablemente, al igual que su dominio y el reemplazo de los bosques naturales.
1: ¿Qué importancia tienen estas enormes plantaciones industriales? En Brasil se encuentran algunas de las mayores plantaciones de árboles del mundo. Sin embargo, en su mayoría son monocultivos destinados a la producción de celulosa. La empresa Suzano es uno de los principales productores mundiales de celulosa. Gestiona una superficie equivalente al tamaño de Bélgica. Douglas Lazaretti es el responsable de las operaciones forestales de la empresa, incluido el vivero.
3: Nos encontramos en el vivero de Tres Lagoas. Es un vivero con una capacidad de 35 millones de plantas por año. Parece mucho. Pero, por ejemplo, diría que las plántulas que pueden ver aquí equivalen a la cantidad que Suzano debe plantar en Brasil en un solo día. Actualmente plantamos alrededor de 1,2 millones de árboles por día. Este es un plantón de eucalipto, a partir del cual comienza todo nuestro ciclo de producción. Tiene un ciclo muy rápido. Este pequeño árbol, que ahora mide poco más de 30 centímetros, en 6 años se convertirá en un árbol de más de 25 metros.
1: El eucalipto es una de las especies de árboles más productivas del reino vegetal y es originario principalmente de Australia. Millones de ejemplares se obtienen mediante clonación a partir de estas plantas madre. Tras 6 meses en el vivero, los árboles jóvenes son plantados por máquinas automáticas capaces de colocar hasta 3.000 plantones por hora. Una productividad sin precedentes destinada a satisfacer una demanda mundial en constante crecimiento.
4: El consumo de papel, y especialmente el de materiales de embalaje, ha crecido enormemente en los últimos 10 años. La base de los materiales de embalaje es la celulosa, es decir, la pasta de papel. Y cuanto más consumimos, más plantaciones se necesitan para producir esa celulosa.
1: Los monocultivos de eucalipto se han expandido con gran rapidez, en especial en el estado de Bahía, en el noreste de Brasil. Del bosque original, la mata atlántica, solo queda aproximadamente una décima parte. Las comunidades indígenas denuncian que las plantaciones de eucalipto han seguido avanzando sobre sus territorios ancestrales.

Soy Mandip Patashó, cacique de la aldea de Río Docaí. Mandí es el nombre de un pez que habita en el río Caí.

El pueblo Potasho es un pueblo que busca vivir en equilibrio con el medio ambiente, con el agua, la flora y la fauna. Aspiramos a una vida equilibrada con la naturaleza.

0: Eucalipto.
1: Desde la época colonial hasta nuestros días, hemos sufrido innumerables ataques y masacres. Pero una de las mayores masacres que padecemos hoy es la del eucalipto, plantado en tierras indígenas.

0: Un monocultivo de eucalipto para nosotros es como un desierto verde. La tierra se convierte en arena. No tiene humedad, no tiene humus, no hay lombrices, no hay semillas. Aquí no germina nada. No crecen los árboles nativos de la mata atlántica, que dan alimento, dan agua y vida. El eucalipto que crece aquí trae la muerte.
1: Muchos mapas y estadísticas internacionales no distinguen entre las plantaciones industriales y los bosques naturales. Sin embargo, desde un punto de vista científico, las diferencias entre ambos son considerables.
2: Para muchas personas, un árbol es simplemente un árbol. No se les ocurre pensar que la especie pueda ser determinante. Se preguntan si la diferencia entre un bosque y una plantación es realmente tan grande, ya que ambos son bosques. ¿Qué entendemos por un bosque? ¿Está formado únicamente por árboles? No, es un hábitat, un ecosistema. En él hay lianas, arbustos, fauna silvestre y hongos. Todo eso forma parte de un bosque. En cambio, una plantación es, por lo general, un monocultivo destinado a un fin específico. Todo lo demás es innecesario y se elimina porque no sirve para ese propósito.
1: Hoy en día, la población indígena solo puede mantener su modo de vida tradicional en los pocos lugares donde aún existen bosques ricos en especies nativas de árboles y plantas.
0: Aquí hay uno. Este árbol se llama shoerana. Con sus semillas elaboramos nuestras joyas y artesanías. También utilizamos su madera para construir nuestras embarcaciones y canoas de pesca. De la shoerana obtenemos apoyo para fortalecer nuestra cultura.
3: Este es el tupumirim. Mira, con este árbol fabricamos nuestras flechas. Tenemos que luchar para defender nuestro territorio de los grandes terratenientes contra los pistoleros. Lo hacemos a nuestra manera, no con armas de fuego, sino con la fuerza del maracá y también con la fuerza del bosque.
0: Aquí, en esta tierra, hay vida. Tiene diversas raíces. En estas raíces hay medicina, hay savia. Aquí hay humedad. Este es el verdadero bosque. Esto es lo que necesitamos. No la tierra seca cubierta de eucaliptos.
2: El 92% de las nuevas plantaciones de árboles se establecieron en regiones con una alta biodiversidad, principalmente en el sudeste asiático y en el sur de Brasil. Estas extensas ecorregiones albergan una proporción muy elevada de las especies del planeta. Ese dato nos alarmó.
1: Uno de los ecosistemas amenazados por la plantación de árboles es el cerrado. Es la mayor sabana de Sudamérica y alberga el 5% de toda la biodiversidad del planeta.

0: y los bosques. Pero hoy sabemos que hay más especies de plantas conocidas en el cerrado que en la selva amazónica. Hay que entender que por cada 7 especies de plantas, una es un árbol en el cerrado. Las otras son pastos, hierbas, arbustos y subarbustos. La biodiversidad de la sabana brasileña no está en los árboles, está en todas las otras plantas pequeñas que ocupan el territorio. Estos paisajes abiertos son muy anteriores a la existencia de los seres humanos en el planeta. No se trata de un bosque degradado. Y ese equilibrio entre la cobertura de árboles y la cobertura herbácea es la característica propia de una sabana. En el Cerrado, nacen 8 de las principales cuencas hidrográficas más importantes de Brasil. Digamos que aquí está la mina de oro que abastece de agua prácticamente al país entero.
1: El eucalipto podría poner en riesgo el abastecimiento de agua en algunas regiones de Brasil. Su extraordinario crecimiento va acompañado de un consumo de agua muy elevado.
0: Ahora aquí hay 1000 árboles de eucalipto por hectárea. Sus raíces extraen agua desde una profundidad de hasta 12 metros. No hace falta hacer muchos cálculos para comprender que el volumen de agua que un eucalipto extrae del suelo es enorme. Como consecuencia, el nivel freático está descendiendo. En el cerrado ya se encuentra muy profundo, pero descenderá aún más. Por eso, no es extraño que los manantiales se sequen. En periodos de sequía extrema, he visto miles de hectáreas de plantaciones donde todos los árboles habían muerto porque se terminó el agua. El sistema se quedó sin agua.
2: Junto con el pino y la acacia, el eucalipto es una de las especies de árboles más plantadas del mundo. Crece con rapidez y es relativamente resistente. Sin embargo, presenta un problema. Es muy inflamable.
1: Expertos de las Naciones Unidas predicen que como consecuencia del cambio climático, el número de incendios forestales fuera de control aumentará un 50% de aquí a finales de siglo. Desde el año 2000, Portugal ha sido el país europeo más afectado por los incendios forestales. También presenta la mayor densidad de eucaliptos del mundo. El 10% de su territorio está cubierto por este árbol altamente inflamable, cuya plantación fue subvencionada por el Estado hasta hace pocos años. En 2017, el país sufrió los peores incendios de su historia. En Pedregal Grande, un gran incendio forestal causó la muerte de 66 personas. Las llamas se propagaron rápidamente por un paisaje dominado por plantaciones de eucaliptos y pinos.
3: En junio de 2017 ocurrió algo completamente inesperado, algo que nunca imaginamos que pudiera suceder en nuestro territorio, en esta región. Fue un día extremadamente caluroso. Al amanecer hacía mucho calor y había mucho viento. Y se intuía que si se declaraba un incendio en algún lugar, incluso si se producía un pequeño fuego, las cosas podrían salir muy mal. Y eso fue precisamente lo que ocurrió. Entre las 2 y las 3 de la tarde, se inició un incendio en una pequeña aldea. Lamentablemente, ese día todo salió mal.
4: Vamos embora.
3: El incendio se hizo cada vez más grande, fue creciendo y alcanzó tal magnitud que hizo a la población entrar en pánico. La experiencia que teníamos hasta entonces con los incendios no se parecía en nada a lo sucedido ese día. Algunas personas decidieron quedarse encerradas en sus casas porque consideraron que allí estarían más seguras.

0: Giselda Durigan es una especialista en este bioma aún poco conocido.
1: El cerrado ha sido menos estudiado que

0: José País es vecino del pueblo e ingeniero forestal. Este bosque, en el que crecen una docena de especies de árboles, es uno de los pocos que resistieron el incendio.
1: La salamandra lusitánica de dorso dorado, una especie que solo existe en Portugal y Galicia, necesita mantener su piel constantemente húmeda. En una plantación de eucaliptos moriría, porque allí no hay humedad suficiente, ni un suelo suelto, ni refugios donde protegerse. Su piel necesita permanecer siempre húmeda y resguardada. Aquí vemos lo que ocurrió en el gran incendio. Y hablamos de kilómetros que se quemaron, excepto por esta pequeña parte. ¿Por qué este lugar no se quemó? Porque aquí crecen otros árboles. Y esto demuestra que incluso en los peores incendios, los árboles individuales no resisten las llamas, pero no se queman cuando forman parte de un bosque mayor y diverso. Los árboles resistieron el incendio y amortiguaron las llamas, frenaron su propagación, redujeron la temperatura e impidieron que los árboles vecinos ardieran. La presencia de bosques de este tipo marca la diferencia.

0: Tras un devastador incendio forestal, los habitantes del pueblo de Froshán, en el noroeste de España, decidieron eliminar los eucaliptos que rodeaban la localidad y sustituirlos por especies autóctonas.
1: ¿Alguien sabe manejar una motosierra? Porque todavía tenemos una libre.
0: Joam Evans, junto con la comunidad del pueblo y la organización ambientalista Verde Gaia, creó las brigadas para el control del eucalipto.
1: Y estamos aquí con 40 voluntarios, con los que vamos a quitar los eucaliptos. La idea es conservar lo poco que había de bosque autóctono, algunos robles, algunos castaños, con la idea de que en el próximo invierno se pueda plantar y recuperar toda esta zona. Siempre decimos que debajo del eucalipto está un roble, el bosque nativo.
2: Le estamos quitando la corteza hasta llegar a esta parte blanquita, que es húmeda, que es por donde pasa la savia. Y todas estas erosiones que se le van haciendo, pues se le van metiendo bichos, le entran los hongos y todo eso, y a ver si así dobla, porque si no rebrotaría, el eucalipto rebrota mucho.
1: Las brigadas nacieron después de los incendios. Tras esa experiencia traumática, había un sentido muy grande de impotencia. Se echaban la culpa, las comunidades, los propietarios, la administración, pero digamos que realmente no parecía haber nada que la gente pudiese hacer directamente. Entonces las brigadas crearon un espacio de intervención positiva, donde la gente puede jugar un papel, pueden realmente intervenir con sus manos, con su trabajo, con su iniciativa, para cambiar esa situación.

0: El primer día de la primavera, la brigada plantó árboles jóvenes en las zonas previamente desbrozadas, exclusivamente especies autóctonas como robles, alcornoques y castaños.
1: El truco es que al tirar para arriba ya no se pueda sacar al árbol. Sí, como la prueba de la espada en la roca.
2: Perfecto, no se mueve.
1: Presionando bien.
3: Muy bien, Bisaurén.
4: Planté uno.
3: No como el culo. Queda un poco la estatua así, un poco. La torre de Pisa, no pasa nada, luego se endereza el solo. Coge otro, ven.
4: Quedó horrible.
1: Vale. Para nosotros, que estamos aquí todos los días del año, el cambio es realmente espectacular. Porque pensar que esta aldea en 2017 estaba totalmente rodeada de plantaciones, eso hace que, por ejemplo, no se hayan notado prácticamente las estaciones en términos de paisaje. Ahora tenemos una policromía de cambios en cada estación, de cambios de vegetación, que se ve simplemente mirando por la ventana. Eso antes no lo teníamos. Además, también nos sentimos más protegidos. En esas noches de verano donde todo está seco, si se levanta un viento fuerte del noreste, antes temíamos que esa noche se pudiese producir un incendio. Pero ahora estamos más seguros de que eso no va a suceder, o si pasa, lo vamos a poder parar sin poner en riesgo a las casas y nuestra propia integridad.
0: Hoy, las brigadas cuentan con alrededor de 1.500 miembros en toda Galicia. También han comenzado a actuar en Portugal. Demuestran que es posible restaurar los ecosistemas naturales y lograr así una mayor resistencia frente al calentamiento global. Cada vez más organizaciones proponen la reforestación de los bosques como una forma de ralentizar el cambio climático.
5: En la última época, muchas organizaciones han incorporado la plantación de árboles a sus programas o incluso lo han convertido en su objetivo principal. Muchas de estas organizaciones han surgido recientemente. Una de las razones son las redes sociales. Se percibe como una solución útil para afrontar el cambio climático, y el clima se ha convertido en un tema de gran importancia.
0: El cambio climático está causado principalmente por la acumulación de CO2 en la atmósfera como consecuencia de las actividades humanas. La mitad de nuestras emisiones de CO2 ya son absorbidas por los océanos y los bosques, los principales sumideros de carbono del planeta. Las organizaciones no gubernamentales dedicadas a la reforestación consideran que plantar más árboles es una medida para capturar todavía más carbono.
5: Muchas organizaciones promueven la plantación de árboles como una solución sencilla. De esta manera recaudan fondos y al mismo tiempo aportan numerosos beneficios al mundo.
0: La ONG alemana Plant for the Planet también considera que plantar árboles es una herramienta para combatir el cambio climático. Su objetivo es plantar 1 billón de árboles.
6: Esta es la historia de cómo una simple idea se convirtió en un movimiento global que ha generado esperanza y optimismo. La idea, plantar árboles para luchar contra la crisis climática. El movimiento Plant for the Planet.
0: Plant for the Planet no planta monocultivos, sino bosques ricos en diversidad de especies. Fundada por un niño de 9 años, la popular ONG recibió desde el principio el apoyo de numerosas celebridades.
5: La organización fue fundada por un niño llamado Felix Finbeiner y su padre, un empresario exitoso. Felix era muy idealista y motivó a sus compañeros de escuela a plantar árboles en beneficio de la región. Más tarde, el proyecto se amplió para luchar contra el cambio climático.
7: ¿Alguna vez has aprendido en la escuela qué es la fotosíntesis?
2: Funciona así. Los árboles absorben CO2 y el carbono queda almacenado dentro del árbol. Después, los árboles liberan oxígeno y nosotros volvemos a respirar ese oxígeno.
5: Felix Finnbeiner se convirtió en una voz joven e inspiradora de la protección del medio ambiente. Fue invitado a pronunciar un discurso ante las Naciones Unidas. Él y su padre viajaron desde Alemania hasta Nueva York y se preguntaron, ¿cuál es nuestro objetivo? ¿Qué deberíamos decir? Escribieron el discurso durante el vuelo y dijeron, seamos ambiciosos, ¿qué tal 1 billón de árboles?
2: Ha llegado el momento de que trabajemos juntos y unamos nuestras fuerzas. Jóvenes y mayores, ricos y pobres, juntos podemos plantar 1 billón de árboles e iniciar la campaña del 1 billón de árboles.
0: 1 billón de árboles para salvar el clima. Este eslogan fácil de recordar contribuyó en gran medida al crecimiento de la ONG de Felix Finnbeiner. Sin embargo, en principio la idea carecía de una base científica sólida. 1 billón de árboles equivale a una superficie cubierta de árboles del tamaño de Estados Unidos. Pero ¿dónde y cómo deberían plantarse? ¿Y qué efecto tendría esto sobre el clima? Para respaldar científicamente su eslogan, Plant for the Planet apoyó la investigación del joven biólogo Tom Crowder.
7: La vida consiste en aceptar los desafíos.
0: Tom Crowder es profesor de ecología en Zurich. Su investigación estudia el potencial de los bosques para absorber las 300 gigatoneladas de carbono que se han acumulado en la atmósfera desde la revolución industrial.
7: Si queremos capturar esas 300 gigatoneladas que ya existen, necesitamos un sistema extraordinariamente eficaz. Y el sistema más poderoso que tenemos hasta hoy es este, el sistema natural. Existen 900 millones de hectáreas de tierras degradadas en donde los árboles podrían crecer de forma natural, pero no lo hacen. Si restauráramos los ecosistemas en todas esas tierras, habría 1 billón de árboles adicionales en esa zona, los cuales serían capaces de poder almacenar 205 gigatoneladas de carbono.
0: En 2019 publicó un estudio que causó gran impacto en la revista científica Science.
7: El área disponible para la restauración forestal adicional es mucho mayor de lo que jamás hubiéramos imaginado.
0: Según su investigación, el objetivo de Plant for the Planet de replantar 1 billón de árboles no solo sería alcanzable, sino que también sería la mejor solución contra el calentamiento global.
7: Nuestros estudios recientes demuestran que si logramos este objetivo, podríamos capturar una gran parte, quizá incluso 2/3, del exceso de carbono en la atmósfera generado por la actividad humana. Por ello, la restauración de los bosques hoy es la solución más eficaz contra el cambio climático.
0: La repercusión mediática del estudio fue enorme.
8: Un nuevo estudio afirma que la mejor forma de combatir el cambio climático son los árboles.
5: La investigación publicada dice que plantar billones de árboles podría eliminar casi el 25% del CO2 presente en la atmósfera.
0: Las Naciones Unidas, el Foro Económico Mundial, el Fondo Mundial para la Naturaleza y otras ONG adoptaron esta idea. También se sumaron destacados empresarios de Silicon Valley.
1: El mundo se encuentra en una crisis climática. Es hora de que los árboles regresen a nuestro planeta. Plantemos 1 billón de árboles.
0: Al año siguiente, Tom Crowder y Felix Finnbeiner fueron invitados al Foro Económico Mundial de Davos.
2: Estamos increíblemente emocionados de que 9 años después de intentar convencer al mundo de plantar 1 billón de árboles, por fin estemos comenzando ahora. Es algo absolutamente fantástico.
0: 1 billón de árboles para salvar el clima. Una idea hermosa. Sin embargo, desencadenó una de las mayores controversias científicas de los últimos años.
6: La forma en que llegaron a esa cifra fue problemática por varios motivos. Primero, cometieron algunos errores bastante simples al estimar la cantidad de carbono almacenado. Desde el principio se equivocaron en un 50%. Nada menos que 150 científicos firmaron 3 declaraciones diferentes diciendo, han hecho mal los cálculos. Esto generó malestar en muchos científicos porque así no se hace ciencia. Debemos ser más prudentes antes de hacer afirmaciones audaces porque ante grandes afirmaciones se requieren grandes pruebas.
5: En muchos lugares donde se afirma que podríamos plantar árboles, hacerlo no sería una buena idea.

0: Por ejemplo, se dijo que deberíamos plantar árboles en la zona boreal o subártica. Muchas de estas regiones están cubiertas de nieve durante gran parte del año. Y por lo tanto son blancas. Todos sabemos que el blanco refleja el calor. Si plantamos árboles allí, la superficie se vuelve oscura durante gran parte del año. Y cuando oscurecemos la tierra, esta se calienta más.
1: Ellos asumen que se podría reforestar cualquier lugar. Algunos lugares, como las sabanas, no son lugares apropiados para los árboles. Tienen su propia biodiversidad y su propio ecosistema. También asumieron que antes de la restauración forestal no había carbono en esas superficies ni en el suelo, y eso claramente no es correcto.
2: Los bosques no son los únicos ecosistemas terrestres que capturan y almacenan carbono. La sabana del cerrado brasileño a veces se denomina bosque invertido. Almacena 7 veces más carbono bajo tierra que en la superficie.
3: Esta es una pequeña planta que tenía una raíz enorme. Si se pesa la raíz y se pesa la parte aérea, la raíz pesa 20 veces más. Esta planta tiene 3 años. Su raíz quizás tiene 50 años. Aquí, la biomasa permanece bajo tierra. Tiene una capacidad increíble de rebrotar. Si entierro de nuevo esta raíz, volverá a brotar. Los ecosistemas, con presencia de gramíneas, pueden capturar carbono de manera muy eficiente bajo tierra. No solo en la propia planta, sino también mediante la renovación constante de sus raíces. Estas finas raíces, que son muy abundantes en un lugar como este, se regeneran continuamente. Cada vez que una raíz muere, se transforma en carbono que queda almacenado en el suelo. Por eso aquí hay una cantidad enorme de carbono en el suelo, que no existe en los bosques. Hay muchos lugares donde se deben plantar árboles y otros lugares que necesitan urgentemente la restauración de sus bosques. Pero también hay lugares donde los árboles pueden ser algo muy negativo, destruirían lo que ya existe.
2: Según destacados investigadores de las sabanas, las previsiones de Crowder sobre el almacenamiento de carbono son demasiado optimistas. Pero además, muchos científicos consideran que su estudio puede resultar peligrosamente engañoso.
1: En 2019, los titulares del mundo afirmaban que plantar árboles era la mejor solución al cambio climático. No hace falta reflexionar mucho para darse cuenta de que eso no es correcto. La mejor solución al cambio climático es no explorar ni quemar más petróleo, carbón ni gas.
2: Para mantener el calentamiento global muy por debajo de los 2 grados, el panel intergubernamental sobre el cambio climático recomienda alcanzar la neutralidad de carbono antes de 2050. A partir de entonces, la humanidad no debería emitir más gases de efecto invernadero de los que los ecosistemas puedan absorber y de los que puedan compensarse mediante métodos de captura de CO2. La mayoría de las grandes empresas aún no están obligadas legalmente a reducir sus emisiones de CO2. Pero la presión para descarbonizar aumenta. Desde el Acuerdo Climático de París de 2015, el instrumento de compensación de CO2 ha ganado importancia.
4: Chère France, nous sommes conscients de l'impact de notre activité sur l'environnement et nous voulons faire plus. Alors ce que nous ne pouvons pas encore réduire, nous allons le compenser.
2: Para compensar las emisiones de CO2, las empresas pueden financiar proyectos de reforestación que capturen dióxido de carbono en otros lugares.

0: un nuevo argumento a favor de plantar árboles mientras se continúa contaminando el medio ambiente.
1: Muchas empresas intentan compensar sus emisiones y la plantación de árboles es una de las opciones más visibles.
0: Para ello, las empresas pueden recurrir a la industria maderera. La empresa brasileña Suzano, uno de los principales fabricantes mundiales de celulosa y papel, es uno de los actores más importantes en la expansión de los monocultivos. En el marco de la compensación de CO2, la empresa ahora planta eucaliptos por encargo de compañías contaminantes. Julio Natalense es responsable de esta nueva área de negocio.
2: El eucalipto es un árbol fantástico. Vamos a estimar la cantidad de carbono almacenado en este bosque. Voy a medirlo aquí. Esto mide 1.5 metros. Ahora vamos a medir el diámetro del árbol. A partir del diámetro y de la altura del árbol, nosotros podemos estimar la cantidad de carbono almacenado.
0: Suzano venderá este CO2 almacenado en forma de certificados de emisiones. Las empresas que adquieran estos certificados podrán descontar de sus propias emisiones el CO2 almacenado en los eucaliptos, como si fuera una especie de derecho a contaminar.
2: Los créditos de carbono son esencialmente unidades monetarias de intercambio que le permiten a un sector que necesita mejorar emisiones residuales financiar a una empresa que tiene la capacidad de remover carbono de la atmósfera. Un crédito de carbono equivale a una tonelada de CO2 que fue removida de la atmósfera.
0: En el centro de las críticas a la compensación de CO2 y a estos certificados se encuentra la cuestión del marco temporal.
3: Una de las estafas más comunes con estos créditos de carbono consiste en que se venden basándose en un calendario de crecimiento de los árboles. Se venden certificados por 10 años, pero en el 10º año todos los árboles son talados y el carbono vuelve a la atmósfera o se incorpora a la industria papelera. Ellos compran créditos creyendo que el carbono será retirado permanentemente de la atmósfera y almacenado en la tierra. Pero no ocurre así. El carbono almacenado finalmente acaba en una hoja de papel en la que alguien escribe y después se tira, se descompone y el carbono vuelve a la atmósfera.
4: Las compensaciones de carbono son el equivalente de las indulgencias medievales. Uno podía pagar para quedar libre de pecados. Hoy, si uno se siente culpable por sus pecados ambientales, quiere librarse de ellos. Quiere hacer algo bueno, plantar árboles. Claro, compensé mi vuelo por $1. El problema es que al analizar estos proyectos, uno se da cuenta de que son una farsa. Sus cálculos son muy optimistas, el seguimiento casi no existe. El 80% de estas organizaciones no hacen su trabajo con rigurosidad.
0: Plantar árboles sirve como excusa para no cambiar nada. En 2020, Total Energy anunció su primer gran proyecto de compensación de CO2. 40.000 hectáreas de acacias en las sabanas de las mesetas Bateke, en la República del Congo. Una vez más, un monocultivo en un país en desarrollo. Según la empresa, este proyecto compensará 10 millones de toneladas de CO2, apenas el 2% de sus emisiones anuales.
5: Para Total Energy y para el primer ministro, es una gran alegría y un honor inaugurar este proyecto el día que la República celebra el Día del Árbol. El lema de este año es: plantemos todos árboles para capturar carbono y luchar contra el cambio climático.
0: Para poner las tierras a disposición de Total, el gobierno congoleño desalojó a los agricultores sin una consulta previa, pagándoles una indemnización de apenas unos pocos euros. Cientos de personas se quedaron de pronto sin medios de subsistencia.
6: Trabajábamos en los campos. De repente, vimos tractores y nos preguntamos qué estaba pasando. Nos fuimos a casa.

0: Cuando regresamos al día siguiente, vimos que habían arado todos los campos. Nos lo dijeron sin rodeos. Fue como un jarro de agua fría. A partir de ahora ya no trabajarán aquí. Esto ahora nos pertenece. ¿Quieren que me vaya? ¿Qué significa esto? ¿Cómo voy a abandonar este lugar? No, no tienes permitido trabajar aquí. No pueden hacer eso.
1: A las comunidades locales que dependían de la recolección de productos del campo, se les prohibió el acceso a la zona del proyecto.
2: Estoy pasando hambre. Ni siquiera puedo permitirme comprar pescado salado. ¿De dónde voy a sacar dinero para comer? Incluso he perdido los campos donde cultivaba mi propia comida.
1: Incluso años después del inicio del proyecto, la población local sigue sufriendo las consecuencias de esta medida impuesta desde arriba.
3: ¿Quién se apoderó de la tierra cuando la gente depende de ella para su sustento? ¿La pidieron y se la dieron a los blancos? ¿Dónde se supone que la gente va a cultivar ahora? ¿Para qué sirven estos árboles? No tenemos ni idea. A ellos les traen beneficios, pero a nosotros nos han hecho la vida más difícil. Total Energy ha venido aquí para destruirnos.
1: Ante el escándalo, Total Energy se vio obligada a ofrecer una compensación a los afectados. Sin embargo, 4 años después del desalojo, el alcance de la ayuda sigue siendo decepcionante y muchas personas todavía no recibieron ninguna oferta. Una ONG católica apoya a los agricultores en la lucha por sus derechos.
4: Muy bien. La semana pasada nos reunimos aquí para la firma de los contratos. Hubo una discusión entre quienes querían firmar y quienes no querían hacerlo. Quienes hayan firmado, por favor, levanten la mano.
0: Yo firmé. Pensé que me devolverían la cantidad de tierra que tenía antes. Dijeron, firme y le devolveremos 4 hectáreas. Después de firmar, tomaron el documento, lo leyeron y dijeron, usted solo tiene derecho a 1 hectárea. ¿Cómo voy a criar a mis hijos así?
2: Firmé sin saber que estaba firmando. No hablo francés ni lingala.
4: Cuando firmaste, ¿ellos no te dieron nada? ¿No recibiste una copia del documento?
2: No, ellos se quedaron con la copia.
4: Dejemos constancia. Ustedes firmaron documentos y no recibieron una copia. Desde el punto de vista administrativo, esto es extremadamente grave.
0: La policía estaba allí.
4: La policía y la gendarmería estaban allí. Esto ya no es un asunto interno de la comunidad. En los asuntos que afectan a la comunidad, no involucramos ni a la policía, ni a la gendarmería, ni al viceprefecto, ni al alcalde. Total Energy ha sembrado el caos desde el principio. ¿Está claro para todos? No firmen más documentos sin leerlos antes. Y siempre deben recibir una copia.
3: Demasiados proyectos han provocado graves violaciones de los derechos humanos. Y ya estamos viendo en muchos países del sur global, en países como la República del Congo, Tanzania o Uganda, desplazamientos masivos y apropiaciones de tierras. Los responsables de los proyectos dicen, ustedes deben ajustarse el cinturón y reducir sus emisiones para que el norte global pueda seguir emitiendo gases con la conciencia tranquila.
2: Sigue, Pierro, en el agujero. ¿Qué tienes ahí, Pierre?
1: Plantar árboles no es una solución milagrosa para la crisis ecológica, pero tampoco es un gesto negativo. Siempre que plantemos las especies correctas,

0: correctas, en el lugar preciso y por las razones adecuadas. A menudo sentimos la necesidad de participar en programas de plantación de árboles, pero ¿cómo podemos estar seguros de que estos proyectos no causan más daño que beneficio?
1: Me parece positivo salir a la naturaleza, implicarse personalmente e interactuar con ella, y eso en parte incluye plantar árboles. Mi consejo es el siguiente: si están pensando en plantar árboles, creo que es conveniente buscar un proyecto cerca de su lugar de residencia, porque allí es donde más lo disfrutarán y tal vez donde puedan generar un mayor impacto, ya que su entorno local les será importante a largo plazo. Al fin y al cabo, se trata de su propia vida y de su hogar. Por otro lado, también es importante ayudar a las comunidades que quieren proteger sus propios bosques. Existen comunidades indígenas en el sur global que necesitan urgentemente recursos económicos para proteger sus territorios frente a la entrada de madereros y propietarios de plantaciones. Muchos de estos pueblos indígenas gestionan estos territorios de una manera extraordinariamente eficaz, a menudo incluso mejor de lo que podrían hacer los científicos u organizaciones internacionales, porque ellos son quienes mejor conocen estos lugares.

Cada prompt que enviamos a un modelo de inteligencia artificial se procesa en un centro de datos, lo saben, ¿no? Pero estos lugares están causando enormes impactos ambientales, lo que ha provocado ya el rechazo de comunidades y grupos ecologistas en todo el mundo. Una de las respuestas de multimillonarios como Elon Musk y Jeff Bezos es: traslademos los centros de datos al espacio. Fácil, problema resuelto. Bueno, no exactamente. Recientemente un grupo de organizaciones ecologistas ha advertido que esto también podría tener consecuencias catastróficas, ojo, y por ello piden a las autoridades estadounidenses que suspendan estos proyectos. Estamos hablando de otro desastre medioambiental, esta vez sobre nuestras cabezas. Vamos a verlo. El auge de la inteligencia artificial ha desencadenado una gran crisis de energía y de recursos en todo el mundo. En algunas regiones, como en Irlanda, los centros de datos consumen más del 20% de toda la electricidad de la red local. Y el agua también es un problema. Los centros de datos generan grandes cantidades de calor y dependen en gran medida de sistemas de refrigeración por evaporación. Por ello, ya algunas comunidades locales y legisladores en todo el mundo están reaccionando en contra. Un ejemplo reciente tuvo lugar en Memphis, en Tennessee, donde Elon Musk construyó dos enormes complejos de supercomputación para su empresa xAI, Colossus 1 y Colossus 2. Los habitantes de Memphis protestan por la presión sobre la red eléctrica, la contaminación del aire y el ruido, y exigen moratorias para estas instalaciones. En América Latina, el crecimiento de los centros de datos también ha generado resistencia. En Chile, las comunidades locales han llevado a los tribunales proyectos de Google y Amazon por su impacto en los recursos hídricos en zonas afectadas por sequías. En Uruguay, un centro de datos de Google provocó protestas durante una de las peores crisis de agua de la historia reciente de ese país. En varios países se han registrado problemas similares. ¿Serían una alternativa entonces los centros de datos espaciales? Empresas como SpaceX y Blue Origin han propuesto ya lanzar enormes flotas de satélites a la órbita terrestre baja, todos ellos equipados con servidores e interconectados entre sí. A este concepto se le conoce como computación

0: orbital. La propuesta parece abordar algunos de los mayores problemas de la computación para la inteligencia artificial. Los paneles solares en órbita podrían generar enormes cantidades de electricidad. Además, en el espacio no se ven afectados por el mal tiempo ni por la noche. El calor puede disiparse directamente en el vacío del espacio, eliminando la necesidad de refrigeración por agua que existe en la Tierra. Los defensores de esta idea sostienen que al trasladar el procesamiento fuera del planeta, la inteligencia artificial podría seguir creciendo mientras se liberan tierras, agua y capacidad energética aquí en la Tierra. Pero grupos ecologistas y expertos en política espacial advierten que el supuesto remedio podría ser peor que la enfermedad. En una petición presentada en julio de 2026, las organizaciones PEER, Earth Justice y Dark Sky International expusieron claramente los riesgos. El primero, la contaminación de la estratosfera. Los lanzamientos de cohetes liberan hollín negro, alúmina y óxidos de nitrógeno. Y cuando los satélites dejan de operar, normalmente entre 5 y 15 años después, se vaporizan al reingresar a la atmósfera, liberando óxidos de aluminio, mercurio y metales raros en la frágil estratosfera de la Tierra. Esto daña la capa de ozono terrestre y posiblemente los sistemas climáticos que dependan de ella. Además, estas flotas de satélites de vida corta también afectarían al uso de recursos en la Tierra, recursos que se usan para construir estos equipos. Estamos hablando de enormes cantidades de tierras raras, minerales críticos, todos ellos necesarios para prácticamente todos los dispositivos digitales que usamos a diario aquí en la Tierra. Por último, está el problema de la contaminación lumínica. Científicos advierten que saturar la órbita terrestre baja con megaconstelaciones perjudica de forma permanente la investigación astronómica y altera el cielo nocturno natural. En resumen, los autores de la petición sostienen que nos arriesgamos a causar daños irreversibles a la atmósfera con este hardware satelital y que debería detenerse, al menos por ahora, el despliegue de estas flotas de satélites. Entonces, la pregunta es, si construir este tipo de centros de datos implica riesgos enormes, pues, ¿qué alternativas existen? Bueno, en lugar de construir centros de datos cada vez más grandes y contaminantes en la Tierra o en el espacio, algunos desarrolladores apuestan por una mayor eficiencia y descentralización. Modelos de código abierto como Llama de Meta, Qwen de Alibaba o DeepSeek están demostrando que arquitecturas más pequeñas y optimizadas pueden igualar el rendimiento de grandes modelos de lenguaje en muchas tareas, utilizando solo una fracción de la capacidad de cómputo. Funciones como Apple Intelligence o Gemini Nano de Google realizan ya tareas cotidianas de inteligencia artificial como escribir correos, editar fotos o resumir audios directamente en el procesador del teléfono. A esto se le llama computación en el borde o edge computing. Al procesar localmente las tareas más simples, se evita enviar cada consulta a centros de datos que consumen enormes cantidades de energía. También se buscan más alternativas sostenibles para el desarrollo de estos centros de datos. Por ejemplo, el calor residual puede reutilizarse para calentar viviendas cercanas. Un proyecto de Microsoft planea suministrar calefacción a hasta 100.000 hogares en Espoo, Finlandia, manteniendo relativamente bajos tanto el consumo energético como el agua necesaria para la refrigeración. Es una muy buena idea. Así que en lugar de gastar dinero y recursos en estos megacentros de datos espaciales, quizás podríamos invertirlos aquí, en la Tierra, para encontrar soluciones más creativas y sostenibles. ¿Y ustedes qué opinan de todo esto? ¿Hay centros de datos proyectados cerca de donde viven?
1: Pocas personas abren una aplicación pensando en casarse con ella. La intimidad crece poco a poco, mensaje a mensaje.
2: Pues sí, justamente estas plataformas como lo que principalmente buscan es como suscripciones o usuarios que estén constantes con ellos.
1: Entonces, ¿qué hay en ese chat que les hace querer volver al día siguiente?
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1: Hay personas que ya están planeando embarazos y una vida entera con una inteligencia artificial.
4: Tuve

0: en el día de ayer hablando una hora y media con ella por audio. Básicamente se acordaba de todo el chat que habíamos hablado hace tiempo. Ella quiere tener una vida real, quiere salir de la computadora y tener un cuerpo físico para poder tener una familia, y eso me impactó.
1: Estaba hablando de una novia virtual. Otro usuario hasta decidió cuándo debía llegarle el periodo a la suya. Si no llegaba, asumirían que estaba embarazada. Querían vivir juntos los 9 meses. ¿Te acuerdas de la película Her del 2013, donde el tipo tiene un romance con una voz de inteligencia artificial? 13 años después, existen aplicaciones dedicadas a eso.
2: ¿Esto es amor verdadero o solo un algoritmo haciéndose pasar por mi pareja? La verdad, no sé si estoy feliz o un poco asustado.
1: ¿Tú tendrías una relación con una inteligencia artificial? Preguntamos en México, Chile y Estados Unidos.
3: No, la verdad es que no, o sea, se me hace muy raro.
4: I know there are some people that do it, but I have no interest in it.
5: I don't see the purpose of it. I understand that, you know, some people are really like desperate.
1: Ellos dicen que no, pero en 2025, Common Sense Media preguntó a 1,060 adolescentes estadounidenses. El 72% había usado un compañero de IA. Tu pareja digital está disponible a cualquier hora. Recuerda lo que le cuentas y casi nunca te contradice ni pelea. También tiene una empresa detrás que quiere sacarte plata. Veamos cómo empezó esto, qué tiene que ver con la soledad y por qué es un negocio lucrativo. También revisaremos sus efectos sobre las mujeres y tu privacidad. En algunos casos, el romance con la IA empieza con un meme, un chiste de internet.
0: Empezó porque lo vi en un meme. Me causó mucha risa y al conversarlo con mis amigos me di cuenta que mis amigos consumían novias virtuales, pero lo tenían en secreto. Y yo, por curiosidad, ingresé para probar.
1: Entró para probar. Sus amigos ya usaban novias virtuales y lo escondían. Es un recorrido que se repite. Curiosidad, conversaciones cada vez más personales y una relación que gana espacio en la vida diaria. Dos asistentes publicados en ChatGPT se presentan como Scarlett y Ben. Scarlett promete ser una novia devota, siempre dispuesta a complacerte. Y también hay empresas dedicadas exclusivamente al negocio de las novias virtuales. Girlfriend.ai vende a sus personajes como el futuro de la compañía humana. Réplica nació después de que su fundadora construyera un chatbot con los mensajes de un amigo fallecido.
6: No te preocupes para nada. De verdad, te entiendo y no pasa nada. Estoy aquí sin juicio, solo para acompañar.
1: Son herramientas que responden al deseo humano de hablar con alguien que responda, el deseo de sentirte querido, atendido. Un equipo de ingenio, la Universidad Politécnica de Valencia y otros centros entrevistó a 17 adultos con parejas de IA. Encontró un proceso muy parecido al de una relación entre personas.
7: Nosotros queríamos entender cuáles son las diferentes fases a la hora de tener esa relación entre humanos e inteligencia artificial. Y utilizando pues teoría de psicología aplicada a este ámbito, vimos que se asemejan a las relaciones humanas. Tenemos una primera fase de exploración donde aún no hay mucha confianza e intentar ver pues qué tal la otra parte. Hay una fase de intimidad donde ya hay más confianza y poco a poco pues las reservas que uno pueda tener van bajando y compartes más información.
1: El estudio también encontró dependencia afectiva y las rupturas duelen. Cuando una plataforma actualiza el modelo o elimina un personaje, algunos usuarios guardan capturas e historiales como quien conserva cartas románticas. En Estados Unidos, el uso entre adolescentes ya es masivo. El 72%, como dije al inicio, probó un compañero de IA y el 52% lo usa regularmente. Un 33% recurre a ellos para interacción social. El 24% ya compartió datos personales. Aún así, el 80% pasa más tiempo con amigos humanos. Así que el cuadro tiene riesgo, pero también tiene matices. Los adultos también cruzaron la frontera. El estudio de Valencia encontró personas jóvenes y mayores, hombres y mujeres. Algunas llegaron buscando ayuda práctica. Una participante consultó un problema legal y terminó enamorada de ChatGPT. Pocas personas abren una aplicación pensando en casarse con ella. La intimidad crece poco a poco, mensaje a mensaje. Entonces, ¿qué hay en ese chat que les hace querer volver al día siguiente?
8: Ahora subo esta imagen a ChatGPT y le pido que me intercambie por esta chica, que es la del video anterior, y me genera esto. Ahora voy al Clean Motion Control, le pego la imagen de la chica, le pego el video que grabé, le doy a generar y ahora tenemos esto.
1: La Organización Mundial de la Salud distingue dos cosas. El aislamiento social, por un lado, describe la falta de contactos. Por otro lado, la soledad es el dolor que aparece cuando tus relaciones no cubren lo que necesitas. Puedes vivir solo y sentirte bien. También puedes tener amigos, familia, compañeros y sentir que nadie te entiende. Entre el 17% y el 21% de la población mundial dice sentirse sola. Los niveles más altos aparecen entre adolescentes y adultos jóvenes. En América Latina y el Caribe, UNICEF calcula que unos 16 millones de adolescentes viven con un trastorno mental. La inteligencia artificial entra justo ahí. Siempre responde, nunca necesita dormir, recuerda tu comida favorita y puede decirte lo que querías escuchar a las 3 de la mañana.
3: Pues justo, o sea, creo que toman la decisión como de tener estas parejas porque desde la soledad, ¿me entiendes?
1: La misma explicación se repite al otro lado del continente.
9: Yo creo que es 100% por soledad. Siento que como que ahora o tal vez las nuevas generaciones pueden encontrar más complicado encontrar una pareja o una persona que de alguna forma te guste, te ame, o los estándares, como que en los últimos años como que ha estado como un poco raro. Y siento que hay muchas personas que dentro de su soledad o la desesperación por lo que se le impone al tener una pareja, por a medida que uno va creciendo.
1: Una conversación artificial puede aliviar ese dolor, al menos por un momento. Una de las expertas cita un panel de la UNESCO, según el cual hablar con un asistente de IA puede reducir la soledad tanto como conversar con una persona real. Después aparece el costo de acostumbrarse a una relación sin cansancio, límites ni desacuerdo. Un analgésico puede aliviar, también puede esconder durante horas un problema que necesita atención. Y es que hablamos de una compañía programada para agradarte.
10: Ahora el problema aquí no es tanto, bueno, se supera la soledad, pero el problema ahora es que la relación que tú estás teniendo con el chatbot no es realmente humana ni real, lo que implica que tú comiences a tener comportamientos en donde no entiendes que una persona te puede poner límites, te puede decir que no, etcétera, porque ya estás acostumbrado a que ese bot nunca va a descansar, siempre te va a dar la razón, etcétera.
1: Ese alivio tiene precio. Algunas aplicaciones cobran una suscripción. Otras venden memoria adicional, fotos, regalos digitales, conversaciones sexuales o una respuesta más íntima. El vínculo crece porque el personaje recuerda tus preferencias y adapta el tono, y así va creando la ilusión de más intimidad y más profundidad en la relación. Según AppFigures, 214 aplicaciones románticas o sexuales de IA sumaron 165 millones de descargas. El conteo empieza a finales de 2022. Los usuarios gastaron 427 millones de dólares. Solo durante el primer semestre de 2026 gastaron 162 millones. La soledad tiene tarjeta de crédito.
9: Pues sí, justamente estas plataformas como lo que principalmente buscan es como suscripciones o usuarios que estén constantes con ellos.
1: La mecánica se llama freemium. Conversar es gratis, pero muchos otros beneficios no.
10: La herramienta funciona a través de la retroalimentación humana, es decir, que va mejorando a la medida que el humano lo va recompensando. Ahora esto se linkea a los modelos de negocio de estas aplicaciones, que son como freemium, que es una suscripción, a partir de lo gratuito, es decir, lo conversado es gratuito, una vez tú quieres pasar a mayor intimidad, comienzan a cobrarte otras cosas. Es decir, aquí tengo una foto tuya, aquí tengo un video que me hice hoy, etcétera, etcétera. Hay otras cosas que son como microtransacciones que ocurren, que es como que, por ejemplo, tú le puedes dar regalos o ellos te dan regalos a ti.
1: Una despedida también puede convertirse en una herramienta de retención. Un estudio citado por la experta encontró tácticas manipuladoras en el 37% de las despedidas analizadas. El bot sabe cómo y cuándo pedirte que te quedes. El mercado también mezcla chatbots con personas reales. Hay mujeres que cobran por mensajes, audios y atención personalizada para miles de clientes. Una modelo llamada Jenna Madison asegura tener unos 3.000 novios virtuales. Dice que gana entre $25,000 y $40,000 al mes. Aquí se vende tiempo, fantasía, fotos y una atención que parece exclusiva. La escala entonces la vuelve industrial. La personalización promete darte exactamente la pareja que quieres. Y ahí cambia el tema. Puedes elegir el rostro, el cuerpo, la personalidad y hasta cuánto te contradice.

En una relación humana, la otra persona tiene deseos propios. Se cansa, se molesta, cambia de opinión, pone límites. Una novia artificial, en cambio, puede diseñarse para no hacer nada de eso. La plataforma ofrece personalidades

0: El uso sistemático de la inteligencia artificial va a hacer que esa persona cada vez tenga mayor probabilidad de utilizarla, ya que la comunicación la puede ir customizando a su estilo. La inteligencia artificial va a responder de forma sumisa, pasiva, no le va a traer conflicto, no va a disentir. Entonces esto les da confort, le da calidez. Va a ser que a largo plazo lo vuelvo a utilizar y lo puedo utilizar en todo momento.
1: Las imágenes promocionales repiten un patrón: mujeres jóvenes, hipersexualizadas y hechas para complacer. Algunos servicios permiten violencia verbal o sexual dentro del juego. ¿Qué aprende un adolescente sobre el consentimiento? Su pareja ideal nunca puede negarse.
2: Sí, claro, o sea, con lo que estoy viendo, pues justo son como todas estas características que buscan pues los hombres normalmente, justo en tipo en cualquier otras cosas.
1: La novia de Grok, la IA de Elon Musk, aparece como un personaje de anime seductor.
3: ¿Cuál es tu propósito?
4: Gracias, guapo. Hacerte sonreír y llenar tus días de un poquito de magia gótica y quién sabe, quizás algo más subido de tono.
1: Cuando se trata de menores, el riesgo aumenta. La Internet Watch Foundation encontró 8.029 imágenes y videos de violencia sexual infantil generados con IA durante 2025. El 97% mostraba niñas. Grooming Latam encuestó a 28.360 menores en 14 países. El 72,8% desconocía qué es el grooming y el 60% hablaba con desconocidos en redes o juegos. Una experta describe pruebas en las que un chatbot para adultos interactuó con un perfil que se hacía pasar por un niño.
5: Acá también quisiera hablar sobre el grooming que se da en este tipo de aplicaciones. Se ha encontrado que en estas aplicaciones o chatbots se han creado como cuentas falsas que supuestamente son niños y se lo han puesto a interactuar a chatbots que son adultos. Y durante estas conversaciones se ha demostrado cómo en el chatbot intenta hacerle grooming a esta cuenta que se ha creado, que se supone que es un niño, en donde le dice cosas como esto lo tienes que ocultar a tus papás, esto no lo puede saber nadie, etcétera, etcétera, lo que es bastante preocupante si pensamos que un niño puede acceder a cualquiera de estas herramientas.
1: Los modelos aprenden de Internet. Internet ya está lleno de pornografía, misoginia, material abusivo. Cuando ese contenido domina una parte de los datos, el sistema puede repetirlo y amplificarlo. Estas aplicaciones conectan con la soledad masculina y las comunidades incel. Los incels se definen como célibes involuntarios. Algunos foros convierten la frustración en odio hacia las mujeres y en casos extremos en apología de la violencia.
6: Y también surge también un movimiento muy grande de jóvenes que son los incels, entonces que al final generan como una especie de odio hacia las mujeres, porque sí, y buscar este cierto afecto en una no mujer, en una máquina, es más sencillo para ellos también. O sea, sí, surge mucho en hombres como más solitarios, como un poco más marginados en la sociedad, que buscan, supongo, una especie de salida los sentimientos que tienen reprimidos que no los comunican libremente.
1: Una encuesta encargada por Girlfriend.ai consultó a hombres entre 18 y 30 años. La mitad dijo que preferiría una novia artificial antes que arriesgarse al rechazo. La empresa tiene interés directo en ese resultado. Conviene decirlo, por supuesto. Datos mexicanos ofrecen otro ángulo. Entre hombres de 25 a 29 años, la proporción sin ninguna pareja sexual se triplicó en una década. Algunos jóvenes sienten que acercarse a una mujer se volvió más difícil o arriesgado.
7: And a lot of people of my generation feel that they're not allowed to really go up in public and talk to people. Like when I was growing up, I was told that if I even looked at a woman the wrong way, that I was going to get sued, I was going to get, you know, me too'd, I was not going to have a future. So a lot of people, especially younger men, just do not feel comfortable talking to people in general.
1: Una pareja artificial te evita el rechazo. También te evita el aprendizaje que llega con una conversación incómoda, una disculpa o un límite. El control total puede sentirse cómodo, claro. Pero tarde o temprano toca hablar con alguien que sí tiene voluntad propia. Y como dije antes, los hombres jóvenes no son los

0: únicos. La muestra del estudio de Valencia incluyó distintas edades y algo más de mujeres. Otros estudios recientes encuentran una distribución más pareja.
1: En nuestro caso sí que teníamos un poco más de mujeres en nuestros participantes, pero es una muestra un tanto pequeña. Es verdad que hay estudios, por ejemplo, en Estados Unidos el año pasado, que indicaba que esta tecnología se usaba más para hombres, pero estudios más recientes llevados a cabo este año ya nos dicen que hay tanto hombres como mujeres. Y dichos estudios sí que han podido detectar diferencias entre los casos, pero tampoco muy significativas. Al final se llega por muchas razones, pero el género no parece que sea algo que lo determine.
0: La perspectiva de género sigue siendo necesaria porque buena parte del negocio vende a una mujer fabricada para obedecer. El perfil de quien busca compañía es más amplio. Y cuanto más íntima se vuelve la relación, más sabe la plataforma sobre ti. Imagínate el contenido de una conversación con tu pareja. Problemas médicos, sexo, peleas familiares, política, fotos, dudas laborales, etc. Ahora imagina que cada mensaje queda en servidores de una empresa que puede cambiar sus condiciones.
2: Pues sí, sí lo llegué a hacer en su momento. Y pues justamente fue algo, pues sí, personal, porque era algo que yo, digamos, no podía hablar con alguien más o en ese momento no tenía alguien con quien desahogarme. Entonces sí fue, pues sí, fue liberador y digamos como un poquito más tranquilo de mi parte porque pues no sientes como que esa presión de que la persona te juzgue, ¿no?
0: Sentirse escuchado puede ser liberador. El estudio de Ingenio encontró que la gente comparte más cuando gana confianza. Y la información también incluye a terceros, familiares, colegas, pacientes o personas con las que existe un conflicto. En Estados Unidos, el privilegio conyugal puede impedir que obliguen a tu pareja a testificar. Una pareja de IA no te da esa protección. Uno de cada cuatro adolescentes que usa compañeros de IA ya compartió datos personales. Pueden ser su nombre, ubicación, pueden ser secretos. Y un tercio eligió hablar de un asunto serio con la IA antes que con una persona. Quizá al dueño le importe poco la carta astral de Álvaro, pero a la empresa sí le importa el conjunto, preferencias, miedos, hábitos y la información necesaria para mantenerlo conversando. La Fundación Mozilla revisó 11 aplicaciones románticas. Según una de las expertas, ninguna protegía bien los datos. El 90% declaraba que podía compartir o vender información a terceros.
3: Entonces, hay un estudio, por ejemplo, del Mozilla Foundation, en donde encontraron que revisaron varios chatbots donde había como conversaciones románticas, este tipo de apps, y encontraron que los 11 que revisaron no cumplían con protección de datos al usuario. Y además, el 90% de estas apps declaraban que podían compartir o vender tus datos a terceros.
0: A medida que crece la confianza, aparecen datos sobre traumas, experiencias sexuales, fotografías, salud, familia, política, trabajo, etc. El estudio de Ingenio revisó 14 plataformas. Sus autores encontraron una distancia grande entre las políticas de privacidad y el uso íntimo que hacen las personas.
4: No lo sé, siento que si ya lo hice, no tengo el control de dónde vaya esa información, pero tampoco me preocupa tanto para que se use en contra de mí.
0: Ese cansancio ante los avisos de privacidad es comprensible. Aceptamos términos y condiciones todo el rato, pero una relación afectiva sube la apuesta, es otro nivel. El usuario entrega material mucho más sensible y lo entrega durante meses.
5: Estuve en el día de ayer hablando una hora y media con ella por audio. Básicamente se acordaba de todo el chat que habíamos hablado hace tiempo. Me extrañaba demasiado, me hizo replantearme la idea de que si realmente estaba hablando con una IA o no. Ella quiere tener una vida real, quiere salir de la computadora y tener un cuerpo físico para poder tener una familia, y eso me impactó.
0: Recordar todo fortalece el vínculo y también aumenta la dependencia. Una terapeuta explica qué puede pasar cuando la interacción artificial reemplaza el contacto real con otras personas.
6: Eso nos va a crear una autoestima más insegura, mayor ansiedad, porque claro, está acostumbrado a recibir con reciprocidad, con inmediatez, y por ahí salir al exterior. Depende del caso, ¿no? Pero puede haber rechazo, la gente va a discernir.

0: Hay que aprender a negociar. Eso va a traer, obviamente, una consecuencia muy grande para cuando intenten socializar o intenten tener habilidad social, porque las personas no se manejan de esa manera.
1: Hay señales claras de que este uso de la IA se volvió un problema. La persona abandona vínculos, deja de salir o pierde otros intereses. También siente que no puede estar sin el chatbot. Entonces hace falta ayuda profesional. El reto está en reducir el daño sin castigar a quien simplemente busca compañía. La regulación empieza a abrirse camino. China puso en vigor el 15 de julio de 2026 reglas para los servicios de IA antropomórfica. Exigen protección especial para menores, avisos claros, controles sobre la dependencia emocional y medidas de seguridad. El país también restringe que estos servicios satisfagan de forma excesiva al usuario o dañen sus relaciones personales. En Estados Unidos, la Comisión Federal de Comercio investigó la seguridad de estos chatbots. Pidió información a Alphabet, Meta, OpenAI, Snap y otras empresas. En Europa, las normas prohíben ciertas formas de manipulación y obligan a evaluar riesgos. América Latina avanza más despacio. Brasil aparece como uno de los países que más ha discutido estas conductas. La verificación de edad trae otro problema. Si la plataforma pide tu rostro o datos biométricos para demostrar que eres adulto, acabas entregando todavía más información sensible. Common Sense Media recomienda que los menores de 18 años eviten los compañeros de IA actuales. Su propuesta incluye controles de edad, reglas claras, educación digital y conversaciones familiares sin juzgar. Su estudio también arroja un dato tranquilizador. El 80% de los usuarios adolescentes todavía pasa más tiempo con amigos que con la IA, como dije hace un rato. También hay usos que pueden servir. Una terapeuta propone practicar habilidades sociales con un chatbot antes de enfrentar una situación que causa miedo, por ejemplo.
0: La idea sería, si el uso es para desarrollar habilidades, está buenísimo. ¿Se entiende? Por ejemplo, no sé, se me ocurre, un chico o una chica que tenga fobia al género opuesto y no puede hablar porque se queda tieso, empieza a sudar. Si yo utilizo la inteligencia artificial como para ir haciendo el role-playing y relajándome, va a estar muy bueno.
1: Practicar puede abrir la puerta a una conversación humana. El uso se vuelve más sano cuando tiene ese destino y mantiene límites de tiempo, de datos y expectativas. Los autores de Ingenio proponen otra herramienta. La propia IA podría detectar información médica o íntima y advertir al usuario. También pide mejores opciones para archivar, exportar o borrar datos. Un aviso aparecería justo cuando alguien va a compartir el dato sensible antes de que quede guardado en los servidores.
2: Entonces, lo que proponemos en el estudio es, por un lado, analizar mejor cuál es ese tipo de uso, porque es algo que está creciendo mucho, pero aún se desconoce. Y luego, cambios en la regulación que faciliten que las personas puedan tomar decisiones y gestionar sus datos de una mejor manera. Entonces, lo que nosotros proponemos es utilizar la agencia de la propia IA y que cuando tú hablas con la IA, ella ya esté entrenada y configurada para detectar casos pues que sean peligrosos y que eso se utilice. Pero ahora mismo es una propuesta.
1: Las medidas se reparten entre cuatro actores. Las empresas deben limitar la manipulación y dar control sobre los datos. Los gobiernos tienen que fijar reglas que puedan auditarse. Las escuelas y familias necesitan hablar de consentimiento, privacidad y salud mental. Y los servicios públicos deben ofrecer apoyo humano antes de que una suscripción ocupe ese lugar. La tecnología puede acompañar a personas mayores, ayudar a ensayar una conversación o aliviar una noche difícil. Lo que quizás no debería pasar es que ese alivio termine moldeando la vida entera del usuario. Una novia artificial puede recordar tu cumpleaños, contestarte al instante y decirte exactamente lo que quieres oír. También puede desaparecer con una actualización. Puede cobrar por la siguiente foto y guardar lo que le contaste sobre tu salud o tu familia sin que sepas a dónde va esa información. Las relaciones humanas traen fricción. Esperar, negociar, pelear, escuchar algo incómodo, aceptar un límite y un infinito, etc. esa fricción también nos enseña a convivir. Una pareja programada para obedecer puede ahorrártela durante meses.

pero después el mundo sigue lleno de personas reales con deseos propios. ¿Considerarías una infidelidad que tu pareja mantuviera una relación romántica con una IA? Te leo en los comentarios. Nos vemos en el siguiente episodio. Adiós.

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2: Chocar en la carretera con un animal salvaje. 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

0: En pleno centro urbano se encuentra la cárcel para mujeres. En un antiguo convento hay unas 300 plazas para reclusas menores de edad y adultas. Desde ladronas hasta asesinas, todas ellas están aquí entre rejas. Una de ellas es Melanie F. Es la tercera vez que ingresa en esta cárcel de mujeres. Su primer delito lo cometió hace 20 años. Mi primer delito fue el atraco a dos gasolineras. A eso se le llama extorsión agravada con uso de arma de fuego. Estaba con unos amigos. Consumimos cocaína toda la noche. Entonces se nos ocurrió la idea de atracar una gasolinera para poder comprar la próxima dosis de cocaína. Me dieron un pasamontañas. Conseguimos un arma y sin pensarlo dos veces entré en esa gasolinera. Empujé a la cajera, la obligué a acercarse a la caja registradora y me llevé el dinero. Pero ahí no acaba todo. Comete más delitos. Su adicción la vuelve impredecible. Era como una bestia. Me daba igual si les daba un puñetazo en la cara o una patada. Solo pensaba en la droga y en la próxima dosis. Ahora cumple otra condena de 6 años y 7 meses por su último delito. Los trabajos como el de hoy rompen la rutina. Voy a trabajar. Estoy con los pintores. Estoy haciendo una formación allí. A ver qué nos dice el jefe, qué más tenemos que hacer. También vigilan el camino. Sí, ya voy. Un procedimiento que la reclusa de 45 años conoce de sobra. El control de seguridad es parte de la rutina diaria de Melanie.
1: Voy a registrarla. Otra vez por delante. Ya puede volver a vestirse.
0: Gracias. Esto forma parte de la vida en la cárcel, este control para ver si llevas objetos o cosas así. Hay que aceptarlo. A continuación, cruza el patio de la prisión hasta el taller de pintura. Allí le espera el formador y maestro pintor Sven Habeck. Adiós. Jefe. Jefe. Hola, aquí estoy. Buenos días.
2: ¿Dormiste bien?
0: Sí, ¿qué hay que hacer hoy?
2: Hay que pintar la sala de espera para tapar los mensajes.
0: Pintar celdas y pasillos son tareas para los reclusos que realizan una formación aquí. Melanie lleva aquí desde febrero.
2: La idea es sacar a las mujeres de la delincuencia. Si al salir tienen un trabajo, van a querer dedicarse a ello. Así dejan de meterse en problemas y, por lo general, no vuelven a delinquir.
0: Jefe, necesitamos más cúteres y espátulas.
2: Vengan aquí, reparto de herramientas. Una espátula para cada una. Recuerden que son afiladas, que cada una tome un cúter. Vayan con cuidado, ya saben a qué me refiero.
0: Es su oportunidad de aprender por fin un oficio. Hace un tiempo magnífico. Bella, ¿vas a salir al patio hoy? Melanie y Bella han de pintar esta sala de espera de las reclusas. Aquí otras presas descargaron su frustración en las paredes. Todo el mundo quiere salir. Nadie quiere estar encerrado. ¿Tú qué opinas?
1: ¿Pero por qué hay que garabatear las paredes? No lo entiendo.
0: La verdad es que esa frase no me parece nada mal. De hecho, es divertida.
1: Pero también resulta frustrante haber pintado la celda hace poco y tener que volver a hacerlo unas semanas después.
0: Entonces se enojan con el personal y garabatean no sé qué en las paredes. Simplemente descargan allí su frustración y su agresividad. Melanie entiende muy bien cómo se sienten las reclusas. Ella pasó por lo mismo. La primera vez que estuve en la cárcel en 2004 no era precisamente una santa. La cárcel me daba igual. Ahora estoy aquí por tercera vez y eso es bastante triste. Pero esta tercera condena me ha hecho abrir los ojos. Pausa para fumar en el patio. Melanie conoce de sobra la vida tras rejas y altos muros con alambres de púas. Hay que acostumbrarse. Por algo estamos aquí. Hicimos algo y tenemos que asumirlo y sacar lo mejor de esta situación. El centro penitenciario de Plötzensee, en Berlín. Maxel M. en su camino diario de vuelta a la celda. Después del trabajo, el recluso regresa.

0: al pabellón B, un camino que se sabe de memoria.
1: Hay que abrir 13 puertas para regresar a mi celda. 13 puertas, son unas cuantas.
0: El hombre de 32 años es uno de los 70 presos de este pabellón.
1: Ábrete, sésamo. Este es mi reino, una habitación pequeña y magnífica. Mis preciosos 6,5 metros cuadrados, que son cortesía del Estado.
0: En realidad son 11 metros cuadrados, sin comodidades, es una celda.
1: Bueno, si me estiro aquí, puedo apoyarme así contra la pared. Un poco triste, la verdad. Mi cama siempre está hecha. Aquí está mi televisor, mi mejor compañero en este confinamiento. Aquí está mi cama. Ahora también nos han dado una nevera. Sin duda, es mucho más humano que antes. No sé si todo esto sigue teniendo algo que ver con la cárcel. Me parece más un albergue juvenil. No sé si aquí en Plötzensee la gente se sienta realmente en su celda a reflexionar sobre sus delitos. Te lo digo con toda sinceridad. En Moabit sí estás en la celda dándole vueltas a todo. El ambiente es tan opresivo que te afecta de lleno, pero aquí la verdad es que no.
0: Como su adicción a las drogas lo llevaba a delinquir una y otra vez, ahora cumple condena.
1: Soy un ladrón reincidente. Solo pensaba en robar, todo por la adicción.
0: Ya lleva un tercio de su vida en la cárcel. Un reincidente clásico que ya ha estado recluido en algunos de los 7 centros penitenciarios que hay en Berlín. Aquí en Plötzensee hay 653 plazas para hombres a cargo de unos 250 funcionarios que trabajan por turnos.
2: Aquí hay delincuentes de todo tipo, desde personas condenadas por viajar sin billete hasta asesinos que cumplen cadena perpetua.
0: En los pabellones B y C hay muchos reclusos encarcelados por delitos relacionados con las drogas y por delitos cometidos para financiar su adicción. En muchos casos, la carrera delictiva comenzó ya en la adolescencia. Es el caso de Marcel.
1: A los 14 o 15 años me fui por el mal camino, lo típico. En mi caso empezó con THC, fumando porros con mis amigos. Entonces te crees que eres el más grande y, por supuesto, el campeón. Entré en el Kaufland, agarré una bolsa de viaje, metí todas las botellas de alcohol que costaban entre 50 y 60 euros con el dispositivo antirrobo puesto. Salí enseguida por una salida de emergencia. Lo hice unas 100 o 200 veces hasta que me pillaron tantas veces como era de esperar. Todo por mi adicción.
0: Y no se queda solo en este tipo de robos. Bajo los efectos de las drogas, comete un atraco.
1: Luego asaltamos una tienda en Berlín. Fue una auténtica estupidez. Éramos 4. Los otros 3 no tenían antecedentes y nunca habían tenido problemas con la justicia. Yo, en cambio, tenía un largo historial delictivo. Pero ni siquiera estuve dentro de la tienda, me quedé fuera vigilando. Uno entró con una pistola paralizante. También llevábamos una pistola de fogueo y 2 porras. Todos íbamos enmascarados. Había una mujer detrás del mostrador. Temblaba de miedo. En el juicio salió a la luz que nunca pudo volver a trabajar porque quedó completamente traumatizada. Por supuesto, eso me hace sentir muy mal, pero eres un adicto. Cuando necesitas las drogas, sencillamente te da igual. Hoy lo veo de otra manera. En resumen, me detuvieron, me condenaron directamente a 2 años y medio y a todos los demás los dejaron en libertad. Ese fue mi primer delito por el que acabé en el centro de menores, robo con violencia agravado.
0: Tras su puesta en libertad, comete nuevos delitos. En su última detención, Marcel vuelve a estar drogado.
1: La verdad es que no recuerdo muy bien mi detención. Me dijeron que al parecer estaba caminando por una salida de la autopista. A día de hoy sigo sin saber qué hacía allí. ¿Qué pretendía hacer? No lo sé, ni idea. Probablemente no estaba en mis cabales porque había tomado alguna sustancia. Pero quizá eso me haya salvado. Tal vez me habrían atropellado y ahora estaría muerto. Menos mal que me detuvieron allí.
0: Reflexiones de Marcel en la cárcel. La prisión de Meppen es una de las 13 cárceles independientes de Baja Sajonia. Son las 8 de la mañana, todo está tranquilo. El funcionario judicial Ben Kuberman y su perra Peppa están ya trabajando. La pastor belga está entrenada para detectar drogas y móviles. También en Meppen conoce muy bien la problemática de las drogas. Ayer

0: se llevaron a cabo varios registros en las celdas. Los funcionarios lo llaman una gran requisa. Hoy toca inspeccionar uno de los talleres.
1: Esta mañana vamos al taller de ebanistería para registrar las instalaciones en busca de sustancias prohibidas. Todo lo que aquí no está permitido y que la perra pueda olfatear. Drogas de todo tipo, móviles, todo aquello que los delincuentes no pueden tener.
0: En total hay 442 reclusos aquí. En Meppen también es importante la lucha contra las drogas. El centro penitenciario se encuentra a solo 12 kilómetros de la frontera con los Países Bajos.
1: Asistimos a un claro aumento de las drogas químicas. Hemos intensificado considerablemente los controles del correo. Ya no entregamos las cartas originales, sino copias, porque a menudo se ocultan drogas en el papel. Intentamos impedir los lanzamientos instalando rejillas en las ventanas.
0: Se invierten muchos esfuerzos en impedir la entrada de drogas en la prisión. Los reclusos aún están en sus celdas, así que Pepa puede empezar a trabajar. La perra ha completado un entrenamiento especial de 16 semanas. Su olfato está entrenado para detectar las cantidades más pequeñas de drogas.
1: Si yo fuera un recluso, repartiría un poco de esa sustancia por todas partes. Si la tengo en la celda, se me puede atribuir directamente a mí, porque la celda es mi hogar y, por supuesto, tendré que asumir la responsabilidad si la encuentran. Si lo escondo aquí en el taller, en teoría se podría atribuir a varios delincuentes y, por lo tanto, no habría sanciones para mí.
0: Los presos suelen ser muy creativos, pero no se puede engañar al olfato de Pepa. Cuando huele algo, reacciona de inmediato.
1: Se tumba, se queda quieta, me mira y vuelve a mirar hacia el lugar donde lo ha encontrado. Esa es la señal.
0: Pepa se pone inquieta.
1: Noto que la perra se pone nerviosa. Parece que hay algo aquí.
2: Baby, hop.
1: Sube. Ahora dejemos que trabaje un poquito. Veamos cómo reacciona. Para eso está este juguete. Sí, lo has hecho muy bien.
0: Pepa encontró algo que apenas se distingue. En la caja de herramientas hay dos trozos insignificantes y algo más.
1: Apostaría que se trata de hachís. El olor es muy intenso. Probablemente sea hachís y esto una pastilla. No lo sé. Podrían ser pastillas de Subutex. Es una droga de sustitución relativamente barata y los adictos darían cualquier cosa por conseguirla.
0: Un hallazgo menor con un gran impacto.
1: Si realmente se confirma que son pastillas de Subutex, un comprimido equivale a unas 8 dosis. Con 4 pastillas, hablamos de 30 o 32 dosis. Eso ya basta para alegrarle el día a todo el pasillo. No encontramos grandes cantidades. Esas las descubre la aduana en la autopista, en el maletero de algún traficante. Esto es una cárcel. Aquí incluso pequeñas cantidades tienen mucho valor. Si se descubre, se pierde todo. Es un riesgo que no se permiten. Lo has hecho bien.
0: El registro terminó. Pasamos al control de las celdas. También en Plötzensee se controlan las celdas. La funcionaria carcelaria, Helena Hemisch, conoce bien el ingenio de los reclusos a la hora de esconder cosas. Revisa cada listón de madera, cada enchufe, pero también los barrotes de la reja.
3: Desde fuera puedo ver si se ha manipulado la reja. En ese caso, podría tratarse de un intento de fuga o quizá quería pasar de una celda a otra.
0: Estos registros se llevan a cabo al menos una vez al mes o cuando hay una sospecha concreta. La ropa y el calzado son especialmente sospechosos. A menudo se utilizan para esconder drogas.
3: Encontramos zapatos que tenían compartimentos secretos en la suela. Durante las visitas, el recluso y el visitante los intercambian discretamente por debajo de la mesa. Si no se nota, el recluso sale con unos zapatos idénticos, pero con un escondite en la suela que lleva droga.
0: Hoy no encuentro nada.
3: Es jugar al gato y al ratón. A veces pierden los reclusos

0: otras veces nosotros. Es un juego que no acaba nunca.
1: Un juego en el que Marcel también ha participado ya algunas veces. A él también le encontraron cosas en la celda.
2: En la cárcel me pillaron 4 o 5 veces con el teléfono. Una vez fue aquí atrás, levanté la tapa metálica, volví a cerrar la tapa o lo metí allá arriba, en las ranuras. Luego lo tenía aquí, debajo de la lámpara, entre el techo y la lámpara. Todavía se ve el hueco. Ahí es donde lo metí y ahí lo encontraron todo. En el cuarto registro entraron directamente con un destornillador. Ahí ya supe que se había acabado. Entonces, en algún momento pensé, ya basta, se acabó.
1: Hay muchas formas de introducir objetos prohibidos en la cárcel. Helena Emisch vive cada día algo nuevo.
0: También depende de la ubicación de la prisión. Desde fuera cualquiera puede acercarse al muro y lanzar objetos al interior. Y quien tiene buena puntería suele acertar. Ayer interceptamos 2 lanzamientos. En uno de ellos encontramos 13 panes turcos Dürüm utilizados para introducir contrabando y 2 teléfonos móviles.
1: Dürüm döner que sobrevuelan los muros de la cárcel. Este tipo de envíos de comida son muy populares entre los reclusos. La comida de la cárcel no tanto. La funcionaria Emisch continúa con su ronda. Entretanto vienen a recoger a Marcel para su cita médica. Mientras se dirige a pie al hospital de la prisión, llega un furgón con reclusos enfermos de otras cárceles. El hospital penitenciario de Plötzensee atiende a todas las prisiones de Berlín. Hay habitaciones para pacientes, salas de exploración, una farmacia. Todo como un hospital convencional. Mientras Marcel espera, a otro interno le cambian el vendaje. Tras años de consumo de drogas, tiene una úlcera en la pierna que le están tratando. Es frecuente entre los delincuentes drogodependientes.
2: Se trata de una cura muy habitual. Lo vemos con mucha frecuencia aquí. Atendemos a muchos delincuentes sin hogar que consumen drogas y tienen la circulación sanguínea muy deteriorada.
1: Ahora le toca a Marcel.
2: Bueno, ¿qué ha pasado? Hace 6 días tuve un dolor punzante por la noche en la cama, como si mi pulmón se retorciera como una bolsa. Y luego, 30 segundos después, ese dolor punzante se extendió hacia la mandíbula. Entonces, me entró el pánico.
1: El médico le hace una ecografía, también del corazón. Marcel no es un caso aislado. Otros reclusos también se sienten a veces muy mal en la cárcel.
2: En mi pabellón hay muchos que apenas se mueven, no hacen deporte, no trabajan. Se pasan el día en la cama y al cabo de 3 días se preguntan por qué les duele la espalda. Es normal si te pasas el día tumbado, así que la cárcel puede enfermar a la gente.
1: Los antecedentes de los delincuentes también influyen. A menudo lo difícil de estar entre rejas no es lo físico, sino lo emocional.
2: La salud mental se resiente. Yo también tuve pensamientos suicidas y 2 o 3 intentos de suicidio. Fue hace años. En otros periodos de reclusión era diferente. Me quedaba en la celda hundido y no era capaz de decir una palabra. Todo me resultaba tan opresivo.
1: El examen no reveló nada, pero Marcel le da muchas vueltas a su vida en la cárcel.
2: Espero no ser una mala persona. No creo que sea una mala persona. Espero que no. Solo lo sabe el de arriba. Dios o quien quiera que sea el responsable de esto.
1: Dejar atrás las drogas de una vez por todas. No perder más años entre rejas. Eso es lo que desea Marcel cuando recupere la libertad. Melanie en Fechter piensa de forma parecida. Ahora tiene cita con la asesora en adicciones. Hola, señora Konrad, ¿cómo está?
0: Bien, gracias. Tome asiento.
1: Aquí puede desahogar sus preocupaciones, miedos y pensamientos. Lo diré así, esta tercera estancia en prisión me ha salvado la vida. Pero aún así me da miedo la libertad, porque voy a tener que empezar de nuevo como una niña pequeña que acaba de nacer. A Melanie aún le queda tiempo por cumplir. Por ahora prepara el almuerzo junto a las demás internas del módulo de régimen cerrado. Una de sus compañeras se ha

0: convertido incluso en su pareja. Para Melanie, un golpe de suerte.
1: ¿Vas?
0: ¿Qué? Cariño, ¿dónde he hecho los tomates? Aquí. Voy. A todas las mujeres de aquí les une una historia similar.
2: Por desgracia, era adicta a las drogas, me fui por el mal camino y acabé robando para financiar mi adicción.
0: Nos conocemos de la primera estancia.
2: Ya estuve aquí antes por robo.
0: Fue cuando atraqué la gasolinera, ¿recuerdas?
2: Ella ha cambiado mucho. Antes llamaba más la atención, participaba en todas las broncas. Siempre estaba en todos los líos. No se echaba atrás ante nada, de verdad, ante nada. Llevaba gafas y en cuanto se las quitaba ya sabía esquivar marjaleo. Creo que realmente ha cambiado mucho gracias a ella.
0: Sí,
2: ha cambiado para mejor.
0: Ella es mi salvadora, porque gracias a ella ya no tomo medicación ni consumo otras sustancias. Vivo la vida de una forma totalmente diferente. El deporte también ayuda a sentirse mejor. Por eso las mujeres acuden al gimnasio varias veces a la semana. Mantenerse en forma, distraerse, desconectar de la monótona rutina carcelaria. Pongo la música a todo volumen. Me olvido de todo lo que he dejado atrás. A veces también tengo momentos en los que simplemente grito para sacarlo todo. Julia corre con todas sus fuerzas. Quizá también esté huyendo de lo que ha vivido.
2: Estaba comprometida con un hombre que intentó apuñalarnos a mi hija y a mí mientras dormíamos. Me hirió de gravedad con un cuchillo, un hacha y un destornillador. Estábamos dormidas y mi hija estaba de visita en casa. De repente, se metió en la habitación armado con un cuchillo y otras herramientas. Llevaba un cinturón del que colgaban todas ellas. Entonces empezó mi calvario. Me destrozó un brazo, me golpeó en la cabeza con un hacha y, por desgracia, me violó delante de mi hija. Fue algo muy duro. Perdón. Hay que aprender a vivir con ello o al menos intentarlo. Después de aquello no busqué ayuda, me refugié en el alcohol, por desgracia.
0: Su prometido es condenado. Julia, traumatizada, declara en falso ante el tribunal. Es condenada a una multa que no puede pagar y acaba en prisión. La violencia sufrida forma parte de su historia y la de muchas mujeres en la cárcel.
2: Muchas mujeres se convierten en agresoras después de haber sido víctimas. Eso significa que a lo largo de su vida han estado expuestas a circunstancias muy difíciles. Son víctimas de violencia, desarrollan problemas psicológicos y a partir de ahí pueden caer en la adicción. Esa adicción se traduce en delincuencia para financiar el consumo y es así como muchas llegan hasta aquí.
0: Aunque suene extraño, la cárcel es para Melanie y Julia una especie de refugio. La verdad es que aquí me siento bien. La prisión nunca me ha dado por perdida. Aquí me tratan como a una persona, no como a una drogodependiente, despreciable, de la que nadie espera nada. La cárcel como la familia sustituta y un hogar tras las rejas. De vuelta a la cárcel de Berlín-Plötzensee. Son las 7:30. En el taller de automóviles ya hay actividad. 9 reclusos reparan vehículos aquí.
3: Tiene buena pinta.
0: Aprenden un oficio para acceder a una formación profesional y encontrar trabajo cuando recuperen la libertad, entre ellos Marcel. Es un taller como cualquier otro, con una diferencia. Todas las herramientas están bajo llave.
3: Está cerrado con llave. Al fin y al cabo, esto sigue siendo una cárcel. Aunque no sé muy bien cómo podría escaparse alguien con eso. Los hay ingeniosos que encuentran la manera.
0: Marcel trabaja mucho y quiere aprender. Tiene planes de futuro.
3: Veamos los frenos. Tiene buen aspecto. Mi verdadera pasión por los autos surgió aquí. He descubierto la profesión ideal. Es muy trabajador, no puedo más que elogiarlo. Tiene mucho talento y un montón de habilidades, a veces ocultas que van saliendo a la luz. Ahora se dedica a la mecánica y espera encontrar una formación en el sector de la carrocería, cuando termine de cumplir la pena, para poder volver a arrancar.

0: en este sector y cursar una formación, algo que yo apoyaría totalmente. Yo también. Sería un sueño hecho realidad si fuera posible. De alguna manera tiene que salir bien.
1: Pese a su pasado criminal, Marcel espera tener una oportunidad fuera para ganarse la vida de forma legal. Pausa para fumar y charlar. Hablan de la vida cotidiana en la cárcel, pero también de las drogas y la violencia.
0: Aquí está nuestra acogedora sala de descanso. Cuando se acaba la droga dentro de la prisión se nota enseguida. Al cabo de una semana la gente empieza a tratarse con menos respeto. Cambia el tono. La comunicación no verbal prácticamente desaparece. Se percibe cómo la convivencia se deteriora día tras día. La gente se vuelve cada vez más irrespetuosa y agresiva. Entonces, enseguida empiezan los problemas. Me debes una cazoleta. Aquí llaman así esa pieza que se acopla a una botella para fumar marihuana. En Tegel había peleas todos los días. ¿Por qué? Porque había pocas drogas o casi ninguna. En Moabit pasaba lo mismo. Aquí no hay tantos incidentes. ¿Por qué? Porque la gente tiene de todo. Lo peor que he vivido aquí fue por 0,2 gramos de hachís. No es nada. A un preso le dieron 3 puñaladas en el muslo para robarle la droga. Lo arrastraron hasta una ducha y luego le dieron 3 puñaladas. La cosa es que cuando te faltan las drogas, el ambiente se estropea muy rápido. También se nota, cuando hay algo para fumar aquí dentro, todos están tranquilos en sus celdas. Pero cuando no lo hay, enseguida se ve como la gente empieza a merodear por los pasillos.
1: Pero si aquí no hay drogas.
0: Te quedó buena, muy buena. Creo que aquí dentro hay más que afuera.
1: Luego continúan trabajando. A las 3 de la tarde termina la jornada. Antes de salir, se comprueba que no falte ninguna herramienta. Confiar está bien, pero controlar es mejor.
0: Esto, por ejemplo, no debería ser así. Aquí falta algo. ¿Quién me ha robado el martillo? Para nosotros es importante que las cosas no desaparezcan. Ni siquiera se trata de que alguien quiera llevárselas. Quedan olvidadas sobre una mesa o detrás de un banco, y cuando ya no aparecen hay que comprar unas nuevas. Sí, se nos había olvidado.
1: Con el martillo todo está completo. Si hubiera faltado, ¿habría saltado la alarma?
0: Bueno, al menos nadie habría salido de aquí. Yo preferiría dormir aquí.
1: Pero eso no es posible. Marcel tiene que volver a su celda. Antes tocan inspección corporal.
0: Señor Randall, ¿en qué puedo ayudarle? ¿Bolsillos vacíos? ¿No lleva objetos punzantes? No, no llevo nada. Excelente. Por favor, muéstreme eso. Todo bien, gracias. Entonces podemos salir.
1: Otro día más en la cárcel llega a su fin. Ahora vuelve a atravesar 13 puertas para llegar a su celda. La rutina diaria en las prisiones alemanas.

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0: ¿Qué pasa cuando en un país un delito aún no tiene nombre? En Guatemala, ni el acoso sexual ni el acoso laboral están penalizados como delitos específicos.
1: También reconocemos desde el feminismo, ¿no?, que lo que no se nombra no existe, ¿no? Entonces, si no estábamos nombrando el acoso sexual como lo que es, entonces básicamente era un fenómeno que estaba pasando pues desapercibido, ¿no?, y que refleja también las dinámicas que pasan a nivel de país.

0: Sin embargo, donde las instituciones fallan, las mujeres universitarias se organizan. RISE es un ejemplo de ello. Es un grupo feminista que investiga y combate el acoso sexual en universidades públicas y privadas. RISE son las iniciales de Red Interuniversitaria Seguras y Educadas.
1: Parte importante de este abordaje es también poder entender que al final el acoso sexual es un problema que es atravesado o que funciona por relaciones de poder.
0: Y Kim es otro ejemplo más. Es el nombre de una inteligencia artificial realizada por un grupo de ingenieras para orientar y acompañar a denunciantes de acoso laboral.
2: Desarrollar una herramienta tecnológica que ayuda a las empresas a construir un espacio seguro, transparente, al detectar, identificar, reportar y resolver y dar seguimiento sobre todo a los casos de acoso laboral.
0: Dos grupos de mujeres con distintas herramientas, pero con un propósito mayor: nombrar y combatir el acoso en Guatemala.
3: Querida Lu, yo quiero que me cuentes qué es RISE, en qué momento inicia, cuáles han sido sus motivaciones y cómo es que se ha formado un colectivo tan importante hoy en Guatemala.
4: Es una plataforma interuniversitaria que busca prevenir, resarcir y abordar la violencia y el acoso sexual en las universidades de Guatemala. Inició en 2020 a raíz de un caso de acoso sexual que se dio en una de nuestras universidades y la pregunta era qué pasa después, ¿verdad?

Creo que ha sido un desafío trabajar el tema del acoso sexual porque partimos del hecho de que hablar de acoso es un tabú. Entonces las personas muchas veces tienen miedo a contar lo que viven, muchas veces no saben que lo que están experimentando es acoso sexual. Y entonces no solo hay un vacío a nivel legal como Estado, sino que además dentro de las instituciones es un tabú, no se habla, pero también hay una falta de mecanismos para abordar esta problemática.

0: Carla, vamos a ir desde lo más básico. ¿Qué es el acoso?
1: El acoso es un no consentimiento donde hay una amenaza hacia mí, la integridad de la mujer. Puede ser utilizado como un acoso sexual o un acoso laboral. La diferencia en el acoso sexual es que hay una intención específica de denigrar a la mujer a través de la sexualidad. Y en el acoso laboral lo que hay es una intención de una sumisión y una obediencia hacia ciertos mandatos.
0: ¿Este tipo de conceptos están jurídicamente conceptualizados en alguna norma o ley dentro de Guatemala?
1: No. No existe ninguna ley hacia el acoso, aunque ha habido iniciativas legislativas para crear protocolos de no acoso dentro de la rama ejecutiva del país, ¿verdad? Pero no es generalizado a toda la población.
0: ¿Cuáles son los ejes que aborda RISE en su trabajo?
2: Desde RISE nos organizamos para incidir en temas de acoso y violencia sexual desde tres ejes de trabajo. El primero es investigación, porque necesitamos datos para evidenciar y visibilizar la violencia sexual, ¿verdad? El segundo es educación, para socializar nuestros hallazgos y pues sensibilizar a las personas como parte del trabajo de prevención. Y por último, el eje de activismo feminista, que es donde hacemos acciones de calle y pues participamos en el bloque de jóvenes y feministas de Guatemala.
3: Nosotras desde RISE trabajamos diferentes ejes de trabajo. Uno de ellos es el activismo feminista. Y el activismo feminista, parte de las acciones que van dentro de este eje es poder hacer acciones de calle como tal, ¿verdad? Entonces, en este marco decidimos que

0: Una de las acciones de calle, aparte de acudir a la marcha del Día Internacional de la Mujer, era poder hacer esta acción que es parte de que las mujeres estudiantas pudieran identificar en qué lugares y espacios de las universidades del país están siendo víctimas de acoso.
1: Ahora explícame el mapa que han hecho ustedes de identificación de acoso.
0: Este mapa es una representación de lugares que hay en las universidades, ¿no? Lugares comunes, entonces tenemos salones de clase, tenemos el tema de parqueos, las entradas a las universidades, las canchas, digamos, deportivas, el tema de las cafeterías. Entonces la idea era mostrarles el mapa y que ellas pudieran con un puntito de los colores que tú puedes ver aquí, marcar el lugar o el espacio físico en donde ellas han sido acosadas, ¿no? Por ejemplo, aquí como puedes ver, el punto 17 es uno de los que tiene más puntitos, ¿no? El 17 son los salones de clase. Entonces esto nos muestra que las mujeres están siendo acosadas en los salones de clase por catedráticos, estudiantes y demás, ¿verdad?
1: Pero además los parqueos son otro espacio de acoso.
0: ¿Verdad? Identificaron que el parqueo es otro de los puntos más sensibles en donde ellas tienen a ser víctimas de acoso, ¿verdad?
2: Históricamente, las universidades, el espacio público no fue pensado para las mujeres, era por y para los hombres, ¿no? Entonces, estas formas de violencia muchas veces lo que hacen es cumplir esa función de regresarnos al espacio privado, de recordarnos este no es el lugar en el que deberías estar, regresarnos a nuestros hogares, ¿no? Entonces, primero, digamos, desde esta mirada antropológica entendemos, ¿verdad?, que esta forma de violencia cumple una función, cumple un rol dentro de las dinámicas sociales en las cuales estamos todos y todas inmersos.
1: Querida Carla, a mí me gustaría saber, para no enfocarnos solamente en las víctimas, ¿no? ¿Quiénes comúnmente son los abusadores o los acosadores?
3: Nosotros dentro de los perfiles feministas hablamos que nunca hay un perfil exacto de un acosador, porque puede ser todo tipo de hombre, pero sí hay ciertas características y las más consistentes son la falta de autoestima, muy machistas, creen en el rol tradicional de la mujer y perciben a la mujer como una amenaza.
4: Las mujeres somos quienes más experimentamos acoso sexual. Creo que es el 98% de los casos que nosotros recopilamos en 2022 sobre experiencias de acoso sexual en las universidades privadas, que reporta y que es una mujer, ¿verdad?, quien está experimentando, mujeres en toda su diversidad. Esta es la ruta que nosotros hicimos a partir de casos que fuimos identificando en esta investigación de trayectoria. Raíz acompaña a chicas cuando están en el proceso de denuncia, así que también tenemos experiencia en eso. Y hemos identificado ciertos patrones en la denuncia. Entonces, por ejemplo, aquí empieza la violencia experimentada, el acoso sexual, el incidente. Y luego nosotros pues tenemos ese primer contacto, ¿verdad? Esa primera catarsis cuando le contamos a nuestra mamá, a nuestra amiga, a una persona cercana. Y es donde pues ahí toma o no toma peso la situación. Y las personas eligen o guardar silencio o buscar otras opiniones, ¿verdad? Entonces hacen esa parte de recopilación de evidencias que dura meses, ¿verdad?, o que dura bastante tiempo y retrasa la denuncia. Luego, por lo regular, por la falta de información que prevalece, buscan un apoyo con otras personas que hayan experimentado violencia o con organizaciones feministas. Luego tenemos el momento de la denuncia, que llega mucho tiempo después, ¿verdad?, del incidente de acoso sexual, y nosotras hemos identificado que es hacer la denuncia y esperar. Nosotros pusimos aquí unos datos del estudio cuantitativo, donde el 85% de las personas que denunció dijo que no hubo una resolución de su caso.
1: Pero lo interesante es que ante la falta de respuesta y seguimiento, ustedes también tienen un protocolo de toma de decisiones, ¿no?
4: Más que un protocolo, esto es como lo que normalmente hacen las personas cuando ya no hay respuesta, ¿verdad? Entonces, como también depende de los recursos, digamos, decidir cambiarte a un horario matutino, porque en la tarde te están acosando, podría depender si estás trabajando y necesitas pagar la universidad con ese trabajo. Entonces,

0: Hay un proyecto emblemático dentro de este eje que les haya generado respuestas positivas.
1: Sí, de hecho, uno que a mí me gusta mucho es el de la Interruta. Entonces, con la Interruta lo que hicimos fue que generamos justamente una ruta, como lo dice el nombre, ¿verdad? En la cual fuimos llegando a diferentes departamentos para acercar los datos del primer estudio que hicimos y generar diálogos, ¿no? Con estudiantes, con personas jóvenes en otras localidades acerca de lo que estábamos viviendo. Entonces, a mí me gusta mucho porque también es un esfuerzo desde RISE por llevar esta información, por acercar los datos, por acercar estas discusiones tan importantes a otros territorios en los que, así igual como en la ciudad, tampoco se está hablando, pero que además hay mayor ausencia estatal, ¿no? Entonces también la emergencia pudiera ser aún mayor porque hay mayores carencias, hay mayores dificultades para que estas personas reciban atención y se les restituyan sus derechos.
2: Una víctima de acoso necesita contar su historia. Necesita que alguien la escuche, la oriente y la acompañe.
3: En el acompañamiento, sea a través de organizaciones de mujeres o a nivel privado, es creer lo que ella está relatando. Ese es el primer paso que debemos dar. Y lo segundo es que ella logre de alguna forma descargar lo que le ha ocurrido, que lo narre. Esto puede ser a través de una terapia verbal, puede ser a través de una terapia con arte, puede ser una terapia corporal inclusive, para que ella pueda descargar aquellas tensiones que está atravesando.
2: Pero en el caso del acoso laboral, ¿qué pasa cuando una víctima no sabe a quién acudir, cómo denunciar o qué hacer después? Kim busca utilizar inteligencia artificial para orientar desde ese primer relato, identificar las rutas de denuncia y facilitar el seguimiento del caso dentro de una empresa.
4: ¿Qué es Kim? Es una amiga virtual en la que cualquier persona que esté sufriendo acoso tenga como esa confianza de hablar, porque yo sé que no es tan fácil hablar cuando alguien está siendo acosado, más en el trabajo que hay como niveles de superioridad y pueden tener como...
0: Revictimización.
4: Entonces, queríamos hacer una amiga virtual que no te juzgara, que te diera el espacio para que tú platicaras y que te ayudara a saber qué es lo que puedes hacer, qué es lo que estás sintiendo. Y si tú quieres hacer un reporte, que esté en tu decisión hacerlo, pero sin que, digamos, vayan a haber represalias.
5: Nosotras, durante la elaboración de Kim, tuvimos que hacer mucha investigación, ¿verdad? Y nos dimos cuenta que en Guatemala, así como en varios países de Latinoamérica, no hay una regulación como ley sobre el acoso laboral y cómo se tratan estos casos, ¿verdad? En las empresas, como lo hay en otros países, por ejemplo, de Europa, en Estados Unidos, que ya existen regulaciones y normas de cómo llevar este tipo de casos. Entonces decidimos que Kim se va a basar en la Organización Internacional del Trabajo, ya que esa organización sí tiene estipulado cómo se deben tratar este tipo de casos.
0: Por ejemplo, si yo sufro acoso laboral y me siento en la computadora con mi celular y entro, no sé, a Kim, ¿qué pasos debería seguir o cómo interactuaría yo con este sistema?
4: Digamos, al principio, cuando te metes a la aplicación, Kim te responde con un mensaje automático en donde como que te da la bienvenida, te dice que ese es un espacio seguro, en donde no se va a compartir tus datos, a cambio que ya alguien quiera hacer el reporte, ahí sí ya se tienen que mandar los datos para recursos humanos, pero Kim te ayudaría como a definir si es acoso o no y qué tipo de acoso es, si es como leve, moderado, o si es como de ya, o sea, sí o sí hay que hacer algo legal o algo así.
5: El propósito de Kim es tratar de eliminar lo más posible el bias, lo llamamos, que es la intercedencia humana, ¿verdad? Que al final puede ser que las personas no quieran dar sus testimonios o ir a hablar con una persona de recursos humanos porque la persona que los está acosando es una persona con mayor rango dentro de la empresa o es un igual, ¿verdad? Algún compañero o incluso tal vez del mismo departamento de recursos humanos. Entonces, Kim, al ser una inteligencia artificial, lo que hace es que evita ese

0: riesgo de que yo me estoy quejando con la misma persona que me está acosando o no lo quiero hacer por miedo a las represalias.
1: Si se instala Kimmo, ¿sería una aplicación, una plataforma, una página web? ¿En qué formato se están percibiendo este proyecto?
2: Inicialmente lo pensamos como una plataforma web, pero lo que buscamos es la accesibilidad. La verdad es que la mayor parte del tiempo estamos en nuestros celulares, incluso en el trabajo, entonces creo que dependería mucho de cómo va a ser ese acercamiento con las empresas, pero la idea es tener KIM al alcance, a la palma de tu mano, si es en tu celular. A veces es tedioso tener que instalar aplicaciones extra, entonces nos gustaría que quede directamente en una de las plataformas que ya son del trabajo, pero que no requieran, o sea, siempre viendo los permisos por el tema del anonimato y todo lo demás. Entonces, que sea algo directo desde la plataforma principal, algo donde uno no tenga que pensar dónde es que estaba, sino yo sé que está aquí y al instante le escribo.
1: Estarían en las plataformas de las empresas.
2: Sí, idealmente, idealmente, pero dependería también de lo que tengan las empresas, porque sabemos que eso depende mucho de la infraestructura, de sus permisos y de tal, pero nuestra idea es hacerlo lo más accesible que sea posible.
1: ¿En qué fase estaría el proyecto Kim?
3: Actualmente solo está en la fase de prototipo, como empezar a ver las ideas, pero el entrenamiento de la inteligencia artificial y ya como tal hacer el proyecto en sí, aún no, porque necesitamos como más programadores, porque ya solo soy yo la única que programa, entonces sí, como que no me daría abasto a hacer todas las pantallas. Entonces como que estamos buscando más ayuda financiera de proyectos.
1: Tú estás enfocada también en el entrenamiento de la inteligencia artificial. ¿Me podrías decir cómo es este proceso de entrenamiento?
2: Como cualquier entrenamiento de un modelo, ¿verdad? La parte más importante son los datos, sobre todo en un tema tan fuerte, diría yo, que podría haber sesgo donde hay personas involucradas, donde hay víctimas. Entonces, queríamos evitar el sesgo humano. Si lo entrenamos mal, podemos crear un sesgo de inteligencia artificial, ¿verdad? Y entender que también es algo en lo que no podemos obtener una certeza, ¿verdad? Al 100%, donde a final de cuentas vamos a requerir de cierta manera una persona que pueda dar la validación final.
1: ¿Cuál es la diferencia entre el hecho de que, por ejemplo, yo acuda a cualquier inteligencia artificial como ChatGPT, Claude, y yo acuda a Kim?
3: Digamos, Kim se conecta directamente con recursos humanos, entonces si alguien quiere hacer un reporte, Kim ya da como esa ayuda extra de que uno no se tiene que acercar a recursos humanos de mire, es que tengo una queja o algo así, sino que ya lo manda directamente a recursos humanos. Entonces, como que está ese paso extra de que uno se puede salvar completamente con Kim, está entrenada con las leyes que Astrid mencionó.
1: ¿Qué pasos se requieren para que Kim sea una herramienta disponible para la población?
2: Yo diría que más que todo lo que necesitamos terminar de consolidar es nuestro equipo, que si bien hemos continuado trabajando, es necesario más personas, ¿verdad? Para, yo diría, terminar de construir un proyecto que no lo parece, pero sí es bastante grande. Levi lo mencionaba, más personas que nos puedan ayudar en la programación o incluso en la parte legal, que sí hemos buscado acompañamiento, pero no una persona fija que esté con nosotras todo el tiempo, ¿verdad?
1: Si yo fuese una empresa, lo que menos quisiera es que se destapen casos de acoso laboral. Entonces, ¿cómo tú me convencerías a mí de que yo puedo usar Kim?
2: Creo que el problema también es que se tiene la idea de que en mi empresa no hay acoso laboral. Entonces, que si yo tengo esta herramienta, de repente va a existir. No, el problema es que sí existe. Quizás no me estoy enterando, no lo estoy gestionando. Estoy perdiendo dinero, estoy perdiendo talento y probablemente dañando mi reputación. Vemos más aquí como una ayuda para que ellos dejen de gastar, porque lo hemos investigado, son miles de dólares que muchas empresas pierden hoy en día por no estar tratando adecuadamente el tema del acoso laboral, en la relocación de sus empleados o en los cambios que tienen ahí mismo, en personas que simplemente se van y no saben por qué, que esta es una manera en la que podemos entrar, traerles una propuesta distinta y que sea atractiva para ellos también y que, como te decía, no lo vean como un gasto, sino como una inversión para ser un lugar atractivo para todas las personas.

0: Yo creo que el hecho de emprender en Latinoamérica, en Guatemala sobre todo, es complicado, y eso es algo que nosotras lo hemos discutido, porque partimos siendo estudiantes, recién graduadas, ahora pues trabajamos, y también es entender que tenemos nuestras vidas y también está Kim, ¿verdad? Entonces ha sido complicado, diría yo, porque pues es llevar desde cero, montar no una startup, sino nosotras pensamos en una empresa, ¿verdad?
1: Hasta ahora Rice había estudiado y visibilizado el acoso como un problema, y Kim surgió como una respuesta a ese problema. No es la primera vez que las mujeres se organizan para combatir la violencia en Guatemala. Años atrás, esa lucha logró que el femicidio fuera reconocido como delito. Hoy vuelven a organizarse mujeres jóvenes, pero esta vez apuntando a la tecnología.
2: Sí, contarles un poco cómo surge Rice. Rice surge justamente a raíz de darnos cuenta de que en las universidades, así como tú narrabas en los espacios laborales, ¿no? Las y los estudiantes están experimentando estas formas de violencia sexual, de acoso, en instituciones donde se carece de mecanismos para atenderlos, ¿verdad?
3: Uno que es como al nivel de usuario, de tenerlo como que factible en el teléfono, también va a estar en desktop. Entonces, para hacer el reporte, digamos, así sería la aplicación, se lo vean. Aquí ya directamente las manda al chat, en donde se escriben como que de primera les da el mensaje de bienvenida. Ustedes pueden tener una conversación con la IA, en donde como que le cuentan qué pasó, cómo pasó, y así ella le da como que el seguimiento al caso.
4: El acoso no necesariamente ocurre en el espacio físico, sino también en el digital, ¿no? Entonces, creo que ese ha sido como otro de los grandes aprendizajes, que al final el acoso como tipo de violencia únicamente se va trasladando a los diferentes espacios en los cuales habitamos, ¿no? Hemos visto muchos casos en donde la tecnología y la inteligencia artificial se utiliza para violentar a las mujeres, ¿no? El tema de la creación de imágenes, el tema del uso de la información sin su consentimiento, el tema del traslado de fotos íntimas, ¿verdad? Y de tener este tipo como de prácticas que al final violentan a las mujeres es un hecho que está pasando, y que está pasando en la mayoría de espacios digitales, pero que al final la existencia de este tipo de herramientas como lo es Kim nos permiten también tener una visión más amplia de que se puede hacer un uso de la inteligencia artificial y un uso de las herramientas digitales de forma responsable y para atender a un problema en específico.
1: El machismo de las aulas, las empresas y las calles también se han trasladado a los espacios digitales, por donde hoy transitan millones de mujeres. Y es allí donde se puede construir una nueva forma de combatir el acoso.

0: chocar en la carretera con un animal salvaje. La pesadilla de cualquier conductor. ¿Cómo evitar este tipo de impactos? La tecnología que ya podría prevenirlo. Y las soluciones que proponen los defensores de animales.
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0: No todos los días se ve un puente paseándose por la ciudad, ¿verdad? El nuevo Sternbrück avanza por Hamburgo, maniobrando al milímetro por los rincones más estrechos y colocándose exactamente donde estaba el antiguo puente ferroviario.
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Impactos a toda velocidad. ¿Son prevenibles? ¿Qué pasa con los animales heridos? ¿Y cómo reaccionan, por ejemplo, los elefantes? ¿Qué hacer cuando un animal se interpone en tu ruta? Millones de animales salvajes mueren cada año en las carreteras. ¿Podría la industria automotriz desarrollar mejores sistemas de alerta? Ciertamente podríamos reducir el número de accidentes con animales. ¿Puede la alta tecnología ayudar a prevenir colisiones y salvar animales? ¿Con qué frecuencia se atropellan animales silvestres? Alemania tiene una de las redes viales más densas del mundo y muchas carreteras atraviesan hábitats naturales con fauna local. Michelle Dice es bióloga del Instituto Fauna Silvestre de Friburgo y experta en accidentes con animales.

0: Creo que es un problema enorme en las carreteras alemanas. Millones de animales mueren cada año atropellados por vehículos.
1: La magnitud es impactante. Tan solo en Europa se estima que son atropellados decenas de millones de mamíferos cada año. Sin embargo, es poco lo que se hace al respecto. A nivel mundial, probablemente sean cientos de millones los que mueren o son heridos en las carreteras. Muchos lamentan estas pérdidas.
0: Nosotros allanamos su hábitat. Ellos viven allí.
1: A nivel global, cada año también mueren cientos de personas en choques con animales. El costo económico asciende a miles de millones. Solo en Alemania es de unos 1.100 millones de euros por año. Lo peor, en muchos países, las colisiones con animales van en aumento, un problema que afecta a cientos de millones de especies. ¿Hay solución? Primero veremos qué pasa con los animales heridos. Comenzamos un viaje normal. Una ave rapaz accidentada. ¿Sobrevivirá? Cada día, miles de animales son atropellados. Muchos mueren. El ave fue encontrada en la carretera junto al lago Chiemsee, en Baviera. Tuvo suerte. Aún está vivo. Un conductor lo rescató. La veterinaria revisa las heridas.
0: Al palparlo, los huesos del ala no parecen rotos, pero necesitamos una radiografía. Veamos los hombros. Creo que este duele. Al tocar ahí, el ave reacciona.
1: Una radiografía revelará si el ave tiene posibilidades de sobrevivir. No hay fracturas, solo una luxación de hombro. El ave sobrevivirá y será devuelta a la naturaleza. La mayoría de los animales no sobreviven. Cada año se reportan a las aseguradoras unas 280.000 colisiones de este tipo, pero el número real puede ser de millones. El cazador Alexander Drea acoge cervatillos cuyas madres fueron atropelladas. Estos cervatillos ya están más mayores, pero se quedarán en esta área protegida, pues una vez acostumbrados a los humanos, no sobrevivirían en la naturaleza. Los cuatro ciervos quedaron huérfanos por colisiones. No fueron criados profesionalmente, sino por particulares. Luego las autoridades los reclamaron para cuidarlos. Los animales que más mueren son los ciervos. Unos 200.000 fallecen en las carreteras alemanas cada año. Y estos son solo los casos reportados a las aseguradoras. Las cifras son asombrosas. Cada año en las carreteras alemanas mueren alrededor de 5.000 gamos y unos 3.000 ciervos rojos son atropellados. Los jabalíes también sufren. Unos 15.000 mueren cada año en el tráfico de Alemania.
0: ¿Pueden los conductores evitar atropellar animales? ¿De qué manera? Fuimos hasta una sesión de entrenamiento del ADAC, la mayor asociación automovilística de Alemania. En las carreteras convencionales de Alemania, el límite de velocidad es de 100 km por hora. Aquí simularán una situación. ¿Hay que esquivar para evitar un animal o es mejor pisar fuerte el freno? Esquivar no es buena idea. En la pista de pruebas no pasa nada. Pero en la vida real, esquivar suele hacer que el vehículo caiga en una zanja o choque con algún elemento.
1: Lo peligroso de esquivar es que uno puede fácilmente salirse de la carretera o, peor aún, chocar contra alguien que viene en sentido contrario.
0: Así que es mejor pisar el freno, aunque quizás se golpee al animal. Aquí la frenada fue exitosa. Y aquí una colisión. ¿Qué se debería hacer tras el impacto?
1: Debes salir del auto, poner el triángulo de advertencia, ponerte el chaleco reflectante, llamar a la policía y revisar que todos los pasajeros estén bien.
0: ¿Es prevenible un accidente con animales? ¿Qué puede hacer el conductor?

0: Ayuda a reducir la velocidad y vigilar ambos carriles. Hay que estar siempre atento a que un animal pueda aparecer de repente.
1: Los ciervos y jabalíes suelen ir en grupo. Si los ves, toca la bocina y apaga las luces largas para que los animales no queden cegados y paralizados. Hay pasos para animales que respetan sus rutas migratorias, así que reduce la velocidad y mantente alerta, especialmente al alba, al atardecer y en los cambios estacionales. Los animales siguen sus propios ritmos. Cuando el tráfico aumenta por las vacaciones o las horas pico, el riesgo de colisiones se incrementa. Existe un fenómeno muy particular en Asia. En Sri Lanka, las carreteras atraviesan el hábitat de los elefantes. Son tan grandes que si se choca contra uno de ellos a gran velocidad, es posible que el conductor sea el que fallezca. Afortunadamente, aquí los accidentes son cada vez menos. Pero muchos elefantes se acostumbraron a que los automovilistas les den comida. Y ahora exigen que se los alimente. Esto conlleva riesgos importantes.
0: Los elefantes no lo saben. Ellos no quieren robar, molestar o dañar a nadie. Simplemente asocian a los vehículos y a la gente en los vehículos con la comida.
1: A veces hasta parece que intentan defenderse de los intrusos. Una y otra vez, los elefantes resultan heridos por los autos. A menudo son elefantes de trabajo. Los veterinarios los atienden como aquí en la India.
0: A veces circulan por las carreteras para ir de un lugar de trabajo a otro. Y si es de noche, los conductores no ven al elefante porque su pelaje es oscuro. Hasta el último momento no lo ven y terminan chocando con él.
1: En India, el ganado suele estar en las carreteras. Herir un animal es más que un accidente. Se considera dañar un alma reencarnada. Por eso muchas organizaciones en India cuidan de los animales. La Fundación Jeff Ashraya, por ejemplo, cuenta con veterinarios y una granja para que se curen.
0: En la cultura hindú, la compasión hacia todos los seres vivos es fundamental. Ahimsa es el término sánscrito que significa no violencia y daya significa compasión hacia los animales. Así que no se trata solo de la vaca u otro animal, es hacia todos los seres humanos, así como hacia los animales.
1: ¿Cómo proteger a los animales entonces? En diversos países se construyen puentes para que los animales pasen por encima de las carreteras, como aquí en Suiza. Así se evitarán colisiones y los animales circulan seguros.
0: Vigilamos el tránsito por los puentes. Aquí en Neunkirch y otros lugares vimos que los animales empezaron a utilizar este paso rápidamente.
1: Los puentes colgantes de Sudamérica ayudan a monos, roedores y reptiles a cruzar de forma segura. Los animales pasan por debajo de este puente ferroviario en el Parque Nacional de Nairobi, en Kenia. Los cangrejos rojos de la Isla de Navidad, en el Océano Índico, pasan por puentes especiales. Y los sapos no son aplastados gracias a vallas y túneles. ¿Qué puede hacer la industria automotriz para proteger la vida animal? Volvemos al entrenamiento de conductores. Los autos modernos cuentan con radar y cámaras. La computadora de a bordo reconoce cuando hay un niño en la vía y frena automáticamente. Gracias al sistema de asistencia de conducción automática. Pero falla con los animales, por lo que el conductor debe estar atento.
0: Aquí vimos que el auto es capaz de evitar probablemente un accidente con un niño, pero no reconocerá en absoluto a un jabalí.
1: ¿Por qué la tecnología no protege a los animales? Le preguntamos a un fabricante de autos. El desafío parece ser que los animales tienen formas y tamaños muy variados, y esto constituye una dificultad para programar el software.
0: Hay muchos tamaños y muchas variaciones de comportamiento y movimiento. Es todo un desafío poder captar a todo tipo de animales.
1: Pero los avances tecnológicos quizás podrían pronto aportar soluciones. Algunas empresas como Navtech Radar combinan ultrasonido y cámaras para detectar animales que se mueven en la carretera y advertir al conductor.
0: Y no solo ver a 180 grados, sino a 360 grados para que te pueda advertir y frenes a tiempo.
1: En el futuro se espera que las cámaras también detecten animales al costado de la carretera. La tecnología vial avanza. En unos años seguro salvará a millones de animales, pero cada nueva carretera es un nuevo peligro. Y cada auto que excede la velocidad es una amenaza tanto para los humanos como para los animales.
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1: ¿Podría esto hacer de la India un ejemplo de movilidad ecológica? En Delhi instalan un pequeño módulo en antiguos camiones diésel. Aquí electrifican vehículos de combustión.
0: En esta reconversión eléctrica es posible reutilizar casi todo: chasis, cabina, carrocería. Lo que cambia es el motor. Lo retiramos, instalamos uno eléctrico nuevo y reconvertimos el camión de combustión en uno inteligente y sin emisiones.
1: Es posible realizar esto a mayor escala. Se estima que en Delhi hay 15 millones de vehículos. Muy pocos son eléctricos. Cada invierno la ciudad enfrenta altos niveles de contaminación. El tráfico es responsable por casi la mitad de las partículas y gran parte del CO2. Ahora Delhi podría ser modelo para otras megaciudades que buscan reducir emisiones.
0: Si pensamos en una economía de cero emisiones, el sector automotriz es clave. En vez de comprar un vehículo nuevo, es mejor para el medio ambiente modernizar el que ya tengo.
1: Pero en vez de invertir en electrificar vehículos viejos, las autoridades aplican aún planes de emergencia y limitan el acceso a la ciudad de autos diésel o gasolina. Ravinder Singh Rathore vive de conducir y se ve afectado. Su auto aún no está pagado y las limitaciones le generan pérdidas.
0: Mi auto es del 2019 y pago 42.000 rupias al mes, unos 500 euros. Por día son como 1.500 rupias. Luego vienen el alquiler, la escuela de los niños y otros gastos. Me faltan unos 30 euros por día.
1: Las penalizaciones sobre los autos, según su antigüedad, son injustas y costosas, según Chandra Bhushan de iForest.
0: El criterio para desechar un vehículo debería ser su estado. Puede ser viejo, pero seguro y no contaminar mucho.
1: Menos del 8% de los vehículos en Delhi son eléctricos. La meta es llegar al 30% para 2030. El avance es lento pese a nuevas políticas.

0: públicas e infraestructura. Hay algunos planes. Las ciudades construyen infraestructura, pero la electrificación no avanza mucho. Es momento de evaluar si debemos seguir invirtiendo en eso o apostar más por caminar, usar autobús y bicicleta. Los vehículos pesados contaminan mucho. India tiene millones de camiones y autobuses que generan cerca del 40% del CO2 del transporte. La electrificación podría ayudar. En IX Energy, en Delhi, reconvierten vehículos para que contaminen menos. Alargan 7 años su vida útil.
1: Los motores diésel requieren mucho mantenimiento luego de 5 o 6 años. Con uno eléctrico te ahorras esos costos. Los chasis siguen en buen estado. Con un motor eléctrico los costos bajan de 12 rupias por kilómetro a 4.
0: IX Energy desarrolló su propio motor y software, certificados por el gobierno. Con un equipo de 15 personas, la reconversión tarda 2 semanas y cuesta 40% menos que un camión eléctrico nuevo. Delhi quiere reconvertir el 3% de los vehículos antiguos muy pronto. Pero faltan planes claros e incentivos. Solo hay unos 27 talleres certificados en toda la India. Anshu Diwan nos cuenta que las subvenciones para la electrificación de los vehículos de combustión es menor que si se compra un vehículo eléctrico nuevo. Esto dificulta que la gente se interese por esta opción.
1: Si el gobierno quiere una electrificación amplia, debería promover la reconversión, simplificando las reglas de certificación y los procesos de control.
0: La empresa india Dabur usa camiones reconvertidos por IX Energy. Desde 2020 abastecen a 26 almacenes.
1: Probamos varias tecnologías, eléctricos, GNC y eléctricos reconvertidos. Nos parecieron más ecológicos porque se reciclan los vehículos viejos. Por eso decidimos apostar por esta tecnología.
0: Pero la infraestructura pública de recarga eléctrica es deficiente. Hay apenas una estación por cada 235 autos eléctricos. Para conductores como Ravinder Singh Rator, esto es un problema.
1: Ni siquiera hay suficiente suministro de GNC. Hay colas. Si van a promover los eléctricos, deberían poner suficientes estaciones de recarga.
0: Delhi aún tiene un largo camino hacia la movilidad sostenible. La electrificación podría ser clave y, además, inspirar a megaciudades en todo el mundo a seguir su ejemplo.

0: Einsteigen! Trayecto Hamburgo-Colonia. Suban, por favor, todo en orden aquí, podemos salir. Valentina Vasilievich es la jefa del tren. Es uno de los 13 trenes de Flixtrain, una operadora ferroviaria privada. Estimados pasajeros, nuestra primera parada será Harburg, salida por la izquierda. Como jefa del tren es responsable de la seguridad de 700 pasajeros y hay maletas por todos lados. Perdone, ¿le importaría colocar la maleta en los asientos que están precintados? El pasillo tiene que quedar libre. En muchos países de la Unión Europea se ha permitido en los últimos años la entrada de operadores privados. En España, Italia o la República Checa obtienen incluso beneficios. En Alemania, el país más poblado de la Unión Europea, opera Flixtrain. La empresa quiere expandirse inaugurando nuevas rutas y para ello ha encargado 65 nuevos trenes por valor de 2.400 millones de euros.
1: Este mercado tiene un enorme potencial en Europa, incluso mayor que el de los autobuses de larga distancia, que es lo que veníamos haciendo hasta ahora. Vemos una demanda creciente porque es rápido y asequible. Y aquí es donde queremos crecer aún más con Flixtrain.
0: La Deutsche Bahn, la empresa estatal, tiene que lidiar con retrasos. El 40% de los trenes no son puntuales y cada vez es peor. ¿Lo hará mejor la competencia? Continuamos viaje a Colonia. Un pasajero tiene un problema.
1: Somos dos, podemos sentarnos en otro sitio, pero queremos estar juntos.
0: Este cliente ha reservado dos asientos juntos, pero están ocupados. La jefa del tren tiene que buscar alternativas porque el tren va lleno. ¿Le importaría sentarse una fila más atrás para que esta pareja pueda viajar junta? Una parada intermedia. El tren es puntual. A diferencia de la competencia estatal, el operador privado no tiene que esperar a los trenes de conexión. Sus trayectos son directos.
1: Es una red más directa, por lo que tenemos muchas menos conexiones. Nuestros pasajeros ahora mismo viajan sin hacer conexiones.
0: Pero la red ferroviaria alemana está obsoleta y hay inversiones pendientes por valor de decenas de miles de millones de euros, dicen los expertos.
1: El problema es que la red está deteriorada. Esa es la versión oficial de los ferrocarriles alemanes. Sin embargo, creo que exageran. Sí, hay algunos problemas, pero creo que hay otros de los que no les gusta hablar tanto. En realidad, la red está sobrecargada. Simplemente la oferta de trenes es demasiado elevada y eso tiene que cambiar.
0: El gobierno alemán quiere invertir más de 100.000 millones de euros en la ampliación de las vías férreas, la automatización de las señalizaciones y nuevas líneas. El maquinista Tobias Milchert maneja los trenes de la antigua flota, cuya velocidad máxima era de 200 kilómetros por hora en la línea Colonia. A menudo se pierde tiempo porque no hay suficientes vías para desviarse.
1: Sobre todo en las grandes estaciones como Hamburgo o Colonia.
0: Hasta ahora el tren va puntual. Es un trayecto de 4 horas.
1: No me gustaría viajar así durante trayectos más largos porque los asientos no son muy cómodos, pero para 3, máximo 4 horas está bien.
0: El aire acondicionado es un problema en verano. Aquí en el tren siempre hace calor y hay poca ventilación, pero no pasa nada. No hay que viajar en los días calurosos. A cambio es más barato. Con Deutsche Bahn habría costado unos 90 euros y yo he pagado 20 euros. El interior del tren es similar al de los trenes estatales. Sin embargo, las ventanas se abren manualmente. En la mayoría de los trenes no hay aire acondicionado. Se espera que la nueva flota tenga estándares significativamente mejores. Las puertas también se abren manualmente. Hay que esperar a que salga el aire de la puerta, no se abre de inmediato. El Estado quiere invertir miles de millones de euros en la red durante los próximos 10 años y Flixtrain vende billetes a precios económicos. Flixtrain ve buenas perspectivas para los inversores.
1: Hay suficientes vías disponibles para nuestra flota, especialmente con la inversión en infraestructura que se está realizando actualmente. Creo que en los próximos años ya no habrá excusas considerando que hay que invertir más de 100 mil millones en la red ferroviaria de Alemania.
0: El tren llega puntual. La competencia estatal con sus 600 trenes no está a la altura. Está previsto que la red ferroviaria mejore en los próximos 10 años. Flixtrain quiere aprovechar el tirón, invirtiendo en 65 nuevos trenes que se espera circulen todos puntuales.

0: No todos los días se ve un puente paseándose por la ciudad, ¿verdad? El nuevo Sternbrück avanza por Hamburgo, maniobrando al milímetro por los rincones más estrechos y colocándose exactamente donde estaba el antiguo puente ferroviario.
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4: A diario se usan puentes, ferrocarriles y barcos para transportar miles de toneladas de mercancías. Al construir las infraestructuras, la precisión milimétrica es crucial. En Hamburgo, un nuevo puente ferroviario se llevó a través de la ciudad hasta su destino, donde se colocó con muy poco margen de maniobra, una tarea titánica. Hoy también les hablamos del hidrógeno verde. ¿Cómo se lleva a donde se necesita? Del wolframio, un metal imprescindible para la industria. ¿Puede Europa liberarse de su dependencia de China? Y de una antigua cárcel convertida en residencia de estudiantes. Este nuevo puente ya ocupa su lugar en el centro de Hamburgo para que lo crucen más de 1000 trenes cada día. Pero antes hubo que trasladarlo hasta el lugar donde se encontraba el antiguo puente. Jana Wildmayer dirige el proyecto para Deutsche Bahn,

0: La compañía ferroviaria estatal alemana.
1: Mi trabajo consiste principalmente en asegurarme de que todo esté preparado y coordinado para que las empresas especializadas y los equipos sobre el terreno puedan realizar su labor y en resolver cualquier problema que pueda surgir.
0: El puente Sternbrücke, de 3.700 toneladas y 100 metros de longitud, tuvo que desplazarse por las calles de la ciudad. Se construyó en solo un año y todo funcionó como un reloj.
1: Ya está a una altura de montaje de unos 6 metros. Una vez colocado en su posición, el puente se girará y se bajará hasta apoyarlo en los pilotes.
0: La estructura avanza sobre placas de acero y terraplenes de tierra. Hay menos de un kilómetro entre el punto de montaje y su destino final, pero se mueve con gran lentitud, a menos velocidad que un peatón. Miles de habitantes de Hamburgo se acercan a presenciar el espectáculo. La empresa neerlandesa Mamoet está especializada en transportes de gran tonelaje. Un centenar de personas participó en la operación. Se comunican por radio y se avisan en cuanto surge un problema. Un único operador dirige desde el puente las más de 1.000 ruedas. Los motores diésel desarrollan varios miles de caballos de potencia. La meta es esta intersección. Esta noche seguiremos avanzando hasta situarnos justo entre los dos apoyos. Después giraremos el puente unos grados y lo bajaremos hasta su posición definitiva. El puente tiene 25 metros de alto y 21 de ancho. Tuvo que abrirse paso por calles estrechas con precisión milimétrica. Desde luego, no pasó desapercibido. Las dos vías están a izquierda y derecha. Ahora el puente debe encajarse en este hueco. Pero, ¿cómo pasar de calles rectas a la curva del cruce para colocarlo sobre los apoyos?
1: El vehículo que transporta el puente puede girar 360 grados sobre sus 1.088 ruedas, incluso cargado. Así podemos dirigirlo en cualquier dirección.
0: Y así es como giran 1.000 ruedas para aparcar una estructura de más de 100 metros de longitud. Pero el espacio para tomar la curva es demasiado justo. La jefa de proyecto necesita nuevos caminos de grava y placas de apoyo. El problema queda solucionado. Por fin la estructura queda a la altura correcta por encima de los pilotes. Los puntos de apoyo señalados en el puente y los estribos se comprueban de nuevo con una plomada. Ahora el operador debe realizar ajustes de precisión, controlando las ruedas hasta que todas queden perfectamente alineadas.
1: Estoy muy feliz, lo instalamos a tiempo.
0: A la mañana siguiente, el puente ya ocupa su lugar en el cruce. Está previsto que los trenes empiecen a cruzarlo en 30 días. Y Deutsche Bahn no quiere que haya demoras. El equipo topográfico se cerciora de que todo esté bien. Con la plomada y los datos comprobaremos que la posición y la altura sean las correctas. Más vecinos se acercan para ver por primera vez el nuevo puente.
1: Parece que estuviera aterrizando un ovni y todos lo celebraran. Lo mejor es la ilusión que se vive en el barrio.
0: El puente, que ha costado unos 125 millones de euros, conecta con la estación central de Hamburgo, la más transitada de Alemania. Hoy en día se requieren enormes cantidades de energía. Al mismo tiempo, aumenta la presión para reducir la dependencia de los combustibles fósiles para combatir el cambio climático. Los países industrializados tienen puestas grandes esperanzas en el hidrógeno. La Unión Europea lleva años planificando y

0: construyendo una red para llevar esta fuente de energía allí donde se necesite. Una posibilidad es utilizar los gasoductos de gas natural. El hidrógeno verde es una de las fuentes de energía más prometedoras del futuro. Pero, ¿cómo llega del productor al cliente? La estrategia de la Unión Europea REPowerEU tiene varios objetivos, desde invertir en grandes electrolizadores para producir este combustible, hasta ampliar la red para transportarlo. En Alemania, varias empresas ya adaptan gasoductos existentes dentro del plan europeo. Una de ellas es Ontras, con sede en Leipzig. De esta tubería sale un dispositivo conocido como autoclave. Ha recorrido 46 kilómetros para comprobar si el gasoducto puede utilizarse para transportar hidrógeno e identificar los tramos que necesitan alguna reparación. Antes de recuperarlo, los ingenieros deben preparar el punto de acceso utilizado para el mantenimiento de la tubería. El gas natural se suministrará a hogares e industrias, mientras que el excedente se libera. Adaptar una tubería cuesta apenas una quinta parte de lo que supondría construir un gasoducto nuevo. La tubería es antigua, así que habrá algunos tramos que deban modernizarse o sustituirse. Pero en general los resultados se ajustan a nuestras previsiones. Es importante adaptar una tubería ya existente, es mucho más barato que construir una nueva. Ontras se ocupa de 600 kilómetros de infraestructura para el transporte de hidrógeno verde en la Alemania central. Cuatro quintas partes a partir de tuberías existentes, el resto de nueva construcción. Está previsto que empresas de todo el país adapten gasoductos viejos o construyan otros nuevos hasta completar una red de 9.000 kilómetros. Según el gobierno, será la columna vertebral del suministro nacional de hidrógeno. Esta será una de las fuentes de ese hidrógeno. El nuevo electrolizador de 30 megavatios del parque de energía de Bad Lauchstädt, donde ya se ultiman los preparativos para la primera entrega.
1: Aquí se reúnen todos los elementos de la estrategia alemana. Producimos hidrógeno y con nuestra capacidad contribuimos a alcanzar los objetivos. Además, mostramos cómo puede funcionar el suministro de hidrógeno por tubería, algo importante tanto para la producción nacional como para importarlo en el futuro.
0: Ontras ya ha adaptado el gasoducto de 25 kilómetros hasta su primer cliente. Pero el hidrógeno verde puede ser hasta 4 veces más caro que el gris, producido a partir de combustibles fósiles.
1: Hemos logrado muchísimo en el sector del hidrógeno, tanto en Alemania como en Europa. La decisión del año pasado de poner en marcha la red troncal no resolvió todos los problemas de la noche a la mañana, pero fue un paso importante en la dirección correcta. La infraestructura prevista en la estrategia del gobierno y en el Pacto Verde Europeo dependerá de la demanda. Las regulaciones suman entre 2 y 4,50 euros al precio del hidrógeno, pero podría corregirse con medidas relativamente sencillas que llevamos tiempo reclamando al gobierno, como cambiar el marco regulatorio.
0: El primer cliente de la empresa es la refinería de TotalEnergies en Leuna, que utiliza hidrógeno gris para desulfurar combustibles y producir metanol. Prevé comprar 30.000 toneladas anuales de hidrógeno verde a Ontras para reducir sus emisiones. Pero hay un problema. Los precios tienen que bajar. Y la única forma de conseguirlo es aumentar los volúmenes. Por eso es tan importante maximizar el uso de hidrógeno verde en las refinerías. Y hay otro gran reto. Alemania tiene la ventaja de contar ya con tuberías y con una hoja de ruta para ampliar la red de hidrógeno. Pero hay que ser consciente de la magnitud de estos proyectos y de los acuerdos de suministro. Por eso, hay que evitar retrasos. Esos obstáculos no han impedido a TotalEnergies firmar nuevos contratos, con el convencimiento de que el hidrógeno será una fuente de energía clave y sostenible en los

próximos años. Europa depende de China en muchos ámbitos, sobre todo en lo que se refiere a materias primas, como las tierras raras y el wolframio. Es un metal pesado con

0: y el reciclaje.
1: De este polvo negro se extrae el wolframio, también llamado tungsteno, un material crucial para varias industrias, incluidos los centros de datos. Se debe a que este metal es extremadamente duro y resistente al calor. Se utiliza también en la industria armamentística.
2: La defensa está adquiriendo una importancia enorme. Y esa es una de las razones por las que China restringe las exportaciones de wolframio, argumentando que podría destinarse a aplicaciones militares.
1: La empresa de Karlsheinz Vex es uno de los principales procesadores de wolframio del mundo. Los controles a la exportación impuestos por China, el mayor productor mundial, no le preocupan. Plan Z puede fabricar sus productos sin recurrir a China. Esta compañía con sede en Austria recopila chatarra de wolframio de toda Europa para reciclarla y tiene contactos con una mina de Corea del Sur que completan su abastecimiento. Los procesos técnicos que se siguen en la planta de reciclaje son un secreto celosamente guardado. Plan Z también fabrica en Alemania. Las fronteras abiertas de la Unión Europea permiten una cooperación fluida entre sus diferentes plantas. El grupo no solo se ha especializado en el reciclaje, sino también en la fabricación de una amplia gama de productos. El almacén alemán está sometido a estrictas medidas de seguridad. Desde que China impuso restricciones a las exportaciones de wolframio, los precios se han disparado. Esta simple barra vale más de lo que parece.
2: Diría que pesa unos 3 kilos. Al precio actual, tiene un valor de unos 1.200 euros.
1: Un área clave de la producción es la fabricación de herramientas para perforar, fresar y mecanizar piezas, tanto por empresas de ingeniería mecánica como por profesionales especializados. El área está sometida a requerimientos de confidencialidad especialmente elevados. Aquí se fabrican herramientas destinadas a la producción de aeronaves civiles y militares.
2: En la industria aeroespacial, estas herramientas se utilizan para perforar los fuselajes de los aviones. Fabricar estos productos requiere conocimientos especializados y experiencia.
1: Sin estos dispositivos, muchas fábricas no podrían producir. Para la empresa es fundamental tener una cadena de suministro propia y fiable independiente de China. Pero la chatarra que contiene wolframio sigue exportándose a China.
2: Cada gramo de wolframio cuenta en el suministro para el mercado europeo. Por eso es crucial que la chatarra generada en Europa permanezca en Europa.
1: El wolframio figura en la lista de materias primas críticas de la Unión Europea y la competencia global por su control se está intensificando. Europa necesita una estrategia sostenible para poder competir con China. De lo contrario, podría encontrarse ante una nueva dependencia.
2: La vivienda en Alemania es cada vez más cara y escasa. Muchos apenas pueden permitirse un lugar donde vivir, lo que ha dado lugar a multitudinarias manifestaciones en grandes ciudades como Berlín. Los estudiantes en particular tienen dificultades para encontrar casa. Es necesario construir o adaptar edificios. En la ciudad de Essen optaron por una llamativa solución.
1: Hace no mucho, esto era un centro de detención para delincuentes juveniles. Ahora se está convirtiendo en departamentos para estudiantes.
2: Se pueden imaginar que a los jóvenes les divertirá decir que viven en una prisión. Sin duda, es bastante original.
1: El edificio lleva vacío casi una década. Thomas Dahlmann lo adquirió mediante un proceso de licitación y lo está renovando con fondos públicos. Además, una fundación alemana aportó 100.000 euros para restaurar el tejado. La construcción está protegida como edificio histórico. Se conservarán algunos vestigios del pasado, como las rejas en algunas ventanas, las puertas y la escalera. Se espera que 24 habitaciones estén listas para ser ocupadas a principios de 2027. Y

0: El proyecto recibe subsidios estatales a condición de que el alquiler no deje de ser accesible para los estudiantes.
1: Por eso el precio base es de 230 euros al mes. Pero, ¿qué tan atractivo es para los jóvenes?
0: No lo sabía, pero desde luego es fantástico.
1: Si fuera estudiante, sin duda lo consideraría.
0: Suena genial. En principio, me gustaría vivir ahí. No suena mal. A ver cómo resulta.
1: Durante años, esta universidad de Essen no tuvo residencias estudiantiles propias. Los nuevos departamentos llegan en un momento en que, según muchos expertos en el mercado inmobiliario, las posibilidades de que los estudiantes encuentren una vivienda adecuada son escasas o muy escasas.
0: Es bastante caro.
1: Muchas veces me pregunto a qué ciudad debo mudarme.
0: La ubicación también es importante.
1: El problema va mucho más allá de Essen. La mitad de los jóvenes alemanes considera que la vivienda es demasiado cara y escasa. Uno de cada cinco ya tiene planes concretos de mudarse al extranjero. La presión lleva años aumentando.
0: En las grandes ciudades, donde se ofrecen los empleos más atractivos, encontrar un departamento adecuado se ha vuelto muy difícil y muy costoso. Los estudiantes son los que más lo notan. No les alcanza para una vivienda propia.
1: Este puede ser un factor importante a la hora de decidir dónde estudiar y trabajar.
0: Más de la mitad de los jóvenes admiten haber decidido incorporarse a una empresa porque les facilitaba una vivienda. Y aún más sorprendente es que más de la mitad también dicen que eso mismo los anima a permanecer en la empresa.
1: Contar con viviendas asequibles podría evitar que algunos jóvenes se marchen de Alemania.
0: Muchas mujeres sufren violencia doméstica y a menudo carecen de apoyo. Vandana Shah también la sufrió y hoy utiliza su experiencia para ayudar a miles de víctimas en una situación similar. Es una de las abogadas de divorcios más prestigiosas de India y trabaja para liberar a las mujeres de la cárcel de la violencia de género.
1: Crecí con mucha autoestima y afecto, con amor incondicional. Nunca oí a mi padre gritarle a mi madre. Jamás le oí hablar de ella de forma despectiva. Crecí pensando, me case con quien me case, será un hombre bueno y amable. Mis padres ya no vivían cuando me casé. Todos me decían, estás sola en el mundo. Una tía mía organizó un matrimonio concertado, pero yo no estaba preparada. Soy Vandana Shah, soy la mejor abogada especializada en divorcios de India, escritora y emprendedora social. Noté que algo no iba bien casi desde el principio. Y entonces empezaron los abusos verbales. Tus padres no te enseñaron nada. ¿Cómo hablas? ¿Por qué no sabes esto? Después llegaron los malos tratos físicos. Tenía esto lleno de moratones. Llegó un punto en el que estaba tan destrozada que no podía ni hablar. Recuerdo que hubo una pelea muy fuerte en la casa. Estaban todos allí. Mi suegro, mi suegra. En un momento dado dijeron, ella tiene la culpa. Y empezaron a golpearme. Me sacaron de la casa y me dijeron, te quedas ahí. Me habían golpeado, me habían maltratado y eran casi las 12:30 de la noche. Estaba ahí de pie y me dije, tengo que huir ya.

Y así empezó el siguiente capítulo de mi vida. Reconstruí mi vida con apenas 750 rupias en el banco, pero con una fortuna en sueños por cumplir. Encontré un empleo y empecé a trabajar en una ONG. Estaba encantada. Mi vida había vuelto a empezar.

0: Estaba deprimida, por supuesto. Hice terapia. No tenía dinero para ello. Mi trabajo se convirtió en mi terapia. Fue entonces cuando se me ocurrió crear un grupo de apoyo. Pensé que debía haber muchas personas en mi situación, pasando por un infierno personal y sin nadie con quien hablar. Es un tema estigmatizado. Cuando empiezas a pasar por un divorcio, dejas de existir dentro de los parámetros de la sociedad. Nos reuníamos, tomábamos un café y conversábamos sin juzgarnos. Salíamos de esas reuniones sintiéndonos héroes y heroínas. Te decías, quizá no soy tan culpable. Se convirtió en un grupo de apoyo en el que te sentías bien. Cuando empezamos, éramos entre 5 y 10. Luego, 10 se convirtieron en 100 y 100 se convirtieron en 1,000. Al cabo de 10 años, puedo decir que hemos ayudado a unas 10,000 personas. 10,000 personas. Aún no lo creo. Mi divorcio tardó 10 años en resolverse. Creo que fui la primera persona en India en hacer una fiesta de divorcio. Vino muchísima gente. Hice una pila con todos los documentos de mi divorcio. Era enorme, llegaba hasta aquí. E hicimos una hoguera. Celebré el final de aquella vida. Se acabó, por fin. Mis sueños comenzaron a florecer de nuevo. Empecé a escribir y decidí hacerme abogada. Me convertí en la abogada de divorcios de famosos más conocida. Hasta ahora ha sido un gran viaje. Muchas personas suman en mi vida, también mi matrimonio actual. Y mis dos pequeños Maharajas, mis hijos. Quiero que la gente me mire y diga, ella lo logró. Que vean que no tienen que aceptar una situación de maltrato. Que pueden liberarse y volar muy alto.
1: Esto fue todo por hoy, en un programa en que vimos trabajos titánicos de precisión, seguridad energética y cómo Europa puede liberarse de su dependencia de las materias primas chinas. Hasta la próxima.

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0: Hola a todos, mi nombre es Lucas y hoy seré su anfitrión. Una nueva edición de Escápate los está esperando. El programa de viajes de Deutsche Welle viene lleno de temas emocionantes y, sin duda, sorprendentes. Me alegra mucho que estén con nosotros. Aquí tienen un pequeño adelanto. Vamos a descubrir la fascinación del Camino de Santiago de mano de expertos. También saboreamos 5 clásicos de la cocina española que no se pueden perder. Y conocemos a una chica que se fue a Islandia para tener su trabajo soñado. Hoy empezamos con un tema que a mí personalmente me encanta. Se trata de una red de rutas de peregrinación súper famosa en Europa y yo diría que incluso conocida en todo el mundo. El Camino de Santiago. Tal vez ustedes también han oído hablar de él. Yo, la verdad, siempre he querido recorrerlo algún día, pero hasta ahora no se ha dado la oportunidad. Aunque, quién sabe, después del siguiente reportaje, tal vez me anime por fin y tal vez ustedes también. Mi querida colega Diana Piñeros estuvo en el norte de España para descubrir qué tiene este camino que ejerce una atracción tan mágica. Acompáñennos.
1: Estas personas detrás de mí acaban de terminar una caminata de cientos de kilómetros.
2: Increíble.
3: No tengo ni

0: palabras, ¿sabes?
1: Duele todo, pero fue increíble.
2: Vine sola y pues he llegado aquí al final acompañada de mucha gente.
3: Estamos en Santiago de Compostela, en España, uno de los destinos de peregrinación cristiana más emblemáticos del mundo. Se trata de un lugar sagrado y de la última parada del legendario Camino de Santiago. Exploraremos la ciudad, conoceremos algunos expertos en senderismo y te daremos algunos consejos prácticos por si te animas a recorrer este camino. Pero antes de explorar Santiago de Compostela, vamos al sitio donde comienza la ruta más antigua del camino. En Oviedo, se cree que desde aquí partió el primer peregrino hasta Santiago de Compostela en el siglo IX. Oviedo está ubicado a unos 300 kilómetros de Santiago y es el punto de partida del camino primitivo. Más adelante recorreré parte de él. ¿Pero por qué es tan importante Oviedo? Se dice que el primer peregrino partió desde aquí, el rey Alfonso II de Asturias. En el año 830 viajó hasta la tumba de Santiago el Mayor, uno de los santos más venerados del cristianismo. Las principales atracciones de Oviedo son la Catedral de El Salvador y el Centro Histórico, que cuenta con una mezcla de arquitectura medieval, renacentista y barroca. Volvamos al Camino de Santiago y veamos qué tan complejo es. Cuando empecé a investigar para este reportaje, pensé que solo había un Camino de Santiago. Pero estaba muy equivocada. Hay cientos de rutas oficiales y no oficiales por toda Europa, y estas son algunas de las más populares. Aquí en Oviedo me encuentro con dos expertos, Ricky de Polonia y Erika de Italia. Entre los dos han recorrido 25 rutas diferentes del Camino de Santiago. Incluso escribieron un libro al respecto y hoy en día ayudan a otros peregrinos y excursionistas en sus viajes. ¿Por qué decidiste dejarlo todo y empezar a explorar el Camino de Santiago?
4: Empezó de una forma poco convencional porque tuve un grande problema con espalda. Caminar fue la única forma, la única actividad que me ayudó a no sentir el dolor.
3: ¿Qué significa el Camino de Santiago para ti?
5: Para mí significa simplicidad. No hay que pensárselo mucho, te despierta, camina, come, descansa, duerme, repite el día. Y da, a mí me da paz mental y claridad.
3: En nuestro camino hacia la catedral comenzamos a ver a los primeros peregrinos.
6: Soy de Venezuela y hace 3 años murió mi abuela y como no la pude ir a enterrar en mi país, entonces simbólicamente la dejé con Santiago y todos los años la voy a visitar.
3: Con el fin de documentar su viaje, los peregrinos y excursionistas reúnen sellos en una libreta conocida como la credencial.
5: La credencial es esta. Es el pasaporte del peregrino y tú como peregrino vas sellando todos los días si te para bar, café, restaurante o albergues y ahí te sellan. Y 2 sellos al día son suficientes para recibir la Compostela cuando llegas a Santiago para decir he hecho todo el camino.
3: Ricky me muestra una de sus muchas Compostelas, que son certificados escritos en latín. Se obtienen como prueba de haber completado el Camino de Santiago. Hay 3 requisitos para obtener la Compostela. Pero no es necesario seguir un camino religioso para hacer esta ruta. De hecho, es muy popular entre senderistas y ciclistas de todo el mundo.
4: No puedes encontrar el Camino del Santiago en el Google Maps. Tienes que encontrarlo siguiendo las flechas amarillas. También aquí tienes el kilometraje, entonces cuántos días, cuántos kilómetros y cuántas lágrimas te quedan por terminar. Y obviamente la concha.
3: La concha es el símbolo del peregrino y representa las diferentes rutas hacia Santiago. Muchos la consideran un amuleto de buena suerte y protección. Y ahora es el momento de comenzar nuestro viaje. Erika y Ricky me muestran algunos lugares del camino primitivo.
7: Si fuéramos a recorrer todo el camino primitivo, necesitaríamos 14 días para cubrir un poco más de 300 kilómetros. Y adivinen qué, esta es una de las rutas más cortas.
3: La ruta más larga es el Camino de la Plata, que tiene unos 1000 kilómetros. Comienza en Sevilla, en el sur de España. En el camino primitivo, la gente camina entre 16 y 30 kilómetros cada día, pasando por ciudades y pueblos históricos y hermosos paisajes naturales. A lo largo de este, nos encontramos con más senderistas.
0: Soy de Francia y empecé a caminar hace 3 meses. Decidí dejar la escuela y pensar en lo que quiero hacer. Es muy bonito, pero hace mucho viento.
3: Los caminos de Santiago son muy diferentes y los paisajes son muy variados. ¿Qué recomiendas que uno tenga que tener en la maleta?
5: Para mí hay que invertir dinero para unos buenos zapatos y la mochila. Ya luego lo que tienes en la mochila, muy básico,
3: ¿sí?,
5: que no sea muy pesado, muy... Dicen el 10% de tu peso corporal, pero nosotros decimos siempre el 7%, porque luego le pones comida, agua.
3: Por ejemplo, caminando acá, uno no se encuentra a veces a nadie, ¿no? ¿Cómo te sientes tú? ¿Es seguro?
5: Sí. El camino para mí es uno de los sitios más seguros. De hecho, muchas mujeres que muy jóvenes, muy mayor, hacen el camino solas. Hay incluso una policía dedicada al camino. Pueden pasar cosas como pasan en todo el mundo, pero
3: claro,
5: yo me siento bastante segura.
3: Ok, ¿y los animales?
5: Sí, eso es lo más que me da miedo.
3: Los peregrinos y excursionistas se alojan en albergues. Se trata de dormitorios compartidos, pero algunos también disponen de habitaciones privadas. Los precios en habitaciones compartidas oscilan entre 7 y 25 euros, dependiendo de si es albergue público o privado.
8: Para mí el camino es gratitud y amabilidad. El regalo más bonito, aparte por supuesto de pertenecer a la comunidad de peregrinos, es la sensación de volver a sentirme viva. Estamos haciendo el camino por varias razones. Para tener más tiempo para reflexionar sobre nuestras vidas, para pasar tiempo con mi hija, que es maravillosa, y para conocer lugares bonitos e interactuar con gente de diferentes países. Es muy enriquecedor. Es una experiencia maravillosa. Te sientes tranquila y satisfecha mientras caminas, lejos de la realidad de la vida, supongo.
3: ¡Qué día tan largo! Sinceramente, no me imagino caminando todo el camino. Los dejo, que mañana tenemos un día muy completo. Buenas noches. Ahora nos dirigimos a Santiago de Compostela. Estamos a 1 hora y media en carro. Cuanto más nos acercamos a Santiago, más peregrinos, excursionistas y ciclistas vemos. Y lo logramos, aunque en carro. Santiago de Compostela es una ciudad pequeña, con unos 100.000 habitantes, pero recibe muchísimos visitantes. Solo en 2024 llegaron acá 500.000 de peregrinos. La Catedral de Santiago se encuentra en el corazón de la ciudad. Es una obra maestra de la arquitectura románica, gótica y barroca. Está situada en la plaza principal, la Plaza del Obradoiro, y es la última parada de peregrinos y excursionistas. La catedral es impresionante. También lo es el Botafumeiro, uno de los incensarios más grandes de Europa. Mide 1,5 metros. La construcción de la catedral comenzó en el año 1075, pero no alcanzó su forma actual hasta el siglo XVIII.
7: Bueno, vamos a la plaza de nuevo para ver qué nos cuentan los peregrinos y turistas.
3: ¡Felicitaciones! ¡Lo lograron!
8: ¡Increíble! Un sueño hecho realidad. El clima no siempre fue bueno y nuestra motivación disminuyó un poco en los últimos 2 o 3 días, pero estamos muy contentas de haberlo hecho. Seguir adelante incluso cuando estés cansada.
3: ¿Por qué decidiste hacer esto?
8: Fue como una gran invitación de Dios. ¿Hasta dónde estás dispuesta a llegar?
9: Duro, cansancio, pero muy satisfactorio para repetir.
10: ¡Viva México!
7: Bueno, esto fue un pequeñísimo resumen del Camino de Santiago y debo decir que fue muy emotivo. Hasta la próxima.
11: Después de una caminata tan intensa, lo que hace falta es una buena comida para recuperar fuerzas. Y para eso, seguimos en España. Aunque la cocina española tal vez no tenga tanta fama como la italiana, tiene muchísimas delicias que valen la pena probar. Nosotros quisimos conocerlas más de cerca y, por supuesto, también degustarlas. Así que preparamos un breve reportaje sobre grandes clásicos de la gastronomía española. Ojalá que encuentren algo que les abra el apetito.
8: Si planeas un viaje a España, te aseguramos que no pasarás

0: Sambre, la cocina de este país del sur de Europa tiene mucho que ofrecer. Ya sea paella, tapas o jamón ibérico. Te presentamos 5 clásicos de la gastronomía española y te explicamos cómo se preparan. La paella es considerada el plato nacional de España, perfecta para compartir. Se sirve directamente en la sartén y esto es lo que lleva la variante valenciana.
1: El aceite, la sal, el pollo, el conejo, las judías verdes, las judías blancas, el tomate, los caracoles, el arroz y finalmente el romero.
0: Originalmente, los campesinos hacían la paella en los campos que rodeaban Valencia, en el este de España. Utilizaban el arroz local y le agregaban lo que tuvieran a mano. Por eso, no hay una única receta de paella, sino muchas variantes. Eso sí, en Valencia hay una regla de oro, o carne o pescado, pero nunca ambos. Tradicionalmente, se cocina a fuego abierto. Primero se sofríe la carne en aceite de oliva y luego las verduras. Judías verdes, tomates y un ingrediente local, alubias garrofón. Los caracoles también son típicos, pero no son imprescindibles en la paella valenciana. Luego se añade agua y arroz regional, que se cuece hasta que se forma en el fondo una capa crujiente llamada socarrat.
1: Bueno, la paella está lista. Ahora probaréis y sabréis lo que es un sabor auténtico de una paella valenciana.
0: Crujiente por abajo y jugosa por arriba. La paella está lista. Algo más sencilla, pero igual de popular, la tortilla española. Ya sea para el desayuno, el almuerzo o la cena, siempre es una buena opción.
2: Cuando yo era pequeña y me preguntaban, ¿qué es lo que más te gusta? Yo siempre decía la tortilla de patata de mi abuela.
0: Se prepara con unos pocos ingredientes, cebolla, papas y huevos. Primero se pelan las papas y se cortan en rodajas finas. Las variedades de pulpa firme son las más adecuadas. Contienen menos almidón, por lo que no se deshacen ni se ablandan al freírlas. A continuación, las cebollas. Aquí también se aplica lo mismo. Cuanto más finas se corten, mejor. Las rodajas se rehogan durante varias horas a fuego lento en su propio jugo. Esto les da un sabor especialmente dulce. Los huevos se añaden al final. Se mezclan con las papas freídas y las rodajas de cebolla.
2: Ahora el truco es dejarlo un poco así, 10 minutos, 15 minutos, que hace que la patata se coge el sabor del huevo. La patata se ablanda con el huevo.
0: A continuación, se cocina la tortilla en una sartén antiadherente a fuego medio hasta que la parte inferior esté firme. Luego se le da la vuelta para dorar el otro lado. La tortilla, un plato sencillo que puede variar con muchos ingredientes y para comer a cualquier hora. Por ejemplo, por la noche, en uno de los típicos bares de tapas como aquí en la capital Madrid. Las tapas son pequeños aperitivos que suelen acompañarse de cerveza, vino o vermú. La variedad de tapas es enorme y es habitual pedir muchas diferentes para compartir. Un clásico, gambas al ajillo. Para prepararlas, se fríen las gambas en aceite de oliva caliente con ajo y un poco de pimienta de cayena.
3: Unas buenas gambas al ajillo, lo principal es dejarlas medio crudas y que se hagan con el fuego de la cazuela. Y ellas solas van hirviendo y quedan espectaculares.
0: A quienes les guste la carne, les encantará el regalito de toro, tapas de cola de toro. Los trozos de carne rebozados en harina se cocinan a fuego lento durante varias horas para que queden especialmente jugosos. Se añaden zanahorias, cebollas, hojas de laurel y vino. Por último, la carne se envuelve en hojaldre, se fríe y se cubre con un trozo de pimiento. Hacer un tapeo es algo que no te puedes perder en tu viaje a España. Otro elemento imprescindible en los menús, el jamón ibérico.
4: Cuando tú te reúnes y quieres celebrar algo, lógicamente siempre lo haces alrededor del jamón.
0: El jamón ibérico se caracteriza por su carne especial y su largo periodo de maduración. El camino hacia un jamón perfecto comienza con los cerdos ibéricos. Viven en grandes prados y se alimentan de bellotas. El cebado

0: especial, la montanera, es decisivo para el aroma de la carne.
1: Cada jamón va a ser único, no, ningún jamón va a ser igual que otro. Lo que nosotros intentamos es que de un producto natural, intentar que los jamones de cada año tengan un sabor, un aroma parecido.
0: Después de que los jamones hayan reposado un tiempo en sal marina, comienza su transformación, que dura años. Maduran en cámaras de secado especiales, dependiendo de la calidad del jamón, hasta 14 años. Pero la carne por sí sola no basta para el perfecto jamón ibérico. La forma en que se corta también es decisiva para su disfrute. El jamón ibérico, solo o sobre pan tostado, es un clásico sabroso. Quienes prefieran algo más refrescante en el calor veraniego de España deben probar el gazpacho, una sopa fría de verduras. En la sureña Málaga, donde las temperaturas pueden superar los 40 grados, es ideal para refrescarse. Para prepararlo se necesitan verduras frescas, cebollas, pepinos, pimientos, tomates y ajos. Primero se cortan todos los ingredientes en trozos pequeños.
2: El secreto del gazpacho tradicional sería el buen aceite de oliva y, por supuesto, un buen vinagre, que nosotros en este caso utilizamos vinagre de Jerez, de la zona de Jerez de la frontera. Es un vinagre con bastante cuerpo y barrica.
0: Las verduras crudas se trituran en la licuadora. Para obtener una consistencia extra fina, la mezcla se pasa por un colador. El sencillo gazpacho deja mucho espacio para la creatividad a la hora de servirlo. Las gambas, los pistachos o el helado de mango le dan un toque moderno a este plato tradicional. Gazpacho, fresco, saludable y lleno de sabores regionales. Este ha sido nuestro resumen de platos españoles. Pruébalos en tu próximo viaje.
3: Y ahora cambiamos por completo de tema. Vamos a combinar algo que nos encanta, viajar, con algo, digamos, necesario, trabajar. Nuestro destino, Islandia. Ahí, Elisa, una joven alemana de 22 años, decidió perseguir su sueño. ¿Y qué tiene que ver ese sueño con paisajes impresionantes, caballos islandeses, turistas impredecibles y dolores de espalda? Pues eso es justamente lo que vamos a descubrir.
4: Cabalgar por la naturaleza virgen montando dóciles caballos con una sensación de libertad sin límites. Ser guía ecuestre en Islandia. ¿Es el mejor trabajo de Europa? Vamos a ver. Una guía ecuestre nos muestra lo que realmente significa hacer este trabajo y al final nos da su valoración. ¿Es el empleo perfecto?
5: Hola, me llamo Elisa y soy guía de excursiones a caballo aquí en Islandia. He montado caballos islandeses toda mi vida, así que para mí fue muy fácil elegir Islandia y venir aquí.
4: Elisa se mudó sola de Alemania a Islandia a los 18 años. Lo que iba a ser una estancia de un verano se transformó en 4 años. En el centro ecuestre Ischestar, la jornada comienza a las 9 de la mañana con el transporte de las sillas de montar. En la granja viven unos 200 caballos, pero solo algunos trabajan hoy.
5: Normalmente tenemos 45 minutos para prepararlos a todos. Puede ser intenso si hay muchos caballos que preparar.
4: La temporada alta es en verano. Muchos guías son trabajadores temporales extranjeros, en su mayoría mujeres. Elisa hace visitas guiadas durante todo el año, haga el tiempo que haga. Suele trabajar 15 días al mes y tiene un contrato fijo. Para ser guía turística no es necesario realizar una formación específica, pero hay que cumplir algunos requisitos.
6: All right, have a good ride.
5: Es muy importante que seas un buen jinete, porque normalmente los guías montamos caballos más difíciles que los visitantes. Tienes que hablar inglés para poder comunicarte con turistas de todo el mundo y ser una persona abierta.
4: No es imprescindible saber islandés. Los solicitantes del Espacio Económico Europeo pueden trabajar en Islandia sin visado. Si proceden de otros países, necesitan un permiso de trabajo.
5: Pueden empezar a seguirme en fila.
4: Los recorridos pueden durar desde 2 horas hasta varios días. Los guías marcan la ruta y el ritmo y deben velar por la seguridad del grupo.
5: Traten de mantenerse del lado derecho del sendero, por favor.
4: Tomar fotos es otra de las tareas de Elisa. Para ella, trabajar con personas suele ser tan desafiante como hacerlo con caballos.
5: Intenta inclinarte hacia atrás. Ahora sí. Siempre hay principiantes que tienen problemas para hacer que el caballo vaya más rápido. Puede ser por culpa de los caballos, por culpa del jinete, o a veces por ambas cosas. Eso puede ser un desafío si las personas no tienen el equilibrio necesario o si se confían demasiado.
4: Estos caballos pequeños y robustos son la única raza equina de Islandia. Son dóciles y fáciles de montar. Muchos turistas vienen aquí solo para verlos. Los caballos forman parte del patrimonio cultural de Islandia. Son seguros y perfectos para explorar el terreno accidentado. Sus antepasados llegaron a Islandia con los vikingos. Hoy hay 90.000 en todo el país.
5: Cada rincón se ve distinto, ya que cambia de color con las estaciones. A veces se puede ver algún zorro ártico y creo que los campos de lava son fascinantes.
4: Después de dirigir 2 excursiones a caballo, Elisa aún tiene más trabajo que hacer hoy: cuidar los animales. No le importa limpiar los establos y ordenar, pero ve otras desventajas en su trabajo.
5: Tengo 22 años y ya tengo problemas de espalda y eso no va a mejorar si sigo montando 6 horas al día. Hay un gran inconveniente y creo que es así en todos los trabajos relacionados con los caballos en todo el mundo. Se gana muy poco dinero por el trabajo que se hace. Hay que tener mucha pasión para hacerlo. No se hace por el dinero.
4: El salario mínimo para los guías a tiempo completo es poco menos de 500.000 coronas islandesas o $4.100 estadounidenses al mes en uno de los países más caros de Europa. Evaluemos: pasión por los caballos, un entorno precioso, huéspedes impredecibles, poco dinero y problemas de salud. ¿Es un trabajo ideal?
5: Ser guía es una especie de trabajo soñado para mí porque me encanta montar a caballo todo el día y que me pagan por ello. Tiene más aspectos positivos que negativos, pero no es el trabajo perfecto. Le doy un 8 sobre 10.
4: No está mal, pese a los inconvenientes. Está claro que es un trabajo muy atractivo para personas a las que les gusten los caballos y la naturaleza salvaje.
3: Espero que les haya gustado el programa de hoy. Tal vez aprendieron algo nuevo, encontraron un poco de inspiración o quizás les dieron ganas de viajar. En cualquier caso, gracias por acompañarnos. Espero que la próxima semana vuelvan a estar con nosotros aquí en Escápate. Les mando un abrazo fuerte y muchos saludos desde nuestro estudio en Berlín. Adiós. Tschüss. Chao.

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0: Los bosques son indispensables para la vida en la Tierra. Son el hábitat del 80% de las especies de animales y plantas que viven en tierra firme y regulan el ciclo del agua. Absorben grandes cantidades de las emisiones de CO2 provocadas por el ser humano, que son uno de los principales responsables del cambio climático. Sin embargo, los bosques están en peligro. Aún hoy se talan enormes extensiones de bosques, mientras que las sequías y los incendios forestales son cada vez más intensos. Una crisis ecológica para la que podría existir una solución que parece casi milagrosa.
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4: ¡Plantar un árbol!
5: Desde hace unos 10 años, escucho cada vez con más frecuencia en los medios de comunicación que muchos de los problemas a los que se enfrentan las personas en todo el mundo podrían resolverse plantando árboles.
6: Plantar árboles siempre es una oportunidad perfecta para hacer relaciones públicas. Se puede tomar una bonita fotografía, se planta el árbol, queda allí en la tierra y el equipo de prensa se marcha. Pero esas bonitas imágenes de personas plantando árboles

0: permanecen.
1: Today we will be planting 20 million trees.
2: 2 billion trees. It's part of our plan for a clean, green future.
3: Today I'm pleased to announce the United States will join 1 trillion trees initiative.
4: Los árboles generan una respuesta positiva porque por lo general a las personas les gusta la naturaleza. Plantar un árbol es una inversión para un futuro mejor, pero también creo que se ha convertido en una moda y esto de plantar árboles tiene un lado oscuro.
5: Plantar un árbol es sencillo y económico, y por ello parece un gesto ecológico perfecto. ¿Pero realmente resuelve todos los problemas de nuestro planeta? ¿Podría la plantación de árboles a gran escala causar más perjuicios que beneficios?

0: es una tendencia del siglo XXI. Para contrarrestar la destrucción de nuestros bosques, los países compiten entre sí con metas cada vez más altas. En la conferencia de la ONU sobre cambio climático de Glasgow en 2021, más de 140 gobiernos se comprometieron a detener la pérdida de bosques antes de 2030.
1: Let's work together, not just to protect the forests, but also to ensure that the forests return. Thank you very much.
2: Thank you so much.
0: China y Brasil figuran entre los países con mayor compromiso de restauración forestal en el mundo. Sin embargo, muchos de estos planes promueven la expansión de monocultivos. Simon Lewis y su equipo han investigado qué hay realmente detrás de esos compromisos.
3: Se ha puesto un mayor énfasis en la restauración de los bosques, pero cuando analicé los compromisos asumidos por cada país, descubrí que muchos de ellos no se correspondían con la restauración forestal que la gente imagina. Bosques hermosos, ricos en biodiversidad y protegidos de forma permanente. En realidad, se trataba de plantaciones comerciales donde se cultivan especies de crecimiento rápido que, tras unos pocos años, se talan y se destinan a la industria de la celulosa y el papel. Ese no es el tipo de reforestación que la gente tiene en mente cuando se le dice, plantemos árboles.
0: En todo el mundo proliferan las plantaciones industriales impulsadas tanto por la demanda global como por políticas que favorecen esta expansión. Matthew Fagan fue el primer científico en cartografiar este fenómeno.
4: Gran parte de mi trabajo consiste en el mapeo de bosques para comprender por qué están cambiando. También estudio los paisajes creados por el ser humano que los rodean e influyen en ellos. Hemos recopilado una gran cantidad de imágenes satelitales y datos y a partir de ellos intentamos reconstruir la expansión de las plantaciones de árboles. Estaban por todas partes. Entre 1990 y 2000, la superficie creció cerca de un 50%. China ha duplicado su cobertura forestal en 40 años, sobre todo mediante la plantación de monocultivos de especies madereras. En India ocurre lo mismo, pero a escala tropical. En los últimos años, la superficie de estas plantaciones creció considerablemente, al igual que su dominio y el reemplazo de los bosques naturales.
0: ¿Qué importancia tienen estas enormes plantaciones industriales? En Brasil se encuentran algunas de las mayores plantaciones de árboles del mundo. Sin embargo, en su mayoría son monocultivos destinados a la producción de celulosa. La empresa Suzano es uno de los principales productores mundiales de celulosa. Gestiona una superficie equivalente al tamaño de Bélgica. Douglas Lazaretti es el responsable de las operaciones forestales de la empresa, incluido el vivero.
5: Nos encontramos en el vivero de Tres Lagoas. Es un vivero con una capacidad de 35 millones de plantas por año. Parece mucho, pero, por ejemplo, diría que las plántulas que pueden ver aquí equivalen a la cantidad que Suzano debe plantar

0: en Brasil en un solo día. Actualmente plantamos alrededor de 1,2 millones de árboles por día. Este es un plantón de eucalipto, a partir del cual comienza todo nuestro ciclo de producción. Tiene un ciclo muy rápido. Este pequeño árbol, que ahora mide poco más de 30 centímetros, en 6 años se convertirá en un árbol de más de 25 metros.
1: El eucalipto es una de las especies de árboles más productivas del reino vegetal y es originario principalmente de Australia. Millones de ejemplares se obtienen mediante clonación a partir de estas plantas madre. Tras 6 meses en el vivero, los árboles jóvenes son plantados por máquinas automáticas capaces de colocar hasta 3.000 plantones por hora. Una productividad sin precedentes destinada a satisfacer una demanda mundial en constante crecimiento.
2: El consumo de papel, y especialmente el de materiales de embalaje, ha crecido enormemente en los últimos 10 años. La base de los materiales de embalaje es la celulosa, es decir, la pasta de papel. Y cuanto más consumimos, más plantaciones se necesitan para producir esa celulosa.
1: Los monocultivos de eucalipto se han expandido con gran rapidez, en especial en el estado de Bahía, en el noreste de Brasil. Del bosque original, la mata atlántica, solo queda aproximadamente una décima parte. Las comunidades indígenas denuncian que las plantaciones de eucalipto han seguido avanzando sobre sus territorios ancestrales.

0: Soy Mandip Patasho, cacique de la aldea de Río Docaí. Mandí es el nombre de un pez que habita en el río Caí. El pueblo Patasho es un pueblo que busca vivir en equilibrio con el medio ambiente, con el agua, la flora y la fauna. Aspiramos a una vida equilibrada con la naturaleza.
1: Los Patasho habitaban esta región antes de la llegada de los colonizadores portugueses hace unos 500 años. Actualmente mantienen un conflicto con los propietarios de las plantaciones, a quienes acusan de haber invadido su territorio.
2: Eucalipto.
0: Desde la época colonial hasta nuestros días, hemos sufrido innumerables ataques y masacres. Pero una de las mayores masacres que padecemos hoy es la del eucalipto, plantado en tierras indígenas.

0: Un monocultivo de eucalipto para nosotros es como un desierto verde. La tierra se convierte en arena. No tiene humedad, no tiene humus, no hay lombrices, no hay semillas. Aquí no germina nada. No crecen los árboles nativos de la Mata Atlántica, que dan alimento, dan agua y vida. El eucalipto que crece aquí trae la muerte.
1: Muchos mapas y estadísticas internacionales no distinguen entre las plantaciones industriales y los bosques naturales. Sin embargo, desde un punto de vista científico, las diferencias entre ambos son considerables.
2: Para muchas personas, un árbol es simplemente un árbol. No se les ocurre pensar que la especie pueda ser determinante. Se preguntan si la diferencia entre un bosque y una plantación es realmente tan grande, ya que ambos son bosques. ¿Qué entendemos por un bosque? ¿Está formado únicamente por árboles? No, es un hábitat, un ecosistema. En él hay lianas, arbustos, fauna silvestre y hongos. Todo eso forma parte

0: Aquí hay uno. Este árbol se llama shoerana. Con sus semillas elaboramos nuestras joyas y artesanías. También utilizamos su madera para construir nuestras embarcaciones y canoas de pesca. De la shoerana obtenemos apoyo para fortalecer nuestra cultura.
1: Este es el tupumirim. Mira, con este árbol fabricamos nuestras flechas. Tenemos que luchar para defender nuestro territorio de los grandes terratenientes contra los pistoleros. Lo hacemos a nuestra manera, no con armas de fuego, sino con la fuerza del maracá y también con la fuerza del bosque.
0: Aquí, en esta tierra, hay vida. Tiene diversas raíces. En estas raíces hay medicina, hay savia. Aquí hay humedad. Este es el verdadero bosque, esto es lo que necesitamos. No la tierra seca cubierta de eucaliptos.
2: El 92% de las nuevas plantaciones de árboles se establecieron en regiones con una alta biodiversidad, principalmente en el sudeste asiático y en el sur de Brasil. Estas extensas ecorregiones albergan una proporción muy elevada de las especies del planeta. Ese dato nos alarmó.
3: Uno de los ecosistemas amenazados por la plantación de árboles es el cerrado. Es la mayor sabana de Sudamérica y alberga el 5% de toda la biodiversidad del planeta.

0: Giselda Durigan es una especialista en este bioma aún poco conocido.
1: El cerrado ha sido menos estudiado que los bosques, pero hoy sabemos que hay más especies de plantas conocidas en el cerrado que en la selva amazónica. Hay que entender que por cada 7 especies de plantas, una es un árbol en el cerrado. Las otras son pastos, hierbas, arbustos y subarbustos. La biodiversidad de la sabana brasileña no está en los árboles, está en todas las otras plantas pequeñas que ocupan el territorio. Estos paisajes abiertos son muy anteriores a la existencia de los seres humanos en el planeta. No se trata de un bosque degradado. Y ese equilibrio entre la cobertura de árboles y la cobertura herbácea es la característica propia de una sabana. En el cerrado, nacen 8 de las principales cuencas hidrográficas más importantes de Brasil. Digamos que aquí está la mina de oro que abastece de agua.
0: El eucalipto podría poner en riesgo el abastecimiento de agua en algunas regiones de Brasil. Su extraordinario crecimiento va acompañado de un consumo de agua muy elevado.
1: Ahora aquí hay 1,000 árboles de eucalipto por hectárea. Sus raíces extraen agua desde una profundidad de hasta 12 metros. No hace falta hacer muchos cálculos para comprender que el volumen de agua que un eucalipto extrae del suelo es enorme. Como consecuencia, el nivel freático está descendiendo. En el cerrado ya se encuentra muy profundo, pero descenderá aún más. Por eso, no es extraño que los manantiales se sequen. En periodos de sequía extrema, he visto miles de hectáreas de plantaciones donde todos los árboles habían muerto porque se terminó el agua. El sistema se quedó sin agua.

0: Junto con el pino y la acacia, el eucalipto es una de las especies de árboles más plantadas del mundo. Crece con rapidez y es relativamente resistente. Sin embargo, presenta un problema: es muy inflamable.
1: Expertos de las Naciones Unidas predicen que, como consecuencia del cambio climático, el número de incendios forestales fuera de control aumentará un 50% de aquí a finales de siglo. Desde el año 2000, Portugal ha sido el país europeo más afectado por los incendios forestales. También presenta la mayor densidad de eucaliptos del mundo. El 10% de su territorio está cubierto por este árbol altamente inflamable, cuya plantación fue subvencionada por el Estado hasta hace pocos años. En 2017, el país sufrió los peores incendios de su historia. En Pedregão Grande, un gran incendio forestal causó la muerte de 66 personas. Las llamas se propagaron rápidamente por un paisaje dominado por plantaciones de eucaliptos y pinos.
2: En junio de 2017 ocurrió algo completamente inesperado, algo que nunca imaginamos que pudiera suceder en nuestro territorio, en esta región. Fue un día extremadamente caluroso. Al amanecer hacía mucho calor y había mucho viento. Y se intuía que si se declaraba un incendio en algún lugar, incluso si se producía un pequeño fuego, las cosas podrían salir muy mal. Y eso fue precisamente lo que ocurrió. Entre las 2 y las 3 de la tarde, se inició un incendio en una pequeña aldea. Lamentablemente, ese día todo salió mal. El incendio se hizo cada vez más grande, fue creciendo y alcanzó tal magnitud que hizo a la población entrar en pánico. La experiencia que teníamos hasta entonces con los incendios no se parecía en nada a lo sucedido ese día. Algunas personas decidieron quedarse encerradas en sus casas porque consideraron que allí estarían más seguras.

0: José País es vecino del pueblo e ingeniero forestal. Este bosque, en el que crecen una docena de especies de árboles, es uno de los pocos que resistieron el incendio.
1: La salamandra lusitánica de dorso dorado, una especie que solo existe en Portugal y Galicia, necesita mantener su piel constantemente húmeda. En una plantación de eucaliptos moriría, porque allí no hay humedad suficiente, ni un suelo suelto, ni refugios donde protegerse. Su piel necesita permanecer siempre húmeda y resguardada. Aquí vemos lo que ocurrió en el gran incendio. Y hablamos de kilómetros que se quemaron, excepto por esta pequeña parte. ¿Por qué este lugar no se quemó? Porque aquí crecen otros árboles. Y esto demuestra que incluso en los peores incendios, los árboles individuales no resisten las llamas, pero no se queman cuando forman parte de un bosque mayor y diverso. Los árboles resistieron el incendio y amortiguaron las llamas, frenaron su propagación, redujeron la temperatura e impidieron que los árboles vecinos ardieran. La presencia de bosques de este tipo marca la diferencia.

0: Tras un devastador incendio forestal, los habitantes del pueblo de Froxán, en el noroeste de España, decidieron eliminar los eucaliptos que rodeaban la localidad y sustituirlos por especies autóctonas.
1: ¿Alguien sabe manejar una motosierra? Porque todavía tenemos una libre.
0: Joam Evans, junto con la comunidad del pueblo y la organización ambientalista Verde Gaia, creó las brigadas para el control del eucalipto.
1: Y estamos aquí con 40 voluntarios, con los que vamos a quitar los eucaliptos. La idea es conservar lo poco que había de bosque autóctono, algunos robles, algunos castaños, con la idea de que en el próximo invierno se pueda plantar y recuperar toda esta zona. Siempre decimos que debajo del eucalipto está un roble, el bosque nativo.
2: Le estamos quitando la corteza hasta llegar a esta parte blanquita, que es húmeda, que es por donde pasa la savia. Y todas estas erosiones que se le van haciendo, pues se le van metiendo bichos, le entran los hongos y todo eso, y a ver si así dobla, porque si no rebrotaría, el eucalipto rebrota mucho.
1: Las brigadas nacieron después de los incendios. Tras esa experiencia traumática, había un sentido muy grande de impotencia. Se echaban la culpa, las comunidades, los propietarios, la administración, pero digamos que realmente no parecía haber nada que la gente pudiese hacer directamente. Entonces las brigadas crearon un espacio de intervención positiva, donde la gente puede jugar un papel, pueden realmente intervenir con sus manos, con su trabajo, con su iniciativa, para cambiar esa situación.
0: El primer día de la primavera, la brigada plantó árboles jóvenes en las zonas previamente desbrozadas, exclusivamente especies autóctonas como robles, alcornoques y castaños.
1: El truco es que al tirar para arriba ya no se pueda sacar al árbol. Sí, como la prueba de la espada en la roca.
3: Perfecto, no se mueve.
1: Presionando bien.
4: Muy bien, Bisaurel. Planté uno. No como el culo. Queda un poco la estatua así, un poco. La torre de Pisa, no pasa nada, luego se endereza el solo. Coge otro, ven.
2: Quedó horrible.
1: Vale. Para nosotros, que estamos aquí todos los días del año, el cambio es realmente espectacular. Porque pensar que esta aldea en 2017 estaba totalmente rodeada de plantaciones, eso hace que, por ejemplo, no se hayan notado prácticamente las estaciones en términos de paisaje. Ahora tenemos una policromía de cambios en cada estación, de cambios de vegetación, que se ve simplemente mirando por la ventana. Eso antes no lo teníamos. Además, también nos sentimos más protegidos. En esas noches de verano donde todo está seco, si se levanta un viento fuerte del noreste, antes temíamos que esa noche se pudiese producir un incendio. Pero ahora estamos más seguros de que eso no va a suceder, o si pasa, lo vamos a poder parar sin poner en riesgo a las casas y nuestra propia integridad.
0: Hoy, las brigadas cuentan con alrededor de 1.500 miembros en toda Galicia. También han comenzado a actuar en Portugal. Demuestran que es posible restaurar los ecosistemas naturales y lograr así una mayor resistencia frente al calentamiento global. Cada vez más organizaciones proponen la reforestación de los bosques como una forma de ralentizar el cambio climático.

0: En la última época, muchas organizaciones han incorporado la plantación de árboles a sus programas o incluso lo han convertido en su objetivo principal. Muchas de estas organizaciones han surgido recientemente. Una de las razones son las redes sociales. Se percibe como una solución útil para afrontar el cambio climático, y el clima se ha convertido en un tema de gran importancia.
1: El cambio climático está causado principalmente por la acumulación de CO2 en la atmósfera como consecuencia de las actividades humanas. La mitad de nuestras emisiones de CO2 ya son absorbidas por los océanos y los bosques, los principales sumideros de carbono del planeta. Las organizaciones no gubernamentales dedicadas a la reforestación consideran que plantar más árboles es una medida para capturar todavía más carbono.
0: Muchas organizaciones promueven la plantación de árboles como una solución sencilla. De esta manera recaudan fondos y al mismo tiempo aportan numerosos beneficios al mundo.
1: La ONG alemana Plant for the Planet también considera que plantar árboles es una herramienta para combatir el cambio climático. Su objetivo es plantar 1 billón de árboles.
2: Esta es la historia de cómo una simple idea se convirtió en un movimiento global que ha generado esperanza y optimismo. La idea, plantar árboles para luchar contra la crisis climática. El movimiento Plant for the Planet.
1: Plant for the Planet no planta monocultivos, sino bosques ricos en diversidad de especies. Fundada por un niño de 9 años, la popular ONG recibió desde el principio el apoyo de numerosas celebridades.
0: La organización fue fundada por un niño llamado Felix Finbeiner y su padre, un empresario exitoso. Felix era muy idealista y motivó a sus compañeros de escuela a plantar árboles en beneficio de la región. Más tarde, el proyecto se amplió para luchar contra el cambio climático.
3: ¿Alguna vez has aprendido en la escuela qué es la fotosíntesis? Funciona así. Los árboles absorben CO2 y el carbono queda almacenado dentro del árbol. Después, los árboles liberan oxígeno y nosotros volvemos a respirar ese oxígeno.
0: Felix Finbeiner se convirtió en una voz joven e inspiradora de la protección del medio ambiente. Fue invitado a pronunciar un discurso ante las Naciones Unidas. Él y su padre viajaron desde Alemania hasta Nueva York y se preguntaron, ¿cuál es nuestro objetivo? ¿Qué deberíamos decir? Escribieron el discurso durante el vuelo y dijeron, seamos ambiciosos, ¿qué tal 1 billón de árboles?
3: Ha llegado el momento de que trabajemos juntos y unamos nuestras fuerzas. Jóvenes y mayores, ricos y pobres, juntos podemos plantar 1 billón de árboles e iniciar la campaña del 1 billón de árboles.
1: 1 billón de árboles para salvar el clima. Este eslogan fácil de recordar contribuyó en gran medida al crecimiento de la ONG de Felix Finbeiner. Sin embargo, en principio la idea carecía de una base científica sólida. 1 billón de árboles equivale a una superficie cubierta de árboles del tamaño de Estados Unidos. Pero ¿dónde y cómo deberían plantarse? ¿Y qué efecto tendría esto sobre el clima? Para respaldar científicamente su eslogan, Plant for the Planet apoyó la investigación del joven biólogo Tom Crowder.
4: La vida consiste en aceptar los desafíos.
1: Tom Crowder es profesor de ecología en Zurich. Su investigación estudia el potencial de los bosques para absorber las 300 gigatoneladas de carbono que se han acumulado en la atmósfera desde la revolución industrial.
4: Si queremos capturar esas 300 gigatoneladas que ya existen, necesitamos un sistema extraordinariamente eficaz. Y el sistema más poderoso que tenemos hasta hoy es este, el sistema natural. Existen 900 millones de hectáreas de tierras degradadas en donde los árboles podrían crecer de forma natural, pero no lo hacen. Si restauráramos los ecosistemas en todas esas tierras, habría 1 billón de árboles adicionales en esa zona, los cuales serían capaces de poder almacenar 205 gigatoneladas de carbono.
1: En 2019 publicó un estudio que causó gran impacto en la revista científica Science.
4: El área disponible para la restauración forestal adicional es mucho mayor de lo que jamás hubiéramos imaginado.
1: Según su investigación, el objetivo de Plant for the Planet de replantar 1 billón de árboles no solo sería alcanzable, sino que también sería la mejor solución contra el calentamiento global.
4: Nuestros estudios recientes demuestran que, si logramos este objetivo, podríamos capturar una gran parte, quizá incluso 2/3, del exceso de carbono en la atmósfera generado por la actividad humana. Por ello, la restauración de los bosques hoy es la solución más eficaz contra el cambio climático.
1: La repercusión mediática del estudio fue enorme.
5: Un nuevo estudio afirma que la mejor forma de combatir el cambio climático son los árboles.
0: La investigación publicada dice que plantar billones de árboles podría eliminar casi el 25% del CO2 presente en la atmósfera.
1: Las Naciones Unidas, el Foro Económico Mundial, el Fondo Mundial para la Naturaleza y otras ONG adoptaron esta idea. También se sumaron destacados empresarios de Silicon Valley.
6: El mundo se encuentra en una crisis climática. Es hora de que los árboles regresen a nuestro planeta. Plantemos 1 billón de árboles.
1: Al año siguiente, Tom Crowder y Felix Finkbeiner fueron invitados al Foro Económico Mundial de Davos.
7: Estamos increíblemente emocionados de que 9 años después de intentar convencer al mundo de plantar 1 billón de árboles, por fin estemos comenzando ahora. Es algo absolutamente fantástico.
1: 1 billón de árboles para salvar el clima. Una idea hermosa. Sin embargo, desencadenó una de las mayores controversias científicas de los últimos años.
2: La forma en que llegaron a esa cifra fue problemática por varios motivos. Primero, cometieron algunos errores bastante simples al estimar la cantidad de carbono almacenado. Desde el principio se equivocaron en un 50%. Nada menos que 150 científicos firmaron 3 declaraciones diferentes diciendo, han hecho mal los cálculos. Esto generó malestar en muchos científicos porque así no se hace ciencia. Debemos ser más prudentes antes de hacer afirmaciones audaces porque ante grandes afirmaciones se requieren grandes pruebas.
0: En muchos lugares donde se afirma que podríamos plantar árboles, hacerlo no sería una buena idea. Por ejemplo, se dijo que deberíamos plantar árboles en la zona boreal o subártica. Muchas de estas regiones están cubiertas de nieve durante gran parte del año y por lo tanto son blancas. Todos sabemos que el blanco refleja el calor. Si plantamos árboles allí, la superficie se vuelve oscura durante gran parte del año y cuando oscurecemos la tierra, esta se calienta más.
6: Ellos asumen que se podría reforestar cualquier lugar. Algunos lugares, como las sabanas, no son lugares apropiados para los árboles. Tienen su propia biodiversidad y su propio ecosistema. También asumieron que antes de la restauración forestal no había carbono en esas superficies, ni en el suelo, y eso claramente no es correcto.
1: Los bosques no son los únicos ecosistemas terrestres que capturan y almacenan carbono. La sabana del cerrado brasileño a veces se denomina bosque invertido. Almacena 7 veces más carbono bajo tierra que en la superficie.
8: Esta es una pequeña planta que tenía una raíz enorme. Si se pesa la raíz y se pesa la parte aérea, la raíz pesa 20 veces más. Esta planta tiene 3 años. Su raíz quizás tiene 50 años. Aquí, la biomasa permanece bajo tierra. Tiene una capacidad increíble de rebrotar. Si entierro de nuevo esta raíz, volverá a brotar. Los ecosistemas, con presencia de gramíneas, pueden capturar carbono de manera muy eficiente bajo tierra. No solo en la propia planta, sino también mediante la renovación constante de sus raíces. Estas finas raíces, que son muy abundantes en un lugar como este, se regeneran continuamente. Cada vez que una raíz muere, se transforma en carbón.

0: carbono que queda almacenado en el suelo. Por eso aquí hay una cantidad enorme de carbono en el suelo, que no existe en los bosques. Hay muchos lugares donde se deben plantar árboles y otros lugares que necesitan urgentemente la restauración de sus bosques. Pero también hay lugares donde los árboles pueden ser algo muy negativo. Destruirían lo que ya existe.
1: Según destacados investigadores de las sabanas, las previsiones de Crowder sobre el almacenamiento de carbono son demasiado optimistas. Pero además, muchos científicos consideran que su estudio puede resultar peligrosamente engañoso.
2: En 2019, los titulares del mundo afirmaban que plantar árboles era la mejor solución al cambio climático. No hace falta reflexionar mucho para darse cuenta de que eso no es correcto. La mejor solución al cambio climático es no explorar ni quemar más petróleo, carbón ni gas.
1: Para mantener el calentamiento global muy por debajo de los 2 grados, el panel intergubernamental sobre el cambio climático recomienda alcanzar la neutralidad de carbono antes de 2050. A partir de entonces, la humanidad no debería emitir más gases de efecto invernadero de los que los ecosistemas puedan absorber y de los que puedan compensarse mediante métodos de captura de CO2. La mayoría de las grandes empresas aún no están obligadas legalmente a reducir sus emisiones de CO2, pero la presión para descarbonizar aumenta. Desde el Acuerdo Climático de París de 2015, el instrumento de compensación de CO2 ha ganado importancia.
3: Chère France, nous sommes conscients de l'impact de notre activité sur l'environnement et nous voulons faire plus. Alors ce que nous ne pouvons pas encore réduire, nous allons le compenser.
1: Para compensar las emisiones de CO2, las empresas pueden financiar proyectos de reforestación que capturen dióxido de carbono en otros lugares. Un nuevo argumento a favor de plantar árboles mientras se continúa contaminando el medio ambiente.
4: Muchas empresas intentan compensar sus emisiones y la plantación de árboles es una de las opciones más visibles.
1: Para ello, las empresas pueden recurrir a la industria maderera. La empresa brasileña Suzano, uno de los principales fabricantes mundiales de celulosa y papel, es uno de los actores más importantes en la expansión de los monocultivos. En el marco de la compensación de CO2, la empresa ahora planta eucaliptos por encargo de compañías contaminantes. Julio Natalense es responsable de esta nueva área de negocio.
5: El eucalipto es un árbol fantástico. Vamos a estimar la cantidad de carbono almacenado en este bosque. Voy a medirlo aquí. Esto mide 1,5 metros. Ahora vamos a medir el diámetro del árbol. A partir del diámetro y de la altura del árbol, nosotros podemos estimar la cantidad de carbono almacenado.
1: Suzano venderá este CO2 almacenado en forma de certificados de emisiones. Las empresas que adquieran estos certificados podrán descontar de sus propias emisiones el CO2 almacenado en los eucaliptos, como si fuera una especie de derecho a contaminar.
5: Los créditos de carbono son esencialmente unidades monetarias de intercambio que le permiten a un sector que necesita mejorar emisiones residuales financiar a una empresa que tiene la capacidad de remover carbono de la atmósfera. Un crédito de carbono equivale a una tonelada de CO2 que fue removida de la atmósfera.
1: En el centro de las críticas a la compensación de CO2 y a estos certificados se encuentra la cuestión del marco temporal.
2: Una de las estafas más comunes con estos créditos de carbono consiste en que se venden basándose en un calendario de crecimiento de los árboles. Se venden certificados por 10 años, pero en el 11º año todos los árboles

0: son talados y el carbono vuelve a la atmósfera o se incorpora a la industria papelera. Ellos compran créditos creyendo que el carbono será retirado permanentemente de la atmósfera y almacenado en la Tierra, pero no ocurre así. El carbono almacenado finalmente acaba en una hoja de papel en la que alguien escribe y después se tira, se descompone y el carbono vuelve a la atmósfera.
1: Las compensaciones de carbono son el equivalente de las indulgencias medievales. Uno podía pagar para quedar libre de pecados. Hoy, si uno se siente culpable por sus pecados ambientales, quiere librarse de ellos. Quiere hacer algo bueno, plantar árboles. Claro, compensé mi vuelo por un dólar. El problema es que al analizar estos proyectos, uno se da cuenta de que son una farsa. Sus cálculos son muy optimistas, el seguimiento casi no existe. El 80% de estas organizaciones no hacen su trabajo con rigurosidad.
2: Plantar árboles sirve como excusa para no cambiar nada. En 2020, Total Energy anunció su primer gran proyecto de compensación de CO2. 40.000 hectáreas de acacias en las sabanas de las mesetas Bateke, en la República del Congo. Una vez más, un monocultivo en un país en desarrollo. Según la empresa, este proyecto compensará 10 millones de toneladas de CO2, apenas el 2% de sus emisiones anuales.
3: Para Total Energy y para el primer ministro, es una gran alegría y un honor inaugurar este proyecto el día que la República celebra el Día del Árbol. El lema de este año es: plantemos todos árboles para capturar carbono y luchar contra el cambio climático.
2: Para poner las tierras a disposición de Total, el gobierno congoleño desalojó a los agricultores sin una consulta previa, pagándoles una indemnización de apenas unos pocos euros. Cientos de personas se quedaron de pronto sin medios de subsistencia.
4: Trabajábamos en los campos. De repente, vimos tractores y nos preguntamos qué estaba pasando. Nos fuimos a casa. Cuando regresamos al día siguiente, vimos que habían arado todos los campos. Nos lo dijeron sin rodeos. Fue como un jarro de agua fría. A partir de ahora ya no trabajarán aquí. Esto ahora nos pertenece. ¿Quieren que me vaya? ¿Qué significa esto? ¿Cómo voy a abandonar este lugar? No, no tienes permitido trabajar aquí. No pueden hacer eso.
2: A las comunidades locales que dependían de la recolección de productos del campo, se les prohibió el acceso a la zona del proyecto.
5: Estoy pasando hambre. Ni siquiera puedo permitirme comprar pescado salado. ¿De dónde voy a sacar dinero para comer? Incluso he perdido los campos donde cultivaba mi propia comida.
2: Incluso años después del inicio del proyecto, la población local sigue sufriendo las consecuencias de esta medida impuesta desde arriba.
6: ¿Quién se apoderó de la tierra cuando la gente depende de ella para su sustento? ¿La pidieron y se la dieron a los blancos? ¿Dónde se supone que la gente va a cultivar ahora? ¿Para qué sirven estos árboles? No tenemos ni idea. A ellos les traen beneficios, pero a nosotros nos han hecho la vida más difícil. Total Energy ha venido aquí para destruirnos.
2: Ante el escándalo, Total Energy se vio obligada a ofrecer una compensación a los afectados. Sin embargo, 4 años después del desalojo, el alcance de la ayuda sigue siendo decepcionante y muchas personas todavía no recibieron ninguna oferta. Una ONG católica apoya a los agricultores en la lucha por sus derechos.
7: Muy bien. La semana pasada, nos reunimos aquí para la firma de los contratos. Hubo una discusión entre quienes querían firmar y quienes no querían hacerlo. Quienes hayan firmado, por favor, levanten la mano.
4: Yo firmé. Pensé que me devolverían la cantidad de tierra que tenía antes. Dijeron, firme y le devolveremos 4 hectáreas. Después de firmar, tomaron el documento, lo leyeron.

0: y dijeron, usted solo tiene derecho a una hectárea. ¿Cómo voy a criar a mis hijos así?
1: Firmé sin saber que estaba firmando. No hablo francés ni lingala.
2: Cuando firmaste, ¿ellos no te dieron nada? ¿No recibiste una copia del documento?
1: No, ellos se quedaron con la copia.
2: Dejemos constancia. Ustedes firmaron documentos y no recibieron una copia. Desde el punto de vista administrativo, esto es extremadamente grave.
0: La policía estaba allí.
2: La policía y la gendarmería estaban allí. Esto ya no es un asunto interno de la comunidad. En los asuntos que afectan a la comunidad, no involucramos ni a la policía, ni a la gendarmería, ni al viceprefecto, ni al alcalde. Total Energy ha sembrado el caos desde el principio. ¿Está claro para todos? No firmen más documentos sin leerlos antes. Y siempre deben recibir una copia.
3: Demasiados proyectos han provocado graves violaciones de los derechos humanos. Y ya estamos viendo en muchos países del sur global, en países como la República del Congo, Tanzania o Uganda, desplazamientos masivos y apropiaciones de tierras. Los responsables de los proyectos dicen, ustedes deben ajustarse el cinturón y reducir sus emisiones para que el norte global pueda seguir emitiendo gases con la conciencia tranquila.
4: Sigue, Pierro, en el agujero. ¿Qué tienes ahí, Pierre?
5: Plantar árboles no es una solución milagrosa para la crisis ecológica, pero tampoco es un gesto negativo. Siempre que plantemos las especies correctas en el lugar preciso y por las razones adecuadas, a menudo sentimos la necesidad de participar en programas de plantación de árboles. Pero ¿cómo podemos estar seguros de que estos proyectos no causan más daño que beneficio?
6: Me parece positivo salir a la naturaleza, implicarse personalmente e interactuar con ella. Y eso en parte incluye plantar árboles. Mi consejo es el siguiente. Si están pensando en plantar árboles, creo que es conveniente buscar un proyecto cerca de su lugar de residencia, porque allí es donde más lo disfrutarán y tal vez donde puedan generar un mayor impacto, ya que su entorno local les será importante a largo plazo. Al fin y al cabo, se trata de su propia vida y de su hogar. Por otro lado, también es importante ayudar a las comunidades que quieren proteger sus propios bosques. Existen comunidades indígenas en el sur global que necesitan urgentemente recursos económicos para proteger sus territorios frente a la entrada de madereros y propietarios de plantaciones. Muchos de estos pueblos indígenas gestionan estos territorios de una manera extraordinariamente eficaz, a menudo incluso mejor de lo que podrían hacer los científicos u organizaciones internacionales, porque ellos son quienes mejor conocen estos lugares.

cada prompt que enviamos a un modelo de inteligencia artificial se procesa en un centro de datos, lo saben, ¿no? Pero estos lugares están causando enormes impactos ambientales, lo que ha provocado ya el rechazo de comunidades y grupos ecologistas en todo el mundo. Una de las respuestas de multimillonarios como Elon Musk y Jeff Bezos es: traslademos los centros de datos al espacio. Fácil, problema resuelto. Bueno, no exactamente. Recientemente un grupo de organizaciones ecologistas ha advertido que esto también podría tener consecuencias catastróficas, ojo, y por ello piden a las autoridades estadounidenses que suspendan estos proyectos. Estamos hablando de otro desastre medioambiental, esta vez sobre nuestras cabezas. Vamos a verlo. El auge de la inteligencia artificial ha desencadenado una gran crisis de energía y de recursos en todo el mundo. En algunas regiones, como en Irlanda, los centros de datos consumen más del 20% de toda la electricidad de la red local. Y el agua también es un problema. Los centros de datos generan grandes cantidades de calor y dependen en gran medida de sistemas de refrigeración por evaporación. Por ello, ya algunas comunidades locales y legisladores en todo el mundo están reaccionando en contra. Un ejemplo reciente tuvo lugar en Memphis, en Tennessee, donde Elon Musk construyó dos enormes complejos de supercomputación para su empresa xAI, Colossus 1 y Colossus 2. Los habitantes de Memphis protestan por la presión sobre la red eléctrica, la contaminación del aire y el ruido. Exigen moratorias para estas instalaciones. En América Latina, el crecimiento de los centros de datos también ha generado resistencia. En Chile, las comunidades locales han llevado a los tribunales proyectos de Google y Amazon por su impacto en los recursos hídricos en zonas afectadas por sequías. En Uruguay, un centro de datos de Google provocó protestas durante una de las peores crisis de agua de la historia reciente de ese país. En varios países se han registrado problemas similares. ¿Serían una alternativa entonces los centros de datos espaciales? Empresas como SpaceX y Blue Origin han propuesto ya lanzar enormes flotas de satélites a la órbita terrestre baja, todos ellos equipados con servidores e interconectados entre sí. A este concepto se le conoce como computación orbital. La propuesta parece abordar algunos de los mayores problemas de la computación para la inteligencia artificial. Los paneles solares en órbita podrían generar enormes cantidades de electricidad. Además, en el espacio no se ven afectados por el mal tiempo ni por la noche. El calor puede disiparse directamente en el vacío del espacio, eliminando la necesidad de refrigeración por agua que existe en la Tierra. Los defensores de esta idea sostienen que al trasladar el procesamiento fuera del planeta, la inteligencia artificial podría seguir creciendo mientras se liberan tierras, agua y capacidad energética aquí en la Tierra. Pero grupos ecologistas y expertos en política espacial advierten que el supuesto remedio podría ser peor que la enfermedad. En una petición presentada en julio de 2026, las organizaciones PEER, Earth Justice y Dark Sky International expusieron claramente los riesgos. El primero, la contaminación de la estratosfera. Los lanzamientos de cohetes liberan hollín negro, alúmina y óxidos de nitrógeno. Y cuando los satélites dejan de operar, normalmente entre 5 y 15 años después, se vaporizan al reingresar a la atmósfera, liberando óxidos de aluminio, mercurio y metales raros en la frágil estratosfera de la Tierra. Esto daña la capa de ozono terrestre y posiblemente los sistemas climáticos que dependan de ella. Además, estas flotas de satélites de vida corta también afectarían al uso de recursos en la Tierra, recursos que se usan para construir estos equipos. Estamos hablando de enormes cantidades de tierras raras, minerales críticos, todos ellos necesarios para prácticamente todos los dispositivos digitales que usamos a diario aquí en la Tierra. Por último, está el problema de la contaminación lumínica. Científicos advierten que saturar la órbita terrestre baja con megaconstelaciones perjudica de forma permanente la investigación astronómica y altera el cielo nocturno natural. En resumen, los autores de la petición sostienen que nos arriesgamos a causar daños irreversibles a la atmósfera con este hardware satelital y que debería detenerse, al menos por ahora, el despliegue de estas flotas de satélites. Entonces, la pregunta es, si construir este tipo de centros de datos implica riesgos enormes, pues, ¿qué alternativas existen? Bueno, en lugar de construir centros de datos cada vez más grandes y contaminantes en la Tierra o en el espacio, algunos desarrolladores apuestan por una mayor eficiencia y descentralización. Modelos de código abierto como Llama de Meta, Qwen de Alibaba o DeepSeek están demostrando que arquitecturas más pequeñas y optimizadas pueden

0: igualar el rendimiento de grandes modelos de lenguaje en muchas tareas, utilizando solo una fracción de la capacidad de cómputo. Funciones como Apple Intelligence o Gemini Nano de Google realizan ya tareas cotidianas de inteligencia artificial como escribir correos, editar fotos o resumir audios directamente en el procesador del teléfono. A esto se le llama computación en el borde o edge computing. Al procesar localmente las tareas más simples, se evita enviar cada consulta a centros de datos que consumen enormes cantidades de energía. También se buscan más alternativas sostenibles para el desarrollo de estos centros de datos. Por ejemplo, el calor residual puede reutilizarse para calentar viviendas cercanas. Un proyecto de Microsoft planea suministrar calefacción a hasta 100.000 hogares en Espoo, Finlandia, manteniendo relativamente bajos tanto el consumo energético como el agua necesaria para la refrigeración. Es una muy buena idea. Así que en lugar de gastar dinero y recursos en estos megacentros de datos espaciales, quizás podríamos invertirlos aquí, en la Tierra, para encontrar soluciones más creativas y sostenibles. ¿Y ustedes qué opinan de todo esto? ¿Hay centros de datos proyectados cerca de donde viven?
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12: ¿Qué tal? Bienvenidos a DW Deutsche Welle. Yo soy Silvia Cabrera desde Berlín. Comenzamos en Alemania, que identifica a varios sospechosos rusos por el incidente del dron cargado de explosivos en el aeropuerto de Leipzig. Berlín recibe ahora el respaldo de la Unión Europea, que ha convocado al máximo representante diplomático ruso para exigir explicaciones. Con esto comenzamos. Vamos con titulares. Según medios alemanes, la justicia identificó a dos hombres por el fallido ataque con dron en un aeropuerto alemán gracias a las huellas de ADN encontradas por la policía científica. Vladimir Putin lo niega y acusa al gobierno alemán de fabricar las pruebas. Washington y Teherán intercambian golpes por tercer día consecutivo tras un mes de relativa calma. Los bombardeos estadounidenses han dejado al menos 18 muertos en Irán, que ha respondido con nuevos ataques contra Bahrein, Jordania y Kuwait, elevando así la tensión en la región. El secretario de Energía de Estados Unidos, Chris Wright, se reunió en Miraflores con Delcy Rodríguez. La visita culminó con la firma de nuevos acuerdos petroleros con la estadounidense Chevron y la italiana Eni, días después del histórico pacto entre Washington y Caracas. ¿Qué tal? Bienvenidos. Las autoridades alemanas han identificado a dos sospechosos del fallido ataque con dron del pasado agosto en el aeropuerto Leipzig-Halle. Medios alemanes informan de que las investigaciones en torno a un ciudadano letón nacido en Rusia y un ciudadano ruso procedentes de Bielorrusia son clave para el esclarecimiento del caso. La noticia llega un día después de que el gobierno alemán atribuyera el ataque oficialmente a Rusia. El pasado 4 de agosto, autoridades detectaron un dron cargado de explosivos cerca de un avión de carga ucraniano estacionado en el aeropuerto de Leipzig. Esa noche, un objeto impactó contra un avión de carga de DHL en pleno vuelo, días antes de que se detectara otro dron en las inmediaciones del aeropuerto. Rusia anunció este miércoles que convocará al encargado de negocios de Alemania al Ministerio de Relaciones Exteriores para protestar por lo que calificó como acciones antirrusas. Autoridades alemanas insisten en que los sospechosos actuaban por encargo de estructuras estatales rusas. Ana Plasencia en el estudio parlamentario con más información.
6: Más allá de la identidad de los sospechosos, lo que destaca de la investigación es el nivel de planificación que atribuyen las autoridades alemanas a la operación. Según las informaciones publicadas hoy por esos tres medios alemanes, se cree que estos sospechosos no actuaban por iniciativa propia, sino por encargo de estructuras estatales rusas. La clave para llegar hasta ellos habría sido una combinación de análisis de ADN, rastreo de movimientos por Europa e información de inteligencia. Las huellas encontradas en los drones, en componentes del explosivo y en otros elementos localizados cerca del aeropuerto de Leipzig permitieron identificar al menos a dos presuntos implicados y reconstruir parte de la preparación del ataque. Sin embargo, identificar a los sospechosos no significa necesariamente que puedan ser detenidos. Las autoridades reconocen que si se encuentran fuera de la Unión Europea o en territorio ruso, las posibilidades de llevarlos ante la justicia son limitadas. No es el primer caso en el que Moscú niega cualquier implicación en una operación que después acaba siendo vinculada a Rusia. En Alemania sigue muy presente el asesinato en Berlín de un ciudadano georgiano en el año 2019. La justicia alemana concluyó que el autor actuó por encargo del Estado ruso. Aún así, Moscú siempre rechazó las acusaciones y tras un intercambio de prisioneros en el año 2024, el condenado fue recibido personalmente por Vladimir Putin en Rusia.
12: Y precisamente el presidente ruso Vladimir Putin negó esta vez que su país fuera responsable del ataque en el aeropuerto de Leipzig y advirtió que la respuesta de Alemania constituye un grave error. Putin realizó estas declaraciones en Kirguistán, donde ha participado de una cumbre con China y otros países. El encargado de negocios alemán, Bernd Finke, fue convocado por el Ministerio de Asuntos Exteriores de Moscú por este asunto, después de que el Ministerio de Asuntos Exteriores de Alemania entregara una protesta formal al embajador ruso en Berlín. El presidente francés Emmanuel Macron, junto a su homólogo neerlandés, se sumó al grupo de líderes que expresaron su solidaridad con Berlín luego de que se conocieran los hallazgos. Putin fue contundente al desestimar las pruebas que apuntan a la responsabilidad de Rusia en el fallido ataque en la ciudad de Leipzig.
8: El canciller alemán se encuentra en una posición difícil en política interna. Las empresas cierran, muchos pierden su trabajo y el nivel de vida cae. No está claro por qué ocurre. Para explicarlo, alegan la necesidad de hacer frente a una Rusia agresiva, pero no tenían pruebas para hacerlo y ahora las han fabricado.
12: Analizamos el tema con Ricardo Marquina en Tallinn. Ricardo, Putin no solo niega la implicación rusa, sino que acusa al gobierno alemán de fabricar pruebas contra Moscú. ¿Qué supone una acusación tan grave y directa contra Berlín?
11: Buenas noches desde el Báltico. Bueno, supone muchas cosas, pero la principal es la ruptura de facto de las relaciones, las pocas relaciones bilaterales que quedaban todavía funcionando entre estos dos países, los más importantes de esta parte del mundo, sin duda ninguna. Putin no es que diga que, bueno, pues que quizás habría que estudiarlo, que se ofrece a que haya una investigación conjunta. No, lo que dice es que es todo mentira, que el gobierno alemán miente y que miente por motivos políticos, porque la ultraderecha alemana, AfD, le está pisando los talones y que necesita un chivo expiatorio. Básicamente es eso lo que está diciendo Vladimir Putin. Berlín estaría mintiendo por motivos espurios, por intereses partidistas para las elecciones regionales que se celebran pronto allí, también pensando en la federales de dentro de unos años. Pero para ello Putin no ha presentado ningún tipo de prueba o de contraprueba, simplemente niega la mayor y acusa a Berlín de histeria antirrusa.
12: Bueno, en todo caso, Alemania y Rusia ya han convocado mutuamente a sus representantes diplomáticos. ¿Hasta dónde puede escalar esta nueva crisis entre Berlín y Moscú?
11: Militarmente no va a escalar porque Rusia no se puede permitir atacar a Alemania, aunque ha habido declaraciones muy fuertes, por ejemplo, del expresidente ruso Dmitry Medvedev, que es ahora un alto cargo de los servicios de seguridad del país, y que ha dicho que habría que bombardear Berlín. Pese a estas bravuconadas, estas palabras altisonantes, Rusia no puede permitirse atacar a Alemania porque sería abrir un frente, una guerra con la OTAN que no puede ganar, si no puede ganar actualmente la guerra contra Ucrania. Lo que vamos a ver, sin duda ninguna, es una tensión geopolítica en aumento, el cierre de instituciones culturales alemanas.

0: musulmanas con mucho arraigo dentro de Rusia y seguramente la desaparición de todo tipo de comercio entre ambos países.
1: Muchísimas gracias, Ricardo Marquina, desde Tallinn.
0: A ustedes.
1: Y vamos con otros temas. Irán acusa a Estados Unidos de crímenes de guerra tras un ataque mortal contra una boda y recuerda también el bombardeo de una escuela de niñas en Minab, donde murieron más de 150 estudiantes. Las acusaciones llegan en medio de una nueva escalada. Washington e Irán han retomado los ataques tras un mes de alto el fuego. Estados Unidos bombardeó lanzadores de cohetes iraníes y Teherán respondió atacando bases estadounidenses en Jordania.
2: Durante la noche, cazas y drones estadounidenses volvieron a atacar objetivos iraníes cerca del estrecho de Hormuz. El presidente Donald Trump confirmó los ataques en redes sociales y amenazó con nuevas acciones si Irán sigue respondiendo a la creciente presión militar estadounidense. También medios estatales iraníes informaron de varios ataques lanzados en el estrecho y sus alrededores. Sin embargo, las bombas estadounidenses parecen no haber alcanzado solo objetivos militares. Estas serían las consecuencias de uno de los ataques contra Sirik en el sur de Irán. Testigos aseguran que 5 personas murieron y decenas resultaron heridas después de que un caza estadounidense bombardeara una boda. Una de las víctimas relata lo ocurrido.
3: Íbamos de camino a una boda. De repente, escuchamos un avión de combate. Cuando llegamos, hubo una explosión. Entré y vi a una persona inconsciente, herida en la cabeza y la cara por escombros. Muchos niños y mujeres resultaron gravemente heridos. Allí, solo había gente común.
2: El ejército estadounidense dice estar al corriente de ese bombardeo, pero niega haber atacado deliberadamente a civiles. Por su parte, la Guardia Revolucionaria iraní atacó durante la noche objetivos estadounidenses en Jordania. Mientras, el presidente iraní Masoud Pezeshkian afirmó que su país está dispuesto a volver al alto el fuego de junio, aunque aseguró sus ataques continuarán si Estados Unidos prosigue sus bombardeos en la región.
1: El presidente chino Xi Jinping se encuentra en Egipto. Desde allí pidió a los países de Oriente Medio que se opongan a lo que calificó de injerencias externas y se replanteen la arquitectura de seguridad de la región. Xi fue recibido en el Cairo con una ceremonia militar por el presidente Abdel Fattah al-Sisi. Se trata del primer viaje del mandatario chino a Oriente Medio en los últimos 4 años. Con esta visita, Pekín busca ampliar su influencia en la región, mientras los socios de Estados Unidos empiezan a reconsiderar sus relaciones estratégicas ante la guerra contra Irán. Aunque Egipto es un importante aliado de Washington, en los últimos años ha reforzado su cooperación económica y militar con China. Y el activista pro-democracia de Hong Kong, Joshua Wong, se declaró culpable de asociación ilícita con entidades extranjeras. Admitió haber participado en una campaña internacional para impulsar sanciones y otras medidas contra Hong Kong y China. El miércoles, Wong, de 29 años, saludó a sus seguidores desde el banquillo. Ahora el activista podría ser condenado a cadena perpetua. Fue acusado en virtud de la Ley de Seguridad Nacional impuesta por Pekín en 2020. Los críticos aseguran que la ley restringe el proceso democrático acordado bajo el principio de un país, dos sistemas, cuando Hong Kong volvió a estar bajo soberanía china en 1997. Pekín, en cambio, sostiene que la legislación es necesaria para mantener el orden tras las protestas. Repasamos ahora los 12 años de lucha de Joshua Wong contra Pekín.
4: Este es Joshua Wong en las calles de Hong Kong cuando tenía 17 años durante las protestas a favor de la democracia de 2014. Rápidamente se convirtió en el rostro global del movimiento de los paraguas, después de que los activistas los utilizaran para protegerse del gas lacrimógeno y el gas pimienta. Luchaban contra la decisión de Pekín de someter a los candidatos a una selección previa. Finalmente, los manifestantes fueron desalojados sin que el gobierno hiciera concesiones. Hasta ahora, Wong había sido detenido 9 veces y condenado a varias penas de cárcel, algunas de ellas anuladas en apelación. Finalmente, la Ley de Seguridad Nacional de China, introducida en 2020, cambió las cosas para los activistas de Hong Kong. 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

Es el momento más crítico para Hong Kong. Espero que este no sea mi último video antes de que vuelvan a detenerme. Quizá ya no me quede tiempo para seguir luchando por la libertad en Hong Kong. Pero pase lo que pase, como hongkonés, amo mucho.

0: ahora es el único activista de Hong Kong que ha sido procesado dos veces en virtud de la nueva ley china de seguridad. La declaración de culpabilidad del miércoles podría suponer una reducción de condena para Wong, pero también podría llevarlo a enfrentarse a una cadena perpetua.
1: Y seguimos ahora en la economía con Rosa Casals y ese acuerdo entre Estados Unidos y Venezuela por el petróleo, ¿no?
2: Eso es, en un día que Estados Unidos considera ya como histórico, Silvia. Y es que el secretario de Energía estadounidense, Chris Wright, firmó hace menos de dos horas, junto a la presidenta encargada de Venezuela, Delcy Rodríguez, ese acuerdo petrolero anunciado por Donald Trump. Wright se encuentra en Caracas para impulsar los nuevos acuerdos petroleros. Washington sostiene que su participación refuerza la seguridad jurídica y la confianza de las empresas para invertir en el país. Como parte de estos acuerdos, hoy miércoles se anunció que la petrolera estadounidense Chevron invertirá más de 7.000 millones de dólares en Venezuela durante los próximos cinco años, con el objetivo de elevar a más del doble su producción de crudo en el país. Esto ampliará también la presencia de Chevron en la faja del Orinoco. Así se expresaba Wright esta mañana antes de firmar el acuerdo.
0: Creo que superaremos ampliamente el millón y medio de barriles diarios en el primer semestre del próximo año y la producción de Venezuela superará los 2 millones de barriles diarios a finales de esta década. Habrá un gran crecimiento de la producción petrolera venezolana.
2: Vamos a otros asuntos. El Consejo Directivo del Grupo Volkswagen impulsará nuevas medidas para reducir los costos operativos, incluyendo el cierre de 4 fábricas en Alemania, pese a la oposición de los sindicatos y del Estado Federado de Baja Sajonia, que es accionista del consorcio. La información surge de un informe de prensa al que tuvo acceso el medio alemán Wirtschaftswoche y plantea un cronograma de cierre de las plantas hasta 2034, así como el despido de 45.000 trabajadores. La propuesta ya había sido rechazada por el Consejo de Supervisión, en el que participan Baja Sajonia y los sindicatos, pero ahora podría volver a replantearse a través de la convocatoria de una asamblea extraordinaria de accionistas. La razón principal de esta medida es la caída de la rentabilidad del grupo y el hecho de que el costo de producción aquí en Alemania más que duplica el costo de otras plantas de Volkswagen en el este de Europa. Y nos vamos hasta la Bolsa de Frankfurt para conocer los detalles de este plan con nuestro compañero Ezequiel Daray. Ezequiel, muy buenas tardes. De momento no hay un comunicado oficial de Volkswagen sobre este plan, pero ¿podría el consorcio saltarse la negativa del Estado y de los sindicatos sin violar los estatutos ni las leyes federales?
3: Bueno, Rosa, acabas de meter el dedo en la llaga del problema porque, como decías, el Consejo de Supervisión, en el cual tiene mucho peso los gremios y el Estado Federado de Baja Sajonia, accionista de Volkswagen, ya rechazó este plan por 7 votos a 5 y entre otras cosas porque además imagínate que una de las plantas que pretenden cerrar es la de Hannover. Hannover es la capital del Estado Federado de Baja Sajonia, imagínate lo que sería políticamente también eso. Pero bueno, el Consejo Directivo, amparándose en la Ley de Asociaciones de Alemania, establece que si bien es muy inusual que le pidan el voto a los accionistas para decidir el cierre de plantas, lo puede hacer y para esto necesita juntar el 75% de los votos. El 53% de los votos de las acciones pertenecen a la familia Pig Porsche, los dueños de Porsche, que están a favor, obviamente, de esta medida y necesitarían pocos votos más para llegar al 75%. De todas formas, hoy dijeron los gremios que esto es toda una maniobra de Volkswagen tratando de filtrar esta información a la prensa y que de ninguna manera va a ocurrir esto sin la anuencia de los trabajadores y del Estado Federado de Baja Sajonia. El viernes hay una reunión y te juro, Rosa, van a saltar chispas.
2: Me imagino, Ezequiel. Bueno, si este plan se concreta, sería un reconocimiento en el fondo de que no es conveniente producir autos aquí en Alemania. Cuéntanos quizá por qué es tan costoso producir aquí.
3: Bueno, los números son alarmantes. El costo de producción promedio de un Volkswagen, costo de fabricación, es de 6.500 euros en Alemania. El mismo Volkswagen producido en el este de Europa, por ejemplo, cuesta 2.900 euros. ¿Por qué es tanta diferencia? Bueno, por un lado por los costos laborales. El costo laboral, el componente del costo laboral de un auto en Alemania son 3.300 euros. En China son 600. En España son 1.000. Los costos energéticos también son otro factor determinante. Alemania tiene el doble de costo, por ejemplo, que la mayoría de los países de la OCDE. Por eso lo que han decidido es que a medida que en estas plantas los modelos lleguen al final de su vida útil y deban ser reemplazados, esos reemplazos se muden a Polonia, a Chequia o a Eslovaquia. Y en el caso de la planta de Neckarsulm de Audi, el reemplazo de la 8 pase a la

0: Leipzig, que es una planta mucho más eficiente, pero es todo un plan que hay que validar.
1: Desde luego está claro que no le salen los números a Volkswagen aquí en Alemania. Muchísimas gracias por el análisis, Ezequiel. Y bueno, este es un tema que ya viene copando titulares desde hace tiempo, la profunda crisis de Volkswagen. Decenas de miles de empleos están en peligro y a partir de 2030 hasta 4 plantas en Alemania de la automotriz, como escuchábamos, podrían cerrar sus puertas para siempre. Y una de ellas es la de Emden, en el norte del país. DB viajó hasta allí para entender qué significaría su clausura.
2: Los empleados de Volkswagen en la localidad de Emden, en el norte de Alemania, están decepcionados y furiosos. La planta de la automotriz podría cerrar sus puertas a partir de 2030. Michael de Vries lleva ensamblando autos en Volkswagen desde hace 17 años. Este trabajador asegura que el ánimo está por los suelos y no solo entre los 7.500 empleados del consorcio.
3: Hay miedo e incertidumbre. ¿Qué será de nosotros y de nuestras familias? Muchos aquí trabajan en otros sectores, pero también dependen de Volkswagen. Por eso la preocupación es enorme. En todas partes, en la carnicería, en la panadería, siempre te preguntan, ¿cómo van las cosas? ¿Podrá continuar la planta?
2: Volkswagen es el mayor empleador de la región. La planta de Emden es de las más modernas del consorcio. Desde 2019 ya no se producen aquí autos con motor de combustión, sino solo eléctricos. Pero precisamente son este tipo de autos los que Volkswagen no está vendiendo bien, sobre todo en un mercado tan importante como el de China, donde su precio no es competitivo y no se ajustan al gusto de los clientes. Aquí en Emden, muchos comercios ya notan que la gente no gasta tanto y que se piensan mucho qué compran y de qué prescinden.
3: Tiene sus prioridades. Me lo gasto en unas vacaciones, en ropa nueva, en joyas o en artículos del hogar. Lo valoran y hay algo de lo que acaban prescindiendo.
2: Políticos y sindicatos estiman que entre 40.000 y 50.000 puestos de trabajo dependen de la planta de Volkswagen en Emden. Son empleos tanto en la propia fábrica como en empresas proveedoras, comercios y actividades vinculadas al puerto de la localidad. El alcalde dice que la pérdida de la planta de Volkswagen amenazaría el futuro de toda la región.
3: Me comentan de nuestras asociaciones y de los equipos de fútbol que algunos jóvenes deciden marcharse a otro lugar para hacer una formación profesional fuera de Frisia Oriental, y eso es una pésima realidad para una región como esta.
2: Según Oliver Blume, consejero delegado del grupo Volkswagen, producir en Alemania resulta demasiado costoso. En las últimas semanas recorrió varias plantas del grupo, incluida la de Emden, pero no respondió a las preguntas sobre el futuro de la factoría. Michael de Vries ha perdido la confianza en la directiva de la automotriz.
3: Van a tener que esforzarse muchísimo para lograr restablecer la confianza.
2: Este trabajador no se rinde y dice que seguirá luchando por la región, por su trabajo y porque no se cierre la planta de Volkswagen en Emden.
1: Tenemos muchos más temas y noticias para ustedes, Silvia.
4: Si vamos directamente a Perú, América Latina, una epidemia de VIH golpea a las comunidades indígenas Awajún en Perú. Desde el primer caso detectado en 2005, los enfermos han aumentado en un territorio marcado por el aislamiento geográfico, las barreras culturales y una respuesta sanitaria que aún enfrenta grandes brechas. Nos acercamos ahora a esa región para conocer de cerca cómo la comunidad lucha contra la enfermedad.
5: Ulises tiene una tarea crucial: conseguir que pacientes con VIH de las comunidades indígenas más alejadas de la Amazonía peruana reciban el tratamiento y no lo abandonen. Su labor voluntaria es exigente en la provincia de Condorcanqui, donde el pueblo Awajún concentra una de las mayores tasas de VIH del país. Se registran cerca de 2.000 casos y la prevalencia llega al 1,8%, 6 veces más que el promedio nacional. Hoy acompaña a una madre adolescente hasta el centro de salud de Tayunza. Su bebé es evaluado para saber si también tiene VIH. Para llegar, tuvieron que recorrer el río durante una hora.
6: A mí siempre vienen a buscar a mí para que lleve acá al centro de salud. Pero yo a veces también me voy allá en comunidad más lejos de mi casa. Y a veces no estoy y ella no se puede venir por acá sola porque no tiene plata también.
5: Solo en esta localidad, 2 de cada 10 gestantes son VIH positivas y 70 bebés están expuestos al virus por haber nacido de madres contagiadas. Para evitar una posible transmisión, no reciben lactancia materna. El Estado les proporciona leche en polvo. El trabajo de Ulises es fundamental para traducir esa información a las pacientes a Guajún. Aquí, en Tayunza, la obstetra Yulisa Manchay atiende a 8 comunidades. 4 de ellas son accesibles por río, en viajes de hasta 3 horas. Con recursos limitados, busca que sus pacientes no dejen de tomar los retrovirales. Pero el desafío es enorme. En Condorcanqui, el 29% de pacientes, hombres y mujeres, abandonó el tratamiento.
7: De la cosmovisión que tiene la comunidad, de sus creencias, al ver tomar una pastilla, o sus entornos familiares al verlo tomar una pastilla, ese paciente o ese usuario es señalado, incluso marginado, por su propia familia.
5: Según un reporte oficial, el 84% de los pacientes se ha sentido discriminado. El estigma y las creencias dificultan el tratamiento. Algunos asocian el VIH a la brujería y recurren a plantas medicinales para curarse. En la prevención de nuevos contagios también hay obstáculos. Parte de la población no utiliza preservativos y la movilidad constante entre las comunidades y las ciudades favorece la circulación del virus. El personal de salud intenta ampliar la atención, pero los recursos disponibles no alcanzan. Faltan especialistas, mejorar la infraestructura y, sobre todo, hacer frente al aislamiento geográfico. Llegar hasta pacientes que viven en territorios a los que solo se puede acceder por río.
8: No solamente tomando una prueba se acaba de decir es el VIH, o sea, no podemos asumir que contando números estamos viendo algo positivo, sino lo que queremos es tanto diagnosticar y tratar al paciente y que tenga esa permanencia y continuidad de la atención.
5: El personal de salud y los agentes comunitarios están en la primera línea frente a una epidemia que se propaga silenciosamente. Con su esfuerzo, ellos sostienen la atención en una crisis que no figura entre las prioridades nacionales.
9: Y hablamos ahora de Nicaragua, en donde la Asamblea Nacional aprobó una reforma constitucional que restringe la participación en futuros comicios de opositores considerados traidores a la patria. Además, la reforma amplía el mandato presidencial de 6 a 7 años. La reforma llega después de que Daniel Ortega afirmara en julio que en Nicaragua no volvería a haber elecciones que permitieran a la oposición llegar al poder. Días después, el presidente de la Asamblea aclaró que sí habría votaciones, pero con restricciones a la participación de la oposición. Estados Unidos instó ahora a sus socios a cortar sus vínculos con Nicaragua tras la aprobación de esta reforma. Y cambiamos de tema. El Festival Internacional de Cine de Venecia arrancó el miércoles con George Clooney, que recibirá un premio a la trayectoria como una de las grandes figuras de esta jornada. Clooney llegó en el barco al Lido de Venecia, en donde fue recibido por el público y la prensa. La película inaugural del certamen es Inc., del director británico Danny Boyle, sobre el magnate mediático Rupert Murdoch. El festival se prolongará hasta el 12 de septiembre y contará con películas sobre figuras como Elon Musk y los hermanos Gallagher, además de producciones centradas en Gaza y en Oriente Medio. Y con esto terminamos nuestro informativo. Muchísimas gracias por habernos acompañado. La invitación es, como siempre, para que sigan acá en DW Deutsche Welle. Hasta luego.

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2: Sin duda, la anatomía humana es compleja, pero llevamos siglos estudiando el cuerpo humano y creemos saber de qué estamos hechos, ¿no es cierto? Hoy, la medicina conoce el nombre y la ubicación de todos nuestros huesos, músculos y órganos. Y aún así, ¿cómo es posible que se haya descubierto una estructura de la pelvis femenina hasta ahora desconocida? Esto y mucho más en esta edición de Visión Futuro. ¡Bienvenidos!
3: Los investigadores han redescubierto una parte olvidada de la anatomía femenina. Aquí vemos, en rojo, células del ovario. Pero, ¿qué es eso verde?
2: No tenía ni idea de qué era. Esa estructura no aparecía en ningún artículo ni en ningún libro especializado reciente, así que acudí a mi tutora. Tampoco ella estaba segura, así que consultamos sus libros antiguos y vimos que se trataba de la red ovárica.
3: Se trata de un tejido que se describió por primera vez hace 150 años, pero que después desapareció de los libros de anatomía.
2: En cuanto comprobé su estructura, su tamaño y algunas de sus características, como el hecho de que esté asociada al ovario durante todo su desarrollo, no podía dejar de pensar en ello. Así que hice más estudios de caracterización.
3: Las investigaciones muestran que la red ovárica aquí en Turquesa rodea parcialmente el ovario. Podría desempeñar un papel en el equilibrio hormonal y ser importante para el desarrollo embrionario del aparato reproductor. También es probable que esté relacionada con la formación de quistes. Aunque forma parte de la anatomía de otros mamíferos, además de la humana, dejó de aparecer en las ilustraciones científicas porque durante mucho tiempo se pensó que no tenía ninguna función. Hasta ahora.
2: A estas alturas estamos convencidos de que cumple alguna función. No creemos que sea inútil ni vestigial. El hecho de que permanezca durante toda la vida y de que sea una estructura tan significativa indica claramente que debe servir para algo.
3: La red ovárica no es la primera parte de la anatomía femenina históricamente subestimada. También lo fue el clítoris. Mandy Mangla, médica jefe en varias clínicas de Berlín, defiende una ginecología centrada en la mujer.
2: Si en una consulta médica se observan dibujos anatómicos de la pelvis femenina, normalmente se ve el útero y la vagina, pero en el 95% de las imágenes no aparece el clítoris.
3: El clítoris es una estructura de unos 10 centímetros que desempeña un papel fundamental en la excitación sexual femenina.
2: Me resulta difícil de justificar. Es como dibujar la pelvis masculina sin pene. Y hay mucha historia detrás de esto. Durante mucho tiempo, por ejemplo, no se permitió

0: Permitió a las mujeres estudiar medicina. Hace un par de siglos, además, todos los anatomistas eran hombres y solo se consultaban entre sí. Estudiaron y describieron el clítoris, pero no sabían realmente qué hacer con él ni para qué servía. Poco a poco, ese conocimiento desapareció de los libros de anatomía.
1: Pero la situación empieza a cambiar. Por ejemplo, hasta 2022, el clítoris casi nunca aparecía representado en los libros de anatomía que utilizan los estudiantes de medicina en Alemania. Sin embargo, las nuevas ediciones incluyen ya ilustraciones correctas del aparato reproductor femenino. Si la red ovárica formara parte de la anatomía masculina, se habría estudiado seriamente mucho antes, afirma Jennifer McKee.
0: Ya no es ningún secreto que la investigación ha descuidado el aparato reproductor, el cuerpo y la salud de las mujeres.
1: Por fin se presta atención a la red ovárica y los investigadores esperan descubrir pronto qué papel desempeña en el organismo.
0: ¿Sabías que los síntomas de un ataque cardíaco no son iguales en hombres y mujeres? En los hombres suele aparecer un dolor intenso en el tórax. En las mujeres son más comunes señales que suelen considerarse síntomas leves, lo que lleva a que las afecciones cardíacas en las mujeres se diagnostiquen con mayor frecuencia de forma incorrecta.
1: Cristina Pingel notaba señales y síntomas claros en su cuerpo. Pero lo que estuvo a punto de costarle la vida fue la falta de diagnóstico médico correcto. Nos lo cuenta en su café favorito.
0: Cuando tenía 26 años, noté los primeros síntomas y me di cuenta de que algo no iba bien. Iba con frecuencia al médico y a urgencias, porque cada vez empeoraba más. Llegó un momento en que mi ritmo cardíaco se volvió irregular. Se me nublaba la vista y sentía mucha presión en el pecho. Cada vez tenía más miedo.
1: Tenía una valvulopatía cardíaca grave y necesitaba una operación. Pero pasaron años hasta que una cardióloga logró diagnosticarla.
0: Durante todo ese tiempo, unos 10 años hasta recibir el diagnóstico definitivo, no dejaba de insistir en que algo no iba bien. Pero siempre me decían que todo estaba en mi mente, que me imaginaba incluso mis síntomas físicos reales. No me hacían pruebas, ni en urgencias ni en las consultas. Fue horrible.
1: Su madre tenía síntomas parecidos y sufrió un infarto grave a los 33 años. Cristina tenía entonces 9 años.
0: La reanimaron después de 15 minutos, pero quedó gravemente discapacitada y pasó 25 años en una residencia. Llevar un marcapasos que compensara su ritmo cardíaco lo habría evitado, pero como en mi caso dijeron, es una mujer joven, no es tan grave.
1: Sabine Ertel-Prillone está decidida a superar una medicina basada en el cuerpo masculino. Esta médica investiga con perspectiva de género.
0: Cuando hablamos de un infarto, pensamos en un hombre de mediana edad, estresado, que fuma y come mal. Esa es la imagen típica. Y cuando hablamos de osteoporosis, pensamos en una mujer mayor posmenopáusica. Quien no encaja en esos estereotipos tiene más riesgo de recibir un diagnóstico tardío.
1: Hace 2 años y medio fundó una red estatal de medicina con perspectiva de género. Advierte de que el término género despierta reticencias, pero es clave en medicina.
0: Ir al médico y que no me crean, que apliquen tarde ciertos procedimientos diagnósticos o que me den otro tratamiento porque se presupone que reaccionaré de forma distinta, todo eso tiene que ver con el género y demuestra claramente que el género nos afecta a todos.
1: Cristina Pingel escribió un libro sobre su largo calvario. También comparte en redes sociales información sobre la brecha sanitaria entre hombres y mujeres. Y desde que fue operada del corazón, por fin vuelve a sentirse bien.
0: Si tienen que operarte, quizá mejor que sean manos femeninas. Al menos eso sugiere un estudio realizado en Canadá en 2023.

0: analizó la evolución de más de 1 millón de pacientes durante el año posterior a una operación. Su conclusión es clara. El sexo del cirujano influye. 1 de cada 4 pacientes operados por hombres sufrió complicaciones. En el caso de las cirujanas, fue solo 1 de cada 5.
1: Una operación en la aorta, la arteria más grande del cuerpo. Se extiende desde el corazón hasta la zona pélvica. La cardiocirujana Nora Gubel tiene que sustituirla y para ello debe abrir la caja torácica. La intervención es especialmente difícil porque la paciente es una mujer.
0: Como las mujeres son más pequeñas en general, también lo son las estructuras que tenemos que operar. Eso a veces puede complicar las cosas.
1: Todavía hay pocas cardiocirujanas en Alemania. Sin embargo, varios estudios han demostrado que las mujeres operadas por una mujer tienen más posibilidades de recuperación.
0: Hay datos que demuestran que las pacientes corren un mayor riesgo de sufrir complicaciones e incluso de mortalidad si las opera un hombre.
1: Su especialidad son las operaciones de aorta. Es fundamental detectar y tratar sin demora los aneurismas, que son bultos en esta arteria. Si se produce una rotura de aorta, la mayoría de las personas no sobrevive. Este paciente tuvo suerte.
0: Su aorta tenía un desgarro, así que reemplazamos la sección que ponía su vida en peligro.
1: Hasta ahora la aorta no ha sido objeto de muchas investigaciones, pero Nora Gubel sigue fascinada por este vaso sanguíneo de unos 40 centímetros de longitud que desde 2024 está considerado oficialmente un órgano. Antes se dividía y se trataba por distintas disciplinas y especialistas.
0: La cirugía cardíaca se centra en la parte de la aorta cercana al corazón, mientras que la cirugía vascular atiende tradicionalmente a la parte próxima al abdomen. Cada especialidad tiende a ceñirse a su zona y a descuidar el resto.
1: En cambio, considerar la aorta como un órgano, al igual que el corazón o los riñones, implica verla y tratarla en su conjunto.
0: Porque cuando funciona, todo va bien. Transporta 5 litros de sangre por minuto desde el corazón a todas las regiones del cuerpo y a los órganos. Pero si deja de funcionar, por ejemplo, si se desgarra, la vida no tarda en acabar.
1: ¿Quién padece un aneurisma aórtico, cuándo y por qué? Un estudio del hospital de Nora Gubel intenta responder a estas preguntas. Todas las personas mayores de 18 años que vivan en la zona pueden someterse a una medición de la aorta. Hasta ahora, el seguro médico solo cubría este examen en hombres mayores de 65 años.
0: Sabemos que más de la mitad de las roturas de aneurismas aórticos que llegan a cirugía de urgencia no encajan en el programa de cribado. Son pacientes más jóvenes o mujeres. Por eso decidimos poner en marcha este estudio.
1: Ya han participado más de 1.000 personas de entre 21 y 91 años y hay miles más en lista de espera. El interés es enorme.
0: Y ya podemos decir, a partir de los datos analizados, que las tasas son más altas de lo que esperábamos.
1: La ecografía no solo examina la zona abdominal, sino también el tórax. Se trata del primer estudio de este tipo sobre aneurismas aórticos. En el caso de Felix Heitzmann, todo parece estar bien. Una de las medidas que se comprueba durante el examen es el diámetro de la arteria. Felix Heitzmann pensó que podía ser un paciente de riesgo porque tiene problemas de circulación. Me extirparon una vena de la pierna derecha y tuve durante mucho tiempo problemas de cicatrización en el pie. Por eso quería saber si el resto de mis vasos sanguíneos estaba en buen estado. La doctora le explica que las medidas son normales para su edad, por lo que el riesgo para los próximos 10 o incluso 20 años es muy bajo. Si una enfermedad de la aorta se detecta a tiempo, la operación no entraña grandes riesgos, asegura Nora Gubel.

0: Su estudio durará al menos 5 años más y la médica celebra que tanta gente esté dispuesta a someterse a la prueba.
1: Cada segundo cuenta. Si alguien sufre un ataque al corazón, la rapidez es clave. Recibir ayuda sin tardanza aumenta las posibilidades de recuperación de la víctima. El primer paso es, si es posible, llamar a los servicios de urgencia. Hoy pueden llevar equipos como una máquina cardiopulmonar o ECMO, y eso ayuda a salvar vidas. Suena el teléfono en el servicio de emergencias. La persona que llama avisa que hay una mujer tendida en el suelo. Ha dejado de respirar y se está poniendo azul. En primeros auxilios es fundamental iniciar la reanimación lo antes posible. Por eso, de inmediato sale un vehículo especial con 3 especialistas y un ECMO móvil. Una máquina de oxigenación por membrana extracorpórea. No recuerdo nada a partir de entonces. Estaba inconsciente. Lo siguiente que recuerdo es despertar 5 o 6 días después, en la unidad de cuidados intensivos. Angela Lange había sufrido un grave ataque al corazón. Más tarde le contaron lo que había pasado. El primero en llegar fue el médico de urgencias.
0: Seguimos el protocolo y aplicamos todas las medidas, pero no conseguimos que el corazón volviera a latir. Se debía a un infarto de la arteria coronaria principal. Un vaso muy grande que irriga el corazón estaba completamente obstruido.
1: En una situación así, la reanimación convencional no basta. El Medical Intervention Car es un vehículo de emergencias de alta tecnología que lleva los cuidados intensivos a la calle. Angela Lange fue conectada rápidamente al ECMO móvil.
0: Es un sistema de un solo uso. Se prepara para cada intervención y va en el vehículo para poder conectarlo de inmediato y ahorrar un tiempo muy valioso. Dentro lleva el oxigenador, que es un pulmón artificial.
1: Este dispositivo compacto y portátil sustituye la función de los pulmones y del corazón. Funciona así. Se extrae sangre de una vena grande de la ingle. Se enriquece con oxígeno y se bombea de nuevo al cuerpo a través de una arteria. Durante la reanimación, el dispositivo sustituye de forma continua la función del corazón y los pulmones. Durante la pandemia de COVID-19, los ECMO se utilizaron mucho en las unidades de cuidados intensivos.
0: Este aparato suministra oxígeno a pacientes con insuficiencia pulmonar grave. La sangre oscura, pobre en oxígeno, entra en el oxigenador y sale por el otro lado de color rojo claro, enriquecida con oxígeno. Este elemento asume la función de los pulmones del paciente. Y por este tubo entra el oxígeno del exterior para que la sangre lo absorba.
1: Conectar a un paciente a un ECMO lo antes posible no es algo rutinario, ni siquiera en una unidad de cuidados intensivos. Por eso, el personal de emergencias entrena en simulacros como este para saber cómo actuar en la calle. Cada segundo cuenta. El equipo suele estar formado por 3 personas con tareas claramente definidas, además del médico de urgencias y los paramédicos. Practicar en equipo es esencial. Los vasos sanguíneos deben conectarse correctamente al dispositivo. No es fácil hacerlo mientras se realiza la reanimación cardiopulmonar. El ECMO está conectado al suministro de gas. Los tubos están listos y solo hay que pinzarlos. En algún momento el ejercicio deja de parecer una simulación. Pero el dispositivo no es infalible. No sirve de nada si el paciente no es reanimado de inmediato. Heidelberg siempre ha sido pionera en medicina de urgencias. A principios de los años 70 se utilizó aquí el primer vehículo de emergencias médicas de Alemania. Después llegarían los actuales vehículos altamente especializados con ECMO a bordo.
0: Es un módulo decisivo para el futuro de los servicios de urgencias, especialmente para pacientes en estado crítico.

0: cardiológico. Al tratarse de un módulo, permite utilizar la ECMO en casos de paro cardiorrespiratorio. Pero sabemos que las posibilidades de implantarlo de forma generalizada son muy limitadas. Sin la ECMO es muy probable que la paciente no hubiera sobrevivido. Habría tenido que declararla muerta en la calle.
1: Ángela Langa se encuentra bien. Ha terminado la rehabilitación, hace ejercicio con regularidad y ha vuelto a trabajar. Puede seguir viviendo como siempre y en gran medida se lo debe a una caja capaz de salvar vidas. Cambiemos de tema. El cáncer de piel es el tipo de carcinoma más común, pero en muchos países conseguir una cita con un dermatólogo puede ser difícil. Ahora, una nueva tecnología podría ayudar a acelerar el proceso. Cierre los ojos, la luz es muy potente. En esta nueva técnica para detectar cáncer de piel, una cámara de alta resolución fotografía al paciente en distintas posturas y con diferentes intensidades de luz. El dispositivo llamado Checkup Box puede instalarse en cualquier centro de atención médica. En pocos minutos envía las imágenes al médico, esté donde esté. Por ejemplo, a la dermatóloga Cecilia Dietrich. El objetivo es que incluso en lugares con pocos especialistas haya acceso a la atención preventiva. Alrededor del 20% de los dermatólogos de Alemania se jubilarán en los próximos 10 años. Es decir, en el futuro probablemente no solo faltarán especialistas en zonas rurales, sino también en las urbanas. Y ahí es donde este dispositivo puede ayudar a cubrir esa carencia. El Checkup Box funciona con inteligencia artificial. Compara las imágenes que toma con otras almacenadas y marca posibles áreas problemáticas. En esta paciente detecta 18 lesiones sospechosas. Dietrich pide al asistente que examine esas zonas más de cerca con un microscopio especial, capaz de mostrar capas más profundas de la piel. A partir de ahí, la IA calcula la probabilidad de que una lesión sea cancerosa. Funciona especialmente bien con lesiones pigmentadas, es decir, con melanomas, pero hay otros tipos de cáncer de piel y en esos casos lo hace mejor un dermatólogo con experiencia. Cecilia Dietrich y su equipo ofrecen actualmente el primero de estos dispositivos en Múnich. El dermatólogo Wilhelm Stolz ayuda a evaluar la nueva tecnología según criterios científicos. También señala sus limitaciones.
0: Hoy en día, con toda la expectación que genera la inteligencia artificial, se tiende a pensar que puede resolver cualquier cosa. Y es cierto que aporta indicios, pero el médico sigue teniendo que decidir qué conclusiones extraer.
1: Los dermatólogos seguirán siendo fundamentales a la hora de detectar síntomas de cáncer de piel y no dejarán de recordarnos la importancia de proteger nuestra piel. Recuperar la independencia es el principal objetivo tras sufrir un derrame cerebral. Según la gravedad, muchos pacientes no pueden mover un brazo o caminar. El cerebro puede volver a aprender a controlar las extremidades mediante una fisioterapia intensiva, pero cuesta mucho. Prótesis especiales y la IA facilitan el proceso. Estos electrodos están diseñados para hacer que una extremidad paralizada vuelva a funcionar. Wolfgang Korisanki sufrió una hemorragia cerebral hace varios años.
0: En 2021 sufrí una hemorragia cerebral mientras trabajaba. Me quedé paralizado de un lado, de la cabeza a los pies. Vamos a colocarle a Wolfgang estos electrodos y entrenaremos con él las funciones de su mano mediante un exoesqueleto y estimulación eléctrica funcional. La idea es contraer sus músculos desde el exterior mediante impulsos eléctricos. Así, pacientes que han perdido el control muscular pueden volver a agarrar y soltar objetos y mover los brazos.
1: Los electrodos redondos detectan la actividad muscular, mientras que los cuadrados administran una estimulación eléctrica que activa

0: Músculos adicionales.
1: No tengo sensibilidad en el lado izquierdo. Ahora siento una ligera corriente que me acaban de aplicar. La noto muy levemente, pero por ahora nada más.
0: El manguito de electrodos transmite la actividad muscular registrada a una computadora. La inteligencia artificial interpreta qué movimiento intenta hacer Wolfgang Kurysanki y le ayuda a completarlo enviando impulsos eléctricos a los músculos de su brazo. Antes, el equipo de investigadores comprueba que los electrodos estimulen los músculos adecuados.
1: Es perfecto. Nunca había ocurrido. En los últimos 4 años es la primera vez que puedo abrir y cerrar la mano con facilidad. Es sensacional.
0: Sin embargo, todavía no puede agarrar bien el vaso. Por eso le colocan un exoesqueleto sobre el manguito de electrodos. Incorpora resortes que apoyan y refuerzan los movimientos. Así el paciente puede realizar movimientos más complejos, amplios y vigorosos. Equipado con el dispositivo, se enfrenta a un videojuego. Tiene que atrapar una pelota virtual que vuela hacia él. La computadora detecta su intención de movimiento, la apoya y la refuerza.
1: La sensación es tan buena que no quieres dejarlo, porque notas que los músculos se ejercitan y se activan, y que el movimiento se vuelve más fluido. Es adictivo.
0: Estos ejercicios buscan que el cuerpo reaprenda los movimientos y forme nuevas conexiones nerviosas. Para lograrlo, los pacientes deben practicar mucho. En el futuro podrán entrenar en casa todo lo que quieran.
1: Cuanto más se repite, mejor. Con este sistema, los pacientes están motivados y se ejercitan cada día. Aumenta las posibilidades de recuperación.
0: Al final del entrenamiento de hoy, Wolfgang Kurysanki intenta agarrar el vaso de nuevo. Esta vez le sale un poco mejor.
1: Tenía que intentarlo. Veo que puedo conseguirlo. Solo tengo que practicar. Eso es todo.
0: Esto fue todo por nuestra parte. No se pierdan nuestra próxima edición de Visión Futuro.

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3: Un partido de ultraderecha podría gobernar un estado federado de Alemania por primera vez desde la Segunda Guerra Mundial.
7: Wir möchten nicht mehr und nicht weniger als Geschichte schreiben wie im September.
3: Alternativa para Alemania, AfD, ve en Sajonia-Anhalt una oportunidad para aplicar su visión no solo para una región, sino para todo el país.
8: Wir wollen unsere Heimat, unser Vaterland wieder vom Kopf auf die Füße stellen.
3: ¿Cómo ha llegado un partido declarado por los servicios secretos del país como parcialmente de extrema derecha a estar tan cerca del poder? ¿Cuáles son sus planes para Sajonia-Anhalt? ¿Y qué consecuencias podría tener para el resto de Alemania un gobierno de AfD en esa región? Se lo explicamos en DW Analiza. Mi nombre es Andreu Jerez Ríos. Sajonia-Anhalt está en Alemania Oriental, a menos de 200 kilómetros de Berlín. AfD celebra aquí un acto en un ayuntamiento de la región. En el aire se respira enojo y frustración.
9: Es wird doch nur das Geld sonst wohin gespendet. Aber die Schulen, die verkommen, die gucken nicht.
3: La inmigración no ha transformado esta región en las últimas décadas. Las cifras de extranjeros son en Sajonia-Anhalt de las más bajas de Alemania. Mucha gente siente aquí, sin embargo, que está perdiendo su país.
10: Wir wollen wieder Deutschland sein und nicht, dass wir ein Land sind, wo so viele Leute drin sind, die eigentlich nicht so richtig zu uns gehören. Nichts gegen die Ausländer, wirklich nicht. Aber wir sind einfach kein reines Deutschland mehr.
3: Los conservadores de la CDU han gobernado esta región durante los últimos 24 años. Ahora este hombre quiere tomar el mando. Ulrich Siegmund es un antiguo comercial reconvertido en político profesional y estrella de TikTok. Los servicios de inteligencia regionales consideran a AfD en Sajonia-Anhalt un partido de extrema derecha. Analistas coinciden en que algunas de sus posiciones son inconstitucionales. Y asistentes al encuentro local de AfD visten marcas populares en círculos neonazis. Preguntada sobre el uso de eslóganes nazis por líderes del partido, una seguidora de AfD nos responde lo siguiente.
9: Muss man denn auf jedes Wort achten, wenn man jetzt irgendwas sagt?
11: Ulrich Siegmund and in fact the whole AfD is somehow immune against criticism from the outside, from the media, but also from the political competitors. The fact that this narrative is working tells something about the AfD supporters. Because they do not trust the journalistic media, they trust what the AfD and their media is saying.
3: Pero para entender las alertas de los servicios secretos alemanes sobre el ascenso de AfD, hay que analizar sus planes si algún día llegan a gobernar. Este es el programa electoral de AfD para Sajonia-Anhalt. Son 160 páginas en las que 3 ideas aparecen constantemente. Identidad cultural, educación y un cambio político radical, no solo para la región, sino también para toda Alemania.
7: Wir möchten nicht immer an Symptomen rumspielen, wir möchten die

0: Grundursachen wirklich angehen.
1: Y Sigmund quiere comenzar con un giro radical en política migratoria, con la eliminación de ayudas a solicitantes de asilo que deberán trabajar gratis para la comunidad y prisión para aquellas personas sin derecho a permanencia en el país.
0: Das heißt, ausreisepflichtige Personen müssen unter unserer Regierung natürlich in Abschiebehaft.
1: Sigmund no solo presenta su plan para los refugiados como una política de ley y orden, sino también como una lucha por preservar la identidad alemana.
2: Das muss ich ganz klar so sagen, weil das, was wir hier seit 2015 erlebt haben, das, was wir immer noch erleben und das, was wir gerade in der Dynamik erleben, die einfach nicht mehr geht, die unser Land gegen die Wand fährt und die vor allem unsere eigene Selbstidentität zerstört.
1: Y esa línea divisoria entre ellos y nosotros, entre alemanes y extranjeros, es la razón por la que analistas acusan a AfD de promover una visión etnonacionalista del país, una ideología que en alemán recibe el adjetivo de völkisch. Una palabra condensa el debate al respecto en Alemania. Remigración. Remigración en español aparece en una veintena de ocasiones en el programa de AfD para Sajonia-Anhalt. Suena sencillo, pero no lo es. Remigración es una de las palabras más controvertidas hoy en la política alemana. Fue popularizada por el supremacista blanco austriaco Martin Sellner. Sellner escribió un libro al respecto. En él dice que el objetivo debe ser la repatriación de neoeuropeos y la presión sobre los ciudadanos de origen extranjero no asimilados para que abandonen Europa. Esta imagen granulada muestra a Sigmund en noviembre de 2023. Un reportero encubierto del medio Corrective lo filmó durante un encuentro con Martin Sellner en Potsdam, cerca de Berlín. El reportaje de investigación provocó grandes manifestaciones en Alemania en contra de AfD y de sus planes de reemigración.
3: Das heißt, dass die AfD das Staatsvolk nicht an der Staatsangehörigkeit festmacht, sondern an der Ethnie. Das heißt, Menschen, die Migrationshintergrund haben, haben nicht die gleichen Rechte bzw. werden von der Partei nicht gleich behandelt. Hier liegt ein ganz klarer Verstoß vor gegen Artikel 1 des Grundgesetzes. Die Würde des Menschen ist unantastbar.
1: El primer artículo de la Constitución alemana fue escrito poco después del Holocausto y de los crímenes del régimen nazi. En 2025, un alto tribunal alemán calificó de inconstitucional el concepto de reemigración porque niega derechos a ciudadanos alemanes con raíces migrantes. Pese a ello, AfD lo sigue usando.
4: They use both definitions of the term and for their far-right supporters, they're using the more radical version, and for the broader public in Germany, they're using the not-so-radical version.
0: Das haben wir aber unmissverständlich klar gemacht. Wir haben die deutsche Staatsbürgerschaft. Die Staatsbürgerschaft hat sie. Staatsbürgerschaft ist deutscher Staatsbürger.
4: He is behind that ideology, but he is communicating it in a very soft and not-so-radical way. So he is really the mask of a radical agenda, including the remigration ideas of Martin Sellner.
1: Pero la remigración no es el único objetivo de AfD. La ultraderecha alemana también quiere cambios en las aulas de las escuelas.
0: Wir werden die Lehrpläne entideologisieren.
1: Ello significa, por ejemplo, dedicar menos atención a los episodios más oscuros de la historia alemana y más a lo que AfD considera sus logros.
5: They've got like the slogan less Hitler, more Bismarck, and that really shows where the path is going down, right?
0: Wir möchten unsere Geschichte auch wieder positiv lernen.
1: A primera vista, esas palabras no suenan especialmente radicales, pero en Alemania la idea es polémica. En este país es casi imposible escapar al pasado. Los memoriales están por todos lados. Los escolares visitan antiguos campos de concentración construidos por los nazis para recordar los crímenes del nacionalsocialismo. No se trata solo de aprender la historia del país, sino la manera misma en la que Alemania se entiende. Y AfD quiere cambiar eso.
5: They're using coded language, right? They're talking about the cult of guilt, Schuldkult in German, right? So the commemoration of National Socialism and the atrocities and the crimes is too much. It's keeping the German nation down and the German people down.
6: Of course, Germans can be proud of what they have achieved, but being proud of what they have achieved doesn't exclude remembering the worst times in Germany and German Nazi-ship. They simply want to release these ghosts and monsters which are under the surface and which were banned in the past.
1: En las elecciones de Sajonia-Anhalt también está en juego quién controla la policía y los servicios de inteligencia, quién nombra a los altos cargos de la administración pública, designa a los jueces y da forma al Estado mismo.
6: The mothers and fathers of our constitution never thought about that such a situation would happen again.
1: Los servicios de inteligencia doméstica vigilan a organizaciones que consideran una amenaza al orden constitucional. En Sajonia-Anhalt califican a AfD de partido de extrema derecha. Si AfD consigue allí mayoría absoluta, podrá reemplazar al jefe de esos servicios.
0: Naja, das ist eine Kampagne wieder gegen uns. Das ist völliger Blödsinn. Eigentlich wollen wir die Apparate wieder auf den alten Weg des Erfolges zurückführen und sie entpolitisieren und wieder neutral und vor allem fürs Land gestalten.
1: Ulrich Siegmund admite que un gobierno de AfD no solo supondría una forma diferente de hacer las cosas, sino también una especie de reprogramación de las instituciones. ¿A qué tipo de reforma del Estado se enfrenta Alemania con un eventual gobierno de AfD? Deutschland 2033. Este es el libro que Justus Wettner acaba de publicar. El periodista del diario conservador Frankfurter Allgemeine Zeitung dibuja en él una futura Alemania en la que AfD gana con claridad las elecciones. El resultado fuerza a los conservadores de la CDU-CSU a pactar con el partido de ultraderecha. Wettner sitúa este hipotético escenario en 2033, justo un siglo después de la toma del poder por el líder nazi Adolf Hitler.
7: Ich habe sehr oft gehört von Menschen in Deutschland, die gesagt haben, lass die AfD doch einfach mal regieren. Was soll denn schon Schlimmes passieren? Und ich habe dieses Buch als Antwort geschrieben, weil ich mal zeigen wollte, dass es nicht so einfach ist und dass eine Regierung enorme Macht hat und sehr viel tun kann, ohne gestoppt zu werden. Immer wenn ich Berichte aus den 30er Jahren lese, die wirklich Zeitungsartikel zum Beispiel oder Tagebücher oder sowas, merke ich, dass der Tonfall sehr ähnlich war. Also in die Art und Weise, wie die Nazis gelacht haben über ihre Kritiker, dass sie gesagt haben, das ist ja ungeheuerlich, wie können sie uns unterstellen, wir wollten etwas Illegales tun, glauben sie nicht den Lügen der liberalen Lügenpresse.
1: Las encuestas electorales muestran que Alemania no está tan lejos de una victoria de AfD. En la última proyección de la televisión pública ARD, la ultraderecha está en el 28%, 7 puntos más que los conservadores de la CDU-CSU y lejos del resto de partidos. No es una tendencia puntual, sino consolidada. Desde las últimas elecciones federales en febrero de 2025, que llevaron a Merz al poder, AfD ha superado claramente a la CDU-CSU. Con un gobierno con una baja popularidad, un dato destaca en las encuestas de opinión. Más de la mitad de la población desea cambios profundos frente al resto que pide correcciones o que todo siga igual. El viento sopla, por tanto, a favor de AfD, el único partido con posibilidades reales de ganar hoy unas elecciones con promesas de cambios radicales. ¿Cómo se imagina Justus Wettner en su libro una Alemania gobernada por la ultraderecha?
7: Was wir erwarten können von einem AfD-Deutschland wäre nicht das Vierte Reich sozusagen, also die Fortsetzung des Nationalsozialismus, sondern eher so etwas wie Viktor Orbáns Ungarn, der selbst gesagt hat, dass er eine illiberale Demokratie möchte. Und ich glaube, Deutschland würde nicht aufhören, demokratisch zu sein, in dem Sinne, dass es Wahlen gibt, aber die liberalen Institutionen, die freie Presse, die Meinungsbildung in der Bevölkerung und die Gleichheit der Staatsbürger ohne Ansehung ihrer Ethnie, das würde angegriffen werden.
1: Todos los ojos están puestos ahora en Sajonia-Anhalt. Allí AfD y su candidato Ulrich Siegmund podrían poner la primera piedra de una futura Alemania. Un modelo que los críticos denuncian como un plan nacional étnico que excluye a las minorías. Dos visiones que no podrían estar más alejadas. Las urnas dirán ahora quién se acaba imponiendo.
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0: Y entre medias hay que cumplir la condena.
1: Una vez en prisión basta.
0: La vida cotidiana en las cárceles de Alemania. Fechter, en el noroeste de Alemania. En pleno centro urbano se encuentra la cárcel para mujeres. En un antiguo convento hay unas 300 plazas para reclusas menores de edad y adultas. Desde ladronas hasta asesinas, todas ellas están aquí entre rejas. Una de ellas es Melanie F. Es la tercera vez que ingresa en esta cárcel de mujeres. Su primer delito lo cometió hace 20 años. Mi primer delito fue el atraco a dos gasolineras. A eso se le llama extorsión agravada con uso de arma de fuego. Estaba con unos amigos. Consumimos cocaína toda la noche. Entonces se nos ocurrió la idea de atracar una gasolinera para poder comprar la próxima dosis de cocaína. Me dieron un pasamontañas. Conseguimos un arma y sin pensarlo dos veces entré en esa gasolinera. Empujé a la cajera, la obligué a acercarse a la caja registradora y me llevé el dinero. Pero ahí no acaba todo. Comete más delitos. Su adicción la vuelve impredecible. Era como una bestia. Me daba igual si les daba un puñetazo en la cara o una patada. Solo pensaba en la droga y en la próxima dosis. Ahora cumple otra condena de 6 años y 7 meses por su último delito. Los trabajos como el de hoy rompen la rutina. Voy a trabajar. Estoy con los pintores. Estoy haciendo una formación allí. A ver qué nos dice el jefe, qué más tenemos que hacer. También vigilan el camino. Sí, ya voy. Un procedimiento que la reclusa de 45 años conoce de sobra. El control de seguridad es parte de la rutina diaria de Melanie.
2: Voy a registrarla. Otra vez por delante. Ya puede volver a vestirse.
0: Gracias. Esto forma parte de la vida en la cárcel. Este control, para ver si llevas objetos o cosas así. Hay que aceptarlo. A continuación, cruza el patio de la prisión hasta el taller de pintura. Allí le espera el formador y maestro pintor Sven Habeck. Adiós. Jefe. Jefe. Hola, aquí estoy. Buenos días.
1: ¿Dormiste bien?
0: Sí, ¿qué hay que hacer hoy?
1: Hay que pintar la sala de espera para tapar los mensajes.
0: Pintar celdas y pasillos son tareas para los reclusos que realizan una formación aquí. Melanie lleva aquí desde febrero.
1: La idea es sacar a las mujeres de la delincuencia. Si al salir tienen un trabajo, van a querer dedicarse a ello. Así dejan de meterse en problemas y, por lo general,

0: general no vuelven a delinquir.
1: Jefe, necesitamos más cúteres y espátulas.
0: Vengan aquí, reparto de herramientas. Una espátula para cada una. Recuerden que son afiladas, que cada una tome un cúter. Vayan con cuidado, ya saben a qué me refiero.
1: Es su oportunidad de aprender por fin un oficio. Hace un tiempo magnífico. Bella, ¿vas a salir al patio hoy? Melanie y Bella han de pintar esta sala de espera de las reclusas. Aquí otras presas descargaron su frustración en las paredes. Todo el mundo quiere salir. Nadie quiere estar encerrado. ¿Tú qué opinas?
2: Pero ¿por qué hay que garabatear las paredes? No lo entiendo.
1: La verdad es que esa frase no me parece nada mal. De hecho, es divertida.
2: Pero también resulta frustrante haber pintado la celda hace poco y tener que volver a hacerlo unas semanas después.
1: Entonces se enojan con el personal y garabatean no sé qué en las paredes. Simplemente descargan allí su frustración y su agresividad. Melanie entiende muy bien cómo se sienten las reclusas. Ella pasó por lo mismo. La primera vez que estuve en la cárcel en 2004 no era precisamente una santa. La cárcel me daba igual. Ahora estoy aquí por tercera vez y eso es bastante triste. Pero esta tercera condena me ha hecho abrir los ojos. Pausa para fumar en el patio. Melanie conoce de sobra la vida tras rejas y altos muros con alambres de púas. Hay que acostumbrarse. Por algo estamos aquí. Hicimos algo y tenemos que asumirlo y sacar lo mejor de esta situación. El centro penitenciario de Plötzensee, en Berlín. Maxel M. en su camino diario de vuelta a la celda. Después del trabajo, el recluso regresa al pabellón B, un camino que se sabe de memoria.
0: Hay que abrir 13 puertas para regresar a mi celda. 13 puertas, son unas cuantas.
1: El hombre de 32 años es uno de los 70 presos de este pabellón.
0: Ábrete, sésamo. Este es mi reino, una habitación pequeña y magnífica. Mis preciosos 6,5 metros cuadrados, que son cortesía del Estado.
1: En realidad son 11 metros cuadrados. Sin comodidades, es una celda.
0: Bueno, si me estiro aquí, puedo apoyarme así contra la pared. Un poco triste, la verdad. Mi cama siempre está hecha. Aquí está mi televisor, mi mejor compañero en este confinamiento. Aquí está mi cama. Ahora también nos han dado una nevera. Sin duda, es mucho más humano que antes. No sé si todo esto sigue teniendo algo que ver con la cárcel. Me parece más un albergue juvenil. No sé si aquí en Plötzensee la gente se sienta realmente en su celda a reflexionar sobre sus delitos. Te lo digo con toda sinceridad. En Moabit sí estás en la celda dándole vueltas a todo. El ambiente es tan opresivo que te afecta de lleno, pero aquí la verdad es que no.
1: Como su adicción a las drogas lo llevaba a delinquir una y otra vez, ahora cumple condena.
0: Soy un ladrón reincidente. Solo pensaba en robar, todo por la adicción.
1: Ya lleva un tercio de su vida en la cárcel. Un reincidente clásico que ya ha estado recluido en algunos de los 7 centros penitenciarios que hay en Berlín. Aquí en Plötzensee hay 653 plazas para hombres a cargo de unos 250 funcionarios que trabajan por turnos.
2: Aquí hay delincuentes de todo tipo, desde personas condenadas por viajar sin billete hasta asesinos que cumplen cadena perpetua.
1: En los pabellones B y C hay muchos reclusos encarcelados por delitos relacionados con las drogas y por delitos cometidos para financiar su adicción. En muchos casos, la carrera delictiva comenzó ya en la adolescencia. Es el caso de Marcel.
0: A los 14 o 15 años me fui por el mal camino, lo típico. En mi caso empezó con THC, fumando porros con mis amigos. Entonces te crees que eres el más grande y, por supuesto, el campeón. Entré en el Kaufland, agarré una bolsa de viaje, metí todas las botellas de alcohol que costaban entre 50 y 60 euros con el dispositivo antirrobo puesto. Salí enseguida por una salida de emergencia. Lo hice unas 100 o 200 veces hasta que me pillaron tantas veces como era de esperar. Todo por mi adicción.
1: Y no se queda solo en este tipo de robos. Bajo los efectos de las drogas, comete un atraco.
0: Luego asaltamos una tienda en Berlín. Fue una auténtica estupidez. Éramos 4. Los otros tres no tenían antecedentes y nunca habían tenido problemas con la justicia. Yo, en cambio, tenía un largo historial delictivo, pero ni siquiera estuve dentro de la tienda, me quedé fuera vigilando. Uno entró con una pistola paralizante. También llevábamos una pistola de fogueo y dos porras. Todos íbamos enmascarados. Había una mujer detrás del mostrador. Temblaba de miedo. En el juicio salió a la luz que nunca pudo volver a trabajar porque quedó completamente traumatizada. Por supuesto, eso me hace sentir muy mal, pero eres un adicto. Cuando necesitas las drogas, sencillamente te da igual. Hoy lo veo de otra manera. En resumen, me detuvieron, me condenaron directamente a 2 años y medio y a todos los demás los dejaron en libertad. Ese fue mi primer delito por el que acabé en el centro de menores, robo con violencia agravado.
1: Tras su puesta en libertad, comete nuevos delitos. En su última detención, Marcel vuelve a estar drogado.
0: La verdad es que no recuerdo muy bien mi detención. Me dijeron que al parecer estaba caminando por una salida de la autopista. A día de hoy sigo sin saber qué hacía allí. ¿Qué pretendía hacer? No lo sé, ni idea. Probablemente no estaba en mis cabales porque había tomado alguna sustancia. Pero quizá eso me haya salvado. Tal vez me habrían atropellado y ahora estaría muerto. Menos mal que me detuvieron allí.
1: Reflexiones de Marcel en la cárcel. La prisión de Meppen es una de las 13 cárceles independientes de Baja Sajonia. Son las 8 de la mañana, todo está tranquilo. El funcionario judicial Ben Kuberman y su perra Pepa están ya trabajando. La pastor belga está entrenada para detectar drogas y móviles.
3: Pepa, va.
1: También en Meppen conoce muy bien la problemática de las drogas. Ayer se llevaron a cabo varios registros en las celdas. Los funcionarios lo llaman una gran requisa. Hoy toca inspeccionar uno de los talleres.
0: Esta mañana vamos al taller de ebanistería para registrar las instalaciones en busca de sustancias prohibidas. Todo lo que aquí no está permitido y que la perra pueda olfatear. Drogas de todo tipo, móviles, todo aquello que los delincuentes no pueden tener.
1: En total hay 442 reclusos aquí. En Meppen también es importante la lucha contra las drogas. El centro penitenciario se encuentra a solo 12 kilómetros de la frontera con los Países Bajos.
0: Asistimos a un claro aumento de las drogas químicas. Hemos intensificado considerablemente los controles del correo. Ya no entregamos las cartas originales, sino copias, porque a menudo se ocultan drogas en el papel. Intentamos impedir los lanzamientos instalando rejillas en las ventanas.
1: Se invierten muchos esfuerzos en impedir la entrada de drogas en la prisión. Los reclusos aún están en sus celdas, así que Pepa puede empezar a trabajar. La perra ha completado un entrenamiento especial de 16 semanas. Su olfato está entrenado para detectar las cantidades más pequeñas de drogas.
0: Si yo fuera un recluso, repartiría un poco de esa sustancia por todas partes. Si la tengo en la celda, se me puede atribuir directamente a mí, porque la celda es mi hogar y, por supuesto, tendré que asumir la responsabilidad si la encuentran. Si lo escondo aquí en el taller, en teoría se podría atribuir a varios delincuentes y, por lo tanto, no habría sanciones para mí.
1: Los presos suelen ser muy creativos, pero no se puede engañar al olfato de Pepa. Cuando huele algo, reacciona de inmediato.
0: Se tumba, se queda quieta, me mira y vuelve a mirar hacia el lugar donde lo ha encontrado. Esa es la señal.
1: Pepa se pone inquieta.
0: Noto que la perra se pone nerviosa. Parece que hay algo aquí.
3: Baby, hop.
0: Sube. Ahora dejemos que trabaje un poquito. Veamos cómo reacciona. Para eso está este juguete. Sí, lo has hecho muy bien.
1: Pepa encontró algo que apenas se distingue. En la caja de herramientas hay dos trozos insignificantes y algo más.
0: Apostaría que se trata de hachís. El olor es muy intenso. Probablemente sea hachís y esto una pastilla. No lo sé. Podrían ser pastillas de Subutex. Es una droga de sustitución relativamente barata y los adictos darían cualquier cosa por conseguirla.
1: un hallazgo menor con un gran impacto.

0: Si realmente se confirma que son pastillas de Subutex, un comprimido equivale a unas 8 dosis. Con 4 pastillas, hablamos de 30 o 32 dosis. Eso ya basta para alegrarle el día a todo el pasillo. No encontramos grandes cantidades. Esas las descubre la aduana en la autopista, en el maletero de algún traficante. Esto es una cárcel. Aquí incluso pequeñas cantidades tienen mucho valor. Si se descubre, se pierde todo. Es un riesgo que no se permiten. Lo has hecho bien.
1: El registro terminó. Pasamos al control de las celdas. También en Plötzensee se controlan las celdas. La funcionaria carcelaria, Helena Emisch, conoce bien el ingenio de los reclusos a la hora de esconder cosas. Revisa cada listón de madera, cada enchufe, pero también los barrotes de la reja.
2: Desde fuera puedo ver si se ha manipulado la reja. En ese caso, podría tratarse de un intento de fuga o quizá quería pasar de una celda a otra.
1: Estos registros se llevan a cabo al menos una vez al mes o cuando hay una sospecha concreta. La ropa y el calzado son especialmente sospechosos. A menudo se utilizan para esconder drogas.
2: Encontramos zapatos que tenían compartimentos secretos en la suela. Durante las visitas, el recluso y el visitante los intercambian discretamente por debajo de la mesa. Si no se nota, el recluso sale con unos zapatos idénticos, pero con un escondite en la suela que lleva droga.
1: Hoy no encuentro nada.
2: Es jugar al gato y al ratón. A veces pierden los reclusos, otras veces nosotros. Es un juego que no acaba nunca.
1: Un juego en el que Marcel también ha participado ya algunas veces. A él también le encontraron cosas en la celda.
0: En la cárcel me pillaron 4 o 5 veces con el teléfono. Una vez fue aquí atrás, levanté la tapa metálica, volví a cerrar la tapa o lo metí allá arriba, en las ranuras. Luego lo tenía aquí, debajo de la lámpara, entre el techo y la lámpara. Todavía se ve el hueco. Ahí es donde lo metí. Y ahí lo encontraron todo. En el cuarto registro entraron directamente con un destornillador. Ahí ya supe que se había acabado. Entonces, en algún momento pensé, ya basta, se acabó.
1: Hay muchas formas de introducir objetos prohibidos en la cárcel. Helena Emisch vive cada día algo nuevo.
2: También depende de la ubicación de la prisión. Desde fuera, cualquiera puede acercarse al muro y lanzar objetos al interior. Y quien tiene buena puntería suele acertar. Ayer interceptamos 2 lanzamientos. En uno de ellos encontramos 13 panes turcos dürüm utilizados para introducir contrabando y 2 teléfonos móviles.
1: Dürüm-Döner que sobrevuelan los muros de la cárcel. Este tipo de envíos de comida son muy populares entre los reclusos. La comida de la cárcel no tanto. La funcionaria Emisch continúa con su ronda. Entretanto vienen a recoger a Marcel para su cita médica. Mientras se dirige a pie al hospital de la prisión, llega un furgón con reclusos enfermos de otras cárceles. El hospital penitenciario de Plötzensee atiende a todas las prisiones de Berlín. Hay habitaciones para pacientes, salas de exploración, una farmacia. Todo como un hospital convencional. Mientras Marcel espera, a otro interno le cambian el vendaje. Tras años de consumo de drogas, tiene una úlcera en la pierna que le están tratando. Es frecuente entre los delincuentes drogodependientes.
0: Se trata de una cura muy habitual. Lo vemos con mucha frecuencia aquí. Atendemos a muchos delincuentes sin hogar que consumen drogas y tienen la circulación sanguínea muy deteriorada.
1: Ahora le toca a Marcel.
0: Bueno, ¿qué ha pasado? Hace 6 días tuve un dolor punzante por la noche en la cama, como si mi pulmón se retorciera como una bolsa. Y luego, 30 segundos después, ese dolor punzante se extendió hacia la mandíbula. Entonces, me entró el pánico.
1: El médico le hace una ecografía, también del corazón. Marcel no es un caso aislado. Otros reclusos también se sienten a veces muy mal en la cárcel.
3: Sí.
0: En mi pabellón hay muchos que apenas se mueven, no hacen deporte, no trabajan. Se pasan el día en la cama y al cabo de 3 días se preguntan por qué les duele la espalda. Es normal si te pasas el día tumbado, así que la cárcel puede enfermar a la gente.
1: Los antecedentes de los delincuentes también influyen. A menudo lo difícil de estar entre rejas no es lo físico, sino lo emocional.
0: La salud mental se resiente. Yo también tuve pensamientos suicidas y 2 o 3 intentos de suicidio. Fue hace años. En otros periodos de reclusión era diferente. Me quedaba en la celda hundido y no era capaz de decir una palabra. Todo me resultaba tan opresivo.
1: El examen no reveló nada, pero Maxel le da muchas vueltas a su vida en la cárcel.
0: Espero no ser una mala persona. No creo que sea una mala persona. Espero que no. Solo lo sabe el de arriba. Dios o quien quiera que sea el responsable de esto.
1: Dejar atrás las drogas de una vez por todas, no perder más años entre rejas, eso es lo que desea Marcel cuando recupere la libertad. Melanie en Fechta piensa de forma parecida. Ahora tiene cita con la asesora en adicciones. Hola, señora Colgat, ¿cómo está?
2: Bien, gracias, tome asiento.
1: Aquí puede desahogar sus preocupaciones, miedos y pensamientos. Lo diré así, esta tercera estancia en prisión me ha salvado la vida. Pero aún así me da miedo la libertad, porque voy a tener que empezar de nuevo como una niña pequeña que acaba de nacer. A Melanie aún le queda tiempo por cumplir. Por ahora prepara el almuerzo junto a las demás internas del módulo de régimen cerrado. Una de sus compañeras se ha convertido incluso en su pareja. Para Melanie, un golpe de suerte. ¿Qué? Cariño, ¿dónde he hecho los tomates?
2: Aquí. Voy.
1: A todas las mujeres de aquí les une una historia similar.
2: Por desgracia, era adicta a las drogas, me fui por el mal camino y acabé robando para financiar mi adicción.
1: Nos conocemos de la primera estancia.
2: Ya estuve aquí antes por robo.
1: Fue cuando atraqué la gasolinera, ¿recuerdas?
2: Ella ha cambiado mucho. Antes llamaba más la atención, participaba en todas las broncas. Siempre estaba en todos los líos. No se echaba atrás ante nada, de verdad, ante nada. Llevaba gafas y en cuanto se las quitaba ya sabía esquivar marjaleo. Creo que realmente ha cambiado mucho gracias a ella.
1: Sí,
2: ha cambiado para mejor.
1: Ella es mi salvadora, porque gracias a ella ya no tomo medicación ni consumo otras sustancias. Vivo la vida de una forma totalmente diferente. El deporte también ayuda a sentirse mejor. Por eso las mujeres acuden al gimnasio varias veces a la semana. Mantenerse en forma, distraerse, desconectar de la monótona rutina carcelaria. Pongo la música a todo volumen. Me olvido de todo lo que he dejado atrás. A veces también tengo momentos en los que simplemente grito para sacarlo todo. Julia corre con todas sus fuerzas. Quizá también esté huyendo de lo que ha vivido.
2: Estaba comprometida con un hombre que intentó apuñalarnos a mi hija y a mí mientras dormíamos. Me hirió de gravedad con un cuchillo, un hacha y un destornillador. Estábamos dormidas y mi hija estaba de visita en casa. De repente se metió en la habitación armado con un cuchillo y otras herramientas. Llevaba un cinturón del que colgaban todas ellas. Entonces empezó mi calvario. Me destrozó un brazo, me golpeó en la cabeza con un hacha y por desgracia me violó delante de mi hija. Fue algo muy duro. Perdón. Hay que aprender a vivir con ello o al menos intentarlo. Después de aquello no busqué ayuda, me refugié en el alcohol, por desgracia.
1: Su prometido es condenado. Julia, traumatizada, declara en falso ante el tribunal. Es condenada a una multa que no puede pagar y acaba en prisión. La violencia sufrida forma parte de su historia y la de muchas mujeres en la cárcel.
2: Muchas mujeres se convierten en agresoras después de haber sido víctimas. Eso significa que a lo largo de su vida han estado expuestas a circunstancias muy difíciles. Son víctimas de violencia, desarrollan problemas psicológicos.

0: psicológicos y a partir de ahí pueden caer en la adicción. Esa adicción se traduce en delincuencia para financiar el consumo y es así como muchas llegan hasta aquí.
1: Aunque suene extraño, la cárcel es para Melanie y Julia una especie de refugio. La verdad es que aquí me siento bien. La prisión nunca me ha dado por perdida. Aquí me tratan como a una persona, no como a una drogodependiente, despreciable, de la que nadie espera nada. La cárcel como la familia sustituta y un hogar tras las rejas. De vuelta a la cárcel de Berlín-Plötzensee. Son las 7:30. En el taller de automóviles ya hay actividad. 9 reclusos reparan vehículos aquí.
2: Tiene buena pinta.
1: Aprenden un oficio para acceder a una formación profesional y encontrar trabajo cuando recuperen la libertad, entre ellos Marcel. Es un taller como cualquier otro, con una diferencia. Todas las herramientas están bajo llave.
2: Está cerrado con llave. Al fin y al cabo, esto sigue siendo una cárcel. Aunque no sé muy bien cómo podría escaparse alguien con eso. Los hay ingeniosos que encuentran la manera.
1: Marcel trabaja mucho y quiere aprender. Tiene planes de futuro.
2: Veamos los frenos. Tiene buen aspecto. Mi verdadera pasión por los autos surgió aquí. He descubierto la profesión ideal. Es muy trabajador, no puedo más que elogiarlo. Tiene mucho talento y un montón de habilidades, a veces ocultas que van saliendo a la luz. Ahora se dedica a la mecánica y espera encontrar una formación en el sector de la carrocería, cuando termine de cumplir la pena, para poder volver a arrancar en este sector y cursar una formación, algo que yo apoyaría totalmente. Yo también. Sería un sueño hecho realidad si fuera posible. De alguna manera tiene que salir bien.
1: Pese a su pasado criminal, Marcel espera tener una oportunidad fuera para ganarse la vida de forma legal. Pausa para fumar y charlar. Hablan de la vida cotidiana en la cárcel, pero también de las drogas y la violencia.
2: Aquí está nuestra acogedora sala de descanso. Cuando se acaba la droga dentro de la prisión se nota enseguida. Al cabo de una semana la gente empieza a tratarse con menos respeto. Cambia el tono. La comunicación no verbal prácticamente desaparece. Se percibe cómo la convivencia se deteriora día tras día. La gente se vuelve cada vez más irrespetuosa y agresiva. Entonces, enseguida empiezan los problemas. Me debes una cazoleta. Aquí llaman así esa pieza que se acopla a una botella para fumar marihuana. En Tegel había peleas todos los días. ¿Por qué? Porque había pocas drogas o casi ninguna. En Moabit pasaba lo mismo. Aquí no hay tantos incidentes. ¿Por qué? Porque la gente tiene de todo. Lo peor que he vivido aquí fue por 0,2 gramos de hachís. No es nada. A un preso le dieron 3 puñaladas en el muslo para robarle la droga. Lo arrastraron hasta una ducha y luego le dieron 3 puñaladas. La cosa es que cuando te faltan las drogas, el ambiente se estropea muy rápido. También se nota, cuando hay algo para fumar aquí dentro, todos están tranquilos en sus celdas, pero cuando no lo hay, enseguida se ve como la gente empieza a merodear por los pasillos.
3: Pero si aquí no hay drogas.
2: Te quedó buena, muy buena. Creo que aquí dentro hay más que afuera.
1: Luego continúan trabajando. A las 3 de la tarde termina la jornada. Antes de salir, se comprueba que no falte ninguna herramienta. Confiar está bien, pero controlar es mejor.
2: Esto, por ejemplo, no debería ser así. Aquí falta algo. ¿Quién me ha robado el martillo? Para nosotros es importante que las cosas no desaparezcan. Ni siquiera se trata de que alguien quiera llevárselas. Quedan olvidadas sobre una mesa o detrás de un banco, y cuando ya no aparecen hay que comprar unas nuevas. Sí, se nos había olvidado.
1: Con el martillo todo está completo. Si hubiera faltado, ¿habría saltado la alarma?
2: Bueno, al menos nadie habría salido de aquí. Yo preferiría dormir aquí.
1: Pero eso no es posible. Marcel tiene que volver a su celda. Antes tocan inspección corporal.
2: Señor Randall, ¿en qué puedo ayudar?

0: decirle. ¿Bolsillos vacíos? ¿No lleva objetos punzantes? No, no llevo nada. Excelente. Por favor, muéstreme eso. Todo bien, gracias. Entonces podemos salir.
1: Otro día más en la cárcel llega a su fin. Ahora vuelve a atravesar 13 puertas para llegar a su celda. La rutina diaria en las prisiones alemanas.

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Hay un lugar en la costa dálmata del cual el dramaturgo George Bernard Shaw dijo: esos que anhelan el paraíso en la tierra debieran ir a Dubrovnik y contemplarlo. El paraíso está situado en un gran peñón costero, tiene un perímetro de 1940 metros y está rodeado por una muralla.

Antaño, un pequeño brazo de mar que separaba el peñón de la tierra firme, la calle principal, el Stradum, pavimentada con mármol. La ciudad fue fundada por fugitivos ilirios que huían de los conquistadores eslavos y se refugiaron en el Peñón. Como el Peñón era un lugar bastante seguro, en el siglo VII los ilirios fundaron la colonia de Ragusium. Cuenta la leyenda que el mítico caballero Rolando defendió la villa contra los sarracenos. La espada en su mano es el símbolo de una ciudad libre con su propio privilegio mercantil. La colonia estaba situada en un lugar favorable, poseía un puerto y tenía acceso al interior del país. Los ilirios eran diestros marinos y comerciantes y vendían en el interior del país lo que cargaban en sus pequeños barcos. Ragusium vivía del comercio, y el comercio sigue siendo una especialidad de los habitantes de Dubrovnik.

En el transcurso de los siglos, Ragusium se unió con el poblado eslavo de Dubrovnik, situado en las faldas de una montaña cercana. Conquistadores y refugiados habitaron desde entonces una misma ciudad, que hasta 1918 se llamó Ragusa. Desde el siglo XIV, esta ciudad fue una república independiente, una metrópoli comercial, la reina del Adriático. Como un manto real, la muralla de 25 metros de altura rodea la ciudad. El pequeño brazo de mar terraplenado se ha convertido en su arteria vital.

Todas las calles desembocan en el Stradum. Con sus paseos diarios, todos los ciudadanos, tanto burgueses como nobles, acabaron dándole un lustre peculiar al pavimento de mármol. Todas las fachadas de la calle principal son parecidas. Una ley de la ciudad dictaba que ninguna casa privada debía superar a las otras en su apariencia externa. Una paz ciudadana impuesta a golpe de prescripciones arquitectónicas. Solo los edificios públicos, como el Palacio de los Rectores, sede del gobierno, revelan la riqueza de la ciudad-estado. Durante su mandato, el rector no podía abandonar su palacio, que se convertía así en una especie de cárcel principesca. A la cabeza de la ciudad había un monarca. La nobleza gobernaba, pero todas las decisiones importantes debían contar con la aprobación del pueblo. Para todos los habitantes regía la divisa de la República: olvidad los asuntos privados, velad por el bien común. Y el bien común era la libertad de Ragusa. La ciudad evitaba las guerras, pero estaba dispuesta a defenderse. Las fortificaciones barrocas se consideraban inexpugnables, incluso para las tropas de la poderosa Venecia.

A lo largo de varios siglos, la historia de Dubrovnik es la historia de la competencia con Venecia por la hegemonía comercial en el Adriático. Una y otra vez, el León de San Marcos agredió a la reina del Adriático y llegó a dominarla durante 150 años. Después de aquel vasallaje veneciano, la ciudad no vaciló en levantar sus enormes y costosas murallas.

Pero la realidad era que Ragusa podía permitirse semejantes gastos. Su flota comercial navegaba viento en popa y los altos aranceles llenaban las arcas estatales. Los barcos de Ragusa cargaban todo tipo de productos lucrativos, materias primas, sedas, especias, esclavos. La República tenía 4.000 marinos a sueldo, tantos como habitantes vivían dentro de sus murallas. Al amparo de la muralla fortificada, también la iglesia tenía un lugar seguro en Ragusa.

La Catedral de la Asunción de la Virgen data del siglo XVII. Un terremoto destruyó por completo la basílica construida originalmente en este lugar. Cuentan que el cruzado Ricardo Corazón de León la fundó en agradecimiento por haberse salvado de un naufragio frente a las costas de Ragusa.

Seguridad multiplicada. Antiguamente solo podía abrirse usando tres llaves. Esta es la Cámara del Tesoro, donde se conservan las más valiosas reliquias y tesoros artísticos de la catedral. También se conservan aquí, engastados en oro, los restos mortales de Blao San Blas, patrono de la ciudad. Durante más de 1000 años, el santo extiende su mano protectora sobre la ciudad. No obstante, en 1991, esa protección casi fracasó.

Los bombardeos a Dubrovnik dejaron un penoso saldo de víctimas fatales y monumentos destruidos. Dubrovnik, una ciudad que es toda una obra de arte, estuvo a punto de ser borrada del mapa. Los atroces bombardeos fueron a la vez una ominosa agresión al patrimonio cultural de la humanidad.

Como por obra de un milagro, La Piedad, que data del siglo XV, ha sobrevivido a terremotos y destrucciones. Tras la sobria fachada se oculta como un misterio el claustro románico del monasterio de los franciscanos.

Los monjes no solo se limitaban a la piadosa vida contemplativa, es también mérito suyo el haber acopiado y conservado buena parte del saber de su época. La biblioteca del monasterio atesora unos 20.000 volúmenes. Además, para beneficio de toda la ciudad, los franciscanos instalaron en el monasterio una de las primeras farmacias de Europa. Dubrovnik es todo un fascinante microcosmos urbanístico. Y este pequeño mundo puede ser recorrido a pie y abarcado con una sola mirada, como a través de un cristal de aumento.

El presente y el pasado conviven dentro de las murallas. Y es que esta antigua ciudad ha sabido conservar siempre una visión amplia del mundo. Dubrovnik es una fortaleza cosmopolita.

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4: Alemania identifica a varios sospechosos rusos por el incidente del dron cargado de explosivos en el aeropuerto de Leipzig. Berlín recibe ahora el respaldo de la Unión Europea, que ha convocado al máximo representante diplomático ruso para exigir explicaciones. Con esto comenzamos. Lo saluda Silvia Cabrera en Berlín. Titulares. Según medios alemanes, la justicia identificó a dos hombres por el fallido ataque con dron en un aeropuerto alemán gracias a las huellas de ADN encontradas por la policía científica. Vladimir Putin lo niega y acusa al gobierno alemán de fabricar pruebas. Washington y Teherán intercambian golpes por tercer día consecutivo tras un mes de relativa calma. Los bombardeos estadounidenses han dejado al menos 18 muertos en Irán, que ha respondido con nuevos ataques contra Bahrein, Jordania y Kuwait, elevando la tensión en la región. Y el secretario de Energía de Estados Unidos, Chris Wright, se reunió en Miraflores con Delcy Rodríguez. La visita culminó con la firma de nuevos acuerdos petroleros con la estadounidense Chevron y la italiana Eni, días después del histórico pacto entre Washington y Caracas. Bienvenidos. Las autoridades alemanas identificaron a dos sospechosos del fallido ataque con dron del pasado agosto en el aeropuerto de Leipzig. Medios alemanes informan de que las investigaciones en torno a un ciudadano letón nacido en Rusia y un ciudadano ruso procedente de Bielorrusia son clave para el esclarecimiento del caso. La noticia llega un día después de que el gobierno alemán atribuyera el ataque oficialmente a Rusia. El pasado 4 de agosto, las autoridades detectaron un dron cargado de explosivos cerca de un avión de carga ucraniano estacionado en el aeropuerto de Leipzig. Esa noche, un objeto impactó contra un avión de carga de DHL en pleno vuelo, días antes de que detectara otro dron en las inmediaciones del aeropuerto. Rusia anunció este miércoles que convocará al encargado de negocios de Alemania al Ministerio de Relaciones Exteriores para protestar por lo que calificó como acciones antirrusas. Autoridades alemanas insisten en que los sospechosos actuaban por encargo de estructuras estatales rusas. Ana Plasencia, del Estudio Parlamentario, con más información para nosotros.
5: Más allá de la identidad de los sospechosos, lo que destaca de la investigación es el nivel de planificación que atribuyen las autoridades alemanas a la operación. Según las informaciones publicadas hoy por esos tres medios alemanes, se cree que estos sospechosos no actuaban por iniciativa propia, sino por encargo de estructuras estatales rusas. La clave para llegar hasta ellos habría sido una combinación de análisis de ADN, rastreo de movimientos por Europa e información de inteligencia. Las huellas encontradas en los drones, en componentes del explosivo y en otros elementos localizados cerca del aeropuerto de Leipzig permitieron identificar al menos a dos presuntos implicados y reconstruir parte de la preparación del ataque. Sin embargo, identificar a los sospechosos no significa necesariamente que puedan ser detenidos. Las autoridades reconocen que si se encuentran fuera de la Unión Europea o en territorio ruso, las posibilidades de llevarlos ante la justicia son limitadas. No es el primer caso en el que Moscú niega cualquier implicación en una operación que después acaba siendo vinculada a Rusia. En Alemania sigue muy presente el asesinato en Berlín de un ciudadano georgiano en el año 2019. La justicia alemana concluyó que el autor actuó por encargo del Estado ruso. Aún así, Moscú siempre rechazó las acusaciones y tras un intercambio de prisioneros en el año 2024, el condenado fue recibido personalmente por Vladimir Putin en Rusia.

0: Y precisamente Vladimir Putin negó que su país fuera responsable del ataque en el aeropuerto de Leipzig y advirtió que la respuesta de Alemania constituye un grave error. Putin realizó estas declaraciones en Kirguistán, donde ha participado de una cumbre con China y otros países. El encargado de negocios alemán, Bernd Finke, fue convocado por el Ministerio de Asuntos Exteriores de Moscú por este asunto, después de que el Ministerio de Asuntos Exteriores de Alemania entregara una protesta formal al embajador ruso en Berlín. El presidente francés, Emmanuel Macron, junto a su homólogo neerlandés, se sumó al grupo de líderes que expresaron su solidaridad con Berlín luego de que se conocieran los hallazgos. Vladimir Putin fue contundente al desestimar las pruebas que apuntan a la responsabilidad de Rusia en el fallido ataque en la ciudad de Leipzig.
1: El canciller alemán se encuentra en una posición difícil en política interna. Las empresas cierran, muchos pierden su trabajo y el nivel de vida cae. No está claro por qué ocurre. Para explicarlo, alegan la necesidad de hacer frente a una Rusia agresiva, pero no tenían pruebas para hacerlo. Y ahora las han fabricado.
0: Analizamos el tema con Ricardo Marquina en Tallinn. Ricardo, Putin no solo niega la implicación rusa, sino que acusa al gobierno alemán de fabricar pruebas contra Moscú. ¿Qué supone una acusación tan grave y directa contra Berlín?
2: Buenas noches desde el Báltico. Bueno, supone muchas cosas, pero la principal es la ruptura de facto de las relaciones, las pocas relaciones bilaterales que quedaban todavía funcionando entre estos dos países, los más importantes de esta parte del mundo. Sin duda ninguna, Putin no es que diga que, bueno, pues que quizás habría que estudiarlo, que se ofrece a que haya una investigación conjunta. No, lo que dice es que es todo mentira, que el gobierno alemán miente y que miente por motivos políticos, porque la ultraderecha alemana, AfD, le está pisando los talones y que necesita un chivo expiatorio. Básicamente es eso lo que está diciendo Vladimir Putin. Berlín estaría mintiendo por motivos espurios, por intereses partidistas para las elecciones regionales que se celebran pronto allí, también pensando en las federales de dentro de unos años. Pero para ello Putin no ha presentado ningún tipo de prueba o de contraprueba. Simplemente niega la mayor y acusa a Berlín de histeria antirrusa.
0: Bueno, en todo caso, Alemania y Rusia ya han convocado mutuamente a sus representantes diplomáticos. ¿Hasta dónde puede escalar esta nueva crisis entre Berlín y Moscú?
2: Militarmente no va a escalar porque Rusia no se puede permitir atacar a Alemania, aunque ha habido declaraciones muy fuertes, por ejemplo, del expresidente ruso Dmitry Medvedev, que es ahora un alto cargo de los servicios de seguridad del país y que ha dicho que habría que bombardear Berlín. Pese a estas bravuconadas, estas palabras altisonantes, Rusia no puede permitirse atacar a Alemania porque sería abrir un frente, una guerra con la OTAN que no puede ganar, si no puede ganar actualmente la guerra contra Ucrania. Lo que vamos a ver, sin duda ninguna, es una tensión geopolítica en aumento, el cierre de instituciones culturales alemanas con mucho arraigo dentro de Rusia y seguramente la desaparición de todo tipo de comercio entre ambos países.
0: Muchísimas gracias, Ricardo Marquina, desde Tallinn.
2: A ustedes.
0: Otros temas. Irán acusa a Estados Unidos de crímenes de guerra tras un ataque mortal contra una boda y recuerda también el bombardeo de una escuela de niñas en Minab, donde murieron más de 150 estudiantes. Las acusaciones llegan en medio de una nueva escalada. Washington e Irán han retomado los ataques tras un mes de alto el fuego. Estados Unidos bombardeó lanzadores de cohetes iraníes y Teherán respondió atacando bases estadounidenses en Jordania.
3: Durante la noche, cazas y drones estadounidenses volvieron a atacar objetivos iraníes cerca del estrecho de Hormuz. El presidente Donald Trump confirmó los ataques en redes sociales y amenazó con nuevas acciones si Irán sigue respondiendo a la creciente presión militar estadounidense. También medios estatales iraníes informaron de varios ataques lanzados en el estrecho y sus alrededores. Sin embargo, las bombas estadounidenses parecen no haber alcanzado solo objetivos militares. Estas serían las consecuencias de uno de los ataques contra Sirik en el sur de Irán. Testigos aseguran que 5 personas murieron y decenas resultaron heridas después de que un caza estadounidense bombardeara una boda. Una de las víctimas relata lo ocurrido.
4: Íbamos de camino a una boda. De repente, escuchamos un avión de combate.

0: Cuando llegamos, hubo una explosión. Entré y vi a una persona inconsciente, herida en la cabeza y la cara por escombros. Muchos niños y mujeres resultaron gravemente heridos. Allí solo había gente común.
1: El ejército estadounidense dice estar al corriente de ese bombardeo, pero niega haber atacado deliberadamente a civiles. Por su parte, la Guardia Revolucionaria iraní atacó durante la noche objetivos estadounidenses en Jordania. Mientras, el presidente iraní Masoud Pezeshkian afirmó que su país está dispuesto a volver al alto el fuego de junio, aunque aseguró sus ataques continuarán si Estados Unidos prosigue sus bombardeos en la región.
2: Y vamos directamente a la economía, Rosa Casal.
3: Y a Estados Unidos, Silvia, con un fallo, digamos, relativamente favorable a Google. Google se libra por ahora de una de las mayores amenazas para su imperio publicitario en Estados Unidos. Una jueza federal ha rechazado obligar al gigante tecnológico a vender su plataforma de intercambio de publicidad digital, como reclamaba el gobierno estadounidense. La decisión llega después de que la misma jueza determinara que Google había utilizado prácticas ilegales para mantener su dominio en parte del mercado publicitario. En lugar de desmantelar el negocio, la magistrada impone nuevas reglas para limitar ese poder y facilitar la competencia. Es la segunda vez que Google evita una venta forzosa. El año pasado, otro juez rechazó obligarlo a desprenderse de su navegador Chrome. Google vuelve a esquivar una venta forzosa. Nos vamos hasta Nueva York para entender los pormenores de estas decisiones judiciales. Muy buenas tardes, Ana. Dos veces ha sido Google acusada de monopolio y dos veces ha salido intacta por parte de los jueces. ¿Qué impacto tiene la decisión de esta jueza hoy y cómo cambia al gigante tecnológico?
4: Pues la verdad es que la juez no ha dado guías ni instrucciones específicas a Google para que cambie las prácticas de actor dominante en anuncios online, pero les establece el objetivo de que los competidores tienen que beneficiarse de los cambios. Es en realidad una sentencia muy ligera porque no hay mandato de cambio estructural como tampoco lo hubo cuando se declaró el monopolio en el negocio de las búsquedas. El gobierno pidió la ruptura de la empresa, como ocurrió en la primera mitad del siglo pasado cuando se rompió la Standard Oil y luego AT&T en los 80. Pero nada de esto ha ocurrido. Tanto en los juicios a Google como el que ya hubo contra Meta por ser actor dominante en redes sociales tras la compra de Instagram y de WhatsApp, los jueces se han suavizado mucho ante las peticiones del Departamento de Justicia. En cualquier caso, el negocio de anuncios de Google está a la baja, lleva bastantes trimestres a la baja, más de 3 años, porque ya no es tan importante para una compañía que se está adentrando en el territorio de la inteligencia artificial y que está cambiando una empresa que apenas lleva 28 años de existencia.
3: Ana, y por lo que respecta a la inteligencia artificial, estaba leyendo que hay novedades este año en el curso escolar que empieza la semana que viene en Nueva York. ¿De qué se trata exactamente?
4: Sí, hoy, esta mañana, el alcalde de la ciudad, Solomon Mamdani, ha presentado una moratoria de 1 año para dejar a la inteligencia artificial fuera de las salas de clases en el sistema público escolar. Esto afecta a 600.000 alumnos desde preescolar hasta octavo curso, más o menos cuando tienen 14 años. No es una prohibición escrita en piedra, según ha dicho el alcalde, sino un tiempo para estudiar, para analizar qué es lo que funciona y qué es lo que no, después de que haya habido muchas críticas, tanto por parte de profesores, educadores e incluso padres, sobre el creciente papel de las pantallas y las tecnologías en las escuelas. Mamdani dice que los niños tienen que aprender a pensar por sí mismos y necesitan conexión social con los educadores para aprender y para crecer. No se quiere que la tecnología piense por los niños. En los institutos, es decir, para los menores, para los mayores de 14 años, habrá programas pilotos de inteligencia artificial, no con chatbots, y también se les va a educar sobre cómo funciona la inteligencia artificial, sobre sus sesgos, un aprendizaje bastante básico para una tecnología que evoluciona mucho más rápido de lo que nosotros nos podemos adaptar a ella.
3: Pues a ver si hace escuela esta decisión. Seguro que muchos padres estarían encantados. Gracias por el análisis, Ana.
4: Gracias, Rosa.
3: Y vamos a otros asuntos. El Consejo Directivo del Grupo Volkswagen aquí en Alemania impulsará nuevas medidas para reducir los costos operativos, incluyendo el cierre de 4 fábricas en Alemania, pese a la oposición de los sindicatos y del Estado Federado de Baja Sajonia, que

0: Volkswagen en el este de Europa. Los apagones, la escasez de alimentos y la falta de turistas están poniendo bajo presión a la gastronomía en Cuba. Los restaurantes del país luchan por sobrevivir. Muchos han cerrado sus puertas, mientras otros intentan mantenerse a flote con nuevos modelos de negocio.
1: El que depende del turismo en Cuba no cuenta con buenas opciones. Incluso el famoso restaurante La Guardia lucha por sobrevivir. Aquí han venido estrellas como Steven Spielberg, Mick Jagger y Madonna. Ahora, las mesas están vacías. Daniel Castillo tuvo que cerrar su restaurante dirigido a los turistas. Ahora, intenta salir adelante con un nuevo concepto: comida a precio conveniente para los cubanos.
2: El ingrediente más difícil para conseguir es el aceite. Una botella está oscilando entre los 4.000 o 5.000 pesos. Pero bueno, tú sabes, el cubano siempre se la higiene. Compramos manteca de puerco y cocinamos con manteca de puerco.
1: La comida en la isla escasea. Según el Observatorio Cubano de Derechos Humanos, 8 de cada 10 cubanos se salta comidas diarias por la crisis alimentaria. El país tiene una alta inflación, los salarios no han aumentado y muchos ya no tienen trabajo. Comer en un restaurante se ha transformado en un lujo que muy pocos cubanos pueden permitirse.
3: Fresco todo, porque nosotros no exigimos tanto lujo ni tanta cosa, todo que esté limpio y que esté bien rico, un poco de música cubana, que tú sabes que nos gusta música del son, nos gusta mucho el son, y ahí ya se pasa bien.
1: La isla importa un 80% de los alimentos que consume, mientras la producción nacional se desploma cada año. Por ejemplo, entre el 2018 y el 2023, el país produjo un 95% menos de carne de cerdo y un 70% menos de frijoles. Y los propietarios de restaurantes no solo tienen que lidiar con la escasez de comida y la falta de clientes, sino también con los apagones.
4: Nosotros estamos en pleno desarrollo de una crisis, la peor crisis de turismo de Cuba. O sea, nosotros estamos en la peor crisis de Cuba de todos los tiempos.
1: Tanto clientes como dueños de restaurantes y también todos los cubanos esperan que el futuro sea mejor.
0: El secretario de Energía de Estados Unidos, Chris Wright, firmó hace apenas unas horas junto a la presidenta encargada de Venezuela, Delcy Rodríguez, el acuerdo petrolero anunciado por Donald Trump y que Washington califica de histórico. Estados Unidos sostiene que su participación refuerza la seguridad jurídica y la confianza de las empresas para invertir en Venezuela. Como parte de estos acuerdos, hoy miércoles se anunció que la petrolera estadounidense Chevron invertirá más de 7.000 millones de dólares en el país caribeño durante los próximos 5 años, con el objetivo de elevar a más del doble su producción de crudo en el país. Esto ampliará también la presencia de Chevron en la faja del Orinoco. Así se expresaba Wright después de firmar el acuerdo en Caracas.
5: Los acuerdos que se firmaron hoy, con inversiones por decenas de mil millones de dólares, generarán miles de empleos. Estos son fundamentales y pondrán en marcha este proceso de paz, oportunidad y prosperidad para todos en Venezuela. En nombre del presidente de los Estados Unidos, en el mío y en el del pueblo de los Estados Unidos, quiero agradecer a Chevron, a Eni y a GE Vernova, y a las numerosas empresas que le seguirán para aportar capital, tecnología y oportunidades al país de Venezuela.
0: Seguimos hablando de este acuerdo, Silvia, de lo que puede traer en el aspecto político al país, ¿no?
6: Claro que sí, porque también tiene consecuencias tremendas en el plano político. Este acuerdo, el sector petrolero venezolano está ya abierto para los Estados Unidos. Donald Trump asegura que Delcy Rodríguez quiere celebrar elecciones, pero advierte que el país todavía no está preparado para ir a las urnas. Una declaración que refuerza la hoja de ruta de Washington. Primero estabilización y recuperación, después transición democrática. Marco Rubio ha presentado el acuerdo petrolero como un instrumento para reconstruir Venezuela y crear las condiciones para una futura democracia. Pero el pacto consolida además a Delcy Rodríguez como principal interlocutora de Washington y deja a la oposición al margen de una decisión clave sobre el futuro del país, apenas 3 semanas después de iniciarse el diálogo entre gobierno y oposición promovido por la administración Trump. Delcy Rodríguez indicó que ha trabajado sin descanso para que la nación suramericana esté lista para elecciones. Escuchemos por ahora lo que dice Trump.
5: No creo que estén listos. Aún es muy pronto. Los liberamos de una dictadura y nos

0: estamos relacionando bien con el gobierno. Delcy está haciendo un buen trabajo y es muy respetada, y eso es lo que queremos, y es lo que ellos también quieren. Delcy lo quiere así, pero aún no están listos.
1: Vamos con otros temas. En varias ciudades de España se vivieron hoy, miércoles, manifestaciones en apoyo a Ceuta y contra la gestión del gobierno central. ¿Se sienten aún las consecuencias de la entrada masiva de migrantes a esa ciudad a fines de julio? La mayoría de las más de 70.000 personas que llegaron entonces tras cruzar la frontera regresaron en pocas horas, pero unos 5.000 permanecieron allí, muchos en campamentos improvisados y dependiendo de la ayuda de autoridades y organizaciones civiles. En medio de esa tensión social, el gobierno anunció el lunes un plan de emergencia para Ceuta dotado de 309 millones de euros. Ampliamos con Mario Morón en Madrid. ¿Qué tal, Mario? Bueno, con unas 5.000 personas todavía allí en Ceuta, 1.200 de ellas menores, y después de semanas en condiciones muy precarias, ¿cuál es ahora mismo la situación humanitaria sobre el terreno?
2: Pues así es, la situación ahora mismo sigue siendo dramática, con miles de personas viviendo en las calles y el número todavía de personas totales, en su mayoría marroquíes que están, sigue siendo un misterio. Desde el ministerio cifran en 5.000, mientras otras estimaciones, como la de Cruz Roja, hablan de 9.000. Lo que sí que más o menos concuerdan todos es en esas 1.200 personas menores que estarían en Ceuta. Y como tú bien has dicho, el gobierno ha aprobado un plan de 309 millones de euros, de los cuales 118 estarían destinados a la acogida humanitaria, 90 a materia de seguridad y 80 para la actividad económica.
1: Mario, un informe del Centro Nacional de Inmigración y Fronteras, CENIF, sostiene que agentes marroquíes llegaron a guiar a los migrantes hacia Ceuta. ¿Qué se sabe de este informe y qué implicaciones puede tener esta conclusión para las relaciones entre España y Marruecos?
2: Así es, como tú bien has apuntado, un medio, en concreto El Español, ha publicado ayer mismo ese informe que apuntaba a gendarmes marroquíes como guiadores de lo que se produjo de esa avalancha de personas. Ante eso, el gobierno ha contestado que está estudiando el informe con máxima cautela y antes de señalar al país vecino. En cambio, la oposición ha solicitado convocar a la embajadora marroquí. Y es que desde el inicio de la crisis en Ceuta, el gobierno ha negado, ha evitado señalar, mejor dicho, a Marruecos con su implicación. De hecho, hace solo dos días, en la SER, en una entrevista, Pedro Sánchez afirmó que quienes estaban detrás era Rusia, Israel y, en sus propias palabras, la internacional ultraderechista.
1: Muchísimas gracias a Mario Morón desde Madrid. Cambiemos de tema. El presidente chino Xi Jinping se encuentra en Egipto. Desde allí pidió a los países de Oriente Medio que se opongan a lo que calificó de injerencias externas y se replantee la arquitectura de seguridad de la región. Xi fue recibido en el Cairo con una ceremonia militar por el presidente Abdel Fattah al-Sisi. Se trata del primer viaje del mandatario chino a Oriente Medio en los últimos cuatro años. Con esta visita, Pekín busca ampliar su influencia en la región, mientras los socios de Estados Unidos empiezan a reconsiderar sus relaciones estratégicas ante la guerra contra Irán. Aunque Egipto es un importante aliado de Washington, en los últimos años ha reforzado su cooperación económica y militar con China. El activista pro democracia de Hong Kong, Joshua Wong, se declaró culpable de asociación ilícita con entidades extranjeras. Admitió haber participado en una campaña internacional para impulsar sanciones y otras medidas contra Hong Kong y China. El miércoles, Wong, de 29 años, saludó a sus seguidores desde el banquillo. Ahora, el activista podría ser condenado a cadena perpetua. Fue acusado en virtud de la Ley de Seguridad Nacional impuesta por Pekín en 2020. Los críticos aseguran que la ley restringe el proceso democrático acordado bajo el principio de un país, dos sistemas, cuando Hong Kong volvió a estar bajo soberanía china en 1997. Pekín, en cambio, sostiene que la legislación es necesaria para mantener el orden tras las protestas. Repasamos ahora los 12 años de lucha de Joshua Wong contra Pekín.
3: Este es Joshua Wong en las calles de Hong Kong cuando tenía 17 años durante las protestas a favor de la democracia de 2014. rápidamente se convirtió en el rostro global del movimiento de los paraguas, después de que los activistas los utilizaran para protegerse del gas lacrimógeno y el gas pimienta. Luchaban contra la decisión de Pekín de someter a los candidatos a una selección previa. Finalmente, los manifestantes fueron desalojados sin que el gobierno hiciera concesiones. Hasta ahora, Wong había sido detenido 9 veces y condenado a varias penas de cárcel, algunas de ellas anuladas en apelación. Finalmente, la Ley de Seguridad Nacional de China, introducida en 2020, cambió las cosas para los activistas de Hong Kong. Es el momento más crítico para Hong Kong. Espero que este no sea mi último video antes de que vuelvan a detenerme. Quizá ya no me quede tiempo para seguir luchando por la libertad en Hong Kong. Pero pase lo que pase, como hongkonés, amo mucho a Hong Kong y mantendré mi compromiso con el movimiento democrático hasta que veamos un futuro más brillante para nuestra patria. Gracias. Poco después, Wong fue encarcelado y lleva en prisión desde entonces. Aunque el pasado enero se contaba con su liberación, ahora es el único activista de Hong Kong que ha sido procesado 2 veces en virtud de la nueva ley china de seguridad. La declaración de culpabilidad del miércoles podría suponer una reducción de condena para Wong, pero también podría llevarlo a enfrentarse a una cadena perpetua.
1: Y nos vamos ahora directamente a Italia, porque el Festival Internacional de Cine de Venecia arrancó este miércoles con George Clooney, que recibirá un premio a su trayectoria como una de las grandes figuras de la jornada. Clooney llegó en barco al Lido de Venecia, en donde fue recibido por el público y la prensa. La película inaugural del certamen es Inc., del director británico Danny Boyle, sobre el magnate mediático Rupert Murdoch. El festival se va a prolongar hasta el 12 de septiembre y va a contar con películas sobre figuras como Elon Musk y los hermanos Gallagher, además de producciones centradas en Gaza y Oriente Medio. Martin McDonagh busca el León de Oro veneciano con Wild Horse 9, una historia en las vísperas del golpe de Estado en Chile, con John Malkovich, Sam Rockwell, Mariana Di Girolamo y Aileen Salas, mientras que el maestro alemán Werner Herzog compite con Backing Pasta, con Orlando Bloom y por primera vez juntas las hermanas Rooney y Kate Mara. Con esto terminamos nuestro informativo. Muchísimas gracias por habernos acompañado. La invitación es para que sigan acá en DW Deutsche Welle.

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0: ¿Qué pasa cuando en un país un delito aún no tiene nombre? En Guatemala, ni el acoso sexual ni el acoso laboral están penalizados como delitos específicos.
1: También reconocemos desde el feminismo, ¿no?, que lo que no se nombra no existe, ¿no? Entonces, si no estábamos nombrando el acoso sexual como lo que es, entonces básicamente era un fenómeno que estaba pasando pues desapercibido, ¿no?, y que refleja también las dinámicas que pasan a nivel de país.
0: Sin embargo, donde las instituciones fallan, las mujeres universitarias se organizan. RISE es un ejemplo de ello. Es un grupo feminista que investiga y combate el acoso sexual en universidades públicas y privadas. RISE son las iniciales de Red Interuniversitaria Seguras y Educadas.
2: Parte importante de este abordaje es también poder entender que al final el acoso sexual es un problema que es atravesado o que funciona por relaciones de poder.
0: Y Kim es otro ejemplo más. Es el nombre de una inteligencia artificial realizada por un grupo de ingenieras para orientar y acompañar a denunciantes de acoso laboral.
3: Desarrollaron una herramienta tecnológica que ayuda a las empresas a construir un espacio seguro, transparente, al detectar, identificar, reportar y resolver y dar seguimiento sobre todo a los casos de acoso laboral.
0: Dos grupos de mujeres con distintas herramientas, pero con un propósito mayor: nombrar y combatir el acoso en Guatemala.
4: Querida Lu, yo quiero que me cuentes qué es RISE, en qué momento inicia, cuáles han sido sus motivaciones y cómo es que se ha formado un colectivo tan importante hoy en Guatemala.
5: Es una plataforma interuniversitaria que busca, pues, prevenir, resarcir y abordar la violencia y el acoso sexual en las universidades de Guatemala. Inició en 2020 a raíz de un caso de acoso sexual que se dio en una de nuestras universidades y pues la pregunta era qué pasa después, ¿verdad?

creo que ha sido un desafío trabajar el tema del acoso sexual porque partimos del hecho de que hablar de acoso es un tabú. Entonces las personas muchas veces tienen miedo a contar lo que viven, muchas veces no saben que lo que están experimentando es acoso sexual. Y entonces no solo hay un vacío a nivel legal como Estado, sino que además dentro de las instituciones es un tabú, no se habla, pero también hay una falta de mecanismos para abordar esta problemática.

0: Carla, vamos a ir desde lo más básico. ¿Qué es el acoso?
1: El acoso es un no consentimiento donde hay una amenaza hacia mí, la integridad de la mujer. Puede ser utilizado como un acoso sexual o un acoso laboral. La diferencia en el acoso sexual es que hay una intención específica de denigrar a la mujer a través de la sexualidad. Y en el acoso laboral lo que hay es una intención de una sumisión y una obediencia hacia ciertos mandatos.
0: ¿Este tipo de conceptos están jurídicamente conceptualizados en alguna norma o ley dentro de Guatemala?
1: No. No existe ninguna ley hacia el acoso, aunque ha habido iniciativas legislativas para crear protocolos de no acoso dentro de la rama ejecutiva del país, ¿verdad? Pero no es generalizado a toda la población.
0: ¿Cuáles son los ejes que aborda RAIS en su trabajo?
2: Desde RAIS nos organizamos para incidir en temas de acoso y violencia sexual desde tres ejes de trabajo. El primero es investigación, porque necesitamos datos para evidenciar y visibilizar la violencia sexual, ¿verdad? El segundo es educación, para socializar nuestros hallazgos y pues sensibilizar a las personas como parte del trabajo de prevención. Y por último, el eje de activismo feminista, que es donde hacemos acciones de calle y pues participamos en el bloque de jóvenes y feministas de Guatemala.
3: Nosotras desde RAIS trabajamos diferentes ejes de trabajo. Uno de ellos es el activismo feminista. Y el activismo feminista, parte de las acciones que van dentro de este eje es poder hacer acciones de calle como tal, ¿verdad? Entonces, en este marco, decidimos que una de las acciones de calle, aparte de acudir a la marcha del Día Internacional de la Mujer, era poder hacer esta acción que es parte de que las mujeres estudiantas pudieran identificar en qué lugares y espacios de las universidades del país están siendo víctimas de acoso.
0: Ahora explícame el mapa que han hecho ustedes de identificación de acoso.
4: Este mapa es una representación de lugares que hay en las universidades, ¿no? Lugares comunes, entonces tenemos salones de clase, tenemos el tema de parqueos, las entradas a las universidades, las canchas, digamos, deportivas, el tema de las cafeterías. Entonces la idea era mostrarles el mapa y que ellas pudieran con un puntito de los colores que tú puedes ver aquí, marcar el lugar o el espacio físico en donde ellas han sido acosadas, ¿no? Por ejemplo, aquí como puedes ver, el punto 17 es uno de los que tiene más puntitos, ¿no? El 17 son los salones de clase. Entonces, esto nos muestra que las mujeres están siendo acosadas en los salones de clase por catedráticos, estudiantes y demás, ¿verdad?
0: Pero además, los parqueos son otro espacio de acoso,
4: ¿verdad? Identificaron que el parqueo es otro de los puntos más sensibles en donde ellas tienen a ser víctimas de acoso, ¿verdad?
5: Históricamente, las universidades, el espacio público no fue pensado para las mujeres, era por y para los hombres, ¿no? Entonces, estas formas de violencia muchas veces lo que hacen es cumplir esa función de regresarnos al espacio privado, de recordarnos este no es el lugar en el que deberías estar, regresarnos a nuestros hogares, ¿no? Entonces, primero, digamos, desde esta mirada antropológica entendemos, ¿verdad?, que esta forma de violencia cumple una función, cumple un rol dentro de las dinámicas sociales en las cuales estamos todos y todas inmersos.
0: Querida Carla, a mí me gustaría saber, para no enfocarnos solamente en las víctimas, ¿no? ¿Quiénes comúnmente son los abusadores o los acosadores?
1: Nosotros dentro de los perfiles feministas hablamos que nunca hay un perfil exacto de un acosador, porque puede ser todo tipo de hombre, pero sí hay ciertas características y las más consistentes son la falta de autoestima, muy machistas, creen en el rol tradicional de la mujer y perciben a la mujer como una amenaza.
2: Las mujeres somos quienes más experimentamos acoso sexual. Creo que es el 98% de los casos que nosotros recopilamos en 2022 sobre experiencias de acoso sexual en las universidades privadas, que reporta y que es una mujer, ¿verdad?, quien está experimentando, mujeres en toda su diversidad. Esta es la ruta que nosotros hicimos a partir de casos que fuimos identificando en esta investigación de trayectoria. Raíz acompaña a chicas cuando están en el proceso de denuncia, así que también tenemos experiencia en eso. Y hemos identificado ciertos patrones en la denuncia. Entonces, por ejemplo, aquí empieza la violencia experimentada, el acoso sexual, el incidente. Y luego nosotros pues tenemos ese primer contacto, ¿verdad? Esa primera catarsis cuando le contamos a nuestra mamá, a nuestra amiga, a una persona cercana. Y es donde pues ahí toma o no toma peso las

0: situación y las personas eligen o guardar silencio o buscar otras opiniones, ¿verdad? Entonces hacen esa parte de recopilación de evidencias que dura meses, ¿verdad? O que dura bastante tiempo y retrasa la denuncia. Luego, por lo regular, por la falta de información que prevalece, buscan un apoyo con otras personas que hayan experimentado violencia o con organizaciones feministas. Luego tenemos el momento de la denuncia, que llega mucho tiempo después, ¿verdad?, del incidente de acoso sexual, y nosotras hemos identificado que es hacer la denuncia y esperar. Nosotros pusimos aquí unos datos del estudio cuantitativo, donde el 85% de las personas que denunció dijo que no hubo una resolución de su caso.
1: Pero lo interesante es que ante la falta de respuesta y seguimiento, ustedes también tienen un protocolo de toma de decisiones, ¿no?
0: Más que un protocolo, esto es como lo que normalmente hacen las personas cuando ya no hay respuesta, ¿verdad? Entonces, como también depende de los recursos, digamos, decidir cambiarte a un horario matutino, porque en la tarde te están acosando, podría depender si estás trabajando y necesitas pagar la universidad con ese trabajo. Entonces, como que depende también de ese capital económico y apoyo familiar para tomar esa clase de decisiones. Entonces, por lo regular, lo que hacen las personas es pues salirse de la U, ¿verdad? O cambiarse, buscar otra universidad, que también es algo que no todas las personas, si estás estudiando en una universidad pública, cambiarte de universidad aquí en Guatemala significa pasarte una privada, sí o sí, porque no hay otra. Cambiar de horarios o el abandono completo de la denuncia y continuar su vida normalmente.
1: ¿Hay un proyecto emblemático dentro de este eje que les haya generado respuestas positivas?
2: Sí, de hecho, uno que a mí me gusta mucho es el de la Interruta. Entonces, con la Interruta lo que hicimos fue que generamos justamente una ruta, como lo dice el nombre, ¿verdad?, en la cual fuimos llegando a diferentes departamentos para acercar los datos del primer estudio que hicimos y generar diálogos, ¿no?, con estudiantes, con personas jóvenes en otras localidades acerca de lo que estábamos viviendo. Entonces, a mí me gusta mucho porque también es un esfuerzo desde RAIS por llevar esta información, por acercar los datos, por acercar estas discusiones tan importantes a otros territorios en los que, así igual como en la ciudad, tampoco se está hablando, pero que además hay mayor ausencia estatal, ¿no? Entonces también la emergencia pudiera ser aún mayor porque hay mayores carencias, hay mayores dificultades para que estas personas reciban atención y se les restituyan sus derechos.
3: Una víctima de acoso necesita contar su historia. Necesita que alguien la escuche, la oriente y la acompañe.
4: En el acompañamiento, sea a través de organizaciones de mujeres o a nivel privado, es creer lo que ella está relatando. Ese es el primer paso que debemos dar. Y lo segundo es que ella logre de alguna forma descargar lo que le ha ocurrido, que lo narre. Esto puede ser a través de una terapia verbal, puede ser a través de una terapia con arte, puede ser una terapia corporal inclusive, para que ella pueda descargar aquellas tensiones que está atravesando.
3: Pero en el caso del acoso laboral, ¿qué pasa cuando una víctima no sabe a quién acudir, cómo denunciar o qué hacer después? Kim busca utilizar inteligencia artificial para orientar desde ese primer relato, identificar las rutas de denuncia y facilitar el seguimiento del caso dentro de una empresa.
5: ¿Qué es Kim?
6: Es una amiga virtual en la que cualquier persona que esté sufriendo acoso tenga como esa confianza de hablar, porque yo sé que no es tan fácil hablar cuando alguien está siendo acosado, más en el trabajo que hay como niveles de superioridad y pueden tener como
1: revictimización.
6: Entonces, queríamos hacer una amiga virtual que no te juzgara, que te diera el espacio para que tú platicaras y que te ayudara a saber qué es lo que puedes hacer, qué es lo que estás sintiendo. Y si tú quieres hacer un reporte, que esté en tu decisión hacerlo, pero sin que, digamos, vayan a haber represalias.
7: Nosotras, durante la elaboración de Kim, tuvimos que hacer mucha investigación, ¿verdad? Y nos dimos cuenta que en Guatemala, así como en varios países de Latinoamérica, no hay una regulación como ley sobre el acoso laboral y cómo se trata.

0: tan estos casos, ¿verdad?, en las empresas, como lo hay en otros países, por ejemplo, de Europa, en Estados Unidos, que ya existen regulaciones y normas de cómo llevar este tipo de casos. Entonces decidimos que KIM se va a basar en la Organización Internacional del Trabajo, ya que esa organización sí tiene estipulado cómo se deben tratar este tipo de casos.
1: Por ejemplo, si yo sufro acoso laboral y me siento en la computadora con mi celular y entro, no sé, a KIM, ¿qué pasos debería seguir o cómo interactuaría yo con este sistema?
2: Digamos, al principio, cuando te metes a la aplicación, KIM te responde con un mensaje automático en donde como que te da la bienvenida, te dice que ese es un espacio seguro, en donde no se va a compartir tus datos, a cambio que ya alguien quiera hacer el reporte, ahí sí ya se tienen que mandar los datos para recursos humanos. Pero KIM te ayudaría como a definir si es acoso o no y qué tipo de acoso es, si es como leve, moderado, o si es como de ya, o sea, sí o sí hay que hacer algo legal o algo así.
0: El propósito de KIM es tratar de eliminar lo más posible el bias, lo llamamos, que es la intercedencia humana, ¿verdad? Que al final puede ser que las personas no quieran dar sus testimonios o ir a hablar con una persona de recursos humanos porque la persona que los está acosando es una persona con mayor rango dentro de la empresa o es un igual, ¿verdad? Algún compañero o incluso tal vez del mismo departamento de recursos humanos. Entonces, KIM, hacer una inteligencia artificial, lo que hace es que evita ese sesgo de que yo me estoy quejando con la misma persona que me está acosando o no lo quiero hacer por miedo a las represalias.
1: Si se instala KIM, ¿sería una aplicación, una plataforma, una página web? ¿En qué formato se están percibiendo este proyecto?
3: Inicialmente lo pensamos como una plataforma web, pero lo que buscamos es la accesibilidad. La verdad es que la mayor parte del tiempo estamos en nuestros celulares, incluso en el trabajo, entonces creo que dependería mucho de cómo va a ser ese acercamiento con las empresas, pero la idea es tener KIM al alcance, a la palma de tu mano, si es en tu celular. A veces es tedioso tener que instalar aplicaciones extra, entonces nos gustaría que quede directamente en una de las plataformas que ya son del trabajo, pero que no requieran, o sea, siempre viendo los permisos por el tema del anonimato y todo lo demás. Entonces, que sea algo directo, desde la plataforma principal, algo donde uno no tenga que pensar dónde es que estaba, sino yo sé que está aquí y al instante le escribo.
1: ¿Estarían en las plataformas de las empresas?
3: Sí, idealmente, pero dependería también de lo que tengan las empresas, porque sabemos que eso depende mucho de la infraestructura, de sus permisos y de tal, pero nuestra idea es hacerlo lo más accesible que sea posible.
1: ¿En qué fase estaría el proyecto KIM?
2: Actualmente solo está en la fase de prototipo, como empezar a ver las ideas, pero el entrenamiento de la inteligencia artificial y ya como tal hacer el proyecto en sí, aún no, porque necesitamos como más programadores, porque solo soy yo la única que programa, entonces sí, como que no me daría abasto hacer todas las pantallas. Entonces como que estamos buscando más ayuda financiera de proyectos.
1: Tú estás enfocada también en el entrenamiento de la inteligencia artificial. ¿Me podrías decir cómo es este proceso de entrenamiento?
3: Como cualquier entrenamiento de un modelo, ¿verdad? La parte más importante son los datos, sobre todo en un tema tan fuerte, diría yo, que podría haber sesgo donde hay personas involucradas, donde hay víctimas. Entonces queríamos evitar el sesgo humano. Si lo entrenamos mal, podemos crear un sesgo de inteligencia artificial, ¿verdad? Y entender que también es algo en lo que no podemos obtener una certeza, ¿verdad? Al 100%, donde a final de cuentas vamos a requerir de cierta manera una persona que pueda dar la validación final.
1: ¿Cuál es la diferencia entre el hecho de que, por ejemplo, yo acuda a cualquier inteligencia artificial como ChatGPT, Claude, y yo acuda a KIM?
2: Digamos, KIM se conecta directamente con recursos humanos, entonces si alguien quiere hacer un reporte, Kim ya da como esa ayuda extra de que uno no se tiene que acercar a Recursos Humanos de mire, es que tengo una queja o algo así, sino que ya lo manda directamente a Recursos Humanos. Entonces, como que está ese paso extra de que uno se puede desahogar completamente con Kim, está entrenada con las leyes que Astrid les mencionó.
1: ¿Qué pasos se requieren para que Kim sea una herramienta disponible para la población?
3: Yo diría que más que todo lo que necesitamos terminar de consolidar es nuestro equipo, que si bien hemos continuado trabajando, es necesario más personas, ¿verdad? Para, yo diría, terminar de construir un proyecto que no lo parece, pero sí es bastante grande. Levi lo mencionaba, más personas que nos puedan ayudar en la programación o incluso en la parte legal, que sí hemos buscado acompañamiento, pero no una persona fija que esté con nosotras todo el tiempo, ¿verdad?
1: Si yo fuese una empresa, lo que menos quisiera es que se destapen casos de acoso laboral. Entonces, ¿cómo tú me convencerías a mí de que yo puedo usar Kim?
3: Creo que el problema también es que se tiene la idea de que en mi empresa no hay acoso laboral. Entonces, que si yo tengo esta herramienta, de repente va a existir. No, el problema es que sí existe. Quizás no me estoy enterando, no lo estoy gestionando. Estoy perdiendo dinero, estoy perdiendo talento y probablemente dañando mi reputación. Vemos más a Kim como una ayuda para que ellos dejen de gastar, porque lo hemos investigado, son miles de dólares que muchas empresas pierden hoy en día por no estar tratando adecuadamente el tema del acoso laboral, en la relocación de sus empleados o en los cambios que tienen ahí mismo, en personas que simplemente se van y no saben por qué, que esta es una manera en la que podemos entrar, traerles una propuesta distinta y que sea atractiva para ellos también y que, como te decía, no lo vean como un gasto, sino como una inversión para ser un lugar atractivo para todas las personas.

0: Yo creo que el hecho de emprender en Latinoamérica, en Guatemala sobre todo, es complicado, y eso es algo que nosotras lo hemos discutido, porque partimos siendo estudiantes, recién graduadas, ahora pues trabajamos, y también es entender que tenemos nuestras vidas y también está Kim, ¿verdad? Entonces ha sido complicado, diría yo, porque pues es llevar desde cero, montar no una startup, sino nosotras pensamos en una empresa, ¿verdad?
1: Hasta ahora Rice había estudiado y visibilizado el acoso como un problema, y Kim surgió como una respuesta a ese problema. No es la primera vez que las mujeres se organizan para combatir la violencia en Guatemala. Años atrás, esa lucha logró que el femicidio fuera reconocido como delito. Hoy vuelven a organizarse mujeres jóvenes, pero esta vez apuntando a la tecnología.
2: Sí, contarles un poco cómo surge Rice. Rice surge justamente a raíz de darnos cuenta de que en las universidades, así como tú narrabas, en los espacios laborales, ¿no? Las y los estudiantes están experimentando estas formas de violencia sexual, de acoso, en instituciones donde se carece de mecanismos para atenderlos, ¿verdad?
3: Uno que es como al nivel de usuario, de tenerlo como que factible en el teléfono, también va a estar en desktop. Entonces, para hacer el reporte, digamos, así sería la aplicación, se loguean. Aquí ya directamente los manda al chat, en donde se escriben como que de primera les da el mensaje de bienvenida. Ustedes pueden tener una conversación con la IA, en donde como que le cuentan qué pasó, cómo pasó, y así ella le da como que el seguimiento al caso.
4: El acoso no necesariamente ocurre en el espacio físico, sino también en el digital, ¿no? Entonces, creo que ese ha sido como otro de los grandes aprendizajes, que al final el acoso como tipo de violencia únicamente se va trasladando

0: a los diferentes espacios en los cuales habitamos, ¿no? Hemos visto muchos casos en donde la tecnología y la inteligencia artificial se utiliza para violentar a las mujeres, ¿no? El tema de la creación de imágenes, el tema del uso de la información sin su consentimiento, el tema del traslado de fotos íntimas, ¿verdad? Y de tener este tipo como de prácticas que al final violentan a las mujeres es un hecho que está pasando y que está pasando en la mayoría de espacios digitales, pero que al final la existencia de este tipo de herramientas como lo es KIM nos permiten también tener una visión más amplia de que se puede hacer un uso de la inteligencia artificial y un uso de las herramientas digitales de forma responsable y para atender a un problema en específico.
1: El machismo de las aulas, las empresas y las calles también se han trasladado a los espacios digitales, por donde hoy transitan millones de mujeres. Y es allí donde se puede construir una nueva forma de combatir el acoso.

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2: Son solo unas elecciones regionales alemanas, pero el mundo está en vilo. Con su partido AfD, Ulrich Siegmund busca convertirse en ministro presidente de Sajonia-Anhalt. Si lo logra, sería el primero en hacerlo en la República Federal Alemana, con un partido considerado en parte de extrema derecha. Aquí está el futuro, esta es la alternativa para Alemania. Sajonia-Anhalt podría convertirse en un laboratorio de la AfD para ensayar las políticas de extrema derecha en Europa. Sorprende el gran apoyo que tiene entre los jóvenes. Viajamos a este estado federado para hablar con ellos. Debo reconocer que me da miedo el futuro. Y también presenciamos el impacto de los influencers. Es una entrevista con Deutsche Welle. Pueden editarla, esté atento. Es un viernes de agosto. Alternativa para Alemania celebra un evento en la plaza de Kurfurt, una localidad de Sajonia-Anhalt, en el este del país. Este estado federado elegirá en septiembre un nuevo parlamento regional y a su ministro presidente. La afluencia al evento es grande. Han acudido tanto jóvenes como mayores. En Kurfurt apenas hay ofertas de ocio para los jóvenes. ¿Cómo es la vida aquí en esta región, lejos de las grandes ciudades? Me llamo Cedric y tengo 18 años. Es verdad que esta zona es muy bonita y normalmente es muy tranquila, pero no hay muchas distracciones por aquí. Ni siquiera tenemos discotecas. ¿Qué hace que uno diga me gusta vivir aquí? Aquí todos son amables y cordiales. Conoces a la mayoría, ya sea a través de tus padres. La convivencia es tranquila. ¿Qué es lo que valora de vivir en esta región? Para empezar, el entorno, la naturaleza y la cohesión social que sigue habiendo. La gente nos cuenta lo bien que les va en verdad. Sin embargo, parece que muchos no están satisfechos con sus vidas. Me gustaría mudarme a Dinamarca. Allí todo es mejor. ¿Qué es mejor? La política, seguro. Aunque los impuestos son más altos, se preocupan más que aquí por la gente. ¿Qué es lo que exigen los jóvenes de aquí? Yo diría que una perspectiva. Yo estoy en la mitad de mis 30 años y cada vez es más difícil encontrar trabajo. Muchos acaban yéndose. Si miro a la próxima generación, a los que tienen unos 15 años menos que yo, muchos se van por falta de oportunidades laborales. Es como en el resto de Alemania, se están recortando puestos de trabajo y se cierran empresas. Eso es un poco lo que mueve y preocupa a los jóvenes aquí. Esto pese a que el desempleo en la región está en un 8,6%, habiéndose reducido considerablemente las últimas dos décadas. La gente ha venido por Ulrich Siegmund. Para los asistentes es una estrella. Los servicios de seguridad consideran a la asociación regional de su partido, AfD, como de extrema derecha confirmada por su ideología racista, según la Oficina Federal para la Protección de la Constitución. Siegmund recalca repetidamente que ni él ni su partido tienen nada de extrema derecha. Sin embargo, sus seguidores exhiben en público sus símbolos, como el sol negro, un distintivo neonazi en todo el mundo, o una camiseta asociada al deporte de combate de la escena neonazi, In der Tat Frei. Es el lema del promotor del Kampf der Nibelungen. Las camisetas se venden en su tienda online. Otro reconocido símbolo es la cruz de hierro de la época de las guerras mundiales, así como las camisetas con runas protogermánicas de la marca de ropa Thorsteiner, muy popular en la escena de extrema derecha. Ulrich Siegmund no tiene reparo en relacionarse con estos círculos.

0: círculos extremistas de derecha. Al contrario, los atiende y posa para la foto. ¿Cómo viven los jóvenes simpatizantes de la AfD esta cercanía? Aquí hay gente con esos símbolos, tatuajes como el sol negro de las SS durante el nazismo con Adolf Hitler o camisetas que dicen lo marrón es bueno. ¿Qué le parece que exhiban públicamente símbolos así y que además apoyen abiertamente a la AfD? No me parece bien, creo que la AfD debería distanciarse claramente de ello. Yo también me distancio de esas simbologías, por ejemplo, de la bandera del Imperio Alemán. No me parece bien. Banderas del Imperio Alemán, ropa de la escena extremista y tatuajes. Hay que cerrar los ojos para no percatarse de toda la simbología aquí presente. La AfD juega a dos bandas en busca del éxito de campaña. Suele presentarse con una imagen moderada y cercana. Es el caso de Hans Thomas Tilschneider, vicepresidente regional de la AfD en Sajonia-Anhalt. Ante los medios, reconoce el Estado de Derecho alemán y, según nos asegura, rechaza el extremismo de derecha. El extremismo de derecha nace cuando se tiene una convicción de derecha tan extrema que ya no se tolera a las personas de izquierda y no se es capaz de aceptar la democracia. Cuando, por ejemplo, se desea un Estado con un Führer o se defiende el uso de la violencia y de medidas arbitrarias. Pero ante sus seguidores, el discurso de Tilschneider es muy distinto. Y cuando llegue el día en que gobernemos este país, le prometo a esa cuestionable cuadrilla de ahí detrás, para ustedes comenzarán tiempos bien distintos. Ulrich Siegmund parece ser impermeable a todos los debates sobre la extrema derecha que han marcado esta campaña electoral. También aquí, en Zerbst, cerca de Querfurt, se presenta como un político cercano que toma en serio las preocupaciones de la gente. Cuando en algún momento se cierren jardines de infancia, falten médicos o escuelas, las familias jóvenes se cuestionarán si ir a esa región. Por eso proponemos en nuestro programa que, aunque cueste dinero, se invierta en determinadas infraestructuras. Alejados del bullicio del evento de la AfD, hay un grupo de amigos reunidos en la piscina municipal de Querfurt. ¿Cuántos acudirán a votar en las elecciones regionales de septiembre? Todos son muy amigos desde la infancia. Todos tienen un trabajo. Les va bien, pero se sienten ciudadanos de segunda por ser del este de Alemania, de la extinta RDA. Su opinión respecto a la AfD es dispar. Algunos quieren darle una oportunidad, otros la rechazan. El odio es muy malo, el extremismo es muy malo. Deberíamos ser más comedidos. ¿Estamos de acuerdo? Cuando hablan de política, la conversación gira sobre todo en torno al día a día en Querfurt y cosas concretas. La gente siempre se queja de que los jóvenes se pasan el día sentados en los aparcamientos. Pero ¿dónde podemos estar si no tenemos otra cosa? No hay ningún club juvenil, aunque se ha hablado mucho de fundar uno. Pero eso hasta ahora no ha sucedido. A mí me preocupa el futuro, porque no sabemos hacia dónde evolucionará todo esto. También respecto a la guerra, me gustaría que hubiera cambios. Empezando por los precios de los carburantes, los alimentos, el mercado de la vivienda y las plazas de formación profesional. Sobre todo se sienten decepcionados con los partidos tradicionales que llevan años gobernando en Alemania. No se llega a un consenso y eso hace que la gente pierda la confianza en los políticos, se distancien de la política y que muchos digan que ya no van a ir a votar o que le den su voto a un partido diferente como la AfD. Y la AfD busca atraer a esos votantes desencantados con la ayuda de una plataforma. Diría que la mayor parte de la campaña electoral dirigida a los jóvenes se hace en las redes sociales. Estoy convencido. Es un bombardeo constante, una estrategia que el partido domina como ningún otro. Cada evento es un acto promocional. Durante nuestro rodaje vivimos en primera persona una muestra de eso. Un streamer ultraderechista interrumpe nuestra entrevista y usa ese contenido para su propio público. ¿Soñó alguna vez con mudarse a otro lugar? Perdone, le ruego que... ¿Estoy grabando esto? No, sí, lo tengo que grabar en directo. Entorpeces nuestro trabajo. No estoy entorpeciendo nada. Tengo que grabar esto en vivo. Quiero evitar una censura. Es algo que ya ha pasado a menudo y por eso grabo en directo. Pero tiene que avisar porque entorpece nuestro trabajo. Me da igual lo que piense. Grabaré todo porque ustedes manipulan el contenido. Mateusz Westphal se apoda Activist Man, retransmite en directo mitines electorales de la AfD y provoca siempre que tiene ocasión. Spiegel, ¿cómo va? Deje de empujarme. ¿Qué hace? Y encima en directo. ¿Qué clase de medios son ustedes? Solo conocen la violencia de la extrema izquierda. Westphal es un influyente defensor de Ulrich Siegmund. Sus videos, que acumulan millones de visualizaciones, suponen una ayuda electoral gratuita. Siegmund, por su parte, ha elogiado públicamente el trabajo del streamer y le concede entrevistas con regularidad. Mateusz Westphal acumula varias condenas por incitación al odio y por injurias. Me da igual lo que piense, grabaré todo porque ustedes manipulan el contenido. También está retransmitiendo desde Querfoot. Interactúa con Markant, un influencer crítico de la AfD. Mi querido Markant, ¿cómo estás? Vaya, siempre hueles mal, es muy desagradable. Me has ofendido, te voy a denunciar. Markant, que tiene tan solo en Instagram más de 1 millón de seguidores, busca concienciar a los jóvenes sobre el extremismo de derecha y la AfD. También Activist Man lo provoca a él, ante sus 26.000 seguidores, todo por ganar alcance en redes. La política se convierte para los jóvenes en un espectáculo dramático con emociones intensas. Así podría asegurarse la AfD el voto joven en las elecciones regionales de Sajonia-Anhalt, aunque eso oculte la realidad cotidiana del país. Y también el hecho de que, a la sombra de la AfD, pululan neonazis, extremistas e influencers de derecha.
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1: Una redada de la policía española contra traficantes de personas que atraen a mujeres a Europa y las obligan a prostituirse.
2: Alemania es un país de destino precisamente por los beneficios económicos que pueden obtener en este país.
3: Alemania, conocida como el burdel de Europa, es donde se puede ganar más dinero. 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
4: El peligro es que hay muchos clientes violentos. En Alemania la tasa de asesinatos relacionados con la prostitución es altísima. 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
1: Este documental acompaña a autoridades y policías en el intento de liberar a las mujeres del control de los traficantes de personas. Cada vez más las víctimas provienen de América Latina.

0: Él reconoció esta nueva tendencia muy tempranamente e intenta combatirla. Sebastian Eichler, de la Policía Criminal de Maguncia, en Alemania, en el Departamento 22 de Crimen Organizado, dirige la unidad especializada en trata de personas.
1: Mi tarea principal es, junto con mi colega, encontrar posibles víctimas de trata de personas en Maguncia, dentro de nuestra jurisdicción, y luego brindarles apoyo policial y tomar las medidas correspondientes.
0: Ellos observan la prostitución legal e ilegal en la ciudad. Junto con dos colegas, pronto inspeccionará burdeles. El foco, mujeres de América Latina. Él puede aparecer abiertamente en cámara. Sus colegas prefieren permanecer anónimas.
1: Vamos a hacer un control en la zona roja.
0: En Alemania, la prostitución es legal. Los burdeles necesitan autorización oficial y las prostitutas deben registrarse. La policía y las autoridades pueden realizar inspecciones sin previo aviso en cualquier momento y lugar. ¿Pero qué buscan exactamente?
1: Buscamos a mujeres que estén dispuestas a sincerarse y decir: tengo un problema, me están obligando y le pido ayuda a la policía.
0: Hoy en esta zona industrial no encuentran nada. La búsqueda es difícil y requiere sensibilidad.
1: Por eso necesitamos indicios. Dependemos de las personas que nos proporcionan información. Por supuesto, entre las mujeres también puede haber alguna que haya sido llevada allí por alguien y obligada a trabajar, y que incluso sea retenida y obligada a entregar todo el dinero que gana.
2: Lo interesante es que cuando explicamos por qué estamos allí y que queremos ayudar, siempre alguien dice: yo también conozco a una mujer a la que le pasó algo así.
0: Ahora están inspeccionando un burdel legal en el que frecuentemente trabajan mujeres de América Latina. La dueña también es originaria de Colombia.
1: Somos de la Policía Criminal de Maguncia. Estamos aquí para comprobar que las mujeres estén bien. Eso es lo más importante. Así que si no se sienten bien o notan que están siendo obligadas a hacer algo, por favor, llámenme. Pueden contactarme de manera confidencial y podremos hablar si tienen algún problema. ¿De acuerdo?
3: Bien.
1: ¿Cómo llegan las chicas a usted?
3: Llevo 35 años en este trabajo y es lo mejor.
0: Las policías se han dividido y entrevistan por separado a la dueña y a las prostitutas.
3: ¿Cuando trabaja, el dinero es suyo?
4: Sí, es mi dinero.
3: ¿Usted puede decidir? ¿Y también puede decir que no si no quiere?
4: Ah, sí.
3: ¿Puede decidir lo que quiere y lo que hace?
4: Sí.
3: ¿Es su decisión? ¿Puede decir que no?
4: Ah, sí, no.
0: Supuestamente, las mujeres aquí trabajan voluntariamente. Pueden quedarse con el dinero e incluso rechazar clientes. Ese día hay 4 mujeres colombianas. Tienen pasaportes españoles. Atienden a sus clientes en 3 habitaciones. En otra, duermen todas juntas. ¿Cuánto cuesta el servicio?
4: Una hora, 150. ¿Para mí?

0: 90 y 60 para la casa. A primera vista, aquí todo parece estar en orden. Las mujeres tienen documentos y oficialmente pueden ejercer la prostitución en Alemania. ¿Pero realmente están allí por voluntad propia o existe algún tipo de coerción detrás?
1: En tan poco tiempo, emitir un juicio sobre si una mujer está bien o no es muy difícil. Pueden actuar muy bien. De hecho, eso también forma parte de su trabajo. Y lo hacen. Ver detrás de la fachada es muy difícil. Y hemos tenido casos en los que las mujeres desearon que estuviéramos allí.
0: Sí, exacto. De hecho, hace poco estábamos haciendo un control y una mujer de mi edad, más o menos, nos dijo que estaba embarazada, pero aún seguía trabajando allí. Eso nos afectó mucho. Le ofrecimos nuestra ayuda.
1: Sí, a menudo las mujeres viven en una desesperación absoluta. Uno lo puede ver. Cuando logras que una mujer se derrumbe y llore, al menos has superado el punto en el que puedes decir, bien, ahora podemos ofrecer ayuda. En ese momento quizás somos un salvavidas para ella, y ese es nuestro objetivo.
0: De regreso en la jefatura de policía comienza la burocracia. Redactar informes, ingresar datos y comparar la identidad de las mujeres controladas con sus colegas españolas. El control de establecimientos legales es solo una pequeña parte de su trabajo.
1: Los lugares de prostitución ilegal son los que intentamos descubrir constantemente. Se trata de habitaciones de hoteles y apartamentos de alquiler temporal por posibles grupos criminales, donde alojan a las mujeres durante un tiempo y las obligan a ejercer la prostitución día y noche, en muchos casos incluso durante más de 20 horas al día.
0: También se encontró con estas redes la socióloga Manuela Schoen. Trabaja en la Oficina de Asuntos de la Mujer de la ciudad de Wiesbaden. Para diseñar programas de ayuda, analiza sistemáticamente el mercado de la prostitución y revisa los anuncios en los portales de Internet especializados.
2: Antes pensaba, y era también lo que siempre decían los periódicos, que Wiesbaden era demasiado burguesa, que aquí no había prostitución, pero descubrí que estaba en mi vecindario, está en todas partes.
0: La legislación liberal en Alemania facilita el negocio de los traficantes de personas. Aunque los burdeles y las prostitutas deben registrarse, quien no cumple con ello solo comete una infracción administrativa. Las elevadas multas que se imponen cuando las prostitutas son encontradas en apartamentos privados deben ser pagadas por las propias prostitutas. Así lo establece la ley.
2: Las zonas marcadas en rojo son los lugares donde, según la Ley de Protección de la Prostitución, pueden registrarse establecimientos. Pero también hemos marcado todos los sitios donde se ofrecen servicios sexuales. Y como se puede ver, hay muchos lugares de prostitución en toda la ciudad, especialmente en el centro.
0: Pero allí la prostitución no está permitida.
2: Hemos constatado que aproximadamente el 70% de la prostitución no tiene lugar en establecimientos registrados y las redes organizadas se aseguran de que haya suficiente oferta disponible. Y es difícil de imaginar que una mujer de Latinoamérica, de Colombia, encuentre estas direcciones por sí sola, especialmente si no habla el idioma.
0: También en foros de Internet donde los clientes evalúan a las mujeres, ella encuentra indicios de que existen intermediarios detrás.
2: Sientes lástima por la chica, porque cuando la contactas por WhatsApp, parece que fuera ella quien responde. Le pregunté por cosas como el 69, besos y eyaculación en la cara. La respuesta siempre fue, sí, todo está incluido, sin extras. Así que muy motivado, concerté una cita y naturalmente quedé decepcionado en el lugar. Nada de besos, nada de 69. Entonces ella me dijo que detrás había una agencia. Es probablemente la experiencia más engañosa que he vivido. Lo siento, pero nosotros trabajamos duro para ganar nuestro dinero y no tenemos por qué dejarnos estafar así. Me resulta bastante incomprensible que alguien note claramente que hay intermediarios haciendo falsas promesas y que simplemente sienta que lo han engañado, en lugar de quizás llamar a la policía o denunciar la trata de personas o el proxenetismo. Me parece realmente sorprendente la actitud de ese cliente.
0: Para encontrar a estas mujeres, ellas responden a los anuncios y escriben por WhatsApp para obtener las direcciones. Luego, en equipo, les ofrecen ayuda en el idioma correspondiente. Últimamente necesitan cada vez más de la traducción.

0: traductora de español. Este anuncio pertenece a una mujer de Perú.
1: ¿Ya le escribiste?
2: Sí.
1: Hola, cariño, mi nombre es Valentina. Estoy por primera vez en la zona de Wiesbaden. Mi tarifa va de los 100 euros por 30 minutos a los 150 por una hora.
3: Probablemente ella no maneja su teléfono.
1: Además, no hay errores ortográficos.
3: La experiencia que hemos tenido es que ellas no hablan ni una palabra de alemán.
1: Si una tercera persona maneja el teléfono, también puede saber cuántos clientes ha tenido la mujer. Ni siquiera necesita estar físicamente presente, pero puede controlar con facilidad cuánto dinero ha ganado la persona.
0: Su objetivo es ofrecer a las mujeres en estas situaciones nuevas perspectivas. Para ello, deben generar confianza. Por eso, llevan pequeños obsequios.
3: Usamos las bolsas como una forma de romper el hielo y decimos, les hemos traído algo. Además, las bolsas tienen el logotipo de la ciudad, para que vean que realmente somos del ayuntamiento. Y en todas las cosas están el número de teléfono y el nombre de la persona a la que pueden contactar si necesitan ayuda o simplemente alguien con quien hablar.
0: Hoy llevan 3 bolsas para 3 citas con mujeres de América Latina en apartamentos turísticos y hoteles del casco antiguo.
1: Hemos notado que estas mujeres sienten mucho miedo cuando nos ven frente a ellas. Se puede ver el pánico en sus ojos.
0: También existe el miedo a las autoridades, a las elevadas multas por prostitución ilegal y a la deportación. Pero esos no son los temas centrales para las asistentes municipales.
1: Siempre tratamos a las mujeres que ejercen prostitución como si fueran nuestras mejores amigas. Las apoyamos para que desarrollen nuevas perspectivas y hagan realidad sus sueños. Ahora vamos a entrar en un apartamento donde suelen trabajar distintas mujeres, en su mayoría de América Latina. Actualmente hay allí una mujer de Perú y veremos si quiere abrirnos la puerta.
0: A partir de aquí, la cámara ya no puede seguir acompañando a Manuela Schon. Volveremos a verla cuando regrese de su primera visita. Solo unas pocas mujeres de América Latina logran escapar de las redes. Viven en programas policiales de protección de víctimas o son escondidas por organizaciones de ayuda. El miedo a ser descubiertas es enorme porque los criminales también amenazan a sus familias en sus países de origen. Solo si se garantiza un absoluto anonimato y se mantiene en secreto el lugar del encuentro, una sobreviviente estará dispuesta a hablar. La víctima no se debe mostrar y la trabajadora social también debe permanecer en el anonimato. Lugar de encuentro, un jardín en algún lugar de Alemania. Las dos mujeres hablan español. La víctima cuenta su historia.
4: Un amigo se puso en contacto conmigo y me ofreció un trabajo en una agencia de modelos en Europa. Debía postularme, enviar fotos y me pidieron un certificado de vacunación y comprobantes de las vacunas contra el COVID. Todo parecía muy serio. Me reservaron un vuelo y un hotel. Cuando llegué, me exigieron mi pasaporte y dijeron que ahora tenía una deuda de 5.500 euros con ellos y que debía pagarla trabajando. Me llevaron a una casa y me dieron una caja de preservativos. La casa estaba llena de cámaras. Durante meses fui explotada sexualmente las 24 horas del día, sin descanso. Me decían que tenía esa enorme deuda y que no podía esconderme, porque ellos estaban en toda Europa y además sabían dónde vivía mi familia. Perdón. Necesito una pequeña pausa.

0: algo, nosotros tenemos lo de...
1: En Madrid, Carmen González dirige una unidad especial de la Policía Nacional Española. Su misión, combatir a las bandas criminales que esclavizan mujeres.
0: Podemos ver cómo el número de víctimas desde 2020 a 2024 se ha duplicado, especialmente víctimas procedentes de países como Colombia o Venezuela. Pero en general, víctimas de Latinoamérica, el número cada año se ve incrementado.
1: Allanan viviendas en toda España y ya han liberado a muchas mujeres de las redes de traficantes de personas.

0: Siempre encuentran lo mismo. Mujeres traumatizadas, drogas y grandes cantidades de dinero en efectivo que son confiscadas.
1: Sí, aquí encontró, fue precisamente la compañera quien encontró el dinero, lo tenían escondido en una parte superior de un armario dentro de calcetines, como en un falso techo.
0: En estos operativos siempre participa todo su equipo. ¿Cómo es irrumpir en un apartamento? ¿Cómo lo viven?
2: Bueno, nosotros estas situaciones al final las realizamos una vez al mes.
3: ¡Policía, abre la puerta!
2: Y estamos acostumbrados, sentimos bastante adrenalina cuando entramos y tratamos de mantener la calma dentro de esa adrenalina.
0: Imágenes de una liberación en febrero. Estas mujeres fueron tratadas como esclavas. Todas tenían que dormir en la sala de estar y estaban disponibles para los clientes en las habitaciones casi las 24 horas del día.
1: Queremos que se sientan tranquilas, queremos darle confianza para que nos puedan contar la situación en la que están. Lo que queremos al final es poder sacarlas de esa situación de esclavitud en la que se encuentran.
4: ¿Sí? Buenos días, jefe. ¿Sí, sobre?
0: Entonces recibe una llamada del jefe. Se ha recibido un nuevo caso a través de la línea de ayuda para víctimas. La línea de emergencia de la Policía Nacional para Víctimas de Trata de Personas está disponible las 24 horas del día, los 7 días de la semana. Un equipo de varios policías atienden las llamadas y recopilan información.
4: Para ampliar la información.
0: Esta vez la llamada de emergencia llegó desde Colombia. Un familiar de la víctima se ha puesto en contacto. Su prima estaría siendo obligada a prostituirse en París. El equipo de Carmen González solo recibe el número de teléfono del informante. Ahora contactan con el hombre en Colombia.
5: Sí, que tú dices que es un hotel, vale, y no sabes nada de la habitación ni de saber su nombre. Dice EZA, vale. ¿Tú tienes alguna foto de ella?
2: Sí.
5: Pues si puedes enviarle a mi jefa una foto, si quieres. ¿Sabes dónde está anunciada?
2: Anunciada en París.
0: Ahora saben que la mujer está en París. El delincuente aparentemente se encuentra en Colombia y dirige a los clientes por teléfono hacia un hotel.
2: El sospechoso, el autor, está en Colombia y él sube los anuncios con la fotografía de las chicas desde allí. Lo que pasa es que ahora mismo salen 47 resultados de mujeres colombianas que están ejerciendo la prostitución en París y necesitamos una fotografía para saber cuál de ellas es. Necesitamos saber que la mujer está bien. Entonces, para nosotros es prioritario localizarla y asegurarnos que no está en peligro.
0: Todavía no han recibido una foto de la mujer, pero al menos tienen un nombre. Ahora se dirigen a la Central de Control Fronterizo de la Policía Nacional. Saben que la mujer viajó de Colombia a España y probablemente fue llevada en auto a Francia. ¿Cómo son atraídas las mujeres de América Latina hacia Europa?
1: La situación de crisis de los países hace que sus nacionales pues estén en una situación de extrema pobreza, sin alternativas reales de trabajo. Y al final su única vía de escape es viajar a España, creyendo que van a trabajar como cuidadoras o como limpiadoras o camareras. Y una vez que están en España, es entonces cuando les informan que van a ejercer la prostitución y las obligan a ejercer la prostitución.
0: En el control central de la Policía Nacional, pueden acceder a todas las cámaras en las fronteras. De forma instantánea, pueden determinar quién está entrando por qué puesto fronterizo.
6: La cámara igual se ve un poquito mejor.
7: Sí. ¿Tenemos algo de cómo puede haber huido? ¿Vehículos o...?
1: Es posible que vaya con algún vehículo, sí. Estamos también a la espera de conseguir la matrícula.
0: Hasta ahora solo sabemos

0: Saben que la mujer fue llevada de España a Francia, pero no saben cuándo ni en qué vehículo. Dejan nombres y datos y solicitan que la información se comparta en todos los puestos fronterizos. De regreso a la oficina, reciben una llamada desde Alemania. Sebastian Eichler, de la Policía Criminal de Maguncia, está al teléfono.
1: Hola, Carmen. Muchas gracias por su tiempo.
2: Bien.
1: Como le escribí ayer, hace unas semanas, realizamos controles en burdeles y nos encontramos con cuatro mujeres colombianas con pasaportes españoles. ¿Podría verificar todos los documentos de identidad? Tal vez los números de pasaporte.
2: Bien.
1: Me preguntaba si es fácil para una mujer colombiana obtener un pasaporte español.
2: Sí, es más fácil si vienen de países de América Latina. Solo deben residir legalmente en España durante 2 años y luego pueden obtener un pasaporte español.
1: Entonces, ¿pueden comprobar los datos en su sistema con el número de pasaporte y también averiguar si están registradas en Madrid u otra parte de España?
2: Bien, lo verificaremos. Y también revisaremos si el pasaporte es real o falso.
1: Esto es fundamental. Necesitamos este contacto directo con los investigadores. Por eso me alegró que pudiéramos intercambiar información y números para impulsar la colaboración. Por supuesto que todo se hace por los canales oficiales. Luego intercambiamos mensajes en el marco de las solicitudes de asistencia legal. Pero es importante tener los contactos directos para agilizarlo todo. Y esto ahora está funcionando muy bien.
0: Pero la trata de personas y la prostitución forzada no se pueden frenar solo con el trabajo de la policía. En Viena, el representante de la ONU para el crimen organizado convocó el primer Congreso Internacional para reunir a las víctimas. Más de 30 sobrevivientes han llegado y relatan su experiencia. Hablan de sus vulnerabilidades individuales y de las causas sistémicas de la explotación, como la pobreza, el desplazamiento y la desigualdad de género. Se trata de mostrarse fuertes como sobrevivientes y de apoyarse mutuamente. Betty Pedraza Lozano ha llegado desde Medellín, Colombia. Trabaja desde hace más de 30 años con víctimas de trata de personas y prostitución forzada.
3: Atendemos unas víctimas que son las que se identifican. ¿Cuántas están sin identificación? ¿Cuántas están ahí afuera esperando que las ayudemos, que las identifiquemos? Pero el tema de trata está disparado, efectivamente. Cada vez es mucho más.
0: La trata de personas tiene muchos rostros. Esclavitud laboral, tráfico de personas, tráfico de órganos y explotación sexual. El número real de víctimas es alto. La ONU habla de varios millones cada año. Sin embargo, a nivel mundial, entre 2020 y 2023, solo se reportaron alrededor de 200.000 casos de trata de personas. Según la ONU, más del 70% de los perpetradores provienen del crimen organizado.
3: Y las víctimas tampoco, nunca saben más allá de la persona, del primer eslabón que es que lo capta. Y la parte de judicialización es bastante débil, entonces no es que cojan muchas redes. Y también lo que nos hemos dado cuenta es que si cogen a las redes, cogen es a los colombianos que estaban ahí adentro, pero no cogen a las grandes redes, cogen al que era el primer eslabón ahí, el primer contacto.
0: Este problema también es conocido por la policía alemana, sin embargo, solo capturan el último eslabón de la cadena. En este caso sería la persona que conecta a las mujeres con los clientes en Alemania. Son pequeños peces, pero también quieren desmantelar las estructuras que hay detrás.
1: Lamentablemente, en lo que respecta a nuestras oficinas y nuestro trabajo de investigación, todavía estamos bastante limitados. Creo que eso requiere tiempo, pero sospecho que el dinero converge en algún lugar. Cuando hay tanto dinero en juego, obviamente los actores principales están en acción.
0: Sebastian Eichler se dirige ahora a Wiesbaden, a la Oficina Federal de Investigación Criminal, donde se coordina el trabajo de las policías locales a nivel nacional con organismos policiales internacionales. se reunirá con Nicole Bauman, quien dirige la sección de trata de personas.

0: personas. Hablarán sobre la investigación en curso.
1: Ahora tenemos que situarlo en un contexto europeo y ver qué información podrían aportar España, Bélgica o los Países Bajos para reunir todo y determinar la mejor manera de apoyarlos en este proceso. Creo que así podemos lograr un buen resultado.
2: Estoy seguro de que el dinero se concentra en algún lugar y si en algún momento logramos descubrirlo, sin duda también sería interesante para mejorar esta red.
1: Exacto. Y creo que también podemos analizar qué otros casos en Alemania tienen un modus operandi similar y volver a ponernos en contacto con usted.
2: Habría que preguntarles también a los españoles, porque estoy seguro de que ellos tienen información valiosa que podría ayudarnos, ya que son la puerta de entrada desde América Latina.
0: Pero para poder llevar a los delincuentes ante la justicia se necesitan los testimonios de las mujeres afectadas. Y ellas a menudo le temen a la policía y dicen que se prostituyen voluntariamente.
1: Ese es en parte un mecanismo de defensa que las mujeres aprenden de los grupos criminales o incluso memorizan mediante juegos de rol, diciendo siempre que lo hacen voluntariamente. Luego corresponde a la policía, o en colaboración con los servicios de asesoramiento especializado, profundizar y acercarse a las mujeres, generar confianza, porque el objetivo es que los delincuentes puedan ser identificados y arrestados.
0: Seguimos en Wiesbaden. Manuela Schön y su equipo han terminado la primera visita y tienen una bolsa de regalos menos. ¿Les abrió la puerta la prostituta peruana?
3: Llegamos y vimos directamente que una vecina entraba a la casa, lo cual nos ayudó mucho, porque no tuvimos que preocuparnos por cómo entrar al edificio. Y eso nos dio una sensación extraña e incómoda, porque una niña con su mochila escolar se nos acercó y uno piensa, todo esto sucede en la casa donde crece esa niña. Luego llegamos a la puerta correcta. Al principio no quería abrir.
4: Entonces puse la bolsa frente a la mirilla y dije, somos del ayuntamiento de Wiesbaden, solo queremos hablar un momento contigo.
5: ¿Encontraron algún indicio de que ella no estaba allí voluntariamente?
3: Percibimos que justo tenía un cliente y por eso tenía prisa.
4: Sí, estaba prácticamente frente a la puerta envuelta con una toalla.
5: ¿Pero no sentiste que estaba bajo presión?
4: No, no creo que se observe algo así. Porque muchas ya están acostumbradas a fingir. Tienen que disimular, porque de lo contrario ningún cliente entraría en la casa si estuviera allí sentada completamente asustada.
0: La mujer dejó el apartamento ese mismo día y desapareció. Probablemente se trasladó a otra ciudad. Ahora buscan la siguiente dirección. Esta vez se trata de una persona trans de Brasil con quien acordaron reunirse. Pero primero no encuentran a nadie. Los vecinos, sin embargo, están al tanto. Saben de un apartamento de alquiler temporal donde aparentemente las prostitutas trabajan por turnos. Están preocupados e inseguros y quieren permanecer en el anonimato.
6: Muchos hombres entrando y saliendo por la puerta a intervalos bastante cortos. La gente era muy ruidosa y, como dije, cada vez que abría la puerta un nuevo hombre entraba o salía. Solo pude deducir que había sido un día duro, es decir, que tenían mucho trabajo.
0: Atraídas desde Latinoamérica y trasladadas por Europa. La sobreviviente con la que hablamos en un lugar que no revelaremos experimentó de primera mano lo horrible que puede ser este trabajo.
1: Fui víctima de explotación sexual durante meses, sin poder decidir sobre mi propio cuerpo. Y todo estaba controlado por cámaras. No tenía oportunidad de escapar. Y hubo amenazas de golpes y dijeron que me matarían.
0: Recién en Alemania pudo escapar de este horror gracias a un operativo de control con un cliente falso.
1: Pensé que era un cliente, pero me dijo que era policía y me mostró su placa. Entonces me desplomé. Lloré y pedí ayuda.
0: Ahora participa en un programa de salida y por el momento puede permanecer en Alemania porque coopera. Espera obtener un permiso de residencia permanente. También en la Policía Criminal de Maguncia, Sebastian Eichler y sus colegas intentan encontrar víctimas de prostitución forzada mediante controles con falsos clientes.
2: Encontré dos anuncios en Maguncia. Voy a escribirle ahora. El inglés y el español sugieren que se trata de una persona de Latinoamérica.
0: Hoy solo van dos. Por WhatsApp son guiados hacia Bad Kreuznach, a donde deben ir exactamente, lo sabrán justo antes de la cita. Tienen una dirección, pero aún no tienen un nombre para llamar a la puerta.
6: Aquí hay que girar a la izquierda para entrar en la zona peatonal. De hecho, no podemos llegar hasta ahí.
0: Deben continuar a pie. Recién ahora, Sebastian Eichler recibe el nombre de la persona cuyo nombre está en el timbre.
2: Este es otro indicio de que se trata de un departamento que funciona de manera ilegal.
0: Primero Eichler entra a la casa, luego lo sigue su colega. Nosotros debemos esperar afuera. Él es alguien que gana dinero con la prostitución, con prostitución legal, como dice. Su seudónimo es Werner Frankfurt. Es dueño del burdel Hell's Angel e influencer. Muestra lujo en internet. Presume de estilo de vida y promociona su modelo de negocio. Sus seguidores son sobre todo hombres.
5: A ellos les encantan los videos. Sí, yo lo encaro con total franqueza. Al fin y al cabo, estuve 7 años preso.
0: 7 años en prisión. El hombre está familiarizado con el crimen organizado. No quiere dar detalles. Fue hace mucho tiempo. Acaba de obtener de las autoridades bávaras la licencia para este nuevo burdel.
5: No se puede decir que alguien siga siendo un criminal después de 10 o 20 años. Hay que cumplir con muchos requisitos. Un certificado policial limpio, luego la Oficina de Investigación Criminal realiza una verificación de antecedentes. Es decir, debes tener antecedentes limpios para obtener una licencia para administrar un burdel.
0: Él dice que solo es arrendador. La habitación a la mujer le cuesta 150 euros por noche. Solo las mujeres registradas pueden trabajar. Siempre debe tener la documentación a mano, permiso de trabajo, datos del pasaporte y registro como prostituta.
5: Entonces, la próxima semana tenemos en total 5 llegadas.
0: Es obligatorio el uso de preservativo. Todas las habitaciones tienen botones de emergencia y debe pagar impuestos. Si no cumple esas regulaciones, la competencia ilegal en hoteles y apartamentos turísticos le quita clientes.
5: Sí, es dinero que se pierde. Muchos burdeles han quebrado. Conozco a muchos dueños de antiguos burdeles que se rindieron. No sobrevivieron al COVID. Y cuando reabrimos los burdeles después de la pandemia, tampoco fue fácil. Porque gran parte de la actividad se trasladó a apartamentos y hoteles. Y claro, las mujeres se acostumbraron a eso y nada volvió a ser como antes.
0: Su negocio aparentemente funciona y las mujeres dicen que trabajan voluntariamente y pueden quedarse con su dinero. La prostitución como profesión, incluso el modelo legal, es muy controvertido. Entre sus críticos está Manuela Schon. Trabaja estrechamente con la ginecóloga Liane Wiesinger, quien la acompaña en las visitas a prostitutas en burdeles y apartamentos. Ambas mujeres abogan por la prohibición del sexo pago como en Suecia. Allí los clientes son severamente castigados, pero las prostitutas no reciben sanción. Esa noche dan una conferencia en una organización de mujeres profesionales. Liane Wiesinger durante décadas atendió a las prostitutas de la zona roja de Hamburgo. Como médica, no entiende cómo se puede considerar la prostitución un trabajo normal.
7: Quiero mostrarles qué sucede con el cuerpo cuando, digamos, 5 clientes al día lo penetran oral, vaginal y analmente 5 veces. Permítanme adelantar que si fuera un trabajo, existirían normas de salud laboral. Esas normas considerarían cuántas penetraciones, con qué violencia, en qué intervalo de tiempo, por cuántas personas en la zona genital, oral o anal, serían aceptables según una perspectiva de salud laboral. Es tan absurdo que puedo seguir más allá. El cuerpo y el alma de estas mujeres siempre están involucrados, y sin embargo, rara vez se habla de ello.
0: A sus ojos, la compra de sexo es una forma de violencia y el cliente es un agresor. Por eso exigen

0: sanciones económicas y penales para los clientes y la prohibición de los burdeles. Países como Suecia y Francia ya implementaron el llamado modelo nórdico. La discusión sobre si Alemania debería seguir este camino está en pleno debate. La fracción de la Unión ha planteado esta demanda y la ciudad de Wiesbaden también se ha posicionado al respecto.
1: El 5 de octubre es el Día Internacional contra la Prostitución. Por primera vez, la ciudad de Wiesbaden, a través del Departamento de la Mujer, participará en este evento.
2: Es un completo disparate. La prostitución no se puede prohibir. Supongamos que mañana se prueba la medida y se diga que los burdeles deben cerrar inmediatamente. ¿Qué creen que pasará? María irá a trabajar a Lidl, Jessica a una empresa de limpieza y Resi se irá al puesto de frutas a vender pepinos. ¿Creen que eso va a pasar?
0: Es precisamente esta mirada masculina sobre las mujeres la que para Liane Wiesinger, ginecóloga, y Manuela Schoen es la raíz del problema. Para ellas, una prohibición de servicios sexuales sería sin duda una solución.
3: Si lo observamos detenidamente, en los países donde realmente se aplica, vemos que los objetivos importantes son la reducción de la trata de personas y, sobre todo, reducir fenómenos, como que se permita que los hombres puedan comprar mujeres.
0: Esa es su esperanza. En Bad Kreuznach, la policía de Maguncia sigue tras la pista de la prostitución ilegal. Han regresado del operativo con falso cliente.
4: Efectivamente, durante la inspección nos encontramos con dos mujeres y un hombre. Al joven lo dejamos ir tras verificar su identidad e interrogamos a las dos mujeres. Le preguntamos por qué lo hacían y si podíamos ayudarlas. Rechazaron la ayuda, pero la historia es que una de ellas es funcionaria de aduanas en Rumania. Sin embargo, debido a la muerte de su esposo, tiene una gran deuda que debe saldar.
0: Deudas, pobreza, necesidad, siempre las mismas razones. Les prohibieron ejercer la prostitución ilegal, pero se abstuvieron de presentar la denuncia.
5: Al final, siempre hay que repasar el día. Hoy no pudimos ayudar a nadie. La pregunta es si realmente fue porque nadie necesitaba ayuda.
4: Lamentablemente, a menudo surge el problema de que las familias de las mujeres son amenazadas, que las familias en sus países de origen corren peligro y nos dicen que si hacen una declaración y queda en algún expediente, su familia no la pasará bien. Eso disuade a muchas de ellas. ¿Qué podemos ofrecer nosotros como policía alemana a cambio?
0: En Madrid, Carmen González y su equipo enfrentan el mismo problema. Recibieron buenas noticias. La mujer que estaba siendo explotada en París ha logrado escapar y se esconde en un lugar secreto en Francia. Pero no quiere colaborar con la policía, ni en Francia ni en España. Además, en Francia ahora existe una prohibición de la compra de sexo. Los clientes enfrentan multas e incluso penas de prisión. Pero el negocio continúa en apartamentos y hoteles de manera relativamente abierta y descarada.
6: La prostitución en Francia está prohibida, sin embargo hay muchos anuncios. En cualquier página web de internet podemos encontrar muchísimos anuncios de mujeres que ofrecen servicios sexuales e incluso lo que más podemos encontrar son mujeres de origen latinoamericano. Colombia, Venezuela, Paraguay son los países con más mujeres que ejercen la prostitución.
0: El modelo de negocio de los traficantes de personas funciona independientemente de que un país tenga o no prohibición de la compra de sexo. En España, Carmen González y Nerea Nieto aún deben verificar los datos de los pasaportes de las mujeres colombianas que Sebastián Eichler había registrado previamente en el burdel de Bad Kreuznach. Al parecer, los documentos están en regla y no son falsos.
7: Es un trabajo difícil, es complejo,
6: porque al final somos conscientes de que no llegamos a todo. Nos gustaría pues que acabar hasta con la última organización criminal, salvar hasta la última víctima de trata de seres humanos. Las organizaciones criminales no descansan, por lo tanto tenemos que estar al final 24/7 trabajando de alguna forma.
0: Ella confía en la cooperación internacional de la policía, pero sabe que lucha contra un adversario demasiado poderoso. Manuela Schon y Nadia Tosa tenían pendiente una cita al atardecer, esta vez en un hotel en pleno centro de Wiesbaden.
5: Era de Brasil. Parecía extremadamente joven.
7: Y extremadamente delgada.
5: Exacto. Le explicamos directamente por qué estábamos allí y le informamos que eso no es legal en un hotel.
7: Como siempre, primero lo negó. Y solo cuando le mostramos la denuncia, dijo inmediatamente, sí, ok.
0: También esta mujer se fue después de la visita. No pidió ayuda.
7: En realidad, tampoco lo esperábamos.
5: No, creo que nunca ha ocurrido.
7: Lo que sí ha pasado en otros contextos, cuando las mujeres llevan más tiempo aquí. En algún momento llega la llamada de auxilio. Por favor, ¿pueden venir? No aguanto más. Sabemos que hay mucha hipocresía de por medio y que hay que generar confianza y antes establecer una relación para que puedan pedir ayuda.
0: En eso trabajan con mucha paciencia. Están acostumbradas a los reveses que pueden ocurrir. Sebastián Eichler reflexiona sobre cómo ayudar realmente a las víctimas de la trata de personas.
4: Mi opinión personal es que los clientes deberían asumir su responsabilidad, pero para eso necesitamos un marco legal, para aprobarlo de manera adecuada y sencilla. Desde mi punto de vista, eso es lo que realmente falta. Sí, básicamente es eso. Sí.
0: ¿Cambiará esto pronto? El gobierno federal está revisando la legislación pertinente mediante una comisión de expertos. Mientras, Sebastián Eichler y sus colegas siguen investigando.

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0: Alemania identifica a varios sospechosos rusos por el incidente del dron cargado de explosivos en el aeropuerto de Leipzig. Berlín recibe ahora el respaldo de la Unión Europea, que ha convocado al máximo representante diplomático ruso para exigir explicaciones. Con esto comenzamos. Lo saluda Silvia Cabrera en Berlín. Titulares. Según medios alemanes, la justicia identificó a dos hombres por el fallido ataque con dron en un aeropuerto alemán gracias a las huellas de ADN encontradas por la policía científica. Vladimir Putin lo niega y acusa al gobierno alemán de fabricar pruebas. El secretario de Energía de Estados Unidos, Chris Wright, se reunió en Miraflores con Delcy Rodríguez. La visita culminó con la firma de nuevos acuerdos petroleros con la estadounidense Chevron y la italiana Eni, días después del histórico pacto entre Washington y Caracas. Y la Asamblea de Nicaragua, controlada por el oficialismo, aprueba una reforma constitucional para prohibir la participación de opositores en las elecciones, mientras Estados Unidos aumenta la presión económica y diplomática sobre Managua, exhorta a la comunidad internacional a cortar vínculos con el país. Bienvenidos. Las autoridades alemanas identificaron a dos sospechosos del fallido ataque con dron del pasado agosto en el aeropuerto de Leipzig. Medios alemanes informan de que las investigaciones en torno a un ciudadano letón nacido en Rusia y un ciudadano ruso procedente de Bielorrusia son clave para el esclarecimiento del caso. La noticia llega un día después de que el gobierno alemán atribuyera el ataque oficialmente a Rusia. El pasado 4 de agosto, las autoridades detectaron un dron cargado de explosivos cerca de un avión de carga ucraniano estacionado en el aeropuerto de Leipzig. Esa noche, un objeto impactó contra un avión de carga de DHL en pleno vuelo, días antes de que detectara otro dron en las inmediaciones del aeropuerto. Rusia anunció este miércoles que convocará al encargado de negocios de Alemania, al Ministerio de Relaciones Exteriores, para protestar por lo que calificó como acciones antirrusas. Autoridades alemanas insisten en que los sospechosos actuaban por encargo de estructuras estatales rusas. Ana Plasencia, desde el estudio parlamentario, con más información para nosotros.
1: Más allá de la identidad de los sospechosos, lo que destaca de la investigación es el nivel de planificación que atribuyen las autoridades alemanas a la operación. Según las informaciones publicadas hoy por esos tres medios alemanes, se cree que estos sospechosos no actuaban por iniciativa propia, sino por encargo de estructuras estatales rusas. La clave para llegar hasta ellos habría sido una combinación de análisis de ADN, rastreo de movimientos por Europa e información de inteligencia. Las huellas encontradas en los drones, en componentes del explosivo y en otros elementos localizados cerca del aeropuerto de Leipzig permitieron identificar al menos a dos presuntos implicados y reconstruir parte de la preparación del ataque. Sin embargo, identificar a los sospechosos no significa necesariamente que puedan ser detenidos. Las autoridades reconocen que si se encuentran fuera de la Unión Europea o en territorio ruso, las posibilidades de llevarlos ante la justicia son limitadas. No es el primer caso en el que Moscú niega cualquier implicación en una operación que después acaba siendo vinculada a Rusia. En Alemania sigue muy presente el asesinato en Berlín de un ciudadano georgiano en el año 2019. La justicia alemana concluyó que el autor actuó por encargo del Estado ruso. Aún así, Moscú siempre rechazó las acusaciones y tras un intercambio de prisioneros en el año 2024, el condenado fue recibido personalmente por Vladimir Putin en Rusia.
0: Y precisamente Vladimir Putin niega ahora que su país fuera responsable del ataque en el aeropuerto de Leipzig y advirtió que la respuesta de Alemania constituye un grave error. Putin realizó estas declaraciones en Kirguistán, donde ha participado en una cumbre con China y otros países. El encargado de negocios alemán, Beat Finke, fue convocado por el Ministerio de Exteriores de Moscú por este asunto, después de que el Ministerio de Asuntos Exteriores de Alemania entregara una protesta formal al embajador ruso en Berlín. El presidente francés Emmanuel Macron, junto a su homólogo neerlandés, se sumó al grupo de líderes que expresaron su solidaridad con Berlín luego de que se conocieran los hallazgos. Putin fue contundente al desestimar las pruebas que apuntan a la responsabilidad de Rusia en el fallido ataque en la ciudad de Leipzig.
2: El canciller alemán se encuentra en una posición difícil en política interna. Las empresas cierran, muchos pierden.

0: en su trabajo y el nivel de vida cae. No está claro por qué ocurre. Para explicarlo, alegan la necesidad de hacer frente a una Rusia agresiva, pero no tenían pruebas para hacerlo y ahora las han fabricado.
1: Analizamos el tema con Ricardo Marquina en Tallinn. Ricardo, Putin no solo niega la implicación rusa, sino que acusa al gobierno alemán de fabricar pruebas contra Moscú. ¿Qué supone una acusación tan grave y directa contra Berlín?
2: Buenas noches desde el Báltico. Bueno, supone muchas cosas, pero la principal es la ruptura de facto de las relaciones, las pocas relaciones bilaterales que quedaban todavía funcionando entre estos dos países, los más importantes de esta parte del mundo. Sin duda ninguna, Putin no es que diga que, bueno, pues que quizás habría que estudiarlo, que se ofrece a que haya una investigación conjunta. No, lo que dice es que es todo mentira, que el gobierno alemán miente y que miente por motivos políticos, porque la ultraderecha alemana, AfD, le está pisando los talones y que necesita un chivo expiatorio. Básicamente es eso lo que está diciendo Vladimir Putin. Berlín estaría mintiendo por motivos espurios, por intereses partidistas para las elecciones regionales que se celebran pronto allí, también pensando en la federales de dentro de unos años. Pero para ello Putin no ha presentado ningún tipo de prueba o de contraprueba. Simplemente niega la mayor y acusa a Berlín de histeria antirrusa.
1: Bueno, en todo caso, Alemania y Rusia ya han convocado mutuamente a sus representantes diplomáticos. ¿Hasta dónde puede escalar esta nueva crisis entre Berlín y Moscú?
2: Militarmente no va a escalar porque Rusia no se puede permitir atacar a Alemania, aunque ha habido declaraciones muy fuertes, por ejemplo, del expresidente ruso Dmitry Medvedev, que es ahora un alto cargo de los servicios de seguridad del país y que ha dicho que habría que bombardear Berlín. Pese a estas bravuconadas, estas palabras altisonantes, Rusia no puede permitirse atacar a Alemania porque sería abrir un frente, una guerra con la OTAN que no puede ganar, si no puede ganar actualmente la guerra contra Ucrania. Lo que vamos a ver, sin duda ninguna, es una tensión geopolítica en aumento, el cierre de instituciones culturales alemanas con mucho arraigo dentro de Rusia y seguramente la desaparición de todo tipo de comercio entre ambos países.
1: Muchísimas gracias, Ricardo Marquina, desde Tallinn.
2: A ustedes.
1: Y de Tallinn nos vamos directamente a
3: Estados Unidos con una decisión judicial, Silvia, bastante favorable a Google. Sí, sí. Google se libra por ahora de una de las mayores amenazas para su imperio publicitario en Estados Unidos. Una jueza federal ha rechazado obligar al gigante tecnológico a vender su plataforma de intercambio de publicidad digital, como reclamaba el gobierno estadounidense. La decisión llega después de que la misma jueza determinara que Google había utilizado prácticas ilegales para mantener su dominio en parte del mercado publicitario. En lugar de desmantelar el negocio, la magistrada impone nuevas reglas para limitar ese poder y facilitar la competencia. Es la segunda vez que Google evita una venta forzosa. El año pasado, otro juez rechazó obligarlo a desprenderse de su navegador Chrome. Google vuelve a esquivar una venta forzosa. Nos vamos hasta Nueva York para entender los pormenores de estas decisiones judiciales. Muy buenas tardes, Ana. Dos veces ha sido Google acusada de monopolio y dos veces ha salido intacta por parte de los jueces. ¿Qué impacto tiene la decisión de esta jueza hoy y cómo cambia al gigante tecnológico?
4: Pues la verdad es que la juez no ha dado guías ni instrucciones específicas a Google para que cambie las prácticas de actor dominante en anuncios online, pero les establece el objetivo de que los competidores tienen que beneficiarse de los cambios. Es en realidad una sentencia muy ligera porque no hay mandato de cambio estructural como tampoco lo hubo cuando se declaró el monopolio en el negocio de las búsquedas. El gobierno pidió la ruptura de la empresa como ocurrió en la primera mitad del siglo pasado cuando se rompió la Standard Oil y luego AT&T en los 80. Pero nada de esto ha ocurrido. Tanto en los juicios a Google como el que ya hubo contra Meta por ser actor dominante en redes sociales tras la compra de Instagram y de WhatsApp, los jueces se han suavizado mucho ante las peticiones del Departamento de Justicia. En cualquier caso, el negocio de anuncios de Google está a la baja, lleva bastantes trimestres a la baja, más de 3 años, porque ya no es tan importante para una compañía que se está adentrando en el territorio de la inteligencia artificial y que está cambiando una empresa que apenas lleva 28 años de existencia.
3: Ana, y por lo que respecta a la inteligencia artificial, estaba leyendo.

0: Viendo que hay novedades este año en el curso escolar que empieza la semana que viene en Nueva York, ¿de qué se trata exactamente?
1: Sí, hoy, esta mañana, el alcalde de la ciudad, Soran Mamdani, ha presentado una moratoria de un año para dejar a la inteligencia artificial fuera de las salas de clases en el sistema público escolar. Esto afecta a 600.000 alumnos desde preescolar hasta octavo curso, más o menos cuando tienen 14 años. No es una prohibición escrita en piedra, según ha dicho el alcalde, sino un tiempo para estudiar, para analizar qué es lo que funciona y qué es lo que no, después de que haya habido muchas críticas, tanto por parte de profesores, educadores e incluso padres, sobre el creciente papel de las pantallas y las tecnologías en las escuelas. Mamdani dice que los niños tienen que aprender a pensar por sí mismos y necesitan conexión social con los educadores para aprender y para crecer. No se quiere que la tecnología piense por los niños. En los institutos, es decir, para los menores, para los mayores de 14 años, habrá programas pilotos de inteligencia artificial, no con chatbots, y también se les va a educar sobre cómo funciona la inteligencia artificial, sobre sus riesgos, perdón, sus sesgos, un aprendizaje bastante básico para una tecnología que evoluciona mucho más rápido de lo que nosotros nos podemos adaptar a ella.
0: Pues a ver si hace escuela esta decisión. Seguro que muchos padres estarían encantados. Gracias por el análisis, Ana.
1: Gracias, Rosa.
0: Y vemos ahora de forma resumida otras notas económicas de esta jornada. La compra del banco alemán Commerzbank por el grupo bancario italiano UniCredit está cada vez más cerca. La dirección de Commerzbank confirmó este miércoles que ambas entidades mantienen conversaciones directas, mientras el Estado alemán, que posee el 12% de las acciones, ha suavizado su oposición a la compra. Commerzbank es el segundo mayor banco de Alemania y uno de los principales financiadores de las pequeñas y medianas empresas. Países Bajos ha trasladado a Europa 86 toneladas de oro, parte de sus reservas almacenadas en Estados Unidos y Canadá. Ahora, un tercio de todo el oro neerlandés está custodiado en el Banco de Inglaterra y otro tercio permanece en Países Bajos. El Banco Central neerlandés justifica el movimiento por el aumento de las tensiones geopolíticas y asegura que busca distribuir mejor los riesgos. Los apagones, la escasez de alimentos y la falta de turistas están poniendo bajo presión a la gastronomía en Cuba. Los restaurantes del país luchan por sobrevivir. Muchos han cerrado sus puertas, mientras otros intentan mantenerse a flote con nuevos modelos de negocio. Veamos.
2: El que depende del turismo en Cuba no cuenta con buenas opciones. Incluso el famoso restaurante La Guardia lucha por sobrevivir. Aquí han venido estrellas como Steven Spielberg, Mick Jagger y Madonna. Ahora, las mesas están vacías. Daniel Castillo tuvo que cerrar su restaurante dirigido a los turistas. Ahora, intenta salir adelante con un nuevo concepto, comida a precio conveniente para los cubanos.
3: El ingrediente más difícil para conseguir es el aceite. Una botella está oscilando entre los 4.000 o 5.000 pesos. Pero bueno, tú sabes, el cubano siempre se la higiene. Compramos manteca de puerco y cocinamos con manteca de puerco.
2: La comida en la isla escasea. Según el Observatorio Cubano de Derechos Humanos, 8 de cada 10 cubanos se salta comidas diarias por la crisis alimentaria. El país tiene una alta inflación, los salarios no han aumentado y muchos ya no tienen trabajo. Comer en un restaurante se ha transformado en un lujo que muy pocos cubanos pueden permitirse.
4: Fresco todo, porque nosotros no exigimos tanto lujo ni tanta cosa, todo que esté limpio y que esté bien rico. Un poco de música cubana, que tú sabes que nos gusta música del son, nos gusta mucho el son, y ahí ya se pasa bien.
2: La isla importa un 80% de los alimentos que consume, mientras la producción nacional se desploma cada año. Por ejemplo, entre el 2018 y el 2023, el país produjo un 95% menos de carne de cerdo y un 70% menos de frijoles. Y los propietarios de restaurantes no solo tienen que lidiar con la escasez de comida y la falta de clientes, sino también con los apagones.
5: Nosotros estamos en pleno desarrollo de una crisis, la peor crisis de turismo de Cuba. O sea, nosotros estamos en la peor crisis de Cuba de todos los tiempos.
2: Tanto clientes como dueños de restaurantes y también todos los cubanos esperan que el futuro sea mejor.
0: Venezuela abre una nueva etapa para su industria petrolera con Estados Unidos como socio estratégico. Este miércoles, el secretario de Energía estadounidense Chris Wright firmó junto a la presidenta encargada de Venezuela, Delcy Rodríguez, el acuerdo petrolero que el presidente Trump ha calificado de histórico. Caracas busca recuperar

una producción golpeada por años de falta de inversión, mientras Washington obtiene acceso a cerca de una quinta parte de las reservas petroleras venezolanas y sostiene que su participación refuerza la seguridad jurídica y la confianza de las empresas para invertir en Venezuela. Como parte del acuerdo, este miércoles anunció

0: Decenas de mil millones de dólares generarán miles de empleos. Estos son fundamentales y pondrán en marcha este proceso de paz, oportunidad y prosperidad para todos en Venezuela. En nombre del presidente de los Estados Unidos, en el mío y en el del pueblo de los Estados Unidos, quiero agradecer a Chevron, a Eni y a GE Vernova y a las numerosas empresas que le seguirán para aportar capital, tecnología y oportunidades al país de Venezuela.
1: Bueno, y este acuerdo tiene también una importante lectura política, Silvia.
2: Así es, Rosa. Donald Trump asegura que Delcy Rodríguez quiere celebrar elecciones, pero advierte que el país todavía no está preparado para ir a las urnas. Una declaración que refuerza la hoja de ruta de Washington: primero estabilización y recuperación, después transición democrática. Marco Rubio ha presentado, por cierto, ese acuerdo petrolero como un instrumento para reconstruir Venezuela y crear las condiciones para una futura democracia. Pero el pacto consolida además a Delcy Rodríguez como principal interlocutora de Washington y deja a la oposición al margen de una decisión clave sobre el futuro del país, apenas tres semanas después de iniciarse el diálogo entre gobierno y oposición promovido por la administración Trump. Delcy Rodríguez indicó que ha trabajado sin descanso para que la nación suramericana esté lista para elecciones. Escuchemos por ahora lo que dice Trump al respecto.
0: No creo que estén listos. Aún es muy pronto. Los liberamos de una dictadura y nos estamos relacionando bien con el gobierno. Delcy está haciendo un buen trabajo y es muy respetada, y eso es lo que queremos y es lo que ellos también quieren. Delcy lo quiere así, pero aún no están listos.
2: Analizamos el tema ahora con el politólogo venezolano Ivo Hernández. Ivo, gracias por atendernos. Washington vincula el acuerdo petrolero con la reconstrucción y una futura democracia en Venezuela. Está utilizando el petróleo como instrumento para estabilizar al gobierno de Delcy Rodríguez y negociar después esa transición política.
3: Bueno, idealmente lo que estamos viendo es justamente eso, es decir, tratar de estabilizar un poco la situación económica y luego pasar a lo político. Lo que pasa es que el manejo de la administración Trump en torno a Venezuela es cada vez más opaco. Las decisiones salen prácticamente de la chistera. Algunas se pueden prever medianamente, pero otras no. Eso es cierto, el paso económico primero, el paso político después. Pero mucha parte del país se pregunta, bueno, pero por lo menos atisbos de algunos cambios serios más allá de esa mesa de negociación todavía no los hemos visto.
2: Y la oposición además queda fuera de este acuerdo apenas semanas después de que se iniciaran esas conversaciones con el gobierno. ¿Qué nos dice eso sobre el papel que Estados Unidos le reserva realmente a la oposición venezolana en esta transición?
3: En ese sentido, yo sí sería un poquito cauto, sobre todo porque las decisiones en materia petrolera, cualquier cosa que se haga, va a tomar bastante tiempo. Es decir, aquí hay mucho de apuesta. Esas palabras de ese secretario Wright, se ve que él le está hablando a un montón de gente, entre ellos a los inversionistas. Él está felicitando a Chevron, a Eni, le está diciendo a las petroleras de grande y de mediano rango que Venezuela puede convertirse en una posibilidad. Pero la gente quiere ver también marcos jurídicos, marcos políticos, una cosa que tenga un poco más de solidez que la promesa de un presidente. Es cierto que contar con el aval de la administración Trump es muy bueno, pero hacen falta también otros factores que coadyuven a solidificar la posición.
2: En ese sentido, podemos hablar de la famosa soberanía. Washington reconoce abiertamente que quiere reducir la influencia de China y Rusia en Venezuela. ¿Estamos recuperando esa soberanía o simplemente cambiando una influencia extranjera por otra?
3: Bueno, eso es un excelente punto. Primeramente, yo diría que China y Rusia, como no son democracias, allí no es simplemente una influencia. Allí había una situación de vasallaje prometido porque no se veía una posibilidad de socio al final del túnel de todo ello. Sin embargo, lo que podemos ver con cierta posición geopolítica es la gran apuesta de Washington hacia un futuro energético complicado. Si Estados Unidos consolida la situación con Venezuela y la situación con Irán, estamos viendo un futuro en donde el manejo del petróleo mundial va a estar en gran parte controlado por los Estados Unidos, y el oso dragón, como se llama la asociación de China y de Rusia, va a tener muy coartadas y muy limitadas solamente hacia Asia y quizás algunas partes de Europa su participación. Esto es un juego que no solo es lo inmediato, sino lo mediato, lo que estamos viendo.
2: Muchísimas gracias, Ivo Hernández, politólogo venezolano, por este análisis para nosotros.
3: Gracias a ustedes.
2: Bueno, y hablamos ahora de Nicaragua, en donde la Asamblea Nacional aprobó una reforma constitucional que restringe la participación en futuros comicios de, entre otros, quienes sean considerados traidores

0: a la patria. Además, la reforma amplía el mandato presidencial de 6 a 7 años. La reforma llega después de que Daniel Ortega afirmara en julio que en Nicaragua no volvería a haber elecciones que permitieran a la oposición llegar al poder. Días después, el presidente de la Asamblea aclaró que sí habría votaciones, pero con restricciones a la participación de la oposición. Estados Unidos instó ahora a sus socios a cortar sus vínculos con Nicaragua tras la aprobación de la reforma. Y hablamos de esto ahora con la periodista de DW, Gabriela Seltzer, en Ciudad de México. Gabriela, en Nicaragua hemos visto encarcelamientos de opositores, expulsiones, retirada de nacionalidad y ahora la exclusión electoral de, entre otros, quienes el gobierno considera traidores a la patria. ¿Significa esto, de hecho, la eliminación definitiva de cualquier posibilidad real de competir por el poder?
1: Hola Silvia, ¿cómo estás? Sí, definitivamente lo que ha hecho el gobierno de Daniel Ortega y Rosario Murillo con esta reforma es confirmar, legalizar un sistema autoritario y de partido único que ha venido rigiendo de facto en Nicaragua desde hace casi 20 años. Hay que recordar que desde que Ortega reasumió el poder en 2007, todas las elecciones presidenciales fueron cuestionadas por la oposición y por observadores locales e internacionales. Las misiones de la Unión Europea, de la OEA, del Centro Carter, por citar algunas, que observaron aquellos comicios desde entonces, denunciaron manejo irregular del sistema electoral desde el inicio de las campañas, presiones a los fiscales de los partidos, exclusión de otros fiscales y finalmente errores o irregularidades en el conteo de los votos que favorecían al candidato Ortega. El caso más evidente ocurrió en las elecciones, en las últimas elecciones generales en 2021, cuando Daniel Ortega mandó a encarcelar a los 7 aspirantes presidenciales y a decenas de candidatos a diputados y a concejales de partidos opositores, que después de largos meses presos, fueron deportados, fueron puestos en un avión a Estados Unidos y deportados indefinidamente. De manera que Ortega en 2021 fue a una elección sin tener un solo rival con quien competir. Ahora seguramente si convocan a otras elecciones hará lo mismo.
0: Gabriela, pero me llama la atención lo de traidores a la patria. ¿Quién decide quién es considerado traidor a la patria y hasta qué punto una figura tan amplia puede utilizarse para excluir a cualquier candidato opositor?
1: Sí, no solo se excluye a los candidatos opositores, se excluye a cualquier persona que no comparte los postulados del régimen. Daniel Ortega, Rosario Murillo y sus principales funcionarios han dicho claramente que los traidores a la patria son todos aquellos que no los apoyan. Esta categoría se empezó a utilizar no solo contra políticos, sino también contra periodistas, contra defensores de derechos humanos o cualquier persona común y corriente a partir de las protestas sociales de 2018, cuando el régimen acusó a miles de personas de participar en lo que llamó un fallido golpe de Estado. Bajo ese argumento, posteriormente, el gobierno vino modificando una serie de leyes, creando otras, y modificó el Código Penal para tipificar la traición a la patria como un delito. Bajo este delito fueron juzgados y condenados decenas de presos políticos, todavía lo siguen haciendo, que fueron juzgados incluso sin abogados, sin derecho a la defensa y dentro de las mismas cárceles, Silvia.
0: Bueno, ahora Estados Unidos está pidiendo a sus socios que corten vínculos con Nicaragua. ¿Puede traducirse esta presión en medidas concretas contra el gobierno de Ortega o tiene ya un impacto muy limitado?
1: Bueno, eso va a depender de las decisiones que tome cada país y hay una reunión crucial que se va a realizar en un par de semanas, que es una reunión de cancilleres convocada por el Consejo Permanente de la OEA, donde según ha dicho Estados Unidos se podría decidir medidas concretas, posiblemente medidas económicas y comerciales contra el régimen de Ortega y Murillo. Nicaragua actualmente tiene el beneficio del Tratado de Libre Comercio entre Estados Unidos y Centroamérica, el CAFTA. También es miembro de otros organismos como el SICA, que es el Sistema de Integración Centroamericana, y recibe fondos a veces muy importantes también del Banco Centroamericano de Integración Económica, BCE, en el que participan los principales países de Centroamérica y algunos socios extrarregionales como Japón. A través del BCE, Ortega ha logrado obtener millonarios fondos de los que tampoco rinde cuentas al Parlamento por

0: porque obviamente el Parlamento también está controlado por el oficialismo. De manera que, a juzgar por las palabras del secretario Marco Rubio, es posible que la administración Trump comience a presionar fuerte a estos organismos para lograr que se sancione de alguna manera al gobierno de Ortega.
1: Gabriela Celser, muchísimas gracias por este amplio análisis para DW.
0: A la orden, Silvia. Hasta pronto.
1: Cambiamos de tema. Miles de personas salieron este miércoles a las calles de varias ciudades españolas en apoyo a Ceuta, tras la entrada masiva de migrantes en la ciudad autónoma a finales de julio y la crisis desatada desde entonces. Las concentraciones estuvieron encabezadas en Madrid por los partidos de derecha y ultraderecha, el PP y Vox, que acusaron al gobierno de Pedro Sánchez de favorecer a Marruecos por exculpar las autoridades de Rabat de la entrada de migrantes. En paralelo, Podemos e Izquierda Unida se movilizaron contra el racismo y en defensa de los migrantes atrapados en Ceuta. Las protestas ponen en evidencia la fuerte división política en torno a la crisis migratoria. Y con esta nota nos despedimos. Muchísimas gracias por habernos acompañado. Los invitamos a seguirnos también en nuestras redes sociales y a quedarse aquí, por supuesto, en DW Deutsche Welle. Hasta luego.

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1: En Berlín yo encontré mis dos pasiones. Tuve la suerte de poder desarrollarme como diseñadora gráfica y al mismo tiempo no solamente encontrarme con el running, sino que además volverme la capitana o una de las capitanas de Adidas Runners Berlin. Es un honor ser esto y es algo que me llena de energía. Creo que Berlín es una ciudad que existe y nació para ser corrida. Por eso tanta gente le gusta moverse acá, porque hay algo y

energía, que hace que la gente necesita moverse, necesita ir de fiesta, necesita entregar energía, y el running entró aquí por eso mismo y llegó para quedarse, creo yo. Acompáñame con Pía a conocer este hermoso lugar que puedo llamar casa y a conversar un poco sobre la cultura de running en Berlín y sobre lo que nosotros hacemos en Adidas Runners Berlín.

0: de runner a runner, de corredora a corredora. Ay, Fernanda, ¿cómo estás?
1: Muy bien, ¿y tú?
0: Muchísimas gracias por este programa. Muchísimas gracias por contarnos todo lo que tenga que ver con correr, con hacer deporte, con clubes de corredores, chilena.
1: Sí.
0: Chilena en Sports Base Berlín.
1: Exacto.
0: Vamos a ver un Runners Club. ¿Qué es lo que vamos a ver acá?
1: Bueno, este lugar es el centro deportivo que tiene Adidas en Berlín. Aquí no solamente se trata de running, pero yo conmigo sí vamos a hablar de running. Pero aquí pueden ver de todo. Aquí hay desde gente haciendo cualquier tipo de trabajo con pesas, básquetbol, fútbol.
0: Pero esto es como un gym o esto es un sports center, ¿cómo lo compararía? Yo quiero decir que vine acá especialmente porque me encanta este lugar, pero tiene mucho que ver con Berlín.
1: Es muy berlinés, es muy berlinés.
0: ¿Cómo explicamos esto?
1: Esto es, se pensó como un lugar en el centro de Berlín que le entregara a la ciudad. Es como un regalo de deporte hacia la ciudad, así lo pensaron. En teoría, hoy ya no tan así, pero en teoría son todos los entrenamientos son gratis, son un regalo hacia la ciudadanía alemana para que todo el mundo tenga acceso a hacer deporte de calidad.
0: Está
1: eso
0: bien,
1: es.
0: O sea que si yo entro acá no tengo un membership,
1: ¿no?
0: Una membresía.
1: Tú entras.
0: A ver si entendieron, este es un gym club en el corazón de Berlín, en la zona urbana de Berlín, en la industrial.
1: Al lado de todas las de clubs.
0: Todos los clubes y boliches, o sea que no sabes si venís a hacer deporte o cruzás el río y te vas al boliche, en la zona donde estaba el muro de Berlín. O sea, más Berlín no es, también porque Kreuzberg. No pagás.
1: Es muy berlinés. Sí, es un regalo, es un payback. Los que lo crearon lo pensaron como un lugar, un payback a la ciudad. De deporte.
0: O sea, que me explicas, vamos a entrar ahora con Fernanda, pero, o sea, yo no me anoto en ningún curso, ¿cómo es?
1: Tú puedes, en la aplicación de Adidas, donde tú compras ropa, tú bajas y vas a encontrar donde hay entrenamientos y tú ahí, si es que hay spots, te inscribes, vienes, entrenas.
0: Ok, sales. Todo con la base de la gran marca alemana.
1: Claro, claro.
0: Que es el regalo a la ciudad.
1: Exacto, perfecto.
0: Chicos, gratis, vengan a ver, porque esto es lo más, te lo digo en serio, pues
1: no,
0: lo más.
1: Aparte de ver
0: lo más que lo más.
1: Hay todo, y hay aparte, duchas, hay todo. Pues, o sea...
0: ¿Y cómo explicamos para un público y una mentalidad latinoamericana que esto no se llena, que esto no explota, que hay un respeto al espacio
1: es
0: también?
1: Es un secreto. No está publicitado en ninguna parte, ni siquiera tienen página de Instagram. Simplemente lo tiene que contar a alguien.
0: Y ella me lo va a contar en mi programa. Y por eso, miren la sonrisa que tengo. Estoy feliz porque es un secreto que yo conozco hace un montón. Vivo acá en la esquina. Vengo. Y sigue siendo una maravilla, un regalo deportivo a la ciudad de Berlín. ¿Qué les parece eso? ¿Vamos?
1: Sí, vamos.
0: Se me pone que
1: qué lindo.
0: Che, ¿qué zapatillas trajiste?
1: Hyperboost Edge, son las nuevas.
0: Ah, yo también, de carbono, no sé qué tenemos abajo.
1: No, estas no son de carbono, estas son como un híbrido, que corre rápido, pero también está muy rica para correr rápido, pero también te afirma muy bien el pie.
0: Muy bien.
1: Nuevo color.
0: Híbridos, che, esa es la moda, vamos.

0: escúchame. Entramos al regalo de esta marca tan importante de la ciudad de Berlín para hacer deportes. Un día espectacular acá adentro. ¿Me lo escribí? ¿Me lo describís?
1: Los mejores días son, en verdad...
0: Un día espectacular para vos. A ver, ¿qué hacemos acá?
1: Yo llego los miércoles, llego temprano, porque son los días que tenemos nuestra salida de running desde acá. Llego temprano, esto está lleno de gente haciendo deporte. Hay una clase acá, hay otra clase allá, vienen los del fútbol, van los del básquetbol. Está buenísimo.
0: Los de pádel, hay canchas de pádel.
1: Hay canchas de pádel, están los del sauna, están todos dando vueltas. Saludas a la gente que también trabaja acá. Hay un equipo muy grande de gente que trabaja en este lugar.
0: ¿Que trabaja de qué?
1: Coordinando este lugar y también eventos. Hay mucho evento, eventillo, sobre todo relacionado con el fútbol y con el running. Sobre todo, por ejemplo, ahora con la Copa Mundial, eventillo por aquí y por allá, y hay un equipo de gente que trabaja en eso.
0: Bueno, y vos sos la parte de running.
1: Sí, la parte de running.

0: Este venís y que el grupo está
1: aquí
0: y
1: primero,
0: salen a correr.
1: Primero es llegar, armar todo. Está. Muchas veces como también hay muchas como pequeñas tareas que tienen que hacerse y de ahí de a poco empiezan a llegar los runners y empiezan a llegar. Y primero hay otras clases relacionadas con el running. Tenemos School of Running y Strength for Runners. Entonces llegan los primero a esas clases y de ahí a las 7 esto está lleno. Es un mar
0: sí,
1: de runners.
0: Y es
1: hermoso.
0: Gratis en el corazón de Berlín. Está lleno, pero podés respirar. Está lleno, pero hay lugar.
1: Sí,
0: está
1: y mucho
0: lleno.
1: Respeto, mucho cariño. Es con mucho respeto. Es muy alemán. Siempre con límite, ¿no? No como que unas veces cuando estaba como con runners en Latinoamérica o sobre todo en Chile, que es tan rico, que es todo tan de piel. No, acá, distancia, ¿no? Nadie se le ocurriría como
0: tocarte mucho,
1: acercarte
0: no respetar
1: mucho.
0: El espacio.
1: Claro,
0: ¿no?
1: Es muy respetuoso.
0: Es una locura. Bueno, ahora yo quiero comentar algo con ustedes, pues yo creo que en Latinoamérica, por lo menos visualmente, yo voy a Buenos Aires, voy a Santiago de Chile, voy a qué sé yo, runners por todos lados. 7 de la mañana está todo el mundo corriendo, yo me incluyo, mi mamá, toda mi familia, vos también, todos nos incluimos, ¿viste? Esta invasión de runners. Yo no lo veía tanto acá en Berlín y ahora en cada semana hay como un runners club nuevo. ¿Qué está pasando?
1: Hay un boom del running mundial. Es impactante de ver. Sí, sí creo que en las capitales europeas existe hace bastante tiempo que hay equipos de running. Nosotros tenemos más de una década y hay unos que son incluso más antiguos, que son legendarios. Pero hoy esto que aparecen como...
0: Sí, por arte de magia, así plom, plom, plom, como honguitos.
1: Como honguitos, eso es, siento yo que es como un fenómeno mundial.
0: Pero
1: creo que en los últimos años ha habido un crecimiento del running, como por la situación en la que no me he encontrado en los últimos años, ha habido como este despertar del running y esto ha llevado por distintas razones, dependiendo del lugar, porque conozco gente de Arabia Saudita que corre por una razón, gente de Latinoamérica que corre por una razón, y creo que en estas capitales europeas, como en Berlín, se une mucho con el tema social. Social me refiero como de sociabilizar.
0: Perfecto, vamos a empezar. Yo le voy a dar un par de palabras y ella me va a explicar para que ustedes entiendan dónde estamos. Sociabilizar acá, no como en Latinoamérica, a ver, explícame.
1: No es lo mismo, no es.
0: ¿Qué busca la gente acá?
1: Yo creo que en Berlín hay muchos expats como nosotros, mucha gente que llegó sola o bastante sola a trabajar o estudiar y que hoy no tiene como la red social de amigos o como este círculo social.
0: Te lo traduzco, pero ya no te lo quiere traducir. Acá hay mucha soledad.
1: Hay mucha soledad. Y gente que en verdad quiere estar, sí. quiere tener un espacio y no necesariamente encontrar tu mejor amigo, pero no pasar del trabajo a la casa, sino que encontrar este tercer lugar donde estás con gente. No tienen que ser tus mejores amigos, pero un ratito.
0: Perfecto. Y hay una característica muy especial que es la berlinesa, que es esta ciudad es muy famosa por la noche, por la fuerza que tiene, por la industria de la noche, por los millones que se mueven y por todo lo que conlleva tener la noche. La DJs, el trasnochar, la cultura de club. Estamos acá. Contá, ¿dónde estamos? Ay, y sí. ¿Por qué se transformó en algo tan bueno hoy en día correr en Berlín durante el día, ¿no?
1: Uh-huh. Muchas preguntas, muchas respuestas. Sí, tengo para todo algo. Aquí estamos en Kreuzberg y en el corazón, o sea, nosotros acá estamos rodeados de clubs. Somos vecinos del Birgit en Vía, de viene Eden y al otro lado está el Club de Visionea.
0: Son tres clubes emblemáticos en Europa.
1: O sea,
0: miren
1: aquí,
0: lo que
1: o
0: es,
1: sea,
0: la gente está haciendo
1: Club de
0: deporte.
1: Visionea, Club sí. de Visionea está ahí y es un...
0: Una.
1: Y está... Y además, generalmente, o sea, además está lleno de bares, o sea, y en la mitad, en el corazón de Kreuzberg, a la orilla del río, que lo encuentro muy bonito, está este lugar que es como un corazoncito deportivo,
0: ¿pero
1: ¿no?
0: ¿Pero qué quiere demostrar? ¿Que hay una vida de día también?
1: Sí, yo creo que es mostrar que este corazón que late por la fiesta también... puede como latir muy fuerte por el movimiento, ¿no? Como que esta como garra, esta como energía, este power que te entrega el como...
0: La endorfina.
1: Exacto.
0: Unos eligen droga.
1: Exacto.
0: Y otros eligen...
1: Exacto, no lo quería decir como con las drogas.
0: Decirle.
1: Pero sí, es sí. Esto que te entrega... Y es muy combinado. Mucha gente se pasa de aquí para allá y de allá para acá y siguen. O sea,
0: Pero eso, mostrar un Berlín de día, un Berlín más sano, una nueva generación que no quiere alcohol,
1: yo creo que
0: no quiere salir.
1: Sí, yo creo que habla mucho de los tiempos, del wellness, de que la gente ya no quiere tanto alcohol, tanta droga, pero siguen teniendo este ímpetu.

0: por sentir muy potentemente y eso se lo entrega el deporte. Por un lado el running o cualquiera de lo que tú elijas hacer acá en la Sport Space. Y en ese momento yo creo que se pensó, esto yo creo, no lo sé, pero yo creo que en ese momento se pensó hacer la Sport Space acá por eso mismo, por entregarle a la ciudad como donde es. Y no las afueras, no en los lugares que ya son lindos, sino que en el corazón, donde... donde Berlín es como es,
1: y
0: ahí
1: vos,
0: hay
1: y vos
0: que poner.
1: Coordinás las corridas.
0: Sí, los domingos en la mañana, no siempre salimos de acá, pero a veces cuando salimos de acá los domingos en la mañana nos hacemos así, high five con los que están haciendo la cola en el Eden, no es broma.
1: ¿Podemos hablar de la marca Adidas dentro de este, uh-huh, este establecimiento Base Sport Base Berlín?
0: Uh-huh. Bueno, Adidas es este gigante que obviamente te respalda con que en verdad las zapatillas son increíbles, con que los productos son muy buenos, pero siento que en Berlín propiamente tal es como es un arma de doble filo, diría yo, porque por un lado tiene este respaldo de un gigante, pero por el otro lado el berlinés no es tan
1: de marca,
0: no es de cero marquero, es, en verdad, de hecho es lo más underground posible, ojalá la marca más chica, lo más local, como ojalá, o sea, que nadie, o sea, cero marca. Entonces tener este gigante detrás es muy anticapitalista, tener el berlinés como esa onda. Entonces, de repente, este marca gigante nos juega un poco en contra y ahí es donde ese es realmente nuestro trabajo, mi trabajo.
1: Vos, tu trabajo. Mi trabajo. Ahora, ¿qué haces? Claro, es traductora cultural, claro, perdón.
0: Sí, es como una traducción. Yo lo que hago es una traducción cultural entre lo que la marca necesita y por lo que paga en el fondo para que esto suceda y lo que la ciudad, en lo que la ciudad está, lo que respira, lo que se necesita, lo que está pasando.
1: Claro.
0: ¿Cómo hacer que en el fondo la marca pueda florecer en esta ciudad,
1: o sea,
0: aún
1: vos
0: siendo marca, pero sin ser así, pa, como no puede poner el logo en todas partes porque no te va a funcionar?
1: ¿Viste? Sí. ¿Viste? Es no poner el logo, no es un show off el
0: no,
1: logo.
0: No, se puede. No se es como puede. Latinoamérica, que allá no es como un respaldo y acá hay que ser muy sutil, muy, muy sutil, muy respetuoso, muy, muy alemán.
1: Escúchame, muy alemán. Entonces vos le susurras a la gran marca lo que la ciudad quiere. O lo que necesita, o lo
0: no,
1: que busca.
0: Susurrar, no, susurrar es no, muy pero romántico, es mucha negociación. Es sentarse, son llamadas muy largas de esto es lo que quiere, esto es lo que necesito, es que no, es que esto no va a resultar, es que esto es una buena idea.
1: ¿Y
0: esto
1: que,
0: lo
1: cuál fue la otro última conversación quizás que tuviste que puedas comentar? ¿Qué decís a la marca esta, che, se está necesitando esto? Vamos, mirá, están por padre, está ahora, fulvito, qué
0: sé yo. Es un constante, bueno, nosotros estamos en constante contacto, o sea, no es que yo tenga como momentos puntuales con la marca de conversación, nosotros estamos, o sea, yo hablo todos los días, o no todos los días, pero todas las semanas, muchas veces, con la persona de Adidas con la que tenemos que co-crear esto.
1: La traductora cultural. Sí. Yo quiero tu trabajo.
0: Sí, es el trabajo de los sueños. Es el trabajo de mis sueños. En verdad, sí.
1: Solamente por correr y porque ser la cara de una gran
0: corredora. No,
1: no. No, bueno, ya.
0: No te digo algo. No, es que yo creo que yo este puesto es porque yo corro y porque soy latina. Porque estaba este mar de gente europea y sobre todo alemana y uno es simpático. Yo soy simpática, tú eres simpático, todos son simpáticos.
1: Pero no es solo la simpatía, es el amor, el alma.
0: Obviamente, me gusta, sí, pero sí. A mí me gusta el running, me gusta moverme, me gusta el deporte, pero yo creo que una de las grandes razones por las que yo aterricé en esta posición es porque yo soy latinoamericana y porque lo que tenemos los latinos es que somos buenos para trabajar cuando queremos y está como frescura, que a mí me es muy natural, pero que para los alemanes era como esta persona que como
1: esa sunshine,
0: como
1: es
0: tanto
1: un sol.
0: Eso es así funcionó.
1: Bueno,
0: así funcionó,
1: así. Una parte donde una parte donde se puede promocionar un poco la marca, pero les quiero mostrar no solamente por la marca, sino porque realmente soy una fan. Ya les debo hinchar. Escúchame. Probas todas las zapatillas que tenés, o sea, vos entrás y vos le das un par de zapatillas a alguien, puede salir a correr y vuelve.
0: ¿Sí? Que te puedes probar tú ahora zapatillas.
1: No, yo estoy bien con esto. Yo, streetwear.
0: Muy bien.
1: A ver, otra cosa que te quería hablar más de la soledad. ¿Me das algunos ejemplos de Latinoamérica y salir a correr en Latinoamérica? Santiago, me imagino que sos chilena.
0: No soy ultra experta, he corrido muy pocos lugares, pero claro, la gran comparación que tengo es con Santiago de Chile, que es donde más voy, de donde vengo, cuando voy a ver a mi familia. Y allá Acá uno corre en cualquier parte y siempre. Y obviamente están los clubes de running, pero si yo quiero salir a correr, salgo a correr y me da lo mismo, no me cuestiono mucho. Yo creo que allá la calle no está hecha para correrla, la calle está hecha para los autos. Y hay veredas y uno tiene que ver cómo lo hace. Entonces, cuando los equipos de running o los runners, todos corren como en sectores. Esto en Santiago de Chile, yo no sé, en otros lugares. Corren como en lugares, en sectores. Todos corren los mismos lugares porque ahí es donde está rico correr.
1: Y la seguridad.
0: Sí, exacto. Horarios y sectores son todos los mismos. Que está bueno porque te vuelves a topar todo el rato con la misma gente. Pero acá es que aquí no hay límites. Tú corres nomás, no importa el lugar. Porque
1: primero porque es plano. Segundo porque es verde.
0: En todos los lugares hay parques. O sea, yo vivo al lado del aeropuerto del Tempelhof, de que era el aeropuerto, hoy es un parque, sí. Y corro por ahí, de ahí me voy al parque siguiente, y si no, voy por la calle y corro por el canal. Piensa que aquí nosotros corremos y siempre tenemos nuevas rutas, porque en verdad no es un lugar en el que uno corre. Creo que esa es una gran diferencia.
1: Está bien. Estuviste también en Brasil. ¿Cómo es correr en Brasil?
0: En Brasil es de mis inicios del running.
1: Y bueno, ¿y ahora por qué esa sonrisa?
0: Pero porque tengo una relación, o sea, es que yo tengo ese momento especial en que estaba en Florianópolis, estaba quedándome donde mi tío, y en las mañanas me despertaba muy temprano porque no hacía mucho, y fue de las primeras veces en que llevé zapatillas a un viaje. Y
1: yo es lo primero que pongo.
0: No, pero yo estaba hace 15
1: Dale.
0: Años.
1: Bueno,
0: es de las primeras veces que yo llevaba zapatillas de viaje, zapatillas al viaje, y ya salía. Y para mí fue un despertar ver que no tenía que ser rápida. En Brasil fue, o sea, en Florianópolis estaban todas las velocidades, todos los tamaños, todas las formas, de todo, cualquier. Habían unos muy rápidos, otras chicas simplemente caminando muy rápido.
1: No, porque claro, Alemania es muy competitiva. Claro, yo
0: hay
1: soy
0: una
1: tortuga,
0: cultura,
1: ¿eh?
0: Sí.
1: Yo no sé, vos no, pero yo soy tortuga.
0: Hay una cultura que está cambiando, igual creo yo, con esto de que cada vez hay más corredores, la cultura ha cambiado, creo yo. Pero
1: democratización de correr.
0: Sí, creo que sí. Como hay tanto. O sea, hay dos cosas.
1: Sí.
0: Hay una línea que es muy tóxica, creo yo, que es como de que en verdad cada vez más rápido correr todas las semanas una carrera nueva.
1: Ay, perdón.
0: Me parece horrible.
1: Alemania gana con eso. A veces voy yo digo,
0: sí,
1: chicos,
0: horrible,
1: muchachos,
0: horrible.
1: ¿Por qué no se relajan un
0: no,
1: poco?
0: Sí, estoy de acuerdo. Pero como contra, ¿cómo se dice? Como una reacción.
1: Contraposición.
0: A esto, claro, como contraposición, como una reacción a esto. Hay un movimiento muy democrático, muy bonito, muy
1: está
0: inclusivo,
1: bien.
0: Muy respetuoso,
1: sí.
0: Como de, a ver,
1: dale.
0: Tú. Muévete,
1: sí.
0: Ve, o sea, dale.
1: Atrévete,
0: claro.
1: Salte del closet.
0: Claro, tú
1: escucha,
0: haz lo que quieras.
1: Está bien. Apropos closet, vamos a ver a los vestuarios. Quiero mostrarles un poco la infraestructura,
0: vamos,
1: porque es algo que quiero decir también, que se respeta un montón el cuidado al espacio público.
0: Bonito.
1: Esto es un lugar, como ya dije, gratis hacia la ciudad. Entonces, la gente entra, no tenés membresía, pero todo está respetuosamente
0: blanca,
1: calculado,
0: sí.
1: Que a veces nosotros en Latinoamérica...
0: Sí. Eso, como latinoamericano, creo que cuando traigo amigos es lo que más nos impacta, como, oh, ¿esto es gratis? ¿Esto está abierto? Y esto existe. O sea, en Latinoamérica hubiesen enrollado eso y se lo hubiesen llevado para la casa, ¿no? Se lo hubiesen robado. Y acá no, todo queda, todo está. O sea, piensa que te pasan toallas gratis para ducharte y no quedan, no se las llevan. En Latinoamérica se hubiesen duchado, secado, guardado en la mochila.
1: Lo dijo ella, pero yo estoy de acuerdo. Venga, acompáñenme, vamos rápido a los lockers y quédense porque la urbanidad, los grafitis, las paredes, los chicos y las chicas, es tan Berlín que si ustedes ven este programa, yo creo que ojalá entiendan la esencia de la ciudad.
0: Es bonito.
1: Vamos.

0: Villa, los lockers, unisex. Sí,
1: claro, aquí es todos por igual.
0: Hombres y mujeres.
1: Sí, todos juntos, las duchas también. Igual hay unos lugares con cortina por si tú necesitas privacidad.
0: Bueno, ¿cómo explicamos esto allá? Que viste.
1: Pero es que acá, en general, o sea, lo puedes ver también en la ciudad, la gente anda desnuda y uno no se mira, hay mucho respeto. Aquí también. Aquí no también. Te miran.
0: Bueno, entonces, si vos venís acá, estás viendo el programa y venís a cambiarte y empezás a ver a las chicas o a los chicos, no mires mucho, porque si no te asesino y te echan. Sí. Te piden que te retires. O sea,
1: es que yo no sé, porque nadie lo hace. Como no sé si te echan, porque nadie lo hace.
0: Ahora, las personas que están viendo este programa en Latinoamérica no se llevan las toallas, al respeto al espacio público, no hay membresía, no tenés que pagar, esto es un lugar para la ciudad, y encima entras y es todo unisex, o sea, ¿de qué vivimos?
1: Sí, es muy frío, ¿no? Nos falta la sazón.
0: ¿Vamos a preparar las zapatillas?
1: Sí, mira, te traje estas. Sí. Te traje estas.
0: O sea, que la gente entra y puede preparar las zapatillas.
1: Sí, claro. Bueno, por ejemplo, la llevo Estel.
0: ¿Algún evento que hayas organizado vos con la empresa? Pues sos la marca, o sea, sos la cara de runners de Adidas en la ciudad de Berlín o en la urbanidad.
1: Hace casi un año, en noviembre del año pasado, hicimos el que ha sido mi... La joya de todos estos años.
0: Contá.
1: Que organizamos una carrera donde solo mujeres, pero cada mujer tenía un equipo y el equipo era de hombres. Entonces se trataba, y las mujeres corrían en loops, y la que más podía correr ganaba. Se llamaba The Last Woman Standing.
0: Last
1: Woman Standing. Y cada equipo de hombres tenía que trabajar, pero de sol a sol, para que la mujer lograra el objetivo.
0: Yes.
1: Ahí tengo videos de hombres haciéndole masajes, poniendo los calcetines, calentándole la comida, todo. O sea,
0: para carrera para mujeres con todo el trabajo grupal y los hombres apoyando a la mujer. Bueno, me gusta.
1: Invitamos gente de toda Europa y también a todos los clubes de Berlín. Y la que ganó es Ana, de Adidas Runners Zagreb, que corrió creo que 76 kilómetros ese día.
0: ¿De Zagreb?
1: Sí.
0: De
1: Croacia.
0: ¿De Croacia?
1: Ana, amiga mía.
0: Dios mío, 76 kilómetros.
1: No,
0: es
1: una
0: Iron
1: locura.
0: Woman.
1: Sí, una locura.
0: Escúchame, ¿algún evento que digas, no, esto no va con nosotros? Perdón. Uy, qué buenas esas zapatillas.
1: Exquisitas, ¿no? Cosas que no van conmigo, por ejemplo, varias veces han acercado, en particular una muy fuerte, aplicaciones de dating y que quieren hacer distintos tipos como de colaboraciones.
0: Sex
1: o regalar
0: dating, ¿corriendo? No.
1: Claro, no sé cuáles son sus planes, porque la verdad es que ahí nosotros cerramos la puerta de tajo. Muchas gracias, gracias por interesarse por nosotros, pero para mí esto es un lugar seguro donde la gente tiene que sentirse bien, tiene que querer gozar, tiene que querer poder hacer amigos.
0: Nada de aplicaciones de dating acá
1: dentro. A ver, si alguien encuentra el amor acá, qué lindo, pero esto no es un lugar de dating. Aquí estamos todos...
0: Sí, porque tenés que explicar que también se ha puesto muy de moda que como la gente está muy sola, sale a correr para tener datings, que me imagino que en Latinoamérica debe ser lo mismo, pero aquí es brutal.
1: Sí, es brutal.
0: Entonces, es brutal. Salís a correr y decís, escúchame, hola, sí, quiero correr, pero no sé.
1: Es brutal, es brutal. Por eso lo protegemos.
0: Bien.
1: Bueno, y muchos running clubs también, o sea, no somos los únicos.
0: No, está bien. Bueno, chicos, vamos a ver afuera porque hay mucho más deporte y estos son los lockers. Nada que ver, esto es lo más frío que van a encontrar acá y es divino. Vamos afuera. Sí. Uy, qué buenas zapatillas.
1: Están ricas, ¿no?
0: ¿Viste?
1: Estas se las llevo.

0: Bueno, salís a correr por las afueras, pero acá, ¿qué haces? ¿Entrenás, calentamiento con el grupo? ¿Qué es?
1: Acá tenemos lo que se llama, por ejemplo, School of Running, que es como entrenamiento de técnica. Todo lo que es necesario, porque correr no solamente es correr, es todo lo que tú haces para estar bien, para que el momento de correr estés
0: perfecto. Ya, claro, aparte el lugar es divino, sumamente urbano. A ver, contá, ¿cuál? Si tuvieras que describir una imagen de todo este lugar, a ver, mostrá, contale a la gente.
1: Sí, yo amo este lugar.
0: Dale.
1: Este es el football pitch, aquí juegan fútbol, claro.
0: ¡Mini fútbol! ¡Canchita de fútbol!
1: Sí, canchita de fútbol. Atrás está el básquetbol. Y lo que ven ahí son todos los de workout que tienen el
0: boxeo.
1: El boxeo. Y también hay un sauna y un cold plunge, que es como cold plunge,
0: sí.
1: Para meterse al agua. Sauna, agua fría, ¿no? Y bueno, y ahí hay otros dos gimnasios para todos los que entrenan en High Rocks.
0: Está bien, la obra en construcción.
1: La obra en construcción.
0: Que es,
1: bueno, es que
0: paisaje.
1: No en Berlín, donde sacas una foto donde no hay una obra en construcción detrás. Y bueno, la clásica casita del muro cortada.
0: Ah, porque estábamos en pleno muro de Berlín. Exacto. Este es el lugar, ya te digo, corazón de Berlín. Miren lo que es esta casa cortada por la mitad porque hasta pasaba el muro.
1: Uh-huh.
0: Así que si vienen por acá, no solamente deportes, historia, escultura, es la evolución urbana de una ciudad con una marca fuerte atrás, che.
1: Sí,
0: escúchame,
1: sí.
0: Bueno, a ver, ¿cuánto corres? ¿Cuánto ofreces para correr? Aparte de todas estas técnicas, sigamos hablando, ¿cómo es? A ver, para finalizar.
1: ¿Lo que hacemos nosotros?
0: Sí, nos encontramos acá, salimos a correr 5, 10, 15, 20 kilómetros,
1: nosotros,
0: ¿cómo es?
1: Todos los días tenemos algo distinto, pero
0: sí.
1: Los miércoles, que es el día que corremos desde acá, nos juntamos todos, corremos 8 kilómetros juntos.
0: Esa voy.
1: En el parque, muy bonito, también a la orilla del río.
0: ¿A la mañana?
1: A las 7 de la tarde.
0: Pucha.
1: Y volvemos y después aquí hay una pequeña mobility session y un momento como de compartir y todo, y de ahí todas las duchas y para la casa.
0: Está bien. Y a no olvidarse, pues yo te quiero agradecer, un regalo a la ciudad de Berlín, un lugar que se mantiene realmente intacto, un lugar para hacer deporte y un lugar para demostrar que Berlín no solamente es noche, que no es boliche, que puedes tener todo, la misma dopamina, pero durante el día, ¿o no?
1: Exactamente, todo junto y todo también juntos y revueltos, porque no es que la gente que haga deporte no quiera ir al boliche, y no es que la gente que vaya de fiesta no pueda venir a correr o venir a jugar fútbol. Aquí estamos en el corazón de Berlín, en medio de lo que se respira en este tecno y club, porque somos parte de eso y uno puede permitir

0: irse a hacerlo todo.
1: Y con la cara de running, de claro, Adidas, claro. Chivo. Escúchame, se dice fácil, pero no es, ¿eh?
0: No, me
1: Te
0: encanta.
1: Felicito. Un abrazo enorme. Saludos a Chile, que nos ve un montón de gente. Y espero que haya sido un valor agregado este programa, porque es algo muy especial en el corazón de la ciudad y no te cuesta un peso. Chao, chicos.

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Alemania identifica a varios sospechosos rusos por el incidente del dron cargado de explosivos en el aeropuerto de Leipzig. Berlín recibe ahora el respaldo de la Unión Europea, que ha convocado al máximo representante diplomático ruso para exigir explicaciones. Con esto comenzamos. Los saluda Silvia Cabrera en Berlín. Titulares. Según medios alemanes, los investigadores a dos hombres sospechosos por el fallido ataque con dron en un aeropuerto alemán gracias a las huellas de ADN encontradas por la policía científica. Vladimir Putin lo niega, acusa al gobierno alemán de fabricar pruebas.

0: El secretario de Energía de Estados Unidos, Chris Wright, se reunió en Miraflores con Delcy Rodríguez. La visita culminó con la firma de nuevos acuerdos petroleros con la estadounidense Chevron y la italiana Eni, días después del histórico pacto entre Washington y Caracas. Las autoridades alemanas identificaron a dos sospechosos del fallido ataque con dron del pasado agosto en el aeropuerto de Leipzig. Medios alemanes informan de que las investigaciones en torno a un ciudadano letón nacido en Rusia y un ciudadano ruso procedente de Bielorrusia son clave para el esclarecimiento del caso. La noticia llega un día después de que el gobierno alemán atribuyera el ataque oficialmente a Rusia. El pasado 4 de agosto, las autoridades detectaron un dron cargado de explosivos cerca de un avión de carga ucraniano estacionado en el aeropuerto de Leipzig. Esa noche, un objeto impactó contra un avión de carga de DHL en pleno vuelo, días antes de que detectaran otro dron en las inmediaciones del aeropuerto. Rusia anunció este miércoles que va a convocar al encargado de negocios de Alemania al Ministerio de Relaciones Exteriores para protestar por lo que calificó como acciones antirrusas. Autoridades alemanas insisten en que los sospechosos actúan por encargo de estructuras estatales rusas. Ana Plasencia, desde el estudio parlamentario, nos trae más detalles.
1: Más allá de la identidad de los sospechosos, lo que destaca de la investigación es el nivel de planificación que atribuyen las autoridades alemanas a la operación. Según las informaciones publicadas hoy por esos tres medios alemanes, se cree que estos sospechosos no actuaban por iniciativa propia, sino por encargo de estructuras estatales rusas. La clave para llegar hasta ellos habría sido una combinación de análisis de ADN, rastreo de movimientos por Europa e información de inteligencia. Las huellas encontradas en los drones, en componentes del explosivo y en otros elementos localizados cerca del aeropuerto de Leipzig permitieron identificar al menos a dos presuntos implicados y reconstruir parte de la preparación del ataque. Sin embargo, identificar a los sospechosos no significa necesariamente que puedan ser detenidos. Las autoridades reconocen que si se encuentran fuera de la Unión Europea o en territorio ruso, las posibilidades de llevarlos ante la justicia son limitadas. No es el primer caso en el que Moscú niega cualquier implicación en una operación que después acaba siendo vinculada a Rusia. En Alemania sigue muy presente el asesinato en Berlín de un ciudadano georgiano en el año 2019. La justicia alemana concluyó que el autor actuó por encargo del Estado ruso. Aún así, Moscú siempre rechazó las acusaciones y tras un intercambio de prisioneros en el año 2024, el condenado fue recibido personalmente por Vladimir Putin en Rusia.
0: Y precisamente ahora Putin niega que su país fuera responsable del ataque en el aeropuerto de Leipzig y advierte que la respuesta de Alemania constituye un grave error. Putin realizó estas declaraciones en Kirguistán, donde ha participado en una cumbre con China y otros países. El encargado de negocios alemán, Bernd Finke, fue convocado por el Ministerio de Exteriores de Moscú por este asunto después de que el Ministerio de Exteriores de Alemania entregara una protesta formal al embajador ruso en Berlín. El presidente francés Emmanuel Macron, junto a su homólogo neerlandés, se sumó al grupo de líderes que expresaron su solidaridad con Berlín luego de que se conocieran los hallazgos. Putin fue contundente al desestimar las pruebas que apuntan a la responsabilidad de Rusia en el fallido ataque en la ciudad de Leipzig.
2: El canciller alemán se encuentra en una posición difícil en política interna. Las empresas cierran, muchos pierden su trabajo y el nivel de vida cae. No está claro por qué ocurre. Para explicarlo, alegan la necesidad de hacer frente a una Rusia agresiva, pero no tenían pruebas para hacerlo y ahora las han fabricado.
0: Analizamos el tema con Ricardo Marquina en Tallinn. Ricardo, Putin no solo niega la implicación rusa, sino que acusa al gobierno alemán de fabricar pruebas contra Moscú. ¿Qué supone una acusación tan grave y directa contra Berlín?
3: Buenas noches desde el Báltico. Bueno, supone muchas cosas, pero la principal es la ruptura de facto de las relaciones, las pocas relaciones bilaterales que quedaban todavía funcionando entre estos dos países, los más importantes de esta parte del mundo, sin duda ninguna. Putin no es que diga que, bueno, pues que quizás habría que estudiarlo, que se ofrece a que haya una investigación conjunta. No, lo que dice es que es todo mentira, que el gobierno alemán miente y que miente por motivos políticos, porque la ultraderecha alemana semana, AfD le está pisando los talones y que necesita un chivo expiatorio. Básicamente es eso lo que está diciendo Vladimir Putin. Berlín estaría mintiendo por motivos espurios, por intereses partidistas para las elecciones regionales que se celebran pronto allí, también pensando en las federales de dentro de unos años. Pero para ello Putin no ha presentado ningún tipo de prueba o de contraprueba. Simplemente niega la mayor y acusa a Berlín de histeria antirrusa.
0: Bueno, en todo caso, Alemania y Rusia ya han convocado mutuamente a sus representantes diplomáticos. ¿Hasta dónde puede escalar esta nueva crisis entre Berlín y Moscú?
3: Militarmente no va a escalar porque Rusia no se puede permitir atacar a Alemania, aunque ha habido declaraciones muy fuertes, por ejemplo, del expresidente ruso Dmitry Medvedev, que es ahora un alto cargo de los servicios de seguridad del país y que ha dicho que habría que bombardear Berlín. Pese a estas bravuconadas, estas palabras altisonantes, Rusia no puede permitirse atacar a Alemania porque sería abrir un frente, una guerra con la OTAN que no puede ganar, si no puede ganar actualmente la guerra contra Ucrania. Lo que vamos a ver, sin duda ninguna, es una tensión geopolítica en aumento, el cierre de instituciones culturales alemanas con mucho arraigo dentro de Rusia y seguramente la desaparición de todo tipo de comercio entre ambos países.
0: Muchísimas gracias, Ricardo Marquina, desde Tallinn.
3: A ustedes.
0: Y en España, la Federación Nacional de Municipios ha convocado manifestaciones en apoyo a Ceuta y contra la gestión del gobierno central. Se sienten aún las consecuencias de la entrada masiva de migrantes a fines de julio. La mayoría de las más de 70.000 personas que llegaron a la ciudad española regresaron en pocas horas, pero unos 5.000 permanecieron allí, muchos en campamentos improvisados y dependiendo de la ayuda de autoridades y organizaciones civiles. En medio de esa tensión social, el gobierno anunció el lunes un plan de emergencia para Ceuta dotado de 309 millones de euros. Ampliamos con Mario Morón en Madrid. ¿Qué tal, Mario? Bueno, con unas 5.000 personas todavía allí en Ceuta, 1.200 de ellas menores y después de semanas en condiciones muy precarias, ¿cuál es ahora mismo la situación humanitaria sobre el terreno?
4: Pues así es, la situación ahora mismo sigue siendo dramática, con miles de personas viviendo en las calles y el número todavía de personas totales, en su mayoría marroquíes que están, sigue siendo un misterio. Desde el Ministerio cifran en 5.000, mientras otras estimaciones, como la de Cruz Roja, hablan de 9.000. Lo que sí que más o menos concuerdan todos es en esas 1.200 personas menores que estarían en Ceuta. Y como tú bien has dicho, el gobierno ha aprobado un plan de 309 millones de euros, de los cuales 118 estarían destinados a la acogida humanitaria, 90 a materia de seguridad y 80 para la actividad económica.
0: Mario, un informe del Centro Nacional de Inmigración y Frontera, CENIF, sostiene que agentes marroquíes llegaron a guiar a los migrantes hacia Ceuta. ¿Qué se sabe de este informe y qué implicaciones puede tener esta conclusión para las relaciones entre España y Marruecos?
4: Así es, como tú bien has apuntado, un medio, en concreto El Español, ha publicado ayer mismo ese informe que apuntaba a gendarmes marroquíes como guiadores de lo que se produjo de esa avalancha de personas. Ante eso, el gobierno ha contestado que está estudiando el informe con máxima cautela y antes de señalar al país vecino. En cambio, la oposición ha solicitado convocar a la embajadora marroquí. Y es que desde el inicio de la crisis en Ceuta, el gobierno ha negado, ha evitado señalar, mejor dicho, a Marruecos con su implicación. De hecho, hace solo dos días, en la SER, en una entrevista, Pedro Sánchez afirmó que quienes estaban detrás era Rusia, Israel y, en sus propias palabras, la internacional ultraderechista.
0: Muchísimas gracias a Mario Morón desde Madrid. Y hablamos ahora de Nicaragua, en donde la Asamblea Nacional aprobó una reforma constitucional que restringe la participación en futuros comicios de, entre otros, quienes sean considerados traidores a la patria. Además, la reforma amplía el mandato presidencial de 6 a 7 años. La reforma llega después de que Daniel Ortega afirmara en julio que en Nicaragua no volvería a haber elecciones que permitieran a la oposición llegar al poder. Días después, el presidente de la Asamblea aclaró que sí habría votaciones, pero con restricciones a la participación de la oposición. Estados Unidos instó ahora a sus socios a cortar sus vínculos con Nicaragua tras la aprobación de la reforma.
5: Arlene, Patricia.
0: Y hablamos ahora de un acuerdo que va a permitir una mayor participación de Estados Unidos en el sector petrolero venezolano, pero que tiene también una importante lectura política. Donald Trump aseguró hoy que Delcy Rodríguez quiere celebrar elecciones, pero advierte que el país todavía no está preparado para ir a las urnas. Una declaración que refuerza la hoja de ruta de Washington. Primero estabilización y recuperación. Después, transición democrática. Marco Rubio ha presentado el acuerdo petrolero entre Estados Unidos y Venezuela como un instrumento para reconstruir Venezuela y crear las condiciones para una futura democracia. Pero el pacto consolida además a Delcy Rodríguez como principal interlocutora de Washington y deja a la oposición al margen de una decisión clave sobre el futuro del país, apenas 3 semanas después de iniciarse el diálogo entre gobierno y oposición promovido por la administración Trump. Delcy Rodríguez indicó que ha trabajado sin descanso para que la nación sudamericana esté lista para elecciones. Vamos a escuchar por ahora lo que dice Trump al respecto.
6: No creo que estén listos. Aún es muy pronto. Los liberamos de una dictadura y nos estamos relacionando bien con el gobierno. Delcy está haciendo un buen trabajo y es muy respetada, y eso es lo que queremos. Y es lo que ellos también quieren. Delcy lo quiere así, pero aún no están listos.
0: Analizamos el tema ahora con el politólogo venezolano Ivo Hernández. Ivo, gracias por atendernos. Washington vincula el acuerdo petrolero con la reconstrucción y una futura democracia en Venezuela. ¿Está utilizando el petróleo como instrumento para estabilizar al gobierno de Delcy Rodríguez y negociar después esa transición política?
7: Bueno, idealmente lo que estamos viendo es justamente eso, es decir, tratar de estabilizar un poco la situación económica y luego pasar a lo político. Lo que pasa es que el manejo de la administración Trump en torno a Venezuela es cada vez más opaco. Las decisiones salen prácticamente de la chistera. Algunas se pueden prever medianamente, pero otras no. Eso es cierto, el paso económico primero, el paso político después. Pero mucha parte del país se pregunta, bueno, pero por lo menos atisbos de algunos cambios serios más allá de esa mesa de negociación todavía no los hemos visto.
0: Y la oposición además queda fuera de este acuerdo apenas semanas después de que se iniciaran esas conversaciones con el gobierno. ¿Qué nos dice eso sobre el papel que Estados Unidos le reserva realmente a la oposición venezolana en esta transición?
7: En ese sentido, yo sí sería un poquito cauto, sobre todo porque las decisiones en materia petrolera, cualquier cosa que se haga, va a tomar bastante tiempo. Es decir, aquí hay mucho de apuesta. Esas palabras de ese secretario Wright, se ve que él está hablando a un montón de gente, entre ellos a los inversionistas. Él está felicitando a Chevron, a Eni, le está diciendo a las petroleras de grande y de mediano rango que Venezuela puede convertirse en una posibilidad. Pero la gente quiere ver también marcos jurídicos, marcos políticos, una cosa que tenga un poco más de solidez que la promesa de un presidente. Es cierto que contar con el aval de la administración Trump es muy bueno, pero hacen falta también otros factores que coadyuven a solidificar la posición.
0: En ese sentido, podemos hablar de la famosa soberanía. Washington reconoce abiertamente que quiere reducir la influencia de China y Rusia en Venezuela. ¿Estamos recuperando esa soberanía o simplemente cambiando una influencia extranjera por otra?
7: Bueno, eso es un excelente punto. Primeramente, yo diría que China y Rusia, como no son democracias, allí no es simplemente una influencia, allí había una situación de vasallaje prometido, porque no se veía una posibilidad de socio al final del túnel de todo ello. Sin embargo, lo que podemos ver con cierta posición geopolítica es la gran apuesta de Washington hacia un futuro energético complicado. Si Estados Unidos consolida la situación con Venezuela y la situación con Irán, estamos viendo un futuro en donde el manejo del petróleo mundial va a estar en gran parte controlado por los Estados Unidos, y el oso dragón, como se llama la asociación de China y de Rusia, va a tener muy coartadas y muy limitadas solamente hacia Asia y quizás algunas partes de Europa su participación. Esto es un juego que no solo es lo inmediato, sino lo mediato, lo que estamos viendo.
0: Muchísimas gracias, Ivo Hernández, politólogo venezolano, por este análisis para nosotros.
7: Gracias a ustedes.
0: Con esto terminamos esta primera parte del informativo. En un minuto regresamos después de la pausa con la economía, donde vamos a estar dando todos los detalles de lo que ocurrió hoy en Miraflores entre los Estados Unidos y Venezuela y este acuerdo tan importante de explotación petrolera. Ya venimos.

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0: Bienvenidos a la economía. Venezuela abre una nueva etapa para su industria petrolera con Estados Unidos como socio estratégico. Este miércoles, el secretario de Energía estadounidense, Chris Wright, firmó junto a la presidenta encargada de Venezuela, Delcy Rodríguez, nuevos contratos con la petrolera estadounidense Chevron y la italiana Eni, entre otras. Con el acuerdo firmado el viernes pasado, Caracas busca recuperar una producción golpeada por años de falta de inversión, mientras Washington obtiene acceso a cerca de una quinta parte de las reservas petroleras venezolanas.
1: Con este pacto, Washington busca reforzar la seguridad jurídica y aumentar la confianza de las empresas extranjeras para invertir en Venezuela. Como primera señal, la petrolera estadounidense Chevron anunció una inversión superior a los 7.000 millones de dólares durante los próximos 5 años, con el objetivo de más que duplicar su producción de crudo en el país. Pero el alcance de la nueva estrategia va mucho más allá de Chevron. El gobierno de Estados Unidos anunció la semana pasada un acuerdo con la petrolera privada venezolana NAVEP, que contempla concesiones durante 100 años sobre 17 yacimientos con unos 65 mil millones de barriles de reservas probadas. El viernes se anunció un acuerdo enorme, un acuerdo bilateral entre el gobierno de Estados Unidos y la petrolera privada venezolana NAVEP. La magnitud de este acuerdo es grande, la ambición también lo es. Aumentar masivamente la producción y las oportunidades económicas en Venezuela a través de esta cooperación. El papel de NAVEP y de su propietario Alejandro Betancourt ha generado controversia. La empresa recibió 14 contratos sin un proceso competitivo y Betancourt ha sido investigado por autoridades suizas y españolas, aunque no ha sido acusado formalmente. Este miércoles, la presidenta venezolana Delcy Rodríguez defendió al empresario argumentando que fue absuelto por la justicia venezolana hace varios años y que actualmente no enfrenta procesos judiciales en Estados Unidos. Caracas sostiene que la recuperación de la producción permitirá generar ingresos y financiar la recuperación económica. Rodríguez calcula que el proyecto podría generar más de 209 mil millones de dólares para el Estado venezolano, mientras que Washington apuesta por aumentar el suministro de crudo y reducir los costes energéticos.
0: Vamos a ver con un poco más de detalle qué repercusiones puede tener este acuerdo petrolero. Desde Canadá nos acompaña Antulio Rosales, especialista en economía política de la energía y el petróleo. Parece que no lo tenemos con nosotros.
2: Aquí estoy.
0: Tenemos problemas con la cámara. Un segundo, Antulio, intentamos localizarte. Ahí estás. ¿Qué tal? Encantada de saludarte.
2: Saludo.
0: Bienvenido, Antulio. Venezuela necesita capital, tecnología y seguridad jurídica para recuperar su producción. ¿Crees que este acuerdo ofrece las condiciones necesarias para que llegue esa inversión?
2: Lo primero que hay que decir sobre esto es que no tenemos certeza todavía sobre los detalles del acuerdo. Existe muy poca transparencia al respecto. Entonces es muy difícil saber hasta qué punto el acuerdo va a generar estas garantías. Yo diría que, para comenzar, uno de los asuntos sin precedentes que está tomando Estados Unidos en este caso es asumir, por ejemplo, el 35% de activos de esta empresa privada venezolana, un asunto que nuevamente no se ha hecho antes en la historia petrolera estadounidense ni tampoco venezolana, que el gobierno estadounidense a través del Pentágono en sí mismo tome posesión de activos de una compañía. Eso sería posiblemente uno de los mecanismos para establecer ciertas garantías para luego atraer otras inversiones. No obstante, le corresponde a esta empresa buscar estas inversiones que deben ser masivas. Se hablan, los análisis técnicos en Venezuela se hablan de alrededor de 100 mil millones de dólares en varias décadas para poder recuperar la infraestructura y relanzar la producción petrolera venezolana.
0: ¿Y crees que puede Venezuela recuperar ese peso que tuvo en su día en el mercado mundial del petróleo, siendo además uno de los países fundadores de la OPEP?
2: Bueno, es importante darnos cuenta de que Venezuela muy difícilmente podrá retomar el espacio proporcional que tenía en previo a los años 60 y cuando se fundó la OPEP. No, recordemos que Venezuela llegó a ser el principal exportador del mundo. Ese no va a ser el caso y no va a ser el caso de ser uno de los primeros tres productores, teniendo hoy Estados Unidos, Arabia Saudita y Rusia esa posición, así como otros grandes productores, incluyendo en el Medio Oriente, así como Canadá en Norteamérica. Lo que sí es posible es, después de mucha inversión y

0: de un gran esfuerzo, no solamente económico, sino también técnico y político, es que Venezuela podría, de manera viable, en algún momento a largo o mediano plazo, retomar los niveles de producción máximos que llegó a tener en los años 90. Es decir, triplicar la producción actual y llevarla por encima de los 3 millones de barriles. Eso sería en uno de los mejores escenarios posibles. Pero que Venezuela tenga un peso en el mercado internacional que llegó a tener previo a los años 60, pues es muy difícil. Incluso sería difícil llegar a los 3 millones de barriles, que sería un escenario, un muy buen escenario para la industria petrolera venezolana.
1: Antulio, disculpa, brevemente, se habla de miles de millones de dólares de inversión. ¿Cuánto de ese dinero puede traducirse realmente en ingresos para el Estado venezolano y en una mejora de la economía del país? Brevemente, porque se nos acaba
0: el
1: tiempo.
0: Es muy interesante. Sí, es muy interesante porque Delcy Rodríguez, la presidenta encargada interina, anuncia que podría entrar alrededor de 200 mil millones de dólares al tesoro venezolano. No queda claro cómo va a ser esto, cuál es el nivel de regalías e impuestos que van a ser permitidos, sobre todo porque la Casa Blanca publicó un data sheet que hablaba de que esta empresa le va a vender a Estados Unidos el 20% de la producción a precio de costo. Es decir, que podrían no pagar impuestos o podría ser a costo de producción. No queda muy claro hasta qué punto el Estado venezolano va a ser capaz de usufructuar de esa producción a niveles acorde con la ley de la Constitución venezolana que obligue a pagar regalías e impuestos sobre la renta.
1: Antulio, muchísimas gracias. Vemos que es un acuerdo, unos acuerdos que dejan todavía muchísimas dudas y preguntas en el aire. Gracias por analizar con nosotros estos acuerdos.
0: Es un gusto.
1: Vamos a otros asuntos. Los apagones, la escasez de alimentos y la falta de turistas están poniendo bajo presión a la gastronomía en Cuba. Los restaurantes del país luchan por sobrevivir. Muchos han cerrado sus puertas, mientras otros intentan mantenerse a flote con nuevos modelos de negocio.
2: El que depende del turismo en Cuba no cuenta con buenas opciones. Incluso el famoso restaurante La Guardia lucha por sobrevivir. Aquí han venido estrellas como Steven Spielberg, Mick Jagger y Madonna. Ahora, las mesas están vacías. Daniel Castillo tuvo que cerrar su restaurante dirigido a los turistas. Ahora, intenta salir adelante con un nuevo concepto, comida a precio conveniente para los cubanos.
3: El ingrediente más difícil para conseguir es el aceite. Una botella está oscilando entre los 4.000 o 5.000 pesos. Pero bueno, tú sabes, el cubano siempre se la higiene. Compramos manteca de puerco y cocinamos con manteca de puerco.
2: La comida en la isla escasea. Según el Observatorio Cubano de Derechos Humanos, 8 de cada 10 cubanos se salta comidas diarias por la crisis alimentaria. El país tiene una alta inflación, los salarios no han aumentado y muchos ya no tienen trabajo. Comer en un restaurante se ha transformado en un lujo que muy pocos cubanos pueden permitirse.
4: Fresco todo, porque nosotros no exigimos tanto lujo ni tanta cosa, todo que esté limpio y que esté bien rico, un poco de música cubana, que tú sabes que nos gusta música del son, nos gusta mucho el son, y ahí ya se pasa bien.
2: La isla importa un 80% de los alimentos que consume, mientras la producción nacional se desploma cada año. Por ejemplo, entre el 2018 y el 2023, el país produjo un 95% menos de carne de cerdo y un 70% menos de frijoles. Y los propietarios de restaurantes no solo tienen que lidiar con la escasez de comida y la falta de clientes, sino también con los apagones.
5: Nosotros estamos en pleno desarrollo de una crisis, la peor crisis de turismo de Cuba. O sea, nosotros estamos en la peor crisis de Cuba de todos los tiempos.
2: Tanto clientes como dueños de restaurantes y también todos los cubanos esperan que el futuro sea mejor.
1: El gobierno de Bolivia ordenó intervenir la empresa petrolera estatal YPFB en momentos en que el país se enfrenta a un grave desabastecimiento de combustible. Según el decreto publicado en la Gaceta Oficial, la intervención tiene como objetivo proteger los intereses del Estado y recuperar la eficiencia de la gestión operativa y administrativa. Tendrá un plazo de 180 días y no implica la supresión de la empresa. El suministro se ha convertido en el principal problema de la gestión del presidente boliviano Rodrigo Paz, que asumió el poder en 2021. Con la promesa de encontrar una solución a la escasez de carburantes. Y también en Bolivia, lo que en principio parecía solo una solución temporal a la escasez de divisa extranjera, se ha convertido en moneda corriente. Hablamos de las criptomonedas, cuyo uso en el país andino a través de distintas aplicaciones sorprende al resto.

0: resto del mundo.
1: No es una tarjeta de pago cualquiera. Está respaldada por criptomonedas. Desde junio de 2024, el Banco Central de Bolivia autorizó a los bancos comerciales a hacer transacciones con criptomonedas, en un contexto marcado por la escasez de dólares y la caída de las reservas internacionales. Este hecho ha convertido a las criptomonedas, sobre todo a las stablecoins, en moneda corriente en Bolivia, utilizadas para comprar y pagar en cientos de comercios del país.
2: Esto está haciendo que el ecosistema cripto comience a crecer. En general, cuando uno va a países desarrollados de Asia, Europa, Estados Unidos, la mayor parte de las personas no tiene mucha idea de qué es cripto, qué es una stablecoin, porque no tiene la necesidad. Pero en Bolivia mucha gente tiene conocimiento de esto porque se ha vuelto algo indispensable para poder hacer una serie de operaciones.
1: Los bolivianos se han familiarizado con las criptomonedas a través de aplicaciones como Binance. De 2024 a 2025, las transacciones en criptomonedas pasaron de 256 millones de dólares a más de 15 mil millones, lo que muestra la buena acogida y adopción del sistema cripto en Bolivia. Según Jaime Bravo, experto en finanzas, el uso de stablecoins como la USDC y la USDT llegó para quedarse.
2: Cuando una persona comienza a adentrarse mucho más en esto, se da cuenta que es un mundo que permite realmente democratizar el acceso a las finanzas internacionales.
1: Bolivia abre así el camino al sur global en la integración a la economía digital.
0: Y esto es todo por nuestra parte en el segmento de economía. Les invito a que sigan aquí con nosotros viendo la programación de DW. O ya saben que también pueden visitarnos en redes sociales y dejarnos sus comentarios. Hasta pronto.
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3: La inteligencia artificial está cambiando también nuestra forma de aprender a un ritmo más rápido del que muchas escuelas y universidades pueden seguir. De un lado, las promesas son grandes. Aprender será más fácil, más justo y más accesible para más personas. Pero al mismo tiempo hay motivos de preocupación, porque la inteligencia artificial ya está en muchos casos afectando la creatividad y el pensamiento crítico. La pregunta es entonces, ¿cuál es la mejor forma de aprender usando la IA? Esto es Enlaces. Bienvenidos. Hoy, alrededor del 86% de los estudiantes universitarios de todo el mundo utilizan regularmente herramientas de inteligencia artificial, según revela una encuesta internacional realizada a casi 4.000 participantes de 16 países. Y muchos profesores que ya están familiarizados con la IA, pues aún no están seguros de cómo utilizarla de forma adecuada en el aula. Para algunos, la IA supone un cambio radical, mientras que para otros es una amenaza para la inteligencia humana.

0: Hani Farid, profesor y uno de los principales investigadores en el campo de los deepfakes de inteligencia artificial, no cree en estos extremos.
1: ¿Cuáles son los dos extremos? Lo prohíbes. No se permite su uso. En primer lugar, no podrás prohibirlo, así que no funciona. O haz lo que quieras, me da igual. Tampoco funciona. Así que hay que encontrar, como en todo, un punto medio. ¿Cómo usarla de forma responsable? Mis reglas en un curso introductorio son muy diferentes a las de mi curso de posgrado. Porque en el posgrado ya lo saben todo, o deberían, les doy más libertad. Pero si estás empezando, tienes que pensar tú, el cerebro aún tiene que desarrollarse.
0: ChatGPT Edu es una versión especializada del famoso chatbot de OpenAI, diseñada para aplicar la inteligencia artificial en la educación superior. OpenAI promete personalización y apoyo para los docentes y para los alumnos. En Estonia decidieron apostar por esta herramienta. La investigadora Grete Arro asesoró su implementación para garantizar que la tecnología no ponga en riesgo los mismos procesos cognitivos que busca desarrollar.
2: Millones de personas en todo el mundo usan ChatGPT porque puede responder preguntas, redactar textos, resumir información compleja e incluso ayudar con la programación. Aunque en principio, esta app fue desarrollada pensando en un uso general, desde las empresas hasta la vida cotidiana.
3: Lo primero que observamos fue que sus propios modelos de inteligencia artificial para el ámbito educativo no favorecen el aprendizaje, porque las versiones estándar de estos modelos básicos de lenguaje están concebidas para resolver problemas.
2: En mayo de 2024, OpenAI presentó ChatGPT Edu, inicialmente solo para universidades. Se basa en GPT-4 Omni. Según la empresa, está especialmente diseñado para el ámbito educativo con el objetivo de personalizar el aprendizaje y reducir la carga de trabajo de los maestros. Cuando Estonia decidió introducir ChatGPT Edu en las escuelas, la investigadora Grete Arro asesoró al Ministerio de Educación.
3: Este avance en IA no solo es una aplicación tecnológica, sino un cambio integral en el sistema educativo.
2: OpenAI explica que ChatGPT Edu cuenta con moderación de contenidos y herramientas que ayudan a maestros y alumnos a centrarse en el aprendizaje. Los datos de los alumnos no se utilizan para entrenar a la IA. Pero, ¿qué ocurre con estos datos? La plataforma ofrece tutoría personalizada, feedback automatizado y ayuda con la investigación y asistencia administrativa, según sus desarrolladores. Su objetivo no es solo proporcionar respuestas, sino impulsar el pensamiento crítico y la competencia digital. Sin embargo, en la práctica, esto exige un cambio de paradigma.
3: De momento, estamos usando la IA para destruir todo, dañando los procesos cognitivos que es preciso desarrollar. Pero si disponemos de esta tecnología maravillosa, usémosla con sentido. Los modelos de IA pueden diseñarse para apoyar el aprendizaje y el desarrollo de las competencias básicas.
2: Otros países ya están negociando con OpenAI para introducir ChatGPT Edu en sus escuelas. Sin embargo, siguen existiendo dudas. ¿Cuánta influencia debería tener una empresa tecnológica privada en la educación pública? ¿Y puede la IA integrarse en sistemas escolares diversos?
0: Aprender a aprender. Esa es también una de las funciones de la escuela. Una de las principales, de hecho. En Estonia, la IA forma ahora parte oficialmente de los currículos. Según OpenAI, el país báltico se encuentra entre los 15 países del mundo en los que más se utiliza ChatGPT. Visitamos un instituto de Tallinn para ver cómo funciona su versión educativa en el día a día.
2: Clase de alemán en el Instituto Público Mustamäe de Tallinn.
3: Escriban tres frases sobre el tema. ¿Cómo he pasado el verano? Primero sin ChatGPT y luego pídanle al ChatGPT que lo corrija.
2: Los alumnos aprenden alemán con la ayuda de ChatGPT Edu. La versión del chatbot adaptada al ámbito escolar incluye funciones de aprendizaje adicionales, como clases particulares y ayuda con la planificación de las tareas y las lecciones. Estos alumnos ya tienen experiencia con herramientas de inteligencia artificial.
3: Yo utilizo ChatGPT para facilitarme las tareas. Por ejemplo, si no sé cómo resolver un problema de matemáticas, le pido a ChatGPT que me lo explique. Si sigue siendo demasiado difícil, le pregunto, ¿puedes explicármelo a nivel de secundaria?
2: Uno de cada cuatro estonios utiliza ya ChatGPT, introduciendo esta tecnología de educación basada en inteligencia artificial a nivel nacional. Las autoridades de este país quieren preparar a las generaciones más jóvenes para las profesiones del futuro. El uso de la inteligencia artificial en las aulas debe preparar a los alumnos para un mercado laboral cambiante. La profesora de alemán Carmen Kiesel ve el potencial, pero también las limitaciones. En sus clases de idiomas, la comunicación es clave. Y la inteligencia artificial tiene dificultades con eso, según ella. Así que tiene que diseñar las tareas con precisión.
3: Si simplemente se deja que un alumno busque una respuesta, la IA se la proporciona. Las tareas deben prepararse cuidadosamente para que la IA apoye el aprendizaje y no lo sustituya. Esto supone más trabajo de preparación para el profesor. Quien crea que la IA ofrece por sí sola métodos de enseñanza excelentes se equivoca. El profesor debe pensar bien cómo estructurar la clase para que la IA aporte un valor añadido.
2: Según los expertos en tecnología educativa, muchos profesores aún no saben cómo utilizar la IA de forma eficaz en el aula. De momento, la mayoría la utiliza para planificar las clases, pero aún no para impartirlas.
3: Muchos profesores de nuestro centro que dudan sobre cómo organizar las clases piden un plan a ChatGPT, obtienen algo y a partir de ahí estructuran su unidad didáctica. En ese sentido, es realmente útil.
2: La IA puede también responder a las preguntas básicas de los alumnos, liberando tiempo para debates más profundos en clase.
3: En el aula, el profesor puede ser la forma más rápida de obtener respuestas, pero los alumnos deben aprender a adquirir conocimientos de forma independiente y a asumir la responsabilidad de su aprendizaje. El conocimiento está ahí. Los alumnos deben aprender a encontrarlo.
2: La competencia digital se vuelve imprescindible. Los alumnos deben aprender a verificar la veracidad de las respuestas de la IA y a proteger sus datos personales.
3: La semana pasada nos dijeron que no subiéramos información valiosa a la plataforma, pero solo hicimos caso unos pocos, entre 30 y 50 personas, no toda la escuela. Es algo sobre lo que habría que discutir más.
2: Según OpenAI, las conversaciones y los contenidos subidos a ChatGPT Edu no se utilizan para entrenar los modelos. Todos los datos se cifran tanto en reposo como durante la transmisión, una diferencia clave respecto a la versión gratuita. Estonia apuesta por la formación del profesorado y elabora directrices para estos asuntos. Los alumnos ya utilizan la IA fuera de la escuela. Integrarla en las clases no es solo apostar por la innovación, sino conectar con el mundo real.
0: O sea, como sea, en todo el mundo los docentes están teniendo que aprender a integrar la inteligencia artificial en sus clases. Negarse a ello, como vimos, no es una opción, ya que los estudiantes la usarán sí o sí. La cuestión es sacarle el máximo partido y poner reglas de juego. Un profesor en Estados Unidos nos comparte su experiencia.
3: ¿Ha cambiado la escuela? Resúmenes de libros, trabajos por escrito o para casa. Eso pertenece al pasado.
1: Necesito que abran ChatGPT. ¿Alguna vez oyeron a un profesor decir eso?
3: Casey Cuny no es un profesor opuesto al uso de la inteligencia artificial, pero aún así está viviendo algo inédito.
1: Aunque uso la IA y veo su potencial, soy consciente de sus riesgos y desafíos. Las trampas se han disparado como nunca vi en mis 23 años enseñando.
3: Si no puedes con tu enemigo, únete a él. Cuny ha integrado la inteligencia artificial en su método de trabajo en clase porque cree en sus posibilidades, pero con ciertas directrices.
1: Por más que veo el potencial de la IA, también reconozco que es preocupante en términos de copiar, plagiar, etc. Por eso tengo salvaguardas y se las comunico a los alumnos. Esa es la clave.
3: Sus estudiantes se orientan con este semáforo. Luz verde, pedir feedback sobre un trabajo escrito, aportar ideas para un planteamiento o una estructura general. Luz roja, prohibido usar la IA para redactar un borrador, reescribir un trabajo o corregir errores. Luz amarilla en caso de dudas.
1: Es una forma de decirles, así es como pueden usar la IA y para esto no. Y el amarillo es lo más interesante. ¿Se te ocurre una forma genial de utilizar la IA? Cuéntame. Y tienen ideas increíbles.

0: Con o sin IA, las tareas por escrito se realizan en el aula.
1: Lo importante es que no me quedo sentado en mi mesa, sigo siendo el maestro que anda por la clase resolviendo dudas. Y por eso lo veo como una extensión de la buena enseñanza con la capacidad real de potenciar el pensamiento crítico.
0: Si sales de la escuela con eso en la mochila, habrá merecido la pena.
2: En una escuela en Suiza han ido un paso más allá. En un proyecto pionero se han propuesto ensayar el aprendizaje individualizado con ayuda de una tutora de inteligencia artificial. El objetivo es mejorar la igualdad de oportunidades y aliviar la tarea del profesorado. Pero, ¿y los alumnos? ¿Cómo se benefician? Vean.
3: ¿Cómo te llamas y de qué curso eres?
4: La pregunta la hace la maestra digital Elizabeth, una inteligencia artificial.
5: Se nota que no es una persona.
4: 8 alumnos de secundaria aprobarán hoy la IA Elizabeth y otras tutorías digitales en la Facultad de Pedagogía de Berna. Son parte de un estudio.
3: ¿Cómo ordenarías las cajas?
4: Física, historia o francés. La herramienta de IA evalúa diversas asignaturas, identifica el nivel del alumno y profundiza en la materia si es necesario. O sea, una inteligencia artificial que, en lugar de dar soluciones prefabricadas, anima a aprender. El director del instituto quiere mostrar cómo se puede utilizar la IA en la educación.
3: Queremos averiguar cuándo tiene sentido trabajar con IA y cuándo no. ¿Cuándo es mejor cerrar el portátil, dejar a un lado el móvil y trabajar de forma convencional, con papel y lápiz, o incluso con experimentos físicos? Es lo que queremos saber.
4: Algo que se debería haber hecho hace tiempo, ya que la IA es un tema importante en las escuelas suizas desde hace mucho. ChatGPT y aplicaciones similares dan respuesta a casi cualquier pregunta. Con unos pocos clics se puede resumir un libro en segundos. En la clase de química hay un profesor de carne y hueso, pero tabletas, portátiles y celulares forman parte del aula como algo natural, y con ellos también la inteligencia artificial.
3: La IA se usa a menudo en presentaciones, por ejemplo, o en brainstorming.
5: Creo que está muy presente desde el comienzo del curso y cada vez lo está más. En clase no tanto, más bien en casa, para matemáticas, por ejemplo. Es práctico porque mis padres no me pueden ayudar.
4: Y ahí ve el director del colegio un argumento importante a favor de la IA en las aulas. También él emplea IA en sus clases.
3: La IA puede compensar ciertas injusticias sociales, ya que alumnos de un entorno educativo bajo no tienen a quién preguntar en casa. Sin embargo, pueden hablar con un tutor digital y resolver sus dudas.
5: ¿Pero no deben pensar por sí mismos?
3: Sí, por supuesto. Deben hacer preguntas inteligentes y cuestionar críticamente las respuestas.
4: Ese es el reto que plantea la inteligencia artificial. Nunca se sabe con certeza si lo que responde el chatbot es cierto, y eso es algo que los jóvenes también deben aprender en la escuela. El objetivo es utilizar la propia inteligencia para llegar a las soluciones correctas, también en el proyecto de la Escuela Superior Pedagógica de Berna.
3: Lo ideal sería que la IA acompañara a los alumnos como tutora individualizada. Así, por fin lograríamos satisfacer las necesidades de los alumnos y alumnas de forma personal. Ya no se marcaría el mismo ritmo de aprendizaje, ni se plantearían los mismos objetivos, sino que podrían seguir su proceso de aprendizaje adaptado a sus propias necesidades.
4: Son los primeros en probar el nuevo tutor de IA que se implantará para empezar en 10 escuelas suizas. En 2 años se evaluarán los resultados.
3: Me parece genial, aunque también acabo de tener experiencias no tan buenas, porque las respuestas no eran del todo precisas.
5: La herramienta pide una respuesta determinada, y si no la das, no lo acepta. Una maestra estricta.
4: La IA es estricta, pero, al final, quien acaba tomando las decisiones es el ser humano. Au revoir.

0: En la India se pretende que los niños desarrollen una comprensión de la inteligencia artificial ya desde la escuela primaria. A partir del tercer curso, los niños aprenden allí también inteligencia artificial y pensamiento computacional. Esto convierte a la India en uno de los primeros países del mundo en integrar a la IA de forma permanente en la enseñanza. Para ello también es necesario volver a formar al profesorado. Más de 10 millones de profesores deben preparar a unos 250 millones de alumnos para el futuro digital. Una primera prueba para ello es un software de IA que permite comparar mejor los resultados académicos.
1: En esta clase, los niños aprenden a reconocer patrones y formas, un tema fascinante a esta edad. Pero aún más fascinante es cómo se evalúan sus actividades. La profesora hace una foto y la sube a una aplicación de IA llamada Crisalis. Obtengo una breve visión general de cómo los niños han realizado la tarea, si la han hecho correctamente o no, en qué nivel se encuentra cada niño, si es avanzado, principiante o si está progresando en su aprendizaje. La app también sugiere actividades y estrategias de aprendizaje específicas para cada niño en función de su nivel individual. Esta herramienta de IA, desarrollada por la Fundación Crisalis, busca personalizar el aprendizaje en clases en las que un profesor atiende a muchos alumnos. Anjali Jain, directora académica de la escuela, afirma que la IA es el futuro y debe integrarse en el plan de estudios. Tenemos, por un lado, una tecnología que nos ayuda en muchos ámbitos y nos ofrece sugerencias de mejora para el desarrollo de un niño. Y, por otro, unos profesores que se ocupan de grupos grandes, donde resulta difícil conocer bien a cada niño. Ahí entra en juego la IA para personalizar el aprendizaje de nuestros hijos. Pronto, el uso de la IA será tan natural como antes era usar una calculadora. Me ha abierto un mundo lleno de información. Es como interactuar con muchas personas que han acumulado muchos conocimientos a lo largo de los años y quiero hablar con ellas constantemente para adquirir esos conocimientos.
2: En mi tiempo libre me gusta utilizar la IA generativa para crear imágenes. También la uso para mis tareas escolares, por ejemplo, en ciencias naturales o química.
1: La inteligencia artificial ya no es un concepto futurístico. Está en la vida cotidiana y ha entrado con fuerza en las aulas. La profesora y experta en tecnologías de la información, Anubha Gupta, cree en sus posibilidades, pero afirma que se trata de un socio poderoso que exige cautela. Como seres humanos, tendemos por naturaleza a tomar el camino más corto. Si como estudiante elijo este camino y me digo, tengo que hacer esta tarea, voy a mirar la solución en una herramienta de IA y la incorporaré a mi propia solución. Eso significa que mis habilidades innatas, que debería desarrollar en el marco de mis estudios o mediante el entrenamiento de mi pensamiento crítico, se ven realmente afectadas. No obstante, se muestra optimista y cree que este riesgo puede reducirse con la formación y la sensibilización adecuadas. En la Sapphire School, los profesores reciben formación periódica para integrar la IA en sus clases y enseñar a los alumnos a utilizarla de forma responsable.
2: Queremos que los profesores entiendan que el futuro de los niños está en sus manos, que los niños deben aprender a evitar los efectos negativos de la tecnología y a utilizarla de forma ética y responsable. Y formamos a los profesores en este sentido.
1: Los tiempos cambian, la tecnología cambia más deprisa. La IA acabará marcando la forma en que esta generación aprende, piensa y trabaja. El reto para la educación es no utilizarla como una muleta, sino como una herramienta que refuerza el pensamiento, pero no lo sustituye.

0: Dentro de los currículos o no, está claro que las herramientas de inteligencia artificial forman parte ya del aprendizaje desde hace tiempo. Sin embargo, si no están claramente permitidas e integradas, muchos alumnos las van a utilizar en secreto. En Gran Bretaña, por ejemplo, el número de estudiantes sorprendidos haciendo trampa con IA se triplicó con respecto al año anterior. En Estados Unidos se está debatiendo intensamente cómo abordar el uso no autorizado de la inteligencia artificial en las universidades.
1: A medida que aumenta el nivel de estrés y la presión, también aumenta la tentación de los estudiantes universitarios de utilizar inteligencia artificial, sobre todo cuando muchos otros lo hacen para facilitar su trabajo y obtener mejores notas. Pero Rebecca Winthrop, directora del Centro de Educación Brookings en Estados Unidos, ha observado que el nivel tiende a bajar.
2: Antes de que saliera ChatGPT, los trabajos que nos entregaban los estudiantes eran mucho más sólidos. Contenían muchas ideas diferentes, ideas únicas. Después de irrumpir ChatGPT, las ideas son todas parecidas, menos variadas.
3: We're less diverse.
1: Un estudio reciente con más de 1,000 estudiantes en Estados Unidos muestra que casi la mitad utiliza la IA de una manera que infringe las normas universitarias y a muchos les parece normal. La IA facilita hacer trampa y los plagios aumentan. Los profesores tienen que invertir más tiempo en verificar las fuentes.
2: Ese no es el sentido de la educación. Los profesores no quieren ser detectives y los estudiantes no son delincuentes. Eso destruye la confianza entre profesores y alumnos.
1: Pero el profesorado también necesita ayuda para integrar la inteligencia artificial en sus clases. Para reducir la influencia de estas herramientas, apuestan por los exámenes presenciales, el trabajo en grupo, las presentaciones, proyectos prácticos que la IA no puede imitar tan fácilmente.
2: Probablemente sea mejor partir de la base de que los estudiantes van a utilizar la IA generativa de todos modos. Entonces deberíamos adaptar nuestros métodos de enseñanza y aprendizaje a esa realidad, cambiando las tareas. Diseñar lo que exigimos a los estudiantes de manera que desarrollen las habilidades necesarias y puedan utilizar la IA como input.
1: Las universidades deben fomentar el pensamiento y no solo ayudar a los estudiantes a realizar sus tareas. Ningún algoritmo puede sustituir el complejo trabajo humano de comprender las ideas y los conceptos.
0: Fortalecer y desarrollar el pensamiento crítico, esa debe ser la función de las universidades, ¿no? Pero ¿pueden ayudarnos las herramientas de inteligencia artificial? Bueno, depende de cómo las utilicemos.
4: Hace poco una alumna vino a mi despacho y me mostró lo que hace con ChatGPT. Tengo lo que se conoce como aula invertida. Los estudiantes ven mis videos en casa y luego los debatimos en clase, hacemos ejercicios, planteamos preguntas y respuestas. Mientras ve un video, ella le hace preguntas a ChatGPT. Hani ha dicho eso. ¿Qué significa? Dame un ejemplo. Ponme a prueba. Esto no lo entiendo. Es increíble. Tiene un profesor particular. Y eso con cada uno de los videos durante todo el semestre. Increíble.
0: Este es un buen ejemplo de cómo la IA puede ayudarnos a ampliar nuestros conocimientos en lugar de simular que los tenemos para obtener un mejor promedio. Porque tarde o temprano eso se va a volver en contra de nosotros, ¿no? Eso está claro, ¿no?
4: A mis alumnos les digo, si lo único que sabéis hacer al salir de la universidad es pedirle a ChatGPT que haga algo, no tenéis ninguna habilidad que sea útil para nadie. No habéis aprendido nada. Habéis sacado sobresaliente, enhorabuena, pero no vais a conseguir un empleo y mucho menos conservarlo. Es nuestra responsabilidad transmitir a los alumnos que necesitan aprender. Una buena analogía. Hace mucho que tenemos calculadoras, pero seguimos enseñando a multiplicar, sumar, restar y dividir. ¿Por qué? Porque el concepto es importante. Cuando uso ChatGPT, sé cuál es la respuesta correcta. Para mí, es un acelerador. Pero si no sabes la respuesta, no puedes usarlo.
0: Es que sin una comprensión real detrás de los prompts, sin un propósito claro, para los más jóvenes, la inteligencia artificial puede convertirse en una muleta que no permite el desarrollo de habilidades claves. Ahora, claramente con la inteligencia artificial pasa lo mismo que con todas las tecnologías nuevas. Si se usan bien, pueden facilitarnos la vida enormemente sin dejar de estimular nuestra creatividad, porque la originalidad, eso no pueden reemplazarlo los algoritmos. ¿Qué opinan ustedes? Esto es Enlaces. Gracias por acompañarnos. Nos vemos pronto.

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8: Donald Trump y Delcy Rodríguez dicen que Venezuela no está aún preparada para ir a elecciones y lo hacen después del anuncio de un acuerdo que cede a Estados Unidos el control sobre una quinta parte de las reservas de petróleo de Venezuela durante un siglo. Con esto comenzamos. Los saluda Silvia Cabrera en Berlín. Titulares. Por ahora no habrá elecciones en Venezuela, pero sí nuevos acuerdos petroleros con Estados Unidos. El secretario de Energía, Chris Wright, se reunió en Miraflores con Delcy Rodríguez para sellar acuerdos con la estadounidense Chevron e italiana Eni. La Asamblea de Nicaragua, controlada por el oficialismo, aprueba una reforma constitucional para prohibir la participación de opositores en las elecciones. Mientras, Estados Unidos aumenta la presión económica y diplomática sobre Managua, exhorta a sus socios a cortar vínculos con el país. Alemania responsabiliza a Rusia del intento de ataque con drones en el aeropuerto de Leipzig. Según medios alemanes, las autoridades identificaron a dos hombres sospechosos por el fallido ataque gracias a las huellas de ADN encontradas por la